0: En paralelo, Irán e Israel han frenado los ataques mutuos, pero nadie sabe cuánto durará esta tregua porque Israel sigue bombardeando el sur del Líbano. Irán quiere que su acuerdo con Estados Unidos incluya también el fin de los ataques a ese país.
1: Sí, el ejército israelí ha matado a más de una decena de personas en Tiro, al sur del Líbano, y además ha ordenado la evacuación de todo el barrio cristiano. Ahora Netanyahu está priorizando sus intereses, que pasan por desgastar a Hezbollah, pero también por contentar a los ciudadanos que viven en el norte de Israel y que temen a la milicia chií. Sí, hay que tener en cuenta que aquí hay elecciones después del verano y que se le acaba el tiempo para vender logros. Pero si Israel no frena en el Líbano, Irán amenaza con volver a intervenir.
2: Ha sido uno de los ataques israelíes más mortíferos sobre Tiro, la cuarta ciudad más grande de Líbano, desde que comenzó la guerra entre Israel y Hezbollah en marzo. Las fuerzas israelíes continúan su ofensiva contra la milicia chií a pesar de las amenazas de Irán de una firme respuesta si volvía a atacar Líbano. A primera hora de la mañana, el ejército hebreo ha enviado órdenes de desalojo a los residentes de Tiro, incluido el barrio de mayoría cristiana. Con vehículos repletos de colchones y todo tipo de pertenencias, los ciudadanos se han visto obligados a huir hacia el norte. Después de las advertencias, recogimos nuestras cosas y nos fuimos. No tenemos a dónde ir. Terminaremos en las calles, asegura este libanés. El conflicto en Líbano se ha convertido en uno de los ejes centrales de los esfuerzos para poner fin a la guerra. Pakistán, país mediador entre Irán y Estados Unidos, insiste en que cualquier acuerdo debe incluir a Líbano y subraya su compromiso por ampliar la colaboración en defensa con las fuerzas libanesas. Han pasado dos meses desde que Trump anunció el alto el fuego con Irán y desde entonces, 37 veces contadas por la CNN, ha dicho que el acuerdo está a la vuelta de la esquina. Ahora dice que los negociadores están en la fase final. Lo que es cierto es que con este conflicto y sus consecuencias, su popularidad se ha visto afectada. Así la abucheaban miles de personas en uno de los partidos de la final de la NBA en Nueva York.
0: En Belfast, Irlanda del Norte, se han sucedido los disturbios e incidentes. Algunos autobuses y otros vehículos han sido incendiados y ha habido incluso viviendas ardiendo sin control en varios puntos de la ciudad. Todo comenzó al difundirse el vídeo de un hombre de origen sudanés que intentaba degollar a un joven irlandés. La víctima está grave y sigue siendo atendida. A lo largo de la jornada se han producido concentraciones de cientos de personas contra la inmigración. El primer ministro británico, Keir Starmer, ha dicho que el ataque de Belfast da asco. Bruselas prepara un nuevo paquete de sanciones a Rusia por la guerra en Ucrania. Sería el paquete número 21 y afectaría a la energía, finanzas y comercio.
3: Bruselas anuncia nuevas sanciones dirigidas al sector de la energía, los servicios financieros y el comercio. La presidenta de la Comisión Europea ha comparecido para anunciar la propuesta, que incluye un tope al precio del petróleo ruso, congelar el precio máximo del petróleo ruso durante los próximos 6 meses. También plantean nuevas medidas contra la flota fantasma y, por primera vez, impedir el acceso a la Unión Europea a quienes hayan combatido con las Fuerzas Armadas rusas desde que comenzó la guerra. Bruselas destaca el impacto que las sanciones tienen en la economía de Rusia y señalan que el precio que están pagando los ciudadanos por la guerra de Putin es cada vez mayor. Ya van 21 paquetes de sanciones con los que la Unión Europea trata de presionar a Moscú para que ponga fin a la guerra.
0: Rusia ha vuelto a golpear Ucrania esta pasada madrugada. Un ataque con misiles en la región de Kharkov deja 3 muertos y 3 heridos. Moscú ha atacado con drones esta ciudad, la segunda del país, dejando al menos 15 heridos, entre ellos 2 niños, y daños en viviendas, garajes y vehículos. China y Corea del Norte han reforzado sus lazos en materia de seguridad y economía en una visita de 2 días del presidente Xi Jinping a Pyongyang. Pekín mantiene con Corea del Norte el único tratado bilateral de asistencia defensiva mutua en caso de agresión externa.
4: El presidente Xi Jinping se ha despedido de Corea del Norte con todos los honores que su homólogo Kim Jong-un le ha brindado durante su visita de 2 días a Pyongyang, la primera que hacía en 7 años. Los dos países comunistas han estrechado lazos en este encuentro cargado de simbolismos y mensajes dirigidos a Rusia y al enemigo común, Estados Unidos. han plantado un árbol símbolo de los acuerdos bilaterales, han visitado la Torre de la Amistad, erigida en honor de los soldados chinos que apoyaron a los Kim en la Guerra de Corea. En una cumbre bilateral han ampliado su cooperación en materia de comercio, agricultura, construcción y tecnología. Se han mostrado como dos socios prioritarios y amigos inquebrantables, relegando a Moscú al segundo plano desde la guerra de Ucrania. Kim había reforzado la relación con Putin enviándole armas y soldados, lo que ha molestado a China. Mantienen además el único tratado bilateral de asistencia defensiva mutua en caso de agresión externa. Estados Unidos ha bloqueado económicamente a Corea del Norte por sus lanzamientos de misiles y su programa nuclear. Xi Jinping le ha pedido a Kim Jong-un que lo revise y el líder supremo ha apoyado las aspiraciones chinas sobre Taiwán.
0: Alemania ha publicado su último informe anual sobre los delitos de contenido político que se disparan tanto procedentes de la ultraderecha como de la ultraizquierda, al igual que los casos de espionaje, que se multiplican por 8.
5: Los delitos de motivación política alcanzan un nuevo récord en Alemania. El año pasado superaron las 85.800 denuncias, un 2% más que en 2024 y el doble que hace una década. El ministro del Interior, el conservador Dobrindt, ha dado una rueda de prensa en Berlín en la que ha dicho que, con diferencia, la mayoría de los delitos políticos han sido perpetrados por autores de extrema derecha. Estos delitos, los que tienen este sesgo, aumentan un 7% hasta las 42.000 denuncias, la mitad del total. Los delitos considerados de extrema izquierda son 13.500, muy por debajo, pero son los que más suben, un 35%. La Oficina Federal de Policía Criminal alerta de que las redes sociales son el principal motor de polarización social, que difunden odio y propaganda y aceleran la radicalización. También han alertado del aumento de amenazas exteriores como ciberataques, sabotajes y también casos de espionaje, que han pasado de 56 en 2024 a 474 el año pasado.
0: Francia sigue conmocionada por el asesinato de una niña de 11 años a manos de un violador reincidente. El primer ministro, Sébastien Lecornu, ha dicho que es partidario de endurecer las penas por violación hasta cadena perpetua.
6: Casi una semana después de que apareciese el cuerpo sin vida de la pequeña Liane, el primer ministro francés, Sébastien Lecornu, ha expresado su voluntad de que se castigue con cadena perpetua a los violadores en serie, una medida que en todo caso tendrá que aprobarse en el Parlamento. Sigue en Francia el impacto por la muerte de Liane. Una parte de la sociedad dice que se podría haber evitado
7: si la policía y los jueces hubiesen investigado al presunto agresor cuando con anterioridad otras mujeres le denunciaron por agresiones sexuales a sus hijas. Este martes, la madre de otra colegiala, la última que el pasado año dio la alerta a la policía, ha anunciado que va a poner una denuncia contra el Estado y contra el Ministerio de Justicia porque nunca se llegó siquiera a interrogar al sospechoso. Mientras el gobierno urge a los fiscales a revisar las 70.000 denuncias de abusos a menores, los sindicatos de la justicia insisten en que faltan medios y recursos. Las asociaciones de mujeres piden la aprobación de la ley integral con policías preparados en violencia sexual y juzgados específicos, entre otras medidas. Esta normativa, que se basa en el modelo español, se espera en principio que se debata entre julio y septiembre en la Asamblea Nacional. Se ha guardado un minuto de silencio por el homicidio de la pequeña.
0: Este martes ha sido el primero de los dos días que el Papa pasará en Cataluña. La jornada ha terminado con una multitudinaria vigilia en el Estadio Olímpico. Allí, León XIV se ha pronunciado sobre dos temas que todavía no había abordado: la salud mental y los feminicidios.
8: Ha sido una parte muy interesante en la que el Papa ha podido conversar con algunos jóvenes y hablar, como decíais, de temas de los que muchas veces no le escuchamos hablar, como por ejemplo la salud mental y la depresión, que ha dicho que tienen que ser la prioridad del sistema sanitario. O también ha hablado sobre los feminicidios, que ha dicho que son una realidad muy dramática. El Papa, en su discurso, con algunas palabras también en catalán, además ha hecho referencia a la dignidad humana y también a acoger a todo aquel que lo necesite. Y ha lanzado un mensaje de esperanza cuando dice: se pasan por momentos oscuros. Este ha sido un acto de 4 horas con mucho toque catalán, porque el Papa ha llegado algo antes de las 8 de la tarde. Aquí lo han recibido, entre otros, los castellers de Vilafranca. Antes, los fieles totalmente entregados han podido disfrutar también de algunas actuaciones musicales. Hemos visto a fieles de distintos puntos del mundo. Algunos venían con banderas del Vaticano, otras con banderas de distintas partes del planeta, y hemos escuchado también cómo coreaban en varias ocasiones "Viva el Papa" o "Esta es la juventud del Papa". Aquí unas 40.000 personas han podido disfrutar del acto más multitudinario de la visita de León XIV a Barcelona.

0: tradiciones, els castells. Ha respondido usando el catalán en varias de sus intervenciones. Un acto en el Estadio Olímpico pensado para los fieles con mensajes de esperanza. Interculturalidad.
1: Es un honor y un privilegio, como gitanos catalans del barri de Gràcia, poder estar aquí.
0: Y transversalidad generacional.
2: León XIV llegaba a Barcelona a primera hora de la tarde y su primera cita era en la catedral, en una ceremonia de oración donde ha habido también momentos improvisados y donde le hemos escuchado pedir unidad en catalán y en castellano.
3: Unos minutos más tarde de lo previsto, el avión toca pista y Barcelona recibe al Papa con alfombra roja. Saludo rápido a las autoridades encabezadas por el presidente de la Generalitat y rumbo a la catedral. Las campanas anuncian su llegada, que desatan la euforia de los miles de fieles que le esperan en la plaza.
4: Me he despertado a las 4 de la mañana.
5: Alrededor de las 6:30 hemos llegado, porque hemos madrugado.
6: Nos hemos levantado súper temprano esta mañana porque es la primera vez, bueno, que tienen ocasión de poder ver al Papa y están muy emocionados.
7: De hecho, metiendo prisa a mi madre para que se vistiese rápido y todo.
8: También viene a ver al Papa.
3: Emoción y móviles en mano para inmortalizar un momento que no esperaban y que recordarán siempre.
9: ¡Buen día y buena hora!
10: Gracias por estar aquí. Gracias por la paciencia. Gracias por la alegría.
3: Estas han sido las primeras palabras del Papa a los feligreses barceloneses, que han desatado una ilusión y alegría que aquí no ha hecho más que empezar.
11: Lo primero que ha hecho León XIV al llegar a la Catedral de Barcelona ha sido rezar ante la talla del Cristo de Lepanto. Después, procesión hasta el altar mayor y rezo de la hora media. Sus primeras palabras han sido en catalán.
12: Estimats germans i germanes, amb gran goig començo la meva visita rezant l'hora sexta.
11: Con referencias a los papas Francisco y Juan Pablo II, ha reconocido la tradición acogedora de la ciudad y de Cataluña en general y ha hecho un nuevo llamamiento a la unidad.
12: Barcelona es denominada cap y casal de Cataluña. Això dona a aquesta comunitat i a tots vosaltres, barcelonins i catalans, una vocació i una responsabilitat especial per convertir-vos amb l'ajuda de Déu en constructors d'unitat.
11: También ha apelado a la concòrdia i a la paz en la societat actual.
12: En un mundo desgarrado por guerras y divisiones, en una sociedad cada vez más fragmentada e individualista, queremos ser mártires, es decir, testigos y profetas de unidad.
11: El cardenal y arzobispo de Barcelona, Juan José Omella, le ha dado la bienvenida.
13: Agradecemos de corazón que haya aceptado nuestra invitación.
11: Y ha recordado la naturaleza misionera y caritativa de la Iglesia, como la de Santa Eulalia y San Agustín, dos símbolos de la ciudad que conectan la historia cristiana de Barcelona con la vocación universal de la Iglesia.
2: Tal y como contaba Radio Televisión Española, el Papa y Bad Bunny tuvieron un encuentro en el Estadio Santiago Bernabéu. Fue privado y se realizaron varias fotografías, aunque por ahora ninguna se ha hecho pública.
10: Nuestras ofensas.
2: Visto para sentencia el juicio a David Sánchez por su contratación en la Diputación de Badajoz. El hermano del presidente del Gobierno ha rechazado su derecho a la última palabra, un turno que sí ha utilizado otro de los acusados, el exlíder de los socialistas extremeños.
14: El juicio queda concluso para sentencias. Se levanta la sesión.
15: El último turno de palabra lo han tenido los acusados. Gallardo lo ha utilizado.
16: Independientemente de lo que salga en esta sala, está claro que nos han condenado socialmente.
15: Y David Sánchez no ha hablado.
14: No va a decir nada. Es su derecho.
15: Sí lo hizo hace 5 días en su declaración para negar su enchufe o el de su amigo.
17: Ni tengo capacidad de decir nada, ni tengo información administrativa.
15: Un juicio de 7 sesiones y 42 testigos. El primero, que había hablado con una compañera de que el puesto era para el hermanísimo, lo rebajó a un rumor.
17: Una conversación.

0: Reunión informal, no sé si en la secretaría del centro o en un pasillo.
1: Y el relato de las defensas cogió vuelo, pero dos días después fue el turno del teniente coronel Antonio Balas de la UCO.
2: Parece que sí, que estaba predeterminado.
1: Y las acusaciones afianzaron su versión de que todo estaba amañado y ese mismo día pasaron a pedir el doble de años de cárcel para David Sánchez, de 3 a 6. La fiscalía pide absolver a los 11 acusados.
3: En el caso Plus Ultra, el juez de la Audiencia Nacional que investiga al expresidente José Luis Rodríguez Zapatero ha pedido permiso a Estados Unidos para usar como prueba el contenido del teléfono móvil del directivo de Plus Ultra, Rodolfo Reyes. En él hay mensajes que mencionan al expresidente que han sido claves para su imputación. Son conversaciones que las autoridades estadounidenses tenían desde 2021 y que, según el auto del juez Calama, le entregaron a la policía española 5 años después, es decir, en marzo de este año. Por el Congreso han pasado este martes el director de la Oficina Económica de la Presidencia y la máxima responsable de la SEPI. Los movimientos en algunas de las empresas participadas, como Indra y Telefónica, y los rescates de Air Europa y Plus Ultra, han sobrevolado unas comparecencias marcadas por la corrupción.
4: Los presuntos casos de corrupción que salpican al PSOE y Moncloa se cuelan en la Comisión del Congreso y del Senado sobre Seguridad Nacional, con un tenso rifirrafe entre el PP y el director de la Oficina Económica del presidente del Gobierno.
5: Existía una fontanera política y existía un fontanero económico, que es usted.
6: Mire, señoría, señor R. Hernando, yo no soy ningún fontanero de ninguna cloaca.
4: Sí ha confirmado que participó en reuniones sobre los rescates. En la comisión le han preguntado a él y a la presidenta de la SEPI sobre los concedidos a Plus Ultra y en Europa, con casos abiertos en la justicia.
7: Quiero decir, señorías, que vamos a tener contundencia y desde luego responsabilidad con cualquier irregularidad.
4: Ha defendido la legalidad de los rescates y el papel estabilizador que, según ella, ejerce la SEPI en Indra y Telefónica.
7: SEPI lo que pretende es darle estabilidad para que los proyectos, los planes estratégicos de las compañías no sufran.
4: Por su parte, De la Rocha ha negado implicación del gobierno en los movimientos en la cúpula de Indra tras su fusión fallida con Escribano, ni en la salida de José María Álvarez Payete como presidente de Telefónica tras irrumpir la SEPI en su accionariado.
6: Entre mis funciones no están las de cesar o nombrar a ningún ejecutivo o CEO de ninguna empresa.
4: Ni él ni la presidenta de la SEPI dan por cerrada la puerta del todo a que la fusión de Indra con Escribano resucite.
3: Alfonso Fernández Mañueco ha sido reelegido presidente de Castilla y León por tercera vez. Han votado a favor los 33 procuradores del Partido Popular y los 14 de Vox. El resto de los partidos con representación en las Cortes han votado en contra.
8: No ha habido sorpresas. Finalmente, Alfonso Fernández Mañueco ha salido investido presidente de la Junta de Castilla y León por tercera vez. Lo hace valiéndose de la mayoría absoluta que le otorga el pacto de gobierno alcanzado con Vox la semana pasada. En el foco del debate de la investidura ha estado muy presente el concepto de prioridad nacional, defendido por PP y por Vox y muy criticado por la oposición. Han llegado a decir que criminaliza a la inmigración. Este miércoles se va a celebrar un Consejo de Gobierno extraordinario. Será el último con el Gobierno en funciones y lo que dice el calendario es que tomará posesión Alfonso Fernández Mañueco este jueves.
3: El empeoramiento de las condiciones meteorológicas ha obligado a la Junta de Andalucía a pedir la intervención de la Unidad Militar de Emergencias en el incendio de Villanueva de los Castillejos. El consejero de Presidencia, Antonio Sanz, ha informado que se ha elevado hasta el nivel 2 la situación operativa del plan de emergencias por incendios. Los vientos de 40 km por hora han hecho que el fuego esté descontrolado. Han ardido ya más de 3.600 hectáreas de monte. La selección española femenina de fútbol jugará el Mundial 2027 de Brasil al sellar su clasificación con una aplastante victoria ante Islandia por 1-6. La visita a Reykjavik era poco más que un trámite tras el triunfo ante Inglaterra, que virtualmente daba la clasificación a las jugadoras dirigidas por Sonia Bermúdez. Las españolas culminaron con nota la clasificación con la goleada a Islandia. Vicky López, con 2 tantos, fue de las jugadoras más destacadas. El Almería jugará la final por el ascenso a Primera División tras ganar al Castellón por 3-2. Abría el marcador el jugador local en Barba en el minuto 41, en el que era el primer

disparo del equipo andaluz entre los tres palos. Después del descanso llegaba el resurgir del equipo de La Plana con tantos de Cala y Sienra. El Castellón se dio en la final, pero los de Rubi apretaron los dientes. Álex Muñoz empataba en el minuto 80 y cuando todo parecía abocado a la prórroga, Josic remataba de cabeza un córner para llevar a los suyos a la final. El Benfica ha informado que José Mourinho ha aceptado ir al Real Madrid después de que pagara los 15 millones de euros que corresponden a la cláusula de rescisión de su contrato. Además, el equipo blanco ha hecho una oferta al Atlético de Madrid para fichar a Julián Álvarez, oferta que el club rojiblanco ha rechazado. Para cumplir la promesa de campaña, Florentino Pérez ha ofrecido 150 millones por el delantero argentino. Este martes también se ha hecho oficial el adiós al técnico Álvaro Arbeloa. Comienzan las semifinales de la Liga ACB de baloncesto. El FC Barcelona toma ventaja tras disputarse el primer partido de la serie al ganar al Laguna Tenerife por 100 a 67. El partido no tuvo color con un Barça que dominó desde el principio a fin. Sólido en defensa, acertados en los triples y con un ritmo de juego que fue imposible de atajar por parte de los jugadores canarios.

0: La nueva novela gráfica de Paco Roca nos invita a reflexionar sobre el amor y las relaciones de pareja. El viaje se acaba de publicar, pero como muchos de los cómics del valenciano, ya tiene prevista su adaptación al cine.
1: A Paco Roca le gusta pensar que nuestro cuerpo, como la geografía de un continente, está esculpido por nuestras vivencias del pasado. Buscando las que marcaron su relación de pareja, sitúa ahora a su protagonista, esperando un avión que nunca llega en la Patagonia, a miles de kilómetros de casa.
2: Reflexiona, conoce gente con otro tipo de relaciones y él intenta comprender por qué su relación ha fracasado, ¿no? Por qué ha fallado. Entonces continuamente está yendo para atrás y también pensando si las cosas podían haber sido de otra manera.
1: Una historia íntima donde los colores indican el camino. Azul para los recuerdos, rojo para los pensamientos en bucle y las conversaciones marcan la acción.
2: La solución exacta para lo que quiero contar son dos personas hablando en un bar. Pues a ver cómo hacemos esto que sea atractivo, ¿no? Tienes que ir poco a poco con las miradas, cómo interactúan.
1: Hay que estar atento a los detalles, como estuvo el propio Paco cuando hace días denunció en redes que habían plagiado su cartel para la Feria del Libro de Valencia con inteligencia artificial.
2: Sobre todo se den cuenta ayuntamientos y clientes en general que lo que hace la IA, a fin de cuentas, es usar el trabajo de los demás y te pueden sacar los colores.
1: Afortunadamente y de momento, las emociones que provoca su novela, sus reflexiones sobre el amor después del amor o la vida en pareja, no parece que se puedan plagiar.
0: De ilustración seguimos hablando, ya que el Ministerio de Cultura ha otorgado a Jesús Cisneros el Premio Nacional de Ilustración. Al jurado le ha cautivado su capacidad para crear escenarios mágicos.

libros. El zaragozano, autor de más de 30 libros, destaca por sus trabajos manuales con un lenguaje fresco, primitivo y muy experimental. Entre sus obras destaca el libro Orfeo Lunar y la ilustración de una de las ediciones de El Alquimista, de Paulo Coelho.

0: Am gran goig començo la meva visita resant l'ora sexta in aquesta catedral amb tots vosaltres.
1: Las primeras palabras del Papa León XIV en Barcelona han sonado en catalán. Nada más aterrizar, el Papa se ha dirigido a la catedral para el rezo de la liturgia de la hora media en el altar mayor. Miles de personas han aclamado al pontífice a su llegada a la capital catalana. Saludos desde el canal 24 Horas. La catedral ha sido su primera parada en la ciudad condal. Ya por la tarde ha estado en una vigilia multitudinaria en el Estadio Olímpico de Montjuïc, donde ha denunciado la violencia contra las mujeres y ha pedido a las autoridades que la salud mental sea una prioridad de los sistemas sanitarios. El ejército de Estados Unidos ha comenzado a lanzar este martes por la noche una oleada de ataques contra Irán. Lo había advertido Donald Trump en su red social tras el derribo de un helicóptero Apache de combate del que el presidente estadounidense acusa a Teherán. Esta misión constituye a su juicio una respuesta proporcional a la agresión iraní que califica de injustificada. Irán e Israel han frenado los ataques mutuos, pero nadie sabe cuánto durará esta tregua porque Israel sigue bombardeando el sur del Líbano. Irán quiere que su acuerdo con Estados Unidos incluya también el fin de los ataques a ese país. Aquí en España ha visto para sentencia el juicio a David Sánchez por su contratación en la Diputación de Badajoz. El hermano del presidente del Gobierno ha rechazado su derecho a la última palabra, un turno que sí ha utilizado otro de los acusados, el ex líder de los socialistas extremeños, que ha reivindicado su inocencia y ha dicho que ha sufrido un juicio mediático. Sigue descontrolado el incendio en el paraje Los Turbios, en el término municipal de Villanueva de los Castillejos, en Huelva. Afecta a más de 3.600 hectáreas y más de un centenar de personas continúan fuera de sus casas. Este martes ha sido el primero de los dos días que el Papa pasará en Cataluña, una jornada que ha terminado con una multitudinaria vigilia en el Estadio Olímpico de Montjuïc, donde León XIV se ha pronunciado sobre dos temas que todavía no había abordado, la salud mental y los feminicidios.
2: Ha sido una parte muy interesante en la que el Papa ha podido conversar con algunos jóvenes y hablar, como decíais, de temas de los que muchas veces no le escuchamos hablar, como por ejemplo la salud mental y la depresión, que ha dicho que tienen que ser la prioridad del sistema sanitario. O también ha hablado sobre los feminicidios, que ha dicho que son una realidad muy dramática. El Papa, en su discurso, con algunas palabras también en catalán, además ha hecho referencia a la dignidad humana y también a acoger a todo aquel que lo necesite. Y ha lanzado un mensaje de esperanza cuando dice: pasan por momentos oscuros. Este ha sido un acto de 4 horas con mucho toque catalán, porque el Papa ha llegado algo antes de las 8 de la tarde. Aquí lo han recibido, entre otros, los castellers de Vilafranca. Antes, los fieles totalmente entregados han podido disfrutar también de algunas actuaciones musicales. Hemos visto a fieles de distintos puntos del mundo. Algunos venían con banderas del Vaticano, otras con banderas de distintas partes del planeta, y hemos escuchado también cómo coreaban en varias ocasiones: viva el Papa, o esta es la juventud del Papa. Aquí unas 40.000 personas han podido disfrutar del acto más multitudinario de la visita de León XIV a Barcelona.
3: El Papa llama a afrontar la violencia machista y responder a los feminicidios.
4: Esta realidad dramática, estamos llamados a abordarla todos.
3: Y atender con un buen sistema sanitario los problemas de salud mental.
4: Necesita un sistema sanitario que inclogui entre les seves prioritats aquest malestar invisible.
3: A los jóvenes les pide que tengan inquietud y pensamiento crítico ante una sociedad que provoca injusticias. Ante 40.000 personas, el Papa se ha acercado a la cultura catalana a través de Gaudí, la Muraneta y una de las tradiciones, els castells. Ha respondido usando el catalán en varias de sus intervenciones. Un acto en el Estadio Olímpico pensado para los fieles con mensajes de esperanza. Esperanza. Interculturalidad.
5: Es un honor y un privilegio, como gitanos catalans del barri de Gràcia, poder estar aquí.
3: Y transversalidad generacional.
1: Este primer día del Papa en Barcelona nos deja muchas imágenes y un mensaje central, el de la unidad frente a la polarización. En su homilía en la catedral ha empleado tanto el español como el catalán.
6: Estas han sido las primeras palabras del Papa en Barcelona, en catalán, y una vez más, llamamiento a la unidad.
4: Construir armonía y comunión. Más allá de toda polarización.
6: 6.000 personas le han dado la bienvenida en su primer acto oficial, el rezo de la hora media en la catedral. Una multitud de fieles emocionados, pero también curiosos y turistas.
7: Lo hemos visto muy poquito porque había un montón de gente.
8: Es maravilloso verlo en persona.
6: Y a la salida y de forma improvisada les ha respondido.
9: Gracias por estar aquí. Gracias por la paciencia.
6: Pero no ha sido la única sorpresa. Este saludo desde el balcón del Palacio Episcopal donde se aloja tampoco estaba previsto. El Papa ha llegado en avión al mediodía a la capital catalana. Desde el aire ha visto por primera vez la Sagrada Familia. Su Torre de Jesucristo será la protagonista de su segundo y último día en Barcelona.
10: Porque no sabíamos bien cuál era la situación en Barcelona, entonces no queríamos arriesgarnos a llegar tarde.
11: Más que nada por los nervios que queríamos llegar ya.
1: Es el extra de nervios que han sufrido los estudiantes que iniciaban las pruebas de acceso a la universidad en Barcelona por las restricciones de movilidad a raíz de la visita del Papa. Una visita que los docentes que siguen en huelga en Cataluña han aprovechado para hacer más visible su protesta en la novena jornada de paros. Reclaman mejores condiciones laborales, más recursos y una nueva negociación con la Generalitat catalana. Tal y como ha podido saber Radio Televisión Española, el Papa y Bad Bunny tuvieron un encuentro en el Estadio Santiago Bernabéu. Fue privado y se realizaron varias fotografías, aunque por ahora ninguna se ha hecho pública. La visita del Papa también se nota en los negocios. Los souvenirs de la visita están aumentando sus ventas. También en Canarias, conforme se aproxima su llegada a las islas.
12: Inmaculada ha venido a este centro comercial para comprar otro recuerdo de la visita de León XIV. Para ella, su presencia a las islas significa mucho.
13: Tengo una taza, también del Papa. Tengo el pin de la nevera, del Papa también. Y una pulserita. Es la única vez que hemos sabido que haya venido aquí. Ha ido a la península, pero aquí no. Entonces estamos muy contentos de que lo reciba aquí.
12: Héctor ha madrugado para comprarle una camiseta y un bolso a su madre porque dice...
14: Que hoy hay clases y hay menos gente y es mejor que venir el miércoles o el jueves. Hoy es más tranquilito.
15: El recuerdo oficial que más se está vendiendo, nos confirman, es este rosario que ven aquí, que como curiosidad tiene un aroma a rosas.
12: Con el comienzo de semana, los negocios van solicitando más productos para abastecer a toda la demanda.
16: Estamos esperando más tardar hoy o mañana que nos lleguen pulseras, chapas y otras cositas porque la gente no ha parado de preguntar. O sea, hemos perdido la cuenta de los que nos preguntan.
17: Venimos de Extremadura, de Cáceres, de Logrosán y estamos buscando unas camisetas.
12: Esperan que toda la mercancía llegue a tiempo para que nadie, dicen, se quede sin el recuerdo de esta visita histórica.
1: En Badajoz ha quedado visto para sentencia el juicio contra David Sánchez por el supuesto enchufe en la Diputación, por el que las acusaciones piden 6 años de cárcel. La Fiscalía cree que no hay delito. El expresidente de la institución provincial ha utilizado el turno de última palabra para denunciar que ya han sido condenados socialmente.
18: El juicio llega a su fin con el derecho a la última palabra. David Sánchez guarda silencio.
19: No va a decir nada. Es su derecho.
18: Gallardo lanza este dardo a las acusaciones.
20: Independientemente de lo que salga en esta sala, está claro que nos han condenado socialmente.
18: Han sido 2 semanas y 7 sesiones.
19: Señor David Sánchez Pérez Castejón.
18: Para determinar si el hermano del presidente fue enchufado en la Diputación de Badajoz.
21: Ni tengo capacidad de decir nada, ni tengo información administrativa.
18: 42 testigos han pasado por la audiencia de Badajoz, desde los que lo rebajaron a habladurías.
22: Había escuchado el rumor.
18: A la declaración del teniente coronel de la UCO, Antonio Balas, al frente de la investigación.
23: Parece que sí, que estaba predeterminado.
18: Para las defensas...
24: En serio, ¿dónde está la prueba, de verdad?
18: Las acusaciones piden 6 años de cárcel para David Sánchez. La Fiscalía, la absolución.
25: Oiga, váyase a tomar por culo. En todos estos años, estas supuestas cloacas han ido contra mí.
1: Así ha respondido el excomisario José Manuel Villarejo cuando los periodistas le han preguntado si se reunió con la exmilitante socialista Leire Díez, como ha apuntado en sus informes de la UCO. Villarejo no aclara si se vieron. Asegura que se lo dirá al juez Pedraz si le cita a declarar.
0: Mito de la inteligencia.
1: El Partido Popular ha vuelto a pedir la dimisión del ministro del Interior por interferir, dicen, en las actuaciones de los agentes. Fernando Grande-Marlaska ha defendido que en todo momento han actuado conforme a la ley.
2: Si tuviera la más mínima dignidad política, hubiera dimitido hace tiempo, porque usted ya no es el ministro del Interior. Usted se ha convertido en el ministro de las cloacas del Partido Socialista.
3: ¿Por qué no hay ninguna queja de ninguna autoridad judicial que ha intervenido? Evidentemente porque no hay ninguna actuación que se aparte de la legalidad en el marco de este Ministerio del Interior.
1: En el caso Plus Ultra, el juez de la Audiencia Nacional que investiga al expresidente José Luis Rodríguez Zapatero ha pedido permiso a Estados Unidos para usar como prueba el contenido del teléfono móvil del directivo de Plus Ultra, Rodolfo Reyes. En él hay mensajes que mencionan al expresidente del gobierno que han sido claves para su imputación. Son conversaciones que las autoridades estadounidenses tenían desde 2021 y que, según el juez, el auto del juez Calama, le entregaron a la policía española 5 años después, es decir, en marzo de este año. En Sumar se ha hecho público la dimisión de la número 3 del partido, Laura Moreno. La hasta ahora secretaria de organización ha denunciado injusticias y faltas de respeto por parte de la dirección del partido. También ha señalado comportamientos preocupantes de la líder del partido, Lara Hernández, hacia algunos trabajadores. Alfonso Fernández Mañueco ha sido reelegido presidente de Castilla y León. Partido Popular y Vox han sumado sus votos tras el pacto por el que van a gobernar en coalición. Mañueco ha defendido la llamada prioridad nacional como un reparto justo de recursos públicos ajustado a la ley. Arrancan ahora las negociaciones en Andalucía. Partido Popular y Vox han mantenido ya una primera reunión. Estados Unidos ha atacado este martes por la noche Irán, tras acusarlo de haber derribado la víspera un helicóptero Apache en el estrecho de Hormuz. El ejército estadounidense habla de respuesta proporcional ante una agresión iraní que califica de injustificada. Irán afirma que responderá a cualquier ataque o amenaza de Estados Unidos. Vamos hasta la redacción, allí nos informa Esther Moreno de La Última Hora.
4: El ejército de Estados Unidos ha lanzado una nueva oleada de ataques contra Irán, unos ataques que Trump califica de autodefensa y que llegan después de que ayer se estrellara un helicóptero estadounidense de combate en el estrecho de Hormuz. Trump acusa a Irán de haber derribado este helicóptero, algo que Teherán niega, que por cierto ya ha dicho que va a responder de forma contundente. El presidente estadounidense dice que estos nuevos ataques son una respuesta muy poderosa y proporcional ante lo que califica una agresión iraní injustificada. Ataques que, según la agencia Axios, estarían dirigidos contra sistemas defensivos y de radares. Los dos pilotos estadounidenses que se estrellaron ayer ya han sido rescatados y están bien, según ha informado el propio Trump.
1: En paralelo, Irán e Israel han frenado los ataques mutuos, pero nadie sabe cuánto durará esta tregua porque Israel sigue bombardeando el sur del Líbano. Irán quiere que su acuerdo con Estados Unidos incluya también el fin de los ataques a ese país.
5: Sí, el ejército israelí ha matado a más de una decena de personas en Tiro, al sur del Líbano, y además ha ordenado la evacuación de todo el barrio cristiano. Ahora Netanyahu está priorizando sus intereses, que pasan por desgastar a Hezbollah, pero también por contentar a los ciudadanos que viven en el norte de Israel y que temen a la milicia chií. Sí, hay que tener en cuenta que aquí hay elecciones después del verano y que se le acaba el tiempo para vender logros. Pero si Israel no frena en el Líbano, Irán amenaza con volver a intervenir.
8: Ha sido uno de los ataques israelíes más mortíferos sobre Tiro, la cuarta ciudad más grande de Líbano, desde que comenzó la guerra entre Israel y Hezbollah en marzo. Las fuerzas israelíes continúan su ofensiva contra la milicia chií a pesar de las amenazas de Irán de una firme respuesta si volvía a atacar Líbano. A primera hora de la mañana, el ejército hebreo ha enviado órdenes de desalojo a los residentes de Tiro, incluido el barrio de mayoría cristiana. Con vehículos repletos de colchones y todo tipo de pertenencias, los ciudadanos se han visto obligados a huir hacia el norte. Después de las advertencias, recogimos nuestras cosas y nos fuimos. No tenemos a dónde ir, terminaremos en las calles, asegura este libanés. El conflicto en Líbano se ha convertido en uno de los ejes centrales de los esfuerzos para poner fin a la guerra. Pakistán, país mediador entre Irán y Estados Unidos, insiste en que cualquier acuerdo debe incluir a Líbano y subraya su compromiso por ampliar la colaboración en defensa con las fuerzas libanesas. Han pasado 2 meses desde que Trump anunció el alto el fuego con Irán y desde entonces, 37 veces contadas por la CNN, ha dicho que el acuerdo está a la vuelta de la esquina. Ahora dice que los negociadores están en la fase final. Lo que es cierto es que con este conflicto y sus consecuencias, su popularidad se ha visto afectada. Así la abucheaban miles de personas en uno de los partidos de la final de la NBA en Nueva York.
1: Rusia ha vuelto a golpear Ucrania esta madrugada. Un ataque con misiles en la región de Kharkov deja 3 muertos y 3 heridos. Moscú ha atacado con drones la ciudad de Kharkov, la segunda del país, dejando al menos 15 heridos, entre ellos 2 niños, y daños en viviendas, garajes y vehículos.
6: Bruselas anuncia nuevas sanciones dirigidas al sector de la energía, los servicios financieros y el comercio. La presidenta de la Comisión Europea ha comparecido para anunciar la propuesta que incluye un tope al precio del petróleo ruso, congelar el precio máximo del petróleo ruso durante los próximos 6 meses. También plantean nuevas medidas contra la flota fantasma y por primera vez impedir el acceso a la Unión Europea a quienes hayan combatido con las Fuerzas Armadas rusas desde que comenzó la guerra. Bruselas destaca el impacto que las sanciones tienen en la economía de Rusia y señalan que el precio que están pagando los ciudadanos por la guerra de Putin es cada vez mayor. Ya van 21 paquetes de sanciones con los que la Unión Europea trata de presionar a Moscú para que ponga fin a la guerra.
1: En Belfast, Irlanda del Norte, se han sucedido los disturbios e incidentes. Algunos autobuses y otros vehículos han sido incendiados y ha habido incluso viviendas ardiendo sin control en varios puntos de la ciudad. Todo comenzó al difundirse el vídeo de un hombre de origen sudanés que intentaba degollar a un joven irlandés. La víctima está grave y sigue siendo atendida. A lo largo de la jornada se han producido concentraciones de cientos de personas contra la inmigración. El primer ministro británico, Keir Starmer, ha dicho que el ataque de Belfast da asco. Alemania ha publicado su último informe anual sobre los delitos de contenido político que se disparan tanto procedentes de la ultraderecha como de la ultraizquierda. También los casos de espionaje que se multiplican por 8.
7: Los delitos de motivación política alcanzan un nuevo récord en Alemania. El año pasado superaron las 85.800 denuncias, un 2% más que en 2024 y el doble que hace una década. El ministro del Interior, el conservador Dobrindt, ha dado una rueda de prensa en Berlín en la que ha dicho que, con diferencia, la mayoría de los delitos políticos han sido perpetrados por autores de extrema derecha. Estos delitos, los que tienen este sesgo, aumentan un 7% hasta las 42.000 denuncias, la mitad del total. Los delitos considerados de extrema izquierda son 13.500, muy por debajo, pero son los que más suben, un 35%. La Oficina Federal de Policía Criminal alerta de que las redes sociales son el principal motor de polarización social, que difunden odio y propaganda y aceleran la radicalización. También han alertado del aumento de amenazas exteriores como ciberataques, sabotajes y también casos de espionaje, que han pasado de 56 en 2024 a 474 el año pasado.
1: China y Corea del Norte han reforzado sus lazos en materia de seguridad y economía en una visita de 2 días del presidente Xi Jinping a Pyongyang. Pekín mantiene con Corea del Norte el único tratado bilateral de asistencia defensiva mutua en caso de agresión externa.
9: El presidente Xi Jinping se ha despedido de Corea del Norte con todos los honores que su homólogo Kim Jong-un le ha brindado durante su visita de 2 días a Pyongyang, la primera que hacía en 7 años. Los dos países comunistas han estrechado lazos en este encuentro cargado de simbolismos y mensajes dirigidos a Rusia y al enemigo común, Estados Unidos. han plantado un árbol símbolo de los acuerdos bilaterales, han visitado la Torre de la Amistad, erigida en honor de los soldados chinos que apoyaron a los Kim en la Guerra de Corea. En una cumbre bilateral han ampliado su cooperación en materia de comercio, agricultura, construcción y tecnología. Se han mostrado como dos socios prioritarios y amigos inquebrantables, relegando a Moscú al segundo plano desde la guerra de Ucrania. Kim había reforzado la relación con Putin enviándole armas y soldados, lo que ha molestado a China. Mantienen además el único tratado bilateral de asistencia defensiva mutua en caso de agresión externa. Estados Unidos ha bloqueado económicamente a Corea del Norte por sus lanzamientos de misiles y su programa nuclear. Xi Jinping no le ha pedido a Kim Jong-un que lo revise y el líder supremo ha apoyado las aspiraciones chinas sobre Taiwán.
1: De vuelta a nuestro país, en Huelva sigue sin control el incendio que se declaraba este lunes. Ha avanzado hacia Gibraleón y ya ha quemado unas 4.000 hectáreas. Una veintena de personas han sido desalojadas de una urbanización y hay cortada una carretera comarcal.
10: El viento ha complicado las labores de extinción, tanto es así que la Guardia Civil ha vuelto a cortar la carretera A495 entre Gibraleón y San Bartolomé de la Torre. De hecho, de aquí se han desalojado a 26 personas de esta zona del Campillo y la Venta de los Cazadores, que se suman a otras 70 personas que ya habían sido desalojadas con anterioridad de diferentes fincas agrícolas. Recordemos que los medios aéreos se retiraron a las 9:30... y ya pues es más difícil su control. En cualquier caso, siguen trabajando los medios terrestres tratando de perimetrar la zona. Son en total 350 efectivos los que están trabajando. En total se han desalojado entre San Bartolomé de la Torre y Gibraleón unas 350 personas, pero en su inmensa mayoría, sobre todo en San Bartolomé, ya han regresado a sus casas.
1: En Puerto Real, en Cádiz, la Guardia Civil ha detenido a un hombre de 39 años acusado de almacenar y distribuir pornografía infantil. En sus dispositivos se han encontrado más de 500 archivos que muestran abusos sexuales a menores, la mayoría bebés. Entre los dispositivos incautados hay 5 teléfonos móviles, 3 ordenadores, 3 discos duros y varias cámaras de grabación. Las autoridades investigan si existe más contenido de este tipo y buscan identificar a las víctimas. La brecha salarial entre los directivos y sus trabajadores se ensancha. Un consejero delegado cobra en España 119 veces más que un empleado, es decir, un 50% más que en la Unión Europea. En un estudio de Oxfam, las empresas españolas también salen peor paradas en brecha de género. Los hombres ganaron un 14,4% más que las mujeres, por encima de la media de la Unión Europea. Y somos uno de los países con menor democracia empresarial, es decir, los trabajadores no participan en los órganos de decisión. El Real Madrid ha hecho una oferta al Atlético de Madrid para fichar a Julián Álvarez, que el club rojiblanco ya ha rechazado. Para cumplir la promesa de campaña, Florentino Pérez ha ofrecido 150 millones por el delantero argentino. Y este martes se ha hecho también oficial el adiós al técnico Álvaro Arbeloa. La selección española de fútbol debutará el próximo lunes en el Mundial ante Cabo Verde. Y las últimas sensaciones son buenas tras la victoria por 1-3 frente a Perú en México, con un buen despliegue ofensivo.
11: Los deseos no ganan mundiales, pero los datos invitan a creer. Esta selección lleva 30 partidos sin perder y una fase de clasificación casi perfecta con 21 goles. Inevitable la comparación con la generación de oro del 2010.
13: Se puede asimilar, ¿no?, a la época nuestra. Muchos jugadores de mucho nivel. Y yo creo que eso es más que suficiente para que todo el mundo esté ansioso.
11: La de Silva y la de Navas es la selección que nos dio un Mundial tras haber ganado una Eurocopa. Los de Luis de la

0: Fuente también llegan a este Mundial con una bajo el brazo.
1: Es un grupo que tiene esa continuidad, un entrenador que saca lo mejor, que tiene ese lado humano muy bueno.
0: Calidad sobre el césped, calidad en el banquillo y una pizca de suerte. La receta de España para repetir su mejor historia.
2: Después de la victoria llega la calma. Los jugadores han llegado aquí a Chattanooga con buenas sensaciones, pero también se les veía con cara de cansancio. Han aterrizado a las 7 de la mañana hora local, así que es un día de descanso para recuperar fuerzas. Lo único que tienen es una sesión de fotos de la FIFA dentro de este hotel. Aunque será a puerta cerrada, retomarán la agenda y los entrenamientos.
3: La primera polémica del Mundial de Fútbol ha llegado antes de que eche a rodar el balón y tiene que ver con los permisos de entrada a Estados Unidos. Un árbitro somalí, considerado como el mejor de África, ha sido deportado tras negarle el visado por problemas para verificar sus antecedentes.
4: Artan no será el primer somalí de la historia en arbitrar un mundial. El gobierno de Somalia considera lamentable la prohibición de entrada al árbitro. La FIFA ha confirmado que no puede intervenir en los procesos de inmigración del país anfitrión. Llamativa imagen de los jugadores de Irán llegando a Tijuana con un pin con el número 168 en recuerdo a los 168 muertos en la escuela de Minap, la mayoría niñas, tras el ataque de Estados Unidos en febrero. En Tampa, Florida, está ya Cabo Verde para preparar su debut ante España. Scaloni ha confirmado que Messi dispondrá de minutos en el último amistoso ante Islandia. El seleccionador ha aclarado quién toma las decisiones en la albiceleste.
5: He sido yo como juega el equipo. No tengo ni que aclararlo, pero me jodió que hayan tergiversado.
4: Alemania ya se entrena en su base de Carolina del Norte y en Brasil ya se ha incorporado Ederson. Neymar sigue evolucionando bien.
3: La selección española femenina de fútbol jugará el Mundial 2027 de Brasil al sellar su clasificación con una aplastante victoria ante Islandia por 1-6. La visita a Reykjavik era poco más que un trámite tras el triunfo ante Inglaterra, que virtualmente ya daba la clasificación a las jugadoras dirigidas por Sonia Bermúdez. Las españolas culminaron con nota la clasificación con esta goleada ante las islandesas. Vicky López, con dos tantos, fue de las más destacadas, aunque también brillaron Salma Palayuelo y Claudia Pina. El Almería jugará la final por el ascenso a Primera División tras ganar al Castellón por 3-2. Abría el marcador el jugador local en Barba en el minuto 41, en el que era el primer disparo del equipo andaluz entre los tres palos. Después del descanso llegaba el resurgir del equipo de La Plana con tantos de Cala y Sierra. El Castellón se vio en la final, pero los de Rubi apretaron los dientes. Alex Muñoz empataba en el minuto 80 y cuando todo parecía abocado a la prórroga, Dosic remataba de cabeza un córner para llevar a los suyos a la final. Comienzan las semifinales de la Liga ACB de baloncesto. El FC Barcelona toma ventaja tras disputarse el primer partido de la serie al ganar a la Laguna Tenerife por 100-67. El partido no tuvo color, con un Barça que dominó de principio a fin. Sólido en defensa, acertados en los triples y con un ritmo de juego que fue imposible de atajar para los jugadores canarios.
6: ¿Qué tal están? Tenemos por delante un día muy estable en general en gran parte de España, aunque con algo de viento de noreste contaremos con más nubosidad en áreas del Mediterráneo y de hecho la probabilidad de algunas lloviznas por la mañana en zonas del norte de Alicante y del sur de Valencia. Por la tarde contaremos con chubascos también en Teruel y en el entorno del Pirineo. Máximas que tienden a moverse poco, dejando valores a mediodía de hasta 37 grados en Badajoz, en Sevilla, en Córdoba, 35 por ejemplo en Jaén. No pasaremos en cambio de los 19 grados en el caso de Santander.
3: Jesús Cisneros es el nuevo Premio Nacional de Ilustración. El jurado ha reconocido la trayectoria del ilustrador zaragozano. Hemos hablado con él y nos ha confesado que todavía no se lo cree.
7: Los dibujos del zaragozano llevan años invitando a detener la mirada. Este premio reconoce su trayectoria dedicada a la ilustración. Autor de más de 30 libros, destaca por sus trabajos manuales con un lenguaje fresco, primitivo y muy experimental que se ha curtido a base de confianza.
8: Tener cada vez un poco más claro lo que quiero hacer, ¿no? Sin pensar mucho en si eso es lo lo que encaja en el mercado o no, ¿no?
7: Entre sus obras, el libro Orfeo Lunar o la ilustración de una de las ediciones del Alquimista de Paulo Coelho, ahora ve este reconocimiento como un impulso para seguir su carrera.
8: Llevo ya una trayectoria larga, pero bueno, también quedan años por delante. Es un estímulo, ¿no? Es muchas cosas que todavía no he asimilado.
7: Jesús Cisneros,

0: suceda a Violeta López y suma su nombre a la lista de referentes de la ilustración española contemporánea.
1: El Teatro Soho CaixaBank de Málaga, con Antonio Banderas como anfitrión, recibe a una estrella mundial del musical, Patti LuPone. Inolvidable como Evita, o por su interpretación en Los Miserables, ha ganado 3 premios Tony, lo máximo que se puede ganar en Broadway, y ahora gira por España con una selección de las canciones que han marcado su brillante carrera artística.

0: Estados Unidos ha lanzado una oleada de ataques contra Irán. Lo había advertido Donald Trump en su red social tras el derribo de un helicóptero Apache de combate del que el presidente estadounidense acusa a Teherán. Esta misión constituye, a su juicio, una respuesta proporcional a la agresión iraní que califica de injustificada. Saludos desde el canal 24 Horas de Televisión Española. Mientras en Oriente Medio las armas hablan, en España el que habla es el Papa con su mensaje de amor y esperanza. El Estadio Olímpico de Barcelona ha visto cómo León XIV ha consolado a los más frágiles que sufren en las sociedades modernas. Ha denunciado la violencia contra las mujeres y ha pedido a las autoridades que la salud mental sea una prioridad de los sistemas sanitarios. Lo ha dicho durante una vigilia a la que han acudido 40.000 personas y en la que no ha faltado la música y los famosos castellers. Ha sido su primer acto multitudinario en la ciudad condal, aunque ya había recibido el calor de la ciudad nada más aterrizar y recorrer sus calles. Lo primero que ha hecho el pontífice ha sido dirigirse a la catedral para el rezo de la hora media en el altar mayor. Sus primeras palabras en la SEO han sido en catalán.
1: Amb gran goig començo la meva visita rezant l'hora sexta en aquesta catedral amb tots vosaltres.
0: Visto para sentencia el juicio a David Sánchez por su contratación en la Diputación de Badajoz. El hermano del presidente del Gobierno ha rechazado su derecho a la última palabra. Un turno que sí ha utilizado otro de los acusados, el ex líder de los socialistas extremeños, que ha reivindicado su inocencia y ha dicho que ha sufrido un juicio mediático. Alfonso Fernández Mañueco ha sido reelegido presidente de Castilla y León. Partido Popular y Vox han sumado sus votos tras el pacto por el que van a gobernar en coalición. Mañueco ha defendido la llamada prioridad nacional como un reparto justo de recursos públicos ajustado a la ley. Estados Unidos ha atacado este martes por la noche Irán, tras acusarlo de haber derribado la víspera un helicóptero Apache en el estrecho de Hormuz. El ejército estadounidense habla de respuesta proporcional ante una agresión iraní que califica de injustificada. Nos vamos hasta la redacción.
2: El ejército de Estados Unidos ha lanzado una nueva oleada de ataques contra Irán, unos ataques que Trump califica de autodefensa y que llegan después de que ayer se estrellara un helicóptero estadounidense de combate en el estrecho de Hormuz. Trump acusa a Irán de haber derribado este helicóptero, algo que Teherán niega, que por cierto ya ha dicho que va a responder de forma contundente. El presidente estadounidense dice que estos nuevos ataques son una respuesta muy poderosa y proporcional ante lo que califica una agresión iraní injustificada. Ataques que, según la agencia Axios, estarían dirigidos contra sistemas defensivos y de radares. Los dos pilotos estadounidenses que se estrellaron ayer ya han sido rescatados y están bien, según ha informado el propio Trump.
0: En paralelo, Irán e Israel han frenado los ataques mutuos, pero nadie sabe cuánto durará esta tregua porque Israel sigue bombardeando el sur del Líbano. Irán quiere que su acuerdo con Estados Unidos incluya también el fin de los ataques a ese país.
3: Sí, el ejército israelí ha matado a más de una decena de personas en Tiro, al sur del Líbano, y además ha ordenado la evacuación de todo el barrio cristiano. Ahora Netanyahu está priorizando sus intereses, que pasan por desgastar a Hezbollah, pero también por contentar a los ciudadanos que viven en el norte de Israel y que temen a la milicia chií. Hay que tener en cuenta que aquí hay elecciones después del verano y que se le acaba el tiempo para vender logros. Pero si Israel no frena en el Líbano, Irán amenaza con volver a intervenir.
4: Ha sido uno de los ataques israelíes más mortíferos sobre Tiro, la cuarta ciudad más grande de Líbano, desde que comenzó la guerra entre Israel y Hezbollah en marzo. Las fuerzas israelíes continúan su ofensiva contra la milicia chií a pesar de las amenazas de Irán de una firme respuesta si volvía a atacar Líbano. A primera hora de la mañana, el ejército hebreo ha enviado órdenes de desalojo a los residentes de Tiro, incluido el barrio de mayoría cristiana. Con vehículos repletos de colchones y todo tipo de pertenencias, los ciudadanos se han visto obligados a huir hacia el norte. Después de las advertencias recogimos nuestras cosas y nos fuimos. No tenemos a dónde ir, terminaremos en las calles, asegura este libanés. El conflicto en Líbano se ha convertido en uno de los ejes centrales de los esfuerzos para poner fin a la guerra. Pakistán, país mediador entre Irán y Estados Unidos, insiste en que cualquier acuerdo debe incluir a Líbano y subraya su compromiso por ampliar la colaboración en defensa con las fuerzas libanesas. Han pasado 2 meses desde que Trump anunció el alto el fuego con Irán y desde entonces, 37 veces contadas por la CNN, ha dicho que el acuerdo está a la vuelta de la esquina. Ahora dice que los negociadores están en la fase final. Lo que es cierto es que con este conflicto y sus consecuencias, su popularidad se ha visto afectada. Así le abucheaban miles de personas en uno de los partidos de la final de la NBA en Nueva York.
0: En Belfast, Irlanda del Norte, se han sucedido los disturbios e incidentes. Algunos autobuses y otros vehículos han sido incendiados y ha habido incluso viviendas ardiendo sin control en varios puntos de la ciudad. Todo comenzó al difundirse el vídeo de un hombre de origen sudanés que intentaba degollar a un joven irlandés. La víctima está grave y sigue siendo atendida. A lo largo de la jornada se han producido concentraciones de cientos de personas contra la inmigración. El primer ministro británico, Keir Starmer, ha dicho que el ataque de Belfast da asco. Bruselas prepara un nuevo paquete de sanciones a Rusia por la guerra en Ucrania. Sería el paquete número 21 y afectaría a la energía, finanzas y comercio.
5: Bruselas anuncia nuevas sanciones dirigidas al sector de la energía, los servicios financieros y el comercio. La presidenta de la Comisión Europea ha comparecido para anunciar la propuesta, que incluye un tope al precio del petróleo ruso, congelar el precio máximo del petróleo ruso durante los próximos 6 meses. También plantean nuevas medidas contra la flota fantasma y, por primera vez, impedir el acceso a la Unión Europea a quienes hayan combatido con las Fuerzas Armadas rusas desde que comenzó la guerra. Bruselas destaca el impacto que las sanciones tienen en la economía de Rusia y señalan que el precio que están pagando los ciudadanos por la guerra de Putin es cada vez mayor. Ya van 21 paquetes de sanciones con los que la Unión Europea trata de presionar a Moscú para que ponga fin a la guerra.
0: Rusia ha vuelto a golpear Ucrania esta pasada madrugada. Un ataque con misiles en la región de Kharkov deja 3 muertos y 3 heridos. Moscú ha atacado con drones esta ciudad, la segunda del país, dejando al menos 15 heridos, entre ellos 2 niños, y daños en viviendas, garajes y vehículos. China y Corea del Norte han reforzado sus lazos en materia de seguridad y economía en una visita de 2 días del presidente Xi Jinping a Pyongyang. Pekín mantiene con Corea del Norte el único tratado bilateral de asistencia defensiva mutua en caso de agresión externa.
6: El presidente Xi Jinping se ha despedido de Corea del Norte con todos los honores que su homólogo Kim Jong-un le ha brindado durante su visita de 2 días a Pyongyang, la primera que hacía en 7 años. Los dos países comunistas han estrechado lazos en este encuentro cargado de simbolismos y mensajes dirigidos a Rusia y al enemigo común, Estados Unidos. Han plantado un árbol símbolo de los acuerdos bilaterales, han visitado la Torre de la Amistad, erigida en honor de los soldados chinos que apoyaron a los Kim en la Guerra de Corea. En una cumbre bilateral han ampliado su cooperación en materia de comercio, agricultura, construcción y tecnología. Se han mostrado como 2 socios prioritarios y amigos inquebrantables, relegando a Moscú al segundo plano desde la guerra de Ucrania. Kim había reforzado la relación con Putin enviándole armas y soldados, lo que ha molestado a China. Mantienen además el único tratado bilateral de asistencia defensiva mutua en caso de agresión externa. Estados Unidos ha bloqueado económicamente a Corea del Norte por sus lanzamientos de misiles y su programa nuclear. Xi Jinping le ha pedido a Kim Jong-un que lo revise y el líder supremo ha apoyado las aspiraciones chinas sobre Taiwán.
0: Alemania ha publicado su último informe anual sobre los delitos de contenido político que se disparan tanto procedentes de la ultraderecha como de la ultraizquierda, al igual que los casos de espionaje, que se multiplican por 8.
7: Los delitos de motivación política alcanzan un nuevo récord en Alemania. El año pasado superaron las 85.800 denuncias, un 2% más que en 2024 y el doble que hace una década. El ministro del Interior, el conservador Dobrindt, ha dado una rueda de prensa en Berlín en la que ha dicho que, con diferencia, la mayoría de los delitos políticos han sido perpetrados por autores de extrema derecha. Estos delitos, los que tienen este sesgo, aumentan un 7% hasta las 42.000 denuncias, la mitad del total. Los delitos considerados de extrema izquierda son 13.500, muy por debajo, pero son los que más suben, un 35%. La Oficina Federal de Policía Criminal alerta de que las redes sociales son el principal motor de polarización social, que difunden odio y propaganda y aceleran la radicalización. También han alertado del aumento de amenazas exteriores como ciberataques, sabotajes y también casos de espionaje, que han pasado de 56 en 2024 a 474 el año pasado.
0: Francia sigue conmocionada por el asesinato de una niña de 11 años a manos de un violador reincidente. El primer ministro, Sébastien Lecornu, ha dicho que es partidario de endurecer las penas por violación hasta cadena perpetua.
8: Casi una semana después de que apareciese el cuerpo sin vida de la pequeña Liane, el primer ministro francés, Sébastien Lecornu, ha expresado su voluntad de que se castigue con cadena perpetua a los violadores en serie, una medida que en todo caso tendrá que aprobarse en el Parlamento. Sigue en Francia el impacto por la muerte de Liane. Una parte de la sociedad dice que se podría haber evitado
9: si la policía y los jueces hubiesen investigado al presunto agresor cuando con anterioridad otras mujeres le denunciaron por agresiones sexuales a sus hijas. Este martes, la madre de otra colegiala, la última que el pasado año dio la alerta a la policía, ha anunciado que va a poner una denuncia contra el Estado y contra el Ministerio de Justicia porque nunca se llegó siquiera a interrogar al sospechoso. Mientras el gobierno urge a los fiscales a revisar las 70.000 denuncias de abusos a menores, los sindicatos de la justicia insisten en que faltan medios y recursos. Las asociaciones de mujeres piden la aprobación de la ley integral con policías preparados en violencia sexual y juzgados específicos, entre otras medidas. Esta normativa, que se basa en el modelo español, se espera en principio que se debata entre julio y septiembre en la Asamblea Nacional. Se ha guardado un minuto de silencio por el homicidio de la pequeña.
0: Este martes ha sido el primero de los dos días que el Papa pasará en Cataluña. La jornada ha terminado con una multitudinaria vigilia en el Estadio Olímpico. Allí, León XIV se ha pronunciado sobre dos temas que todavía no había abordado: la salud mental y los feminicidios.
10: Ha sido una parte muy interesante en la que el Papa ha podido conversar con algunos jóvenes y hablar, como decíais, de temas de los que muchas veces no le escuchamos hablar, como por ejemplo la salud mental y la depresión, que ha dicho que tienen que ser la prioridad del sistema sanitario. O también ha hablado sobre los feminicidios, que ha dicho que son una realidad muy dramática. El Papa, en su discurso, con algunas palabras también en catalán, además ha hecho referencia a la dignidad humana y también a acoger a todo aquel que lo necesite. Y ha lanzado un mensaje de esperanza cuando dice: pasan por momentos oscuros. Este ha sido un acto de 4 horas con mucho toque catalán, porque el Papa ha llegado algo antes de las 8 de la tarde. Aquí lo han recibido, entre otros, los castellers de Vilafranca. Antes, los fieles totalmente entregados han podido disfrutar también de algunas actuaciones musicales. Hemos visto a fieles de distintos puntos del mundo. Algunos venían con banderas del Vaticano, otras con banderas de distintas partes del planeta, y hemos escuchado también cómo coreaban en varias ocasiones: viva el Papa, o esta es la juventud del Papa. Aquí unas 40.000 personas han podido disfrutar del acto más multitudinario de la visita de León XIV a Barcelona.
11: El Papa llama a afrontar la violencia machista y responder a los feminicidios.
12: Esta realidad dramática, estamos llamados a abordarla todos.
11: Y atender con un buen sistema sanitario los problemas de salud mental.
12: Necesita un sistema sanitario que inclogui entre las seves prioritats aquest malestar invisible.
11: A los jóvenes les pide que tengan inquietud y pensamiento crítico ante una sociedad que provoca injusticias. Ante 40.000 personas, el Papa se ha acercado a la cultura catalana a través de Gaudí, la Moraneta y una de las tradiciones, els castells.

0: León XIV llegaba a Barcelona a primera hora de la tarde y su primera cita era en la catedral, en una ceremonia de oración donde ha habido también momentos improvisados y donde le hemos escuchado pedir unidad en catalán y en castellano.
1: Unos minutos más tarde de lo previsto, el avión toca pista y Barcelona recibe al Papa con alfombra roja. Saludo rápido a las autoridades encabezadas por el presidente de la Generalitat y rumbo a la catedral. Las campanas anuncian su llegada, que desatan la euforia de los miles de fieles que le esperan en la plaza.
2: Me he despertado a las 4 de la mañana.
3: Alrededor de las 6:30 hemos llegado, porque hemos madrugado.
4: Nos hemos levantado súper temprano esta mañana porque es la primera vez, bueno, que tienen ocasión de poder ver al Papa y están muy emocionados.
5: De hecho, metiendo prisa a mi madre para que se vistiese rápido y todo.
6: También viene a ver al Papa.
1: Emoción y móviles en mano para inmortalizar un momento que no esperaban y que recordarán siempre.
7: ¡Buen día y buena hora! Gracias por estar aquí. Gracias por la paciencia, gracias por la alegría.
1: Estas han sido las primeras palabras del Papa a los feligreses barceloneses, que han desatado una ilusión y alegría que aquí no ha hecho más que empezar.
8: Lo primero que ha hecho León XIV al llegar a la Catedral de Barcelona ha sido rezar ante la talla del Cristo de Lepanto. Después, procesión hasta el altar mayor y rezo de la hora media. Sus primeras palabras han sido en catalán.
9: Estimats germans i germanes, amb gran goig començo la meva visita rezant l'hora sexta.
8: Con referencias a los papas Francisco y Juan Pablo II, ha reconocido la tradición acogedora de la ciudad y de Cataluña en general y ha hecho un nuevo llamamiento a la unidad.
9: Barcelona es denominada cap y casal de Cataluña. Això dona a aquesta comunitat i a tots vosaltres, barcelonins i catalans, una vocació i una responsabilitat especial per convertir-vos, amb l'ajuda de Déu, en constructors d'unitat.
8: También ha apelado a la concòrdia i a la paz en la societat actual.
9: En un mundo desgarrado por guerras y divisiones, en una sociedad cada vez más fragmentada e individualista, queremos ser mártires, es decir, testigos y profetas de unidad.
8: El cardenal y arzobispo de Barcelona, Juan José Omella, le ha dado la bienvenida.
10: Agradecemos de corazón que haya aceptado nuestra invitación.
8: Y ha recordado la naturaleza misionera y caritativa de la Iglesia, como la de Santa Eulalia y San Agustín, dos símbolos de la ciudad que conectan la historia cristiana de Barcelona con la vocación universal de la Iglesia.
0: Tal y como contaba Radio Televisión Española, el Papa y Bad Bunny tuvieron un encuentro en el Estadio Santiago Bernabéu. Fue privado y se realizaron varias fotografías, aunque por ahora ninguna se ha hecho pública.
11: Nuestras ofensas.
0: Visto para sentencia el juicio a David Sánchez por su contratación en la Diputación de Badajoz. El hermano del presidente del Gobierno ha rechazado su derecho a la última palabra, un turno que sí ha utilizado otro de los acusados, el exlíder de los socialistas extremeños.
12: El juicio queda concluido para sentencia. Se levanta la sesión.
13: El último turno de palabra lo han tenido los acusados. Gallardo lo ha utilizado.
14: Independientemente de lo que salga en esta sala, está claro que nos han condenado socialmente.
13: Y David Sánchez no ha hablado.
12: No va a decir nada, es su derecho.
13: Sí lo hizo hace 5 días en su declaración para negar su enchufe o el de su amigo.
15: Ni tengo capacidad de decir nada, ni tengo información administrativa.
13: Un juicio de 7 sesiones y 42 testigos. El primero, que había hablado con una compañera de que el puesto era para el hermanísimo, lo rebajó a un rumor.
16: Una conversación informal, no sé si en la secretaría del centro o en un pasillo.
13: Y el relato de las defensas cogió vuelo, pero 2 días después fue el turno del teniente coronel Antonio Balas de la UCO.
17: Parece que sí, que estaba predeterminado.
13: Y las acusaciones afianzaron su versión de que todo estaba amañado y ese mismo día pasaron a pedir el doble de años de cárcel para David Sánchez, de 3 a 6. La fiscalía pide absolver a los 11 acusados.
0: En el caso Plus Ultra, el juez de la Audiencia Nacional que investiga al expresidente José Luis Rodríguez Zapatero

0: ha pedido permiso a Estados Unidos para usar como prueba el contenido del teléfono móvil del directivo de Plus Ultra, Rodolfo Reyes. En él hay mensajes que mencionan al expresidente que han sido claves para su imputación. Son conversaciones que las autoridades estadounidenses tenían desde 2021 y que, según el auto del juez Calama, le entregaron a la policía española 5 años después, es decir, en marzo de este año. Por el Congreso han pasado este martes el director de la Oficina Económica de la Presidencia y la máxima responsable de la SEPI. Los movimientos en algunas de las empresas participadas, como Indra y Telefónica, y los rescates de Air Europa y Plus Ultra, han sobrevolado unas comparecencias marcadas por la corrupción.
1: Los presuntos casos de corrupción que salpican al PSOE y Moncloa se cuelan en la Comisión del Congreso y del Senado sobre Seguridad Nacional, con un tenso rifirrafe entre el PP y el director de la Oficina Económica del presidente del Gobierno.
2: Existía una fontanera política y existía un fontanero económico, que es usted.
3: Mire, señoría, señor R. Hernando, yo no soy ningún fontanero de ninguna cloaca.
1: Sí ha confirmado que participó en reuniones sobre los rescates. En la comisión le han preguntado a él y a la presidenta de la SEPI sobre los concedidos a Plus Ultra y Air Europa, con casos abiertos en la justicia.
4: Quiero decir, señorías, que vamos a tener contundencia y desde luego responsabilidad con cualquier irregularidad.
1: Ha defendido la legalidad de los rescates y el papel estabilizador que, según ella, ejerce la SEPI en Indra y Telefónica.
4: SEPI lo que pretende es darle estabilidad para que los proyectos, los planes estratégicos de las compañías no sufran.
1: Por su parte, De la Rocha ha negado implicación del gobierno en los movimientos en la cúpula de Indra tras su fusión fallida con Escribano, ni en la salida de José María Álvarez Payete como presidente de Telefónica tras irrumpir la SEPI en su accionariado.
3: Entre mis funciones no están las de cesar o nombrar a ningún ejecutivo o CEO de ninguna empresa.
1: Ni él ni la presidenta de la SEPI dan por cerrada la puerta del todo a que la fusión de Indra con Escribano resucite.
0: Alfonso Fernández Mañueco ha sido reelegido presidente de Castilla y León por tercera vez. Han votado a favor los 33 procuradores del Partido Popular y los 14 de Vox. El resto de los partidos con representación en las Cortes han votado en contra.
5: No ha habido sorpresas, finalmente Alfonso Fernández Mañueco ha salido investido presidente de la Junta de Castilla y León por tercera vez. Lo hace valiéndose de la mayoría absoluta que le otorga el pacto de gobierno alcanzado con Vox la semana pasada. En el foco del debate de la investidura ha estado muy presente el concepto de prioridad nacional, defendido por PP y por Vox y muy criticado por la oposición. Han llegado a decir que criminaliza a la inmigración. Este miércoles se va a celebrar un Consejo de Gobierno extraordinario. Será el último con el Gobierno en funciones y lo que dice el calendario es que tomará posesión Alfonso Fernández Mañueco este jueves.
0: El empeoramiento de las condiciones meteorológicas ha obligado a la Junta de Andalucía a pedir la intervención de la Unidad Militar de Emergencias en el incendio de Villanueva de los Castillejos. El consejero de Presidencia, Antonio Sanz, ha informado que se ha elevado hasta el nivel 2 la situación operativa del plan de emergencias por incendios. Los vientos de 40 km por hora han hecho que el fuego esté descontrolado. Han ardido ya más de 3.600 hectáreas de monte. La selección española femenina de fútbol jugará el Mundial 2027 de Brasil al sellar su clasificación con una aplastante victoria ante Islandia por 1-6. La visita a Reykjavik era poco más que un trámite tras el triunfo ante Inglaterra, que virtualmente daba la clasificación a las jugadoras dirigidas por Sonia Bermúdez. Las españolas culminaron con nota la clasificación con la goleada a Islandia. Vicky López, con 2 tantos, fue de las jugadoras más destacadas. El Almería jugará la final por el ascenso a Primera División tras ganar al Castellón por 3-2. Abría el marcador el jugador local en Barba en el minuto 41, en el que era el primer disparo del equipo andaluz entre los tres palos. Después del descanso llegaba el resurgir del equipo de La Plana con tantos de Cala y Sienra. El Castellón se vio en la final, pero los de Rubi apretaron los dientes. Álex Muñoz empataba en el minuto 80 y cuando todo parecía abocado a la prórroga, Zosic remataba de cabeza un córner para llevar a los suyos a la final. El Benfica ha informado que José Mourinho ha aceptado ir al Real Madrid después de que pagara los 15 millones de euros que corresponden a la cláusula de rescisión de su contrato. Además, el equipo blanco ha hecho una oferta al Atlético de Madrid para fichar a Julián Álvarez, oferta que el club rojiblanco ha rechazado. Para cumplir la promesa de campaña, Florentino Pérez ha ofrecido 150 millones por el delantero argentino. Este martes también se ha hecho oficial el adiós al técnico Álvaro Arbeloa. Comienzan las semifinales de la Liga ACB de baloncesto. El FC Barcelona toma ventaja tras disputarse el primer partido de la serie al ganar al Laguna Tenerife por 100 a 67. El partido no tuvo color, con un Barça que dominó desde el principio a fin. Sólido en defensa, acertados en los triples y con un ritmo de juego que fue imposible de atajar por parte de los jugadores canarios.

0: La nueva novela gráfica de Paco Roca nos invita a reflexionar sobre el amor y las relaciones de pareja. El viaje se acaba de publicar, pero como muchos de los cómics del valenciano, ya tiene prevista su adaptación al cine.
1: A Paco Roca le gusta pensar que nuestro cuerpo, como la geografía de un continente, está esculpido por nuestras vivencias del pasado. Buscando las que marcaron su relación de pareja, sitúa ahora a su protagonista, esperando un avión que nunca llega en la Patagonia, a miles de kilómetros de casa.
2: Reflexiona, conoce gente con otro tipo de relaciones y él intenta comprender por qué su relación ha fracasado, ¿no? Por qué ha fallado. Entonces continuamente está yendo para atrás y también pensando si las cosas podían haber sido de otra manera.
1: Una historia íntima donde los colores indican el camino. Azul para los recuerdos, rojo para los pensamientos en bucle y las conversaciones marcan la acción.
2: La solución exacta para lo que quiero contar son dos personas hablando en un bar. Pues a ver cómo hacemos esto que sea atractivo, ¿no? Tienes que ir poco a poco con las miradas, cómo interactúan.
1: Hay que estar atento a los detalles, como estuvo el propio Paco cuando hace días denunció en redes que habían plagiado su cartel para la Feria del Libro de Valencia con inteligencia artificial.
2: Sobre todo se den cuenta ayuntamientos y clientes en general que lo que hace la IA, a fin de cuentas, es usar el trabajo de los demás y te pueden sacar los colores.
1: Afortunadamente y de momento, las emociones que provoca su novela, sus reflexiones sobre el amor después del amor o la vida en pareja, no parece que se puedan plagiar.
0: De ilustración seguimos hablando, ya que el Ministerio de Cultura ha otorgado a Jesús Cisneros el Premio Nacional de Ilustración. Al jurado le ha cautivado su capacidad para crear escenarios mágicos. El zaragozano, autor de más de 30 libros, destaca por sus trabajos manuales con un lenguaje fresco, primitivo y muy experimental. Entre sus obras destaca el libro Orfeo Lunar y la ilustración de una de las ediciones de El Alquimista, de Paulo Coelho.

0: Am gran goig començo la meva visita resant l'hora sexta in aquesta catedral amb tots vosaltres.
1: Las primeras palabras del Papa León XIV en Barcelona han sonado en catalán. Nada más aterrizar, el Papa se ha dirigido a la catedral para el rezo de la liturgia de la hora media en el altar mayor. Miles de personas han aclamado al pontífice a su llegada a la capital catalana. Saludos desde el canal 24 Horas. La catedral ha sido su primera parada en la ciudad condal. Ya por la tarde ha estado en una vigilia multitudinaria en el Estadio Olímpico de Montjuïc, donde ha denunciado la violencia contra las mujeres y ha pedido a las autoridades que la salud mental sea una prioridad de los sistemas sanitarios. El ejército de Estados Unidos ha comenzado a lanzar este martes por la noche una oleada de ataques contra Irán. Lo había advertido Donald Trump en su red social tras el derribo de un helicóptero Apache de combate del que el presidente estadounidense acusa a Teherán. Esta misión constituye a su juicio una respuesta proporcional a la agresión iraní que califica de injustificada. Irán e Israel han frenado los ataques mutuos, pero nadie sabe cuánto durará esta tregua porque Israel sigue bombardeando el sur del Líbano. Irán quiere que su acuerdo con Estados Unidos incluya también el fin de los ataques a ese país. Aquí en España ha visto para sentencia el juicio a David Sánchez por su contratación en la Diputación de Badajoz. El hermano del presidente del Gobierno ha rechazado su derecho a la última palabra, un turno que sí ha utilizado otro de los acusados, el ex líder de los socialistas extremeños, que ha reivindicado su inocencia y ha dicho que ha sufrido un juicio mediático. Sigue descontrolado el incendio en el paraje Los Turbios, en el término municipal de Villanueva de los Castillejos, en Huelva. Afecta a más de 3.600 hectáreas y más de un centenar de personas continúan fuera de sus casas. Este martes ha sido el primero de los dos días que el Papa pasará en Cataluña, una jornada que ha terminado con una multitudinaria vigilia en el Estadio Olímpico de Montjuïc, donde León XIV se ha pronunciado sobre dos temas que todavía no había abordado, la salud mental y los feminicidios.
2: Ha sido una parte muy interesante en la que el Papa ha podido conversar con algunos jóvenes y hablar, como decíais, de temas de los que muchas veces no le escuchamos hablar, como por ejemplo la salud mental y la depresión, que ha dicho que tienen que ser la prioridad del sistema sanitario. O también ha hablado sobre los feminicidios, que ha dicho que son una realidad muy dramática. El Papa, en su discurso, con algunas palabras también en catalán, además ha hecho referencia a la dignidad humana y también a acoger a todo aquel que lo necesite. Y ha lanzado un mensaje de esperanza cuando dice: se pasan por momentos oscuros. Este ha sido un acto de 4 horas con mucho toque catalán, porque el Papa ha llegado algo antes de las 8 de la tarde. Aquí lo han recibido, entre otros, los castellers de Vilafranca. Antes, los fieles totalmente entregados han podido disfrutar también de algunas actuaciones musicales. Hemos visto a fieles de distintos puntos del mundo. Algunos venían con banderas del Vaticano, otras con banderas de distintas partes del planeta. Y hemos escuchado también cómo coreaban en varias ocasiones: viva el Papa, o esta es la juventud del Papa. Aquí unas 40.000 personas han podido disfrutar del acto más multitudinario de la visita de León XIV a Barcelona.
3: El Papa llama a afrontar la violencia machista y responder a los feminicidios.
4: Esta realidad dramática, estamos llamados a abordarla todos.
3: Y atender con un buen sistema sanitario los problemas de salud mental.
4: Necesita un sistema sanitario que inclogui entre les seves prioritats aquest malestar invisible.
3: A los jóvenes les pide que tengan inquietud y pensamiento crítico ante una sociedad que provoca injusticias. Ante 40.000 personas, el Papa se ha acercado a la cultura catalana a través de Gaudí, la Muraneta y una de las tradiciones, els castells. Ha respondido usando el catalán en varias de sus intervenciones. Un acto en el Estadio Olímpico pensado para los fieles con mensajes de esperanza.
5: Esperanza.
3: Interculturalidad.
6: Es un honor y un privilegio, como gitanos catalans del barrio de Gràcia, poder estar aquí.
3: Y transversalidad generacional.
1: Este primer día del Papa en Barcelona nos deja muchas imágenes y un mensaje central, el de la unidad frente a la polarización. En su homilía en la catedral ha empleado tanto el español como el catalán.
7: Estas han sido las primeras palabras del Papa en Barcelona, en catalán, y una vez más, llamamiento a la unidad.
0: Construir armonía y comunión. Más allá de toda polarización.
7: 6.000 personas le han dado la bienvenida en su primer acto oficial, el rezo de la hora media en la catedral. Una multitud de fieles emocionados, pero también curiosos y turistas.
8: Lo hemos visto muy poquito porque había un montón de gente.
9: Es maravilloso verlo en persona.
7: Y a la salida y de forma improvisada les ha respondido.
10: Gracias por estar aquí. Gracias por la paciencia.
7: Pero no ha sido la única sorpresa. Este saludo desde el balcón del Palacio Episcopal donde se aloja tampoco estaba previsto. El Papa ha llegado en avión al mediodía a la capital catalana. Desde el aire ha visto por primera vez la Sagrada Familia. Su Torre de Jesucristo será la protagonista de su segundo y último día en Barcelona.
11: Porque no sabíamos bien cuál era la situación en Barcelona, entonces no queríamos arriesgarnos a llegar tarde.
12: Más que nada por los nervios que queríamos llegar ya.
1: Es el extra de nervios que han sufrido los estudiantes que iniciaban las pruebas de acceso a la universidad en Barcelona por las restricciones de movilidad a raíz de la visita del Papa. Una visita que los docentes que siguen en huelga en Cataluña han aprovechado para hacer más visible su protesta en la novena jornada de paros. Reclaman mejores condiciones laborales, más recursos y una nueva negociación con la Generalitat catalana. Tal y como ha podido saber Radio Televisión Española, el Papa y Bad Bunny tuvieron un encuentro en el Estadio Santiago Bernabéu. Fue privado y se realizaron varias fotografías, aunque por ahora ninguna se ha hecho pública. La visita del Papa también se nota en los negocios. Los souvenirs de la visita están aumentando sus ventas. También en Canarias, conforme se aproxima su llegada a las islas.
13: Inmaculada ha venido a este centro comercial para comprar otro recuerdo de la visita de León XIV. Para ella, su presencia en las islas significa mucho.
14: Tengo una taza, también del Papa. Tengo el pin de la nevera, del Papa también. Y una pulserita. Es la única vez que hemos sabido que haya venido aquí. Ha ido a la península, pero aquí no. Entonces estamos muy contentos de que lo reciba aquí.
13: Héctor ha madrugado para comprarle una camiseta y un bolso a su madre porque dice...
15: Que hoy hay clases y hay menos gente y es mejor que venir el miércoles o el jueves. Hoy es más tranquilito.
16: El recuerdo oficial que más se está vendiendo, nos confirman, es este rosario que ven aquí, que como curiosidad tiene un aroma a rosas.
13: Con el comienzo de semana, los negocios van solicitando más productos para abastecer a toda la demanda.
17: Estamos esperando más tardar hoy o mañana que nos lleguen pulseras, chapas y otras cositas porque la gente no ha parado de preguntar. O sea, hemos perdido la cuenta de los que nos preguntan.
18: Venimos de Extremadura, de Cáceres, de Logrosán y estamos buscando unas camisetas.
13: Esperan que toda la mercancía llegue a tiempo para que nadie, dicen, se quede sin el recuerdo de esta visita histórica.
1: En Badajoz ha quedado visto para sentencia el juicio contra David Sánchez por el supuesto enchufe en la Diputación, por el que las acusaciones piden 6 años de cárcel. La Fiscalía cree que no hay delito. El expresidente de la institución provincial ha utilizado el turno de última palabra para denunciar que ya han sido condenados socialmente.
19: El juicio llega a su fin con el derecho a la última palabra. David Sánchez guarda silencio.
20: No va a decir nada. Es su derecho.
19: Gallardo lanza este dardo a las acusaciones.
21: Independientemente de lo que salga en esta sala, está claro que nos han condenado socialmente.
19: Han sido 2 semanas y 7 sesiones.
20: Señor David Sánchez Pérez Castejón.
19: Para determinar si el hermano del presidente fue enchufado en la Diputación de Badajoz.
22: Ni tengo capacidad de decir nada, ni tengo información administrativa.
19: 42 testigos han pasado por la audiencia de Badajoz, desde los que lo rebajaron a habladurías.
23: Había escuchado el rumor.
19: A la declaración del teniente coronel de la UCO, Antonio Balas, al frente de la investigación.
24: Parece que sí, que estaba predeterminado.
19: Para las defensas...
25: En serio, ¿dónde está la prueba, de verdad?
19: Las acusaciones piden 6 años de cárcel para David Sánchez, la Fiscalía, la absolución.

0: Oiga, váyase a tomar por culo. En todos estos años, estas supuestas cloacas han ido contra mí.
1: Así ha respondido el excomisario José Manuel Villarejo cuando los periodistas le han preguntado si se reunió con la exmilitante socialista Leire Díez, como ha apuntado en sus informes de la UCO. Villarejo no aclara si se vieron. Asegura que se lo dirá al juez Pedraz si le cita a declarar.
2: Mito de la inteligencia.
1: El Partido Popular ha vuelto a pedir la dimisión del ministro del Interior por interferir, dicen, en las actuaciones de los agentes. Fernando Grande-Marlaska ha defendido que en todo momento han actuado conforme a la ley.
3: Si tuviera la más mínima dignidad política, hubiera dimitido hace tiempo, porque usted ya no es el ministro del Interior. Usted se ha convertido en el ministro de las cloacas del Partido Socialista.
4: ¿Por qué no hay ninguna queja de ninguna autoridad judicial que ha intervenido? Evidentemente porque no hay ninguna actuación que se aparte de la legalidad en el marco de este Ministerio del Interior.
1: En el caso Plus Ultra, el juez de la Audiencia Nacional que investiga al expresidente José Luis Rodríguez Zapatero ha pedido permiso a Estados Unidos para usar como prueba el contenido del teléfono móvil del directivo de Plus Ultra, Rodolfo Reyes. En él hay mensajes que mencionan al expresidente del gobierno que han sido claves para su imputación. Son conversaciones que las autoridades estadounidenses tenían desde 2021 y que, según el juez, el auto del juez Calama, le entregaron a la policía española 5 años después, es decir, en marzo de este año. En Sumar se ha hecho público la dimisión de la número 3 del partido, Laura Moreno. La hasta ahora secretaria de organización ha denunciado injusticias y faltas de respeto por parte de la dirección del partido. También ha señalado comportamientos preocupantes de la líder del partido, Lara Hernández, hacia algunos trabajadores. Alfonso Fernández Mañueco ha sido reelegido presidente de Castilla y León. Partido Popular y Vox han sumado sus votos tras el pacto por el que van a gobernar en coalición. Mañueco ha defendido la llamada prioridad nacional como un reparto justo de recursos públicos ajustado a la ley. Arrancan ahora las negociaciones en Andalucía. Partido Popular y Vox han mantenido ya una primera reunión. Estados Unidos ha atacado este martes por la noche Irán, tras acusarlo de haber derribado la víspera un helicóptero Apache en el estrecho de Hormuz. El ejército estadounidense habla de respuesta proporcional ante una agresión iraní que califica de injustificada. Irán afirma que responderá a cualquier ataque o amenaza de Estados Unidos. Vamos hasta la redacción, allí nos informa Esther Moreno de La Última Hora.
5: El ejército de Estados Unidos ha lanzado una nueva oleada de ataques contra Irán, unos ataques que Trump califica de autodefensa y que llegan después de que ayer se estrellara un helicóptero estadounidense de combate en el estrecho de Hormuz. Trump acusa a Irán de haber derribado este helicóptero, algo que Teherán niega, que por cierto ya ha dicho que va a responder de forma contundente. El presidente estadounidense dice que estos nuevos ataques son una respuesta muy poderosa y proporcional ante lo que califica una agresión iraní injustificada. Ataques que, según la agencia Axios, estarían dirigidos contra sistemas defensivos y de radares. Los dos pilotos estadounidenses que se estrellaron ayer ya han sido rescatados y están bien, según ha informado el propio Trump.
1: En paralelo, Irán e Israel han frenado los ataques mutuos, pero nadie sabe cuánto durará esta tregua porque Israel sigue bombardeando el sur del Líbano. Irán quiere que su acuerdo con Estados Unidos incluya también el fin de los ataques a ese país.
6: Sí, el ejército israelí ha matado a más de una decena de personas en Tiro, al sur del Líbano, y además ha ordenado la evacuación de todo el barrio cristiano. Ahora Netanyahu está priorizando sus intereses, que pasan por desgastar a Hezbollah, pero también por contentar a los ciudadanos que viven en el norte de Israel y que temen a la milicia chií. Sí, hay que tener en cuenta que aquí hay elecciones después del verano y que se le acaba el tiempo para vender logros. Pero si Israel no frena en el Líbano, Irán amenaza con volver a intervenir.
7: Ha sido uno de los ataques israelíes más mortíferos sobre Tiro, la cuarta ciudad más grande del Líbano, desde que comenzó la guerra entre Israel y Hezbollah en marzo. Las fuerzas israelíes continúan su ofensiva contra la milicia chií a pesar de las amenazas de Irán de una firme respuesta si volvía a atacar Líbano. A primera hora de la mañana, el ejército hebreo ha enviado órdenes de desarrollo.

0: alojó a los residentes de Tiro, incluido el barrio de mayoría cristiana. Con vehículos repletos de colchones y todo tipo de pertenencias, los ciudadanos se han visto obligados a huir hacia el norte. Después de las advertencias, recogimos nuestras cosas y nos fuimos. No tenemos a dónde ir, terminaremos en las calles, asegura este libanés. El conflicto en Líbano se ha convertido en uno de los ejes centrales de los esfuerzos para poner fin a la guerra. Pakistán, país mediador entre Irán y Estados Unidos, insiste en que cualquier acuerdo debe incluir a Líbano y subraya su compromiso por ampliar la colaboración en defensa con las fuerzas libanesas. Han pasado 2 meses desde que Trump anunció el alto el fuego con Irán y desde entonces, 37 veces contadas por la CNN, ha dicho que el acuerdo está a la vuelta de la esquina. Ahora dice que los negociadores están en la fase final. Lo que es cierto es que con este conflicto y sus consecuencias, su popularidad se ha visto afectada. Así le abucheaban miles de personas en uno de los partidos de la final de la NBA en Nueva York.
1: Rusia ha vuelto a golpear Ucrania esta madrugada. Un ataque con misiles en la región de Kharkov deja 3 muertos y 3 heridos. Moscú ha atacado con drones la ciudad de Kharkov, la segunda del país, dejando al menos 15 heridos, entre ellos 2 niños, y daños en viviendas, garajes y vehículos.
2: Bruselas anuncia nuevas sanciones dirigidas al sector de la energía, los servicios financieros y el comercio. La presidenta de la Comisión Europea ha comparecido para anunciar la propuesta que incluye un tope al precio del petróleo ruso, congelar el precio máximo del petróleo ruso durante los próximos 6 meses. También plantean nuevas medidas contra la flota fantasma y por primera vez impedir el acceso a la Unión Europea a quienes hayan combatido con las Fuerzas Armadas rusas desde que comenzó la guerra. Bruselas destaca el impacto que las sanciones tienen en la economía de Rusia y señalan que el precio que están pagando los ciudadanos por la guerra de Putin es cada vez mayor. Ya van 21 paquetes de sanciones con los que la Unión Europea trata de presionar a Moscú para que ponga fin a la guerra.
1: En Belfast, Irlanda del Norte, se han sucedido los disturbios e incidentes. Algunos autobuses y otros vehículos han sido incendiados y ha habido incluso viviendas ardiendo sin control en varios puntos de la ciudad. Todo comenzó al difundirse el vídeo de un hombre de origen sudanés que intentaba degollar a un joven irlandés. La víctima está grave y sigue siendo atendida. A lo largo de la jornada se han producido concentraciones de cientos de personas contra la inmigración. El primer ministro británico, Keir Starmer, ha dicho que el ataque de Belfast da asco. Alemania ha publicado su último informe anual sobre los delitos de contenido político que se disparan tanto procedentes de la ultraderecha como de la ultraizquierda. También los casos de espionaje que se multiplican por 8.
3: Los delitos de motivación política alcanzan un nuevo récord en Alemania. El año pasado superaron las 85.800 denuncias, un 2% más que en 2024 y el doble que hace una década. El ministro del Interior, el conservador Dobrindt, ha dado una rueda de prensa en Berlín en la que ha dicho que, con diferencia, la mayoría de los delitos políticos han sido perpetrados por autores de extrema derecha. Estos delitos, los que tienen este sesgo, aumentan un 7% hasta las 42.000 denuncias, la mitad del total. Los delitos considerados de extrema izquierda son 13.500, muy por debajo, pero son los que más suben, un 35%. La Oficina Federal de Policía Criminal alerta de que las redes sociales son el principal motor de polarización social, que difunden odio y propaganda y aceleran la radicalización. También han alertado del aumento de amenazas exteriores como ciberataques, sabotajes y también casos de espionaje, que han pasado de 56 en 2024 a 474 el año pasado.
1: China y Corea del Norte han reforzado sus lazos en materia de seguridad y economía en una visita de 2 días del presidente Xi Jinping a Pyongyang. Pekín mantiene con Corea del Norte el único tratado bilateral de asistencia defensiva mutua en caso de agresión externa.
4: El presidente Xi Jinping se ha despedido de Corea del Norte con todos los honores que su homólogo Kim Jong-un le ha brindado durante su visita de 2 días a Pyongyang, la primera que hacía en 7 años. Los dos países comunistas han estrechado lazos en este encuentro cargado de simbolismos y mensajes dirigidos a Rusia y al enemigo común, Estados Unidos. han plantado un árbol símbolo de los acuerdos bilaterales, han visitado la Torre de la Amistad, erigida en honor de los soldados chinos que apoyaron a los Kim en la Guerra de Corea.

0: En una cumbre bilateral han ampliado su cooperación en materia de comercio, agricultura, construcción y tecnología. Se han mostrado como dos socios prioritarios y amigos inquebrantables, relegando a Moscú al segundo plano desde la guerra de Ucrania. Kim había reforzado la relación con Putin enviándole armas y soldados, lo que ha molestado a China. Mantienen además el único tratado bilateral de asistencia defensiva mutua en caso de agresión externa. Estados Unidos ha bloqueado económicamente a Corea del Norte por sus lanzamientos de misiles y su programa nuclear. Xi Jinping le ha pedido a Kim Jong-un que lo revise y el líder supremo ha apoyado las aspiraciones chinas sobre Taiwán.
1: De vuelta a nuestro país, en Huelva sigue sin control el incendio que se declaraba este lunes. Ha avanzado hacia Gibraleón y ya ha quemado unas 4.000 hectáreas. Una veintena de personas han sido desalojadas de una urbanización y hay cortada una carretera comarcal.
2: El viento ha complicado las labores de extinción, tanto es así que la Guardia Civil ha vuelto a cortar la carretera A495 entre Gibraleón y San Bartolomé de la Torre. De hecho, de aquí se han desalojado a 26 personas de esta zona del Campillo y la Venta de los Cazadores, que se suman a otras 70 personas que ya habían sido desalojadas con anterioridad de diferentes fincas agrícolas. Recordemos que los medios aéreos se retiraron a las 9:30... y ya pues es más difícil su control. En cualquier caso, siguen trabajando los medios terrestres tratando de perimetrar la zona. Son en total 350 efectivos los que están trabajando. En total se han desalojado entre San Bartolomé de la Torre y Gibraleón unas 350 personas, pero en su inmensa mayoría, sobre todo en San Bartolomé, ya han regresado a sus casas.
1: En Puerto Real, en Cádiz, la Guardia Civil ha detenido a un hombre de 39 años acusado de almacenar y distribuir pornografía infantil. En sus dispositivos se han encontrado más de 500 archivos que muestran abusos sexuales a menores, la mayoría bebés. Entre los dispositivos incautados hay 5 teléfonos móviles, 3 ordenadores, 3 discos duros y varias cámaras de grabación. Las autoridades investigan si existe más contenido de este tipo y buscan identificar a las víctimas. La brecha salarial entre los directivos y sus trabajadores se ensancha. Un consejero delegado cobra en España 119 veces más que un empleado, es decir, un 50% más que en la Unión Europea. En un estudio de Oxfam, las empresas españolas también salen peor paradas en brecha de género. Los hombres ganaron un 14,4% más que las mujeres, por encima de la media de la Unión Europea. Y somos uno de los países con menor democracia empresarial, es decir, los trabajadores no participan en los órganos de decisión. El Real Madrid ha hecho una oferta al Atlético de Madrid para fichar a Julián Álvarez, que el club rojiblanco ya ha rechazado. Para cumplir la promesa de campaña, Florentino Pérez ha ofrecido 150 millones por el delantero argentino. Y este martes se ha hecho también oficial el adiós al técnico Álvaro Arbeloa. La selección española de fútbol debutará el próximo lunes en el Mundial ante Cabo Verde. Y las últimas sensaciones son buenas tras la victoria por 1-3 frente a Perú en México, con un buen despliegue ofensivo.
3: Los deseos no ganan mundiales, pero los datos invitan a creer. Esta selección lleva 30 partidos sin perder y una fase de clasificación casi perfecta con 21 goles. Inevitable la comparación con la generación de oro del 2010.
4: Se puede asimilar, ¿no?, a la época nuestra. Muchos jugadores de mucho nivel. Y yo creo que eso es más que suficiente para que todo el mundo esté ansioso.
3: La de Silva y la de Navas es la selección que nos dio un Mundial tras haber ganado una Eurocopa. Los de Luis de la Fuente también llegan a este Mundial con una bajo el brazo.
5: Es un grupo que tiene esa continuidad, un entrenador que saca lo mejor, que tiene ese lado humano muy bueno.
3: Calidad sobre el césped, calidad en el banquillo y una pizca de suerte. La receta de España para repetir su mejor historia.
6: Después de la victoria llega la calma. Los jugadores han llegado aquí a Chattanooga con buenas sensaciones, pero también se les veía con cara de cansancio. Han aterrizado a las 7 de la mañana hora local, así que es un día de descanso para recuperar fuerzas. Lo único que tienen es una sesión de fotos de la FIFA dentro de este hotel. Aunque será a puerta cerrada, retomarán la agenda y los entrenamientos.
1: La primera polémica del Mundial de Fútbol ha llegado antes de que eche a rodar el balón y tiene que ver con los permisos de entrada a Estados Unidos. Un árbitro somalí, considerado como el mejor de África, ha sido deportado tras negarle el visado por problemas para verificar sus antecedentes.
7: Artan no será el primer somalí de la historia en arbitrar un mundial. El gobierno de Somalia considera lamentable la prohibición de entrada al árbitro. La FIFA ha confirmado que no puede intervenir en los procesos de inmigración del país anfitrión. Llamativa imagen de los jugadores de Irán llegando a Tijuana con un pin con el número 168 en recuerdo a los 168 muertos en la escuela de Minap, la mayoría niñas, tras el ataque de Estados Unidos en febrero. En Tampa, Florida, está ya Cabo Verde para preparar su debut ante España. Scaloni ha confirmado que Messi dispondrá de minutos en el último amistoso ante Islandia. El seleccionador ha aclarado quién toma las decisiones en la albiceleste.
8: He sido yo como juega el equipo. No tengo ni que aclararlo, pero me jodió que hayan tergiversado.
7: Alemania ya se entrena en su base de Carolina del Norte y en Brasil ya se ha incorporado Ederson. Neymar sigue evolucionando bien.
1: La selección española femenina de fútbol jugará el Mundial 2027 de Brasil al sellar su clasificación con una aplastante victoria ante Islandia por 1-6. La visita a Reykjavik era poco más que un trámite tras el triunfo ante Inglaterra, que virtualmente ya daba la clasificación a las jugadoras dirigidas por Sonia Bermúdez. Las españolas culminaron con nota la clasificación con esta goleada ante las islandesas. Vicky López, con dos tantos, fue de las más destacadas, aunque también brillaron Salma Palayuelo y Claudia Pina. El Almería jugará la final por el ascenso a Primera División tras ganar al Castellón por 3-2. Abría el marcador el jugador local en Barba en el minuto 41, en el que era el primer disparo del equipo andaluz entre los tres palos. Después del descanso llegaba el resurgir del equipo de La Plana con tantos de Cala y Sierra. El Castellón se vio en la final, pero los de Rubi apretaron los dientes. Alex Muñoz empataba en el minuto 80 y cuando todo parecía abocado a la prórroga, Dosic remataba de cabeza un córner para llevar a los suyos a la final. Comienzan las semifinales de la Liga ACB de baloncesto. El FC Barcelona toma ventaja tras disputarse el primer partido de la serie al ganar a la Laguna Tenerife por 100-67. El partido no tuvo color, con un Barça que dominó de principio a fin. Sólido en defensa, acertados en los triples y con un ritmo de juego que fue imposible de atajar para los jugadores canarios.
9: ¿Qué tal están? Tenemos por delante un día muy estable en general en gran parte de España, aunque con algo de viento de noreste contaremos con más nubosidad en áreas del Mediterráneo y de hecho la probabilidad algunas lloviznas por la mañana en zonas del norte de Alicante y del sur de Valencia. Por la tarde contaremos con chubascos también en Teruel y en el entorno del Pirineo. Máximas que tienden a moverse poco, dejando valores a mediodía de hasta 37 grados en Badajoz, en Sevilla, en Córdoba, 35 por ejemplo en Jaén. No pasaremos en cambio de los 19 grados en el caso de Santander.
1: Jesús Cisneros es el nuevo Premio Nacional de Ilustración. El jurado ha reconocido la trayectoria del ilustrador zaragozano. Hemos hablado con él y nos ha confesado que todavía no se lo cree.
10: Los dibujos del zaragozano llevan años invitando a detener la mirada. Este premio reconoce su trayectoria dedicada a la ilustración. Autor de más de 30 libros, destaca por sus trabajos manuales con un lenguaje fresco, primitivo y muy experimental que se ha curtido a base de confianza.
11: Tener cada vez un poco más claro lo que quiero hacer, ¿no? Sin pensar mucho en si eso es lo que encaja en el mercado o no, ¿no?
10: Entre sus obras, el libro Orfeo Lunar o la ilustración de una de las ediciones del Alquimista de Paulo Coelho, ahora ve este reconocimiento como un impulso para seguir su carrera.
11: Llevo ya una trayectoria larga, pero bueno, también quedan años por delante. Es un estímulo, ¿no? Es muchas cosas que todavía no he asimilado.
10: Jesús Cisneros sucede a Violeta López y suma su nombre a la lista de referentes de la ilustración española contemporánea.
1: El Teatro Soho CaixaBank de Málaga, con Antonio Banderas como anfitrión, recibe a una estrella mundial del musical, Patti LuPone. Inolvidable como Evita, o por su interpretación en Los Miserables, ha ganado 3 premios Tony, lo máximo que se puede ganar en Broadway, y ahora gira por España con una selección de las canciones que han marcado su brillante carrera artística.

0: Estados Unidos ha lanzado una oleada de ataques contra Irán. Lo había advertido Donald Trump en su red social tras el derribo de un helicóptero Apache de combate del que el presidente estadounidense acusa a Teherán. Esta misión constituye, a su juicio, una respuesta proporcional a la agresión iraní que califica de injustificada. Saludos desde el canal 24 Horas de Televisión Española. Mientras en Oriente Medio las armas hablan, en España el que habla es el Papa con su mensaje de amor y esperanza. El Estadio Olímpico de Barcelona ha visto cómo León XIV ha consolado a los más frágiles que sufren en las sociedades modernas. Ha denunciado la violencia contra las mujeres y ha pedido a las autoridades que la salud mental sea una prioridad de los sistemas sanitarios. Lo ha dicho durante una vigilia a la que han acudido 40.000 personas y en la que no ha faltado la música y los famosos castellers. Ha sido su primer acto multitudinario en la ciudad condal, aunque ya había recibido el calor de la ciudad nada más aterrizar y recorrer sus calles. Lo primero que ha hecho el pontífice ha sido dirigirse a la catedral para el rezo de la hora media en el altar mayor. Sus primeras palabras en la SEO han sido en catalán.
1: Amb gran goig començo la meva visita rezant l'hora sexta en aquesta catedral amb tots vosaltres.
0: Visto para sentencia el juicio a David Sánchez por su contratación en la Diputación de Badajoz. El hermano del presidente del Gobierno ha rechazado su derecho a la última palabra, un turno que sí ha utilizado otro de los acusados, el ex líder de los socialistas extremeños, que ha reivindicado su inocencia y ha dicho que ha sufrido un juicio mediático. Alfonso Fernández Mañueco ha sido reelegido presidente de Castilla y León. Partido Popular y Vox han sumado sus votos tras el pacto por el que van a gobernar en coalición. Mañueco ha defendido la llamada prioridad nacional como un reparto justo de recursos públicos ajustado a la ley. Estados Unidos ha atacado este martes por la noche Irán, tras acusarlo de haber derribado la víspera un helicóptero Apache en el estrecho de Hormuz. El ejército estadounidense habla de respuesta proporcional ante una agresión iraní que califica de injustificada. Nos vamos hasta la redacción.
2: El ejército de Estados Unidos ha lanzado una nueva oleada de ataques contra Irán, unos ataques que Trump califica de autodefensa y que llegan después de que ayer se estrellara un helicóptero estadounidense de combate en el estrecho de Hormuz. Trump acusa a Irán de haber derribado este helicóptero, algo que Teherán niega, que por cierto ya ha dicho que va a responder de forma contundente. El presidente estadounidense dice que estos nuevos ataques son una respuesta muy poderosa y proporcional ante lo que califica una agresión iraní injustificada. Ataques que, según la agencia Axios, estarían dirigidos contra sistemas defensivos y de radares. Los dos pilotos estadounidenses que se estrellaron ayer ya han sido rescatados y están bien, según ha informado el propio Trump.
0: En paralelo, Irán e Israel han frenado los ataques mutuos, pero nadie sabe cuánto durará esta tregua porque Israel sigue bombardeando el sur del Líbano. Irán quiere que su acuerdo con Estados Unidos incluya también el fin de los ataques a ese país.
3: Sí, el ejército israelí ha matado a más de una decena de personas en tiro al sur del Líbano y además ha ordenado la evacuación de todo el barrio cristiano. Ahora Netanyahu está priorizando sus intereses, que pasan por desgastar a Hezbollah, pero también por contentar a los ciudadanos que viven en el norte de Israel y que temen a la milicia chií. Sí, hay que tener en cuenta que aquí hay elecciones después del verano y que se le acaba el tiempo para vender logros. Pero si Israel no frena en el Líbano, Irán amenaza con volver a intervenir.
4: Ha sido uno de los ataques israelíes más mortíferos sobre Tiro, la cuarta ciudad más grande del Líbano, desde que comenzó la guerra entre Israel y Hezbollah en marzo. Las fuerzas israelíes continúan su ofensiva contra la milicia chií a pesar de las amenazas de Irán de una firme respuesta si volvía a atacar Líbano. A primera hora de la mañana, el ejército hebreo ha enviado órdenes de desalojo a los residentes de Tiro, incluido el barrio de mayoría cristiana. Con vehículos repletos de colchones y todo tipo de pertenencias, los ciudadanos se han visto obligados a huir hacia el norte. Después de

0: De las advertencias recogimos nuestras cosas y nos fuimos. No tenemos a dónde ir. Terminaremos en las calles, asegura este libanés. El conflicto en Líbano se ha convertido en uno de los ejes centrales de los esfuerzos para poner fin a la guerra. Pakistán, país mediador entre Irán y Estados Unidos, insiste en que cualquier acuerdo debe incluir a Líbano y subraya su compromiso por ampliar la colaboración en defensa con las fuerzas libanesas. Han pasado 2 meses desde que Trump anunció el alto el fuego con Irán y desde entonces, 37 veces contadas por la CNN, ha dicho que el acuerdo está a la vuelta de la esquina. Ahora dice que los negociadores están en la fase final. Lo que es cierto es que con este conflicto y sus consecuencias, su popularidad se ha visto afectada. Así le abucheaban miles de personas en uno de los partidos de la final de la NBA en Nueva York.
1: En Belfast, Irlanda del Norte, se han sucedido los disturbios e incidentes. Algunos autobuses y otros vehículos han sido incendiados y ha habido incluso viviendas ardiendo sin control en varios puntos de la ciudad. Todo comenzó al difundirse el vídeo de un hombre de origen sudanés que intentaba degollar a un joven irlandés. La víctima está grave y sigue siendo atendida. A lo largo de la jornada se han producido concentraciones de cientos de personas contra la inmigración. El primer ministro británico, Keir Starmer, ha dicho que el ataque de Belfast da asco. Bruselas prepara un nuevo paquete de sanciones a Rusia por la guerra en Ucrania. Sería el paquete número 21 y afectaría a la energía, finanzas y comercio.
2: Bruselas anuncia nuevas sanciones dirigidas al sector de la energía, los servicios financieros y el comercio. La presidenta de la Comisión Europea ha comparecido para anunciar la propuesta, que incluye un tope al precio del petróleo ruso, congelar el precio máximo del petróleo ruso durante los próximos 6 meses. También plantean nuevas medidas contra la flota fantasma y, por primera vez, impedir el acceso a la Unión Europea a quienes hayan combatido con las Fuerzas Armadas rusas desde que comenzó la guerra. Bruselas destaca el impacto que las sanciones tienen en la economía de Rusia y señalan que el precio que están pagando los ciudadanos por la guerra de Putin es cada vez mayor. Ya van 21 paquetes de sanciones con los que la Unión Europea trata de presionar a Moscú para que ponga fin a la guerra.
1: Rusia ha vuelto a golpear Ucrania esta pasada madrugada. Un ataque con misiles en la región de Kharkov deja 3 muertos y 3 heridos. Moscú ha atacado con drones esta ciudad, la segunda del país, dejando al menos 15 heridos, entre ellos 2 niños, y daños en viviendas, garajes y vehículos. China y Corea del Norte han reforzado sus lazos en materia de seguridad y economía en una visita de 2 días del presidente Xi Jinping a Pyongyang. Pekín mantiene con Corea del Norte el único tratado bilateral de asistencia defensiva mutua en caso de agresión externa.
3: El presidente Xi Jinping se ha despedido de Corea del Norte con todos los honores que su homólogo Kim Jong-un le ha brindado durante su visita de 2 días a Pyongyang, la primera que hacía en 7 años. Los dos países comunistas han estrechado lazos en este encuentro cargado de simbolismos y mensajes dirigidos a Rusia y al enemigo común, Estados Unidos. Han plantado un árbol símbolo de los acuerdos bilaterales, han visitado la Torre de la Amistad, erigida en honor de los soldados chinos que apoyaron a los Kim en la Guerra de Corea. En una cumbre bilateral han ampliado su cooperación en materia de comercio, agricultura, construcción y tecnología. Se han mostrado como 2 socios prioritarios y amigos inquebrantables, relegando a Moscú al segundo plano desde la guerra de Ucrania. Kim había reforzado la relación con Putin enviándole armas y soldados, lo que ha molestado a China. Mantienen además el único tratado bilateral de asistencia defensiva mutua en caso de agresión externa. Estados Unidos ha bloqueado económicamente a Corea del Norte por sus lanzamientos de misiles y su programa nuclear. Xi Jinping le ha pedido a Kim Jong-un que lo revise y el líder supremo ha apoyado las aspiraciones chinas sobre Taiwán.
1: Alemania ha publicado su último informe anual sobre los delitos de contenido político que se disparan tanto procedentes de la ultraderecha como de la ultraizquierda, al igual que los casos de espionaje, que se multiplican por 8.
4: Los delitos de motivación política alcanzan un nuevo récord en Alemania. El año pasado superaron las 85.800 denuncias, un 2% más que en 2024 y el doble que hace una década. El ministro del Interior, el conservador Dobrindt, ha dado una rueda de prensa.

0: en Berlín, en la que ha dicho que, con diferencia, la mayoría de los delitos políticos han sido perpetrados por autores de extrema derecha. Estos delitos, los que tienen este sesgo, aumentan un 7% hasta las 42.000 denuncias, la mitad del total. Los delitos considerados de extrema izquierda son 13.500, muy por debajo, pero son los que más suben, un 35%. La Oficina Federal de Policía Criminal alerta de que las redes sociales son el principal motor de polarización social, que difunden odio y propaganda y aceleran la radicalización. También han alertado del aumento de amenazas exteriores como ciberataques, sabotajes y también casos de espionaje, que han pasado de 56 en 2024 a 474 el año pasado.
1: Francia sigue conmocionada por el asesinato de una niña de 11 años a manos de un violador reincidente. El primer ministro, Sébastien Lecornu, ha dicho que es partidario de endurecer las penas por violación hasta cadena perpetua.
2: Casi una semana después de que apareciese el cuerpo sin vida de la pequeña Liane, el primer ministro francés, Sébastien Lecornu, ha expresado su voluntad de que se castigue con cadena perpetua a los violadores en serie, una medida que en todo caso tendrá que aprobarse en el Parlamento. Sigue en Francia el impacto por la muerte de Liane. Una parte de la sociedad dice que se podría haber evitado
3: si la policía y los jueces hubiesen investigado al presunto agresor cuando con anterioridad otras mujeres le denunciaron por agresiones sexuales a sus hijas. Este martes, la madre de otra colegiala, la última que el pasado año dio la alerta a la policía, ha anunciado que va a poner una denuncia contra el Estado y contra el Ministerio de Justicia porque nunca se llegó siquiera a interrogar al sospechoso. Mientras el gobierno urge a los fiscales a revisar las 70.000 denuncias de abusos a menores, los sindicatos de la justicia insisten en que faltan medios y recursos. Las asociaciones de mujeres piden la aprobación de la ley integral con policías preparados en violencia sexual y juzgados específicos, entre otras medidas. Esta normativa, que se basa en el modelo español, se espera en principio que se debata entre julio y septiembre en la Asamblea Nacional. Se ha guardado un minuto de silencio por el homicidio de la pequeña.
1: Este martes ha sido el primero de los dos días que el Papa pasará en Cataluña. La jornada ha terminado con una multitudinaria vigilia en el Estadio Olímpico. Allí, León XIV se ha pronunciado sobre dos temas que todavía no había abordado: la salud mental y los feminicidios.
4: Ha sido una parte muy interesante en la que el Papa ha podido conversar con algunos jóvenes y hablar, como decíais, de temas de los que muchas veces no le escuchamos hablar, como por ejemplo la salud mental y la depresión, que ha dicho que tienen que ser la prioridad del sistema sanitario. O también ha hablado sobre los feminicidios, que ha dicho que son una realidad muy dramática. El Papa, en su discurso, con algunas palabras también en catalán, además ha hecho referencia a la dignidad humana y también a acoger a todo aquel que lo necesite, y ha lanzado un mensaje de esperanza cuando dice: se pasan por momentos oscuros. Este ha sido un acto de 4 horas con mucho toque catalán, porque el Papa ha llegado algo antes de las 8 de la tarde. Aquí lo han recibido, entre otros, los castellers de Vilafranca. Antes, los fieles totalmente entregados han podido disfrutar también de algunas actuaciones musicales. Hemos visto a fieles de distintos puntos del mundo. Algunos venían con banderas del Vaticano, otras con banderas de distintas partes del planeta, y hemos escuchado también cómo coreaban en varias ocasiones: viva el Papa, o esta es la juventud del Papa. Aquí unas 40.000 personas han podido disfrutar del acto más multitudinario de la visita de León XIV a Barcelona.
5: El Papa llama a afrontar la violencia machista y responder a los feminicidios.
6: Esta realidad dramática, estamos llamados a abordarla todos.
5: Y atender con un buen sistema sanitario los problemas de salud mental.
6: Necesita un sistema sanitario que inclogui entre las seves prioritats aquest malestar invisible.
5: A los jóvenes les pide que tengan inquietud y pensamiento crítico ante una sociedad que provoca injusticias. Ante 40.000 personas, el Papa se ha acercado a la cultura catalana a través de Gaudí, la Muraneta y una de las tradiciones, els castells. Ha respondido usando el catalán en varias de sus intervenciones. Un acto en el Estadio Olímpico pensado para los fieles, con mensajes de esperanza.
7: Esperanza. A mí les interrumpa la esperanza.
5: Interculturalidad.
8: Es un honor y un privilegio, como gitanos catalans del barrio de Gràcia, poder estar aquí.
5: Y transversalidad generacional.

0: Temprano esta mañana porque es la primera vez, bueno, que tienen ocasión de poder ver al Papa y están muy emocionados.
1: De hecho, metiendo prisa a mi madre para que se vistiese rápido y todo.
2: También viene a ver al Papa.
3: Emoción y móviles en mano para inmortalizar un momento que no esperaban y que recordarán siempre.
4: ¡Buen día y buena hora!
5: Gracias por estar aquí. Gracias por la paciencia. Gracias por la alegría.
3: Estas han sido las primeras palabras del Papa a los feligreses barceloneses, que han desatado una ilusión y alegría que aquí no ha hecho más que empezar.
6: Lo primero que ha hecho León XIV al llegar a la Catedral de Barcelona ha sido rezar ante la talla del Cristo de Lepanto. Después, procesión hasta el altar mayor y rezo de la hora media. Sus primeras palabras han sido en catalán.
7: Estimats germans i germanes, amb gran goig començo la meva visita resant l'hora sexta.
6: Con referencias a los papas Francisco y Juan Pablo II, ha reconocido la tradición acogedora de la ciudad y de Cataluña en general y ha hecho un nuevo llamamiento a la unidad.
7: Barcelona es denominada cap i casal de Catalunya. Això dona a aquesta comunitat i a tots vosaltres, barcelonins i catalans, una vocació i una responsabilitat especial per convertir-vos, amb l'ajuda de Déu, en constructors d'unitat.
6: También ha apelado a la concòrdia i a la paz en la societat actual.
7: En un mundo desgarrado por guerras y divisiones, en una sociedad cada vez más fragmentada e individualista, queremos ser mártires, es decir, testigos y profetas de unidad.
6: El cardenal y arzobispo de Barcelona, Juan José Omella, le ha dado la bienvenida.
8: Agradecemos de corazón que haya aceptado nuestra invitación.
6: Y ha recordado la naturaleza misionera y caritativa de la Iglesia, como la de Santa Eulalia y San Agustín, dos símbolos de la ciudad que conectan la historia cristiana de Barcelona con la vocación universal de la Iglesia.
9: Tal y como contaba Radio Televisión Española, el Papa y Bad Bunny tuvieron un encuentro en el Estadio Santiago Bernabéu. Fue privado y se realizaron varias fotografías, aunque por ahora ninguna se ha hecho pública.
5: Nuestras ofensas.
9: Visto para sentencia el juicio a David Sánchez por su contratación en la Diputación de Badajoz. El hermano del presidente del Gobierno ha rechazado su derecho a la última palabra, un turno que sí ha utilizado otro de los acusados, el exlíder de los socialistas extremeños.
10: El juicio queda concluido para sentencia. Se levanta la sesión.
11: El último turno de palabra lo han tenido los acusados. Gallardo lo ha utilizado.
12: Independientemente de lo que salga en esta sala, está claro que nos han condenado socialmente.
11: Y David Sánchez no ha hablado.
10: No va a decir nada, es su derecho.
11: Sí lo hizo hace 5 días en su declaración para negar su enchufe o el de su amigo.
13: Ni tengo capacidad de decir nada, ni tengo información administrativa.
11: Un juicio de 7 sesiones y 42 testigos. El primero, que había hablado con una compañera de que el puesto era para el hermanísimo, lo rebajó a un rumor.
14: Una conversación informal, no sé si en la secretaría del centro o en un pasillo.
11: Y el relato de las defensas cogió vuelo, pero 2 días después fue el turno del teniente coronel Antonio Balas de la UCO.
15: Parece que sí, que estaba predeterminado.
11: Y las acusaciones afianzaron su versión de que todo estaba amañado y ese mismo día pasaron a pedir el doble de años de cárcel para David Sánchez, de 3 a 6. La fiscalía pide absolver a los 11 acusados.
9: En el caso Plus Ultra, el juez de la Audiencia Nacional que investiga al expresidente José Luis Rodríguez Zapatero ha pedido permiso a Estados Unidos para usar como prueba el contenido del teléfono móvil del directivo de Plus Ultra, Rodolfo Reyes. En él hay mensajes que mencionan al expresidente que han sido claves para su imputación. Son conversaciones que las autoridades estadounidenses tenían desde 2021 y que, según el auto del juez Calama, le entregaron a la policía española 5 años después, es decir, en marzo de este año. Por el Congreso han pasado este martes el director de la Oficina Económica de la Presidencia y la máxima responsable de la SEPI. Los movimientos en algunas de las empresas participadas, como Indra y Telefónica, y los rescates de Air Europa y Plus Ultra, han sobrevolado unas comparecencias marcadas por la corrupción.
16: Los presuntos casos de corrupción que salpican al PSOE y Moncloa se cuelan en la

0: Comisión del Congreso y el Senado sobre Seguridad Nacional, con un tenso rifirrafe entre el PP y el director de la Oficina Económica del presidente del Gobierno.
1: Existía una fontanera política y existía un fontanero económico, que es usted.
2: Mire, señoría, señor R. Hernando, yo no soy ningún fontanero de ninguna cloaca.
0: Sí ha confirmado que participó en reuniones sobre los rescates. En la comisión le han preguntado a él y a la presidenta de la SEPI sobre los concedidos a Plus Ultra y Europa, con casos abiertos en la justicia.
3: Quiero decir, señorías, que vamos a tener contundencia y desde luego responsabilidad con cualquier irregularidad.
0: Ha defendido la legalidad de los rescates y el papel estabilizador que, según ella, ejerce la SEPI en Indra y Telefónica.
3: SEPI lo que pretende es darle estabilidad para que los proyectos, los planes estratégicos de las compañías no sufran.
0: Por su parte, De la Rocha ha negado implicación del gobierno en los movimientos en la cúpula de Indra tras su fusión fallida con Escribano, ni en la salida de José María Álvarez Payete como presidente de Telefónica tras irrumpir la SEPI en su accionariado.
2: Entre mis funciones no están las de cesar o nombrar a ningún ejecutivo o CEO de ninguna empresa.
0: Ni él ni la presidenta de la SEPI dan por cerrada la puerta del todo a que la fusión de Indra con Escribano resucite.
4: Alfonso Fernández Mañueco ha sido reelegido presidente de Castilla y León por tercera vez. Han votado a favor los 33 procuradores del Partido Popular y los 14 de Vox. El resto de los partidos con representación en las Cortes han votado en contra.
5: No ha habido sorpresas. Finalmente, Alfonso Fernández Mañueco ha salido investido presidente de la Junta de Castilla y León por tercera vez. Lo hace valiéndose de la mayoría absoluta que le otorga el pacto de gobierno alcanzado con Vox la semana pasada. En el foco del debate de la investidura ha estado muy presente el concepto de prioridad nacional, defendido por PP y por Vox y muy criticado por la oposición. Han llegado a decir que criminaliza a la inmigración. Este miércoles se va a celebrar un Consejo de Gobierno extraordinario. Será el último con el Gobierno en funciones y lo que dice el calendario es que tomará posesión Alfonso Fernández Mañueco este jueves.
4: El empeoramiento de las condiciones meteorológicas ha obligado a la Junta de Andalucía a pedir la intervención de la Unidad Militar de Emergencias en el incendio de Villanueva de los Castillejos. El consejero de Presidencia, Antonio Sanz, ha informado que se ha elevado hasta el nivel 2 la situación operativa del plan de emergencias por incendios. Los vientos de 40 km por hora han hecho que el fuego esté descontrolado. Han ardido ya más de 3.600 hectáreas de monte. La selección española femenina de fútbol jugará el Mundial 2027 de Brasil al sellar su clasificación con una aplastante victoria ante Islandia por 1-6. La visita a Reykjavik era poco más que un trámite tras el triunfo ante Inglaterra, que virtualmente daba la clasificación a las jugadoras dirigidas por Sonia Bermúdez. Las españolas culminaron con nota la clasificación con la goleada a Islandia. Vicky López, con dos tantos, fue de las jugadoras más destacadas. El Almería jugará la final por el ascenso a Primera División tras ganar al Castellón por 3-2. Abría el marcador el jugador local en Barba en el minuto 41, en el que era el primer disparo del equipo andaluz entre los tres palos. Después del descanso llegaba el resurgir del equipo de La Plana con tantos de Cala y Sierra. El Castellón se vio en la final, pero los de Rubi apretaron los dientes. Álex Muñoz empataba en el minuto 80 y cuando todo parecía abocado a la prórroga, Zosic remataba de cabeza un córner para llevar a los suyos a la final. El Benfica ha informado que José Mourinho ha aceptado ir al Real Madrid después de que pagara los 15 millones de euros que corresponden a la cláusula de rescisión de su contrato. Además, el equipo blanco ha hecho una oferta al Atlético de Madrid para fichar a Julián Álvarez, oferta que el club rojiblanco ha rechazado. Para cumplir la promesa de campaña, Florentino Pérez ha ofrecido 150 millones por el delantero argentino. Este martes también se ha hecho oficial el adiós al técnico Álvaro Arbeloa. Comienzan las semifinales de la Liga ACB de baloncesto. El FC Barcelona toma ventaja tras disputarse el primer partido de la serie al ganar al Laguna Tenerife por 100-67. El partido no tuvo color con un Barça que dominó desde el principio a fin. Sólido en defensa, acertados en los triples y con un ritmo de juego que fue imposible de atajar por parte de los jugadores canarios.

0: La nueva novela gráfica de Paco Roca nos invita a reflexionar sobre el amor y las relaciones de pareja. El viaje se acaba de publicar, pero como muchos de los cómics del valenciano, ya tiene prevista su adaptación al cine.
1: A Paco Roca le gusta pensar que nuestro cuerpo, como la geografía de un continente, está esculpido por nuestras vivencias del pasado. Buscando las que marcaron su relación de pareja, sitúa ahora a su protagonista, esperando un avión que nunca llega en la Patagonia, a miles de kilómetros de casa.
2: Reflexiona, conoce gente con otro tipo de relaciones y él intenta comprender por qué su relación ha fracasado, ¿no? Por qué ha fallado. Entonces continuamente está yendo para atrás y también pensando si las cosas podían haber sido de otra manera.
1: Una historia íntima donde los colores indican el camino. Azul para los recuerdos, rojo para los pensamientos en bucle y las conversaciones marcan la acción.
2: La solución exacta para lo que quiero contar son dos personas hablando en un bar. Pues a ver cómo hacemos esto que sea atractivo, ¿no? Tienes que ir poco a poco con las miradas, cómo interactúan.
1: Hay que estar atento a los detalles, como estuvo el propio Paco cuando hace días denunció en redes que habían plagiado su cartel para la Feria del Libro de Valencia con inteligencia artificial.
2: Sobre todo se den cuenta ayuntamientos y clientes en general que lo que hace la IA, a fin de cuentas, es usar el trabajo de los demás y te pueden sacar los colores.
1: Afortunadamente y de momento, las emociones que provoca su novela, sus reflexiones sobre el amor después del amor o la vida en pareja, no parece que se puedan plagiar.
0: De ilustración seguimos hablando, ya que el Ministerio de Cultura ha otorgado a Jesús Cisneros el Premio Nacional de Ilustración. Al jurado le ha cautivado su capacidad para crear escenarios mágicos. El zaragozano, autor de más de 30 libros, destaca por sus trabajos manuales con un lenguaje fresco, primitivo y muy experimental. Entre sus obras destaca el libro Orfeo Lunar y la ilustración de una de las ediciones de El Alquimista, de Paulo Coelho.

0: Am gran goig començo la meva visita resant l'ora sexta in aquesta catedral amb tots vosaltres.
1: Las primeras palabras del Papa León XIV en Barcelona han sonado en catalán. Nada más aterrizar, el Papa se ha dirigido a la catedral para el rezo de la liturgia de la hora media en el altar mayor. Miles de personas han aclamado al pontífice a su llegada a la capital catalana. Saludos desde el canal 24 Horas. La catedral ha sido su primera parada en la ciudad condal. Ya por la tarde ha estado en una vigilia multitudinaria en el Estadio Olímpico de Montjuïc, donde ha denunciado la violencia contra las mujeres y ha pedido a las autoridades que la salud mental sea una prioridad de los sistemas sanitarios. El ejército de Estados Unidos ha comenzado a lanzar este martes por la noche una oleada de ataques contra Irán. Lo había advertido Donald Trump en su red social tras el derribo de un helicóptero Apache de combate del que el presidente estadounidense acusa a Teherán. Esta misión constituye a su juicio una respuesta proporcional a la agresión iraní que califica de injustificada. Irán e Israel han frenado los ataques mutuos, pero nadie sabe cuánto durará esta tregua porque Israel sigue bombardeando el sur del Líbano. Irán quiere que su acuerdo con Estados Unidos incluya también el fin de los ataques a ese país. Aquí en España ha visto para sentencia el juicio a David Sánchez por su contratación en la Diputación de Badajoz. El hermano del presidente del Gobierno ha rechazado su derecho a la última palabra, un turno que sí ha utilizado otro de los acusados, el exlíder de los socialistas extremeños, que ha reivindicado su inocencia y ha dicho que ha sufrido un juicio mediático. Sigue descontrolado el incendio en el paraje Los Turbios, en el término municipal de Villanueva de los Castillejos, en Huelva. Afecta a más de 3.600 hectáreas y más de un centenar de personas continúan fuera de sus casas. Este martes ha sido el primero de los dos días que el Papa pasará en Cataluña. Una jornada que ha terminado con una multitudinaria vigilia en el Estadio Olímpico de Montjuïc, donde León XIV se ha pronunciado sobre dos temas que todavía no había abordado, la salud mental y los feminicidios.
2: Ha sido una parte muy interesante en la que el Papa ha podido conversar con algunos jóvenes y hablar, como decíais, de temas de los que muchas veces no le escuchamos hablar, como por ejemplo la salud mental y la depresión, que ha dicho que tienen que ser la prioridad del sistema sanitario. O también ha hablado sobre los feminicidios, que ha dicho que son una realidad muy dramática. El Papa, en su discurso, con algunas palabras también en catalán, además ha hecho referencia a la dignidad humana y también a acoger a todo aquel que lo necesite. Y ha lanzado un mensaje de esperanza cuando dice: se pasan por momentos oscuros. Este ha sido un acto de 4 horas con mucho toque catalán, porque el Papa ha llegado algo antes de las 8 de la tarde. Aquí lo han recibido, entre otros, los castellers de Vilafranca. Antes, los fieles totalmente entregados han podido disfrutar también de algunas actuaciones musicales. Hemos visto a fieles de distintos puntos del mundo. Algunos venían con banderas del Vaticano, otras con banderas de distintas partes del planeta, y hemos escuchado también cómo coreaban en varias ocasiones: viva el Papa, o esta es la juventud del Papa. Aquí unas 40.000 personas han podido disfrutar del acto más multitudinario de la visita de León XIV a Barcelona.
3: El Papa llama a afrontar la violencia machista y responder a los feminicidios.
4: Esta realidad dramática, estamos llamados a abordarla todos.
3: Y atender con un buen sistema sanitario los problemas de salud mental.
4: Necesita un sistema sanitario que inclogui entre les seves prioritats aquest malestar invisible.
3: A los jóvenes les pide que tengan inquietud y pensamiento crítico ante una sociedad que provoca injusticias. Ante 40.000 personas, el Papa se ha acercado a la cultura catalana a través de Gaudí, la Muraneta y una de las tradiciones, els castells. Ha respondido usando el catalán en varias de sus intervenciones, un acto en el Estadio Olímpico pensado para los fieles con mensajes de esperanza. Esperanza. Interculturalidad.
5: Es un honor y un privilegio, como gitanos catalans del barri de Gràcia, poder estar aquí.
3: Y transversalidad generacional.
1: Este primer día del Papa en Barcelona nos deja muchas imágenes y un mensaje central, el de la unidad frente a la polarización. En su homilía en la catedral ha empleado tanto el español como el catalán.
6: Estas han sido las primeras palabras del Papa en Barcelona, en catalán, y una vez más, llamamiento a la unidad.
0: Construir armonía y comunión. Más allá de toda polarización.
6: 6.000 personas le han dado la bienvenida en su primer acto oficial, el rezo de la hora media en la catedral. Una multitud de fieles emocionados, pero también curiosos y turistas.
7: Lo hemos visto muy poquito porque había un montón de gente.
8: Es maravilloso verlo en persona.
6: Y a la salida y de forma improvisada les ha respondido.
9: Gracias por estar aquí. Gracias por la paciencia.
6: Pero no ha sido la única sorpresa. Este saludo desde el balcón del Palacio Episcopal, donde se aloja, tampoco estaba previsto. El Papa ha llegado en avión al mediodía a la capital catalana. Desde el aire ha visto por primera vez la Sagrada Familia. Su Torre de Jesucristo será la protagonista de su segundo y último día en Barcelona.
10: Porque no sabíamos bien cuál era la situación en Barcelona, entonces no queríamos arriesgarnos a llegar tarde.
11: Más que nada por los nervios, que queríamos llegar ya.
1: Es el extra de nervios que han sufrido los estudiantes que iniciaban las pruebas de acceso a la universidad en Barcelona por las restricciones de movilidad a raíz de la visita del Papa. Una visita que los docentes que siguen en huelga en Cataluña han aprovechado para hacer más visible su protesta en la novena jornada de paros. Reclaman mejores condiciones laborales, más recursos y una nueva negociación con la Generalitat catalana. Tal y como ha podido saber Radio Televisión Española, el Papa y Bad Bunny tuvieron un encuentro en el Estadio Santiago Bernabéu. Fue privado y se realizaron varias fotografías, aunque por ahora ninguna se ha hecho pública.
0: También nosotros amamos a los que nos ofenden.
1: La visita del Papa también se nota en los negocios. Los souvenirs de la visita están aumentando sus ventas. También en Canarias, conforme se aproxima su llegada a las islas.
12: Inmaculada ha venido a este centro comercial para comprar otro recuerdo de la visita de León XIV. Para ella, su presencia en las islas significa mucho.
13: Tengo una taza, también del Papa. Tengo el pin de la nevera, del Papa también. Y una pulserita. Es la única vez que hemos sabido que haya venido aquí. Ha ido a la península, pero aquí no. Entonces estamos muy contentos de que lo reciba aquí.
12: Héctor ha madrugado para comprarle una camiseta y un bolso a su madre porque dice...
14: Que hoy hay clases y hay menos gente y es mejor que venir el miércoles o el jueves. Hoy es más tranquilito.
15: El recuerdo oficial que más está vendiendo, nos confirman, es este rosario que ven aquí, que como curiosidad tiene un aroma a rosas.
12: Con el comienzo de semana los negocios van solicitando más productos para abastecer a toda la demanda.
16: Estamos esperando más tardar hoy o mañana que nos lleguen pulseras, chapas y otras cositas porque la gente no ha parado de preguntar. O sea, hemos perdido la cuenta de los que nos preguntan.
17: Venimos de Extremadura, de Cáceres, de Logrosán y estamos buscando unas camisetas.
12: Esperan que toda la mercancía llegue a tiempo para que nadie, dicen, se quede sin el recuerdo de esta visita histórica.
1: En Badajoz ha quedado visto para sentencia el juicio contra David Sánchez por el supuesto enchufe en la Diputación, por el que las acusaciones piden 6 años de cárcel. La Fiscalía cree que no hay delito. El expresidente de la institución provincial ha utilizado el turno de última palabra para denunciar que ya han sido condenados socialmente.
18: El juicio llega a su fin con el derecho a la última palabra. David Sánchez guarda silencio.
19: No va a decir nada. Es su derecho.
18: Gallardo lanza este dardo a las acusaciones.
20: Independientemente de lo que salga en esta sala, está claro que nos han condenado socialmente.
18: Han sido 2 semanas y 7 sesiones.
19: Señor David Sánchez Pérez Castejón.
18: Para determinar si el hermano del presidente fue enchufado en la Diputación de Badajoz.
21: Ni tengo capacidad de decir nada, ni tengo información administrativa.
18: 42 testigos han pasado por la audiencia de Badajoz, desde los que lo rebajaron a habladurías.
22: Había escuchado el rumor.
18: A la declaración del teniente coronel de la UCO, Antonio Balas, al frente de la investigación.
23: Parece que sí, que estaba predeterminado.
18: Para las defensas...
24: En serio, ¿dónde está la prueba, de verdad?
18: Las acusaciones piden 6 años de cárcel para David Sánchez. La Fiscalía, la absolución.
25: Oiga, váyase a tomar por culo. En todos estos años, estas supuestas cloacas han ido contra mí.
1: Así ha respondido el excomisario José Manuel Villarejo cuando los periodistas le han preguntado si se reunió con la exmilitante socialista Leire Díez, como ha apuntado en sus informes de la UCO. Villarejo no aclara si se vieron. Asegura que se lo dirá al juez Pedraz si le cita a declarar. El Partido Popular ha vuelto a pedir la dimisión del ministro del Interior por interferir, dicen, en las actuaciones de los agentes. Fernando Grande Marlaska ha defendido que en todo momento han actuado conforme a la ley.
2: Si tuviera la más mínima dignidad política, hubiera dimitido hace tiempo, porque usted ya no es el ministro del Interior. Usted se ha convertido en el ministro de las cloacas del Partido Socialista.
3: ¿Por qué no hay ninguna queja de ninguna autoridad judicial que ha intervenido? Evidentemente porque no hay ninguna actuación que se aparte de la legalidad en el marco de este Ministerio del Interior.
1: En el caso Plus Ultra, el juez de la Audiencia Nacional que investiga al expresidente José Luis Rodríguez Zapatero ha pedido permiso a Estados Unidos para usar como prueba el contenido del teléfono móvil del directivo de Plus Ultra, Rodolfo Reyes. En él hay mensajes que mencionan al expresidente del gobierno que han sido claves para su imputación. Son conversaciones que las autoridades estadounidenses tenían desde 2021 y que, según el juez, el auto del juez Calama, le entregaron a la policía española 5 años después, es decir, en marzo de este año. En Sumar se ha hecho público la dimisión de la número 3 del partido, Laura Moreno. La hasta ahora secretaria de organización ha denunciado injusticias y faltas de respeto por parte de la dirección del partido. También ha señalado comportamientos preocupantes de la líder del partido, Lara Hernández, hacia algunos trabajadores. Alfonso Fernández Mañueco ha sido reelegido presidente de Castilla y León. Partido Popular y Vox han sumado sus votos tras el pacto por el que van a gobernar en coalición. Mañueco ha defendido la llamada prioridad nacional como un reparto justo de recursos públicos ajustado a la ley. Arrancan ahora las negociaciones en Andalucía. Partido Popular y Vox han mantenido ya una primera reunión. Estados Unidos ha atacado este martes por la noche Irán, tras acusarlo de haber derribado la víspera un helicóptero Apache en el estrecho de Hormuz. El ejército estadounidense habla de respuesta proporcional ante una agresión iraní que califica de injustificada. Irán afirma que responderá a cualquier ataque o amenaza de Estados Unidos. Vamos hasta la redacción, allí nos informa Esther Moreno de La Última Hora.
4: El ejército de Estados Unidos ha lanzado una nueva oleada de ataques contra Irán, unos ataques que Trump califica de autodefensa y que llegan después de que ayer se estrellara un helicóptero estadounidense de combate en el estrecho de Hormuz. Trump acusa a Irán de haber derribado este helicóptero, algo que Teherán niega, que por cierto ya ha dicho que va a responder de forma contundente. El presidente estadounidense dice que estos nuevos ataques son una respuesta muy poderosa y proporcional ante lo que califica una agresión iraní injustificada. Ataques que, según la agencia Axios, estarían dirigidos contra sistemas defensivos y de radares. Los dos pilotos estadounidenses que se estrellaron ayer ya han sido rescatados y están bien, según ha informado el propio Trump.
1: En paralelo, Irán e Israel han frenado los ataques mutuos, pero nadie sabe cuánto durará esta tregua porque Israel sigue bombardeando el sur del Líbano. Irán quiere que su acuerdo con Estados Unidos incluya también el fin de los ataques a ese país.
5: Sí, el ejército israelí ha matado a más de una decena de personas en tiro al sur del Líbano y además ha ordenado la evacuación de todo el barrio cristiano. Ahora Netanyahu está priorizando sus intereses, que pasan por desgastar a Hezbollah, pero también por contentar a los ciudadanos que viven en el norte de Israel y que temen a la milicia chií. Sí, hay que tener en cuenta que aquí hay elecciones después del verano y que se le acaba el tiempo para vender logros. Pero si Israel no frena en el Líbano, Irán amenaza con volver a intervenir.
7: Ha sido uno de los ataques israelíes más mortíferos sobre Tiro, la cuarta ciudad más grande del Líbano, desde que comenzó la guerra entre Israel y Hezbollah en marzo. Las fuerzas israelíes continúan su ofensiva contra la milicia chií a pesar de las amenazas de Irán de una firme respuesta si volvía a atacar Líbano. A primera hora de la mañana, el ejército hebreo ha enviado órdenes de desalojo a los residentes de Tiro, incluido el barrio de mayoría cristiana. Con vehículos repletos de colchones y todo tipo de pertenencias, los ciudadanos se han visto obligados a huir hacia el norte. Después de las advertencias, recogimos nuestras cosas y nos fuimos. No tenemos a dónde ir, terminaremos en las calles, asegura este libanés. El conflicto en Líbano se ha convertido en uno de los ejes centrales de los esfuerzos para poner fin a la guerra. Pakistán, país mediador entre Irán y Estados Unidos, insiste en que cualquier acuerdo debe incluir a Líbano y subraya su compromiso por ampliar la colaboración en defensa con las fuerzas libanesas. Han pasado 2 meses desde que Trump anunció el alto el fuego con Irán y desde entonces, 37 veces contadas por la CNN, ha dicho que el acuerdo está a la vuelta de la esquina. Ahora dice que los negociadores están en la fase final. Lo que es cierto es que con este conflicto y sus consecuencias, su popularidad se ha visto afectada. Así le abucheaban miles de personas en uno de los partidos de la final de la NBA en Nueva York.
1: Rusia ha vuelto a golpear Ucrania esta madrugada. Un ataque con misiles en la región de Kharkov deja 3 muertos y 3 heridos. Moscú ha atacado con drones la ciudad de Kharkov, la segunda del país, dejando al menos 15 heridos, entre ellos 2 niños, y daños en viviendas, garajes y vehículos.
0: Bruselas anuncia nuevas sanciones dirigidas al sector de la energía, los servicios financieros y el comercio. La presidenta de la Comisión Europea ha comparecido para anunciar la propuesta, que incluye un tope al precio del petróleo ruso, congelar el precio máximo del petróleo ruso durante los próximos 6 meses. También plantean nuevas medidas contra la flota fantasma y, por primera vez, impedir el acceso a la Unión Europea a quienes hayan combatido con las Fuerzas Armadas rusas desde que comenzó la guerra. Bruselas destaca el impacto que las sanciones tienen en la economía de Rusia y señalan que el precio que están pagando los ciudadanos por la guerra de Putin es cada vez mayor. Ya van 21 paquetes de sanciones con los que la Unión Europea trata de presionar a Moscú para que ponga fin a la guerra.
1: En Belfast, Irlanda del Norte, se han sucedido los disturbios e incidentes. Algunos autobuses y otros vehículos han sido incendiados y ha habido incluso viviendas ardiendo sin control en varios puntos de la ciudad. Todo comenzó al difundirse el vídeo de un hombre de origen sudanés que intentaba degollar a un joven irlandés. La víctima está grave y sigue siendo atendida. A lo largo de la jornada se han producido concentraciones de cientos de personas contra la inmigración. El primer ministro británico, Keir Starmer, ha dicho que el ataque de Belfast da asco. Alemania ha publicado su último informe anual sobre los delitos de contenido político que se disparan tanto procedentes de la ultraderecha como de la ultraizquierda. También los casos de espionaje que se multiplican por 8.
6: Los delitos de motivación política alcanzan un nuevo récord en Alemania. El año pasado superaron las 85.800 denuncias, un 2% más que en 2024 y el doble que hace una década. El ministro del Interior, el conservador Dobrindt, ha dado una rueda de prensa en Berlín en la que ha dicho que, con diferencia, la mayoría de los delitos políticos han sido perpetrados por autores de extrema derecha. Estos delitos, los que tienen este sesgo, aumentan un 7% hasta las 42.000 denuncias, la mitad del total. Los delitos considerados de extrema izquierda son 13.500, muy por debajo, pero son los que más suben, un 35%. La Oficina Federal de Policía Criminal alerta de que las redes sociales son el principal motor de polarización social, que difunden odio y propaganda y aceleran la radicalización. También han alertado del aumento de amenazas exteriores como ciberataques, sabotajes y también casos de espionaje, que han pasado de 56 en 2024 a 474 el año pasado.
1: China y Corea del Norte han reforzado sus lazos en materia de seguridad y economía en una visita de 2 días del presidente Xi Jinping a Pyongyang. Pekín mantiene con Corea del Norte el único tratado bilateral de asistencia defensiva mutua en caso de agresión externa.
8: El presidente Xi Jinping se ha despedido de Corea del Norte con todos los honores que su homólogo Kim Jong-un le ha brindado durante su visita de 2 días a Pyongyang, la primera que hacía en 7 años. Los dos países comunistas han estrechado lazos en este encuentro cargado de simbolismos y mensajes dirigidos a Rusia y al enemigo común, Estados Unidos. han plantado un árbol símbolo de los acuerdos bilaterales, han visitado la Torre de la Amistad, erigida en honor de los soldados chinos que apoyaron a los Kim en la Guerra de Corea. En una cumbre bilateral han ampliado su cooperación en materia de comercio, agricultura, construcción y tecnología. Se han mostrado como dos socios prioritarios y amigos inquebrantables, relegando a Moscú al segundo plano desde la guerra de Ucrania. Kim había reforzado la relación con Putin enviándole armas y soldados, lo que ha molestado a China. Mantienen además el único tratado bilateral de asistencia defensiva mutua en caso de agresión externa. Estados Unidos ha bloqueado económicamente a Corea del Norte por sus lanzamientos de misiles y su programa nuclear. Xi Jinping no le ha pedido a Kim Jong-un que lo revise y el líder supremo ha apoyado las aspiraciones chinas sobre Taiwán.
1: De vuelta a nuestro país, en Huelva sigue sin control el incendio que se declaraba este lunes. Ha avanzado hacia Gibraleón y ya ha quemado unas 4.000 hectáreas. Una veintena de personas han sido desalojadas de una urbanización y hay cortada una carretera comarcal.
9: El viento ha complicado las labores de extinción, tanto es así que la Guardia Civil ha vuelto a cortar la carretera A495 entre Gibraleón y San Bartolomé de la Torre. De hecho, de aquí se han desalojado a 26 personas de esta zona del Campillo y la Venta de los Cazadores, que se suman a otras 70 personas que ya habían sido desalojadas con anterioridad de diferentes fincas agrícolas. Recordemos que los medios aéreos se retiraron a las 9:30... y ya pues es más difícil su control. En cualquier caso, siguen trabajando los medios terrestres tratando de perimetrar la zona. Son en total 350 efectivos los que están trabajando. En total se han desalojado entre San Bartolomé de la Torre y Gibraleón unas 350 personas, pero en su inmensa mayoría, sobre todo en San Bartolomé, ya han regresado a sus casas.
1: En Puerto Real, en Cádiz, la Guardia Civil ha detenido a un hombre de 39 años acusado de almacenar y distribuir pornografía infantil. En sus dispositivos se han encontrado más de 500 archivos que muestran abusos sexuales a menores, la mayoría bebés. Entre los dispositivos incautados hay 5 teléfonos móviles, 3 ordenadores, 3 discos duros y varias cámaras de grabación. Las autoridades investigan si existe más contenido de este tipo y buscan identificar a las víctimas. La brecha salarial entre los directivos y sus trabajadores se ensancha. Un consejero delegado cobra en España 119 veces más que un empleado, es decir, un 50% más que en la Unión Europea. En un estudio de Oxfam, las empresas españolas también salen peor paradas en brecha de género. Los hombres ganaron un 14,4% más que las mujeres, por encima de la media de la Unión Europea. Y somos uno de los países con menor democracia empresarial, es decir, los trabajadores no participan en los órganos de decisión. El Real Madrid ha hecho una oferta al Atlético de Madrid para fichar a Julián Álvarez, que el club rojiblanco ya ha rechazado. Para cumplir la promesa de campaña, Florentino Pérez ha ofrecido 150 millones por el delantero argentino. Y este martes se ha hecho también oficial el adiós al técnico Álvaro Arbeloa. La selección española de fútbol debutará el próximo lunes en el Mundial ante Cabo Verde. Y las últimas sensaciones son buenas tras la victoria por 1-3 frente a Perú en México, con un buen despliegue ofensivo.
10: Los deseos no ganan mundiales, pero los datos invitan a creer. Esta selección lleva 30 partidos sin perder y una fase de clasificación casi perfecta con 21 goles. Inevitable la comparación con la generación de oro del 2010.
11: Se puede asimilar, ¿no?, a la época nuestra, muchos jugadores de mucho nivel. Y yo creo que eso es más que suficiente para que todo el mundo esté ansioso.
10: La de Silva y la de Navas es la selección que nos dio un Mundial tras haber ganado una Eurocopa. Los de Luis de la Fuente también llegan a este Mundial con una bajo el brazo.
13: Es un grupo que tiene esa continuidad, un entrenador que saca lo mejor, que tiene ese lado humano muy bueno.
10: Calidad sobre el césped, calidad en el banquillo y una pizca de suerte. La receta de España para repetir su mejor historia.
12: Después de la victoria llega la calma. Los jugadores han llegado aquí a Chattanooga con buenas sensaciones, pero también se les veía con cara de cansancio. Han aterrizado a las 7 de la mañana hora local, así que es un día de descanso para recuperar fuerzas. Lo único que tienen es una sesión de fotos de la FIFA dentro de este hotel. Aunque será a puerta cerrada, retomarán la agenda y los entrenamientos.
1: La primera polémica del Mundial de Fútbol ha llegado antes de que eche a rodar el balón y tiene que ver con los permisos de entrada a Estados Unidos. Un árbitro somalí, considerado como el mejor de África, ha sido deportado tras negarle el visado por problemas para verificar sus antecedentes.
14: Artan no será el primer somalí de la historia en arbitrar un mundial. El gobierno de Somalia considera lamentable la prohibición de entrada al árbitro. La FIFA ha confirmado que no puede intervenir en los procesos de inmigración del país anfitrión. Llamativa imagen de los jugadores de Irán llegando a Tijuana con un pin con el número 168 en recuerdo a los 168 muertos en la escuela de Minab, la mayoría niñas.

0: tras el ataque de Estados Unidos en febrero. En Tampa, Florida, está ya Cabo Verde para preparar su debut ante España. Scaloni ha confirmado que Messi dispondrá de minutos en el último amistoso ante Islandia. El seleccionador ha aclarado quién toma las decisiones en la albiceleste.
1: He sido yo como juega el equipo. No tengo ni que aclararlo, pero me jodió que hayan tergiversado.
0: Alemania ya se entrena en su base de Carolina del Norte y en Brasil ya se ha incorporado Ederson. Neymar sigue evolucionando bien.
2: La selección española femenina de fútbol jugará el Mundial 2027 de Brasil al sellar su clasificación con una aplastante victoria ante Islandia por 1-6. La visita a Reykjavik era poco más que un trámite tras el triunfo ante Inglaterra, que virtualmente ya daba la clasificación a las jugadoras dirigidas por Sonia Bermúdez. Las españolas culminaron con nota la clasificación con esta goleada ante las islandesas. Vicky López, con dos tantos, fue de las más destacadas, aunque también brillaron Salma Palayuelo y Claudia Pina. El Almería jugará la final por el ascenso a Primera División tras ganar al Castellón por 3-2. Abría el marcador el jugador local en Barba en el minuto 41, en el que era el primer disparo del equipo andaluz entre los tres palos. Después del descanso llegaba el resurgir del equipo de La Plana con tantos de Cala y Sienra. El Castellón se vio en la final, pero los de Rubi apretaron los dientes. Alex Muñoz empataba en el minuto 80 y cuando todo parecía abocado a la prórroga, Dosic remataba de cabeza un córner para llevar a los suyos a la final. Comienzan las semifinales de la Liga ACB de baloncesto. El FC Barcelona toma ventaja tras disputarse el primer partido de la serie al ganar a la Laguna Tenerife por 100-67. El partido no tuvo color, con un Barça que dominó de principio a fin. Sólido en defensa, acertados en los triples y con un ritmo de juego que fue imposible de atajar para los jugadores canarios.
3: ¿Qué tal están? Tenemos por delante un día muy estable en general en gran parte de España, aunque con algo de viento de noreste contaremos con más nubosidad en áreas del Mediterráneo y de hecho la probabilidad de algunas lloviznas por la mañana en zonas del norte de Alicante y del sur de Valencia. Por la tarde contaremos con chubascos también en Teruel y en el entorno del Pirineo. Máximas que tienden a moverse poco, dejando valores a mediodía de hasta 37 grados en Badajoz, en Sevilla, en Córdoba, 35 por ejemplo en Jaén. No pasaremos en cambio de los 19 grados en el caso de Santander.
2: Jesús Cisneros es el nuevo Premio Nacional de Ilustración. El jurado ha reconocido la trayectoria del ilustrador zaragozano. Hemos hablado con él y nos ha confesado que todavía no se lo cree.
4: Los dibujos del zaragozano llevan años invitando a detener la mirada. Este premio reconoce su trayectoria dedicada a la ilustración. Autor de más de 30 libros, destaca por sus trabajos manuales con un lenguaje fresco, primitivo y muy experimental que se ha curtido a base de confianza.
5: Tener cada vez un poco más claro lo que quiero hacer, ¿no? Sin pensar mucho en si eso es lo que encaja en el mercado o no, ¿no?
4: Entre sus obras, el libro Orfeo Lunar o la ilustración de una de las ediciones del Alquimista de Paulo Coelho, ahora ve este reconocimiento como un impulso para seguir su carrera.
5: Llevo ya una trayectoria larga, pero bueno, también quedan años por delante. Es un estímulo, ¿no? Es muchas cosas que todavía no he asimilado.
4: Jesús Cisneros sucede a Violeta López y suma su nombre a la lista de referentes de la ilustración española contemporánea.
2: El Teatro Soho CaixaBank de Málaga, con Antonio Banderas como anfitrión, recibe a una estrella mundial del musical, Patti Lupone. Inolvidable como Evita, o por su interpretación en Los Miserables, ha ganado 3 premios Tony, lo máximo que se puede ganar en Broadway, y ahora gira por España con una selección de las canciones que han marcado su brillante carrera artística.

Estados Unidos ha lanzado una oleada de ataques contra Irán. Lo había advertido Donald Trump en su red social tras el derribo de un helicóptero Apache de combate del que el presidente estadounidense acusa a Teherán. Esta misión constituye, a su juicio, una respuesta proporcional a la agresión iraní que califica de injustificada. Saludos desde el canal 24 Horas de Televisión Española. Mientras en Oriente Medio las armas hablan, en España el que habla es el Papa con su

0: Mensaje de amor y esperanza. El Estadio Olímpico de Barcelona ha visto cómo León XIV ha consolado a los más frágiles que sufren en las sociedades modernas. Ha denunciado la violencia contra las mujeres y ha pedido a las autoridades que la salud mental sea una prioridad de los sistemas sanitarios. Lo ha dicho durante una vigilia a la que han acudido 40.000 personas y en la que no ha faltado la música y los famosos castellers. Ha sido su primer acto multitudinario en la ciudad condal, aunque ya había recibido el calor de la ciudad nada más aterrizar y recorrer sus calles. Lo primero que ha hecho el pontífice ha sido dirigirse a la catedral para el rezo de la hora media en el altar mayor. Sus primeras palabras en la SEO han sido en catalán.
1: Amb gran goig començo la meva visita resant l'hora sexta en aquesta catedral amb tots vosaltres.
0: Visto para sentencia el juicio a David Sánchez por su contratación en la Diputación de Badajoz. El hermano del presidente del Gobierno ha rechazado su derecho a la última palabra, un turno que sí ha utilizado otro de los acusados, el ex líder de los socialistas extremeños, que ha reivindicado su inocencia y ha dicho que ha sufrido un juicio mediático. Alfonso Fernández Mañueco ha sido reelegido presidente de Castilla y León. Partido Popular y Vox han sumado sus votos tras el pacto por el que van a gobernar en coalición. Mañueco ha defendido la llamada prioridad nacional como un reparto justo de recursos públicos ajustado a la ley. Estados Unidos ha atacado este martes por la noche Irán tras acusarlo de haber derribado la víspera un helicóptero Apache en el estrecho de Hormuz. El ejército estadounidense habla de respuesta proporcional ante una agresión iraní que califica de injustificada. Nos vamos hasta la redacción.
2: El ejército de Estados Unidos ha lanzado una nueva oleada de ataques contra Irán, unos ataques que Trump califica de autodefensa y que llegan después de que ayer se estrellara un helicóptero estadounidense de combate en el estrecho de Hormuz. Trump acusa a Irán de haber derribado este helicóptero, algo que Teherán niega, que por cierto ya ha dicho que va a responder de forma contundente. El presidente estadounidense dice que estos nuevos ataques son una respuesta muy poderosa y proporcional ante lo que califica una agresión iraní injustificada. Ataques que, según la agencia Axios, estarían dirigidos contra sistemas defensivos y de radares. Los dos pilotos estadounidenses que se estrellaron ayer ya han sido rescatados y están bien, según ha informado el propio Trump.
0: En paralelo, Irán e Israel han frenado los ataques mutuos, pero nadie sabe cuánto durará esta tregua porque Israel sigue bombardeando el sur del Líbano. Irán quiere que su acuerdo con Estados Unidos incluya también el fin de los ataques a ese país.
3: Sí, el ejército israelí ha matado a más de una decena de personas en tiro al sur del Líbano y además ha ordenado la evacuación de todo el barrio cristiano. Ahora Netanyahu está priorizando sus intereses, que pasan por desgastar a Hezbollah, pero también por contentar a los ciudadanos que viven en el norte de Israel y que temen a la milicia chií. Hay que tener en cuenta que aquí hay elecciones después del verano y que se le acaba el tiempo para vender logros. Pero si Israel no frena en el Líbano, Irán amenaza con volver a intervenir.
4: Ha sido uno de los ataques israelíes más mortíferos sobre Tiro, la cuarta ciudad más grande de Líbano, desde que comenzó la guerra entre Israel y Hezbollah en marzo. Las fuerzas israelíes continúan su ofensiva contra la milicia chií a pesar de las amenazas de Irán de una firme respuesta si volvía a atacar Líbano. A primera hora de la mañana, el ejército hebreo ha enviado órdenes de desalojo a los residentes de Tiro, incluido el barrio de mayoría cristiana. Con vehículos repletos de colchones y todo tipo de pertenencias, los ciudadanos se han visto obligados a huir hacia el norte. Después de las advertencias, recogimos nuestras cosas y nos fuimos. No tenemos a dónde ir. Terminaremos en las calles, asegura este libanés. El conflicto en Líbano se ha convertido en uno de los ejes centrales de los esfuerzos para poner fin a la guerra. Pakistán, país mediador entre Irán y Estados Unidos, insiste en que cualquier acuerdo debe incluir a Líbano y subraya su compromiso por ampliar la colaboración en defensa con las fuerzas libanesas. Han pasado dos meses desde que Trump anunció el alto el fuego con Irán y desde entonces, 37 veces contadas por la CNN, ha dicho que el acuerdo está a la vuelta de la esquina. Ahora dice que los negociadores están en la fase final. Lo que es cierto es que con este conflicto y sus consecuencias, su popularidad se ha visto afectada. Así le abucheaban miles de personas en uno de los partidos de la final de la NBA en Nueva York.
0: En Belfast, Irlanda del Norte, se han sucedido los disturbios e incidentes. Algunos autobuses y otros vehículos han sido incendiados y ha habido incluso viviendas ardiendo sin control en varios puntos de la ciudad. Todo comenzó al difundirse el vídeo de un hombre de origen sudanés que intentaba degollar a un joven irlandés. La víctima está grave y sigue siendo atendida. A lo largo de la jornada se han producido concentraciones de cientos de personas contra la inmigración. El primer ministro británico, Keir Starmer, ha dicho que el ataque de Belfast da asco. Bruselas prepara un nuevo paquete de sanciones a Rusia por la guerra en Ucrania. Sería el paquete número 21 y afectaría a la energía, finanzas y comercio.
5: Bruselas anuncia nuevas sanciones dirigidas al sector de la energía, los servicios financieros y el comercio. La presidenta de la Comisión Europea ha comparecido para anunciar la propuesta, que incluye un tope al precio del petróleo ruso, congelar el precio máximo del petróleo ruso durante los próximos 6 meses. También plantean nuevas medidas contra la flota fantasma y, por primera vez, impedir el acceso a la Unión Europea a quienes hayan combatido con las Fuerzas Armadas rusas desde que comenzó la guerra. Bruselas destaca el impacto que las sanciones tienen en la economía de Rusia y señalan que el precio que están pagando los ciudadanos por la guerra de Putin es cada vez mayor. Ya van 21 paquetes de sanciones con los que la Unión Europea trata de presionar a Moscú para que ponga fin a la guerra.
0: Rusia ha vuelto a golpear Ucrania esta pasada madrugada. Un ataque con misiles en la región de Kharkov deja 3 muertos y 3 heridos. Moscú ha atacado con drones esta ciudad, la segunda del país, dejando al menos 15 heridos, entre ellos 2 niños, y daños en viviendas, garajes y vehículos. China y Corea del Norte han reforzado sus lazos en materia de seguridad y economía en una visita de 2 días del presidente Xi Jinping a Pyongyang. Pekín mantiene con Corea del Norte el único tratado bilateral de asistencia defensiva mutua en caso de agresión externa.
6: El presidente Xi Jinping se ha despedido de Corea del Norte con todos los honores que su homólogo Kim Jong-un le ha brindado durante su visita de 2 días a Pyongyang, la primera que hacía en 7 años. Los dos países comunistas han estrechado lazos en este encuentro cargado de simbolismos y mensajes dirigidos a Rusia y al enemigo común, Estados Unidos. Han plantado un árbol símbolo de los acuerdos bilaterales, han visitado la Torre de la Amistad, erigida en honor de los soldados chinos que apoyaron a los Kim en la Guerra de Corea. En una cumbre bilateral han ampliado su cooperación en materia de comercio, agricultura, construcción y tecnología. Se han mostrado como 2 socios prioritarios y amigos inquebrantables, relegando a Moscú al segundo plano desde la guerra de Ucrania. Kim había reforzado la relación con Putin enviándole armas y soldados, lo que ha molestado a China. Mantienen además el único tratado bilateral de asistencia defensiva mutua en caso de agresión externa. Estados Unidos ha bloqueado económicamente a Corea del Norte por sus lanzamientos de misiles y su programa nuclear. Xi Jinping le ha pedido a Kim Jong-un que lo revise y el líder supremo ha apoyado las aspiraciones chinas sobre Taiwán.
0: Alemania ha publicado su último informe anual sobre los delitos de contenido político que se disparan tanto procedentes de la ultraderecha como de la ultraizquierda, al igual que los casos de espionaje, que se multiplican por 8.
3: Los delitos de motivación política alcanzan un nuevo récord en Alemania. El año pasado superaron las 85.800 denuncias, un 2% más que en 2024 y el doble que hace una década. El ministro del Interior, el conservador Dobrindt, ha dado una rueda de prensa en Berlín en la que ha dicho que, con diferencia, la mayoría de los delitos políticos han sido perpetrados por autores de extrema derecha. Estos delitos, los que tienen este sesgo, aumentan un 7% hasta las 42.000 denuncias, la mitad del total. Los delitos considerados de extrema izquierda son 13.500, muy por debajo, pero son los que más suben, un 35%. La Oficina Federal de Policía Criminal alerta de que las redes sociales son el principal motor de polarización social, que difunden odio y propaganda y aceleran la radicalización. También han alertado del aumento de amenazas exteriores como ciberataques, sabotajes y también casos de espionaje, que han pasado de 56 en 2024 a 474 el año pasado.
0: Francia sigue conmocionada por el asesinato de una niña de 11 años a manos de un violador reincidente. El primer ministro, Sébastien Lecornu, ha dicho que es partidario de endurecer las penas por violación hasta cadena perpetua.
7: Casi una semana después de que apareciese el cuerpo sin vida de la pequeña Liane, el primer ministro francés, Sébastien Lecornu, ha expresado su voluntad de que se castigue con cadena perpetua a los violadores en serie, una medida que en todo caso tendrá que aprobarse en el Parlamento. Sigue en Francia el impacto por la muerte de Liane. Una parte de la sociedad dice que se podría haber evitado
8: si la policía y los jueces hubiesen investigado al presunto agresor cuando con anterioridad otras mujeres le denunciaron por agresiones sexuales a sus hijas. Este martes, la madre de otra colegiala, la última que el pasado año dio la alerta a la policía, ha anunciado que va a poner una denuncia contra el Estado y contra el Ministerio de Justicia porque nunca se llegó siquiera a interrogar al sospechoso. Mientras el gobierno urge a los fiscales a revisar las 70.000 denuncias de abusos a menores, los sindicatos de la justicia insisten en que faltan medios y recursos. Las asociaciones de mujeres piden la aprobación de la ley integral con policías preparados en violencia sexual y juzgados específicos, entre otras medidas. Esta normativa, que se basa en el modelo español, se espera en principio que se debata entre julio y septiembre en la Asamblea Nacional. Se ha guardado un minuto de silencio por el homicidio de la pequeña.
0: Este martes ha sido el primero de los dos días que el Papa pasará en Cataluña. La jornada ha terminado con una multitudinaria vigilia en el Estadio Olímpico. Allí, León XIV se ha pronunciado sobre dos temas que todavía no había abordado: la salud mental y los feminicidios.
9: Ha sido una parte muy interesante en la que el Papa ha podido conversar con algunos jóvenes y hablar, como decíais, de temas de los que muchas veces no le escuchamos hablar, como por ejemplo la salud mental y la depresión, que ha dicho que tienen que ser la prioridad del sistema sanitario. O también ha hablado sobre los feminicidios, que ha dicho que son una realidad muy dramática. El Papa, en su discurso, con algunas palabras también en catalán, además ha hecho referencia a la dignidad humana y también a acoger a todo aquel que lo necesite. Y ha lanzado un mensaje de esperanza cuando dice: se pasan por momentos oscuros. Este ha sido un acto de 4 horas con mucho toque catalán, porque el Papa ha llegado algo antes de las 8 de la tarde. Aquí lo han recibido, entre otros, los castellers de Vilafranca. Antes, los fieles totalmente entregados han podido disfrutar también de algunas actuaciones musicales. Hemos visto a fieles de distintos puntos del mundo. Algunos venían con banderas del Vaticano, otras con banderas de distintas partes del planeta, y hemos escuchado también cómo coreaban en varias ocasiones: viva el Papa, o esta es la juventud del Papa. Aquí unas 40.000 personas han podido disfrutar del acto más multitudinario de la visita de León XIV a Barcelona.
10: El Papa llama a afrontar la violencia machista y responder a los feminicidios.
11: Esta realidad dramática, estamos llamados a abordarla todos.
10: Y atender con un buen sistema sanitario los problemas de salud mental.
11: Necesita un sistema sanitario que inclogui entre las seves prioritats aquest malestar invisible.
10: A los jóvenes les pide que tengan inquietud y pensamiento crítico ante una sociedad que provoca injusticias. Ante 40.000 personas, el Papa se ha acercado a la cultura catalana a través de Gaudí, la Muraneta y una de las tradiciones, els castells. Ha respondido usando el catalán en varias de sus intervenciones. Un acto en el Estadio Olímpico pensado para los fieles, con mensajes de esperanza.
12: Esperanza. A mí desinterrumpa la esperanza.
10: Interculturalidad.
13: Es un honor y un privilegio, como gitanos catalans del barrio de Gràcia, poder estar aquí.
10: Y transversalidad generacional.
0: León XIV llegaba a Barcelona a primera hora de la tarde y su primera cita era en la catedral, en una ceremonia de oración donde ha habido también momentos improvisados y donde le hemos escuchado pedir unidad en catalán y en castellano.
14: Unos minutos más tarde de lo previsto, el avión toca pista y Barcelona recibe al Papa con alfombra roja. Saludo rápido a las autoridades encabezadas por el presidente de la Generalitat y rumbo a la catedral. Las campanas anuncian su llegada, que desatan la euforia de los miles de fieles que le esperan en la plaza.
15: Me he despertado a las 4 de la mañana.
16: Alrededor de las 6:30 hemos llegado, porque hemos madrugado.
17: Nos hemos levantado súper temprano esta mañana porque es la primera vez, bueno, que tienen ocasión de poder ver al Papa y están muy emocionados.
18: De hecho, metiendo prisa a mi madre para que se vistiese rápido y todo.

0: ante la talla del Cristo de Lepanto. Después, procesión hasta el altar mayor y rezo de la hora media. Sus primeras palabras han sido en catalán.
1: Estimats germans i germanes, amb gran goig començo la meva visita rezant l'hora sexta.
0: Con referencias a los papas Francisco y Juan Pablo II, ha reconocido la tradición acogedora de la ciudad y de Cataluña en general y ha hecho un nuevo llamamiento a la unidad.
1: Barcelona es denominada cap y casal de Cataluña. Això dona a aquesta comunitat i a tots vosaltres, barcelonins i catalans, una vocació i una responsabilitat especial per convertir-vos amb l'ajuda de Déu en constructors d'unitat.
0: También ha apelado a la concordia y a la paz en la sociedad actual.
1: En un mundo desgarrado por guerras y divisiones, en una sociedad cada vez más fragmentada e individualista, queremos ser mártires, es decir, testigos y profetas de unidad.
0: El cardenal y arzobispo de Barcelona, Juan José Omella, le ha dado la bienvenida.
2: Agradecemos de corazón que haya aceptado nuestra invitación.
0: Y ha recordado la naturaleza misionera y caritativa de la Iglesia, como la de Santa Eulalia y San Agustín, dos símbolos de la ciudad que conectan la historia cristiana de Barcelona con la vocación universal de la Iglesia.
3: Tal y como contaba Radio Televisión Española, el Papa y Bad Bunny tuvieron un encuentro en el Estadio Santiago Bernabéu. Fue privado y se realizaron varias fotografías, aunque por ahora ninguna se ha hecho pública.
4: Nuestras ofensas.
3: Visto para sentencia el juicio a David Sánchez por su contratación en la Diputación de Badajoz. El hermano del presidente del Gobierno ha rechazado su derecho a la última palabra, un turno que sí ha utilizado otro de los acusados, el exlíder de los socialistas extremeños.
5: El juicio queda concluido para sentencia. Se levanta la sesión.
6: El último turno de palabra lo han tenido los acusados. Gallardo lo ha utilizado.
7: Independientemente de lo que salga en esta sala, está claro que nos han condenado socialmente.
6: Y David Sánchez no ha hablado.
5: No va a decir nada. Es su derecho.
6: Sí lo hizo hace 5 días en su declaración para negar su enchufe o el de su amigo.
8: Ni tengo capacidad de decir nada, ni tengo información administrativa.
6: Un juicio de 7 sesiones y 42 testigos. El primero, que había hablado con una compañera de que el puesto era para el hermanísimo, lo rebajó a un rumor.
9: Una conversación informal, no sé si en la secretaría del centro o en un pasillo.
6: Y el relato de las defensas cogió vuelo, pero 2 días después fue el turno del teniente coronel Antonio Balas de la UCO.
10: Parece que sí, que estaba predeterminado.
6: Y las acusaciones afianzaron su versión de que todo estaba amañado y ese mismo día pasaron a pedir el doble de años de cárcel para David Sánchez, de 3 a 6. La fiscalía pide absolver a los 11 acusados.
3: En el caso Plus Ultra, el juez de la Audiencia Nacional que investiga al expresidente José Luis Rodríguez Zapatero ha pedido permiso a Estados Unidos para usar como prueba el contenido del teléfono móvil del directivo de Plus Ultra, Rodolfo Reyes. En él hay mensajes que mencionan al expresidente que han sido claves para su imputación. Son conversaciones que las autoridades estadounidenses tenían desde 2021 y que, según el auto del juez Calama, le entregaron a la policía española 5 años después, es decir, en marzo de este año. Por el Congreso han pasado este martes el director de la Oficina Económica de la Presidencia y la máxima responsable de la SEPI. Los movimientos en algunas de las empresas participadas, como Indra y Telefónica, y los rescates de Air Europa y Plus Ultra, han sobrevolado unas comparecencias marcadas por la corrupción.
11: Los presuntos casos de corrupción que salpican al PSOE y Moncloa se cuelan en la Comisión del Congreso y del Senado sobre Seguridad Nacional, con un tenso rifirrafe entre el PP y el director de la Oficina Económica del presidente del Gobierno.
12: Existía una fontanera política y existía un fontanero económico, que es usted.
13: Mire, señoría, señor R. Hernando, yo no soy ningún fontanero de ninguna cloaca.
11: Sí ha confirmado que participó en reuniones sobre los rescates. En la comisión le han preguntado a él y a la presidenta de la SEPI sobre los concedidos a Plus Ultra y Europa, con casos abiertos en la justicia.
14: Quiero decir, señorías, que vamos a tener contundencia y desde luego responsabilidad con cualquier irregularidad.

0: regularidad.
1: Ha defendido la legalidad de los rescates y el papel estabilizador que, según ella, ejerce la SEPI en Indra y Telefónica.
0: SEPI lo que pretende es darle estabilidad para que los proyectos, los planes estratégicos de las compañías no sufran.
1: Por su parte, De la Rocha ha negado implicación del gobierno en los movimientos en la cúpula de Indra tras su fusión fallida con Escribano, ni en la salida de José María Álvarez Payete como presidente de Telefónica tras irrumpir la SEPI en su accionariado.
2: Entre mis funciones no están las de cesar o nombrar a ningún ejecutivo o CEO de ninguna empresa.
1: Ni él ni la presidenta de la SEPI dan por cerrada la puerta del todo a que la fusión de Indra con Escribano resucite.
3: Alfonso Fernández Mañueco ha sido reelegido presidente de Castilla y León por tercera vez. Han votado a favor los 33 procuradores del Partido Popular y los 14 de Vox. El resto de los partidos con representación en las Cortes han votado en contra.
4: No ha habido sorpresas. Finalmente, Alfonso Fernández Mañueco ha salido investido presidente de la Junta de Castilla y León por tercera vez. Lo hace valiéndose de la mayoría absoluta que le otorga el pacto de gobierno alcanzado con Vox la semana pasada. En el foco del debate de la investidura ha estado muy presente el concepto de prioridad nacional, defendido por PP y por Vox y muy criticado por la oposición. Han llegado a decir que criminaliza a la inmigración. Este miércoles se va a celebrar un Consejo de Gobierno extraordinario. Será el último con el Gobierno en funciones y lo que dice el calendario es que tomará posesión Alfonso Fernández Mañueco este jueves.
3: El empeoramiento de las condiciones meteorológicas ha obligado a la Junta de Andalucía a pedir la intervención de la Unidad Militar de Emergencias en el incendio de Villanueva de los Castillejos. El consejero de Presidencia, Antonio Sanz, ha informado que se ha elevado hasta el nivel 2 la situación operativa del plan de emergencias por incendios. Los vientos de 40 km por hora han hecho que el fuego esté descontrolado. Han ardido ya más de 3.600 hectáreas de monte. La selección española femenina de fútbol jugará el Mundial 2027 de Brasil al sellar su clasificación con una aplastante victoria ante Islandia por 1-6. La visita a Reykjavik era poco más que un trámite tras el triunfo ante Inglaterra, que virtualmente daba la clasificación a las jugadoras dirigidas por Sonia Bermúdez. Las españolas culminaron con nota la clasificación con la goleada a Islandia. Vicky López, con 2 tantos, fue de las jugadoras más destacadas. El Almería jugará la final por el ascenso a Primera División tras ganar al Castellón por 3-2. Abría el marcador el jugador local en Barba en el minuto 41, en el que era el primer disparo del equipo andaluz entre los tres palos. Después del descanso llegaba el resurgir del equipo de La Plana con tantos de Cala y Sierra. El Castellón se vio en la final, pero los de Rubi apretaron los dientes. Álex Muñoz empataba en el minuto 80 y cuando todo parecía abocado a la prórroga, Zosic remataba de cabeza un córner para llevar a los suyos a la final. El Benfica ha informado que José Mourinho ha aceptado ir al Real Madrid después de que pagara los 15 millones de euros que corresponden a la cláusula de rescisión de su contrato. Además, el equipo blanco ha hecho una oferta al Atlético de Madrid para fichar a Julián Álvarez, oferta que el club rojiblanco ha rechazado. Para cumplir la promesa de campaña, Florentino Pérez ha ofrecido 150 millones por el delantero argentino. Este martes también se ha hecho oficial el adiós al técnico Álvaro Arbeloa. Comienzan las semifinales de la Liga ACB de baloncesto. El FC Barcelona toma ventaja tras disputarse el primer partido de la serie al ganar al Laguna Tenerife por 100-67. El partido no tuvo color con un Barça que dominó desde el principio a fin. Sólido en defensa, acertados en los triples y con un ritmo de juego que fue imposible de atajar por parte de los jugadores canarios.

0: La nueva novela gráfica de Paco Roca nos invita a reflexionar sobre el amor y las relaciones de pareja. El viaje se acaba de publicar, pero como muchos de los cómics del valenciano, ya tiene prevista su adaptación al cine.
1: A Paco Roca le gusta pensar que nuestro cuerpo, como la geografía de un continente, está esculpido por nuestras vivencias del pasado. Buscando las que marcaron su relación de pareja, sitúa ahora a su protagonista, esperando un avión que nunca llega en la Patagonia, a miles de kilómetros de casa.
2: Reflexiona, conoce gente con otro tipo de relaciones y él intenta comprender por qué su relación ha fracasado, ¿no? Por qué ha fallado. Entonces continuamente está yendo para atrás y también pensando si las cosas podían haber sido de otra manera.
1: Una historia íntima donde los colores indican el camino. Azul para los recuerdos, rojo para los pensamientos en bucle y las conversaciones marcan la acción.
2: La solución exacta para lo que quiero contar son dos personas hablando en un bar. Pues a ver cómo hacemos esto que sea atractivo, ¿no? Tienes que ir poco a poco con las miradas, cómo interactúan.
1: Hay que estar atento a los detalles, como estuvo el propio Paco cuando hace días denunció en redes que habían plagiado su cartel para la Feria del Libro de Valencia con inteligencia artificial.
2: Sobre todo se den cuenta ayuntamientos y clientes en general que lo que hace la IA, a fin de cuentas, es usar el trabajo de los demás y te pueden sacar los colores.
1: Afortunadamente y de momento, las emociones que provoca su novela, sus reflexiones sobre el amor después del amor o la vida en pareja, no parece que se puedan plagiar.
0: De ilustración seguimos hablando, ya que el Ministerio de Cultura ha otorgado a Jesús Cisneros el Premio Nacional de Ilustración. Al jurado le ha cautivado su capacidad para crear escenarios mágicos. El zaragozano, autor de más de 30 libros, destaca por sus trabajos manuales con un lenguaje fresco, primitivo y muy experimental. Entre sus obras destaca el libro Orfeo Lunar y la ilustración de una de las ediciones de El Alquimista, de Paulo Coelho.

0: Am gran goig començo la meva visita resant l'ora sexta in aquesta catedral amb tots vosaltres.
1: Las primeras palabras del Papa León XIV en Barcelona han sonado en catalán. Nada más aterrizar, el Papa se ha dirigido a la catedral para el rezo de la liturgia de la hora media en el altar mayor. Miles de personas han aclamado al pontífice a su llegada a la capital catalana. Saludos desde el canal 24 horas. La catedral ha sido su primera parada en la ciudad condal. Ya por la tarde ha estado en una vigilia multitudinaria en el Estadio Olímpico de Montjuïc, donde ha denunciado la violencia contra las mujeres y ha pedido a las autoridades que la salud mental sea una prioridad de los sistemas sanitarios. El ejército de Estados Unidos ha comenzado a lanzar este martes por la noche una oleada de ataques contra Irán. Lo había advertido Donald Trump en su red social tras el derribo de un helicóptero Apache de combate del que el presidente estadounidense acusa a Teherán. Esta misión constituye a su juicio una respuesta proporcional a la agresión iraní que califica de injustificada. Irán e Israel han frenado los ataques mutuos, pero nadie sabe cuánto durará esta tregua porque Israel sigue bombardeando el sur del Líbano. Irán quiere que su acuerdo con Estados Unidos incluya también el fin de los ataques a ese país. Aquí en España ha visto para sentencia el juicio a David Sánchez por su contratación en la Diputación de Badajoz. El hermano del presidente del Gobierno ha rechazado su derecho a la última palabra, un turno que sí ha utilizado otro de los acusados, el ex líder de los socialistas extremeños, que ha reivindicado su inocencia y ha dicho que ha sufrido un juicio mediático. Sigue descontrolado el incendio en el paraje Los Turbios, en el término municipal de Villanueva de los Castillejos, en Huelva. Afecta a más de 3.600 hectáreas y más de un centenar de personas continúan fuera de sus casas. Este martes ha sido el primero de los dos días que el Papa pasará en Cataluña, una jornada que ha terminado con una multitudinaria vigilia en el Estadio Olímpico de Montjuïc, donde León XIV se ha pronunciado sobre dos temas que todavía no había abordado, la salud mental y los feminicidios.
2: Ha sido una parte muy interesante en la que el Papa ha podido conversar con algunos jóvenes y hablar, como decíais, de temas de los que muchas veces no le escuchamos hablar, como por ejemplo la salud mental y la depresión, que ha dicho que tienen que ser la prioridad del sistema sanitario. O también ha hablado sobre los feminicidios, que ha dicho que son una realidad muy dramática. El Papa, en su discurso, con algunas palabras también en catalán, además ha hecho referencia a la dignidad humana y también a acoger a todo aquel que lo necesite. Y ha lanzado un mensaje de esperanza cuando dice: pasan por momentos oscuros. Este ha sido un acto de 4 horas con mucho toque catalán, porque el Papa ha llegado algo antes de las 8 de la tarde. Aquí lo han recibido, entre otros, los castellers de Vilafranca. Antes, los fieles totalmente entregados han podido disfrutar también de algunas actuaciones musicales. Hemos visto a fieles de distintos puntos del mundo. Algunos venían con banderas del Vaticano, otras con banderas de distintas partes del planeta. Y hemos escuchado también cómo coreaban en varias ocasiones: viva el Papa, o esta es la juventud del Papa. Aquí unas 40.000 personas han podido disfrutar del acto más multitudinario de la visita de León XIV a Barcelona.
3: El Papa llama a afrontar la violencia machista y responder a los feminicidios.
4: Esta realidad dramática, estamos llamados a abordarla todos.
3: Y atender con un buen sistema sanitario los problemas de salud mental.
4: Necesita un sistema sanitario que inclogui entre las seves prioritats aquest malestar invisible.
3: A los jóvenes les pide que tengan inquietud y pensamiento crítico ante una sociedad que provoca injusticias. Ante 40.000 personas, el Papa se ha acercado a la cultura catalana a través de Gaudí, la Muraneta y una de las tradiciones, els castells. Ha respondido usando el catalán en varias de sus intervenciones. Un acto en el Estadio Olímpico pensado para los fieles con mensajes de esperanza. Esperanza. Interculturalidad.
5: Es un honor y un privilegio, como gitanos catalans del barri de Gràcia, poder estar aquí.
3: Y transversalidad generacional.
1: Este primer día del Papa en Barcelona nos deja muchas imágenes y un mensaje central, el de la unidad frente a la polarización. En su homilía en la catedral ha empleado tanto el español como el catalán.
6: Estas han sido las primeras palabras del Papa en Barcelona, en catalán, y una vez más, llamamiento a la unidad.
4: Construir armonía y comunión, más allá de toda polarización.
6: 6.000 personas le han dado.

0: queríamos llegar ya.
1: Es el extra de nervios que han sufrido los estudiantes que iniciaban las pruebas de acceso a la universidad en Barcelona por las restricciones de movilidad a raíz de la visita del Papa. Una visita que los docentes que siguen en huelga en Cataluña han aprovechado para hacer más visible su protesta en la novena jornada de paros. Reclaman mejores condiciones laborales, más recursos y una nueva negociación con la Generalitat catalana. Tal y como ha podido saber Radio Televisión Española, el Papa y Bad Bunny tuvieron un encuentro en el Estadio Santiago Bernabéu. Fue privado y se realizaron varias fotografías, aunque por ahora ninguna se ha hecho pública.
2: También nosotros damos a los que nos ofenden.
1: La visita del Papa también se nota en los negocios. Los souvenirs de la visita están aumentando sus ventas. También en Canarias, conforme se aproxima su llegada a las islas.
3: Inmaculada ha venido a este centro comercial para comprar otro recuerdo de la visita de León XIV. Para ella, su presencia en las islas significa mucho.
4: Tengo una taza, también del Papa. Tengo el pin de la nevera, del Papa también. Y una pulserita. Es la única vez que hemos sabido que haya venido aquí. Ha ido a la península, pero aquí no. Entonces estamos muy contentos de que lo reciba aquí.
3: Héctor ha madrugado para comprarle una camiseta y un bolso a su madre porque dice...
5: Que hoy hay clases y hay menos gente y es mejor que venir el miércoles o el jueves. Hoy es más tranquilito.
6: El recuerdo oficial que más está vendiendo, nos confirman, es este rosario que ven aquí, que como curiosidad tiene un aroma a rosas.
3: Con el comienzo de semana, los negocios van solicitando más productos para abastecer a toda la demanda.
7: Estamos esperando más tardar hoy o mañana que nos lleguen pulseras, chapas y otras cositas porque la gente no ha parado de preguntar. O sea, hemos perdido la cuenta de los que nos preguntan.
8: Venimos de Extremadura, de Cáceres, de Logrosán y estamos buscando unas camisetas.
3: Esperan que toda la mercancía llegue a tiempo para que nadie, dicen, se quede sin el recuerdo de esta visita histórica.
1: En Badajoz ha quedado visto para sentencia el juicio contra David Sánchez por el supuesto enchufe en la Diputación, por el que las acusaciones piden 6 años de cárcel. La Fiscalía cree que no hay delito. El expresidente de la institución provincial ha utilizado el turno de última palabra para denunciar que ya han sido condenados socialmente.
9: El juicio llega a su fin con el derecho a la última palabra. David Sánchez guarda silencio.
10: No va a decir nada. Es su derecho.
9: Gallardo lanza este dardo a las acusaciones.
11: Independientemente de lo que salga en esta sala, está claro que nos han condenado socialmente.
9: Han sido 2 semanas y 7 sesiones...
10: Señor David Sánchez Pérez Castejón.
9: Para determinar si el hermano del presidente fue enchufado en la Diputación de Badajoz.
12: Ni tengo capacidad de decir nada, ni tengo información administrativa.
9: 42 testigos han pasado por la audiencia de Badajoz, desde los que lo rebajaron a habladurías.
13: Había escuchado el rumor.
9: A la declaración del teniente coronel de la UCO, Antonio Balas, al frente de la investigación.
14: Parece que sí, que estaba predeterminado.
9: Para las defensas...
15: En serio, ¿dónde está la prueba, de verdad?
9: Las acusaciones piden 6 años de cárcel para David Sánchez. La Fiscalía, la absolución.
16: Oiga, váyase a tomar por culo. En todos estos años, estas supuestas cloacas han ido contra mí.
1: Así ha respondido el excomisario José Manuel Villarejo cuando los periodistas le han preguntado si se reunió con la exmilitante socialista Leire Díez, como ha apuntado en sus informes de la UCO. Villarejo no aclara si se vieron. Asegura que se lo dirá al juez Pedraz si le cita a declarar. El Partido Popular ha vuelto a pedir la dimisión del ministro del Interior por interferir, dicen, en las actuaciones de los agentes. Fernando Grande Marlaska ha defendido que en todo momento han actuado conforme a la ley.
17: Si tuviera la más mínima dignidad política, hubiera dimitido hace tiempo, porque usted ya no es el ministro del Interior. Usted se ha convertido en el ministro de las cloacas del Partido Socialista.
18: ¿Por qué no hay ninguna queja de ninguna autoridad judicial que ha intervenido? Evidentemente porque no hay ninguna actuación que sea parte de la legalidad en el marco de este Ministerio del Interior.
1: En el caso Plus Ultra, el juez de la Audiencia Nacional que investiga al expresidente José Luis Rodríguez Zapatero ha pedido permiso a Estados Unidos para usar como prueba el contenido del teléfono móvil del directivo de Plus Ultra, Rodolfo Reyes. En él hay mensajes que mencionan al expresidente del gobierno que han sido claves para su imputación. Son conversaciones que las autoridades estadounidenses tenían desde 2021 y que, según el juez,

0: juez, el auto del juez Calama, le entregaron a la policía española 5 años después, es decir, en marzo de este año. En Sumar se ha hecho público la dimisión de la número 3 del partido, Laura Moreno. La hasta ahora secretaria de organización ha denunciado injusticias y faltas de respeto por parte de la dirección del partido. También ha señalado comportamientos preocupantes de la líder del partido, Lara Hernández, hacia algunos trabajadores. Alfonso Fernández Mañueco ha sido reelegido presidente de Castilla y León. Partido Popular y Vox han sumado sus votos tras el pacto por el que van a gobernar en coalición. Mañueco ha defendido la llamada prioridad nacional como un reparto justo de recursos públicos ajustado a la ley. Arrancan ahora las negociaciones en Andalucía. Partido Popular y Vox han mantenido ya una primera reunión. Estados Unidos ha atacado este martes por la noche Irán, tras acusarlo de haber derribado la víspera un helicóptero Apache en el estrecho de Hormuz. El ejército estadounidense habla de respuesta proporcional ante una agresión iraní que califica de injustificada. Irán afirma que responderá a cualquier ataque o amenaza de Estados Unidos. Vamos hasta la redacción, allí nos informa Esther Moreno de La Última Hora.
1: El ejército de Estados Unidos ha lanzado una nueva oleada de ataques contra Irán, unos ataques que Trump califica de autodefensa y que llegan después de que ayer se estrellara un helicóptero estadounidense de combate en el estrecho de Hormuz. Trump acusa a Irán de haber derribado este helicóptero, algo que Teherán niega, que por cierto ya ha dicho que va a responder de forma contundente. El presidente estadounidense dice que estos nuevos ataques son una respuesta muy poderosa y proporcional ante lo que califica una agresión iraní injustificada. Ataques que, según la agencia Axios, estarían dirigidos contra sistemas defensivos y de radares. Los dos pilotos estadounidenses que se estrellaron ayer ya han sido rescatados y están bien, según ha informado el propio Trump.
0: En paralelo, Irán e Israel han frenado los ataques mutuos, pero nadie sabe cuánto durará esta tregua porque Israel sigue bombardeando el sur del Líbano. Irán quiere que su acuerdo con Estados Unidos incluya también el fin de los ataques a ese país.
2: Sí, el ejército israelí ha matado a más de una decena de personas en tiro al sur del Líbano y además ha ordenado la evacuación de todo el barrio cristiano. Ahora Netanyahu está priorizando sus intereses, que pasan por desgastar a Hezbollah, pero también por contentar a los ciudadanos que viven en el norte de Israel y que temen a la milicia chií. Sí, hay que tener en cuenta que aquí hay elecciones después del verano y que se le acaba el tiempo para vender logros. Pero si Israel no frena en el Líbano, Irán amenaza con volver a intervenir.
3: Ha sido uno de los ataques israelíes más mortíferos sobre Tiro, la cuarta ciudad más grande de Líbano, desde que comenzó la guerra entre Israel y Hezbollah en marzo. Las fuerzas israelíes continúan su ofensiva contra la milicia chií a pesar de las amenazas de Irán de una firme respuesta si volvía a atacar Líbano. A primera hora de la mañana, el ejército hebreo ha enviado órdenes de desalojo a los residentes de Tiro, incluido el barrio de mayoría cristiana. Con vehículos repletos de colchones y todo tipo de pertenencias, los ciudadanos se han visto obligados a huir hacia el norte. Después de las advertencias, recogimos nuestras cosas y nos fuimos. No tenemos a dónde ir, terminaremos en las calles, asegura este libanés. El conflicto en Líbano se ha convertido en uno de los ejes centrales de los esfuerzos para poner fin a la guerra. Pakistán, país mediador entre Irán y Estados Unidos, insiste en que cualquier acuerdo debe incluir a Líbano y subraya su compromiso por ampliar la colaboración en defensa con las fuerzas libanesas. Han pasado 2 meses desde que Trump anunció el alto el fuego con Irán y desde entonces, 37 veces contadas por la CNN, ha dicho que el acuerdo está a la vuelta de la esquina. Ahora dice que los negociadores están en la fase final. Lo que es cierto es que con este conflicto y sus consecuencias, su popularidad se ha visto afectada. Así le abucheaban miles de personas en uno de los partidos de la final de la NBA en Nueva York.
0: Rusia ha vuelto a golpear Ucrania esta madrugada. Un ataque con misiles en la región de Kharkov deja 3 muertos y 3 heridos. Moscú ha atacado con drones la ciudad de Kharkov, la segunda del país, dejando al menos 15 heridos, entre ellos 2 niños, y daños en viviendas, garajes y vehículos.
4: Bruselas anuncia nuevas sanciones dirigidas al sector de la energía, los servicios financieros y el comercio. La presidenta de la Comisión Europea ha comparecido para anunciar la propuesta, que incluye un tope al precio del petróleo ruso, congelar el precio máximo del petróleo ruso durante los próximos 6 meses. También plantean nuevas medidas contra la flota fantasma y, por primera vez, impedir el acceso a la Unión Europea a quienes hayan combatido con las Fuerzas Armadas rusas desde que comenzó la guerra. Bruselas destaca el impacto que las sanciones tienen en la economía de Rusia y señalan que el precio que están pagando los ciudadanos por la guerra de Putin es cada vez mayor. Ya van 21 paquetes de sanciones con los que la Unión Europea trata de presionar a Moscú para que ponga fin a la guerra.
0: En Belfast, Irlanda del Norte, se han sucedido los disturbios e incidentes. Algunos autobuses y otros vehículos han sido incendiados y ha habido incluso viviendas ardiendo sin control en varios puntos de la ciudad. Todo comenzó al difundirse el vídeo de un hombre de origen sudanés que intentaba degollar a un joven irlandés. La víctima está grave y sigue siendo atendida. A lo largo de la jornada se han producido concentraciones de cientos de personas contra la inmigración. El primer ministro británico, Keir Starmer, ha dicho que el ataque de Belfast da asco. Alemania ha publicado su último informe anual sobre los delitos de contenido político que se disparan tanto procedentes de la ultraderecha como de la ultraizquierda. También los casos de espionaje, que se multiplican por 8.
5: Los delitos de motivación política alcanzan un nuevo récord en Alemania. El año pasado superaron las 85.800 denuncias, un 2% más que en 2024 y el doble que hace una década. El ministro del Interior, el conservador Dobrindt, ha dado una rueda de prensa en Berlín en la que ha dicho que, con diferencia, la mayoría de los delitos políticos han sido perpetrados por autores de extrema derecha. Estos delitos, los que tienen este sesgo, aumentan un 7% hasta las 42.000 denuncias, la mitad del total. Los delitos considerados de extrema izquierda son 13.500, muy por debajo, pero son los que más suben, un 35%. La Oficina Federal de Policía Criminal alerta de que las redes sociales son el principal motor de polarización social, que difunden odio y propaganda y aceleran la radicalización. También han alertado del aumento de amenazas exteriores como ciberataques, sabotajes y también casos de espionaje, que han pasado de 56 en 2024 a 474 el año pasado.
0: China y Corea del Norte han reforzado sus lazos en materia de seguridad y economía en una visita de 2 días del presidente Xi Jinping a Pyongyang. Pekín mantiene con Corea del Norte el único tratado bilateral de asistencia defensiva mutua en caso de agresión externa.
6: El presidente Xi Jinping se ha despedido de Corea del Norte con todos los honores que su homólogo Kim Jong-un le ha brindado durante su visita de 2 días a Pyongyang, la primera que hacía en 7 años. Los dos países comunistas han estrechado lazos en este encuentro cargado de simbolismos y mensajes dirigidos a Rusia y al enemigo común, Estados Unidos. Han plantado un árbol símbolo de los acuerdos bilaterales, han visitado la Torre de la Amistad, erigida en honor de los soldados chinos que apoyaron a los Kim en la Guerra de Corea. En una cumbre bilateral han ampliado su cooperación en materia de comercio, agricultura, construcción y tecnología. Se han mostrado como dos socios prioritarios y amigos inquebrantables, relegando a Moscú al segundo plano desde la guerra de Ucrania. Kim había reforzado la relación con Putin enviándole armas y soldados, lo que ha molestado a China. Mantienen además el único tratado bilateral de asistencia defensiva mutua en caso de agresión externa. Estados Unidos ha bloqueado económicamente a Corea del Norte por sus lanzamientos de misiles y su programa nuclear. Xi Jinping no le ha pedido a Kim Jong-un que lo revise y el líder supremo ha apoyado las aspiraciones chinas sobre Taiwán.
0: De vuelta a nuestro país, en Huelva sigue sin control el incendio que se declaraba este lunes. Ha avanzado hacia Gibraleón y ya ha quemado unas 4.000 hectáreas. Una veintena de personas han sido desalojadas de una urbanización y hay cortada una carretera comarcal.
7: El viento ha complicado las labores de extinción, tanto es así que la Guardia Civil ha vuelto a cortar la carretera A495 entre Gibraleón y San Bartolomé de la Torre. De hecho, de aquí se han desalojado a 26 personas de esta zona del Campillo y la Venta de los Cazadores, que se suman a otras 70 personas que ya habían sido desalojadas con anterioridad de diferentes fincas agrícolas. Recordemos que los medios aéreos se retiraron a las 9:30... y ya pues es más difícil su control. En cualquier caso, siguen trabajando los medios terrestres tratando de perimetrar la zona. Son en total 350 efectivos los que están trabajando. En total se han desalojado entre San Bartolomé de la Torre y Gibraleón unas 350 personas, pero en su inmensa mayoría, sobre todo en San Bartolomé, ya han regresado a sus casas.
0: En Puerto Real, en Cádiz, la Guardia Civil ha detenido a un hombre de 39 años acusado de almacenar y distribuir pornografía infantil. En sus dispositivos se han encontrado más de 500 archivos que muestran abusos sexuales a menores, la mayoría bebés. Entre los dispositivos incautados hay 5 teléfonos móviles, 3 ordenadores, 3 discos duros y varias cámaras de grabación. Las autoridades investigan si existe más contenido de este tipo y buscan identificar a las víctimas. La brecha salarial entre los directivos y sus trabajadores se ensancha. Un consejero delegado cobra en España 119 veces más que un empleado, es decir, un 50% más que en la Unión Europea. En un estudio de Oxfam, las empresas españolas también salen peor paradas en brecha de género. Los hombres ganaron un 14,4% más que las mujeres, por encima de la media de la Unión Europea. Y somos uno de los países con menor democracia empresarial, es decir, los trabajadores no participan en los órganos de decisión. El Real Madrid ha hecho una oferta al Atlético de Madrid para fichar a Julián Álvarez, que el club rojiblanco ya ha rechazado. Para cumplir la promesa de campaña, Florentino Pérez ha ofrecido 150 millones por el delantero argentino. Y este martes se ha hecho también oficial el adiós al técnico Álvaro Arbeloa. La selección española de fútbol debutará el próximo lunes en el Mundial ante Cabo Verde. Y las últimas sensaciones son buenas tras la victoria por 1-3 frente a Perú en México, con un buen despliegue ofensivo.
8: Los deseos no ganan mundiales, pero los datos invitan a creer. Esta selección lleva 30 partidos sin perder y una fase de clasificación casi perfecta con 21 goles. Inevitable la comparación con la generación de oro del 2010.
9: Se puede asimilar, ¿no?, a la época nuestra. Muchos jugadores de mucho nivel. Y yo creo que eso es más que suficiente para que todo el mundo esté ansioso.
8: La de Silva y la de Navas es la selección que nos dio un Mundial tras haber ganado una Eurocopa. Los de Luis de la Fuente también llegan a este Mundial con una bajo el brazo.
10: Es un grupo que tiene esa continuidad, un entrenador que saca lo mejor, que tiene ese lado humano muy bueno.
8: Calidad sobre el césped, calidad en el banquillo y una pizca de suerte. La receta de España para repetir su mejor historia.
11: Después de la victoria llega la calma. Los jugadores han llegado aquí a Chattanooga con buenas sensaciones, pero también se les veía con cara de cansancio. Han aterrizado a las 7 de la mañana hora local, así que es un día de descanso para recuperar fuerzas. Lo único que tienen es una sesión de fotos de la FIFA dentro de este hotel. Aunque será a puerta cerrada, retomarán la agenda y los entrenamientos.
0: La primera polémica del Mundial de Fútbol ha llegado antes de que eche a rodar el balón y tiene que ver con los permisos de entrada a Estados Unidos. Un árbitro somalí, considerado como el mejor de África, ha sido deportado tras negarle el visado por problemas para verificar sus antecedentes.
12: Artan no será el primer somalí de la historia en arbitrar un mundial. El gobierno de Somalia considera lamentable la prohibición de entrada al árbitro. La FIFA ha confirmado que no puede intervenir en los procesos de inmigración del país anfitrión. Llamativa imagen de los jugadores de Irán llegando a Tijuana con un pin con el número 168 en recuerdo a los 168 muertos en la escuela de Minap, la mayoría niñas, tras el ataque de Estados Unidos en febrero. En Tampa, Florida, está Jack Cabo Verde para preparar su debut ante España. Scaloni ha confirmado que Messi dispondrá de minutos en el último amistoso ante Islandia. El seleccionador ha aclarado quién toma las decisiones, el albiceleste.
13: He sido yo como juega el equipo. No tengo ni que aclararlo, pero me jodió que hayan tergiversado.
12: Alemania ya se entrena en su base de Carolina del Norte y en Brasil ya se ha incorporado Ederson. Neymar sigue evolucionando bien.
0: La selección española femenina de fútbol jugará el Mundial 2027 de Brasil al sellar su clasificación con una aplastante victoria ante Islandia por 1-6. La visita a Reykjavik era poco más que un trámite tras el triunfo ante Inglaterra, que virtualmente ya daba la clasificación a las jugadoras dirigidas por Sonia Bermúdez. Las españolas culminaron con nota la clasificación con esta goleada ante las islandesas. Vicky López, con dos tantos, fue de las más destacadas, aunque también brillaron Salma Palayuelo y Claudia Pina. El Almería jugará la final por el ascenso a Primera División tras ganar al Castellón por 3-2. Abría el marcador el jugador local en Barba en el minuto 41, en el que era el primer disparo del equipo andaluz entre los tres palos. Después del descanso llegaba el resurgir del equipo de La Plana con tantos de Cala y Sierra. El Castellón se vio en la final, pero los de Rubi apretaron los dientes. Álex Muñoz empataba en el minuto 80 y cuando todo parecía abocado a la prórroga, Dosic remataba de cabeza un córner para llevar a los suyos a la final. Comienzan las semifinales de la Liga ACB de baloncesto. El FC Barcelona toma ventaja tras disputarse el primer partido de la serie al ganar a la Laguna Tenerife por 100-67. El partido no tuvo color, con un Barça que dominó de principio a fin. Sólido en defensa, acertados en los triples y con un ritmo de juego que fue imposible de atajar para los jugadores canarios.
14: ¿Qué tal están? Tenemos por delante un día muy estable en general en gran parte de España, aunque con algo de viento de noreste contaremos con más nubosidad en áreas del Mediterráneo y de hecho la probabilidad de algunas lloviznas por la mañana en zonas del norte de Alicante y del sur de Valencia. Por la tarde contaremos con chubascos también en Teruel y en el entorno del Pirineo. Máximas que tienden a moverse poco, dejando valores a mediodía de hasta 37 grados en Badajoz, en Sevilla, en Córdoba, 35 por ejemplo en Jaén. No pasaremos en cambio de los 19 grados en el caso de Santander.
0: Jesús Cisneros es el nuevo Premio Nacional de Ilustración. El jurado ha reconocido la trayectoria del ilustrador zaragozano. Hemos hablado con él y nos ha confesado que todavía no se lo cree.
15: Los dibujos del zaragozano llevan años invitando a detener la mirada. Este premio reconoce su trayectoria dedicada a la ilustración. Autor de más de 30 libros, destaca por sus trabajos manuales con un lenguaje fresco, primitivo y muy experimental que se ha curtido a base de confianza.
16: Tener cada vez un poco más claro lo que quiero hacer, ¿no? Sin pensar mucho en si eso es lo que encaja en el mercado o no, ¿no?
15: Entre sus obras, el libro Orfeo Lunar o la ilustración de una de las ediciones del Alquimista de Paulo Coelho, ahora ve este reconocimiento como un impulso para seguir su carrera.
16: Llevo ya una trayectoria larga, pero bueno, también quedan años por delante. Es un estímulo, ¿no? Es muchas cosas que todavía no he asimilado.
15: Jesús Cisneros sucede a Violeta López y suma su nombre a la lista de referentes de la ilustración española contemporánea.
0: El Teatro Soho CaixaBank de Málaga, con Antonio Banderas como anfitrión, recibe a una estrella mundial del musical, Patti Lupone. Inolvidable como Evita, o por su interpretación en Los Miserables, ha ganado 3 premios Tony, lo máximo que se puede ganar en Broadway, y ahora gira por España con una selección de las canciones que han marcado su brillante carrera artística.

Es el primer acto multitudinario del Papa en Barcelona, una vigilia en el Estadio Olímpic de Montjuïc ante 40.000 personas. Pidió hacer frente a la violencia contra las mujeres y que el sistema sanitario tenga la salud mental como una de sus prioridades.

0: O que puede ser, siempre tiene interés la sesión de control al Congreso, al gobierno en el Congreso, pero hoy especialmente, después de que el Papa el lunes llamara a la calma, llamara a la no agresividad por parte de los políticos, pese a las distancias. Bueno, hoy vamos a comprobar si han hecho caso o no. Normalizamos que no, pero lo contaremos en directo a partir de las 9. Y por supuesto, atentos a lo que pueda pasar en Oriente Próximo, donde la madrugada ha sido intensa en cuanto a enfrentamientos, en cuanto a ataques por parte de Irán y por parte de Estados Unidos. Intercambio que no se vivía como tal en la misma intensidad desde el pasado mes de abril, que entró en vigor el alto el fuego.
1: Gracias, Juan Ramón. Toda la actualidad sigue en esta casa, ya saben, ahora con los compañeros de la Hora de la Uno. Silvia, buenos días.
2: Muy buenos días. La mañana llega repleta de noticias. Vuelven los ataques entre Estados Unidos e Irán, empeora el incendio de Huelva y comienza la segunda jornada del Papa en Barcelona. Empezamos.

0: de violencia contra las mujeres, que a menudo desembocan lamentablemente también en feminicidios.
1: Es la última referencia del Papa contra la violencia machista. Hay que abordarla, urge el Sumo Pontífice, y ha realizado esta reflexión ante 40.000 fieles, muchos de ellos muy jóvenes. Así culminaba Prevost su primer día en Barcelona con una agenda llena de actos como la de hoy, que comienza con una visita a la cárcel de Brians 1. Marta.
2: Eso es, va a ser un acto íntimo con 80 internos. Dos de ellas van a poder ofrecer su testimonio personal. Es la primera vez que un papa visita un centro penitenciario en nuestro país.
3: Y aquí en la Sagrada Familia ya se ultiman los detalles para el gran acto esta tarde a las 7, Santa Misa, donde León XIV va a bendecir la Torre de Jesucristo. Asisten los reyes, presidente del gobierno y el presidente de la Generalitat, Salvador Illa.
1: Pues hoy comprobaremos. Papa a la calma, a terminar con la polarización y al respeto hacia el adversario, se refleja en el Congreso. Hay sesión de control al gobierno, Nicolás.
4: Y será la primera en la que esté Sánchez tras esa entrada de Lauco en Ferraz y todo lo que hemos conocido después con el sumario del caso Leire Díez. Por ello le preguntará seguro Feijóo, el líder del Partido Popular, pero también está previsto que le interpelen algunos de los socios que sostienen al gobierno.
1: Y en mitad de la visita papal, el PP vuelve a asumir el concepto impuesto por Vox de prioridad nacional.
5: Nos hemos comprometido, inspirados en el llamado principio de prioridad nacional.
1: Alfonso Fernández Mañueco vuelve a ser presidente de Castilla y León con el apoyo de los de Abascal. Ahora queda pendiente otro gobierno, el de Andalucía. Juanma Moreno siempre ha rechazado hablar de ese concepto de prioridad nacional. Laura.
6: Sí, es un tema sobre el que Juanma Moreno siempre ha intentado pasar de puntillas, sobre todo antes de las elecciones, aunque ahora no le queda otra que afrontar ese asunto. Lo que sabemos es que esa reunión, la primera oficial, se ha vivido dentro de un clima de cordialidad, aunque durante las últimas semanas los de Vox han insistido en todo momento que las líneas rojas son esa prioridad nacional, la migración y el campo.
1: Máxima tensión en Oriente Próximo. Estados Unidos e Irán rompen el alto el fuego con una oleada de ataques cruzados. Estados Unidos responde así al derribo de uno de sus helicópteros con bombardeos sobre objetivos iraníes en el estrecho de Hormuz. Irán ha lanzado misiles sobre Bahrein, Kuwait y Jordania. La opción de un acuerdo de paz inminente se presenta cada vez más lejana. Y a esta hora estamos también pendientes de Belfast, donde se ha desatado el caos por varios ataques a migrantes. Algunos han tenido que ser evacuados de casas que estaban ardiendo. Esta ola de violencia se ha originado tras el ataque con un cuchillo perpetrado por un hombre de origen sudanés. Las protestas racistas ya se han extendido más allá de Irlanda del Norte y se han visto en Londres, en Manchester y en Edimburgo. Y en nuestro país preocupa mucho la evolución del incendio de Villanueva de Castillejos, en Huelva. La Junta de Andalucía ha pedido la intervención de la UME porque las llamas avanzan sin control. El calor y el viento están dificultando mucho los trabajos de extinción del fuego.
7: Y hoy tenemos un ambiente más suave en el norte y en el este, pero en el suroeste ya superamos los... Bueno, ahora no, ya superaremos los 35 grados a lo largo del día. Hoy aumenta la nubosidad en el área mediterránea, donde puede llover, pero un poco también algún chubasco en el Pirineo y en el sistema ibérico. En el Cantábrico, mucha nubosidad que nos deja valores de unos 20 grados y que contrastan efectivamente con esos más de 35 grados de Extremadura o de Andalucía. Atención, porque a lo

0: A lo largo de lo que queda de semana, las temperaturas irán hacia arriba.
1: Como les contábamos, se rompe el alto el fuego entre Estados Unidos e Irán. Washington bombardea a Irán después de acusarle de derribar uno de sus helicópteros Apache sobre el estrecho de Hormuz. Teherán responde atacando con misiles la quinta flota en Bahrein y países de la zona que albergan bases militares de los Estados Unidos. Sandra.
2: Irán había advertido en boca de su ministro de Exteriores que no dejarían sin respuesta ninguna amenaza y lo han cumplido. La Guardia Revolucionaria iraní confirma que han atacado con drones la quinta flota estadounidense en Bahrein, que asegura que ha repelido este ataque. También han bombardeado una base estadounidense en Jordania y otra en Kuwait con hangares de cazas F-35 que han sido sus principales objetivos. Jordania dice que ha derribado 5 misiles y no reporta daños. El régimen iraní afirma que en medio de este intercambio de ataques, sus defensas aéreas también han derribado un dron de la Fuerza Aérea estadounidense sobre el condado de Hamm, al sur del país.
3: Bahrein piden a los ciudadanos que se refugien y suenan las sirenas, porque Irán dice haber atacado otra vez la base de la quinta flota estadounidense allí, también otra en Kuwait y en Jordania. Es su respuesta a la doble oleada de ataques que Washington les ha lanzado esta madrugada. El régimen advierte, ninguna amenaza quedará sin responder y aconsejan a quien quiera estar a salvo que abandone la región. Lo llevamos viendo durante semanas, esta vez el detonante ha sido el derribo con drones iraníes de un Apache, un helicóptero de ataque estadounidense cerca del estrecho de Hormuz. La Armada conseguía rescatar a los dos pilotos con vida y aunque Teherán negaba la ofensiva, Trump prometía represalias. Llegaban horas después, se han escuchado explosiones, sobre todo en la costa sur de Irán, han dañado una torre de comunicaciones en Sirik y dos depósitos de agua. Los ataques estadounidenses también han alcanzado varios sistemas de la defensa aérea iraní y radares de vigilancia en el estrecho de Hormuz. En la otra cara de la guerra, en Líbano, Israel vuelve a bombardear el sur del país. Ha matado a más de una decena de personas en la ciudad de Tiro. Allí, por primera vez, ha ordenado la evacuación de la zona cristiana. Netanyahu hace oídos sordos a las advertencias de Trump y prioriza sus propios intereses.
1: En Huelva, el incendio de Villanueva de los Castillejos se está complicando. Esta noche la Junta de Andalucía ha pedido que se incorpore la unidad militar de emergencias. Se activa el nivel 2.
4: Son los efectivos de la UME saliendo de Morón. La Junta de Andalucía ha solicitado su ayuda para atajar el fuego de Villanueva de los Castillejos.
5: La tarea especialmente el fuego técnico de maquinaria, bulldozer, diferentes autobombas de nodriza que se incorporan a las tareas de extinción.
4: Además, durante toda la noche han trabajado sobre el terreno más de 150 operativos del Infoca para tratar de contener un incendio que volvió a complicarse durante la tarde por culpa del viento.
6: Claro que tenían miedo.
4: Las rachas de más de 40 kilómetros por hora reactivaron focos en zonas donde ya se había logrado avanzar. Ahora la preocupación está puesta en el cambio de viento previsto para esta mañana.
7: Casa, los animales, granja de pavo.
4: Un centenar de personas han pasado la noche fuera de sus casas.
8: Estoy sin documentación, sin nada, todo está a casa.
4: Otros ya han podido regresar, la mayoría, mientras continúan los esfuerzos por perimetrar un incendio forestal que ya ha afectado más de 3.600 hectáreas.
1: El viento está complicando las tareas de extinción y, de hecho, podría dificultarlas aún más en las próximas horas, Carlos.
9: Sí, Silvia, muy buenos días. Ya lo hizo en la tarde de ayer y se prevé que hoy, en torno al mediodía, el viento pueda cambiar de dirección con rachas entre 35 y 40 kilómetros por hora que han motivado que desde el pasado lunes más de 400 personas hayan tenido que abandonar sus viviendas en los términos municipales de Villanueva, de San Bartolomé y de Gibraleón. Pero solo 100 continúan todavía sin poder volver a sus casas. En este puesto de mando avanzado, situado en la localidad de San Bartolomé de la Torre, estamos pendientes de conocer la última hora respecto a la situación del incendio. Ayer se implementaron los medios aéreos, pasaron de 19 a 23. El número de efectivos terrestres del Infoca se triplicó en la jornada de ayer respecto al lunes. De 110 pasaron a 360 y, como venimos contando, la unidad militar de emergencias ya se encuentra trabajando sobre el terreno en esta comarca del Andévalo, donde, como comentamos, lo que más preocupa es que el viento pueda cambiar de dirección a lo largo de la mañana de hoy y provocar aún más dificultades a la hora de extinguir este incendio que ya lleva arrasadas 4.000 hectáreas.
1: Desde Barcelona, el Papa ha vuelto a criticar la polarización y ha clamado contra la violencia hacia las mujeres.
10: Mare di Dio della Mercè, pregueu per nosotros. La pau sigui amb vosaltres. La violència contra les mujeres, que a menudo desembocan lamentablemente también en feminicidios.
1: Ante los 40.000 fieles que se han concentrado esta noche en el Estadio Olímpico, el Papa León XIV ha insistido en que hay que atajar los feminicidios. También ha defendido un sistema sanitario fuerte, decía, para cuidar y priorizar la salud mental.
3: El testimonio de una joven que intentó suicidarse ha conmocionado a un estadio olímpico de Montjuïc con más de 40.000 asistentes.
11: Una nit de divendres vaig perdre la batalla i em vaig intentar treure la vida.
3: El Papa ha pedido priorizar la salud mental, cada vez más amenazada, dice.
10: Necesita un sistema sanitari que inclogui entre les seves prioritats aquest malestar invisible i generalitzat.
3: Entre el castellano y el catalán, León XIV ha seguido tocando temas de actualidad como la violencia de género.
10: Esta realidad dramática, estamos llamados a abordarla todos, sea personalmente, sea como sociedad.
3: Y el tercer asunto, el repunte de la fe y la espiritualidad.
10: Nos damos cuenta de que necesitamos otra agua para saciarnos más profundamente.
3: Este ha sido el primer acto multitudinario del Papa en Barcelona, una vigilia que de nuevo comenzaba con música y en la que la cultura y las tradiciones catalanas han estado muy presentes.
1: Y esta mañana León XIV va a protagonizar una de las imágenes más simbólicas de su viaje. Va a visitar la prisión de Brians, donde se reunirá con los internos. Marta.
12: Eso es, sí, es un gesto sin precedentes. Nunca antes un papa había visitado un centro penitenciario en nuestro país. Va a ser un acto breve de unos 20 minutos. Será recibido por las autoridades, entre ellos el presidente de la Generalitat, Salvador Illa, también el ministro del Interior, Fernando Grande Marlaska. Le van a recibir ya dentro, donde se va a desarrollar todo el acto. Se va a desarrollar dentro del teatro con 80 internos. Dos de ellas, Josefina y Montserrat, podrán hablar con él, ofrecerle su testimonio antes de su salida hacia Montserrat.
1: Sí, después de visitar la prisión de Brians 1, el Papa se va a desplazar hasta la abadía de Montserrat y el colofón de su visita a Barcelona será en la Sagrada Familia, donde León XIV va a inaugurar la Torre de Jesucristo. Javier.
13: Esto va a ser a las 7 de la tarde y ya, Silvia, como podéis comprobar detrás de nosotros, ya se están ultimando los preparativos aquí para ese acto multitudinario. A las 7, como decimos, comienza esa Santa Misa y uno de los momentos más especiales va a ser esa bendición de la Torre de Jesucristo. Es la obra culmen, podemos decir, de Antonio Gaudí, su constructor, tal y como él mismo concibió la Sagrada Familia. Bueno, antes de todo eso, por cierto, decirles que van a estar presididos por los reyes, así está el presidente del gobierno y el presidente de la Generalitat, Salvador Illa, pero antes de todo eso, León XIV se va a dar un auténtico baño de masas, va a llegar hasta aquí en el Papamóvil, se esperan, fíjense, 8.000 personas, 4.000 en este exterior de la Sagrada Familia y 4.000 en el interior. Ya será el punto y final porque el Papa León XIV mañana ya vuela hacia Canarias.
14: Vale. Sí, aquí en Montserrat, montaña sagrada para los catalanes, está previsto que el Papa llegue unos minutos antes de las 12 del mediodía y a esta hora está por ver si ese tramo final, esos últimos metros, lo realiza en Papamóvil como estaba previsto o si lo hace a pie, caminando. En cualquier caso, León XIV va a pasar entre los 8.000 fieles que se van a congregar aquí en el exterior de la Basílica. Algunos de ellos, los más madrugadores, llevan aquí más de una hora guardando posiciones en la plaza. A las 12 del mediodía, rezo del rosario del Papa y después nos va a dejar esta visita dos momentos especiales emotivos. Por un lado, el canto por parte de los niños de la Escolanía de Montserrat del Virolai, himno en honor de la Virgen de Montserrat, y después otra imagen igual que la dejó hace 44 años Juan Pablo II. En esta ocasión va a ser León XIV quien suba al camerín para venerar a la Munereta. Y aquí también a esta mañana

0: rueda de prensa convocada por parte del primer denunciante víctima de los abusos sexuales. Dice que este es un acto para profundizar, dice, en el trauma de las víctimas.
1: Por cierto, Rodalías y Adif van a emprender acciones legales contra Siemens por los cortes que sufrieron ayer los cercanías, coincidiendo con la visita del Papa. Atribuyen los fallos al programa informático de la compañía. Y como les hemos adelantado en Radio Televisión Española, en la visita del Papa a Madrid se produjo el encuentro más esperado. El Papa se reunió con Bad Bunny. Le recibió en una audiencia privada en el Estadio Santiago Bernabéu este mismo lunes. Se sacaron varias fotos con teléfonos móviles, aunque solo hay una instantánea oficial. Ambas partes estudian cuál es el momento más adecuado para difundirla. A las 9 de la mañana el Congreso recupera la normalidad. La duda es si volverá o no volverá la tensión, si se va a mantener ese tono relajado después del discurso que ofreció en esa misma cámara el Papa. Nicolás.
2: El Papa pidió rebajar la polarización, algo compartido por la mayoría de grupos, aunque ninguno pareció darse por aludido. Hoy, como dices, hay sesión de control. En ella estará Sánchez. Será la primera vez que responda ante la Cámara por ese sumario del caso Leire Díez. Por ello, le preguntará el Partido Popular. La pregunta registrada por Alberto Núñez Feijóo está previsto que interpele por los atropellos, considera, del Ejecutivo. Así que veremos si hoy, tras esa concordia de la visita del Papa, las aguas vuelven a agitarse.
1: Por otro lado, ya se ha producido la primera reunión entre Juanma Moreno Bonilla y la extrema derecha para pactar el futuro gobierno de Andalucía. Laura, ¿qué otros detalles conocemos de ese encuentro?
3: Bueno, pues lo que sabemos es que comenzó a las 5 de la tarde y duró algo más de una hora. En ese encuentro estuvieron presentes el presidente en funciones, Juanma Moreno, y también el líder de Vox, Manuel Gavira. Lo que nos trasladan es que se ha desarrollado todo en un clima de cordialidad y que ambos han emplazado a seguir dialogando en las próximas horas y buscar alguna posibilidad para intentar lograr llegar a un entendimiento. Hay que decir que todo esto se produce en un clima de tensión sobre esa prioridad nacional. Es la primera vez que se aborda de forma oficial ese concepto. Solo cuando quedan pocas horas antes de la constitución del Parlamento, que tendrá lugar mañana 11 de junio. Se le ha preguntado a Juanma Moreno también sobre ese discurso que ha hecho el Papa tan a favor de los inmigrantes y si aceptaría o no el principio de la ultraderecha sobre la prioridad nacional. Él se ha limitado a decir que lo que quiere buscar es un acuerdo que sea justo, razonable y que represente a toda la ciudadanía. Hablando de líneas rojas, tenemos que decir que aquí las organizaciones agrarias, como son UPA, COAG o ASAJA, junto a otras agroalimentarias, han querido poner de manifiesto su rechazo absoluto a que Vox pueda formar parte de la Consejería de Agricultura, como ya ha pasado en otras comunidades autónomas.
1: Esta misma noche, Mañueco ha sido investido presidente de Castilla y León para un tercer mandato con los votos de Vox.
4: Queda investido de la confianza de la Cámara don Alfonso Fernández Mañueco.
1: Mañueco abraza y defiende el concepto xenófobo de prioridad nacional que ha pactado con la extrema derecha. El resto de las fuerzas políticas ha votado en contra de su investidura. Más cosas. En la investigación al expresidente Zapatero, ya conocemos cuándo entregó a Estados Unidos ese teléfono que sirvió como base para acusarle. Washington tenía el terminal desde hace 5 años, pero lo entregó a la Policía Nacional hace 3 meses, Sandra.
5: Fue en 2021 cuando las autoridades norteamericanas se incautaron del teléfono del dueño de Plus Ultra, de Rodolfo Reyes, por una causa de contrabando. Pero en el contenido del teléfono se reveló que había conversaciones y mensajes que mencionaban al expresidente Zapatero y que han sido claves para su imputación. Una información que, según el auto del juez Calama, le entregaron a la policía española el pasado mes de marzo. El magistrado pide ahora la colaboración, la cooperación jurídica internacional a Estados Unidos para que le autoricen a utilizar este terminal en la causa e incorporar toda esa información relevada.
1: Ha quedado visto para sentencia el juicio contra el hermano del presidente del Gobierno, contra David Sánchez, por su supuesto enchufe en la Diputación de Badajoz. La Fiscalía pide su absolución. Las acusaciones populares exigen para él 6 años de cárcel.
6: David Sánchez ha rechazado usar el turno de última palabra.
7: No va a decir nada. Es su derecho.
6: Quien sí lo ha hecho ha sido Miguel Ángel Gallardo, ex líder de los socialistas extremeños.
8: Independientemente de lo que salga en esta sala, está claro que nos han condenado socialmente.
6: En las 7 sesiones de juicio han declarado 42 testigos. Algunos han rebajado a habladurías el supuesto enchufe de David Sánchez en la Diputación.
9: Había escuchado el rumor.
6: Y otros, como el teniente coronel Balas, han apuntado a un plan preconcebido.
10: Parece que sí, que estaba predeterminado.
6: David Sánchez se limita.

0: limitó a decir que
1: ni tengo capacidad de decir nada, ni tengo información administrativa.
0: Su defensa insiste en que no hay pruebas.
2: ¿En serio? ¿Dónde está la prueba, de verdad?
0: Las acusaciones populares, a excepción de Manos Limpias, han elevado su petición a 6 años de cárcel. La Fiscalía pide la libre absolución.
3: El juicio queda concluso para sentencias.
0: El tribunal, que ha retirado uno de los delitos por haber prescrito, tendrá la última palabra.
4: En el caso Kitchen, el excomisario Villarejo reconoce que el entonces director de la Policía Nacional, Ignacio Cosidó, le encargó investigar si Bárcenas tenía información que afectara a altas instituciones del Estado. Sandra.
5: Villarejo solo ha respondido a las preguntas de su abogado y le ha reconocido que Cosidó le encargó una operación de inteligencia con un doble objetivo, el de saber dónde tenía el dinero el extesorero del Partido Popular, Luis Bárcenas, y también saber si éste disponía de información sensible que pudiera afectar a altas instancias del Estado. Sobre sus conversaciones con María Dolores de Cospedal, ha afirmado que estaba preocupada porque se filtraran las libretas de Bárcenas, pero que la exsecretaria general del PP no le pidió que las robase. El excomisario ha asegurado durante el juicio que jamás le encargaron encontrar grabaciones que pudieran incriminar al expresidente Mariano Rajoy. La escuchamos.
6: Jamás, y además, vamos, no quedaría algún audio de la época o quedaría alguna anotación mía de la época. Jamás se me encargó tal cuestión.
4: La directora de la Guardia Civil va a comparecer en el Senado el próximo martes. Mercedes González ha sido citada por el PP para dar explicaciones sobre sus reuniones con Leire Díez. En un primer momento había sido citada mañana, pero alegó una reunión y el viaje del Papa para posponer su comparecencia. Y a las 9:30 de la mañana declara ante la jueza de la DANA Susana Camarero, número 2 de Mazón, el día de la tragedia. Abandonó la gestión de la DANA en un momento crítico para ir a unos premios. Laura.
7: Sí, dos acusaciones pidieron su testifical para que explique qué asuntos abordaron en el CECOPI durante los 40 minutos que estuvo conectada. Luego se fue a una entrega de premios y se quedó el secretario autonómico. Camarero, además de vicepresidenta, ese día era consellera de Servicios Sociales y el servicio de teleasistencia dependía de ella. 37 de las 230 personas que murieron eran usuarias de este servicio. Ella es la primera consellera del Ejecutivo de Mazón en declarar en esta causa. Lo hará en 1 hora y media y antes las principales asociaciones de víctimas han convocado aquí una concentración para exigir que se depuren responsabilidades.
4: El caos se ha desatado en las últimas horas en Belfast. Cientos de manifestantes, la mayoría enmascarados, han cortado calles y han incendiado casas y vehículos. Han extendido la violencia un día después de un ataque con cuchillo que se ha atribuido a un hombre de origen sudanés.
0: El caos ha apoderado de Belfast en las últimas horas, con protestas que han dejado imágenes como estas. Vehículos incendiados, incluso algunos de la policía. Y viviendas en llamas, con vecinos que han tenido que ser evacuados. Es la consecuencia de las protestas antiinmigrantes después de que este hombre de origen sudanés fuera arrestado por apuñalar a otro. La agresión, interrumpida por otros vecinos, como ven, fue grabada en vídeo y circula por redes sociales y ha conmocionado a la población. La víctima se encuentra en estado grave a causa de las heridas sufridas en la cara y la espalda. Su comisario jefe de la policía explica que el detenido tiene unos 30 años y que se le arrestó en el lugar de los hechos con un cuchillo de cocina y está acusado de intento de asesinato. Fue precisamente el anuncio de su detención, así como el de que comparecerá en los juzgados este mismo miércoles, lo que desató la oleada de protestas. Los manifestantes se congregaron en varios puntos de la ciudad a partir de las 7 de la tarde de ayer y comenzaron a lanzar cócteles Molotov, quemar contenedores y a asaltar hasta 100 viviendas o a secuestrar este autobús hasta plantarle fuego, según cuentan los medios locales de Belfast. La policía del norte de Irlanda y las autoridades llaman a la calma. No permitamos que quienes no se preocupan por la gente de aquí inciten al odio ni al miedo. No dejemos que personas anónimas orquesten campañas en las calles, decía la ministra principal de Irlanda del Norte. Pero lo cierto es que las protestas racistas ya se han extendido más allá de las fronteras de Belfast y se han visto por las calles de Londres, Manchester o Edimburgo.
4: Nos espera otro día de contrastes térmicos de los 20 grados del norte a los más de 35 del sur. Silvia, buenos días.
8: Que disfruten, Silvia, buenos días del chollo que tienen en el norte, porque les va a durar poquito. En Bilbao hoy 21 grados, pero es que el sábado llegarán a 35, así que esto va a cambiar bastante en cuestión de días. Hoy ya tenemos esa nubosidad metida en el este peninsular, hay viento de levante que está aportando más humedad, también tenemos nubes en el Cantábrico, justo en esos puntos, pues bueno, el ambiente es más suave, hay algún chubasco ahora mismo en Cataluña, concretamente en la zona de Barcelona, aunque luego se van a ir, las nubes se quedan más en la Comunidad Valenciana y en el Cantábrico, y luego crecerán algunas nubes en el Pirineo y en la Ibérica, que ahí sí que van a descargar algunos chubascos. Luego, por otro lado, tenemos el Cierzo, la Tramontana, el viento de levante en el Estrecho y muy pendientes en la zona de Huelva, en la zona del Andévalo, que tenemos viento de norte y luego va a rolar a viento de sur. Por eso están comentando lo del role de vientos. Es cierto que el viento de sur es más húmedo, pero también nos va a dejar rachas que rondarán los 40 kilómetros por hora, así que van a tener que estar muy pendientes todavía de la situación. En cuanto al aspecto del cielo durante el día, va a cambiar poco, vamos a seguir, como decimos, con esas nubes en el Cantábrico y en el este, a esas pocas precipitaciones que se den. Estas son las temperaturas ahora mismo, llama la atención León un día más, con 3 grados tan solo ahora mismo, mientras que en Almería llegan a los 23 o a los 21 en Valencia. Las máximas hoy bajan en el este, en el Valle del Ebro, encima con el efecto del cielo, el ambiente va a ser muy suave, 26 grados en Zaragoza, a eso también se va a acabar porque el fin de semana se acercarán a los 40, así que los disfruten, 25 hoy Valencia, unos 20 en el Cantábrico, más de 35 en el suroeste y lo dicho, ese ascenso térmico que esperamos de cara a los próximos días, mañana ya en el norte empiezan a subir, pero irán claramente a más ya a partir del viernes que se aproximarán en Bilbao a los 30, llegarán a los 35 el sábado y esto para el domingo, es decir, ya rondaremos los 40 en el suroeste peninsular e incluso en el Valle del Ebro. ¿Qué implica eso? Que también el riesgo de incendio va a ir a más. Este es el de hoy. Este es el de mañana, que ya aumenta un poco también en zonas del norte, pero claramente va a más a partir del viernes. Así que, claro, hay que partir de la base de que ha llovido mucho durante la primera mitad del año y ahora este calor está secando todo ese pasto.
4: Atentos madridistas porque el regreso de José Mourinho al banquillo del Real Madrid podría ser cuestión de horas. El Benfica ha hecho oficial su salida por 15 millones de euros. El portugués ya está en Madrid ultimando los detalles de su contrato. Los movimientos del Real Madrid ya saben que van más allá del banquillo. Por fin se ha desvelado por quién iba a presentar Florentino Pérez una oferta de 150 millones. Julián Álvarez, crack del Atlético de Madrid. Los rojiblancos han rechazado la oferta e incluso se han mofado de ella a través de las redes sociales.

0: Roteros, vamos a compartirla con Marta Nebot. Muy buenos días. Jesús Maraña, bienvenido.
1: Hola, buenos días.
0: Paloma Esteban, ¿cómo estamos? Pablo Montesinos,
2: muy buenos días.
0: Está empeorando por momentos el incendio en Villanueva de los Castillejos, en Huelva. Van a ver cuáles son las últimas imágenes que nos llegan de la zona. El viento está complicando las tareas de extinción, está obligando a activar el nivel 2 de emergencia, una situación que se podría agravar aún más en las próximas horas. La Junta de Andalucía ha pedido ya ayuda urgente a la UME. Carlos, ¿se ha incorporado ya la unidad militar de emergencias?
3: Sí, Silvia, muy buenos días. Desde las 2:30 de la madrugada, la fase 2 de este plan de emergencia se activaba, la activaba el consejero de emergencias Antonio Sanz antes de la medianoche de ayer, y a las 2:30 de la madrugada llegaban hasta este término municipal de San Bartolomé de la Torre 50 efectivos de la UME junto con 10 medios técnicos. A esta hora de la mañana, en este puesto de mando avanzado, se está produciendo la primera reunión del día, tras la cual el propio consejero tiene previsto atender a los medios de comunicación. Tal y como comenta Silvia, lo que más preocupa en la jornada de hoy es el viento, rachas de viento entre 35 y 40 kilómetros por hora, que ayer por la tarde ya complicaron enormemente las labores de extinción. Un incendio que comenzaba el pasado lunes en el término municipal de Villanueva de los Castillejos, se propagó hasta el término municipal de San Bartolomé de la Torre, donde se encuentra este puesto de mando avanzado, pero llegaba antes del mediodía hasta el término municipal de Gibraleón. Por cierto, Gibraleón, una de las tres localidades afectadas, la más poblada, más de 13.000 habitantes. 400 personas han tenido que ser desalojadas de sus viviendas desde que se decretó este incendio forestal. 100 permanecen fuera de sus casas. Estamos muy atentos porque a partir del mediodía, a partir de las 11 de la mañana, se prevé que haya otro cambio en la dirección del viento. De momento, Infoca, Junta de Andalucía, Emergencias 112 y la UME están coordinando su trabajo para poder apagar este fuego lo antes posible. 4.000 hectáreas calcinadas es la estimación que se hace en estos momentos. Cuando comparezca el consejero de Emergencias, Antonio Sanz, podremos ofreceros los últimos datos, Silvia.
0: Gracias, Carlos. Las llamas están amenazando el municipio de Gibraleón. María Lourdes Martínez, su alcaldesa. Alcaldesa, muy buenos días.
4: Hola, buenos días.
0: ¿Cómo ha sido la noche, alcaldesa?
4: Pues complicada, porque aquí hay mucha incertidumbre, hay mucho miedo. Justo detrás mía podéis ver que todavía Gibraleón le rodea el humo que ha estado presente durante los últimos 3 días. Y realmente, bueno, pues nos preocupa mucho la posibilidad de que llegaran las llamas al núcleo urbano, cosa que hasta el momento no ha sucedido y esperemos que no suceda, pero que sí hay que reconocer que ha estado muy, muy cerca.
0: ¿Cuándo decidieron pedir los alcaldes la intervención de la unidad militar de emergencias?
4: Pues ayer por la tarde estábamos en el puesto de mando avanzado y allí los tres alcaldes, tanto el alcalde de Villanueva de los Castillejos, la alcaldesa de San Bartolomé y yo, le insistíamos al consejero de Medio Ambiente sobre la necesidad de tener la intervención de la unidad militar de emergencia, porque veíamos que iba a ser ya hoy el tercer día consecutivo de incendios que no se consiguen sofocar, y veíamos que era necesario un refuerzo de profesionales que ya han demostrado en numerosas ocasiones su efectividad. Entonces, aquí lo que queremos ya son soluciones, que no volvamos a pasar un tercer día horroroso, horrible, porque la incertidumbre es máxima, nos preocupan mucho los vecinos que viven en las zonas afectadas, nos preocupan los animales, el ganado, nos preocupa la masa forestal que se está quemando. Son ya cerca de 4.000 hectáreas calcinadas y realmente eso es mucho para nuestras poblaciones.
0: Alcaldesa, ¿cómo vivieron los vecinos de la urbanización de Venta de los Cazadores la noticia de que tenían que evacuar sus hogares?
4: Pues con muchísimo miedo y con mucha incertidumbre, porque realmente tener que abandonar tu casa, el sitio donde vives, tu zona de confort, en una situación de este tipo, pues genera mucho miedo y mucha incertidumbre. Y bueno, yo sé que la Guardia Civil estuvo previamente alertándoles de que estuviesen preparados porque se podría producir la evacuación, y sobre las 5 de la tarde fue cuando el dispositivo de coordinación de emergencia ordenó la evacuación de la zona que está detrás de la Venta de los Cazadores. Asimismo, nos

0: Nosotros lo que hicimos fue, por parte del Ayuntamiento de Gibraleón, pues disponer del pabellón municipal de deporte, de manera que todas las personas que en ese momento no supieran a dónde dirigirse, a dónde ir, pues supieran que desde el Ayuntamiento tienen un espacio para poder recibir agua, alimentos y una serie de confort, incluso atención médica, porque el centro de salud lo tenemos justo al lado y fueron, de hecho, fue atendida una señora de 83 años que después pedimos a la residencia de mayores María de Nazaret atenderla y estuvo ingresada allí ayer por la noche para tener más confort.
1: Alcaldesa, una cuestión más. ¿No se sabe aún cuándo podrán regresar los vecinos evacuados a sus casas?
0: A ver, sabemos que están realojados porque aquí, si podemos destacar algo de Gibraleón, es lo solidario que es cuando tenemos cualquier problema, cualquier dificultad. Entonces, sabemos que están acomodados en casa de familiares y amigos, ¿no? Pero no obstante, yo en cuanto salga de esta entrevista, me dirijo de nuevo al puesto de mando avanzado en San Bartolomé de la Torre para seguir la última hora y poder ofrecerle a mis vecinos y vecinas esa información para que puedan volver a sus casas cuanto antes. Pero desde luego nos da muchísima tranquilidad saber que la UME ya está trabajando, ya está operativa aquí en nuestro pueblo y era algo muy necesario que insistimos muchísimo y a la última hora de la noche conseguimos que el consejero de Medio Ambiente pues, solicitara la unidad militar de emergencia.
1: Alcaldesa, gracias por habernos acompañado. Suerte, muchísimo ánimo en la lucha contra el fuego.
0: Muchas gracias a vosotros.
1: Hasta luego. Otra de las noticias de las últimas horas es esa intensa oleada de ataques cruzados esta misma madrugada entre Estados Unidos e Irán después del derribo de un helicóptero Apache estadounidense sobre el estrecho de Hormuz.
2: Las sirenas vuelven a sonar en Oriente Próximo, pero esto no es ni Israel ni Irán. Las alarmas resuenan en países como Bahrein, Jordania, Kuwait, cuando las negociaciones para un acuerdo estaban muy cerca, según palabras del propio Trump. Ahora el alto el fuego se ha roto por completo. La Guardia Revolucionaria iraní ha atacado bases militares estadounidenses en varios puntos de la región e incluso le ha pedido a los ciudadanos que abandonen la zona si quieren seguir a salvo. ¿Y qué ha ocurrido para llegar hasta aquí? Pues la ofensiva de Irán responde a una oleada de ataques estadounidenses contra puntos estratégicos de Irán, como la isla de Qasem, Bandar Abbas y el distrito de Hask, que cuentan con presencia naval y aérea y están ubicados estratégicamente cerca del estrecho. Pero el detonante de toda la escalada ha sido el derribo de un helicóptero Apache de Estados Unidos en el estrecho de Hormuz. Sus dos tripulantes serán rescatados sanos y salvo y Estados Unidos lo calificaba de una agresión injustificada. Este suceso sitúa un poco más lejos la posibilidad de encontrar una tregua que ya había puesto en peligro Israel atacando el sur del Líbano. Solo en las últimas horas han muerto casi una decena de personas en el sur del país que apenas han notado el cese de hostilidades. Las sirenas ahora cambian de país, pero el mensaje sigue siendo el mismo. La paz vuelve a quedar muy lejos.
1: Jaime León, Teherán, muy buenos días.
3: Buenos días, Silvia. ¿Qué tal? ¿Cómo estás?
1: ¿Qué zonas han sido atacadas allí en Irán?
3: Han sido atacadas al menos 5 puntos en el sur del país, entre ellas Sirik, donde han sido alcanzados 2 plantas alizadoras y un depósito de agua, la isla de Yazd, que es uno de los principales puntos de exportadores de petróleo iraní, y zonas cercanas como el puerto de Bandar Abbas, que es también un centro petrolero y uno de los principales puertos del país persa. Las autoridades solamente han informado de las 2 desalinizadoras destruidas y de el depósito de agua, además de torres de comunicaciones, y hasta ahora no tenemos más información de daños más grandes o de víctimas, aunque en casos anteriores Irán suele anunciar más tarde el número de víctimas.
1: Irán ha respondido atacando tanto la quinta flota de Estados Unidos en Bahrein como otros países de la zona que también albergan bases de Estados Unidos, ¿no, Jaime?
3: Así es, la Guardia Revolucionaria iraní ha anunciado que ha atacado 21 objetivos en 3 países. En Jordania, donde está que es nuevo, hasta ahora no los últimos semanas habéis atacado, Kuwait y Bahrein, donde está acogida la quinta flota estadounidense. Como decía, dice que han atacado 21 objetivos, que han destruido un hangar de cazas de combate F-35 y un centro de control en Jordania. Esto ha sido negado por Estados Unidos y por Jordania. En Jordania, sin embargo, se ha reconocido que ha interceptado 5 misiles.
1: Vamos a incorporar a nuestra conversación a Alejandro López. Muy buenos días, Alejandro.
4: Muy buenos días, ¿qué tal?
1: ¿Y ahora qué? Porque el delicadísimo equilibrio militar que había en la zona una vez que Estados Unidos llevó allí a parte de su flota parece que se está desestabilizando. ¿Qué podemos esperar en las próximas horas?
4: Sí, bueno, ahora, según lo que se está escuchando desde ambas partes, pareciera que sigue enredándose toda la situación, que están a unos días, dicen, de firmar ese acuerdo de paz, o al menos un acuerdo de mínimos que dé un margen de un mes, dos meses para terminar los flecos de un acuerdo de paz, como también de que el alto el fuego vuele. Es decir, cada dos días que estamos teniendo incidentes que escalan hacia pues, varias respuestas graves, da la sensación de que el alto el fuego está a punto de colapsar completamente y no de esta manera, pero sí que hay algunos signos que nos hacen ver que podría ser algo relativamente controlado, es decir, nunca sabes hasta qué punto se puede ir de las manos, pero Estados Unidos siempre intenta hacer de menos las respuestas que le da Irán para no tener que contestar mucho más firme. Se está intentando meter el asunto del Líbano en las negociaciones con Israel, lo cual a mí me parece que no es en serio, porque el sur del Líbano sigue siendo objeto todos los días de violaciones del alto el fuego. Y por otro lado, pues tenemos la respuesta que ha dado Irán, que sigue sin ser sobre las grandes infraestructuras del Golfo ni sobre los países más importantes del mismo. Es decir, por supuesto que es grave, ¿no?, el ataque sobre Jordania, Bahrein y lo que se pueda confirmar de Kuwait, pero la escalada habría sido mucho mayor si se hubiera confirmado hace dos días una alarma que finalmente pues no fue real en Arabia Saudí o en Emiratos Árabes.
1: Por lo que nos cuentas, Alejandro, no es el primer incidente de estas características, el primer ataque cruzado entre Estados Unidos e Irán que se produce en la zona mientras mantienen el alto el fuego en las negociaciones.
4: No, absolutamente, y parece que va a ser la tónica general, no es algo puntual. ¿Por qué? Porque lo que se está negociando en ese primer texto es el Estrecho de Hormuz, y Estados Unidos está jugando a presionar sobre el terreno, es decir, mueve buques en dirección al Estrecho de Hormuz, o como en este caso el helicóptero Apache, que se debate, ¿no? Pues es que estaba en aguas internacionales o en el espacio aéreo que no pertenezca a Irán, o Irán considera que sí que se había violado su integridad territorial y por lo tanto puede lanzar algún proyectil que disuada a esos buques, o en este caso, aunque no se reconozca, que derribe ese helicóptero. Y la respuesta siempre es la misma. Estados Unidos responde atacando sobre la costa o sobre las islas. A mí, en este caso, haber atacado dos desalinizadoras me parece un paso más grave que lo que hemos visto en otras ocasiones, pero la respuesta iraní vuelve a ser de nuevo más o menos la que esperábamos, ¿no?, que es el ataque sobre infraestructura en el Golfo estadounidense, no energética, no civil, y esto, pues, de nuevo, es una escalada, pero creo que está más controlada que lo que veíamos en el mes de abril.
1: Gracias, Alejandro. Un abrazo.
4: Placer, hasta luego.
1: Jaime Teherán, ¿qué es lo que dice Irán sobre las negociaciones? ¿Siguen o no siguen?
3: Las negociaciones siguen en su curso, a pesar de este intercambio de golpes de anoche, que ha sido el mayor desde el alto el fuego del 8 de abril. Y como decía Alejandro, la semana pasada hubo dos intercambios de ataques, y la semana anterior igual. Con lo cual, yo creo que este tipo de golpes forma parte de estas negociaciones de alguna manera. Ninguna de las dos partes quiere perder cara, ninguna de las dos partes quiere dar marcha atrás. Y por eso, como decía el compañero, en el fondo son ataques mesurados, ¿no? El ataca a bases estadounidenses, pero no a plantas energéticas o petroquímicas. De cualquier forma, que estamos viendo es un Irán que no está dispuesto a dar marcha atrás. Y esto creo que es algo nuevo desde el comienzo de la guerra. Si vemos en casos anteriores, por ejemplo, cuando Estados Unidos mató al general Qasem Soleimani en 2020, Irán atacó una base iraquí estadounidense en Irak, pero avisó antes. Incluso en la guerra de 2025, cuando Estados Unidos atacó las tres principales instalaciones nucleares iraníes, Irán atacó, respondió con un ataque sobre una base en Qatar, pero también avisó antes. Y eso llegó a su fin. Irán lo que está tratando es de imponer su nuevo orden, digamos, en Hormuz, que es una gran diferencia con la política de seguridad en el pasado. Está por ver si funciona o no.
1: Jaime, un abrazo. Cuídate.
3: Un abrazo.
1: Jesús Núñez, muy buenos días.
5: Hola, buenos días, Silvia.
1: A ver, Jesús, explícanos cómo se pueden atacar Estados Unidos e Irán mientras están negociando y que no se rompa ni el alto el fuego ni las negociaciones.
5: Bueno, en realidad yo creo que tendremos que buscar nuevas palabras, porque alto el fuego significa que nadie sigue ejerciendo ataques contra su enemigo, y aquí estamos viendo ataques todos los días, no solamente en el Líbano, sino también en la propia zona del Golfo de Pérsico, y más concretamente en el estrecho de Hormuz. Y lo que estamos viendo es una dinámica ahora mismo bélica, una vez más, que todo lo mesurada que queramos, todo lo moderada que se quiera y limitada, pero que en cualquier caso, por un lado, no arregla nada, no consigue de este modo nadie el objetivo que buscaba, y tampoco, evidentemente, favorece las negociaciones. Unas negociaciones que necesita tanto Irán como Estados Unidos, y que el propio Israel lo que busca es reventar con sus actos y con sus hostilidades, fundamentalmente en el frente libanés. Luego, desde ese punto de vista, nos encontramos con un Trump cada vez más desesperado, no sabe cómo doblegar la voluntad de resistencia del régimen iraní, un régimen iraní que está en condiciones de seguir exigiendo, por ejemplo, la detención de los ataques israelíes en Líbano y la liberación de los fondos congelados por Estados Unidos, alrededor de unos 24.000 millones de dólares, y todo ello para llegar simplemente, en el mejor de los escenarios posibles, para llegar simplemente a un memorándum de entendimiento que inicie un proceso de negociación. Por lo tanto, estamos muy lejos todavía de que esa negociación se produzca, y desgraciadamente cada vez más cerca de que, por muy limitada que sea ahora mismo la dinámica bélica, pueda escalar otra vez a una guerra como la que teníamos hasta el pasado 7 de abril.
1: ¿Cómo puede salpicar a los países de la zona este enfrentamiento entre Estados Unidos e Irán?
5: El hecho es que ya les está salpicando, y además se ha desmantelado completamente una creencia que creían que era firme por parte de todos los aliados del Consejo de Cooperación del Golfo y aliados también de Estados Unidos, que era suponer que por el hecho de tener bases estadounidenses en su propio territorio, eso les suponía un paraguas de seguridad que les hacía prácticamente inatacables. Y ahora lo que están sufriendo son las represalias por parte de Irán, en la medida, además, en la que algunos de ellos están colaborando de manera muy activa en la estrategia y en la agresión que han realizado tanto Israel como Estados Unidos. Me refiero, por un lado, a Jordania. Jordania ha reconocido en algunos casos que ha utilizado sus capacidades militares, que son básicamente material estadounidense, para interceptar misiles iraníes en dirección hacia Israel, por lo tanto convirtiéndose en definitiva en un aliado israelí. Y por otro lado, Emiratos Árabes Unidos, un país que ha tenido incluso en su propio territorio desplegados baterías de misiles Patriot estadounidenses que venían desde Israel, por lo tanto también alineándose con Tel Aviv. Luego, desde ese punto de vista, para Irán se han convertido en objetivos explícitos de sus ataques, y lo que se ha demostrado es que, por mucho despliegue antiaéreo, por muchos misiles y muchos cohetes que ponga en juego Estados Unidos e Israel, Irán tiene la capacidad, con sus drones, con sus cohetes y con sus misiles, de vulnerar y de penetrar esos escudos y de llegar hasta sus objetivos. Por lo tanto, lo que hay, mientras tanto, no olvidemos, es un impacto económico que está afectando de manera muy directa a algunos países de la zona que dependen básicamente del estrecho de Hormuz para poder sacar el petróleo y el gas. Pensemos en Kuwait. Kuwait durante todo el mes de abril no pudo sacar ni un solo barril de petróleo, y por lo tanto todo eso impacta de manera muy seria en su propia economía.
1: Jesús, gracias, un abrazo.
5: Encantado, buenos días.
1: Hasta luego. Vamos a acercarnos ahora a Barcelona, donde el Papa inicia la segunda fase de su visita a España.
6: Mari di Dio della Mercè, pregueu per nosotros. La pau sigui amb vosaltres.
1: La agenda del Papa en Barcelona comenzó ayer con un estadio olímpico a reventar, y hoy pasa por la visita a la cárcel de Brians y a la Sagrada Familia. Laura.
7: Sí, el Papa arranca su segunda jornada aquí en Barcelona con una visita al centro penitenciario de Brians poco antes de las 11, y su segunda cita será a las 12, uno de los momentos más simbólicos en la abadía de Montserrat. Allí rezará el rosario y tendrá después un almuerzo con la comunidad benedictina. Ya por la tarde participará en un acto en la iglesia de San Agustín, en el barrio del Raval, y después de un recorrido en Papamóvil a las 19:30 tendrá lugar una de las citas, la cita de hecho más esperada agenda de toda su visita aquí a España, una misa en la Sagrada Familia coincidiendo con el centenario de la muerte de Gaudí y la bendición, la inauguración de la Torre de Jesucristo. Pendientes, por tanto, a esta hora de la salida del Papa de este palacio

0: Episcopal, donde se aloja y desde donde ayer se dirigió hasta en dos ocasiones a los miles de fieles que le esperaban aquí abajo en la plaza de la catedral.
1: León XIV llegó a Barcelona tras viajar en la cabina del avión.
2: Bueno, es un gusto, alegría y beneficio.
1: Y en la ciudad condal, primera parada en la catedral de Barcelona y primeras palabras en catalán.
3: Estimats germans i germanes.
1: En su homilía pidió a barceloneses y catalanes ser constructores de unidad y otra vez un mensaje contra los extremismos.
3: Construir armonía y comunión, más allá de toda polarización.
1: Tras reunirse con el presidente de la Generalitat y el alcalde de Barcelona, puso rumbo al estadio de Montjuïc, pero antes de llegar bendijo una caravana de ambulancias que parten a Ucrania. Y ya en el estadio, recibimiento festivo ante 40.000 personas. De nuevo, un mensaje para los más jóvenes, 6-7. Ya en la vigilia, León XIV se preocupó por el problema de la sociedad con la salud mental.
3: Necesita un sistema sanitario que incluya entre las seves prioridades aquel malestar invisible y generalizado.
1: Y escuchó el testimonio de una víctima de violencia de género.
4: Mi padre intentó matar a mi madre. Ella se salvó porque un chico se interpuso para protegerla y este murió.
3: Esta realidad dramática, que tiene raíces antropológicas y culturales, estamos llamados a abordarla todos, sea personalmente, sea como sociedad.
1: Un mensaje para la unidad del Papa que pudo presenciar un ejemplo de cooperación levantado por Castellers de Vilafranca.
5: Van a ver, ya lo han visto, una de las imágenes más comentadas precisamente del traslado del Papa a Barcelona, es esta que están viendo. El Papa despegando en cabina, en esa imagen está también Leticia San Martín, sobrecargo de Iberia. Leticia, muy buenos días.
6: Hola, buenos días.
5: ¿Cómo viviste tú ese momento?
6: Pues increíble, la verdad, increíble, porque he abierto tantas veces ese transportín que cuando me dijeron que el Santo Padre iba a despegar en cabina y se lo preparé y le abroché el arnés, pues no tengo palabras, la verdad que espectacular.
5: ¿Qué le llamaba la atención a León XIV? ¿Qué os comentó?
6: Pues justo yo, por ejemplo, había estado el día anterior en el Bernabéu y la copiloto y el comandante les habló de la homilía, de lo bonito que había sido, lo que había leído y todo. Y hablaron de fútbol, dijeron que efectivamente que es del Real Madrid y que qué bonito había sido todo lo que habían dicho con esas 80.000 personas. Y yo pues no paraba de pensar que el día anterior estaba con tanta gente en el Bernabéu y hoy estaba con él a mi lado. Así que muy emocionante, la verdad.
5: ¿Qué detalles se cuidaron a bordo? Sí, ¿qué detalles se cuidaron a bordo, Leticia, para que fuese un viaje, entiendo, qué especial, ese traslado de Madrid a Barcelona?
6: Pues detalles infinitos. Nosotros, lo que yo decía ayer en otras entrevistas, es que al final nosotros éramos, la tripulación era elegida y era voluntaria, y éramos la cara visible, los privilegiados que pudimos llevar a cabo tantísimo trabajo de tantos departamentos distintos, tantas reuniones, tantos meses de trabajo, para que se pudiera demostrar la excelencia de Iberia, porque había infinidad de detalles. El Santo Padre llevaba a la Virgen de Montserrat en un vinilo justo en el mamparo que hay delante, a la altura de sus ojos. Todo el sello del Vaticano estaba alrededor de todo el avión, las bandejas cuidadas con todo detalle. La verdad es que fue un trabajo, vamos, impresionante.
5: Leticia, ¿tú con qué recuerdo personal te quedas de ese viaje?
6: Pues la verdad es que todavía lo estoy gestionando, o sea, estoy como en una nube. Cuando el Santo Padre salió de cabina, nos dijo el Departamento del Vaticano, el agente de seguridad, que nos íbamos a hacer una foto uno a uno con él. Y la verdad que yo no me lo podía creer. Yo veía a mis compañeros pasar uno a uno y sentarse a su lado, hacerse una foto, tener un instante de privacidad con él, y cada uno le pedía pues bendición para su familia, para sus seres queridos. Y ese momento, que además se inmortalizó en una foto, la verdad es que fue, ya fue un privilegio llevarle, estar cerca de él, servirle. Eso sí que fue algo que jamás hubiera soñado, la verdad.
5: Leticia, gracias por haber compartido este recuerdo con nosotros. Un abrazo.
6: Muchísimas gracias a vosotros. Gracias. Feliz día. Gracias.
5: Hasta luego. Feliz día. Jaume Collboni, alcalde de Barcelona. Muy buen día.
7: Muy buen día. Muy buenos días.
5: Alcalde, ¿qué recuerdo se lleva usted del encuentro que mantuvo ayer con León XIV?
7: Bueno, pues la verdad es que fue muy impresionante porque le pude dar la bienvenida.

0: bienvenida en nombre de los ciudadanos y ciudadanas de Barcelona. Y en el ratito que estuvimos hablando, pues le trasladé la importancia del mensaje que está lanzando desde su pontificado en favor de la solidaridad, del diálogo, de la paz en un mundo tan polarizado y tan necesitado de voces globales que contrarresten contra otras que están lanzando el discurso del odio y de la guerra. Y además le pude hacer unos presentes, entre ellos pues una litografía de un artista urbano, de TV Boy, que es grafitero, donde aparece él con la paloma de la paz, justamente para reafirmar ese mensaje que queremos destacar desde Barcelona, de paz, de diálogo y de concordia.
1: ¿Cómo está viviendo Barcelona la visita del Papa, alcalde?
0: Pues por un lado con mucha normalidad, y yo desde aquí quiero agradecer al conjunto de la ciudadanía la responsabilidad y el civismo que están demostrando estos días. De hecho, ayer hubo menos tráfico en Barcelona. Pensad que estamos celebrando esta visita en días laborables, mientras la ciudad tiene que seguir funcionando. Y por otro lado, con mucha alegría, especialmente por parte de la comunidad cristiana y católica, que pueden ver al Santo Padre aquí en la ciudad dirigiéndose directamente a ellos y de una forma muy cercana, ¿no? Porque ha insistido mucho el Vaticano en que los encuentros, en que los paseos fueran de mucho contacto directo con la gente, y yo creo que eso se está consiguiendo plenamente.
1: ¿Qué importancia tiene, alcalde, que el Papa se exprese en Barcelona también en catalán?
0: Bueno, yo creo que es muy importante. Nuestra lengua propia, el catalán, es la lengua que utilizamos normalmente en la ciudad de Barcelona, es la lengua propia de Barcelona, así que yo creo que expresa sensibilidad, empatía y respeto sobre la cultura catalana. Y yo creo que ayer que estuve en el estadio siguiendo el acto, pues hizo un uso muy equilibrado de las dos lenguas, también con plena normalidad.
1: Una cuestión más, alcalde. ¿Cómo valora el funcionamiento de Rodalías durante estos días? No sé si esta mañana se han despertado con problemas, pero ayer hubo problemas destacados en dos momentos claves, además coincidiendo con la visita del Papa.
0: Yo respondo sobre todo por el transporte metropolitano de Barcelona, por el metro y el autobús, que funcionaron perfectamente. Estaba reforzado. Hoy también lo vamos a reforzar, para especialmente en la zona de la Sagrada Familia donde estamos, para poder garantizar la movilidad de los ciudadanos. Nuestra recomendación en la ciudad es que los ciudadanos se muevan en transporte público y sobre todo en metro, como están haciendo. Y efectivamente he podido leer que había habido un par de incidentes que se recuperaron rápidamente, y la verdad es que desconozco la afectación directa que tuvo. Pero por lo que se refiere a la ciudad, hubo plena normalidad y, insisto, hemos reforzado el servicio de metro y de autobús para garantizar la movilidad en transporte público dentro de la ciudad.
1: Jaume Collboni, alcalde de Barcelona, buen día. Gracias por habernos acompañado.
0: Buen día, buenos días.
1: Toni Aira, buen día.
2: Hola, ¿qué tal, Silvia? Buen día.
1: Bueno, un día muy especial para Barcelona, ¿no? ¿Cómo ha amanecido hoy?
2: Bueno, ha amanecido con algunas nubes, pero con, yo creo, con mucha expectación por este viaje que está siendo muy, muy interesante, y hoy tiene el plato fuerte, porque ahora el Papa León XIV estará en Montserrat. Recordemos que estamos hablando de unos actos que aún duran del milenario de la abadía de Montserrat, con todo el simbolismo que tiene Montserrat para Cataluña, una visita a Brians, a una prisión, también con el acento especial que quiere poner este Papa, en consonancia con el Papa anterior, con el Papa Francisco, por las personas más vulnerables, y luego la Sagrada Familia, claro, ese es el momentazo, la bendición de la Torre de Jesús, además también en un año Gaudí en el que también se recuerda el centenario del gran arquitecto, ¿no? Entonces yo creo que es muy interesante cómo ha justificado, está justificando muy bien esta visita en momentos clave. Ayer sí que hubo ese acto multitudinario en Montjuïc, pero no es el centro. La visita es muy específica para lugares y momentos simbólicos, y creo que también muy significativa también, como decía el alcalde, la buena combinación que va que va proyectando de catalán y de castellano, algo que en principio antes de que viniera generaba controversia, pero parece que la ha saldado muy bien. Nosotros que hablamos habitualmente de paralelismos con el mundo del cine, a mí me ha recordado este Papa, el hombre tranquilo de aquella mítica película de John Ford, porque yo no sé si el formato de los grandes acontecimientos es el suyo, es el que más disfrutaría, al estilo de Juan Pablo II, que fue el gran papa mediático de las grandes giras, etcétera, pero si no lo es, no se le nota, porque la verdad es que parece que está conllevándolo con mucha armonía y con buena conexión con la gente.
1: Bueno, esto en Barcelona. La gran pregunta en Madrid es si iba o no iba a ir a la otra gran estrella que estaba en la capital durante la visita del Papa, Bad Bunny. Y ayer, como les adelantamos en Radio Televisión Española, sí, sí que lo vio. Lo recibió el lunes en una audiencia privada en el Santiago Bernabéu.
3: Adivinanza, ¿cuál es la muchedumbre del Papa y cuál es la muchedumbre de Bad Bunny? Un 1.100.000 en Cibeles frente a 10 metropolitanos llenos, cada uno con su báculo, cada quien sumo pontífice de lo suyo, salvando un océano de distancias, y los dos en Madrid.
4: Quien está en Madrid es de Madrid.
3: ¿Cómo no encontrarse?
5: Pues si quiere hablar con el Papa seguro que le recibe.
3: Fue cosa del arzobispo. Bad Bunny pidió un momento con León XIV para él y para su familia y lo tuvo el pasado lunes en el Bernabéu. Fue un encuentro breve. Hay una foto y ya la darán Dios mediante. Posiblemente hablaron de música. También amaga con cantar a veces su santidad. Porque cuando se le arranca Bustamante...
6: No tengáis miedo.
3: Sí que asusta, pero sí todo lo contrario.
7: Yo te enviaré ungido para ser.
8: Siempre cantan la misma melodía.
3: Pues confía en Bad Bunny.
9: Debí tirar más fotos de cuando te tuve.
10: Tú no necesitas que una cosa sea cristiana pura para poder disfrutar de ella.
11: Ha sido todo tan explosivo que no hemos puesto a llorar.
3: Y en diferencia, sus seguidores respectivos son intercambiables.
12: Me encanta que lo idolatren porque es una persona que ha transmitido tantos mensajes.
3: Eso vale para el Papa y para Bunny. En una cosa sí se diferencian, en la casita. La de Bad Bunny está llena de famosazos, sí, pero la de León XIV gana, por escandalosa goleada.
1: Qué inteligencia la del Vaticano y su diplomacia, Marta, a la hora incluso, ¿no?, de propiciar un encuentro de estas características. Hay una foto, pero ya nos la enseñarán.
13: Bueno, es que este viaje es un ejercicio de marketing mayúsculo para la Iglesia Católica, que hay que recordar que no anda en crisis en números absolutos, pero sí en proporciones. Son 1.400 millones de declarados católicos en el mundo, pero bajando muchísimo en Estados Unidos y en Europa, que, bueno, que es fundamental, porque que suba en África o que suba en Asia, no sé si es tan determinante como que baje en Europa o que baje en Estados Unidos para las arcas de la Iglesia Católica, ¿no? Yo, además, es que en España creo que no todo el mundo va a aplaudir este ejercicio de marketing como se pretende. Es verdad que el gobierno consigue con este Papa un aliado importante en política internacional, un aliado importante en la defensa de los inmigrantes, pero no deja de ser un Papa católico que también en el Congreso de los Diputados ataca leyes de este país, como la ley del aborto o la ley de la eutanasia. Yo esto creo que también habrá quien lo está pensando. Yo, mirando los datos para tratar de entender más y justificar más este despliegue nacional de todas las comunidades alrededor de este Papa. En España, en los años 70, el 90% de la población se declaraba católica. En 2025 estamos hablando ya de alrededor del 50%. Si miramos a los jóvenes de entre 18 y 29 años, ya no llegan ni al 35%. La secularización de este país es un hecho incontestable con un futuro muy fácil de ver. Mirar, en el 2002 el 22% de los españoles decían no tener religión y en el 2024 ya hablamos del 42%. La crisis de vocaciones es brutal. La crisis de vocaciones religiosas habla de 1.000 religiosos menos cada año en España, de solo 100 sacerdotes nuevos cada año para más de 23.000 parroquias. Entonces, la situación es la que es y esto, pues, es un ejercicio inteligente para la Iglesia Católica.
14: A ver, yo creo que es evidente, ¿no?, la pérdida de fieles en todos estos años. Creo que es verdad. Lo que pasa es que yo, además de un ejercicio de marketing, que puedo comprenderlo, sí creo que se está viendo esa diplomacia que sugería Silvia al inicio de la pregunta, y creo que se está demostrando también un amplio conocimiento de nuestro país. Creo que en todas sus intervenciones, ayer en su llegada a Barcelona, bueno, creo que vimos también en el día del Congreso de los Diputados la imagen tan comentada de Miriam Nogueras, que a mí desde luego me desconcertó y no me gustó nada, me causó un rechazo total, porque además creo que no hacía falta, porque creo que ya perfectamente todas las personas que rodean al Papa han planificado esta visita. Creo que ayer Salvador Illa lo dijo en una de sus intervenciones, no ha hecho falta insistirle mucho. Yo es que eso me lo creo.

0: pienso que además ha ido demostrando desde su visita en Madrid, en Barcelona, estoy segura de que en Canarias también va a suceder ese amplio conocimiento y ese saber, creo que conectar, y ya digo, no solo con católicos, o sea, creo que la visita está demostrando que seguramente le viene muy bien también a la imagen de la Iglesia Católica, que quizá hacían falta recordar algunos valores. La doctrina de la Iglesia es la que es y tiene unos valores que encajan con algunas ideologías, algunos, otras no. Lo que era un disparate, a mi juicio, es pensar que los partidos políticos en su conjunto, gobierno y oposición, que esta visita tenía que servir como un aval personal de cada una de las políticas. Es evidente que no. Alguien se puede sorprender de que el Papa esté en contra de leyes como la del aborto, que haga una defensa de la vida. Nadie se puede sorprender de eso. Quizá, pues lo ridículo es pensar que va a estar o que va a servir, ya digo, para dar respaldo a cada una de las políticas. Yo creo que está demostrando el viaje, que la doctrina de la Iglesia Católica tiene muchos valores compartidos. Creo que sí que está sirviendo para tener una autoridad moral que hacía falta. Pienso que el fin de semana, por cierto, después de la crisis política, de las distintas cosas que estamos viviendo, ha servido un poco también de alivio generalizado. Yo desde luego lo he visto todo el día en Madrid, en las calles, y creo que, bueno, que desde luego sí comparto que le viene muy bien a la Iglesia, que efectivamente ha hecho un ejercicio, pero que esa destreza, esa diplomacia, ese conocimiento también sirve, ya digo, para católicos y no católicos, para unos valores compartidos que creo que estaban muy olvidados desde hace tiempo.
1: Pero la gran pregunta del día es si dentro de 5 minutos...
2: ¿Qué tal? Muy buenos días. En 5 minutos el Congreso de los Diputados va a acoger una nueva sesión de control al Gobierno 48 horas después de la visita del Papa a la Cámara Baja. Sesión de control marcada por las palabras que el pontífice pronunció en el Congreso, la primera vez que un Papa se dirigía a los diputados y diputadas pidiendo rebajar la polarización, el nivel de tensión en el hemiciclo. Nada hace prever, en cualquier caso, que el tono que veamos hoy sea menos bronco que en otras ocasiones, porque ninguno de los grupos parlamentarios dice haberse sentido interpelado por esa petición del pontífice. Hay otro tema, además de esas palabras de León XIV, que va a marcar esta sesión de control, y va a ser de nuevo el caso Leire. Hoy el presidente del Gobierno va a estar en el hemiciclo y va a tener que responder a las preguntas del Partido Popular, de Junts y de EH Bildu, en concreto el Partido Popular. Alberto Núñez Feijóo le va a preguntar al presidente cuántos atropellos más necesita cometer antes de devolver la voz al pueblo. Es la pregunta que le va a formular el líder del Partido Popular en referencia a los supuestos casos de corrupción que cercan al PSOE. En 4 minutos ese hemiciclo se va a llenar y la sesión de control al Gobierno va a comenzar. Decíamos que también el presidente del Gobierno va a tener que responder a Junts. En este caso, Míriam Nogueras le va a preguntar sobre la situación política actual en Cataluña. Y por su parte, Merche Aizpurua va a pedir al jefe del Ejecutivo qué decisiones y medidas va a adoptar para dar sentido a lo que queda de legislatura. Ya lo ven, esas últimas revelaciones sobre el caso Leire y la imputación de Rodríguez Zapatero van a centrar de nuevo la sesión, donde el Partido Popular previsiblemente va a volver a presionar para una
3: convocatoria electoral. Señor Sánchez, buenos días. ¿Sabía que Leire Díez se reunió dos veces
2: al presidente del Gobierno?
3: ¿Qué les parece que Leire Díez se reuniera dos veces en la Fiscalía?
2: Y a los miembros del Gobierno que están entrando.
3: ¿Por qué tenía contravigilancia Leire Díez?
2: En el Ejecutivo le preguntan sobre el caso Leire, sobre esos encuentros que mantuvo con la directora de la Guardia Civil. El ministro del Interior ha defendido a la directora de la Guardia Civil y, como decíamos, este caso, el caso Leire, va a marcar, sin lugar a dudas, la sesión de control al Gobierno, donde, como decíamos, va a estar el presidente Pedro Sánchez, que acaba de entrar con parte de los ministros a ese hemiciclo. Decíamos que el Partido Popular, de nuevo, seguramente va a insistir, va a presionar a Sánchez para una convocatoria electoral, también a los socios, especialmente al PNV y a Junts, a los que hace responsables el Partido Popular de la situación por seguir apoyando a Sánchez. En los pasillos, los periodistas siguen preguntando.
3: ¿Si saca de su gobierno los consejeros de Vox?
4: Creo que el secretario general del PSOE de Extremadura tiene su propia dinámica política y creo que eso lo demuestra un liderazgo sobre el territorio. Creo que Sánchez Cotrina lo que está construyendo es una alternativa a María Guardiola y dejar en evidencia que el PP pacta por Vox, con Vox porque quiere, no porque lo necesite.
3: ¿Qué le parece que en las agendas de Leire Díez aparecieran dos encuentros en la Fiscalía General del Estado, de la propia Leire Díez con alguien de la Fiscalía General del Estado?
4: No sé lo que aparece en los papeles de Leire Díez, están apareciendo tantas cosas, pero yo creo que eso debemos dejar que la justicia actúe, hemos de confiar en la justicia y dejar que actúe, porque al final lo que nos convertimos nosotros en sustitutos de los jueces, de los fiscales y de los abogados defensores.
3: ¿Temen una imputación del Partido Socialista?
4: Estoy convencido que no.
2: Pues precisamente sobre el caso Leire, la imputación del expresidente del gobierno, va a hablar el presidente del gobierno hace unos días que solicitó comparecer en el Congreso de los Diputados. Miriam Nogueras, que entra en el hemiciclo sin responder a los medios. Decíamos que el presidente del Gobierno solicitó hace unos días, a petición propia, comparecer en el Congreso de los Diputados para dar cuenta de todos estos asuntos, del caso Leire y de la imputación del expresidente del Gobierno, José Luis Rodríguez Zapatero. Bueno, pues esa comparecencia será el próximo miércoles 24 de junio. Ahí será cuando Sánchez hablará de estos asuntos y también de los resultados del Consejo Europeo que se va a celebrar en Bruselas el 18 y 19 de junio. Para cuando Sánchez acuda al Congreso, ya habrá comparecido en la Audiencia Nacional el expresidente Zapatero, imputado, recordamos, en la causa Plus Ultra. Pero antes, hoy en esta sesión, en el Congreso, en esta sesión de control al Gobierno, escucharemos al presidente del Gobierno responder a las preguntas del Partido Popular, de Junts y de EH Bildu. Dará cuenta de ello después, como decimos, de una semana marcada por la visita del Papa, con esa cita histórica que se produjo el lunes en la Cámara Baja. La primera vez que un Papa, que un pontífice, hablaba, pronunciaba un discurso histórico, un discurso político en el Congreso de los Diputados, donde, como recordemos, donde pidió rebajar ese clima de tensión, donde habló de las consecuencias de la polarización. Veremos a ver si ese mensaje ha calado entre los diputados y diputadas, aunque, como les comentábamos, nada hace prever que el tono sea distinto al de otras ocasiones. Veremos a ver si se materializa en algo en ese cara a cara que van a mantener el presidente del Partido Popular, Alberto Núñez Feijóo, con el presidente del Gobierno, que le va a preguntar sobre la situación, sobre este caso Leire que ha marcado y que previsiblemente seguirá marcando las próximas jornadas. Decíamos que la agenda de esta semana la ha marcado el Papa con la visita al Congreso de los Diputados, con ese discurso histórico y con esa ovación, un largo aplauso de 7 minutos. Nunca antes en la historia del Congreso de los Diputados se había vivido una ovación tan grande como la que vimos el lunes con la visita del Papa
5: a todas sus
2: al Congreso.
5: Señorías,
2: arranca ya esa sesión de control al Gobierno.
5: Muchas gracias a todos y a todas. Antes de comenzar el pleno, desgraciadamente, tengo que pedirles que nos pongamos en pie y guardemos un minuto de silencio por Victoria, asesinada por violencia machista en Málaga el pasado 5 de junio, y por Patricia, asesinada el 2 de junio en Alicante.

0: Muchas gracias. Se abre la sesión y, con carácter previo al examen del orden del día, vamos a proceder al juramento o promesa del acatamiento de la Constitución conforme al artículo 20.1, tercero del reglamento. Por favor, pido a los miembros de la mesa nos pongamos en pie. En sustitución de José Ignacio Román y Cantera, pregunto a doña Inmaculada Marina Aparicio si jura o promete acatar la Constitución.
1: Sí, juro.
0: Muchísimas gracias. Doña Inmaculada Marina Aparicio ha adquirido la condición plena de diputada. Enhorabuena y bienvenida.

0: Por otro lado, de conformidad con lo dispuesto por el artículo 68.1 del reglamento y con lo acordado por la Junta de Portavoces, esta presidencia somete al Pleno de la Cámara la modificación del orden del día en el sentido de excluir el punto 19 correspondiente a la interpelación urgente del Grupo Parlamentario Mixto. ¿Lo acuerdo así la Cámara? Perfecto. En consecuencia, queda aprobada la modificación del orden del día y empezamos ahora con las preguntas dirigidas al Gobierno conforme al orden remitido por el mismo. Empezamos con las preguntas dirigidas al señor presidente del Gobierno. La primera la formula el diputado don Alberto Núñez Feijóo, del Grupo Parlamentario Popular, que tiene la palabra. Cuando quiera.
1: Muchas gracias, presidente. Señor Sánchez, 12 sumarios, 17 delitos y casi un centenar de imputados. Y para taparlo todo, ha llegado a practicar delincuencia de Estado. Hace dos años, en el hilo del caso Ábalos, le dije que usted lo sabía y lo tapó. Le aseguro que entonces no me imaginaba que usted pudiese llegar a este límite, pero es evidente que usted no tiene límites. Al final, sí que pasará la historia. Lo hará como inductor, financiador y beneficiado del caso de corrupción más grave de nuestra democracia. Su gestapillo no será recordada por su pericia ni por sus éxitos, pero los tribunales, los jueces, la Fiscalía Anticorrupción, la Policía UDEF y la Guardia Civil sí será respetada por la democracia decente. Sí será respetada por la España democrática. Mire, la financiación de las primarias con dinero de la prostitución, y usted no sabía nada. Sus dos manos derechas competían por el dinero de las mordidas en obra pública, y usted no sabía nada. Corrían billetes por Ferraz y se pagaban orgías y cloacas con dinero público, y usted no sabía nada. La SEPI rescataba empresas a través del tráfico de influencias, y usted no sabía nada. Zapatero parece que era la joya de una trama internacional corrupta, y usted no sabía nada. Pero usted no se cansa de tomarle el pelo a los españoles, señoría. ¿Pero a quién se cree que está gobernando? Mire, como ha participado con tantísimo fervor en la visita del Papa, ya sabrá que se puede pecar, delinquir, por obra u omisión. Señor P.S. Si lo sabía todo, tendrá que dimitir por corrupción. Y si no lo sabía, tendrá que dimitir por incompetente. Es lo que está proponiendo esta Cámara, la mayoría incluso de los grupos que le han apoyado. Usted está ignorando al Poder Legislativo porque teme al Poder Judicial. Por eso le pregunto, ¿hasta cuándo va a estirar esta basura antes de darle la palabra a los españoles? Muchas gracias, señor presidente.

0: Muchas gracias. Muchas gracias, señor Núñez Feijóo. Por favor, silencio. Silencio, por favor. Tiene la palabra el presidente del Gobierno.
1: Muchas gracias, señora presidenta. Mire, señor Feijóo, yo asumo mis errores, pero jamás voy a asumir su grado de hipocresía. Del partido de la Púnica, de la Gürtel, de la Kitchen, de la Policía Patriótica, del partido de Marcial Dorado, lecciones ninguna, señor Feijóo. Ninguna. Mire, usted solicita elecciones generales. Lo llevan 8 años haciendo. Elecciones generales todos los años. Pero si han hablado los españoles, ha hablado el pueblo el pasado año 2023, hace menos de 3 años, señoría. En la Constitución española se fijan 4 años de mandato para estas Cortes Generales. Y nosotros vamos a cumplirlo. En 2027 volverán a hablar los españoles y españolas. Señoría, mire, si el problema no es que el pueblo no tenga voz, que lo tiene. El problema es que usted no tiene voz propia. Usted es la voz de sus amos. Y yo ya sé que somos incómodos este gobierno para sus amos, para aquellos que ven mal el que se suba el salario mínimo interprofesional, el que se revaloricen las pensiones, el que se fortalezca el estado del bienestar, el que se aprueben leyes que benefician a la convivencia territorial y no a la confrontación territorial, que es donde ustedes están siempre, siempre, siempre instalados. Yo le digo una cosa. Llevan 8 años haciendo oposición marrullera. Sigan con sus maniobras, todas las que quieran, que nosotros seguiremos gobernando todos los años que quieran los españoles en 2027 y mucho más allá. Y le diré una cosa, señoría. Si quiere jugar a las siglas, pregunte primero quién es M. Rajoy. Porque ya está bien de esta doble vara de medir. Ya está bien de su obsesión personal para conmigo y para con este gobierno. La diferencia entre ustedes y nosotros es que yo me siento en una sede, la calle Ferraz, que no está financiada con dinero en negro. Esa es la gran diferencia, señor Feijóo. Sí. Dan lecciones. Dan lecciones de democracia, pero no asumen el resultado de las elecciones. Dan lecciones de legitimidad y tapan la corrupción. Eso es lo que usted hace. Fíjese, durante esta semana hemos visto la OCDE subiendo al alza las previsiones de crecimiento económico. Tenemos 22.300.000 personas afiliadas y cotizando a la Seguridad Social. Estamos en el mejor momento de la historia democrática de nuestro país y usted es el peor jefe de la oposición de esta democracia.

0: Muchas gracias, señor presidente. Por favor, ruego silencio. La siguiente pregunta la formula la diputada doña Míriam Nogueras y Camero del Grupo Parlamentari Junts per Catalunya, que té la paraula quan vulgui.
1: Com veu Catalunya?
2: Gràcies. ¿Cómo ve Cataluña? Gracias.
0: Muchas gracias, señor presidente, cuando quiera. Por favor, silencio. Silencio.
3: La veo bien.
0: Muchas gracias, señora Nogueras. Quan vostè vulgui. Por favor, un poco de silencio.
1: Doncs aleshores li fan falta...
2: Pues entonces le hacen falta gafas, señor Sánchez. Merece la pena recordar que su gobierno no ha pagado ni un año lo que le corresponde a Cataluña y a su ciudadanía. Y a pesar de que los ciudadanos de Cataluña pagamos impuestos de primera, pero recibimos un trato de país de tercera, las familias catalanas, los maestros, los médicos, los autónomos, las pymes, los campesinos, los pescadores catalanes hacen sobreesfuerzos desde hace muchos años para mantener en pie un país que todos ustedes han abandonado. De hecho, solo se acuerdan de Cataluña cuando necesitan los votos de los catalanes. Pero tienen la suerte de contar con un gobierno de la Generalitat miedoso, que no se atreve a venir a Madrid a reclamar el dinero que es de los catalanes, que es incapaz de gestionar ninguna crisis, ni rodalíes, ni maestros, ni médicos, ni corrupción, señor Sánchez. Un gobierno que ni siquiera es capaz de defender la lengua catalana. Tienen la suerte de contar con un presidente Illa más preocupado por defender los intereses de Madrid de su partido que por

0: romperse la cara por los catalanes, que es exactamente lo que tendría que hacer un presidente de Cataluña. Sin embargo, imagino que el presidente Illa le habrá contado a usted que tiene las calles de Cataluña desbordadas de maestros, de médicos, de usuarios de Rodalies, que le habrá contado que los maestros de Cataluña son los peor pagados de todo el Estado español, que miles de aulas y hospitales de Cataluña están saturados, que miles de profesionales de la sanidad sufren una sobrecarga insostenible. Y me pregunto si ante esta crisis, este desbordamiento y este descontrol, el presidente Illa le habrá reclamado a usted que pague a Cataluña los miles de millones de euros que debe a los ciudadanos de Cataluña. Y evidentemente no me refiero a las rebajas de las que hablan públicamente. Y termino con una reflexión. El Santo Padre haya hablado más catalán en una hora que usted y el señor Feijóo juntos en toda su carrera política y hasta hoy, explica muy bien cuánto les importa a todos ustedes Cataluña y los catalanes. Muchas gracias.
1: Muchas gracias, señora Nogueras.
0: Muchas gracias, señora Nogueras.
1: Presidente, cuando usted quiera, por favor, silencio.
2: Muchas gracias, señora presidenta. Gracias, señora Nogueras. Yo tengo un profundo respeto, como no puede ser de otra manera, al catalán, al euskera, al gallego. Y, de hecho, precisamente en las Cortes Generales, a iniciativa de su grupo parlamentario y otros muchos, se puede utilizar su lengua en estas Cortes Generales. No se puede hacer en el Senado, porque hay una mayoría absoluta del Partido Popular que lo bloquea. Yo creo que hay una gran diferencia entre unos y otros. La semana pasada en Barcelona, en una reunión de empresarios, lo dije claramente cuál era la hoja de ruta de este gobierno en tres aspectos fundamentales que han afectado al día a día de los ciudadanos de Cataluña. En primer lugar, la agenda del reencuentro, la agenda de la convivencia, un proceso de normalización política que arrancó durante la pasada legislatura con las medidas de gracia, también con la aprobación en las Cortes Generales de la Ley de Amnistía, que esperamos sea ratificada y refrendada por el Tribunal de Justicia Europeo para que se pueda aplicar de manera total. Dije entonces allí en Barcelona que esta aplicación total y efectiva de la Ley de Amnistía no significaba el punto y final de nada, sino simplemente el volver a reencontrarnos en aquel momento en el que todo se rompió, en el que la política dejó de desarrollarse en la política y entró en los juzgados, y creo que tenemos que sacar muchas lecciones de entonces precisamente para poder avanzar en la resolución de esta crisis territorial que es la que se vivió entonces y después de la aprobación del Estatuto de Autonomía en Cataluña. Eso por un lado. Dos, sabe usted, señoría, que nosotros estamos como gobierno, el ministro de Asuntos Exteriores y yo también personalmente, trabajando con los distintos gobiernos europeos para que las instituciones comunitarias reconozcan como lengua oficial las lenguas constitucionales del catalán, del vasco y del gallego. La desgracia es que tenemos una oposición al Partido Popular, que por cierto pide sus votos para hacer una moción de censura, que lo que hace es bloquear una propuesta que el Gobierno de España ha puesto encima de la mesa de sufragar, de financiar directamente con cargo a los presupuestos generales del Estado el uso de estas lenguas en las instituciones comunitarias, porque son lenguas constitucionales. Y finalmente, señoría, en todo lo que tiene que ver con la financiación, el Gobierno de España ha hecho tres cosas. La primera, entregas a cuenta en el penúltimo Consejo de Ministros, más de 160.000 millones de euros a todas las comunidades autónomas, una propuesta de la quita de la deuda y una propuesta de financiación autonómica, aumentando en más de 20.000 millones de euros la transferencia a las comunidades autónomas. Este Gobierno cumple con todos los años.
1: Muchas gracias, señor presidente. La última pregunta se la formula la diputada doña Merche Izpuru Arzayus, del Grupo Parlamentario Euskal Herria Bildu, que tiene la palabra, cuando usted quiera.
3: Gracias, presidenta. Señor Sánchez, su gobierno y la legislatura atraviesan un momento difícil y lo que estamos conociendo sobre supuestas prácticas en el entorno de su partido nos parece grave. Por eso usted deberá aclararlo todo y le exigiremos que depure las responsabilidades que sean necesarias frente a cualquier tipo de corrupción, porque la corrupción, provenga de donde provenga, es uno de los mayores lastres para cualquier sociedad. Pero también queremos ser muy prudentes, porque no somos ajenos a la operación que hay en marcha para acabar la legislatura, tumbar su gobierno y especialmente cerrar la ventana de oportunidad para un ciclo social y plurinacional. Es una operación que se resume perfectamente en el que pueda hacer que haga. Por eso, y porque conocemos bien cómo la Guardia Civil, la Policía y la Judicatura fabrican informes y sumarios para operaciones políticas

0: beneficia a la sociedad vasca ni a los trabajadores. Por tanto, no seremos nosotros quienes facilitemos que el bloque reaccionario alcance ningún gobierno. Pero, señor Sánchez, usted sí tiene una gran responsabilidad. Acabar con esta situación de parálisis y recuperar la agenda política y recuperar la agenda social y plurinacional que la mayoría de la investidura establecimos como objetivo. Si quiere agotar la legislatura, debe demostrar para qué. Debe dotarla de un propósito. Y eso pasa por acelerar las transformaciones sociales pendientes, que no son pocas, pasa por avanzar en derechos y libertades y también, por asumir de una vez la realidad plurinacional y abordar la democratización del Estado desde el respeto a nuestras naciones y nuestros derechos. Porque limitarse a resistir será un fracaso asegurado. Por eso nos gustaría saber cuál es el propósito que dará sentido a lo que quede de legislatura. Gracias.
1: Muchas gracias, señora Izpurua. Señor presidente, cuando quiera.
2: Gracias, señora presidenta. Muchas gracias, señoría. Simplemente decirle que el Partido Socialista, que me honro en dirigir, ha sido contundente en las respuestas ante casos de corrupción y comportamientos que no nos han representado. Esto lo hemos hecho desde el principio, a diferencia de otros que lo que hacen es tapar, ocultar o negar los casos de corrupción que les afectan. Por tanto, claro que hay diferencia entre unos y otros. También le diré, señoría, que efectivamente esto es un gobierno incómodo. Lo es para unas élites en España que no les gusta que este gobierno apruebe una reforma laboral que trae derechos, que trae además estos resultados en términos de temporalidad y de precariedad homologables a la Unión Europea, cuando antes, en el año 2018, antes de la aprobación de esta reforma laboral, estaban absolutamente disparados. Este es un gobierno que aprueba un aumento histórico, no iba a decir significativo, sino histórico, del salario mínimo interprofesional, y esto molesta. Este es un gobierno, señoría, que ha traído aquí una ley de amnistía precisamente para reencontrarnos, para perdonar, para consolidar la democracia en nuestro país, y eso molesta a determinadas élites, señoría. Este es un gobierno que hace de los avances sociales su hoja de ruta, su ADN en la acción legislativa. Este es un gobierno que alza la voz frente al genocidio en Gaza, frente al atropello del derecho internacional, frente a la violación de los derechos humanos, y eso pues molesta a algunos gobiernos muy poderosos del mundo. Este es un gobierno que dice no a un 5% del Producto Interior Bruto en defensa en el marco de la OTAN, y eso molesta y mucho a determinadas élites y gobiernos poderosos del mundo. Este es un gobierno que está tramitando en las Cortes Generales nada más y nada menos que una ley para proteger a nuestros jóvenes de, vamos a decirlo así, los bulos, la desinformación y la inmundicia que se mueve por las redes sociales, no solamente protegiéndolos a ellos, sino haciendo responsables a los tecnoligarcas de esa basura que expanden por las redes sociales. Y esto, evidentemente, también molesta a determinados oligarcas y a determinadas élites muy poderosas del mundo, señoría. Pero yo les digo a todos esos intereses que tienen sus terminales en el Partido Popular y en Vox, que al gobierno se llega con los votos de la gente y no con los atajos que están intentando encontrar. Por eso, nosotros somos contundentes en la respuesta ante los casos de falta de ejemplaridad y de corrupción de nuestro partido, pero seremos igual de contundentes en la respuesta a los infundios, las insidias y las mentiras que están propagando sobre el Partido Socialista y mi gobierno.
1: Muchas gracias, señor presidente. Señora Izpurua.
0: Sí, le reitero, presidente, que abrir la fase plurinacional y profundizar de verdad en la transformación social es lo que hay que hacer a partir de ahora, y no hacerlo supondrá continuar en una situación de parálisis que solo beneficia.
1: Es por hacerla, ha terminado el tiempo. Muchas gracias. Vamos ahora a las preguntas dirigidas al señor vicepresidente primero del Gobierno y ministro de Economía, Comercio y Empresa. La fórmula a la primera, la diputada doña Esther Muñoz de la Iglesia, del Grupo Parlamentario Popular, que tiene la palabra cuando quiera.
3: Gracias. Mire, señor Cuerpo, usted ayer afirmó en el Senado que el Gobierno respeta profundamente los procedimientos judiciales. ¿En serio? Claro, es que usted dice esto, pero hay ministros que hablan de lawfare, otros como el ministro Puente incluso hablan de un golpe de Estado judicial para hacer caer al Gobierno. Yo suelo preguntarle, y usted no suele contestarme, así que hoy le hago una pregunta muy sencilla. ¿Cuál es la postura del Gobierno? ¿La suya, de que hay que respetar los procedimientos judiciales, o la de ministros del Gobierno que atacan al Poder Judicial? Porque, claro, ambas opciones son incompatibles. Usted lo ve, ¿no? ¿Va usted a desautorizar hoy aquí, en sede parlamentaria, a esos ministros, o su postura solo es simple fachada? Muchas gracias.

0: Muchas gracias, señora Muñoz. Señor vicepresidente, primero.
1: Sí, gracias, presidenta. No deja de resultar curioso, señora Muñoz, que después de 2 años sin hacerme absolutamente ninguna pregunta con respecto a los temas relativos a mi ministerio, ahora que han cogido carrerilla, resulta que lo que sucede es que no les gustan mis respuestas, señora Muñoz. Pero más allá de esto, y respondiendo a la pregunta que ha registrado usted hoy aquí en el Congreso, una pregunta muy sencilla, tengo que decirlo, es si pienso contestar a alguna pregunta. Mi respuesta es que sí, por supuesto, seguiré haciéndolo como lo he hecho hasta ahora, lo mejor que sepa y que pueda. Muchas gracias.
0: Muchas gracias, señor vicepresidente. Primero, señora Muñoz, cuando quiera.
2: Señor Cuerpo, me deja usted preocupada, porque entonces es que ni sabe ni puede contestar. Nunca contesta lo que le pregunto. Claro, mire, usted nunca responde a mis preguntas. Claro, en el fondo le entiendo. En el fondo le entiendo, porque, de verdad, yo a usted le veo muchas veces esquivar, saltar, rodear la verdad, mentir por otros. A veces reconozco que me da incluso lástima. La semana pasada, hace 2 semanas, el señor Sánchez le dejó a usted aquí solo defendiendo el fuerte mientras registraban durante más de 10 horas la UCO la sede de Ferraz. Y desde entonces ustedes han dicho lo mismo, que nadie conocía las andanzas de la señora Leire ni de la cloaca y que de haberlo hecho no lo hubieran tolerado. Pero ¿cómo que no lo han tolerado? Si lo han pagado. Si ustedes lo han pagado, si han pagado la cloaca de Ferraz, si han pagado incluso seguimientos a una juez que investigaba al hermano de Pedro Sánchez al colegio de sus hijas. Ustedes llevan 1 año mintiendo, diciendo que nadie conocía a la señora Leire Díez, pero realmente todos la conocían, todos hablaban con ella, Ferraz la pagaba e incluso la recibían en la Dirección General de la Guardia Civil y en la Fiscalía General del Estado. Con ustedes la corrupción empieza y acaba igual. Cuando comienzan las investigaciones periodísticas, ustedes dicen que todo son inventadas, fango, bulos. Cuando comienzan las investigaciones judiciales, ministros hablan de lawfare, de prevaricación. Cuando conocemos los sumarios, entonces ya suben un peldaño más. Y ya incluso empiezan a aferrarse a que hay una especie de golpe de Estado para derrocar al gobierno. Les queda un último peldaño. Reconocer que lo que llevan negando durante estos años es verdad, pero justificarlo diciendo que es que todo vale con tal de que no gobierne la derecha. Mire, señor Cuerpo, un inocente que descubre toda la corrupción que le rodea en su partido y en su gobierno hace mucho tiempo que hubiese dado explicaciones, dimitido y convocado elecciones. Nadie mínimamente decente que vive en toda esta degradación institucional puede hacerlo como si no pasara nada, intentando hacer que no ocurra nada. La huida hacia adelante solo delata más al culpable. Y solo tienen 2 caminos, elecciones y decencia, señor Cuerpo. Muchas gracias.

0: Muchas gracias, señora Muñoz. Señor vicepresidente, primero, cuando quiera.
1: Sí, gracias, presidenta. Señora Muñoz, le agradezco la preocupación genuina por mi persona, pero estése tranquila que yo estoy muy bien. Aparte de esto, resaltar sinceramente que, como cualquier otro ciudadano, evidentemente mi actitud ante este tipo de comportamientos que puedan estar fuera de la ley o comportamientos irregulares es una actitud de indignación. Y por supuesto que es una actitud, como servidor público también, de incomprensión y por supuesto reconocerlo también en cierto modo de rabia. Y ante esta actitud que podemos compartir con muchos, con la mayoría, con la gran mayoría de los ciudadanos, nos debemos como responsables públicos de actuar. Actuar, por ejemplo, reforzando nuestro marco normativo para erradicar este tipo de comportamientos, como estamos haciendo, por ejemplo, con el plan de lucha contra la corrupción. Actuar también reforzando, por supuesto, las autoridades judiciales y las fuerzas y cuerpos de seguridad del Estado, como están haciendo tanto el ministro del Interior como el ministro de Justicia. Actuar, por supuesto, con un elemento de colaboración y de transparencia para que toda la información que está a nuestra disposición pueda servir para llevar adelante cualquier procedimiento que esté abierto en el marco de la justicia. Actuar con la mayor contundencia posible, en definitiva, señoría. Pero todo esto tiene que darse, y esto es esencial, en un marco de respeto a la justicia, a su actuación y a sus tiempos. Y este respeto exige por parte de todos los poderes públicos que no se realicen juicios paralelos y que se respete también, por supuesto, la presunción de inocencia en esta Cámara. Lo que no podemos, señoría, es en esta misma Cámara realizar una actuación día tras día que lleve a que la ciudadanía esté totalmente alejada porque lo único que percibe es ruido. Intentemos añadirle algo más a la discusión que estamos teniendo con elementos que puedan ser de su interés. Déjeme, por ejemplo, añadir una nota adicional a la única nota que están tocando ustedes en los últimos meses, señalando, como ya dijo el presidente del Gobierno, que vamos a avanzar para la presentación de los presupuestos generales del Estado, presentando el cuadro macro el día 23 de junio. Se lo dejo anunciado, que a lo mejor es incluso de su interés. Muchas gracias.
0: Muchas gracias, señor vicepresidente. Primero, la siguiente pregunta se la formula el diputado don José Vicente Mariboso, del Grupo Parlamentario Popular, que tiene la palabra, cuando usted quiera.
2: Es decir, señor Cuerpo, que usted se pone muy indignado, pero no exige ninguna responsabilidad a sus corruptos. Llevaba usted 2 años y medio llorando por las esquinas porque le preguntábamos poco y ahora que le preguntamos cada semana no contesta nada. Voy a intentarlo. ¿Hace este Gobierno algo por los trabajadores cuando el salario medio neto de impuestos e inflación es un 3,4% menos que cuando gobernaba el PP, o tienen que juntar varios trabajos para hacer un sueldo digno? ¿Hace el Gobierno algo por los empresarios a quienes tienen sometidos a asfixia burocrática y regulatoria, a infierno fiscal? No pueden poner en marcha ningún proyecto de inversión porque usted no les da conexión a la red eléctrica. ¿Hace el Gobierno algo, en fin, por los españoles o se pasan el día ustedes corrompiéndose?
0: Muchas gracias, señor Marí. Señor vicepresidente, primero.
1: Muchas gracias, presidenta. Evidentemente, señor Marí, me permitirá que haga una lista no exhaustiva, porque sería imposible en 2 minutos y medio, de las actuaciones que ha hecho y que está haciendo el Gobierno en favor de trabajadores y empresas. Para empezar, una red de protección frente a la pandemia, 3,5 millones de trabajadores protegidos por los ERTE, 140.000 millones de euros movilizados gracias a los avales COVID, siguiendo por una subida del 66%, 8 subidas del salario mínimo interprofesional, siguiendo, por supuesto, por un blindaje de las pensiones que suben con el IPC, siguiendo, como no puede ser de otra manera, por la canalización de 80.000 millones de fondos europeos a la economía española, a proyectos específicos de inversión de nuestras empresas, que han llegado a 1,5 millones de beneficiarios, el 70% de ellos microempresas y pymes. Y siguiendo, por supuesto, por una agenda reformista ambiciosa. Reforma laboral, ley Crea y Crece, ley de startups, ley de formación profesional, lo que conlleva récord en creación de empleo, esos más de 22 millones de afiliaciones, más de 500.000 nuevo de afiliaciones cada año, récord también en número de trabajadores, de estudiantes de formación, de plazas de formación profesional, récord, por supuesto, en creación de empresas. Hablaba usted de creación de empresas. Hemos pasado de crear 8.000 empresas al mes, ha subido un 60%, a crear más de 13.000 empresas al mes, gracias a las políticas de este Gobierno, señoría. Por lo tanto, una agenda de modernización, transformación y refuerzo del bienestar. Muchas gracias.
0: Muchas gracias, señor vicepresidente. Primero, señor María.
2: No, señor Cuerpo. Por su culpa fuimos los peores en la pandemia. Perdimos 11 puntos de riqueza. Por su culpa fuimos los últimos en la recuperación de toda Europa. Usted es vicepresidente, sí, señoría. Usted es vicepresidente de un gobierno colapsado, de un gobierno corrupto que no genera bienestar. Es decir, no son decentes ni son buenos gestores. Mire, los representantes de los empresarios y trabajadores en la memoria 2025 del CES han concluido que la vivienda y el mayor coste de la vida ha roto el puente entre crecimiento económico y bienestar social. Es lo que llevamos tiempo diciéndoles, que pese a su triunfalismo los españoles viven mucho peor. Ustedes han creado una economía de salarios bajos, de productividad estancada, de precariedad, intervenida hasta la extenuación. Cada vez nos alejamos más de la riqueza de los países punteros. Su crecimiento no es transformador. Han dilapidado los fondos Next Gen. Su crecimiento no es sano ni sostenible. Crecemos por acumulación de gente, por su gasto público descontrolado. No crecemos porque seamos más productivos. Y condenan a todo el mundo a un salario mínimo. Y nosotros proponemos hacer las políticas que nos permitan hacer que el salario medio de los españoles de 32.000 euros alcance los 50.000 euros para mayor bienestar y progreso. En esta situación, señor Cuerpo, ustedes solo ofrecen a los españoles más parálisis y más corrupción. Tengan al menos la honestidad de preguntarles y llamarlos a las urnas.

0: Muchas gracias, señor Marí. Señor vicepresidente, primero.
1: Gracias, presidenta. Señoría, época 14-18, la subida del salario real neto, es decir, teniendo en cuenta impuestos, del en torno al 1%. 18-24, 3,5%. Ese es el resultado con pandemia, con crisis de inflación y con guerra en Ucrania de por medio. Además, protección frente a las consecuencias de la guerra en Irán, 5.000 millones para sectores y trabajadores. Además, protección a los agricultores frente a las borrascas, 2.800 millones. Y además, ganancia en derechos, aumento, por supuesto, de los permisos de paternidad y maternidad hasta las 19 semanas, aumento también en derechos cuando miramos el récord en número de becas y, por supuesto, en presupuesto asociado a las becas, reducción del número de familias que llegan con dificultad a final de mes con respecto a su época, señoría, en más de 6 puntos. Esta es la realidad del día a día de las familias. Más allá de esto, ya lo hemos dicho muchas veces, reconocemos que queda espacio, queda todavía, por supuesto, quedan retos por delante, entre ellos el reto del acceso asequible a la vivienda, en el cual estamos ocupados y preocupados por parte del Gobierno y esperaríamos que así fuera también por parte de la oposición, sobre todo allí donde gobiernan, en las comunidades donde tienen competencias. Muchas gracias.
0: Muchas gracias, señor vicepresidente. La siguiente pregunta se la formula el diputado don José María Álvarez Sala, del Grupo Parlamentario Vox, que tiene la palabra.
2: Señor ministro, venden ustedes un falso éxito, un espejismo de crecimiento que ni ustedes mismos se creen. Publicidad pagada en todos los medios internacionales, tournés por todos los países para tratar de modificar la opinión pública. Han llegado incluso a cambiar los mecanismos de cálculo del INE para falsear los datos reales de la inflación. Y ustedes venden exclusivamente los datos macros de España. Y no es raro que en volumen crezcamos. Han metido ustedes en los últimos 5 años a 5 millones de extranjeros en España. Por eso, con ustedes las élites están encantadas, desde Goldman Sachs hasta el IBEX. Todos viven con ustedes un momento dorado. Los grandes fondos de inversión hacen máximos beneficios. Con ustedes viven una época dorada. Sin embargo, los españoles de a pie, el currante, no ven ese espejismo que ustedes venden. La realidad es que España es líder en pluriempleo. Llegar a fin de mes es una odisea. Llenar la nevera es prácticamente imposible. En España ya se consume, a pesar de tener más población que nunca, se consumen menos verduras frescas, menos pescado fresco, menos aceite de oliva, porque los alimentos sanos, la dieta mediterránea, es absolutamente inalcanzable. Se consume más pasta, más aceite de girasol, porque el poder adquisitivo de los españoles cae en picado. La vivienda. Es que hoy en día cuesta lo mismo una habitación lo que hace 10 años costaba una casa completa. Esa es la realidad de los españoles. Es que el 70% de los menores de 34 años tienen que vivir con sus padres. Señor ministro, su realidad económica es un puñetero desastre. Y ustedes se empeñan en vender maquillaje que los españoles no ven y que no les da de comer. ¿Cuándo van ustedes a dejar de mentir?
0: Muchas gracias. Muchas gracias, señor Figaredo. Señor vicepresidente, primero.
1: Gracias, presidenta. Señor Figaredo, su pelea con las cifras no es otra cosa que una pelea con un diagnóstico unánime de organismos nacionales e internacionales. Es una pelea, por ejemplo, con la Comisión Europea, que señala año tras año que España es el líder, no solo en crecimiento, sino también en creación de empleo entre las grandes economías europeas. Es una pelea con el Fondo Monetario Internacional, que señala que España está creciendo, entre otras cosas, liderado por un vector de consumo privado y de inversión privada, que son las dos grandes fuerzas de crecimiento a corto plazo y que resalta además la fortaleza del mercado de trabajo y, escuche bien, señor Figaredo, la inmigración como factores de crecimiento. Es una pelea con la OCDE que señala la fortaleza en la recuperación de la renta disponible de los hogares. Es una pelea con el Financial Times que señala que España está liderando en recepción de inversión extranjera directa a nivel internacional. En definitiva, lo que subyace detrás de todo esto, señoría, es una pelea con unos datos que desmienten su diagnóstico, que desmienten su narrativa y que desmienten sus políticas. Nosotros aceptamos estos retos que quedan, pero también señalando que la hoja de ruta se está demostrando eficiente para seguir avanzando y teniendo un claro reto, un claro programa para afrontar estos retos por delante, entre ellos, como he dicho anteriormente, el de la vivienda.
0: Muchas gracias, señor Figaredo, cuando quiera.
2: Las élites, en definitiva, están encantadas con

0: ustedes, efectivamente, mientras que el español de a pie cada día paga más impuestos, cada día le es más difícil llegar a fin de mes. Y no es raro que usted haga esa lectura, porque viven ustedes totalmente desconectados de la realidad. Ustedes, en ese Consejo de Ministros que día a día avala todas las locuras del gobierno que vemos, que avala la corrupción del gobierno, esa corrupción abyecta, ese latrocinio sistemático a los españoles, el caso Leire, tratan ustedes de manipular a los jueces, y todo esto lo avalan ustedes, esas mentiras las avalan ustedes y usted en concreto, que colabora con este Consejo de Ministros. Dejen de mentir.
1: Muchas gracias, señor Figaredo. Señor vicepresidente, primero cuando quiera.
2: Sí, señor Figaredo, entiendo su incomodidad. Ahora resulta que está fundamentado y objetivado que las energías renovables son un factor de competitividad para nuestro país, son un factor además de atracción de industria, atracción de inversión, son un factor de incremento de nuestra soberanía energética, como estamos viendo frente a las consecuencias de la guerra de Irán. Ahora resulta también que la inmigración es un factor claro de crecimiento, incluso en términos per cápita, como ha señalado el Banco de España, e incluso de mejora de productividad, como señalan estudios, por ejemplo, de la Universidad de Alicante. ¿Y cuál es el vector de incomodidad? Pues que esto, como he dicho, cuadra más con una agenda que tienen, por ejemplo, ya desplegada en algunas comunidades autónomas de la mano del Partido Popular, por ejemplo, en Extremadura, en mi comunidad autónoma, una agenda que va en el sentido contrario, de desaprovechar la mayor ventaja competitiva que tiene Extremadura, como es la presencia de un factor clave como son las energías renovables, desaprovechar el capital humano y hacer, en definitiva, que Extremadura sea cada vez más pequeña, más empobrecida y que esté más aislada. Señoría, nosotros, por nuestra parte, lo que vamos a hacer es seguir remarcando la agenda que tenemos y la eficacia y el impacto positivo que está teniendo esta hoja de ruta en los españoles, trabajadores y empresas, y esperemos que en algún momento, ¿por qué no?, incluso poder contar con su voto positivo en alguna de estas medidas que favorecen a los españoles.
1: Muchas gracias, señor vicepresidente. Primero, la última pregunta se la formula la diputada doña Inés Granollers Cunillera, del Grupo Parlamentario República, que té la paraula quan vulgui.
3: Gracias, presidenta. Señor Corpo, els bancs
4: señor Corpo, los bancos no paran de presentar beneficios récord, pero mientras ganan más dinero que nunca, los autónomos y las pequeñas empresas siguen encontrándose con dificultades para acceder a un crédito en unas condiciones razonables. En los pueblos cada vez hay menos oficinas y menos atención personal, las familias siguen pagando comisiones abusivas, las hipotecas están carísimas y, en cambio, sus ahorros prácticamente no reciben remuneración. Y además, todavía no se han corregido muchas de las malas prácticas que conociéramos del rescate bancario. Por ejemplo, que cuando una familia tenía dificultades para pagar su hipoteca, el banco se podía vender la deuda a un fondo de inversión. Así, una hipoteca de 100.000 euros se la podían vender por 30.000. Pero la familia seguía debiendo esos 100.000 euros. Dicho de otro modo, el fondo se beneficiaba de un descuento, pero la familia seguía pagando. La banca siempre gana, ministro. ¿Cree que esta situación es justa? Muchas gracias, señor vicepresidente.
2: Gracias, presidenta. Señoría, gracias por la pregunta. Es cierto, y creo que tenemos que ser justos también, que el impacto y la aportación del sector financiero en la situación actual es muy distinto al que tuvimos en la crisis financiera. El sector financiero está siendo un factor positivo en la actuación en estos últimos años y en la capacidad que estamos teniendo de resiliencia ante los distintos shocks que hemos sufrido. Entre otras cosas, porque ha sido un aliado a la hora de canalizar, por ejemplo, los avales ICO hacia el sector empresarial. Entre otras cosas también, porque cuando vemos los datos del Banco Central Europeo, en términos de provisión de crédito, no solo no hay restricción de crédito para nuestras empresas, sino que además en términos de costes estamos por debajo de la zona euro, incluso mejor para nuestras pymes que algunos de los grandes países de la zona euro. Pero es cierto que hemos tenido que poner medidas sobre la mesa y hemos conseguido que esta aportación positiva de la banca, sus buenos resultados en materia de liquidez o de solvencia, hayan sido compatibles con una mayor aportación a través del impuesto extraordinario sobre los beneficios de la banca a los costes derivados de las medidas que hemos puesto en marcha para el COVID o para la guerra de Ucrania. Además, hemos conseguido, en este caso colaborando con la banca, reforzar nuestra agenda de inclusión financiera, tanto para los mayores, atendiendo a la demanda que partió de Carlos San Juan, como también en el ámbito rural. Recordar que en el ámbito rural, por ejemplo, hemos atendido a todos los pueblos de más de 500 habitantes, más de 330.000 personas ya tienen acceso.

0: a efectivo, gracias a las medidas que se han puesto en marcha en los últimos años. Seguiremos trabajando en esta agenda porque es importantísimo, entre otras cosas, con la clave de bóveda para esto, como es la aprobación de la Autoridad de Defensa del Cliente Financiero, donde también contamos con ustedes. Muchas gracias.
1: Muchas gracias, señor vicepresidente. Señora Granollers, Juan Burgui.
2: Sí, gracias.
3: Sí, gracias. Los bancos se benefician de un sistema muy oligopólico. Un mercado con muy poca competencia y la gente tiene la sensación de que las normas no son las mismas para todo el mundo. Cuando les interesa, actúan con rapidez, suben las hipotecas y los préstamos. Pero a la hora de remunerar el ahorro y facilitar el crédito a las pymes o mantener esos servicios en las poblaciones, les cuesta mucho. Usted dice que han hecho ese trabajo y es cierto, se ha hecho. Pero ustedes también saben que la banca no cumple la mayoría de las horas de atención o de instalaciones de cajeros automáticos. También con las hipotecas y los fondos de inversión pasa lo mismo. Los beneficios son para los grandes fondos buitre, pero las familias siguen sin beneficiarse. Porque la pregunta es muy sencilla, es la que se hace cualquier ciudadano. Si un fondo de inversión se puede beneficiar de un descuento de un 60 o un 70%, ¿por qué una familia no puede hacer lo mismo? Y por eso le pregunto, ministro, ¿está dispuesto a aprovechar la futura regulación de los compradores y gestores de crédito para garantizar a las familias un derecho real de tanteo y retracto cuando se venda a un fondo de inversión su inmueble? Porque mientras los bancos acumulan beneficios récord, la ciudadanía no llega a fin de mes. Y ahí es donde hay que trabajar, en que la ciudadanía llegue a fin de mes. Gracias.
1: Muchas gracias, señor Granollers. Señor vicepresidente, cuando quiera.
0: Sí, gracias, presidenta. Señoría, cuando hablaba de la Autoridad de Defensa del Cliente Financiero, esta va a servir también a través de reclamaciones gratuitas, vinculantes para las entidades cuando se trata de menos de 20.000 euros, para seguir cumpliendo y obligar a las entidades financieras a que cumplan allí donde no se estén cumpliendo los compromisos que han adquirido, por ejemplo, en términos de horario de apertura o de disponibilidad de efectivo o de acceso a ese efectivo. Más allá de esto, coincido en el elemento de la remuneración de los depósitos y ahí estamos trabajando también para poner en planta instrumentos financieros de ahorro para los hogares para que puedan, en este caso, también acceder a estas cuentas que les den más por sus ahorros y que les permitan también, en este caso, mejorar su situación día a día. Además de ello, tenemos un proyecto de ley sobre services donde esperamos también poder reforzar la situación de los hogares ante la posible venta de sus créditos a fondos. Muchas gracias.
1: Muchas gracias, señor vicepresidente. Primero, vamos ahora a las preguntas dirigidas a la señora vicepresidenta tercera del Gobierno y ministra para Transición Ecológica y el Reto Demográfico. La primera pregunta se la formula la diputada doña Idoia Sagastizábal Unceta Barrenechea, del Grupo Parlamentario Vasco PNV, que tiene la palabra, cuando quiera. Por favor, silencio.
4: Gracias, vicepresidenta. Electrificación, reindustrialización y resolver el problema de la vivienda. Tres retos que pasan por tener una red eléctrica con capacidad suficiente que hoy no existe. Llevamos demasiado tiempo oyéndoles hablar que son el gobierno de la vivienda y la transición ecológica, pero las palabras no se corresponden con sus actos porque no hacen lo que tienen que hacer para que sus promesas se conviertan en realidad. Si la electricidad no llega, las nuevas construcciones no son habitables y la industria se debilita. Tenemos una red saturada y la ejecución de la planificación anterior deja mucho que desear. Solo hay que ver los datos. En Euskadi las subestaciones acumulan un retraso medio de más de 5 años, la mitad de las posiciones más de 3 años pendientes y las 17 posiciones previstas en la nueva planificación ya estaban en planificaciones anteriores y todavía no se han ejecutado. Extrapole estos datos al Estado. El resultado es evidente. Prácticamente el 100% de los nudos de distribución en Euskadi están saturados. Y eso tiene consecuencias reales. Se han rechazado proyectos urbanísticos equivalentes a entre 5.000 y 6.000 viviendas. Se han rechazado solicitudes de conexión de 30 industrias, unos 5.000 millones de inversión. Es decir, la industria que quiere instalarse no puede conectarse, la que quiere electrificarse tampoco y la construcción de vivienda queda bloqueada. Y el principal cuello de botella hoy está en la falta de capacidad de la red, pero también en los retrasos de suministro. Siguen sin aprobar la nueva planificación. Siguen sin aumentar los límites de inversión en redes. Han retrasado la aplicación de la normativa que permitiría habilitar conexiones de manera prácticamente inmediata. Es decir, hay enchufes instalados, potencia disponible que podrían utilizarse para conectar nuevas viviendas y actividades industriales, pero siguen sin poder aprovecharse porque su ministerio ha retrasado la aplicación de la normativa. No han hecho tampoco nada para corregir los retrasos.

0: de la ejecución de la planificación vigente, pese a que podrían encargar las obras a otros operadores o permitir la anticipación de inversiones ya planificadas. Y las modificaciones puntuales de la planificación solo están aplicando para control de tensión por el apagón y no se usan para habilitar capacidad y conectar lo que de verdad importa, vivienda e industria. Con esta combinación, diríamos que un tanto letal, ¿cómo piensa garantizar la electrificación de la vivienda y la industria y la implantación de nuevos proyectos generadores de empleo?
1: Muchas gracias, señora Sagastizábal. Señora vicepresidenta tercera, tiene la palabra. Por favor, silencio. Seguimos con la sesión de control. Por favor, silencio.
2: Muchas gracias, presidenta. Señora Sagastizábal, le agradezco la pregunta para hablar de electrificación, que sí es motor de crecimiento económico y motor de autonomía y soberanía en vivienda, en industria y, por supuesto, también en el transporte. Lo que nos encontramos hoy es un país atractivo y ese atractivo lo que lleva es ese apetito por la red y por la conexión a la red eléctrica. Sin embargo, quiero aclarar, no es una falta de red física. Lo que hay es un acaparamiento real de la red existente y para lo cual hemos venido aprobando medidas que están en vigor. Como conoce, el Real Decreto Ley 7/2026 incluye medidas para evitar esa especulación, para que no salga gratis especular y para que no salga a cuenta, con varias actuaciones. Que los proyectos tengan que cumplir hitos concretos a lo largo de su vida, que cada acceso esté asociado a un CENAE, es decir, a una actividad industrial y, por supuesto, priorizamos por primera vez este Gobierno por encima de la mesa una priorización de proyectos, empezando por viviendas, siguiendo por servicios esenciales, proyectos existentes industriales y, en cuarto lugar, también los proyectos que se definan como estratégicos. Y también me gustaría destacar ese proceso de planificación que está en marcha, es decir, seguimos apostando por la transición energética y somos conscientes que esa transición energética requiere de más planificación, de más redes y, por lo tanto, lo que hemos puesto encima de la mesa es una nueva planificación con inversiones por encima de los 13.500 millones de euros, un real decreto de aumento del límite de inversiones que va a suponer en distribución un incremento de 7.700 millones y en transporte de 3.600 millones de euros, como conoce. Muchísimas gracias.
1: Muchas gracias, señora vicepresidenta. Señora Sagastizábal.
0: Gracias, vicepresidenta, pero no solo el acaparamiento. Usted acaba de anunciar unas determinadas medidas que siguen todavía sin publicarse. Y cuando la red es el cuello de botella de la economía, y no lo digo yo, ya lo está diciendo hasta el FMI, el problema deja de ser energético y pasa a ser estructural. Acelere con todas estas medidas, porque estamos en la recta final de la legislatura y sin capacidad eléctrica no hay vivienda asequible, no hay vivienda nueva, no hay vivienda disponible y la industria se debilita y se deslocaliza. Nada más y muchas gracias.
1: Muchas gracias, señora Sagastizábal. Señora vicepresidenta tercera.
2: Gracias, presidenta. Señoría, le aseguro que la electrificación es una prioridad de este Gobierno, vivienda, industria y transporte, le insisto. Fíjense si es importante, entre el año 2020 y 2025, las solicitudes de acceso concedido, en este caso al País Vasco, superaron los 2,7 gigas. Esto, quiero decirlo claro, es prácticamente duplicar la potencia pico existente actual en el País Vasco. Es decir, sí hay movilización, sí ha habido accesos concedidos y ahora estamos trabajando en todas esas alegaciones recibidas, alegaciones que se basan básicamente en impulsar la electrificación, la demanda versus la planificación interior, que no era demanda, sino generación. Estamos ultimando la tramitación de ese Real Decreto de Inversiones y, por supuesto, yo creo que es un paquete integral, novedoso, que va a conseguir ahondar y avanzar en la transición energética. Gracias.
1: Muchas gracias, señora vicepresidenta. La siguiente pregunta se la formula el diputado don Néstor Rego Candamil, del Grupo Parlamentario Mixto, que tiene la palabra cuando usted quiera.
3: Gracias. Señora vicepresidenta, usted sabe que en marzo de 2025 fueron presentados en Bruselas los primeros 47 proyectos estratégicos
4: los primeros 47 proyectos estratégicos de materias primas críticas de la Unión Europea, vinculados al plan de rearme europeo. Siete en el Estado español, uno la mina de Doade, en Galicia, una mina que cuenta con un amplio rechazo social por su evidente impacto medioambiental. Recientemente conocemos una investigación que revela que varios proyectos, entre ellos este precisamente de la mina de Doade, se incorporaron al listado a pesar de no contar ni con informe técnico ni de evaluación ambiental previo. ¿Qué opinión, señora vicepresidenta, tiene el Gobierno español respecto a esto?
2: Gracias, presidenta. Gracias, señor Rego. Yo creo que le quiero compartir algo tan importante como que hay una premisa de partida. Nosotros

0: Consideramos que esta transición energética, ecológica, tiene que ser de la mano con el territorio importa y las personas que habitan el territorio importan. Por lo tanto, necesitamos seguir trabajando en esta línea y el Gobierno lo ha hecho desde el primer momento. Respecto a los proyectos estratégicos, sabe que se definen a nivel de la Unión Europea, la Comisión Europea en este caso, de acuerdo con los artículos 6 y 7 del Reglamento de Materias Primas Críticas. Por lo tanto, si se cumplen los criterios, esos proyectos pasan a ser estratégicos. Lo que sí quiero decir es que, a pesar de ser una decisión de la Comisión, la tramitación del proyecto y la autorización administrativa corre por parte de la comunidad autónoma, que es la competente. Lo que sí le puedo garantizar es que todo el proyecto tiene que cumplir con los garantes ambientales, esa tramitación ambiental, y también los garantes desde el punto de vista de la normativa de minería, garantía minera con un plan de restauración. Gracias.
1: Muchas gracias, señora vicepresidenta. Señor Ruego, cuando quiera.
2: Señora vicepresidenta.
3: Señora vicepresidenta, por su respuesta parece que es cuestión de la Unión Europea y de la comunidad autónoma. Sin embargo, cuando tuvieron ustedes la oportunidad de plantear objeciones al proyecto, no lo hicieron. La cuestión es que la mina de Doade ya tuvo un intento de apertura en 2020, que se frustró por la denegación de la autorización tras el informe negativo precisamente de la configuración hidrográfica Miño-Sil, que depende del Estado, debido a la afectación de los acuíferos de la zona. Es decir, fue rechazado por su elevado impacto medioambiental. Ahora vuelve vinculado al programa REOM Europa, porque el litio, como sabemos, es un mineral fundamental en la tecnología militar, utilizando en equipamiento y en armamento directamente. Y sin siquiera pasar por una evaluación medioambiental previa y con el precedente de haber sido ya rechazado hace 6 años. Sorprende, por tanto, que a pesar de eso el Gobierno español, como decía, no hubiese realizado objeción alguna, como reconoció su ministerio en respuesta a una pregunta escrita del BNG. Desde nuestra perspectiva, el proyecto de la mina de Doade no se justifica ni desde el punto de vista medioambiental ni desde el punto de vista de su utilización para fines armamentísticos y para cumplir con el mandato de la OTAN de incremento del gasto en defensa e inversión en la industria militar, a costa de la inversión en políticas sociales y de mejora de los servicios públicos. Y además con un esquema de expolio de Galicia por parte de grandes empresas que no dejan beneficio alguno en el país, pero sí las consecuencias negativas. Es el ejemplo, pongamos por caso, de la mina de Touropino, que será rechazado precisamente este domingo en la isla de Arousa. Reclamamos, por tanto, que rechace este proyecto de Doade. Muchas gracias.
1: Señora vicepresidenta, cuando quiera.
0: Muchas gracias, presidenta. Señor Riego, nosotros somos profundamente respetuosos con todas las competencias, en este caso las que son de la Comisión Europea, las que son del Estado o las que son de las comunidades autónomas. Le vuelvo a insistir, la valoración ha sido positiva por parte de la Comisión de acuerdo a unos criterios. Yo creo que es el momento de garantizar que todos los procedimientos, efectivamente los ambientales, los procedimientos mineros, se lleven con máximo rigor y garante por parte de la comunidad autónoma competente. En todo caso, lo que sí le puedo decir es que el debate sobre la autonomía estratégica es muy importante, y aquí cuando hablamos de autonomía estratégica también es para la transición energética y para la transición digital. El litio es importante cuando hablamos de las baterías, baterías que se utilizan también dentro de esa transición energética. Por lo tanto, el Gobierno de España apuesta siempre por el refuerzo de la autonomía, pero también de la mano del territorio, con las máximas garantías y, por supuesto, en contacto con la comunidad local. Muchísimas gracias.
1: Muchas gracias, señora vicepresidenta. Tercera, vamos ahora a las preguntas dirigidas al señor ministro de la Presidencia, Justicia y Relaciones con las Cortes. La primera la formula el diputado don Miguel Tellado Filgueira, del Grupo Parlamentario Popular, que tiene la palabra, cuando quiera.
4: Gracias, presidenta. Señor Bolaño, se le ve tranquilo. Y es normal. Ayer la UCO visitaba a su ministerio. Supongo que para ustedes ya es el pan nuestro de cada día. El día que no van a Ferraz, visitan dependencias del Gobierno de España. Pero la realidad es que su ministerio está en el ojo del huracán. Esa es la realidad. Estos días ha estado usted muy volcado en la visita del Papa, pero yo le pido que hablemos ahora de Santos, Cerdán. El cabecilla de una trama criminal en lo que ha convertido al Partido Socialista desde la llegada de Pedro Sánchez. Cerdán el otro día emitía un comunicado de

prensa, dijo que el objetivo de la Guardia Civil y de los jueces no es investigar delitos, sino destrozar a personas. Se llama efecto espejo, eso que tanto le gusta al gobierno de España y al Partido Socialista, porque eso es precisamente lo que hacía Santos Cerdán, lo que hacía Leire Díez, la fontanera del Partido Socialista, destrozar la vida de las personas que investigaban y que denunciaban los casos de corrupción que afectan a este gobierno. Esa cloaca va a ser el epitafio político del gobierno del que usted forma parte y es nada más y nada menos que el ministro de Justicia. Ejemplifica muy bien lo que son, lo que han sido y lo que ustedes han hecho. Un gobierno corrupto desde antes de nacer. El pecado original, que para tapar sus delitos decidió cometer otros aún más graves, otros aún mayores. Usted también cumplió las órdenes de la cloaca y las órdenes de Pedro Sánchez, de PS, del 1. Desde el mismo día que se puso en marcha la cloaca, usted puso en marcha sus contrarreformas de la justicia. Cuando se activó esa guerra sucia, fue entonces cuando usted se puso manos a la obra también. Intentó acabar con la acusación popular, lo recuerda, llenar la judicatura de afines del Partido Socialista, lo recuerda, y que la instrucción quedara en manos de la Fiscalía, lo recuerda. Ha visto la relación, ¿no?, de Leire Díez con su fiscal general del Estado, el que usted defendía, por el que usted ponía la mano en el fuego. Señor Bolaños, ¿cuál ha sido su participación en esta cloaca?

0: Muchas gracias, señor Tellado. Señor ministro, cuando quiera.
1: Muchas gracias, señora presidenta. Señor Tellado, mire, hay muchas cosas que nos diferencian a usted y a mí, muchas. Sobre todo hay una fundamental, sí, igual quisiera usted parecerme a mí en algo y yo a usted en otras cosas, seguro, seguro. Pero hay algo que nos diferencia con absoluta seguridad y es el respetar el honor de las personas. Usted continuamente difama y calumnia a personas que nada tienen que ver con nada, al gobierno en su conjunto, al Partido Socialista en su conjunto, y yo le pediría que, oiga, no aplauda tanto al Papa y haga un poco lo que dice, que no descalifique al adversario continuamente. Mire, le voy a decir algo que, por cierto, esta misma mañana ha reconocido el señor Feijóo, y es que vamos a dar tiempo a la justicia, vamos a ver qué pasa con esa presunta trama, si hicieron mucho, si hicieron poco, si no hicieron nada. Pero como ha dicho el señor Feijóo esta mañana, éxito ninguno. Yo le garantizo que los jueces, que los fiscales y que las fuerzas y cuerpos de seguridad del Estado en este periodo, en esta legislatura y con este gobierno han trabajado sin ninguna injerencia. Y esto, señor Tellado, no se ha producido siempre así. Recuerden ustedes lo que tienen en la espalda con la trama Kitchen, que ahora se está juzgando, donde han pagado ustedes investigadores privados para perseguir a jueces que estaban instruyendo causas contra el Partido Popular para buscar algo de su vida privada. Lo han hecho ustedes y ha quedado acreditado en el juicio. Por tanto, señor Tellado, por favor, no calumnie. Usted mismo aparece citado en algunas causas de corrupción como contacto de personas acusados de graves delitos. Y yo no le calumnio, yo no le difamo. Que la justicia haga su trabajo. Haga usted lo mismo, por favor. Decía el Papa el otro día, cuide las palabras y busque la verdad. Señor Tellado, aplauda menos y cumpla más los mandatos del Santo Padre. Gracias.
0: Muchas gracias, señor ministro. Señor Tellado, cuando quiera.
2: Señor Bolaños, no se apropie del discurso del Papa. Sabemos que les encanta la apropiación indebida, pero respétenlo, por favor. Mire, ley del fiscal Santos Cerdán Zapatero. Usted estaba ahí y es cómplice.
0: Señor Tellado, será terminado.

0: Muchas gracias, señor Tellado. Señor ministro, cuando quiera.
1: Gracias, señora presidenta. Me alegro que usted tuviera tan en cuenta las palabras del Papa, porque efectivamente dijo que el derecho internacional, los derechos humanos y la paz son valores que este gobierno defiende y que también lo hace el Vaticano. Y en segundo lugar, dijo que a las personas hay que tratarlas con dignidad, también a los que vienen de fuera de nuestras fronteras. Por eso ustedes están en contra de la regularización que está haciendo este gobierno. Dicho esto, señor Tellado, haga el favor, no difame. No calumnie. Deje a la justicia que haga su trabajo. Tiene sus tiempos y, por supuesto, se lo garantizo. El Estado de Derecho en España funciona sin ninguna injerencia. Gracias.
0: Muchas gracias, señor ministro. La siguiente pregunta la formula la diputada doña Cayetana Álvarez de Toledo Peralta Ramos, del Grupo Parlamentario Popular, que tiene la palabra. Cuando quiera.
2: Muchas gracias. Y, señor Bolaños, del año 2014 al 18, Pedro Sánchez construyó una doctrina inequívoca. En sus palabras, hay una cosa llamada responsabilidad política. Dos, la política debe ir tres pasos por delante de la legalidad, anticiparse, ser moralmente exigente. Tres, el error de Rajoy no fue el mensaje a Bárcenas, fue haberle aupado las máximas responsabilidades orgánicas, exactamente como él a Ábalos y como él a Cerdán. La pregunta es muy sencilla. ¿Por qué la doctrina que sirvió a Sánchez para exigir la dimisión de Rajoy no le alcanza hoy a él para dimitir?
0: Muchas gracias, señora Álvarez de Toledo. Señor ministro.
1: Muchas gracias, señora presidenta. Imagino que cuando el Papa habló de la violencia, de la guerra y de la mentira, usted se sentiría personalmente aludida. Usted, firme partidaria de la guerra y firme usuaria y diaria usuaria de la mentira. Cuando la vi aplaudir, imaginé que había propósito de enmienda, pero no parece que haya mucho propósito de enmienda en sus palabras. Miren, yo le digo lo que hemos hecho para reforzar el Estado de Derecho en nuestro país, que es, por ejemplo, hacer una macroconvocatoria de 700 jueces y fiscales. Nunca en la historia ha habido tanta ampliación de la plantilla de jueces y fiscales. Nosotros trabajamos duro para que ustedes dejaran de incumplir la Constitución y renovamos el Consejo General. Fueron, recuérdelo, 5 años y medio en lo que ustedes estuvieron pisoteando la Constitución. ¿Recuerda aquel tuit suyo de «nunca entregaremos el Consejo General del Poder Judicial»? Pues efectivamente, así lo es, así era. Y por tanto, señora Alba de Toledo, yo le digo, claro que estamos trabajando, claro que lo hago como ministro, defendiendo que la justicia haga su trabajo sin ningún tipo de injerencia ni de intimidación. No como usted se acordará en el 11M con aquellas patrañas y aquellas mentiras que decía y que ponía en cuestión la instrucción del juez y también causaba mucho dolor a las víctimas. Por tanto, esté tranquila, el Estado de Derecho funciona en nuestro país y la justicia hará su trabajo.
0: Muchas gracias, señor ministro. Señora Álvarez de Toledo.
2: Mire, señor Bolaños, deje de invocar el nombre del Papa en vano para tapar su corrupción. Funerales laicos, blindaje del aborto, se va a condenar. Ministros llaman golpistas a los jueces, pero no hay injerencia. El CGPJ lleva 9 comunicados contra sus ataques, pero no hay injerencia. Los jueces hacen huelga para defender su independencia, pero no hay injerencia. Señor Bolaños, la injerencia es usted. Se lo diré con mucha claridad. Ustedes no tienen salida. Una cloaca pagada por el PSOE para destruir a jueces, fiscales y policías. Si Sánchez lo sabía, responsabilidad penal. Si no lo sabía, responsabilidad política. Tiene que dimitir porque es su propia doctrina. Y en cuanto a usted, Félix, Félix sin más. La UCO en su ministerio, su ley de pseudonietos al servicio del chavismo más corrupto, como Zapatero. Una cloaca sin fronteras. La diferencia entre Leire y usted no es moral, es jerárquica. Por cierto, ¿por qué no se querellan contra ella, como piden algunos socialistas? ¿Es miedo o es connivencia? Y ahora atienda bien, porque ayer volvió a mentir en el Senado. Sentencia firme 271-2020 de la Audiencia Provincial de Madrid. Se absuelve al PP del bulo de los martillazos. Deje de mentir. Y ahora atienda muy bien lo que le voy a leer. En este momento tan grave de crisis institucional, quiero hacer mención a ese pequeño gran ejército de hombres y mujeres honestos que no se dejan intimidar, que consagran su labor al servicio público, desde la Judicatura, el Ministerio Fiscal o las Fuerzas de Seguridad, que luchan pequeñas batallas cotidianas contra quienes se valen de artimañas procesales, contra quienes manipulan instituciones para allanar el camino de la impunidad. Palabra de Sánchez. En la moción de censura, el narciso hablaba ya de sí mismo.

0: Muchas gracias, señora diputada. Señor ministro, cuando quiera.
1: Señora presidenta, yo entiendo que no le gustara nada el discurso del Papa, lo entiendo perfectamente. Fíjese las vueltas que da la vida. Al final nosotros acabaremos en el cielo y ustedes ardiendo en el infierno, porque por sus hechos les conocerán y por sus hechos les juzgarán. Mire, yo entiendo la estrategia del Partido Popular, que es que haya mucho ruido para que no se hable de lo que hacemos en el gobierno, para que no se hable de que estamos creciendo multiplicando por 6 la media de la Unión Europea, para que no se hable que hay 22.300.000 afiliados a la Seguridad Social, para que no se hable que hemos multiplicado por 8 el presupuesto de vivienda que ustedes la tenían abandonada, que hemos multiplicado por 12 el presupuesto de inversiones en justicia, que hay la mayor partida de becas de la historia de la democracia, que hemos conseguido que permisos de paternidad y de maternidad sean iguales, da igual que seas hombre, que seas mujer, evitar esa pregunta que tenían que sufrir las mujeres, aunque usted esta pregunta obviamente nunca la ha sufrido, de ¿pero usted va a tener algún momento niños, quiere tener familia? Es decir, estamos reforzando el estado del bienestar, estamos mejorando nuestro país y a ustedes esto no les interesa, por eso el ruido. Y también quieren tapar esos pactos que vulneran los derechos humanos que hacen ustedes con Vox en comunidades autónomas para gobernarlas. Entiendo su ruido, pero la realidad de España es otra. Gracias.
0: Muchas gracias, señor ministro. La última pregunta se la formula la diputada doña María José Rodríguez de Millán Parro, del Grupo Parlamentario Vox, que tiene la palabra cuando usted quiera.
2: Muchas gracias. ¿Mantiene usted también que existe una conspiración judicial para derribar al Gobierno?
0: Muchas gracias, señora Rodríguez de Millán. Señor ministro.
1: Gracias, señora presidenta. España es un Estado de Derecho sólido, con todas las garantías, con todo el sistema de recursos. Cuando uno discrepa de una resolución judicial, por supuesto que puede criticarla al amparo de su libertad de expresión, con respeto, con argumentos jurídicos, puede recurrirla, puede impugnarla ante los tribunales superiores, y eso es lo que hacen los demócratas. ¿Qué hacen los matones? Pues los matones lo que hacen es decirle a los jueces que si aplican la ley de amnistía van a acabar en la cárcel, o decirle al Constitucional que como está protegiendo derechos fundamentales de las personas, hay que cerrar el Tribunal Constitucional. Esa es la diferencia entre demócratas y matones. Gracias.
0: Muchas gracias, señor ministro. Señora Rodríguez de Millán.
2: Muchas gracias. Visto lo visto, yo creo que ustedes se identifican más con los segundos, porque ustedes desde el primer día lo que han hecho ha sido intentar sistemáticamente desacreditar a los jueces y a los agentes que hoy están investigando su corrupción. Ustedes hablan de jueces que hacen política, ustedes cuestionan a los instructores, ustedes presionan para cambiar las sentencias judiciales y riegan a sus sicarios mediáticos con el dinero de todos los españoles para que firmen manifiestos en su contra, como en aquellos días en los que Sánchez decía que se iba a reflexionar y lo que estaba haciendo era diseñar la gran cloaca en la que ustedes han convertido al Estado. Y por eso la UCO ya se ha presentado en Ferraz, en el Ministerio de Transportes, en la SEPI, en domicilios de dirigentes del Partido Socialista, en la Dirección General de la Guardia Civil y lo último ha sido su ministerio. ¿A usted le parece que todo esto es una conspiración? ¿Usted comparte con su socio de Bildu que la UCO destruye personas, no como ellos, que las asesinaban directamente? Aquí la única conspiración que hay es la del PSOE contra todos los españoles, la que ha puesto a disposición de un partido al Estado para cometer delitos y tapar otros delitos que no hubieran sido posibles sin el consentimiento del presidente del Gobierno y sin su labor y la labor del ausente ministro del Interior como fontaneros técnicos encargados de blindar al Gobierno, tratando de coaccionar a los jueces y quitándole progresivamente competencias a la Guardia Civil, a la que ustedes ordenaban ponerse de perfil mientras enriquecían a lo suyo. Y esa es su cuenta de resultados, la de los beneficios para el PSOE pagados con la ruina de los trabajadores y de los españoles más vulnerables, a los que ustedes han abandonado junto con una ley de memoria que está sirviendo para nacionalizar a los colaboradores del chavismo y alterar el censo electoral para sustituir a los españoles. Y esa es la peor traición de todas, la de haber convertido al mismo Estado que tenía que estar al servicio del bien común y de la justicia social para todos los españoles en una macrocloaca que tiene a Sánchez como número uno y en la que están implicados absolutamente todos, desde el último concejal del último pueblo de España hasta el presidente del Gobierno. Así que ni son casos aislados ni los imputados utilizan el nombre del PSOE en vano. Representan perfectamente la manera que ha tenido siempre su partido de ejercer el poder en forma de una organización criminal a la que hoy únicamente respalda Otegui

0: Muchas gracias, señor ministro, cuando quiera.
1: Señora presidenta, ni un bulo ni una calumnia ha dejado usted de utilizar del último concejal del último pueblo de España al presidente del gobierno, todo el mundo implicado. Bueno, pues si así es usted, pues venga, calumnia a granel a todo el mundo. Pero fíjese, le reitero, lo más importante, lo más relevante que ha pasado hoy en la sesión de control son sin duda las palabras del señor Feijóo, que ha reconocido que la trama la investigará la justicia y veremos si hay poco o hay nada. Pero lo que es importante es lo que ha reconocido el señor Feijóo, que ningún éxito tuvieron. Es decir, que las instituciones del Estado nunca se vieron afectadas por esa trama, si hizo o no hizo, que la justicia determinará lo que hiciera. Por tanto, sobre esa base, reconocida por el líder de la oposición, de que nada afectó a las instituciones del Estado, que ningún éxito tuvo esa gente, si es que hicieron algo, que la justicia lo determinará, a partir de ahí, por supuesto que le muestro mi total confianza en la justicia. Fíjese si tengo confianza en la justicia, que estoy convencido que la justicia española va a parar los pactos suyos con el Partido Popular en las comunidades autónomas que atentan a derechos humanos. Cuando ustedes intenten segregar de la mano del Partido Popular a la gente que viene de fuera de nuestro país, la justicia lo parará. Cuando ustedes intenten discriminar a las mujeres por el hecho de ser mujeres de la mano del Partido Popular, la justicia lo parará. Cuando ustedes no apliquen la ley de vivienda de la mano del Partido Popular, la justicia lo parará. Fíjese si confío en la justicia que les va a parar los pies en esos pactos que están llegando con el PP en las comunidades autónomas para gobernarlas en gobiernos reaccionarios y contrarios a los derechos humanos, como dice Amnistía Internacional. Y por último, también la voy a aplaudir con fervor el discurso del Papa, que decía que no polarizáramos, que cuidáramos la verdad, que cuidáramos las palabras y que diéramos dignidad a todas las personas humanas. Oiga, tenga cuidado que el infierno está cerca. Gracias.
0: Muchas gracias, señor ministro. La siguiente pregunta va dirigida al señor ministro de Cultura. La fórmula, por favor, silencio. El diputado don Borja Sémper Pascual, del Grupo Parlamentario Popular, que tiene la palabra.
2: Muchas gracias, señora presidenta. Señor ministro de Cultura, como cuestión previa y para que usted no me acuse de hacer ruido, como ha hecho el señor Bolaños con la señora Álvarez Toledo, yo solo quiero recordarle una cosa, que los dos secretarios de organización encarcelados son del Partido Socialista, que el señor José Luis Rodríguez Zapatero no es del Partido Popular, que Leire no arreglaba la grifería de Génova, que la gerente imputada es del Partido Socialista y que de la bancada socialista salió aquello de fachas con toga. El ruido no lo ha provocado el Partido Popular. Todos sabemos, señor ministro, sabemos del poder transformador, extraordinariamente transformador de la cultura, que incluso se sobrepone a las malas políticas o a la inacción de los malos gobiernos. Y, por lo tanto, a mí me gustaría ir a hablar de esto con usted, señor ministro, de su gestión reciente y de la próxima. España sigue sin una ley de mecenazgo que afronte los extraordinarios retos que tenemos a futuro. España sigue sin una ley del cine. Por cierto, esto no lo sabrá la Cámara, pero en el año 2023 se presentó un proyecto de ley del cine con carácter urgente en el año 2023 y después de 70 prórrogas todavía sigue tramitándose. Seguimos sin un IVA reducido para las galerías que usted comprometió, señor ministro. Su ministerio ha provocado debates y polémicas artificiales y divisivas como atacar a la autoromaquia y señalar a sus aficionados. Se sigue manipulando la historia de España hablando de la descolonización de museos. Es decir, lamentablemente, esta legislatura, también la cultura se ha manoseado y también la cultura ha servido para ejercer otro campo de batalla. La pregunta es clara. ¿Hay a futuro algo que no vaya a ser utilizado por este ministerio como políticas divisivas? Ustedes, señor Urtasun, y hablo de su partido, llegaron a la política española diciendo que levantaban la voz, que venían a levantar la voz y a controlar al gobierno del Partido Socialista, a ser una especie de contrapeso de Sánchez. Y lo que se han convertido es algo así como un Podemos más chic, un Podemos un poco más rosa, un Podemos más mono. Son lo contrario, desgraciadamente, a controlar al gobierno del Partido Socialista. Son el silencio más cómodo del señor Sánchez, como el resto de sus socios. Y dentro de nada, no sé si dentro de un mes, dentro de 5 meses o dentro de un año, cuando los españoles hablen y electoralmente les den su respuesta, se preguntarán qué ha pasado. Y les insisto, la respuesta la tendrán en la inacción de hoy. Ser muleta de la corrupción, callar ante la corrupción, tendrá sin duda la censura de todos los

0: al gobierno no vamos a aceptar ni una sola lección. Pero señor Semper, hablemos de cultura, de la gestión de mi ministerio. Le podría mencionar el primer plan de derechos culturales de la historia de este país, le podría mencionar el despliegue del Estatuto del Artista para mejorar las condiciones de trabajo de nuestros trabajadores culturales, le podría mencionar poner a España en la vanguardia de las políticas culturales organizando Mondiacult, la gran cumbre de políticas culturales en Barcelona, o acompañar el gran momento que viven el sector de la música, del cine o del libro. En el sector del cine, por ejemplo, recuperando las ayudas a guiones que ustedes eliminaron cuando estuvieron en el gobierno. Pero mire, ¿sabe cómo lo he hecho todo esto? Lo he hecho con diálogo y con pacto. Permítame que le diga. Con diálogo y con pacto con la Junta de Andalucía, desbloqueando el histórico proyecto de ampliación del Museo de Bellas Artes de Sevilla. Con diálogo y con pacto con la Junta de Castilla y León, recuperando el Teatro Emperador de León. Con diálogo y con pacto con la Xunta de Galicia, defendiendo juntos la candidatura de la Ribeira Sacra en la UNESCO. Con diálogo y con pacto con el Gobierno incluso de Aragón para celebrar conjuntamente el bicentenario de la muerte de Goya. ¿Sabe con quién no he logrado ningún acuerdo en esta legislatura? Con usted y con su grupo parlamentario, porque están entregados no a la cultura, sino a una oposición completamente destructiva que no sirve para nada en este país. Pero mire, tiene usted ahora una oportunidad de oro, señor Semper, para corregir ese rumbo. El próximo jueves 18 de la semana que viene se vota en este Congreso las enmiendas a la totalidad de la Ley del Cine que su grupo y el grupo de Vox han presentado. ¿Qué va a hacer usted, señor Semper? ¿Va a retirar la enmienda a la totalidad y se va a sentar a trabajar con el resto de grupos a favor del cine español? ¿O va a seguir la estela que le marcan el señor Tellado, el señor Núñez Feijóo, con una posición destructiva que no sirve para nada a la cultura española? Señor Semper, usted es portavoz de Cultura y portavoz del Partido Popular. Usted anhela representar algo distinto en la política española, lo ha dicho muchas veces. Pues haga algo por la cultura de este país. Retire la enmienda a la totalidad, trabaje por la Cámara, por la cultura española y deje de ser prisionero del señor Tellado. Muchas gracias.
1: Muchas gracias, señor ministro. Señor Semper, cuando quiera. El micro, por favor.
2: Me lo han puesto a mí.
3: Aquí. Repararemos el daño causado, señor Urtasun, se lo aseguro. Bien.

0: Muchas gracias. Pasamos ahora a las preguntas dirigidas a la señora ministra de Defensa. La primera la formula la diputada doña Sofía Acedo Reyes, del Grupo Parlamentario Popular, que tiene la palabra cuando quiera.
1: Señora Robles, usted lleva 8 meses sin venir a estas sesiones de control a dar explicaciones como es su obligación, pero hoy las va a tener que dar porque su partido, el Partido Socialista, con cargos del Gobierno, urdieron una operación contra el Estado para perseguir y desacreditar a jueces, a sus compañeros magistrados, a fiscales, a policías y guardias civiles por investigar la corrupción de su gobierno. Una cloaca pestilente, dirigida por la mano derecha de un tal P.S. Pero estoy segura, señora ministra, que no tiene nada que ver con Pedro Sánchez, de cuyo gobierno usted dice sentirse muy orgullosa. Es que usted decía que venía a limpiar la vida pública y hoy su gobierno está rodeado de corrupción. Mordidas, tráfico de influencias, abuso de poder y, lo peor, una operación del gobierno contra el Estado. Y usted, señora Robles, no es una convidada de piedra en todo esto. Dígame cuál ha sido su papel en el gobierno de Pedro Sánchez.
0: Muchas gracias, señora Acedo. Señora ministra, cuando quiera. Un momentito.
2: Gracias, señora presidenta. Le habrán dicho en su grupo que la última comparecencia la tuve el 18 de mayo. Un mes antes había comparecido 4 horas. Sí, porque ustedes se mueven mejor en los 3 minutos en los que se dedican a descalificar. Mire, yo le voy a decir que efectivamente el lunes, hace ocho años que tomo posesión como ministra de Defensa. Y prometí guardar fidelidad a su majestad, cumplir mis deberes como ministra.

0: de defensa, guardar y hacer guardar las deliberaciones del secreto de las deliberaciones del Consejo de Ministros y la Constitución. Y quiero recordarle las funciones que el artículo 7 de la Ley de Defensa Nacional otorga al Ministerio de Defensa. Créame que en estos 8 años, las 24 horas, en los momentos más difíciles de pandemias, de atentados, de evacuaciones, he estado siempre con nuestras Fuerzas Armadas, he estado siempre con los ciudadanos de nuestro país en los incendios y en los momentos más difíciles. Y me siento orgullosa de mis Fuerzas Armadas, me siento orgullosa de España, de mi país. Sí, sí, es que les molesta porque el orgullo por España no es solamente suyo. Y créame, créame, que me siento satisfecha de mi papel como ministra de Defensa, porque ¿saben qué? Que encontré al Ministerio de Defensa y a las Fuerzas Armadas muy desvalidas con lo que ustedes habían hecho.
1: Muchas gracias, señora ministra. Señora Acedo, cuando quiera.
2: Señora ministra, ¿se imagina qué sienten nuestras Fuerzas Armadas cuando ven a su gobierno atacar al Estado que ellos juraron servir y proteger? ¿Se lo imagina? Mientras ellos sacrifican su vida por servir a España, ustedes ponen las instituciones al servicio de sus espurios intereses. Usted ha aprobado miles de millones de euros para defensa sin pasar por esta Cámara y sin presupuesto. Lo hacen por la puerta de atrás porque ese es el peaje que ustedes tienen que pagar por tener antimilitaristas y antiatlantistas sentados en el Consejo de Ministros. Por eso usted no puede defender públicamente nuestra necesidad de incrementar las capacidades, de incrementar el salario de nuestros militares sin dejar, por cierto, al personal civil de defensa como usted ha hecho, o el reconocimiento definitivo de ellos como una profesión de riesgo. Es que usted es incapaz de defender públicamente nuestros compromisos internacionales y nuestra permanencia indiscutible, señora Robles, en la OTAN, porque de ello depende su propia supervivencia. Señora Robles, usted ha pasado de perseguir a los delincuentes desde la magistratura a compartir proyecto político con ellos. Hoy cualquier español siente vergüenza de su gobierno y estoy convencida de que ese sentimiento también es profundo en las Fuerzas Armadas. Es indecente, señora Robles, y ustedes tienen que asumir responsabilidades. Dejen de humillarse y convoquen elecciones.
1: Muchas gracias, señora Acedo. Señora ministra, cuando quiera.
0: Señoría, ¿usted sabe cómo cuido yo a las Fuerzas Armadas? Creo que no hay persona en España que defienda más a las Fuerzas Armadas y se sienta más orgullosas de ellas. Un recuerdo, por ejemplo, a nuestros militares que están en el Líbano en este momento, en Eslovaquia, en Letonia. Sí, les molesta. Orgullosa de estar con nuestros militares. Orgullosa de que cuando vayamos a la OTAN, los ministros den gracias a nuestros 4.000 hombres y mujeres que están en misiones. Sean ustedes generosos. Reconózcanlo. Siéntanse orgullosos de España, porque las Fuerzas Armadas somos todos nosotros. Son también ustedes y son esos hombres y mujeres a los que encuentran en la ministra de Defensa a su primera servidora, que se siente muy orgullosa de ellos. Muchas gracias.
1: Muchas gracias, señora ministra. La siguiente pregunta se la formula el diputado don Carlos Rojas García, del Grupo Parlamentario Popular, que tiene la palabra. Por favor, pido un poco de silencio.
3: Muchas gracias, presidenta. Señora ministra, si un gobierno se quiere sentir orgulloso de su país, primero tiene que ser responsable por su país, y ustedes no lo son. Pero bienvenida al Congreso, señoría, bienvenida a las sesiones de control del Congreso de los Diputados. La habíamos echado mucho de menos. Llevamos 8 meses sin verlo. Ha batido usted un récord histórico que además es vergonzante, porque entre medio de todo esto, el Gobierno compromete 69.000 millones de euros hacia 2035 para gastos en defensa, sin siquiera haber llamado a la oposición. La defensa no es una política de Estado, como usted siempre ha dicho, pero aquí no llaman ni al que ganó las elecciones, ni al jefe de la oposición, ni el que va a ser próximo presidente de España. Ustedes, mientras tanto, sigue el escándalo del FCAS o sigue el escándalo de mandar fragatas a la guerra sin que haya pasado por la votación en este Congreso. Y usted no viene al control parlamentario y dice que son 3 minutos. No, es su obligación constitucional, señoría. Y es un escándalo el que está perpetrando. Considéralo así, porque así es. Mire, Si a usted le da vergüenza venir al Lodazal porque se avergüenza de su gobierno, tiene una solución. Dimita, presente su dimisión, haga una rueda de prensa y haga el último gran servicio a su patria, de la que se siente orgullosa. Pida elecciones generales para todos los españoles. Deje que podamos hablar los españoles. Es muy duro ver a este gobierno, señoría. Hágalo por respeto precisamente a las Fuerzas Armadas, a las que usted alaba. Hágalo por respeto a esos hombres y mujeres que no pueden ver un gobierno en esta situación. Un gobierno absolutamente desconcertado, desmantelado. Estamos muy avergonzados de ustedes, señoría. Es muy duro ver a un gobierno que no comparece en el funeral de dos guardias civiles caídos en acto de servicio. Es muy duro ver a un gobierno cuyos ministros están pidiendo la salida de España de la OTAN. Es muy duro ver a un gobierno que hace tejes y manejes para ir contra el Estado persiguiendo a los jueces. Ya está bien. ¿Ganar tiempo para quién? ¿Para qué, señoría? Apaguen el lodazal y váyanse. ¿Hasta cuándo piensa seguir en el gobierno, señoría? ¿Hasta cuándo? ¿Hasta cuándo piensa seguir en el gobierno? ¿Hasta que estén todos en la cárcel? Váyanse de una vez, señoría.
1: Muchas gracias, señor Rojas. Señora ministra, tiene la palabra. Por
0: gracias,
1: favor, pido
0: señora
1: silencio.
0: Presidenta. Cálmese un poco. Yo sé que los miércoles se encuentra más cómodo porque puede hacer méritos con los demás en su partido. Durante 2 meses nos hemos visto 8 horas. En fin, usted tampoco se ha estirado mucho en lo que decía y en lo que preguntaba. Usted me pregunta cuál es la política del Ministerio de Defensa, que usted conoce perfectamente. Y mire, lo que nosotros hemos hecho por el Ministerio de Defensa, por las Fuerzas Armadas, usted lo sabe y lo conoce perfectamente, porque en 2 meses se lo he explicado 8 veces. Y se lo vuelvo a decir. Somos un ejemplo en la Unión Europea. Somos un ejemplo en la Alianza Atlántica. 4.000 hombres y mujeres están en misiones en estos momentos poniendo en riesgo en su vida, como por ejemplo lo ponen en Líbano. Sí, nos sentimos orgullosos cuando se nos acerca un ministro de Defensa o un alto representante o una alta representante y pone en valor el compromiso de España. Y no nos sentimos tan orgullosos de una oposición que no defiende a sus Fuerzas Armadas, a su política de seguridad y a su política de defensa. Señor Rojas, prepare sus temas, las cosas, prepárese lo de defensa. Que le busquen otro grupo, otro lugar en su grupo parlamentario, a lo mejor se siente más cómodo hablando de otros temas. Pero usted mejor que nadie sabe todo lo que se ha hecho en estos 8 años y lo que su grupo no hizo. Así que, por favor, no a mí, que no lo necesito. Gracias a nuestros hombres y mujeres de las Fuerzas Armadas. No se lo he oído todavía.
4: Sesión de control al Gobierno en el Congreso de los Diputados,
1: gracias, señora
4: ministra, en el que hemos visto de nuevo esa sesión bronca, a pesar de las palabras que León XIV, el Papa, pronunció en un discurso histórico hace 2 días allí en la Cámara Baja, pidiendo también rebajar esas tensiones y también hablando de la polarización. El líder del Partido Popular y el presidente del Gobierno se han reprochado mutuamente los presuntos casos de corrupción de sus partidos y el líder del Partido Popular, Feijóo, le ha pedido, le ha insistido a Pedro Sánchez que convoque elecciones. El presidente del Gobierno asegura que va a cumplir con el plazo marcado que marca la Constitución y que no habrá comicios hasta 2027. Son las 10:33 de la mañana. Lo que veían era la sesión de control en el Congreso, como decimos, marcada esta semana por la visita al Papa. León XIV continúa su visita a nuestro país. Hoy es el segundo día, la segunda jornada en Barcelona, con un acto muy importante esta tarde, que tendrá lugar ahí, en la Sagrada Familia, en el Templo de Gaudí. A partir de las 7 habrá una misa y León XIV va a bendecir la Torre de Jesús, coincidiendo con el centenario de la muerte del arquitecto modernista Gaudí. Pero esta mañana León XIV va a tener también otros actos. La visita a la prisión de Cambrians 1 y también la visita al monasterio de Montserrat. Ya saben, como viene siendo habitual desde el sábado, día que aterrizó León XIV en España, esta casa les ofrece el minuto a minuto de esa visita del pontífice a nuestro país. A partir de las 12, León XIV estará ahí, en la Abadía de Montserrat, con un acto también central, uno de los actos centrales de esta mañana. A partir de ahora, pueden seguir en esta casa, en el canal 24 Horas y en la 1 de Televisión Española, esa visita de León XIV, segunda jornada en Barcelona, la visita de Brians, la visita en el monasterio de Montserrat y esta tarde la Sagrada Familia.
5: Hola, ¿qué tal? Muy buenos días desde el monasterio de Montserrat, el corazón espiritual de Cataluña, la casa de la Muraneta, la patrona de la comunidad en esta montaña emblemática de Cataluña. A las 12 de la mañana veremos al Papa entrar en esta plaza de Santa María que tenemos hoy detrás, en este escenario inigualable, en un coche descubierto para oficiar el rezo del rosario. Y aquí asistiremos a uno de los momentos más emocionantes, cuando los niños de la Escolania de Montserrat interpreten ante el Papa el Virulai, el himno de la Virgen. Todo lo van a poder seguir en este programa especial en directo, en el que me acompañan por segundo día Lorenzo Milá. Como saben, Sandra, es corresponsal en Roma durante 6 años. Lorenzo, menudo escenario tenemos.
6: Hombre,
5: hoy.
6: Realmente, y esta mañana, ¿cómo estaba con la niña? Aquí cubriendo los picos de Montserrat.
5: Dándole más misterio, ¿no?, a esta montaña que ya de por sí es misteriosa. Y José Beltrán, director de Vida Nueva, que estuvo también ayer con nosotros en Barcelona, ¿qué tal?
7: Muy buenos días.
5: La verdad es que qué escenario, ¿eh? Hoy la verdad es que este acto promete ser uno de los más simbólicos de este viaje a España del Papa León XIV. Unas 10.000 personas están ya aquí en las cercanías del templo, en sus alrededores, para asistir a la ceremonia. Muchos de ellos lo van a hacer a través de esas pantallas gigantes instaladas aquí en la plaza. Y junto a ellos está nuestra compañera Iliana Viera. Iliana, suponemos que ya mucha emoción y también muchos nervios entre los asistentes.
8: Sí, mucha emoción, muchos nervios, pero a esta hora tenemos que decir que esa emoción, que esos nervios están bajo control, nervios contenidos. Lo que sí que estamos viendo aquí desde hace ya muchas horas es mucha impaciencia. Aquí han empezado a llegar a estos exteriores de la Basílica los primeros fieles antes de las 7 de la mañana, cuando faltaban 5 horas para la llegada del Papa. También vemos ya que todos están preparados aquí en la plaza, en ese pasillo central por el que a partir de las 12 del mediodía va a acceder hasta el interior de la Basílica León XIV. Hasta aquí también han llegado 800 escolares de la Federación de Escuelas Cristianas que van a rezar el rosario junto al Papa en el atrio de la Basílica. La imagen que León XIV va a encontrar aquí cuando llegue a las 12 del mediodía va a ser muy diferente a la que tuvo cuando llegó aquí por primera vez en el año 2013. En aquel entonces era superior de los agustinos, y esta imagen que va a recibirle hoy aquí en el exterior de la Basílica del Monestir de Montserrat es sin duda una de las imágenes más destacadas de este acto, que va a tener esta carga simbólica para aquí, para Cataluña.
6: Gracias, Iliana. Gracias, Iliana, decía. El acceso por carretera hasta aquí, hasta Montserrat, está cerrado desde bien temprano y se ha puesto en marcha un horario especial para el tren cremallera que conecta la parte de abajo con esta en la que estamos, que estamos en torno a 700 metros de altura. Esa es la forma más habitual de llegar en un día normal. Muy cerca de allí está Debi Padilla. Debi, ¿qué ambiente hay?
9: Pues a esta hora el vestíbulo está prácticamente vacío, pero a las 7 de la mañana, que es cuando hemos llegado, esto era un hervidero de gente. Había colas de fieles esperando para acceder. Y es que hay que tener en cuenta que subir casi 8.000 personas, más de 8.000 personas arriba a la montaña, es todo un reto logístico. Por eso el cremallera ha reforzado las frecuencias y también el personal para garantizar toda esta movilidad. Aquí hemos hablado con algunos de estos fieles, todos estaban muy emocionados, nos destacaban ese significado espiritual e identitario que tiene para Cataluña que el Papa le rece a la Muraneta. Y como curiosidad os podemos explicar también que nos hemos topado con varias Montserrats, con varias mujeres que se llaman Montserrat, y nos decían que no se podían perder esta visita.
10: Mucha ilusión,
7: Me gusta mucho subir porque se ve el ambiente y además el Papa ya no lo veré. Seguro que será el último Papa que veré.
10: Para nosotros nos ha llegado al corazón que viniera aquí.
11: El hecho de que venga a Cataluña no se plantea que no venga a Montserrat.
12: Para mí es súper especial.
13: Estoy muy contenta de poder estar en este momento aquí.
5: Bueno, ya lo escuchábamos, es que esta montaña, este monasterio, es como decíamos, el corazón espiritual de Cataluña, pero es que es mucho más. Ha sido en muchos momentos de la historia también su corazón político. Aquí hubo un encierro de intelectuales durante la dictadura, aquí se pusieron los cimientos para la creación de Convergencia Democrática con Jordi Pujol a la cabeza. Y hace solo unos días vimos aquí también una protesta de profesores, de docentes. Iliana, en fin, que es mucho más que un lugar de peregrinación, ¿no?
8: Sí, es esta montaña de Montserrat, la gran referencia del catalanismo, una montaña sagrada también para el catalanismo político, es símbolo de defensa, de autoestima de la identidad catalana y también un símbolo, un escenario de protección, de impulso, de promoción de la lengua catalana. La primera vez que se usó el catalán aquí en Montserrat en un acto público fue en el año 1947, podríamos decir que la época más dura de la represión durante la dictadura. Este santuario, esta montaña, fue un centro de resistencia contra el franquismo y uno de esos episodios más destacados es ese que comentas, Alejandra, del año 1970, de ese encierro de intelectuales que protestaban contra el proceso de Burgos y que acabó convirtiéndose en una mala imagen para el régimen. Un año antes de la muerte del dictador, de Francisco Franco, aquí, bajo la Mureneta, entonces un Jordi Pujol de 44 años fundó aquí Convergència Democràtica, como estás comentando, ese partido hegemónico del catalanismo desde sus años 80 hasta principios de esta década, cuando finalmente renunció a sus siglas. Y también durante el procés, este monasterio en su rol más institucional ha tenido un papel de defensa del diálogo, de la convivencia, de la integración en favor del entendimiento, decía el entonces abad de Montserrat, Josep María Abad, que la Iglesia debería respetar lo que decidiese la mayoría en una defensa de ese derecho a decidir, pero también en los exteriores sí que ha sido durante esos años del procés escenario de las reivindicaciones y de las protestas de los independentistas.
6: Y quizá por eso, por la simbología que tiene este lugar para nosotros catalanes, pero para tantísima gente que no lo es, el discurso que dará aquí el Papa cobra especial relevancia. Aquí está nuestra corresponsal en Roma también, Begoña Alegría.
14: Sí, bueno, seguramente hará muchas referencias históricas porque ya hemos visto que a los sitios el Papa León XIV viene muy preparado. Aquí hay una larga historia, como estaba contando Iliana, y además no es la primera vez que visita esta abadía porque ya vino siendo peregrino a Montserrat. Hablará también seguramente referencias a la Mureneta. Hay, como sabéis, mucha tradición mariana en este Papa, como también en Francisco. Y no sé si sabéis que también se venera esta Virgen en la Basílica de San Pedro, hay una Virgen de Montserrat. Y luego está el resto del mensaje, que todavía no sabemos si se guardará, como siempre, un as en la manga, si nos dará alguna sorpresa, si cumplirá las expectativas de algunos que esperan alguna referencia a los casos de abusos que salieron de Montserrat, así que todavía para eso nos queda esperar.
5: Nos queda esperar, pero lo veremos aquí en directo en este programa especial. Begoña, ayer en el Estadio de Montjuïc escuchamos al Papa hablar de nuevo a la sociedad con temas muy de actualidad. Le escuchamos hablar de lacras como la violencia de género, de hecho utilizó el término feminicidio en su discurso, o también de la importancia de la salud mental.
14: Sí, eso sí que por primera vez, por lo menos que yo recuerde, y tengo muy mala memoria, se lo he oído decir, hablar de la salud mental como de esa enfermedad que se esconde, de esa enfermedad sobre la que no se arroja luz y que termina cercenando también mucho más el sentimiento de la gente que la sufre, porque escuchó un testimonio de ello. Y volvió a mandar un toque de atención a las instituciones, dijo que la sanidad, el sistema sanitario tiene que tener entre sus prioridades la cura de esta enfermedad. Y como decíais, habló de feminicidio. No es la primera vez que lo hace, pero sí que volvió a definir la violencia contra las mujeres como un grave problema que hay que solucionar entre todos. Así que, de nuevo, un toque de atención, yo creo que a los políticos.
12: Bueno, pues veremos qué mensajes da hoy aquí también en Montserrat, veremos a ver qué mensajes nos depara. Y está aquí en este escenario privilegiado, nos acompaña Meritxell. Meritxell Ruiz es secretaria general de la Fundación Escola Cristiana y nos hacía mucha ilusión tenerla aquí esta mañana porque ella va a estar con 800 niños, creo, de esa fundación, de esas escuelas cristianas, en el atrio, recibiendo al Papa. Y esperemos que saludándole o pudiéndole decir algunas palabras, ¿cómo estáis? ¿Qué tal están los chavales, sobre todo?
15: Muy emocionados. Hay que decir que son adolescentes, porque ya sabéis que a esta edad les llamamos niños cuando son adolescentes.
12: Sí. ¿Qué edades tienen los que
15: primero,
12: vienen?
15: Primero o segundo la ESO. Bueno, o sea, estamos hablando ya de 12, 13 años, algunos 14. Muy contentos. La verdad es que para nosotros ha sido una oportunidad muy, muy bonita poder estar en el atro. Sabéis que Montserrat para Cataluña es un sitio muy especial, ¿no? Además, cada año subimos con los adolescentes por la noche, subimos andando hacia Montserrat.
6: ¡Ay, qué bueno!
15: Sí, es muy bonito, una peregrinación de noche, y luego por la mañana hacemos una pequeña oración y vuelven para sus casas, ¿no? Y alguno de ellos pues repiten hoy. Claro, no es lo mismo subir con un grupo de adolescentes que subir a ver al Papa, ¿no? O sea, que están, la verdad es que muy emocionados.
6: ¿Y cómo habéis preparado, Meritxell, este momento? ¿Qué les habéis contado? ¿Qué esperan ver?
15: Pues hemos hecho una preparación importante, ¿no?, para que sean conscientes del momento, el sitio pues también ya lo conocían, y también de la oración que vamos a hacer hoy, ¿verdad?, porque muchos de ellos no han rezado nunca, ¿no?, un rosario. Entonces hemos hecho como una playlist con su vocabulario, ¿no?, de qué es un rosario. Hoy llevan uno, por cierto, sí, y han practicado también en sus escuelas, ¿no? Y la verdad es que ha sido, porque también hemos hecho una comunión previa, que es que los alumnos han venido desde colegios distintos, además de realidades muy distintas. Nos hemos preocupado mucho también porque alumnos que están en entornos muy vulnerables y que a lo mejor no hubieran tenido la posibilidad de subir, pudieran subir hoy también con nosotros.
12: Es también un poco recoger el mensaje que está dando el Papa durante toda su visita, ¿no? Es hacer también visibles otras realidades,
15: sí,
12: ¿no?
15: Sí.
12: No siempre las que se ven a primera vista. Es verdad que los mayores recordamos otras visitas papales, o hemos tenido la oportunidad de ver a otros papas en España. Para una generación, incluso diría varias generaciones, va a ser la primera vez. No sé cómo crees que les puede impactar este momento, qué puede significar para ellos.
15: Seguro que mucho, porque además sabéis que es una generación muy emocional, o sea, que vive lo emocional de una manera muy intensa, ¿no? Y para ellos es una experiencia muy bonita, subían muy ilusionados, nosotros hemos subido con ellos en un autocar, y la verdad es que llevan gritando desde que han llegado.
12: ¿Desde que han llegado?
15: Sí, desde que han llegado, que la gente decía, ya llega, ya llega. Faltaban 2 horas, era imposible, pero están muy animados.
12: A ver cómo controláis esas expectativas.
6: Imagínate, ¿no?, manejar a tus adolescentes en casa como para que te pongan 800 y traerlos a un acto religioso.
15: Bueno, los docentes están muy acostumbrados.
6: Ya, claro, imagino, pero sí. Madre mía.
16: De la misma manera están acostumbrados. Ayer el Papa León estuvimos hablando de los temas de abusos.
12: Dame medio segundo, José, que estamos viendo al Papa llegar en ese coche en el que ha salido del Palacio Episcopal en Barcelona, llegando ya a la cárcel de Brians, que va a ser la primera parada de este día, de esta segunda jornada en Cataluña. Enseguida vemos cómo se acerca al auditorio donde va a reunirse con un grupo de presos. José, hazle una pregunta muy deprisa a Meritxell, que se tiene que ir.
16: Ayer escuchamos hablar de suicidio, de violencia de género. Vuestros chavales, estáis continuamente, maestros y docentes, acompañando a los chiquillos adolescentes, que hoy es una lacra real, ¿no?, la de esas enfermedades mentales.
15: Sí, yo creo que a veces no somos lo suficientemente conscientes como sociedad del momento que están viviendo nuestros adolescentes, y es provocado por los valores que se viven hoy en día, ¿no? Entonces, también hemos trabajado la visita desde este punto de vista, ¿no?, desde ese encuentro con las preguntas últimas de la vida, ¿no? ¿Cuál es la razón de estar aquí? Y poder trasladarles también que la vida no es solo estar colgando vídeos, y likes y fragmentación y confrontación, sino que la vida es otra cosa, ¿no? Entonces les ayudamos como docentes a, en este camino de descubierta de sí mismos y también del otro, ¿no?
17: Pues Meritxell Ruiz, secretaria general de la Fundación Escola Cristiana, te vamos a dejar.
15: Muchas
17: porque como dice Lorenzo, controlar a los adolescentes. Muchísima suerte, ya nos contarás después qué tal ha sido la experiencia. Muchísimas gracias.
15: Gracias.
17: Y nosotros nos vamos a ir en directo a esa cárcel de Brians, donde veíamos entrar ya el coche del Papa, que está a punto de llegar a ese lugar donde le están esperando ya el presidente Illa y el ministro del Interior, Fernando Grande Marlaska. Allí está nuestra compañera Isabel Palacios. Isabel, tú tuviste la oportunidad hace unos días de estar allí en Brians y de hablar con los presos y algunas de las presas que van a hablar delante del Papa.
18: Sí, nosotros estuvimos el viernes y sobre todo lo que nos trasladaban es la idea esta de ilusión, de esperanza, de sentirse que les están escuchando. Nos explicaba el director que se han preparado a conciencia en temas de seguridad, por supuesto, pero también que incluso los internos han arreglado los pasillos, han arreglado ese teatro auditorio donde en breves momentos le vamos a ver con 80 internos, han hecho murales y ellos mismos les han hecho el regalo que le van a entregar. Las internas Josefina y Montse son las que van a poder dirigir unas palabras muy emocionadas. Nos decían que cuando se lo dijeron, por ejemplo, Josefina, que es la peluquera, se echó a llorar porque era, para ella, dice, una bendición. Recordemos, serán 80 internos los que van a estar en unos momentos con León XIV en ese teatro auditorio, en una visita que se prevé breve, de unos 20 minutos.
6: Chao.
17: Isabel, estamos hablando de la cárcel de Brians, estamos viendo ya cómo empiezan a acercarse los coches de la comitiva y ese coche del Papa, así que vamos a ver cómo le reciben, como decimos, el presidente Illa y el ministro de Interior, Grande Marlaska. El conseller de Justicia también, Ramón Espadalé, y el capellán del centro penitenciario, sí. Padre Jesús, y el obispo de San Feliu, ¿no? Xavier Gómez.
16: Estamos viendo José, en este plano al obispo de San Feliu, a Xavier Gómez.
17: Que es de quien depende, digamos, ese territorio.
16: Es el anfitrión eclesiástico de tanto de ahí de Brians, como lo vamos a ver aquí también en Montserrat. Y los presos que ya le estaban pidiendo en inglés, bless you, bendícenos, bendícenos.
17: Va a ser desde luego una de las visitas emocionantes, esas visitas, como decimos, un poco aparte de los grandes fastos,
6: sí,
17: ¿no?
6: Pero a las que este Papa, como ocurrió con Francisco, le dan tanta relevancia, ¿no?
16: Que esto es importante recordarlo. O sea, yo me acuerdo, Francisco, por ejemplo, hubo un momento verdaderamente histórico cuando cambió la tradición de lavar en Semana Santa los pies a sus compañeros cardenales y pasó a lavar los pies de los presos de algunas
19: de todas
16: cárceles.
19: Las cárceles romanas, porque se recorrió prácticamente todas.
17: Vamos a escuchar el recibimiento que le están haciendo los presos.

0: esa canción Ayúdame a caminar, que es la canción que suelen cantar cuando van a misa los domingos, porque hay que decir, José, que en este auditorio de la cárcel están sobre todo los presos que suelen ir a misa los domingos. Vamos a escuchar ya al director de la cárcel.
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0: dona per visitar-nos. No ho oblidarem mai. Entre els assistents hi ha internes.
1: Entre los asistentes hay todo tipo de internos del centro penitenciario de Brians 1, Brians 2 y Mujeres de Barcelona. Esto es una representación de la comunidad cristiana de Cataluña. Están acompañados por los capellanos de la prisión y también por voluntarios de la patronal penitenciaria. Quiero aprovechar para saludar a las autoridades que nos acompañan, el honorable presidente de la Generalitat y otras autoridades y responsables. Bienvenido, Papa León. Bienvenido y muchas gracias.

Santo Padre, desde la pastoral penitenciaria de la diócesis de San Feliu de Llobregat, le damos la bienvenida. Aquí estamos presentes los capellanes y voluntariado. Como Iglesia, sabemos que somos enviados y guiados por nuestro obispo Xavier y, unidos a este grupo de internas e internos, formamos la pequeña comunidad de fe y de vida que celebra y peregrina en Brians 1 y Brians 2. En la pastoral penitenciaria garantizamos la atención religiosa de todos aquellos que nos lo solicitan. Cada semana celebramos la Eucaristía. Facilitamos la preparación de los sacramentos de la iniciación cristiana con la catequesis de bautismo, confirmación y primera comunión. Siempre hay disponibilidad para el sacramento de la reconciliación. También nos juntamos para profundizar la Biblia, para orar y para conversar sobre nuestras inquietudes y anhelos. Además de compartir la fe en comunidad, también damos mucha importancia al acompañamiento personal. Gracias por su presencia entre nosotros, que nos conforta y nos anima. Gracias por mirarnos con ojos de misericordia, por decirle al mundo que existimos, que sufrimos, que queremos levantarnos y seguir adelante. Santo Padre, queremos unirnos fuertemente al Señor y llenarnos de su presencia, porque sabemos que Él es el único camino de verdadera libertad. Nuestra Madre y Patrona, la Virgen de la Merced, nos lleva de la mano. Nos unimos a la oración de la Iglesia y pedimos a Dios por usted y por sus intenciones. Y le pedimos su bendición.

Hola, Santo Padre. Soy Montse de Barcelona. Gracias por visitarnos hoy. Nos da muchísima alegría que esté aquí, en Brians, porque muchas veces nos sentimos olvidadas. Durante mucho tiempo he intentado creer en Dios y no lo había conseguido. Realmente la vida no me lo había permitido. Ahora en la prisión sí que lo he conseguido. Ha estado muy difícil para mí. He experimentado la muerte de las personas que más quería. Y me he transmitido la fe. Me he enfrentado al silencio de Dios. He tenido la mejor familia del mundo y sé que les he hecho mucho daño. Nunca he podido aceptar la muerte de mi hijo. No entendía por qué Dios se lo había llevado. He luchado mucho y me ha costado toda la vida entender que Dios no era el culpable. Hoy le pido perdón a Dios por todo. Perdí la gracia de la fe y he experimentado cómo el resentimiento ha desaparecido. Estando aquí en la prisión, volví a creer y agradezco el don de la fe. Gracias a la fe y al hecho de creer, soy mejor persona. Descubro cosas en mí que no sabía que tenía dentro de mí. Quiero dar gracias al Señor por todo lo que ha hecho por mí. Durante mucho tiempo sufrí de un insomnio severo que no tenía solución ni con medicación.

ni con ingresos hospitalarios, y él me regaló la posibilidad de dormir. Una noche, abrazada a una cruz, le pedí al Señor, por favor, que me ayudase. Y estuve 10 horas durmiendo. Y desde aquel momento sentí que había sido Dios quien me ayudó. Ahora solo espero reencontrarme con Él, con mi hijo en el cielo. Y también quiero y espero la libertad y confío en sus planes. Aquí los presos nos ayudamos unos a otros, individualmente o en grupo. Muchas gracias, Padre.

0: Hola, buenos días, Santo Padre. Mi nombre es Josefina y soy de Barcelona. Qué alegría compartir con usted. He crecido en la fe cristiana, Dios siempre ha estado presente en mi vida. Me bautizaron de pequeña, hice la primera comunión y la confirmación. Siempre he participado en la Iglesia. La Iglesia era mi casa, mi lugar seguro, porque allí aprendí muchas cosas buenas y siempre sentí que Dios caminaba conmigo. He estado una persona muy impulsiva.
1: Y desde esta impulsividad cuestionaba a Dios y le pedía explicaciones por todo. A veces todavía le pregunto muchas cosas, sobre todo por el accidente que sufrió mi hijo. Sufrí mucho viéndolo sufrir a él. E incluso mi fe se tambaleó. No entendía por qué había pasado aquella desgracia, pero en medio de todo sigo pensando que no quiero pedir explicaciones a Dios.
0: Y hoy es un milagro. Y yo siempre creeré que es obra de Dios. Siempre es Dios. Aquí en la prisión no estoy sola. Jesús me da fuerza, me da vida. Lo siento dentro de mí. Y si no fuera así, no sé cómo habría podido soportar todo esto. Esto pasará, Santo Padre. Retomaré mi vida y seguiré unida a Dios. Seguiré dando gracias a Dios. Muchas gracias, Santo Padre.

0: dificultades con la tecnología. Bien. Ya estamos. Estimados hermanos y hermanas.
1: Queridos hermanos y hermanas, buenos días.
0: Gracias a todos por
1: vuestra cálida y cordial bienvenida.
0: Me siento edificado por el testimonio que nos han compartido Montse y Josefina. Muchas gracias. Agradezco también las palabras del Padre Jesús, que ponen de manifiesto el compromiso de los capellanes y voluntarios de la pastoral penitenciaria diocesana de San Feliu de Llobregat. Todo ser humano es digno por el mero hecho de haber sido querido, creado y amado por Dios. No existe, pues, ninguna situación que haga al Señor apartar de nosotros su mirada. Es una verdad consoladora que nos acompaña en todo momento y que nos recuerda cómo su amor misericordioso está siempre por encima de cuanto bien

o mal hayamos hecho. Esto es válido de manera particular para vosotros, queridos hermanos y hermanas, que lleváis el peso de estar lejos de vuestros seres queridos y sufrís además a causa de vuestra actual condición. Cuando os venga la tentación de sentiros menos o penséis que no vale la pena seguir adelante, alzad vuestra mirada hacia aquel que, a través de la presencia de tantas personas, nunca deja de mostraros su amor y cercanía. Aunque el agobio y la tristeza marquen algunos momentos de vuestro camino, recordad que los errores de la vida no determinan la identidad de una persona. San Agustín, en sus Confesiones, nos comparte su itinerario vital y nos habla de ello. Si confiamos en la gracia divina y nos dejamos guiar y transformar por ella, descubrimos cómo en nuestra vida el pasado no condena el futuro, sino que nos ofrece la posibilidad de cambiar nuestras decisiones y elecciones. Hagamos espacio al Señor en nuestro corazón y busquemos su rostro. Dejémonos acompañar por su amor. Aferrémonos a Él, que nos invita continuamente a la esperanza y nos muestra un horizonte maravilloso que ninguna barrera física puede impedirnos alcanzar. Hoy, Él continúa hablándonos en lo profundo de nuestras conciencias para hacernos descubrir que tiene su morada en medio de nosotros. Solo espera que le demos una oportunidad. Queridos amigos y amigas, os invito a seguir soñando el sueño de Dios. A cada uno os digo, Dios te ama como eres, pero te sueñe mejor. El Señor nos permite a todos empezar siempre de nuevo, pues ser humano, ser cristiano, no consiste en no equivocarse, sino en crecer en la capacidad de convertirse, arrepentirse, enmendarse y sobre todo de reconciliarse y de perdonar. Os encomiendo de modo particular a la intercesión maternal de Nuestra Señora de la Merced. Y con todo afecto pido al Señor que os bendiga. Muchas gracias.

0: Bueno, estamos viendo ahí los obsequios que los reclusos de la cárcel le van a hacer al Papa. Es ese libro y un cuadro. También creo que había un plato que le querían regalar al pontífice, que les va a dar también su bendición. Como decíamos, son unos 80 presos que suelen ir los domingos a misa en la cárcel.
1: Padre nuestro, estás en el cielo, santificado sea tu nombre. Venga a nosotros tu reino, hágase tu voluntad en la tierra como en el cielo. Danos hoy nuestro pan de cada día, perdona nuestras ofensas, como también nosotros perdonamos a los que nos ofenden. No nos dejes caer en la tentación, líbranos del mal. Amén. El Señor esté con vosotros. Bendito sea el nombre del Señor, ahora y por todos los siglos. Nuestro auxilio es el nombre del Señor. La bendición de Dios Todopoderoso, Padre, Hijo y Espíritu Santo, descienda sobre vosotros. Amén. Amén.

0: El momento del intercambio de regalos después de este acto en el que hemos escuchado, la verdad, que dos testimonios sobrecogedores, el de Montse y Josefina, con la muerte del hijo de Montse. Ese plato, como decíamos, que le han regalado al Papa con esa paloma de la paz. Y esos dos testimonios y ese mensaje de aliento también, Lorenzo, que les ha lanzado el Papa en su discurso, ¿no?
1: Sí, a mí me ha gustado, no sé, José, pero a mí me ha gustado mucho una frase al final que dice: a cada uno os digo, Dios te ama como eres, pero te sueña mejor. El Señor nos permite a todos empezar de nuevo, pues convertirnos, arrepentirnos, enmendarnos y, sobre todo, reconciliarse y perdonar.
2: Sí, yo creo que habla del Dios de las infinitas oportunidades, ¿no? Yo creo que atrás queda esa imagen de un Dios juez, de un Dios castigador, sino de un Dios que acoge, ¿no? Y es una llamada y una interpelación también a todos nosotros, ¿no? Es decir, ¿alguien es capaz hoy verdaderamente de sentar a un preso, a un expreso a su mesa? Es decir, ¿un empresario es capaz de contratar a alguien que ha pasado antes por prisión? ¿O seguimos viviendo en una sociedad cínica donde hoy, ante el testimonio de Montse y de Josefina, vibramos y luego nos olvidamos?
3: Para recordar esta visita, esta imagen de nuestra Madre María, la Virgen que nos acompaña siempre con el amor de madre que jamás se olvida de sus hijos. Que la bendición de este momento acompañe vosotros para siempre. Gracias.
1: Hay algo que todos percibimos, ¿no? Que es la autenticidad de una persona, de un jefe de Estado, que quiere ver, en la medida de lo posible, a personas que sufren. Porque, claro, ¿cuántos jefes de Estado conocemos que llegan a un país y se van a visitar una cárcel?
4: Pues
1: pocos, ninguno quizá.

0: escuchando esas primeras estrofas del Virulai que los presos también le han querido cantar al Papa antes de venir aquí a Montserrat, un himno que escuchó también en el estadio de Montjuïc, interpretado por la Escolania. Isabel, tú nos contabas antes que habías estado estos días allí, el viernes en Briansk. Estamos hablando de una visita, Isabel, que surgió prácticamente en el último minuto, casi fuera ya del programa, cuando el programa estaba casi cerrado. Y no estamos hablando de una cárcel cualquiera, estamos hablando de una cárcel que es una de las más pobladas de Cataluña y que ha tenido importantes polémicas por las agresiones, por las denuncias de malos tratos. De hecho, creo que ha habido una carta de una decena de entidades denunciando también la situación dentro de la cárcel de Briansk.
1: Preventivos de Cataluña, la que sustituyó a la Modelo de Barcelona. De hecho, el capellán de esta parroquia, Jesús Bello, que luego podremos hablar con él si todo va según lo previsto, ya estaba en la Modelo y cuando trasladaron los preventivos aquí también se trasladó. Es la tercera cárcel más poblada de Cataluña, con 1 millar de presos, de los cuales un centenar son mujeres, y efectivamente hay entidades de derechos humanos que recuerdan que es una de las que reciben más denuncias por agresiones a funcionarios. ¿Cómo se decidió esta prisión? Pues realmente es una historia bonita. Cuando Salvador Illa, el presidente catalán, fue al Vaticano en la primera audiencia con el Papa León XIV, le dieron como recuerdo una estola elaborada precisamente por presas de la cárcel de Barras de Barcelona, lo que ya le agradó muchísimo al Papa. Cuando este abril se cerraba en una reunión el viaje, el obispo de esta diócesis, Xavier Gómez, de San Feliu Llobregat, que lo estamos viendo acompañando al Papa en todos los actos, propuso que por qué no una visita en una cárcel cuando visitara España, porque el Papa había estado muy recientemente en la cárcel de Bata, en Guinea Ecuatorial. Se lo trasladaron al pontífice, le gustó la idea y decía, bueno, ¿por qué no una cárcel de mujeres? Bueno, ¿por qué no? ¿Y qué hicieron? Pues no ir a la de Barras, porque está en Barcelona, y en cambio esta, pues les pilla de camino. Realmente San Esteban de Rovirás está en el trayecto entre Barcelona y la Abadía de Montserrat, donde se va a dirigir en cuanto salga de ese centro penitenciario.
0: Pues efectivamente, el Papa está ya abandonando este centro penitenciario de Briansk. Sale del recinto en coche, pero en cuanto salga del recinto se va a dirigir hacia un helipuerto, porque este camino entre la cárcel de Briansk y esta abadía Montserrat, que, como contaba Lorenzo, estamos a 700 y pico metros de altura, es un camino largo por una carretera sinuosa que va subiendo por esta montaña emblemática. Entonces, este trayecto el Papa lo va a hacer en helicóptero. Hoy tenían dudas sobre el tiempo, pero al final luce el sol, se va a poder hacer ese trayecto sin problema. Lo va a hacer en helicóptero y aquí aterrizará en un pequeño helipuerto que hay aquí en la montaña de Montserrat, y después vendrá en papamóvil a hacer estos últimos kilómetros hasta la abadía. Es este trayecto que estamos viendo entre el centro penitenciario de Briansk 1, esos 30-31 kilómetros de distancia, que, como decimos, el Papa va a hacer en helicóptero para intentar cumplir con la agenda, que no siempre es fácil porque tiene una agenda apretada, ya lo estamos contando estos días. Imagen, como decimos, en directo de esa comitiva de seguridad. Lo comentaba antes, José, lo comentaba Isabel, no ha sido una elección casual la de esta cárcel. Es verdad que decía que querría haber ido a la cárcel de mujeres de Barras, no ha podido ser porque efectivamente la agenda es lo que tiene, tenía que ser una cárcel que pillara de camino, pero estamos hablando de una cárcel bastante problemática.
2: Sí, a mí me comentaba el otro día el obispo Xavi Gómez que es una de las cárceles que tiene mayor tasa de suicidios de toda Cataluña, es decir, que eso habla también de la situación que viven los internos.
0: Y algo de alusión ha hecho el Papa en su discurso, ¿no? Les ha dicho, no rindáis, ¿no? Cuando la cosa se ponga complicada, no rindáis, seguid adelante.
2: Y esa es la labor que hacen todas las ONGs que están presentes y que hace la Iglesia, ¿no? Es decir, de humanizar estas rejas, ¿no? Que ya quizá ya no son físicas, pero que siguen siendo reales, ¿no? Estos muros de la cárcel. La Iglesia lo hace a través de 160 capellanes, de más de 2.000 voluntarios y con unos 1.200, 1.300 proyectos que no solo se encargan de acompañarles dentro, sino de hacer una verdadera reinserción, ¿no? Porque cuando uno sale de prisión tiene que empezar, no desde cero, sino desde menos uno, desde menos dos, a poder encontrar un trabajo, poder encontrar una vivienda, ¿no? Y evitar que eso se convierta

0: de una persona. Bueno, y aquí en Montserrat, estábamos antes hablando con Meritxell Ruiz, con la secretaria de la Fundación Escolania, que Escolas Cristianas, porque eso. Ya entre la Escolania, las Escolas Cristianas, la Fundación Escolas Cristianas, que se ha traído a 800 niños que van a estar muy cerquita del Papa, que le van a saludar, y están con nosotros dos de ellos, son Khalil y Rosa. Muchísimas gracias por estar con nosotros. ¿Qué tal? Ya sé que os queda muy poquito, el Papa ya está viniendo en helicóptero, os queda muy poquito para ir al atrio. ¿Qué tal? ¿Cómo lo lleváis? ¿Qué esperáis ver, hablar? ¿Qué esperáis del Papa?
1: Bueno, me siento muy bien, la verdad. Y a mí me gustaría ver el Papa porque nunca he visto ningún Papa en mi vida y eso. Y bueno, ya, me gustaría ver el Papa.
2: Pues yo estoy muy nerviosa y muy ilusionada, ya que el Papa es un referente para muchos de nosotros y para mí es uno de ellos.
0: ¿Esperáis que, creéis que se va a parar, os va a saludar, que le vais a poder dar la mano?
2: Sí, yo creo que sí, que podremos.
0: ¿Confiáis, no?
2: Sí.
3: Y si tuvierais la oportunidad de decirle algo al Papa a la cara, ¿qué le diríais? No sé si le haríais el 6-7. Eso hacer lo que él contesta, ¿eh?
0: Sí, sí, que ya veis que el Papa contesta todo, ¿eh?
2: Sí. Yo le daría las gracias porque ayuda a mucha gente y nos da oportunidades a los jóvenes.
4: Muy bien.
0: Lorenzo, tú querías preguntarles algo, ¿eh?
1: Bueno, yo, pero de todo...
4: Acércate el micro, que, no te, que ya iremos. Mejor.
1: A mí me gustaría hacerle una foto también porque es lo que me han dicho mis padres, sobre todo, que le hago una foto, un vídeo.
4: Que no se te olvide eso, ¿eh?
0: Que les da un poco de envidia, ¿no? Que estés tú aquí, hoy.
1: Sí.
4: ¿Y qué es un papa para vosotros? Que es una pregunta que no sé si me la hicieron a mí a vuestra edad y no me acuerdo qué contesté, seguramente nada.
0: O un señor de blanco, ¿no?
4: ¿Qué es un papa para vosotros, Khalil?
1: Para mí es alguien muy famoso por eso y alguien muy importante para la gente religiosa y eso.
2: Bueno, es un personaje famoso y también un referente para muchos cristianos católicos.
0: Oye, ¿y le habéis visto estos días en Madrid? ¿Habéis visto algo del viaje? ¿Qué os ha parecido? Bueno, aquí todo el mundo aplaude.
4: Y eso que no les han enseñado lo que hemos visto nosotros en Cambrians.
0: ¿No?
4: Porque si se lo hubieran enseñado, no te digo la que se hubiera montado aquí.
2: Pues
0: Rosa,
2: yo,
0: ¿sí lo habéis visto?
2: Yo vi la visita un rato por Madrid y me gustó mucho.
0: Sí.
2: Sí.
0: Oye, que está haciendo muchas cosas, así como que se acerca mucho, ¿no? ¿Verdad? No sé si os esperabais eso de un papa, ¿no? Que salga ahí al balcón, que diga bona nit, com esteu, adeu-siau.
1: Bueno, sí, yo pensaba que sería muy serio el papa, pero es muy simpático y eso, y me gusta mucho, sí, la verdad.
3: ¿Y os imaginabais que se podía haber encontrado, que se pudiera encontrar con Bad Bunny? Y ese encuentro, así que ya les tenéis a los dos a la altura, ¿eh? De ídolos.
0: Ahora ya solo os falta el 6-7. Se hace el 6-7 ya... Sí. Triunfo total de la visita, ¿no?
3: Que tenéis ganas.
1: Sí. Claro que sí.
0: Bueno, oye, Khalil, Rosa, muchísimas gracias por estar con nosotros. Os vamos a dejar porque los dos se tienen que ir corriendo al atrio. No os vayan a quitar el sitio, que supongo que todos querréis estar ahí en primera fila a ver si pueden saludar al Papa. Y allí en la plaza, que veíamos hace un segundo los aplausos, sigue nuestra compañera Iliana Viera. Ahora ya vemos mucha emoción, mucha ambientación ya en la plaza. Están viendo esas pantallas gigantes donde van a poder ver la llegada del Papa. ¿Qué tal? ¿Cómo van los ánimos por allá abajo?
5: Sí, pues aquí siguen aguardando ya estos miles de fieles que han conseguido reservar esa plaza hacía ya días que estaban agotadas y ahora sí que sí empieza ya a palparse aquí esa emoción, esos nervios. Acabamos de escuchar esos gritos de esta es la juventud del Papa o viva el Papa entre estos fieles que están aquí en este exterior de la plaza de Santa María aguardando bajo el sol, a pesar de que aquí la mañana ha empezado fresquita, ahora el sol comienza ya a apretar y están también ya muy nerviosos porque en menos de media hora el Papa va a llegar, como estáis comentando, hasta aquí en helicóptero y va a recorrer esos últimos tramos en Papa Móvil y está por ver, lo más probable es, nos comentan, es que estos últimos metros los haga a pie pasando por este pasillo central que está ya todo preparado con estos fieles que los van a ver muy de cerca. A las 12 va a llegar aquí, va a acceder por el atrio al interior de la Basílica donde León XIV va a rezar la oración del Rosario en una jornada que nos va a dejar dos imágenes simbólicas, dos imágenes emotivas. Por un lado, este canto de la Salve Regina y del Virolai por parte de los niños de la Escolanía de Montserrat y también después esa imagen en el camerín donde el Papa León XIV

0: va a subir a venerar la imagen de la Mureneta como ya hizo aquí hace 44 años Juan Pablo II, el último papa que visitó esta abadía de Montserrat.
1: Bueno, hay unas 10.000 personas concentradas hoy aquí en Montserrat, entre esta plaza, la Plaza de Santa María, que tiene una capacidad para unas 4.000, 5.000 personas, y todo alrededor. Esta abadía es casi un laberinto de calles, ¿no? A lo largo de todos estos laberintos se está colocando la gente. Todos han llegado a través de ese tren cremallera, que es la forma más fácil de subir aquí a la abadía de Montserrat. Ahí está nuestra compañera Debbie Padilla. Nos decías que a primera hora ha habido una avalancha de gente. Ahora ya la gente, supongo que buscando un hueco para ver ese recorrido del Papa móvil por estas calles.
2: Sí, eso es. Ahora el ambiente está bastante tranquilo. El bullicio se ha vivido sobre todo a primera hora de la mañana, a las 7, cuando hemos llegado nosotros. Había aquí una cola de fieles esperando para acceder. Y es que, como comentábamos, subir 10.000 personas arriba a la abadía de Montserrat, arriba a la montaña donde estáis vosotros, es todo un reto logístico. Por eso el cremallera ha reforzado el servicio con más frecuencia y más personal. El primer convoy ha salido a las 5:50 de la mañana, dos horas antes de lo normal, sobre todo para periodistas y para trabajadores de la abadía, y poco a poco han ido llegando los fieles, porque aunque aún queda un poco para que llegue el Papa, la idea era que todo el mundo estuviera colocado antes de las 11. Hemos hablado con algunos de estos fieles, todos estaban muy emocionados, nos comentaban sobre todo ese significado identitario y espiritual que tiene para Cataluña que el Papa visite la abadía y que le rece a la Muraneta.
1: Gracias, Debbie. Precisamente para saber un poco más de la historia de esta abadía milenaria, de hecho, el año pasado celebró su milenario, está con nosotros aquí en este plató maravilloso Mar Sureda, es historiador, doctor en historia, conservador del Museo de Arte Medieval, que nos acompaña aquí. ¿Ya ha visto qué escenario?
3: No, yo soy director del Instituto Ametller de Arte Hispánico en Barcelona.
1: Perdón, Ica.
3: Pero no pasa nada.
1: No pasa nada. Marc, cuéntanos un poco la historia de Montserrat, que es una historia convulsa, que ha tenido momentos convulsos y que ha ido mezclando un poco su parte religiosa también con la parte política. ¿Cuál ha sido un poco lo más relevante de la historia de la abadía?
3: Bueno, a ver, en 1000 años algo convulso tendrá que haber, seguro, ¿no? Y no diría que mezclase particularmente una parte política con otra religiosa. Lo habrá hecho más o menos o igual que los demás monasterios en la península o en la vieja Europa, ¿verdad? Pero momentos importantes, bueno, unos cuantos. El primero es de la fundación. Claro, 1000 años no se celebran cada día. Y además, lo singular de Montserrat en este sentido no es solamente que tenga 1000 años, porque en otras partes de Europa hay otros monasterios que pueden tener esta antigüedad, o incluso más. Pero en España sí es singular porque es prácticamente el único monasterio que consigue sobrevivir a la desamortización de 1835. No porque al cabo de unas décadas vengan otros monjes, sino porque es la misma comunidad que en un primer momento con una argucia diciendo que los monjes, bueno, ya no son monjes porque están abolidos los monasterios, pero son custodios del santuario, continúan viviendo aquí. Incluso en las Bollancas de 1875, pues se van y tal, pero queda uno de guardia, de modo que se puede decir que es la misma comunidad ininterrumpidamente.
1: ¿Siempre ha habido monjes?
3: Siempre ha habido al menos un hermano lego entre 1835 y 1844, que es el periodo más peligroso, en realidad, no es el más famoso, pero es el más peligroso en la historia de Montserrat, pero efectivamente la comunidad perdura y los que suben aquí en el 1844 son monjes que habían profesado ya aquí en Montserrat, de modo que esto es lo que garantiza esta vida de 1000 años.
4: ¿Y por qué, Marc, por qué las tropas napoleónicas atacan Montserrat? ¿Cuál era el problema?
3: Esto es culpa de los defensores. Es decir, las juntas de defensa de...
4: Porque, en un segundo, cabe decir, porque para que la gente lo tenga contexto, que las tropas napoleónicas destruyen completamente Montserrat.
3: Varias veces.
4: Que es una cosa que llama la atención cuando estudias un poco la historia de este lugar.
3: Sí, porque tienen que subir aquí, ¿verdad? Claro. Pues porque la junta de defensa del Principado declara Montserrat plaza de armas, que no era necesario desde un punto de vista estratégico, pero sí que obligaba a los franceses a destinar recursos, tropas, a, digamos, controlar este punto y, por lo tanto, a no destinarlos a otras cosas, ¿no? Y eso, pues, esto fue, selló el destino de Montserrat, la desgracia de la destrucción de Montserrat, la desaparición prácticamente total de su archivo, de su tesoro religioso, de los bienes acumulados durante toda la Edad Media, ¿no? Tres veces tuvieron que venir y incendiaron, destruyeron la segunda vez lo que quedaba en pie para impedir que aquí se apostara tropa. La clave es, incluso las ermitas tuvieron que ir a machacarlas para que no se pusieran piezas de artillería, ¿eh? Pero era la declaración de plaza de armas.
1: Y todo esto, y durante ese periodo, esas tres destrucciones, digamos, esas destrucciones continuadas de Montserrat, prácticamente, como dice, no quedó nada, en mitad de la Verja de Montserrat. ¿Qué pasó con ella? Porque cuentan que si la enterraron, que si no, que bueno, si se la llevaron a Barcelona, ¿se salvó?
3: Se escondió, sí, se salvó, porque la que está, aunque tiene reparaciones, es la del siglo, la de 1200, ¿eh? Por lo tanto, uno de los milagros, ¿eh?, que la Virgen haya llegado hasta nuestros días. La escondieron en varios momentos y en varias localizaciones. En 1835 vuelven a esconderla. En 1822 las autoridades liberales le incautan las joyas y la mandan a Barcelona, seguramente para intentar desactivar la popularidad del santuario y tal. En 1824 regresa la Virgen, de modo que algunas intermitencias ha habido, pero en realidad está aquí desde 1200.
4: ¿Y cuál es la historia de la talla, Marc?
3: La talla seguramente es lo mejor que nos ha quedado del taller de escultura del monasterio de Ripoll, que es uno de los fundamentales de la escultura románica en Cataluña, pues de segunda mitad del siglo XII o alrededores de 1200. Luego está la leyenda que dice que es del siglo IX, la leyenda de unas luces en la montaña, en la cueva y tal, que es una leyenda que no es propia de Montserrat, es un tópico de muchos otros cultos, de la cueva, de reliquias, de en muchos otros contextos. Pero fijaros bien, antes de que exista la historia como disciplina académica del siglo XIX, con la que nos movemos hoy, la leyenda siempre tiene un fondo de verdad y en este caso pretende explicar que uno de los núcleos de Montserrat, de su identidad, es ser un santuario mariano. Por tanto, esta leyenda pone en el inicio de la vida de Montserrat la presencia de la Virgen.
1: Y además, bueno, hay que recordar que no es una talla negra, ¿no? Que sobre esto ha habido mucho que hablar, ¿no? Porque en verdad es blanca.
3: Es negra.
1: Pero ahora es negra.
3: Es negra.
1: Pero el informe dice que debajo.
3: Correcto.
1: Efectivamente.
3: Estas vírgenes negras que hay en Francia y en otros sitios de Europa, unas cuantas, no hay ninguna virgen medieval que se fabricara negra en ese contexto. Estos son cuentos, ¿no? ¿Qué sucede? Que la carnación, la pintan la virgen como con un color de carne, como el nuestro, con una base de un pigmento que es blanco de plomo. Y este blanco de plomo se altera y se va ennegreciendo con los humos también de las candelas, de los exvotos y tal. Llega un momento en que la Virgen queda de color de chocolate. Fijaros que en catalán decimos la moraneta, no la negra, ¿eh? Y las fuentes del siglo XVI y XVII dicen la Virgen bruna, es decir, de un color oscuro. Lo que pasa es que después de las destrucciones, seguramente en el siglo XIX, ya interpretan que desde el principio fue negra y en las sucesivas restauraciones la van pintando de negro.
4: Marc, la última cosa.
1: Que es que estamos oyendo el helicóptero del Papa ya, ¿eh?
4: Sí, pero es que es fantástico el relato de la historia, siempre es maravilloso. Luego llega en este periplo de mil años tan complejo y a veces tan convulso como nos estás contando, llega la Guerra Civil. Llegamos al siglo XX y llega la Guerra Civil, que también fue otro momento especialmente dramático aquí, ¿no?
3: Sí, sí, sí. Dramático en primer lugar porque le cuesta la vida a 23 monjes, ¿eh? Son los mártires de Montserrat, ¿no? Los que no huyeron, algunos que se quedaron aquí, pues fueron asesinados, como sucedió en tantos otros sitios. La comunidad de Montserrat, con su lectura espiritual, interpreta esto como una gracia, como un tesoro, tener estos mártires que son abogados de la comunidad en el cielo, ¿verdad? Y les tributan una veneración personal. Pero hay muchos otros aspectos interesantes. La Generalitat de Cataluña salvó Montserrat incautándola. Mandó un comisario al principio de la guerra para que el anarquismo, los que en esos momentos destruían patrimonio religioso y quemaban todo, pues no destruyeran el monasterio. Gracias a eso se salvó. Luego fue hospital de guerra, fue sede de una imprenta,
1: sí,
3: de
1: libros. Muy importante, ¿no? Para la lengua catalana también para las publicaciones en catalán.
3: Sí, pero concretamente durante la guerra, por ejemplo, el ejército republicano imprimió aquí obras, por ejemplo, de Pablo Neruda, destinadas a las tropas republicanas. Es decir, durante la guerra Montserrat tiene una historia dramática, pero también una historia muy interesante, que es una historia de al menos salvar este conjunto para que después pudiese ser...
1: Pues Marc, muchísimas gracias por acompañarnos, por iluminarnos un poco en la historia de Montserrat. Nos quedaríamos aquí, ¿verdad?
4: Sí, sí,
1: una hora.
4: Fascinante.
1: Pero bueno, es que ya estamos escuchando el helicóptero y ya está llegando el Papa. Muchísimas gracias. Creo que nuestra compañera María Moreno está en un lugar con unas vistas también privilegiadas. María, ¿dónde estás?
5: Estamos junto a la Sagrada Familia, a los pies de la Sagrada Familia, en el lateral de la fachada del Nacimiento, que es la única fachada que Gaudí vio construir en vida. Gaudí, del que hoy se cumplen 100 años de su muerte, como venimos contando durante todo el día. Y hemos subido a un balcón con vistas privilegiadas. Ya estamos, Lola. Un balcón donde Lola desayuna cada mañana, lleva 40 años viviendo aquí. ¿Ya está lista en primera fila?
6: Sí, en primera fila. Y bueno, expectante por toda esta movida que genera esta visita. Y nada, yo no soy creyente para nada, pero bueno, me acuerdo de mi madre que disfrutó mucho cuando vino Benedicto. Y bueno, fue una alegría que le pude dar poco tiempo antes de morir.
5: Se va a acordar, nos decía, de su madre fallecida en 2014. Que lo vio aquí desde este balcón también, cuando vino Benedicto XVI.
6: Ella solita estuvo aquí sentada y disfrutando de toda la movida también que hubo.
5: Y lo va a ver acompañada de unas amigas, nos decía.
6: De unas amigas, sí. Y también quiero decir que me parece excesivo todo el despliegue que se hace, porque bueno, España es aconfesional y tampoco me parece que todo este despliegue sea necesario.
5: Bueno, este despliegue que vamos a ver, porque esta visita es histórica,
6: está saliendo el sol ahora.
5: Una de esas amigas con las que va a ver es Consol, que Consol nos decía que ella sí le hace más ilusión, porque ella sí es creyente y devota de Santa Rita, que era devota de San Agustín. Y como el Papa es agustino, cuéntenoslo usted.
7: Pues, a ver, me hace especial, a ver, ilusión estar aquí acompañando a mi amiga de la infancia. Y entonces, para mí es... emotivo por todo lo que representa para mi ciudad natal. Todo y que yo no creo en la Iglesia Católica, pero todo y así pues me emocionaré seguro.
5: Normal, con estas vistas privilegiadas, como ellas, 4.000 personas, bueno, no como ellas, desde abajo 4.000 personas van a asistir a este acto esta tarde. Ya están aquí colocando las sillas en los exteriores de la Sagrada Familia.
4: Estancia.
1: Y a pie de calle de esa Sagrada Familia creo que está también nuestra compañera Elena Rubio, que está viajando en todo este viaje a España con esa comitiva de obispos que acompañan al Papa y que van a estar con él en esa misa que se va a celebrar ahí en la Sagrada Familia. Elena, en un día muy especial, en este 10 de junio, cuando se conmemora el centenario de la muerte de Gaudí y cuando va a haber parte de su obra realizada.
8: Sí, una de las noticias del día es precisamente que este acto es uno de los actos con mayor presencia institucional. Lo estabais comentando, no solamente van a venir aquí los reyes, don Felipe y doña Leticia, que recibirán al Papa a pie de coche, también veremos al presidente del Gobierno, al que es muy inusual ver en actos litúrgicos y mucho menos en un acto de este tipo, una misa con el Papa. El presidente del Gobierno viene acompañado además de dos vicepresidentas y 12 ministros, entre ellos el de Exteriores, el de Cultura, la ministra de Defensa, por supuesto, también estarán autoridades catalanas, el presidente de la Generalitat está acompañando al Papa en todo este viaje, vendrá también con 7 consellers, estará el alcalde de Barcelona, representantes de instituciones catalanas, esto por la parte política, porque claro, también tenemos la parte litúrgica, está el cardenal Omella, pero viene con todos los obispos españoles y hasta 200 otros obispos de otras nacionalidades que también asistirán al acto de esta tarde. La lista es interminable, no voy a seguir. decir, porque realmente de las 4.000 localidades que hay dentro, de las 4.000 personas que van a estar dentro, la mayoría son autoridades. Y todo esto que supone pues un despliegue de seguridad, un despliegue logístico impresionante. Ya desde primera hora de la mañana, muchas calles alrededor de la Sagrada Familia estaban cortadas. Aquí solamente podemos acceder los periodistas y los equipos de seguridad. El reto logístico es impresionante.
1: Gracias, Elena. Y seguimos viendo esa imagen de la Basílica, de la Plaza de Santa María. Creo que podemos ver ahora mismo una imagen aérea que nos está proporcionando un dron de los alrededores de la Basílica, donde estamos viendo ya esa esquina del Mirador de los Apóstoles, donde va a llegar el Papa y donde se va a cambiar a un Papa móvil para hacer, como decimos, estos últimos metros hasta aquí, hasta la abadía, en ese coche descubierto para que le saluden los fieles.

0: Hemos apuntado en algún momento de este especial informativo que es el milenario de esta abadía, y ese milenario se ha visto un tanto empañado por los casos de abusos, por los escándalos de abusos sexuales en el seno de este monasterio. Ese primer caso denunciado por Miguel Hurtado, cuando sufrió abusos aquí siendo un chaval, 16 años, por uno de los responsables del grupo Scout, uno de los monjes responsables de Scout, y cómo durante años esos escándalos se encubrieron. Se taparon. Es verdad que el actual abad de la abadía, Manel Gas, ha reconocido errores. La propia abadía de Montserrat encargó una comisión externa de investigación que determinó que efectivamente ese monje, y es palabras textuales de ese informe, fue un depredador sexual durante 20 años en esta abadía. Y eso, Begoña Alegría, ¿puede marcar también la visita a esta abadía de Montserrat? Algunas de las víctimas le han pedido al Papa que no venga aquí, porque les parece que es una forma de blanquearlo. Estamos viendo ahora el helicóptero cómo se acerca. Y no sé si habrá algún tipo, o podemos esperar algún tipo de alusión en el discurso que va a dar aquí el Papa, aunque sea de forma sutil.
1: Sí, claro, porque yo creo que estos discursos que da el Papa, hay tres cosas. Uno, lo que él quiere decir. Dos, lo que otros esperan que diga. Y tercero, lo que se interprete de sus palabras. Y está claro que aquí hay una herida abierta tras los muros de Montserrat que todavía está sangrando, que le han pedido al Papa que les reciba, que quieren verle, quieren exponerle su caso, que no se quedaron satisfechos con ese encuentro que tuvo con víctimas de la pederastia dentro de la Iglesia en Madrid, y esperan algún gesto del Papa. No sabemos si en las palabras, pero hay que tener en cuenta que aquí a Montserrat viene a rezar con los benedictinos. Suponemos, eso sí, que hablará de historia esta abadía milenaria, como decís, que le tendrá que traer también muchos recuerdos. Es un papa de veneración mariana, como lo fue también Francisco, y de hecho es la única iglesia mariana que va a visitar en su periplo por España. Y esos recuerdos también de la Moreneta, y también una virgen de Montserrat en la Basílica de San Pedro, también se venera allá. Él estuvo aquí como prior de los agustinos, es su primera vez como papa. Supongo que también esos recuerdos personales marcarán su visita, y sobre todo también, creo que lo habéis contado, fue el Papa León XIII el que hizo a la Moreneta patrona de Cataluña, y es el papa por el que León XIV ha tomado el nombre. Esos recuerdos suponemos que aflorarán en el discurso, esas referencias históricas, y lo demás, pues como decía antes, tendremos que esperar, porque este papa siempre da sorpresas.
2: Gracias, Begoña. Bueno, en este terreno quizás es bueno recordar que el recorrido de el esfuerzo de la Iglesia, José, por combatir los abusos sexuales empieza con Benedicto, continúa con Francisco, que le da un gran impulso, y sigue con León XIV. Seguramente hay mucho que esperar todavía, ¿no? Pero a lo mejor el Vaticano durante un tiempo no ha cogido el toro por los cuernos. A lo mejor intentar evitar la polémica, intentar que estos temas, que son tan delicados, centren las agendas, ha intentado evitarlo, y eso no hace más que echar gasolina al fuego.
3: Yo creo que la cuestión era que se buscaba preservar la imagen, ¿no? La buena imagen, y claro, y es ignorar que siempre se van a levantar alfombras, ¿no? Yo creo que de un tiempo para esta parte esa actitud mayoritariamente ha cambiado. Se está haciendo lo que se puede, aunque nunca va a ser lo suficiente para pedir perdón y para enmendar el dolor y el daño causado a las víctimas. Pero así que vemos, ¿no? Pues dentro de ese plan PRIVA, de ese plan de reparación integral, el trabajo que están haciendo además por otro lado cada una de las diócesis, estamos viendo sobre todo en prevención, ¿no? Es decir, si ya ha pasado esto en el pasado, que no pueda pasar en el presente y en el futuro. Creo que ese trabajo está ahí, y desde ahí, desde luego, León XIV, si hay alguien que conoce de primera mano, ha sido él, primero como prior de los agustinos y segundo como obispo de Chiclayo. Es decir, recordemos que él fue uno de los cuatro obispos, solo cuatro obispos peruanos, que cuando se solicitó ayuda desde el Vaticano para acabar con el sodalicio de vida cristiana, que ha sido el mayor escándalo de abusos en Perú, él estuvo ahí mientras otros miraron para otro lado, con lo cual sabe perfectamente lo que es también como obispo dar la cara por las víctimas cuando otros dentro de la Iglesia no lo hacen.
0: Es verdad que el Papa contó el Vaticano que en esa reunión con las víctimas en la Nunciatura, ¿no? En ese último día en Madrid, lamentó no poderse reunir con todos, con todas las víctimas, con todos los representantes de las víctimas. Aún así, es verdad que varias asociaciones protestaron en la puerta de la Nunciatura por no estar, entre ellos Miguel Hurtado, que es, como decimos, uno de los primeros de

0: denunciantes de los abusos que hubo aquí, en esta abadía de Montserrat, con unos abusos que efectivamente no es que solo no se denunciaran, es que se silenciaron durante años.
1: Eso es lo que la Iglesia llama también revictimización, ¿no? Es decir, bastante uno tiene con haber sido abusado por un clérigo, por un religioso o por un laico, como para que encima no se te reconozca, ¿no? Y encima se te vea como sospechoso de querer hundir la imagen de la Iglesia, cuando no es así, ¿no? Y yo creo que eso también está cambiando, y precisamente el proyecto Repara del Arzobispado de Madrid va por esa línea, ¿no? Es decir, de acompañar en todos los procesos y decir, no, es que nosotros mismos somos los que te acompañamos a denunciar, es que nosotros vamos a ir mucho más allá de una mera indemnización y vamos a estar acompañándote en lo que estés. Y creo que por eso precisamente el Papa León ha querido respaldar esa iniciativa. Ahí veíamos la única imagen que se ha distribuido a Lidia Troya, que es la persona que acompaña a esas víctimas desde el minuto cero. Y ahí estaban esas víctimas que en algunos foros o en algunos espacios se ha dicho que eran víctimas domesticadas. Una víctima nunca es domesticada ni nunca es engañada por la Iglesia, quizá, al menos con las que yo hablo.
0: Y ese mensaje, de momento, el único momento en el que ha hablado el Papa de los abusos sexuales, que fue ante la conferencia episcopal, y lo hemos estado comentando estos días, cómo el mensaje lo dio allí, en la conferencia episcopal, a los obispos y a los responsables de que esto no pase.
2: Señalando al arzobispo, ¿cómo no? Como sí. una línea de trabajo.
0: Como una línea de trabajo, pero también a todos advirtiéndoles de, oye, es que vosotros sois los que tenéis que evitar que esto pase, denunciarlo. Él hablaba de denuncia, de reparación, de justicia.
1: Y ojo, que esto no es un problema que hay que solucionar de hoy para mañana, ¿no? Sino que eso forma parte de nosotros, ¿no? Es decir, no son las víctimas de otros, son las víctimas de la Iglesia. Y creo que ese es el cambio de perspectiva que ahora se está realizando ante un tema que evidentemente es delicado, ¿no? El poner en el centro a la víctima y considerar que la víctima es tierra sagrada.
2: Muchas víctimas hablan de que ponerlas en el centro es también compensarlas, ¿eh?
1: Sí.
2: Al final también hay una cuestión de dinero, ¿no? Es decir, bueno...
1: Sí, pero no solo. Es decir, si se da una indemnización a una víctima, evidentemente se pueden cubrir, ¿no?, todo ese daño, pues por una depresión, por el no haber sido capaz de volver a trabajar, ¿no?, por el no haber podido tener una relación afectiva con una persona, tal, pero tiene que haber un perdón sincero, y ese perdón sincero se hace en ese camino de redención, ¿no? Ahí también es cierto que hay entidades dentro de la Iglesia, como es ESMA, como es Betania, que están haciendo ese acompañamiento, además con expertos que también han estado acompañando a víctimas del terrorismo. Es decir, que la Iglesia no lo está haciendo desde cero, y desde ahí creo que también es un camino de aprendizaje para la propia Iglesia.
0: Begoña, tú que haces Información Vaticana, que eres corresponsal en Roma, comentaba Lorenzo esa continuidad un poco que empezó con Benedicto XVI, que siguió con el Papa Francisco y que ahora parece que efectivamente va a seguir con León XIV. ¿Es así? Vosotros que cubrís la Información Vaticana, ¿cuál está siendo en este primer año un poco la agenda del Papa en este sentido, en los casos de abusos sexuales?
3: Bueno, no sé si hay marcada una agenda o se nos escapa que haya marcada una agenda, pero lo que sí es cierto es que ha tratado el tema en numerosas ocasiones, quizás no en profundidad, pero eso ya lo hizo y lo estabais comentando cuando estuvo de obispo en Chiclayo, y en todo momento, cuando hay una oportunidad, saca el tema y habla de esa reconciliación, de ese perdón. El otro día, recordad, cuando habló de que era una plaga, dudamos si se refería a plaga o herida abierta por una traducción del italiano de piaga, pero dijo plaga, es una plaga los abusos en la Iglesia, son palabras mayores refiriéndose a un asunto que está continuamente encima de la mesa, que sigue habiendo muchas víctimas que están reclamando que se ponga el foco de atención en ello. Y ya en el avión nos lo dijo cuando se acercó a nosotros y dijimos que si iba a tratar este tema, se le entregó el libro, el informe del Defensor del Pueblo, y sí que dijo, lo he tratado este tema, soy sensible, muy sensible a este tema, es una llaga abierta y lo voy a seguir haciendo, lo dijo con convicción. Lleva un año de papado, lleva poco tiempo, lo ha tocado varias veces y estoy seguro, decía Lorenzo, que esto es solo el principio, que seguramente habrá más circunstancias, y se ha quedado con el pesar de no poder reunirse con muchas más asociaciones de víctimas en esta visita a España. Unos consideran que es aquí el sitio donde tiene que hablar de ello, pero probablemente el Vaticano considere que igual este no es el sitio para hablar de ello.
1: Bueno, hay que añadir además pues que el Papa León, en la encíclica, en Magnífica Humanitas, que todos vemos que sobre inteligencia artificial, dedica un párrafo, es profesa de los abusos y adelanta un elemento nuevo que hasta ahora no se había incluido, que son los abusos económicos. Es decir, cómo en todo este proceso, la Iglesia además, en muchos momentos, esos abusadores no solo han abusado de poder, no solo han abusado de conciencia, sino que han podido acabar hasta con el bienestar económico de muchas de las víctimas. Y otro elemento igual, que el Papa está al tanto y al corriente hasta el último minuto de ese acuerdo al que ha llegado el gobierno y con la Iglesia para indemnizar a las víctimas cuyo abusador ha fallecido o su caso ha prescrito, ¿no? Y que no se fían de ese plan priva. Es decir, ahí la Iglesia, los obispos, las congregaciones religiosas han dicho, evidentemente, si alguien cree que la comisión de expertos que estamos llevando a cabo autónomo no es lo suficientemente fiable, que se pongan en manos del defensor del pueblo y con los criterios que plantee el defensor del pueblo, pues vamos a acompañar a esas víctimas.
0: Decíamos que este caso, como decía Begoña, una herida abierta, una herida sangrante también aquí en este monasterio, que ha empañado un poco este año pasado, este 2025, que celebraba su milenario. Estamos viendo ya aplausos en la plaza, esperamos que de un momento a otro veamos ya al Papa, pero decíamos, Ileana, que este caso que ha ensombrecido un poco este milenario, y es un caso que ha llegado incluso al Parlament, en esa comisión que se hizo sobre la pederastia en el Parlament, y a esa comisión acudió también el prior de esta abadía, el prior Juliol, a reconocer también errores, también un trabajo que ha intentado hacer la abadía en estos últimos años para poner encima de la mesa y para reparar lo que ha ocurrido aquí en estos años pasados, ¿no, Ileana?
4: Sí, así es. Y también esta mañana una de esas víctimas, de hecho la primera víctima, el primer denunciante de esos abusos sexuales cometidos aquí en esta abadía de Montserrat, se ha desplazado hasta esta montaña. Miguel Hurtado, que es miembro también portavoz de la Asociación Reparación Integral Ya, en el que le pidió ya hace un mes al Papa León XIV que no viniese hasta aquí, pero ahora, ya que está aquí, asegura que es un momento único, un momento idóneo para explicar desde aquí cuáles son las medidas concretas que piensa impulsar el Vaticano para cerrar esa herida. Decimos que Miguel Hurtado también lamentaba que haya venido hasta aquí y que no tenga el Papa esa ocasión de reunirse con ellos. Dice que visita la escena del crimen sin reunirse con ellos. Lo lamenta Miguel Hurtado, que ha llegado hasta aquí, como estamos diciendo, a primera hora de la mañana, enseñando pues una imagen del cura que abusó de él, ya fallecido, y que ha pedido, por eso insistiendo al Papa, esa reparación integral de los abusos cometidos aquí en Montserrat, que consideran la zona cero de los abusos eclesiásticos.
0: Resuenan las campanas en esta abadía de Montserrat y esto ya nos da la primera pista de que el Papa ha aterrizado, como durante todas las paradas de esta visita. Las campanas resuenan, las estamos viendo ahí, resonando en directo aquí en esta abadía benedictina, esperando ya la llegada del Papa, que ha aterrizado en helicóptero en un helipuerto muy cerquita de aquí de la abadía. Vamos a dejarlas sonar.

0: está ahí el Papa Moody. El Boogie. Estamos viendo cómo el Papa se está subiendo en un pequeño buggy, como le vimos en el Santiago Bernabéu.
1: Descubierto.
2: En ese golf car, ¿no?, que llaman.
1: Y con este vehículo hará los últimos metros del recorrido, ¿eh? Llegará por aquí detrás y subirá donde ya le están esperando miles de personas.
2: Sí, contábamos que estas calles, claro, esta abadía, tenemos que decir que se ha hecho ganándole metros, horadándole metros a la montaña, a la roca. Y tiene unas calles un poquito laberínticas para intentar desafiar esta orografía escarpada de la montaña. Y por esas calles vamos a empezar a ver ya al Papa León XIV.
0: Y si no vemos dos y tres y cuatro filas de fieles a los lados del Papa, es porque era necesario, por cuestiones de seguridad, subir con acreditación. Es decir, no solo para estar en el atrio, no solo para estar dentro o fuera de la basílica, sino también para estar en el recorrido era necesaria esa acreditación, y con lo cual tenemos un overbooking limitado.
2: Estamos yendo ya al Papa, ya llegando a esa primera fila de fieles que, como decía José, se han colocado en los lados de estas calles. Empezamos ya a ver esa imagen del Papa saludando a la gente desde esa vista privilegiada que tiene que tener ahora mismo León XIV, porque es que por ese lado se ve toda la vista desde la montaña de Montserrat, ¿no?, de los valles colindantes.
1: Realmente la vista desde aquí es impresionante. Y luego habrá que ver si hace los últimos metros, esa subida despejada que está justo ahí delante, que estaba ahora en la imagen anterior, ¿no?, si hace esos últimos metros para entrar en la basílica caminando o los hace con el
2: buggy, ¿no?
1: Con el coche. En el que va, porque cabía la posibilidad, ¿no? El Vaticano.
2: Estamos viendo muchas sillas vacías, Lorenzo, porque claro, es que todo el mundo se ha levantado, claro, para ir a los lados, porque a ver si es verdad que el Papa se baja un poco del coche y le pueden saludar, claro, le pueden dar las manos, y por eso están viendo ahí detrás de nosotros todas esas sillas vacías y toda la gente que se ha ido agolpando, porque como decía José, había que subir con una invitación, con una acreditación para poder estar en la misa, porque es que aquí en la plaza, es una plaza relativamente pequeña, caben unas 4.000 personas.
1: Muy ordenadas.
2: Así que, muy ordenadas. Bueno, es que, a ver, monjes benedictinos, muy ordenados, sí, ellos, y lo han hecho. Aquí no hay aglomeraciones.
0: No, y por cuestión de seguridad, ¿no? Claro. Sobre todo, es decir, recordemos que estamos en alerta 4 sobre 5 y que hay que proteger, pues, no solo al Papa, sino también a los propios peregrinos que se desplazan hasta aquí.
1: Podríamos recordar la última vez que vimos un Papa en Montserrat.
2: Pues Juan Pablo II, ¿no?, en 1982. Luego, dentro de un rato, creo que podremos ver esas imágenes. La verdad es que fue una visita con muchos sobresaltos. Entonces, en 1982, cayó una tormenta terrible aquí en Montserrat. De hecho, dos peregrinos murieron porque se cayó, se desprendió parte de la roca de la montaña sobre uno de los autobuses que trasladaba a los peregrinos hasta arriba. Y, de hecho, Juan Pablo II tuvo que empezar su discurso, su homilía, recordando a estas dos chicas, creo que eran dos chicas, dos adolescentes fallecidas en esa espectacular tormenta. Hubo varios fallecidos también en los alrededores de Montserrat. Cayó hoy, nada que ver, hoy luce el sol y el Papa ha tenido un día espectacular para subir aquí a la abadía.
1: Bueno, el Papa seguirá el recorrido en esta calle que vemos, al fondo girará a la derecha y ya se incorporará con el buggy o quizá caminando. Yo creo que la subida la hará con el buggy
2: Hombre, la subida a la cuesta,
1: sí,
2: que
1: sí,
2: no
1: que
2: está
1: es
2: mal la cuesta.
1: Es una subida importante, sí.
2: La verdad, yo
0: no
2: creo
0: es,
2: que
0: no es necesario cansarle no. con todo el tute que le hemos dado ya no. al pobre león.
2: Igual el trocito de la plaza, ya veremos, igual la cuesta la hace. Lo que sí nos dijeron ayer los responsables de la organización es que el Vaticano les ha pedido micros prácticamente en todas partes. O sea, que veremos si nos da alguna sorpresa
1: claro,
2: el Papa en esta visita
1: ayer.
2: A Montserrat, como ocurrió ayer en la plaza de la Catedral, cuando salió al balcón o cuando salió a la puerta de la Catedral a saludar a los fieles. Pero que en todo caso, previsto está. Previsto, tienen varios micros por aquí, en el atrio, en la plaza. Veremos a ver qué es lo que ocurre. Lo que sí sabemos seguro es que después de madre mía, es que no hay recorrido en que no le acerquen a un niño, ¿eh? Estaba pensando.
1: Y esa tiene ya una edad, pero es que empiezan a aparecer los bebés y casi casi recién nacidos que te da esta angustia. Y mira que la escolta está acostumbradísima, porque lo hacen cada miércoles en la Plaza de San Pedro, pasarle bebés al Papa, ¿no?
0: Sí, pero será siempre que nosotros tampoco tenemos mucha experiencia de rocío, ¿no? De ir al rocío a Huelva, donde con toda naturalidad, ¿no?, le acercan a la Virgen los bebés de un brazo a otro.
2: Está ya haciendo ese giro, como decía Lorenzo, a esa cuesta, que es la que lleva directamente a esta plaza de Santa María, porque este monasterio tiene distintas plazas, ¿no?, como decíamos, para salvar esas distintas orografías, Santa María, Abad Oliva, Santa Cruz. Vemos que se ha detenido para saludar
1: niños.
2: A algunos niños. Es verdad que nos decían ayer también, va a ser este un acto en el que pueda estar, los teníamos aquí con nosotros hace un momento,
1: sí,
2: ¿no?, con niños un poquito más mayores, ¿no?, niños entre 12, 13, 14 años, no tan mayores como los que a lo mejor están viendo en alguna vigilia, ¿no?, en Madrid, donde eran chavales pues, más mayores, veinteañeros y tal. Hoy estará también con estos niños en esas edades, ¿no?, 12, 13.
0: Que son edades
2: 13.
0: Complicadas, yo os lo puedo decir pues desde mi experiencia, ¿no?, en la pastoral como monitor y como catequista, cuando están en primaria y han hecho la primera comunión, se saben el Padre Nuestro, la Ave María, y luego yo no sé qué ocurre del salto de ese verano, de sexto de primaria a primero de la ESO, que hay un reseteo, hay un borrado total, y en ese primero o segundo de la ESO, que son los dos chicos que hemos visto hoy, que pertenecen a, ella era de los jesuitas y él de la Escuela Pía, de la familia Calasancia, pues se les borra todo, ¿no? Y hay que empezar otra vez desde cero para ese acompañamiento también pastoral. Por eso es muy bueno que sean ellos los que hayan venido aquí, para que se conviertan en los propios misioneros de sus compañeros cuando se lo cuenten ahora en estos par de días que quedan ya para terminar el curso.
2: Bueno, es que decía, le preguntaba a Lorenzo, ¿y qué es un papa para ti, no? Como esos trabajos que hacen de qué es un rey para ti, ¿no? Bueno, ¿qué es el Papa? Decía, bueno, pues alguien famoso. Es que claro, para ellos también es acercarse a alguien famoso, decía José. Bueno, pues eso, Bad Bunny y el Papa. Y es que en este viaje está teniendo como esa faceta también, ¿no? Con esos gestos que está teniendo cada dos por tres de acercarse a la gente o de improvisar o de saludar. Ayer le oíamos por la noche ya después de la vigilia de Montjuïc cuando salió al balcón del palacio y decir ¡Bona nit, Barcelona! ¿No?
0: Sí, es que no podemos decir que no está haciendo esfuerzos de inculturización, que también se llama y se le dice a todos los misioneros allá por donde van, para inculturizarse también de lo que es la lengua, ¿no?, y de lo que es la esencia y de la identidad catalana, ¿no? Creo que se está entregando ahí por entero León XIV.
1: De una forma espontánea, además, ¿eh?, que eso tiene mucho valor. Es decir, no parece que esté interpretando ni impostando nada.
0: No, ¿no? Y eso también habla de esa asesoría previa que seguro que ha tenido por parte del cardenal arzobispo de Barcelona, Juan José Omella, y del bisbe, del obispo de San Feliu de Llobregat, de Xavier Gómez, que es el que le acompaña hoy en el coche.
1: Nos decían esta mañana nuestros compañeros corresponsales, algunos de ellos los conozco muy bien, corresponsales en Italia y Vaticano, con los que he trabajado y que están aquí, lógicamente, siguiendo esta visita, nos decían que estaban sorprendidos de ver a Robert Prevost en este registro tan distinto al tímido Robert Prevost que conocen de Roma, ¿no?, o que han conocido estos últimos meses.
0: Y yo estoy con ellos, ¿eh? Es decir, yo esto no lo viví en Guinea Ecuatorial ni por asomo, y empecé a ver algo en esa escapada a Pompeya de hace un par de semanas, donde le vi más tranquilo, pero yo creo que aquí fue los cinco primeros minutos al bajar de la escalera de avión, cuando ya tuvo en ese pabellón de autoridades ese primer encuentro con esos niños con discapacidad,
2: sí,
0: cuando yo creo que ahí se rompió, se relajó y ya desde entonces ha dado ese salto que esperábamos que diera de ser un papa cercano, de ser un papa espontáneo, de ver pues ese agustino que sí que conocen muy bien en su familia, ¿no? En esta congregación, en esta orden religiosa.
2: Un agustino que, como nos contaba, ya no me acuerdo si era Iliana o Begoña, las dos que tienen muchísima información sobre lo que está ocurriendo hoy aquí, que conoce bien este monasterio porque él estuvo aquí cuando era prior de los agustinos en una visita privada. Vino a ver el monasterio y además tiene una conexión muy curiosa porque la primera parroquia que fundó Robert Prevost como prior de los agustinos en Perú, en Trujillo, es una parroquia dedicada a la Virgen de Montserrat, y creo que estaban en Perú emocionadísimos en esa especie de, lo llaman una especie de barrio que se llama Monserrate, y estaban emocionadísimos con que el Papa viniera a Montserrat porque para ellos también está ligado a su historia, ¿no, José?
0: Sí, por dos momentos, ¿no? Es decir, por ese primer momento que acude enviado por los agustinos a Perú como misionero, que es ahí donde es misionero 200%, y luego en ese envío que le hace el Papa Francisco cuando él ya estaba en Chicago y en su ciudad natal, y él parecía ya que había dejado toda responsabilidad y toda autoridad, le nombra obispo de Chiclayo y ahí empieza a escribirse la historia de este Papa, ¿no? Con esa responsabilidad que le da para poner en orden esa diócesis y como administrador apostólico de otra diócesis que también contaba con no pocos problemas, que era la diócesis del Callao. Y no me refiero precisamente por problemas con el narcotráfico o con las bandas, sino con problemas eclesiales bastante serios.
2: Madre mía, los niños, me da un poco de angustia y todo, ¿eh? Os lo digo, ¿eh?
1: Yo me he encontrado niños esta volando mañana con
0: bueno, saben que están buenas manos.
2: Con primos. Es que Lorenzo se va encontrando con sus primos por aquí, por Montserrat.
1: Sí, me he encontrado con algunos que tenían bebés muy pequeñitos y tenían la ilusión de poder ofrecérselos al Papa, ¿no? No sé si lo habrán llegado a conseguir, pero realmente el Papa está saludando a muchos niños y muchos bebés. Bueno, pues ahora veremos si realmente hace esos últimos metros a pie, está a punto de llegar a la plaza, le quedan ya muy, muy pocos metros, y veremos si hace ese último recorrido a pie entre la gente o si entra en la basílica con el buggy.
2: A ver, que este es el momento culmen. Si se baja o no. Nos decían que estaban todos los escenarios preparados, ¿eh?
1: Es que
2: ayer estuvimos hablando con la gente que ha organizado la visita y efectivamente nos dijeron que estaba todo preparado, pero que también no puede alargar mucho tampoco,
1: claro,
2: ¿no?
1: Si se baja, porque va a tardar mucho en entrar. Y luego hay un tema también de visibilidad. Si se baja del vehículo, le ven menos. En cambio, ahora le ven mucho más desde los lados, ¿no?
0: Sí, es esta altura justa, ¿no? Para poder hacer esa cantidad de selfies, de fotos, de vídeos, porque es verdad que aunque uno luego se queda con la señal de Radio Televisión Española, pues lo cierto es que cada uno quiere llevarse su recuerdo, quiere subirlo a redes sociales y quiere decirle a sus amigos y a su familia que yo estuve allí y lo hice con mi móvil, ¿eh?
2: Hombre, ya nos lo ha dicho Khalil, que le habían dicho sus padres, ¿verdad? Este chaval que va a estar aquí en el atrio con el resto de compañeros de las escuelas cristianas, que dice que tenía un mandato de sus padres, dice, tráete una foto del Papa, que si no, vamos, no vuelves a casa. Es verdad que va a tener esta ceremonia momentos muy emotivos. Desde luego, uno de ellos va a ser cuando ore en la capilla del Santísimo, con esa escultura que veremos luego de Subirax, que es espectacular, esa entrada en la basílica, en el atrio, que es precioso también, esa subida al camarín de la Virgen de Montserrat, ese momento que yo creo que va a ser el momento más emotivo de este acto, de esta visita, que es cuando suene la Salve Regina y en especial el Virulai, ¿no?, cantado por esa escolanía de Montserrat. Hoy creo que va a haber unos 40, 42 niños de la escolanía cantando ante el Papa, ya lo pudieron hacer ayer, tuvo un atisbo el Papa León de cómo suena ese Virulai en esas voces de los niños de la escolanía, pero hoy será con mana, ¿no? Como dicen aquí, con toca, aquí, donde toca, en la abadía de Montserrat. Vamos a escuchar las campanas resonando a la entrada del atrio.

De ahí sí, ya le vemos dirigiéndose al interior del atrio, donde tenemos esa imagen cenital, donde se ve ya a los niños que están apostados allí para esperarles, la mayoría a la sombra, han intentado coger el

0: trocito de sombra, porque hay que decir que, bueno, no se está mal, estamos altos aquí en lo alto de la montaña de Montserrat, pero hace sol, hace mucho calor, así que la mayoría de esos... Creo que al final había entre 800 de las escuelas cristianas y otros 400, nos dijeron ayer, unos 1.200 niños entre 8 y 12 años que estaban ahí en ese atrio recibiendo al Papa, que es ese patio interior porticado que se recorre antes de entrar ya directamente en el templo, con ese suelo de mármol. Aquí hoy es difícil verlo porque están todos los niños con sus gorras, pero es ese suelo de mármol que tiene un diseño inspirado en el que Miguel Ángel hizo para la Plaza del Campidoglio de Roma, Lorenzo, que tú conoces bien. Y que quisieron emular un poco, ¿no? Cuando se fue reconstruyendo, como nos decía el historiador Marc Sureda, después de esas sucesivas destrucciones de la abadía de Montserrat, ¿no?
1: Llama la atención cuando llegas a la abadía que la fachada está retranqueada, está lejos de lo que crees que es la fachada cuando llegas, ¿no? Porque son construcciones posteriores. Hemos de recordar todo lo que nos ha contado Marc Sureda.
0: Mira, la estamos viendo justo ahora, efectivamente, Lorenzo, ¿no? Esa es la fachada que vemos cuando llegas al atrio, pero no es la fachada cuando llegas aquí
1: claro,
0: a la Plaza
1: claro,
0: de Santa
1: antes
0: María,
1: de ver
0: ¿no?
1: esta fachada has tenido que ver la otra y luego el atrio, ¿no?
0: Bueno, pues es que nos contaba que efectivamente cuando empezaron a reconstruirla, siglo XIX creo que se empezó a reconstruir, ni siquiera la colocaron donde estaba la antigua, la movieron, fueron ganándole metros a la montaña y por eso está un poquito más metida en la montaña que lo que era la antigua abadía, ¿no? Le fueron ganando eso metros es. A la roca y por eso la basílica está un poquito, como decías tú, retranqueada, ¿no? Está un poquito más hacia el fondo de este minúsculo espacio que hay aquí arriba de la montaña, que además tiene una orografía, esta montaña de Montserrat, tan particular, ¿no? Sí. Cuando estás subiendo, tiene una cosa muy mística esta montaña, José.
2: Es muy emocionante, ¿no? Y es cierto que la mayoría de los santuarios marianos, ¿no? Y cada uno piensa, ¿no? En la Virgen de su pueblo, de su ciudad, siempre tienen un enclave especial, ¿no? Siempre se busca, ¿no? Pues situar a la Madre en el lugar privilegiado, ¿no? De cada uno de nuestros. En unos es a las afueras de la localidad, en otros es en un cerro, ¿no? O en una montaña. Y yo creo que no podía ser mejor sitio para la Virgen, para la patrona de Cataluña, que Montserrat. Revestido, aprovechado para revestir.
1: Ajá, cuéntalo, José.
2: Ya hemos aprovechado, y ha aprovechado el Papa que bajaba ya del vehículo para revestirse y prepararse ya para la celebración. Es decir, ya le vemos de nuevo con la esclavina y ya vemos el griterío, sobre todo, de la chavalería.

0: Vemos al prior que está ya explicándole al Papa cómo van a ser los siguientes pasos. El agua bendita, ¿no, José?
1: Así es, parece ser que va a bendecir. Bueno, lo más importante es que vemos que frente a lo tímidos que les hemos visto aquí en la plaza, los chavales han recibido como se tiene que recibir la juventud al Papa, ¿no? Con un griterío desmedido y con una emoción completa y absoluta.
2: Liándola, como decía Francisco, sí. ¿No? Haced lío, pues eso.
1: Tal cual, literalmente.
0: Bueno, efectivamente, ahora sí, el beso a la Veracruz, la bendición.
1: Ahora y ahora una entrada solemne.
2: Eso es. Ahora se producirá una entrada solemne, el Papa girará a la izquierda para rezar en la Capilla del Santísimo, la capilla remodelada en 1977 por el escultor catalán Josep Maria Subirachs. Una capilla realmente muy especial, ¿eh?
0: Y estamos escuchando el órgano, que es un órgano nuevo que se hizo hace unos años, se inauguró, porque el antiguo estaba muy deteriorado. Vamos a escucharlo.
2: Esa es la capilla de Subirachs. Capilla del Santísimo.

ese momento de oración ante ese, ese Cristo, ¿no? Esa imagen del Cristo suspendida, diseñada, como decía Lorenzo, por José María Subirachs, que es uno de los escultores con más prestigio internacional, uno de los escultores más reconocidos, escultores catalanes, que además fue el responsable de la fachada de la Pasión de la Sagrada Familia hace ya 20 años, que no estuvo exenta de polémica, debemos decir, con esa imagen sobrecogedora del Cristo suspendido, ¿no? Al que solo le vemos el rostro y las manos y los pies.

Y de nuevo, ¿no? Pues un empeño que hace la Iglesia en unir tradición y modernidad, ¿no? Es decir, en un enclave milenario, apostar por el lugar más importante, que es la Capilla del Santísimo, con una escultura del siglo XXI.

0: y es una imagen preciosa, ¿no? Ver a un agustino, a un benedictino y a un dominico, reflejo de la vida consagrada, ¿no? De todo lo que hacen los religiosos y las religiosas en Cataluña y en toda España, ¿no? De esa vida contemplativa, pero de esa vida apostólica que se entrega en lo cotidiano, ¿no? En esas escuelas, en residencias, en prisiones, en la caridad.
1: Y estamos viendo ya cómo se sitúa en el altar mayor, ¿no? Con esa pieza esculpida en una única roca de la... esculpida en la propia montaña, ¿no? De una roca de la propia montaña de Montserrat, y ese crucifijo de marfil que creo que se puede ver en una de las imágenes, que está colgado de una enorme corona de plata, que me emociona muchísimo.
0: Escuchamos las palabras de bienvenida del abad de Montserrat.
2: Laudetur Jesus Christus. San Pare. Benvingut
3: Santo Padre,
2: a la diócesis de San Feliu de Llobregat.
3: Bienvenido a la diócesis de San Feliu de Llobregat. Como pastor de esta iglesia local, que quiere ser acogedora y misionera y quiere despertar en todo el mundo el deseo de Dios, es una gran alegría recibirle en la Sagrada Montaña de Montserrat, donde el pueblo catalán y tantos peregrinos suben a encontrarse con el Señor Jesús, y todo ello bajo la mirada de la Moreneta.
2: Nuestra diócesis, los hermanos obispos y todos los fieles aquí reunidos llenando la basílica y las plazas, le acogemos con un abrazo lleno de afecto filial y de comunión eclesial. San Pare, gracias por recordarnos,
3: Santo Padre,
2: la primacía,
3: gracias por recordarnos la primacía del amor de Dios, por confirmarnos en la fe y en el Evangelio de la paz y de la vida, para presentarle la realidad viva de este santuario y de su milenaria comunidad. Doy la palabra al reverendísimo Padre Abad de Montserrat, que también le dirigirá unas palabras de bienvenida.

0: Gracias, santidad, para ser a Montserrat.
1: Gracias, santidad, por estar aquí hoy en Montserrat. Vuestra visita nos confirma en la fe y nos confirma en el sentido de este santuario y monasterio milenario. En este lugar hemos visto la bendición de Dios en el corazón de sus fieles. Somos testigos de la unión de los monjes benedictinos y del paso de los peregrinos. Acoger es nuestra misión y esta visita es uno de los peregrinajes más importantes de nuestra historia. Y nos sometemos a vuestra plegaria y queremos recoger los frutos de la mediación que Dios nos ha confiado y que nos gustaría que fueran para todo el mundo, bajo el amparo de Jesucristo. El impacto de la naturaleza en la montaña, la belleza de la liturgia y de la música de nuestra escolanía, y sobre todo la Madre de Dios, Santa María de Montserrat, princesa y patrona de los catalanes,

0: lo sexto. Y también la casa donde el hombre se recupera y donde podemos edificar un mundo en paz. También queremos agradecerle su testimonio a favor de todo el ser humano y también por denunciar la violencia y para conseguir un mundo sin guerras. Hoy también nos recibimos los monjes, los escolanos, los cofrades de la Madre de Dios y toda la comunidad de Montserrat. Quiero pensar que todos los cristianos catalanes están aquí presencialmente o virtualmente y que también os dan la bienvenida a Cataluña a través de este Montserrat, que es una visión de unidad de todas las iglesias que peregrinan a esta tierra y que están dirigidas por nuestros obispos para continuar la misión de Santa María. Usted es el honor de nuestro pueblo, Santidad.
1: María es madre de todos. Agradecemos que nos acompañen tantos obispos y peregrinos también de fuera de Cataluña. El orbe y la piña que ella y el niño Jesús llevan en sus manos representan el universo. En su generosidad, Santa María de Montserrat sonríe permanentemente a todos los que se le acercan. Dijo aún San Pablo VI a un abad de Montserrat: acoged a todo el mundo, accogliete tutti. Nuestra oración es que todo el que llegue como visitante se vaya como peregrino, caminando hacia la patria celestial.
0: Gracias, Santidad, por hacer realidad este día y por encontrarse con nosotros. Y queremos continuar siendo, como dijo San Juan Pablo II, aquí mismo, abanderados de la salvación para todo el mundo.

0: Son cinco Ave Marías.
1: Diez Ave Marías, un Padre Nuestro y un Gloria.
2: ¿Se escuchaba?
3: Deus.

0: Y una persona que va entonando y dirigiendo cada uno de los Ave Marías y del Padre Nuestro, y todo el pueblo contesta parte de ese Ave María o de ese Padre Nuestro.
1: Y muy importante,
2: esta persona
1: ¿quién
2: es la que estamos viendo, Luis María Miralves y Canals, de 65 años de Barcelona, lleva aquí desde el año 92 y todos los días reza el rosario para sus compañeros, todos los días igual, cada día el que toca, ¿no? Para esta persona, Luis María Miralves, compartir el rosario con el Papa es un momento extraordinario en su vida, podemos imaginarlo
0: fácilmente. Sí, sobre todo, eso lo saben pues todos aquellos, todas las comunidades que nos están siguiendo, religiosas y no religiosas, que quien lleva el rosario cotidianamente es alguien que lo hace con mucha seguridad y también con mucho cariño. El rezo del rosario en un momento determinado pues se utilizaba precisamente en cuando todos éramos analfabetos, ¿no? Es decir, cuando nadie tenía acceso a la lectura y era la manera de memorizar, pero también de ir conociendo los momentos de la vida de Jesús, ¿no? Es decir, que cuando no teníamos acceso, no se tenía acceso a la Biblia, pues que cada día te relataran un hecho de la vida de Jesús implicaba que lo ibas memorizando y lo ibas integrando, ¿no? Y por eso hoy ese momento de recordar estos momentos de la resurrección del Señor, ¿no? Pues lo hablaba Santo Tomás de Aquino, el breviario de los pobres, ¿no? Ese era el término y es con Santo Domingo de Guzmán, cuando de alguna manera coge una mayor popularidad y una difusión en el siglo XIII.
1: Nos decía que Luis María, además de hacerlo para sus compañeros, cada día a las 6 de la tarde, aquí en la abadía, reza el rosario para quien esté. Muchas veces solo, nos decían, porque hay días que no suben muchos fieles. Si está solo, lo reza igual, cada día a las 6 de la tarde, para 1, 2, 15 o 25 personas.
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0: Entramos con el segundo misteri de glòria, que es la ascensión de Jesús. Y estamos escuchando cómo se reza el Padre Nuestro.
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0: Y ahora comienzan de nuevo los 10 Ave Marías, ¿no? Y por eso lo de las cuentas del rosario, ¿no? Cuando escuchamos las cuentas del rosario son 10 cuentas, ¿no? En esas bolitas que tiene cada uno de los rosarios. Y en este caso se van alternando las voces, ¿no? Si en el primer misterio del rosario es el que dirige, en este caso el monje benedictino, el que inicia el Padre Nuestro y el Ave María, ahora es el pueblo el que inicia el Padre Nuestro y el Ave María y el que lo completa la segunda parte.
3: Ara i en l'hora de la nostra mort. Amén.
0: Bueno, y en esto del rosario también hay innovación, es decir, y uno de los grandes innovadores fue Juan Pablo II en el 2002, que es el que introdujo los llamados misterios luminosos, es decir, porque hasta ese momento solo estaban los misterios gozosos, los dolorosos y los gloriosos, y los luminosos, que son los que introdujo Juan Pablo II, son los que meditan sobre la vida pública de Jesús.
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1: Es espectacular ahora mismo este plano, ¿no? del altar mayor de la Basílica de Montserrat, con esa Virgen de Montserrat, la Moreneta, que están allá arriba, ¿no? Como que lo ve todo desde la altura, ¿no? Desde ese camarín, que por cierto fue diseñado por varios escultores. y entre ellos un diseñador muy joven que estaba empezando, pocos conocían, y que era Antoni Gaudí.
2: Sí, un tal Antoni Gaudí.
1: Antoni Gaudí, que de hecho tienen custodiados aquí los planos, los diseños que hizo él, están custodiados de este camarín de la Verge de Montserrat, están custodiados aquí, ¿no?, en la biblioteca de la abadía.
3: Santa María, Madre de Dios.
2: Niños de la Escolanía de Montserrat que tienen preparados el Salve Regina y el Virolai, que será otro momento verdaderamente bellísimo, ¿no?, al final de esta, de la lectura del Rosario. Sí,
0: unos chavales que están entre cuarto de primaria y segundo, tercero de la ESO.
1: Aquí.
0: Sí, algunos viven aquí, otros ya hay algunos que viven con sus familias y tienen el ritmo de una escuela como la tienen siempre. Lo único que interrumpen en determinados momentos del día para esos cantos litúrgicos.
1: Claro,
0: y esas
1: cada día a la una de la tarde y a las 7:15, ¿no?, para las vísperas, interpretan la Salve y el Virolai, y de hecho creo que se van turnando, ¿no?, porque es que hay también momentos de canto el fin de semana, entonces se van un poco turnando para que también tengan fines de semana libre. Es verdad que son unos niños que estudian, creo que estudian unos 50 internos aquí en la abadía, como decía José, hasta segundo de la ESO, y es verdad que salen dominando el piano y otro instrumento con amplias técnicas de canto coral, y de hecho hay un rigurosísimo criterio de selección, ¿no?, para entrar en la Escolania, que ha hecho giras internacionales y ha grabado varios discos.
0: Estamos ya, entramos, para quienes estén siguiendo el Rosario, en el tercer misterio de Gloria, que es la venida del Espíritu Santo, y está ligado siempre a la lectura de Hechos de los Apóstoles, que dice algo así como que el día de Pentecostés los discípulos estaban reunidos y fue entonces cuando se les aparecieron unas lenguas de fuego que repartían y posaban cada uno de ellos, ¿no?, y quedaron llenos del Espíritu. Un reflejo de esa iglesia misionera y esa iglesia que se mueve, porque estoy a buen seguro que están siguiendo esta retransmisión los más de 2.000 misioneros que están presentes por los 5 continentes, ¿no?, y que hacen esa labor no solo de evangelización, sino de justicia social, que también está abanderando el Santo Padre en este viaje y especialmente en esta estancia en Cataluña.
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1: No sé si en algunos de los planos generales que nos está ofreciendo la realización del acto pueden distinguir esas lámparas, son unas lámparas votivas que están rodeando toda la basílica, están en los pisos superiores, en los pisos inferiores, son esas lámparas, esas piezas litúrgicas que están perpetuamente encendidas. Ayer nos contaban, ¿verdad, Lorenzo?, en el interior de la basílica, que son donaciones de distintas organizaciones, ¿no?
0: Hemos entrado ya en el cuarto misterio, que es el misterio de gloria vinculado a la asunción de la Virgen a los cielos, y estamos hablando mucho de Gaudí. Y Gaudí, que sabemos que está en pleno proceso de beatificación, hasta en sus obras más civiles también introducía elementos religiosos. Y curiosamente, ese Parque Güell, que todos conocemos de una manera, pues por haber paseado, por haber admirado y demás, cuenta con 150 esferas, si nos ponemos a contar, yo todavía no me he puesto a ello, que representarían precisamente las cuentas del rosario, ¿no? Es decir, que eso poca gente lo sabe, porque incluso dicen que él paseaba, ¿no? Y le gustaba pasear por el Parque Güell para rezar el rosario por ahí. Así que cuando recuerden, y las próximas visitas que hagan tanto la gente de Barcelona como de Cataluña, como de fuera, y empiecen a hacer turismo por el Parque Güell, puede ser un buen momento, ¿no?,
1: para
0: invocarse, para contar las 150, ¿no?, y asegurarse que están y poder echar un rato también rezando el rosario.
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0: Y nos adentramos ahora en el quinto misterio de gloria, que es la coronación de Santa María como reina y señora del cielo y tierra. Y tal y como se reza en los salmos, se habla de una princesa radiante, adornada con bordados, que la acompaña un cortejo de doncellas, ¿no? Pues ese, precisamente ese adorno de bordados, ¿no?, es lo que nos remite también a la religiosidad popular, ¿no?, tan arraigada en nuestro país, y a ese deseo, ¿no?, también de hermandades y cofradías, ¿no?, que es el movimiento asociativo más grande de España. Es decir, más de 3 millones de personas se calculan que están de alguna manera afiliadas, podríamos decir, a esas hermandades y cofradías. Ni siquiera los sindicatos, ¿no?, sumando todas las personas que están en los distintos sindicatos, llegan a formar parte de un movimiento que también está en auge y que también hemos visto una renovación generacional, y no solo en Andalucía, en lugares tan secularizados como Vitoria, que este año por primera vez han vuelto a sacar en Semana Santa sus pasos, ¿no?, que ha sido una de las grandes novedades. Eso habla también de ese giro espiritual que está viviendo nuestro país.
1: Un giro espiritual que vemos también en los jóvenes, ¿no? Esa parte de espiritual que no siempre quiere decir que se traslade en catolicismo más practicante, o ir más a misa, pero sí una cierta una cierta espiritualidad, ¿no?
0: Yo creo que
1: parece ganar.
0: Que lo que hay es un deseo de búsqueda, ¿no? Y así lo recoge el último informe que ha publicado la Fundación SM sobre jóvenes, que como sabéis es la institución de referencia en este tipo de estudios, y en el que sí que habla de un aumento espectacular del número de jóvenes que buscan y que hay un aire de espiritualidad, pero también alerta, ¿no? Sobre ese mix, ¿no? De que se está viviendo, es decir, que muchos de estos jóvenes, precisamente los que más dicen ser católicos en el informe de la Fundación SM, también son los que dicen ser creyentes en la reencarnación, en lo que les dice el horóscopo o en el tarot. Es decir, que también tiene un desafío ahí la Iglesia, ¿no? Para clarificar y decir, pues eso, que es verdaderamente ser seguidores de Jesús y ese sentimiento de catolicidad.
2: Bueno, en este sentido, la encuesta del CIS de mayo de este año arroja, por ejemplo, que el 56,1% de los españoles se define como católico, 56%, aunque solo un 18,3% de esos encuestados se declara practicante. Un 11,8% asegura ser agnóstico, un 12,4% se declara indiferente o no creyente, un 12,4%, y un 14,7% de los españoles encuestados dice ser ateo.
0: Yo ahí reivindico un cambio de sentido del término practicante, ¿no? Es decir, creo que tenemos que tener un sentido mucho más amplio de la catolicidad y entender que el que practica el Evangelio es el que, evidentemente, como nos viene diciendo todos estos días León XIV, es el que se moja por los demás, el que sale y es voz de anuncio y de denuncia frente a las injusticias, que es el que está verdaderamente haciendo realidad las bienaventuranzas, ¿no? Creo que no solo el rito, evidentemente, desde ese cariño y desde ese profesar cada uno de los sacramentos que nos propone la Iglesia y evidentemente del vivir desde la doctrina, pero también desde esa doctrina social de la Iglesia.
1: Ya, pero claro, eso luego cómo se traduce en los estamentos, en las estructuras de la Iglesia, ¿no? Ayer el Papa, ayer, antes de ayer, ya no sé qué día vivo, el día de...
0: ¿En el Bernabéu?
1: En el Bernabéu, no, y luego ayer mismo en la Catedral, también en la Conferencia Episcopal, les advertía a los obispos si hay que destruir estructuras, ¿no? Que sean valientes.
0: Hemos terminado los cinco misterios del Rosario, no significa que se haya acabado la oración. Ahora es cuando comenzamos con las letanías, es decir, es el momento en el que rogamos al Señor y le pedimos al Señor por la intención por la que rezamos cada uno el Rosario, ¿no? Es decir, lo mismo sea por una persona que está enferma, por alguien que está pasando una situación pues de depresión, como escuchábamos ayer, o pues te han despedido del trabajo, y que lo ponemos en manos de la Virgen, ¿no? Y es ahora cuando vamos a escuchar a cada una de esas letanías, donde vamos a escuchar a esa madre de todos los pueblos desde las distintas invocaciones, ¿no?, que se le hacen. Pues vamos a escuchar a una madre que se llama Inmaculada, es decir, que la llamamos Madre Inmaculada, Madre Prudentísima, que la reconocemos, ¿no?, como algunos lo llevamos más de cerca, como Reina de los Ángeles, y es lo que vamos a empezar a escuchar a partir de ahora.

0: escuchábamos esas letanías en el seno de la Basílica. José, hablábamos hace un segundo, decías tú, esa nueva forma de ejercer el catolicismo, ¿no?, de estar dentro de la Iglesia, pero te preguntaba si eso luego es compatible con las estructuras de la Iglesia, ¿no? Y ese mensaje que les dijo el Papa, hay que destruir puentes y destruir estructuras si eso es necesario, ¿no? Pero claro, luego eso, ¿cómo se traduce en las estructuras de la Iglesia, también en el poder que tiene y ha tenido la Iglesia?
1: Ahí tenemos que agradecerle al Papa Francisco, ¿no?, que ha sido un valiente, si me permitís la expresión, porque es el que ha entrado a fondo en esa reforma estructural, ¿no? Él siempre decía que lo primero que hay que hacer es una reforma de corazón, porque si no, la reforma de las estructuras no sirve para nada, pero él ha cometido además esa reforma de estructuras con esa palabra que suena raro para los de fuera, que es sinodalidad, pero que se traduce en participación, ¿no? Y el Papa, justo por eso citaba antes el Bernabéu, en ese discurso que dio al Bernabéu, hizo una invitación a traducir esa sinodalidad en lo concreto. Hizo mucha referencia a la importancia de los consejos pastorales. ¿Qué es un consejo pastoral y un consejo parroquial? Son los equipos de trabajo que dinamizan cada parroquia, ¿no? Es decir, que es verdad que el sacerdote, que el párroco tiene que estar al frente, pero tiene que estar al frente, en medio y detrás. Es decir, no tiene que ser, no es una única voz ni una única persona que manda, sino que tiene que ser en equipo, en esa sinodalidad, con los religiosos y con los laicos que forman parte de la parroquia, ¿no? Esa, lo que llamamos en la vida consagrada, la misión compartida.
0: ¿Y cuánto de oposición se puede encontrar o se está encontrando, se encontró Francisco en este proceso que a no todo el mundo le parece bien dentro de la Iglesia, ¿no? Pues, hombre, esto de meter a los laicos dentro de la Iglesia.
1: La oposición siempre es normal, ¿no? Es decir, cuando uno nos cambia la silla o nos dicen que nos cambian el vaso de sitio por la mañana a desayunar, a todos nos cuesta, ¿no? Y yo creo que desde ahí sí que ha habido esas resistencias, pero creo que poco a poco sí que está viendo esa sensibilidad y lo estamos viendo también en las distintas celebraciones y en las distintas presencias, esa presencia de la mujer desde el acolitado. Ayer lo vimos que fue una mujer la que llevó las lecturas. Estamos viendo que en muchos de los espacios quienes hablan, quienes participan en nombre de la Iglesia son laicos que ya están asumiendo ese liderazgo y no con un sentido de poner parches, ¿no? De como tenemos pocas vocaciones, faltan curas y faltan monjas, colocamos ahí a los laicos, ¿no? Sino verdaderamente de esa convicción que tenía el Papa Francisco de que desde el bautismo todos somos profetas, sacerdotes y reyes, ¿no? Y yo creo que desde ese sacerdocio común es desde el que se está planteando esta reforma sinodal.
2: Por cierto, en este sentido, recordaréis que una de las grandes batallas del Papa Francisco, y que tal vez León XIV continúe, ya lo veremos, fue su lucha contra lo que él llamaba el clericalismo.
1: Sí, y de la misma manera.
2: Era una forma, lo digo para que nos entendamos, ¿no? Él decía, hay una parte del clero que se siente superior, que siente que habla desde arriba, que siente que le interesa más el poder que la palabra de Dios, ¿no? Y que esa superioridad lleva a cometer muchos errores como clero, incluso en algunos casos a sobrepasar todas las líneas rojas y someter a personas a abusos, en algunos casos sexuales, pero en otros todo tipo de abusos desde la supuesta superioridad, ¿no?
1: Ya hemos terminado las letanías de la Virgen María y ahora pasamos a rezar el Cordero de Dios, que se reza siempre en la parte previa a la comunión en la Eucaristía. Pues eso, ¿qué es ese Cordero de Dios que quitas el pecado del mundo? Ten piedad, escúchanos, Señor, ten piedad de nosotros y ten misericordia de nosotros. Y a partir de ahora sí que pasaremos a lo que se conoce como la oración colecta.
3: Ora pro nobis sancta Dei genitrix.
1: Y es el Papa el que reza esta oración colecta.
3: Orimus. Honorum omnium largitor Deus.
1: Está diciendo el Papa Francisco, oh Dios, el Papa León, oh Dios, fuente de origen y de todo bien, tú que glorificas con un culto insigne la montaña, escogida en honor de la madre de tu Hijo, haz que, ayudados por la intercesión de la Virgen María, lleguemos con seguridad a aquella montaña santa que es Cristo, es decir, de Montserrat, a la montaña de la resurrección, el que vive y reina contigo en la unidad del Espíritu Santo y que es Dios por los siglos de los siglos.
3: Santa María de Montserrat.
1: Y ahora sí que llega el momento en el que vamos a escuchar las palabras que va a dirigir a todos los fieles congregados en este monasterio de Montserrat.

0: Saludo cordialmente a Vuestra Excelencia, Monseñor Xavier Gómez García, Perabat de Montserrat, Don Manuel Gasqui Urios, también a los bispes, sacerdotes, religiosos, religiosas, seminaristas y todos los fieles que participan
1: en esta peregrinación, en particular a los niños y niñas que nos acompañan. Gracias por acogernos, gracias por vuestra presencia. Estoy contento de poder venir a los pies de la Moreneta para encomendarle, lleno de confianza, en su intercesión maternal, mi servicio petrino y la misión de la Iglesia en el mundo que clama pidiendo justicia y paz. Con emoción he recordado mis años como rector de la parroquia de San Montserrat en Trujillo y Perú. La Moreneta siempre me ha acompañado. Gracias, Cataluña, por vuestra fe. Los muros de este recinto podrían explicarnos las innumerables historias de devoción, gratitud y esperanza que han contemplado a lo largo de los siglos en torno a la Madre de Déu de Montserrat, y también han sido testigos de la sangre derramada por amor a Jesucristo. Asimismo, en estos muros han quedado custodiadas las alegrías y las penas, los gozos y las lágrimas de tantos fieles. Y también han escuchado las voces celestiales del canto infantil de la escolanía más antigua de Europa.
0: Cuando mi predecesor, el Papa Francisco, en el 2023 ofreció la Rosa de Oro a esta venerada imagen, nos invitaba a considerar cómo durante cientos de años los fieles, sin distinción, han pasado por este santuario desgranando las cuentas del Rosario, porque María, Madre de Dios, es fundamental en la vida de todo cristiano. En esa misma ocasión señaló que delante de la Madre se despiertan los sentimientos más nobles de una persona. Efectivamente, ella suscita en nosotros conversiones profundas, como la de San Ignacio de Loyola, que en este sugestivo lugar, después de una noche en oración ante la Virgen, entregó sus armas de caballero, momento que marcó el inicio de una vida nueva al servicio de Jesucristo. Con esta misma actitud filial, os invito a acoger hoy la invitación de María. Haced lo que Él os diga. Estas palabras pronunciadas en Caná de Galilea contienen un verdadero programa de vida cristiana, porque María nos conduce hacia Cristo y nos enseña a escuchar su voz, obedecer su palabra y permitir que Él nos transforme. La voluntad de Jesús es clara. Esto os mando, que os améis unos a otros. Se trata de un amor que tiene en él mismo su medida y su fuente, como yo os he amado. Por eso, cuando María nos dice, haced lo que Él os diga, nos invita a alcanzar un corazón reconciliado con los criterios del Evangelio. Jesús nos muestra el camino de la misericordia, la reconciliación, la verdad y la mansedumbre. Al mismo tiempo, desenmascara la violencia que puede esconderse en nuestras palabras y actitudes, la crítica que humilla, la condena que destruye y la agresividad que divide. Esa violencia escondida puede revestirse muchas veces de aparentes armaduras con las que intentamos proteger nuestras heridas, nuestros miedos, o el sufrimiento causado por las injusticias. Contempleme la Madre de Dios de Montserrat, que nos muestra Jesús como un nen indefenso reposant a la seva falda. Donc aquí está la Madre, amb el seu fill, convidant-nos a estimar-nos els uns als altres. Deposem avui als seus peus.
1: Pongamos hoy a sus pies las corazas que han endurecido poco a poco el corazón. El niño Dios que María sostiene en sus brazos no lleva armaduras y será él mismo quien luego, desnudo en la cruz, se abandone totalmente al Padre para salvarnos con la fuerza desarmada y desarmante del amor.
0: Alcemos la mirada a María y supliquémosle que nos ayude a revestirnos únicamente con las armas de Dios, como exhorta San Pablo. Ceñid vuestra cintura con la verdad, revestíos con la coraza de la justicia, calzaos los pies con la prontitud para el Evangelio de la paz, embrazad el escudo de la fe, poneos el casco de la salvación y empuñad la espada del Espíritu, que es la palabra de Dios. Avui com a peregrins a Montserrat, manifestem el sincer desig de reafirmar el nostre servei a Déu Pare, que ens ha revelat Jesucrist.
1: Que nos ha revelado Jesucristo y quien nos dice, el que acoge a un niño como este en mi nombre, me acoge a mí. Y quien me acoge a mí, no me acoge a mí, sino al que me ha enviado. Consideremos también cómo la Virgen María, en su mano derecha, sostiene la esfera del mundo, signo de su cuidado materno, porque todo el mundo tiene cabida en su corazón. Ella nos invita a reconocernos como hermanos y hermanas, donde nadie quede excluido y donde la comunión sea más fuerte que toda división. Alcemos la mirada a María y pidamos a María que nos ayude a seguir las enseñanzas de Dios, tal y como nos pide San Pablo. Pidamos a María, Reina de la Paz, que nos enseñe a renunciar a las palabras hirientes, al juicio inmediato, a la murmuración y a las calumnias, y que aprendamos a custodiar y a cultivar el amor en la familia, entre amigos, en el lugar de trabajo, en las redes sociales, en los debates políticos y en las comunidades cristianas, de forma que el odio ceda paso a la esperanza y a la paz. Que María, Madre de la Iglesia, nos oriente siempre hacia Jesús. Os invito a honrarla con estas palabras. De los catalanes siempre seréis la princesa, de los españoles y del mundo todo el amor. Decidnos, sois mi tesoro, yo soy vuestra madre, no temáis, que así sea.

0: aplausos del Papa al discurso y ahora, según el protocolo que estaba previsto, la Salve Regina.
1: Antes de la bendición. Primero la bendición y luego rezamos el Salve Regina. Adiutorium.

Y ahora sí va a empezar ese momento esperado aquí en esta abadía de Montserrat, ese Salve Regina que se ha elegido para hoy. Un salve, no hay uno solo, hay distintos salves, y se ha elegido hoy uno que tiene especial importancia para la abadía.

0: ¡Qué momento tan emocionante! La verdad que sí, la verdad que emocionante esa subida al camarín de la Verge de Montserrat, de la Virgen de Montserrat, escuchándose el virulai de fondo, ese himno espiritual de Cataluña, ¿no? Ese canto a la Virgen de Montserrat y ese momento de oración del Papa ante esa Virgen que para él tiene tanto significado. Después se está retirando ahora mismo hacia ese balcón que están viendo en imagen por el interior de la abadía y en nada, en unos minutos veremos al Papa León XIV asomándose a ese balcón para bendecir a los miles de fieles que están aquí. Después de un discurso curso, José, en... que nos están pidiendo a la gente que efectivamente que se mantenga en su sitio, que no se muevan, porque el Papa quería pronunciar unas palabras que se van a poder seguir por las pantallas, se están contando, pero le están pidiendo a la gente que no se mueva de su sitio porque el Papa va a salir dentro de nada, de unos minutos al balcón a dirigirles unas palabras. Decíamos, José, mientras esperamos ese discurso en el que ha pedido que descartar, digamos, las palabras hirientes en distintos ámbitos de la vida, también en las redes sociales, ¿no? Y esa frase, que luego se habrá que interpretar de muchas maneras, como todos los discursos del Papa, en el que pedía que las armaduras no oculten las heridas, los miedos, el sufrimiento también causado por las injusticias, ¿no?
1: Sí, hablaba de nuevo ese término que ya se ha convertido en suyo desde el inicio de su pontificado, ¿no? En esa paz desarmada y desarmante. Hoy hablaba de una fuerza desarmada y desarmante, que es la fuerza del amor, ¿no? Y yo creo que ese es como el eje de todo su discurso. Yo sí que quería destacar a un papa misionero, ¿no? En el mejor de los sentidos. ¿Qué hace un misionero cuando llega a cualquier sitio? No catequiza de primeras ni demás, sino que hace un proceso de inculturarse. Y le hemos visto, pues, intentando cantar el virulai, ¿no? Que eso es un gesto de mostrar de estoy, pueblo catalán, estoy con vosotros.
2: Si ya el virulai por sí mismo ha hecho llorar a muchas de las personas que están hoy aquí, verle al Papa intentar cantarlo habrá emocionado muchísimo.
1: Y no solo eso, sino que gran parte de su discurso, de su homilía, una vez más, la ha pronunciado en catalán, ¿no?
0: Mira, para ahí que está, José.

Gracias. Germani, germanas, buen día. Gracias por estar aquí. Gracias por esta hermosa manifestación de fe. Todos unidos en una sola familia, con esta acogida de nuestra Madre María, la Virgen de Montserrat. La alegría, entusiasmo, profundo sentido de fe que estamos viviendo en estos días, primero en Madrid, en estos días Barcelona, Cataluña, luego a las Canarias, toda España llena de fe, de amor, llena de este deseo de alabar a Dios, de dar gracias a Dios y de estar unidos. Gracias a Cataluña por haber recibido a tantas personas de otros países, porque enseña cómo integrar a todos en una única familia. Gracias a la comunidad de fe, a la comunidad de nuestros hermanos, los monjes que reciben y acogen a todos los peregrinos que vienen a rezar a María, Nuestra Señora. Y gracias a cada uno y todos vosotros que estáis aquí esta mañana para recordar a todos en Cataluña, en España, en el mundo, que la fe da vida y la fe da esperanza.

Y es María, a quien Jesús nos dio como madre desde la cruz. Es María que acompaña a nosotros, María que es esta expresión de amor maternal que nos acompañará siempre. El Señor esté con vosotros. Bendito sea el nombre del Señor. Nuestra ayuda es en el nombre del Señor. Y la bendición de Dios Todopoderoso, Padre, Hijo y Espíritu Santo, descienda sobre vosotros y permanezca para siempre. Gracias. Gracias a todos.

Pues con esta bendición y estas palabras desde el balcón a los fieles que se han congregado desde primera hora, desde muy temprano aquí en Montserrat, termina este acto en esta abadía. El Papa seguirá con su agenda esta tarde en esa visita a la parroquia de San Agustín en Alrabal y a esa misa en la Sagrada Familia. Nosotros terminamos aquí en este especial. Gracias, José Beltrán, por acompañarnos un día más, por explicarnos lo que hemos visto hoy. Gracias, Lorenzo. Como decimos, la programación continúa en La 1 y en el canal 24 horas y por supuesto

0: 24 horas. Lo acaban de ver en directo. Histórica visita del Papa a la Abadía de Montserrat, a León XIV. Lo han recibido con el repique de campanas y con la emoción de miles de fieles que habían subido a esa abadía, que por cierto acaba de cumplir 1000 años. El pontífice ha rezado el rosario y ha dirigido unas palabras a los fieles. Después ha saludado desde uno de los balcones de acceso a la abadía, donde ha sido vitoreado. Antes de esa histórica visita a la abadía de Montserrat, el Papa ha estado en la cárcel de Brians 1. Allí ha podido saludar a los presos y en su discurso ha defendido que todo ser humano es digno pese a los errores que haya podido cometer en su vida.
1: En nuestra vida el pasado no condena el futuro, sino que nos ofrece la posibilidad de cambiar nuestras decisiones y elecciones.
0: Y en el Congreso, hoy primera sesión de control tras conocerse el sumario del caso Leire. Feijóo ha vuelto a pedir a Pedro Sánchez que dimita. El presidente dice que seguirá y que no admite elecciones del Partido Popular.
2: Señor P.S. Si lo sabía todo, tendrá que dimitir por corrupción. Y si no lo sabía, tendrá que dimitir por incompetente.
3: Pregunte primero quién es M. Rajoy. Del partido de la Púnica, de la Gürtel, de la Kitchen, de la Policía Patriótica, del partido de Marcial Dorado, lecciones ninguna.
0: La tregua en Oriente Medio ha saltado por los aires esta noche cuando Estados Unidos ha atacado el estrecho de Hormuz en respuesta, dice, por el derribo de un helicóptero. Como represalia, la Guardia Revolucionaria ha atacado bases estadounidenses en el Golfo y acusa a Washington de poner en peligro las negociaciones de paz. Aún en portada, graves disturbios esta noche en Belfast. Unas protestas anti-inmigración han derribado casas, coches y autobuses quemados. Han derivado en todo esto que están viendo. La ultraderecha alentó en redes las manifestaciones después de que un hombre sudanés, solicitante de asilo, acuchillara a otro hombre que está en estado crítico. La agresión fue grabada y el vídeo se ha vuelto viral. Y de vuelta a España, la UME se incorpora a las labores de extinción del incendio de la comarca del Andévalo, en Huelva, que sigue sin control. Todos los esfuerzos pasan hoy por perimetrarlo. La Junta ha elevado a 2 el nivel de emergencia por las fuertes rachas de viento. Unas 70 personas han tenido que ser desalojadas. Enseguida vamos a ampliarles toda esta información, pero antes, espacio para la previsión del tiempo. Nos lo cuenta todo Martín Barril.
4: Bajada de las temperaturas en la mitad este peninsular. Hablamos de calor intenso en el suroeste, con máximas en el rango de los 37 grados y con muchas nubes y algunas precipitaciones en el Mediterráneo, en el norte peninsular, incluso alguna tormenta en zonas del este de la península, sobre todo zonas elevadas, pero no se descarta en otras regiones. En el resto, cielo despejado. Mañana aumenta el viento en el sur y también suben las temperaturas.
0: Es imagen del exterior de la Basílica de Montserrat, de la Abadía de Montserrat, donde cientos de fieles se han acercado para recibir al Papa en su segundo día de visita a Cataluña. León XIV ha visitado el templo que cumple 1000 años, ha rezado el rosario y ha dirigido unas palabras a los fieles, las últimas, desde un balcón donde ha querido también dar las gracias a los centenares de fieles que han seguido el minuto a minuto de ese rezo en el interior de la abadía. A esta hora está previsto que comparta una comida con los monjes benedictinos, pero nos vamos a ir en directo hasta allí para saludar a nuestra compañera Iliana Viera, porque hace unos minutos Iliana finalizaba ese acto de León XIV. Miles de fieles lo han acompañado hasta allí y han seguido el acto desde las pantallas en el exterior. Cuéntanos, ¿cómo se ha seguido desde fuera? ¿Cuál es el ambiente que habéis percibido?
5: Pues aquí se ha vivido todo este acto con una gran emoción, con una sensibilidad, podríamos decir, a flor de piel, especialmente cuando el Papa hace escasos minutos se ha dirigido aquí al exterior, al balcón de la Basílica, para dirigirse a estos cerca de 8.000 fieles que llevan aquí toda la mañana para presenciar este acto. A ellos les ha dicho que gracias por esta acogida aquí a los pies de la Mureneta, que gracias, dice el Papa, por esta hermosa manifestación de fe, una fe que asegura David.

0: Y también ha dado las gracias al pueblo de Cataluña por integrar y por acoger a los que vienen de fuera. Palabras aquí al balcón que han sido largamente aplaudidas por los fieles que le han interrumpido con cánticos de viva el Papa. Eso ha sido a última hora, una vez acabado ese rezo del rosario en el interior, ese momento también emotivo del canto por parte de la Escolanía de Montserrat, del Virolá y de ese himno en honor de la Verge de Montserrat, y un discurso, unas palabras en el interior de la abadía en el que el Papa León XIV ha vuelto a pedir lo que viene reclamando durante todos estos discursos que viene realizando estos últimos días. Ha pedido paz y justicia, que asegura es lo que clama el mundo. También ha pedido abandonar las palabras hirientes y que el odio dé paso a la esperanza y a la paz.
1: Iliana, son miles de fieles los que han acudido hasta allí a primera hora de la mañana, pero que todavía van a permanecer, porque el Papa va a estar en Montserrat más o menos hasta las 3:30 de la tarde. Cuéntanos qué más tiene previsto hacer.
0: Sí, los fieles, algunos de ellos ya los vemos que empiezan a abandonar este exterior de la Basílica de Montserrat, de este santuario, pero el Papa, como estás comentando, Cristina, sigue en el interior de la Basílica porque a esta hora va a mantener una comida privada con la comunidad benedictina. Aquí hay unos 50 monjes que residen habitualmente aquí, que se rigen por la regla de San Benito. Habitualmente esa hora de comer se hace en silencio con alguien que lee para alimentar cuerpo y mente, pero de forma excepcional para acoger, porque eso, la acogida es una de las grandes misiones de esta comunidad. Se va a producir esa comida con el Papa, que va a ser un poco un punto más distendido hasta las 3 de la tarde, como estás comentando. El Papa va a permanecer junto a esta comunidad benedictina aquí en la montaña de Montserrat.
1: Imagen y visita histórica la que se ha producido esta mañana, donde decimos miles de fieles se han acercado hasta allí, y por ese motivo se ha reforzado el tren cremallera que habitualmente se utiliza para acceder hasta Montserrat. Ahora, muchos de ellos, imaginamos, de Vipadilla, que poco a poco van regresando tras la ceremonia. Cuéntanos.
2: Sí, eso es. Poco a poco van bajando, los vemos bajar con cuentagotas, aunque de momento esto está bastante tranquilo. Se espera que de aquí unos minutos cada vez haya más ajetreo. Os contábamos antes que es un auténtico reto subir a casi 8.000 personas arriba a la abadía desde aquí, desde Monistrol, en el pueblo donde nos encontramos, pero hemos hablado con el responsable del operativo de movilidad y nos decía que lo realmente complejo es la bajada, es decir, ahora, porque se espera que tras la ceremonia toda esa gente, todo ese público baje en masa, en parte porque algunos de ellos querrán asistir también a la ceremonia de esta tarde en la Sagrada Familia. En cualquier caso, aquí lo tienen todo preparado, han reforzado el servicio con más frecuencia y más personal. Cada hora circulan 3 convoyes con capacidad para 600 personas, que es el doble de lo habitual.
3: Me hace mucha ilusión, me gusta mucho subir porque se ve el ambiente, y además el Papa ya no lo veré, seguro que será el último Papa que veré.
4: Para nosotros nos ha llegado al corazón que viniera aquí.
5: El hecho de que venga a Cataluña no se plantea que no venga a Montserrat.
6: Para mí es súper especial.
7: Estoy muy contenta de poder estar en este momento aquí.
1: Y hasta la abadía ha acudido Miguel Hurtado, primer denunciante de abusos en Montserrat. Lo hace, según ha dicho, en representación de otras víctimas y para criticar la visita del Papa León XIV al monasterio. Asegura que pidió reunirse con él, con el pontífice, pero le dijeron que no era posible por problemas de agenda. Hurtado lamenta que las víctimas sigan sin ser escuchadas y que no se trate de reparar el daño causado. Esto era lo que nos contaba a los pies de la abadía de Montserrat.
8: No hemos podido reunirnos con ellos. El Papa y el Vaticano han dicho que es una cuestión de problemas de agenda, pero luego ha sido capaz de reunirse con Bad Bunny. Entonces, no entiendo el sistema de prioridad moral que tiene este pontífice.
1: Antes de estar allí en la abadía de Montserrat, el Papa León XIV ha hecho una parada, ha hecho un hueco en su apretada agenda para ver a los más desfavorecidos. Esta era la imagen de la llegada a la cárcel de Brians, recibido por las autoridades, y después donde ha podido estar con un grupo de presos y presas. León XIV ha podido escuchar las historias de algunos.

0: algunos de ellos. Vamos a recordar cómo ha sido ese encuentro de León XIV con los reclusos de una de las cárceles que se encuentra en Cataluña, Briansur.
1: La rutina de la cárcel de Brians se ha parado para recibir a León XIV. Entre cánticos y aplausos, ha llegado a una de las cárceles más conflictivas de Cataluña, un gesto hacia un colectivo que se siente invisible para la opinión pública.
2: Nos da muchísima alegría que esté aquí, en Brians, porque muchas veces nos sentimos olvidadas.
1: Acostumbrados al silencio y al aislamiento, 80 internos han acudido al auditorio para ver a León XIV y dos reclusas han puesto voz a las dificultades que enfrentan en su día a día. Monse y Josefina han explicado cómo la fe les ha permitido mantener la ilusión entre rejas.
2: Estando aquí en la prisión, volví a creer y agradezco el don de la fe. Gracias a la fe y al hecho de creer, soy mejor persona.
3: Aquí en la prisión no estoy sola. Jesús me da fuerza, me da vida. Lo siento dentro de mí.
1: Testimonios que han conmovido a León XIV, que ha respondido con un fuerte abrazo y un discurso de esperanza, poniendo el foco en la reinserción, en la dignidad de las personas y señalando que el pasado no condena el futuro.
4: Aunque el agobio y la tristeza marquen algunos momentos de vuestro camino, recordad que los errores de la vida no determinan la identidad de una persona.
1: No es la primera vez que León XIV visita una prisión. Ya lo hizo en Bata, en Guinea Ecuatorial, donde los internos interpretaron bailes para recibirle. Fue uno de los momentos más emotivos de su gira por África.
0: Bueno, la agenda de León XIV para esta jornada es intensa porque después de esos dos actos que ha mantenido por la mañana, por la tarde continúa. Estará en la iglesia de San Agustín, en el barrio del Raval, junto a medio millar de voluntarios de entidades dedicadas a la caridad. Nos vamos a ir en directo hasta allí. Andrea Vicente, cuéntanos cómo va a ser ese encuentro.
5: Buenas tardes, pues el Papa va a llegar sobre las 4:30 de la tarde en coche cerrado. Aquí ya está todo prácticamente preparado, la plaza está blindada para el disgusto de algunos fieles que llevaban haciendo cola aquí desde primera hora de la mañana pensando que podrían estar un poquito más cerca del pontífice. Aquí se va a reunir con unas 90 entidades sociales que trabajan cada día con los más vulnerables, son unas 400 personas. Tres de esas asociaciones van a tomar la palabra, van a hablar con el Papa, le van a explicar lo que hacen cada día y también cómo de difícil es a veces llegar a todo el que lo necesita. Y es que estamos en el Raval, es una ubicación clave para entender también la dimensión social de este acto. Este es un barrio multicultural, complejo, diverso, marcado por una alta tasa de inmigración y también de pobreza. Por eso el Papa aquí no va a alzar la mirada, al contrario, la va a bajar para dirigirse a los más vulnerables. Y en esta parroquia están, pues ya lo pueden imaginar, muy contentos con esta visita. De hecho, llevan ya semanas haciendo incluso obras de mantenimiento para que todo esto esté a punto con la llegada de León XIV. Esta es sin duda la visita más social que va a hacer aquí el Papa en Barcelona.
0: Y después de ese acto, más tarde se va a vivir uno de los momentos, podemos decir, más especiales de la visita del Papa a Barcelona. Hablamos de la misa en la Sagrada Familia y la bendición de la Torre de Jesús, la más alta de la Basílica. Isabel Ojeda, ¿sabemos ya quién va a acudir a ese acto?
6: Pues mira, sabemos que quien va a recibir al Papa León XIV va a ser el rey Felipe VI y la reina, el presidente del gobierno Pedro Sánchez y también el presidente de la Generalitat, pero que a este acto van a venir hasta 12 ministros, las dos vicepresidentas y muchos de los consejeros del gobierno de la Generalitat, además también representantes institucionales, pero de la vida cultural, social de Barcelona y de toda Cataluña. A estas horas lo que está es la Sagrada Familia es totalmente blindada, así que es cierto que los turistas todavía pueden pasar por los aledaños, pero a partir de las 3 de la tarde todo esto va a quedar totalmente cerrado al público y es que todo el dispositivo de seguridad es inmenso, va a haber al menos 1.600 Mossos de Escuadra velando por la seguridad del acto de esta tarde. Uno de los momentos más importantes va a ser esa bendición, como estáis contando de la Torre de Jesús, 172 metros y medio de altura, que la van a consagrar, que la consagran ya como la iglesia más alta del mundo. Todos, en este caso, sí, aquí en la Sagrada Familia vamos a mirar al cielo para ese momento en que se ilumine esta torre que estáis viendo en pantalla, que aunque desde la pantalla parece pequeñita, mide como un edificio de 5 plantas. Y como podéis escuchar, ya están comenzando las pruebas de sonido porque la cuenta atrás ya ha comenzado para uno de los actos, el acto central, si no, de este día de hoy, aquí con la visita del Papa León XIV.
0: Barcelona, se está preparando para ese gran momento, pero sin lugar a dudas, hoy vive la jornada más importante de la visita papal. Todo el mundo quiere, pues, verlo relativamente cerca, saludar a León XIV, y lo van a poder hacer, Alba López, si se sitúan en una de las paradas de ese recorrido del Papa Móvil que va a hacer por el Eixample. Cuéntanos tú dónde estás y cuáles son las paradas, sobre todo para que la gente pueda acercarse o intentar acercarse para poder saludar al Santo Padre.
7: Pues el recorrido con Papa Móvil está previsto que empiece hacia las 6:30 de la tarde. Empezará aquí en Paseo de Gracia con Rosselló y seguirá 10 calles hasta llegar a calle Cerdeña. Será un recorrido que durará unos 15 minutos, recorrerá unos 5 kilómetros y aquí, como veis, ya hay fieles esperando para este momento, para que llegue aquí el Papa Móvil. Y de hecho aquí estamos con Lorena, ella lleva desde las 8 de la mañana sí. Esperando, ¿para qué?
8: Para ver al Papa.
7: ¿Por qué?
8: Porque me hace mucha ilusión. Lo veo siempre en la tele, lo sigo y verlo en persona a mí me ilumina.
7: Y además me decías, ¿no?, que vienes preparadísima con comida, bebida para pasar estas horas que quedan, ¿no?, hasta las 6:30.
8: Sí, hasta las 6:30 vengo para almorzar, para comer y para merendar, porque desde aquí luego nos vamos a la Sagrada Familia a ver la misa y la bendición.
7: Bueno, muchísimas gracias, Lorena, que sea leve esta espera. Gracias. Ya ven aquí muchísima gente y también este trozo del Eixample está completamente blindado, con Mossos de Escuadra a cada tramo de este recorrido que hará el Papa, como decimos, a partir de las 6:30, un tramo que será unos 5 kilómetros.
0: Bueno, pues todo listo también para ese acto central de la tarde, esa misa en la Sagrada Familia que va a ser el foco de todas las miradas. Barcelona va a estar en el foco internacional. A partir de las 7:30 el Papa va a estar allí en el Templo de Gaudí y va a bendecir una de las torres, la Torre de Jesús, coincidiendo con el centenario de la muerte del arquitecto modernista Antoni Gaudí. Hoy, sin lugar a dudas, ese templo va a ser el protagonista de la tarde, pero también nos hemos querido fijar en otros de los protagonistas de esta visita del Papa, los vecinos de la Sagrada Familia. Y es más, nos hemos colado, lo ha hecho nuestra compañera María Moreno, en un balcón van a ver con unas vistas totalmente privilegiadas.
9: Estamos a los pies de la Sagrada Familia, en un lateral de la fachada del Nacimiento, que es la única fachada construida durante la vida de Antonio Gaudí, la única que vio en vida, del que hoy se cumplen 100 años de su muerte. Y nos hemos subido hasta aquí, hasta un punto privilegiado. Desde este balcón, Lola desayuna cada mañana, vive aquí desde hace 40 años. Lola, esta tarde no te lo pierdes.
10: No, qué remedio, no me toca otra. Vivo aquí y bueno, lo voy a ver con 3 amigas más y espero que lo pasaremos bien. Yo no soy creyente, pero bueno, ¡uy, una mariposa! Eso es una señal, una señal. Igual es mi madre, porque yo recordaré a mi madre que era muy creyente y igual que ella admiraba al Papa de Roma, yo admiro a Bruce Springsteen.
9: Y por eso decía, se va a emocionar esta tarde.
10: Sí, me voy a emocionar pensando en ella, sí.
9: Ya fallecida. Consol es más creyente, es devota de Santa Rita, nos decía, y le va a emocionar especialmente esta tarde.
11: Sí, me voy a emocionar porque todo y que yo no creo en la Iglesia Católica, pero este Papa pues es devoto de San Agustín, y igual que era devota Santa Rita, ¿no? Yo tengo mis propias creencias. Entonces, para mí me va a emocionar, sí, seguro.
9: Cada uno lo vive a su manera, de una manera. Aquí en los alrededores de la Sagrada Familia siguen los preparativos para esta tarde. 4.000 personas lo van a ver desde el exterior, más todos los fieles, todos los peregrinos y las personas que se acerquen hasta aquí a verlo a través de las pantallas.
12: Es uno de los momentos más esperados de la visita del Papa a España. la misa en la Sagrada Familia, una ceremonia que se celebra cuando se cumplen 100 años de la muerte de Antonio Gaudí. León XIV va a bendecir la nueva Torre de Jesucristo, la más alta de la Basílica. Culmina así una de las grandes aspiraciones del proyecto, consolidado como el templo católico más alto del mundo con 172 metros y medio. 4.000 personas seguirán la misa del Papa en el interior de la Sagrada Familia y otras 4.000 lo harán desde el exterior. En los alrededores, un amplio dispositivo de seguridad y movilidad con cortes de tráfico y restricciones toda la tarde. Además, se han instalado dos pantallas gigantes en la Plaza de las Glorias y en el entorno del Arco del Triunfo para seguir el acto en directo. Esta es una fecha especialmente simbólica. Además del centenario de la muerte de Antonio Gaudí, se celebra el Día Internacional del Modernismo, una coincidencia que convierte la misa en la Sagrada Familia en algo más que un acto religioso. Un homenaje al arquitecto que soñó un templo para tocar el cielo y acabó cambiando para siempre el perfil de Barcelona.
13: Señor P. S. Punto. Si lo sabía todo, tendrá que dimitir por corrupción. Y si no lo sabía, tendrá que dimitir por incompetente.
14: Pregunte primero quién es M. Rajoy. Del partido de la Púnica, de la Gürtel, de la Kitchen, de la Policía Patriótica, del partido de Marcial Dorado, lecciones ninguna.
0: Es parte del duro choque que han protagonizado esta mañana el presidente del Gobierno y el líder de la oposición. Ha sido el primer cara a cara entre ambos tras conocerse el sumario del caso Leire. Feijóo ha vuelto a pedir a Sánchez que dimita y el presidente ha explicado, ha respondido a Ana Rosa Berraquero, que continuará y que no admite elecciones del PP.
15: Sí, aquí todos han mantenido sus estrategias. El Partido Popular sigue cargando con la corrupción del gobierno y está a la espera del desgaste del mismo, un desgaste que consideran va a ser mayor cada vez y sobre todo dicen con los acontecimientos que se esperan la semana que viene. En el gobierno están tranquilos, dicen que no tienen miedo a ninguna de las investigaciones en marcha y se refieren al cuaderno de Leire 10. Restan importancia a esas iniciales PS, aseguran en la Moncloa, que no se saben a quién corresponde y sobre todo que al lado no hay escrito ningún hecho delictivo como aclaran si ocurría con Mariano Rajoy. Hoy se han pronunciado también los socios habituales del gobierno, algunos de ellos no piden elecciones a día de hoy, no tienen ninguna intención de dejar caer al Ejecutivo, aunque sí que se muestran críticos con los casos de corrupción.
16: Era el primer cara a cara tras las novedades en el caso Leire 10 y su libreta ha marcado el choque entre Sánchez y Feijóo.
13: Señor P. S. Punto. Si lo sabía todo, tendrá que dimitir por corrupción. Y si no lo sabía, tendrá que dimitir por incompetente.
14: Si quiere jugar a las siglas, pregunte primero quién es M. Rajoy. Yo me siento en una sede, la de calle Ferraz, que no está financiada con dinero en negro.
16: Fuentes de la Moncloa diferencian los apuntes de Díez de los de Bárcenas. El extesorero del PP, aclaran, escribía dinero que recibía Rajoy. A Génova no le preocupa la comparación porque apuntan se refiere al pasado. Insisten en pedir elecciones.
13: ¿Hasta cuándo va a estirar esta basura?
14: Nosotros seguiremos gobernando todos los años que quieran los españoles en 2027 y mucho más allá.
16: El presidente las rechaza. También varios de sus socios, aunque son críticos con la corrupción.
17: ¿Quiénes frente a esto desean dar por terminada la legislatura y forzar elecciones? Nosotros no estamos ahí.
18: No, yo lo que digo es que hay que aprovechar el tiempo que nos queda y creo que la situación es dramática.
16: Si la da por acabada, Junts, que se centra en reivindicaciones para Cataluña.
19: Que el Sant Pare hagi parlat més català en una hora que vostè i el senyor Feijóo junts en tota la seva carrera política i fins avui explica molt bé quan a tots vostès els importa Catalunya.
14: Tengo un profundo respeto, como no puede ser de otra manera, al catalán, al euskera, al gallego.
16: Varios ministros han reconocido que lo que se está conociendo les indigna.
20: y solo tienen dos caminos, elecciones y decencia.
21: Como servidor público también de incomprensión y por supuesto reconocerlo también en cierto modo de rabia.
16: Han defendido la limpieza del Ejecutivo ante los ataques de PP y Vox.
22: Esa es la peor traición de todas, la de haber convertido al mismo Estado en una macrocloaca que tiene a Sánchez como número uno y en la que están implicados absolutamente todos.
23: Fíjese si tengo confianza en la justicia, que estoy convencido que la justicia española va a parar los pactos suyos con el Partido Popular en las comunidades autónomas que atentan a derechos humanos.
16: El socio de coalición exige explicaciones. El Partido Popular los acusa de mirar para otro lado.
23: Ser

0: de la corrupción, callar ante la corrupción tendrá sin duda la censura de todos los españoles.
1: Que del partido de la Gürtel, cuya única promesa para este país es llevar a la extrema derecha al gobierno, no vamos a aceptar ni una sola lección.
2: En Ferraz aseguran que están tranquilos ante las investigaciones.
3: ¿Tienen miedo de que le imputen al Partido Socialista?
4: Miedo ninguno.
2: No descartan acciones judiciales contra Leire Díez, aunque afirman que esperarán a conocer más informaciones.
5: Sumar niega una guerra interna tras la dimisión de la número 3 del partido, aunque distintas formaciones que integran la coalición piden transparencia. La renuncia se produce a pocos días de la asamblea para su refundación.
6: La dimisión de Laura Moreno ha sacudido Sumar. En esta carta, la exsecretaria de organización señala a la coordinadora Lara Hernández y desvela una investigación interna contra ella por acoso laboral. Su renuncia se une a la de otros tres exaltos cargos en el último año, como la de uno de los coordinadores, Carlos Martín, o la de Elizabeth Duval, que formó parte de la dirección colegiada del partido tras la debacle de las europeas y que ahora también sitúa a Lara Hernández como responsable.
3: ¿Qué parece lo que ocurre ayer con la número 3 del partido?
6: Hoy el portavoz de Sumar no se ha querido pronunciar, mientras otras voces le restan importancia.
7: No creo que haya una guerra abierta en ningún lado y, en todo caso, ya digo, respeto a los cauces internos de las organizaciones y centrarnos en aquello que de verdad importa a la gente.
6: Pero fuentes del entorno de Lara Hernández apuntan a una operación en su contra para apartarla a las puertas de la Asamblea. El terremoto llega en un momento complicado para la marca. Después del revés de las autonómicas, pese a presentarse bajo el paraguas de otras siglas y en pleno relanzamiento de la coalición, todavía sin líder.
5: Un informe del BBVA mantiene sus previsiones de crecimiento para la economía española en el 2,4%, aunque rebaja tres décimas al 2,1% su estimación para 2027 por el precio de la energía. Según el informe, la inercia de la actividad y el empleo se mantiene en medio de la incertidumbre global y apunta a un deterioro en la confianza de las familias por un posible aumento de la inflación y el alza en los tipos de interés. Las mujeres cobran de media un 20% menos que los hombres en nuestro país. Es lo que dice un informe de Comisiones Obreras que apunta como principales factores a la jornada laboral a tiempo parcial, que recae más en ellas o también en los pluses.
8: La desigualdad salarial en España se enquista. Las mujeres cobran de media un 20% menos que los hombres, una brecha que, según un informe de Comisiones Obreras, es la suma de desigualdades sociales, educativas y laborales. El trabajo a tiempo parcial, muchas veces involuntario, es el principal factor de esta brecha salarial. El 69% de todo el empleo a jornada parcial en España recae en las mujeres y la precariedad en la inserción laboral persiste a pesar de tener mayor formación. La brecha es tres veces mayor en el sector privado que en el público y sigue siendo alta en todos los niveles de estudio, aunque la educación universitaria permite mejores remuneraciones. La maternidad y la conciliación son también factores que inciden en la desigualdad salarial, junto con los llamados complementos. Así, en una misma rama de actividad, el mismo puesto y a jornada completa en el sector privado, los pluses en los sueldos amplían la diferencia retributiva. Y a más años en un puesto de trabajo, los salarios masculinos crecen a un ritmo muy superior al de los femeninos. Comisiones Obreras concluye que para acabar con la brecha salarial urge actuar en todos los sectores, atajar la temporalidad, regular con transparencia los complementos salariales y mejorar la inserción de las mujeres en sectores de mayor valor añadido.
5: De momento, el precio del petróleo se mantiene estable a pesar de los ataques de esta noche en Oriente Medio, pero el IBEX 35 desde media mañana, Arturo Lopo, está en rojo y ha perdido los 18.200 puntos de la apertura. Cuéntanos, ¿cómo sigue la sesión?
9: Pues en una nueva sesión, la situación en Oriente Próximo, en Oriente Medio, está marcando la jornada y un nuevo mensaje del presidente de Estados Unidos, Donald Trump, en redes sociales ha vuelto a desatar el nerviosismo entre los inversores. Un mensaje en el que dice que Irán está invirtiendo demasiado tiempo en llegar a un acuerdo y que van a pagar un gran precio por ello. Y eso ha provocado que las caídas que llevaban sufriendo las principales bolsas europeas durante gran parte de la mañana se hayan agravado y que el precio del petróleo haya cambiado de rumbo y haya empezado a subir con fuerza. En estos momentos sube algo más de un 1,5% y ha pasado de los $91 el barril a los 93. En el Brent, la referencia para el viejo continente. En el caso de las bolsas, el IBEX 35 ha llegado a caer hasta un 1,5%, ahora mismo ha aflojado mucho esa caída y retrocede en torno al medio punto porcentual. unos

0: Ritmos que también se anotan otras grandes bolsas europeas, donde se ven caídas que no exceden el 0,6%.
1: Pues este es el mensaje del que hacía referencia, al que hacía referencia Arturo Lopo, de Donald Trump. El último mensaje después de que esta noche ambos, Irán y Estados Unidos, reanudaran los ataques mutuos. Dice el presidente estadounidense que los ayatolás han tardado demasiado en negociar un acuerdo y que ahora pagarán las consecuencias. Y asegura que el matón de Oriente Medio, así califica a Irán, está totalmente muerto.
2: Pocas horas después del derribo del helicóptero estadounidense en el Golfo Pérsico, Donald Trump acusaba en su red social a Irán. Un dron iraní ha causado el derribo, afirmaba, y el hecho no quedará sin respuesta. Y efectivamente, esta llegó con bombardeos sobre algunas torres de comunicaciones y dos plantas desalinizadoras en el sur de Irán. Son ataques de autodefensa y proporcionados, justificaba el Comando Central de Estados Unidos en un comunicado. Respuesta inmediata de las Fuerzas Armadas iraníes, drones y misiles sobre objetivos militares estadounidenses en Bahrein, Kuwait y Jordania. Una operación que ha recibido el apoyo de los iraníes. La respuesta debe ser recíproca, afirma este ciudadano. Si te atacan, debes contraatacar. La Guardia Revolucionaria iraní mostraba el lanzamiento de un misil y la televisión se hacía eco del mensaje en redes sociales de las autoridades iraníes condenando el bombardeo estadounidense y refiriéndose a la responsabilidad legal y moral de los países del Golfo para impedir que Estados Unidos e Israel utilicen sus territorios para atacar a Irán. La escalada de violencia intensifica las dudas sobre las perspectivas de un acuerdo para poner fin a la guerra.
1: Es imagen de Belfast, de la capital de Irlanda del Norte, donde ha sufrido unas violentas protestas anti-inmigración. Grupos de encapuchados han quemado coches, casas de migrantes y un autobús. Los incidentes se iniciaron por un ataque el lunes. Un hombre de origen sudanés apuñaló en plena calle a otro, Diego Ariz Peleta, dejándole grave.
3: Sí, y esos disturbios en las calles de Belfast han llegado esta mañana al Parlamento de Westminster, a la sesión de control de todos los miércoles, en la que el primer ministro Keir Starmer ha dicho que se siente horrorizado por ese apuñalamiento del lunes por la noche, pero también ha calificado de injustificables los disturbios de anoche en Belfast, una opinión compartida por los portavoces de todos los partidos políticos representados en la Cámara Baja, excepto el de la ultraderecha de Reform UK, que ha tomado la palabra para exigir a Starmer que dimita. Como decíais, el acusado es un ciudadano sudanés de unos 30 años que llegó al Reino Unido a través de esa frontera inexistente con la República de Irlanda. Llegó desde Dublín en el año 2023. La víctima es un hombre que ha perdido el ojo izquierdo y que también tiene varias puñaladas tanto en el cuello como en la espalda.
4: Es uno de los vídeos que ha corrido como la pólvora en redes y ha prendido la mecha. Varios vecinos intervienen para frenar una brutal agresión de un individuo con un cuchillo en plena calle. Ocurrió en Belfast el lunes por la noche. El atacante, un sudanés de 30 años con permiso de residencia, está detenido. Hoy responde ante la justicia, acusado de intento de asesinato y tenencia de arma. La policía descarta motivación terrorista y cuenta que el agredido, de 40 años, está hospitalizado con heridas graves en ojos, cara y espalda. El suceso ha indignado y conmocionado a la población y ha recibido una condena unánime de la clase política, como también lo que ha venido después. Protestas anti-inmigración seguidas de graves disturbios. Grupos de encapuchados han entrado en casas de extranjeros, les han echado para después prenderlas fuego. Han quemado vehículos y un autobús urbano. Los servicios de emergencia atendieron más de 250 llamadas en apenas 5 horas. El primer ministro, Keir Starmer, habla de violencia inaceptable. Michelle O'Neill, primera ministra norirlandesa, denuncia la cobardía repugnante de los alborotadores y pide que se permita a la policía hacer su trabajo. Hay quien acusa a la extrema derecha de alentar la tensión social. No solo en Belfast, también ha habido protestas racistas en Londres, Manchester o Edimburgo.
1: En Hong Kong ha comenzado el juicio por el terrible incendio en un complejo residencial en el mes de noviembre, en el que murieron 168 personas. Los edificios

0: Estaban en renovación, envueltos en andamios de bambú. Hay ya 7 personas y 2 empresas imputadas.
1: Arranca la instrucción del juicio por el peor incendio que ha sufrido la ciudad de Hong Kong en décadas y uno de los peores que ha ocurrido en todo el mundo en un complejo residencial. Causó la muerte de 168 personas y por él las autoridades hongkonesas han imputado a 7 personas y 2 empresas. Se les acusa de 25 cargos, entre ellos homicidio involuntario, conspiración para defraudar, lavado de dinero, evasión fiscal e intento de obstrucción a la justicia. El fuego se inició el 26 de noviembre del año pasado y devoró 7 de las 8 torres de apartamentos de un complejo residencial del distrito de Tai Po, en el norte de Hong Kong. Esos edificios albergaban a miles de personas y estaban en pleno proceso de renovación, con andamios de bambú y envueltos en una red de plástico que pudo contribuir a que el fuego se propagara rápidamente. Las 2 empresas imputadas son la consultora del proyecto y el contratista principal implicado en la obra. Desde el incendio, la policía de Hong Kong ha detenido a decenas de personas.
0: Y aquí en España estamos muy pendientes de la evolución del incendio en Villanueva de los Castillejos, en Huelva, que sigue activo y las llamas avanzan sin control. El fuego ha quemado ya 4.000 hectáreas y la UME se ha incorporado a las tareas de extinción.
2: El incendio forestal que afecta a la comarca del Andévalo, en Huelva, mantiene máxima alerta a los servicios de emergencia. Tras quemar ya alrededor de 4.000 hectáreas, la Junta de Andalucía ha elevado la situación a nivel 2 y ha activado la intervención de la Unidad Militar de Emergencias. Los primeros efectivos de la UME llegaron durante la madrugada desde su base de Morón de la Frontera en Sevilla y se incorporaron de inmediato a las tareas de extinción. Durante toda la noche han trabajado junto al Plan Infoca y al resto de dispositivos desplegados sobre el terreno. En total, más de 400 profesionales, apoyados por 99 vehículos y más de 25 medios aéreos, intentan contener un fuego que sigue presentando importantes dificultades. La principal preocupación se centra ahora en el posible cambio de viento previsto para las próximas horas, que podría modificar la dirección de las llamas y complicar de nuevo las labores de control. Más de un centenar de personas permanecen desalojadas de forma preventiva en distintos núcleos y fincas dispersas de la zona, mientras los equipos de emergencia continúan evaluando la evolución del incendio. Los alcaldes de los municipios afectados ya han anunciado que solicitarán la declaración de zona gravemente afectada para agilizar futuras ayudas a vecinos y empresas damnificadas.
0: Antes de llegar a las 2 del mediodía, ahora menos en Canarias, les recordamos que esta tarde Barcelona va a estar en el centro de todas las miradas, se va a poner en el foco internacional con esa visita de León XIV a la Sagrada Familia. El Papa va a bendecir la Torre de Jesús, coincidiendo con el centenario de Gaudí. Y en este punto queremos hacer un repaso por las obras, por el legado que nos dejó este arquitecto modernista, no solo en Cataluña, van a ver, porque su legado, sus obras, van más allá también de la comunidad catalana.

0: España continúa segunda jornada, segundo día de la visita del pontífice a Barcelona y esta tarde el acto central se producirá aquí, en la Sagrada Familia. A partir de las 7:30 de la tarde el Santo Padre va a oficiar una misa y va a bendecir la Torre de Jesús, coincidiendo con el centenario de la muerte de Antoni Gaudí. A esta hora, esta es la imagen que les ofrecemos en directo del templo de la Basílica de Gaudí. Ya hay mucho movimiento y creo que podemos escuchar las pruebas de sonido. Son los ensayos en las horas previas a este acto tan importante, tan simbólico que se va a producir esta tarde. Vemos ya el trasiego de los empleados, de gente que va a participar en el acto. Empiezan, por cierto, ya a desalojar los alrededores. Ahora mismo hay un fuerte despliegue policial en la zona con mucho movimiento de los Mossos d'Esquadra. Eso será esta tarde, después de los actos de los que ha mantenido León XIV esta mañana. Uno de ellos, esta histórica visita a la Abadía de Montserrat. A León XIV lo han recibido con el repique de las campanas y con la emoción, muchísima emoción, de los miles de fieles que han subido a esa abadía que acaba de cumplir 1000 años. El pontífice ha rezado el rosario y ha dirigido unas palabras a los fieles, algunas de ellas también en catalán.
1: España, llena de fe, de amor, llena de este deseo de alabar a Dios, de dar gracias a Dios y de estar unidos. A Cataluña, por haber recibido a tantas personas de otros países.
0: Pues era la bendición y el agradecimiento tras esa misa y tras esa bendición también que ha tenido lugar en la Abadía de Montserrat. León XIV se ha dirigido desde uno de los balcones de la Plaza de Santa María a los fieles que se han reunido allí. Ha dado las gracias y ha dicho que la Virgen de Montserrat, la patrona de Cataluña, le acompaña muchas veces. Pero antes de ese acto, se lo venimos contando, León XIV ha tenido una agenda muy apretada. Ha estado en la cárcel de Brians, en Barcelona, y allí ha podido saludar a los presos y en su discurso ha defendido que todo ser humano es digno pese a los errores que haya podido cometer en su vida.
2: En nuestra vida el pasado no condena el futuro, sino que nos ofrece la posibilidad de cambiar nuestras decisiones y elecciones.
0: Y en el Congreso hoy primera sesión de control tras conocerse el sumario del caso Leire. Feijóo ha vuelto a pedir a Sánchez que dimita. El presidente dice que seguirá y que no admite elecciones del PP.
3: Señor P.S. Si lo sabía todo, tendrá que dimitir por corrupción. Y si no lo sabía, tendrá que dimitir por incompetente.
4: Pregunte primero quién es M. Rajoy. Del partido de la Púnica, de la Gürtel, de la Kitchen, de la Policía Patriótica, del partido de Marcial Dorado, lecciones ninguna.
0: Y la tregua en Oriente Medio ha saltado por los aires esta noche cuando Estados Unidos ha atacado en el estrecho de Hormuz en respuesta, ha dicho, por el derribo de un helicóptero. Como represalia, la Guardia Revolucionaria ha atacado bases estadounidenses en el Golfo y acusa a Washington de poner en peligro las negociaciones de paz. Graves disturbios esta noche en Belfast. Unas protestas anti-inmigración han acabado en consecuencias en casas, coches y autobuses quemados. La ultraderecha alentó en redes las manifestaciones después de que un hombre sudanés solicitante de asilo acuchillara a otro hombre que está en estado crítico. La agresión fue grabada y el vídeo se ha vuelto viral. Y aquí en España la UME se incorpora a las labores de extinción del incendio de la comarca del Andévalo en Huelva, que sigue sin control. Todos los esfuerzos pasan hoy por perimetrarlo. La Junta ha elevado a nivel 2 el del nivel de emergencia por las fuertes rachas de viento. 70 personas han tenido que ser desalojadas. Y enseguida llega Fe López con lo mejor de la actualidad deportiva y uno de los titulares es el pase al Mundial de las jugadoras de Sonia Bermúdez. España arrasó por 1-6 a Islandia y sellan de esta forma su billete directo a Brasil 2027. Y sorpresa por la oferta del Madrid al Atlético para fichar a Julián Álvarez, una propuesta de 150 millones de euros que ha sido rechazada por el club rojiblanco y que ha sido anunciada

0: por el Madrid en un comunicado. Es la imagen a esta hora del exterior de la Sagrada Familia de Barcelona. El templo será escenario de la visita del Papa esta tarde, donde tiene previsto bendecir la torre y oficiar una misa. Antes, visitará la cripta y la tumba de Antoni Gaudí, justo cuando se cumplen 100 años de la muerte del arquitecto y en el Día Internacional del Modernismo. A esta hora, el Papa come con monjes benedictinos de la Basílica de Montserrat. Y allí, precisamente, se ha vivido uno de los momentos más emotivos, cuando el Santo Padre ha salido al balcón de esa abadía de Montserrat a saludar y a dirigirse a los miles de fieles que esta mañana le han acompañado hasta el monasterio. Muchos de ellos llevaban horas esperando la llegada del Papa y él, una vez más, en su muestra de cercanía hacia los fieles, no ha querido dejar de pasar la oportunidad de salir a ese balcón de la Plaza de Santa María, que da acceso a la Basílica, para darles las gracias por acompañarle en esta jornada histórica.
1: Gracias a cada uno y todos vosotros que estáis aquí esta mañana para recordar a todos en Cataluña, en España, en el mundo, que la fe da vida y la fe da esperanza.
0: Han sido, sin lugar a dudas, unos momentos muy emotivos los que se han vivido allí en la abadía de Montserrat. Nos vamos en directo con Iliana Viera. Iliana, cuéntanos, ¿cómo lo habéis vivido?
2: Pues aquí se ha vivido todo con mucha devoción, con un gran sentimiento, con mucha emoción, especialmente en el momento, podríamos decir, de más carga simbólica de todo el acto, que ha sido cuando los 50 niños que integran la Escolania de Montserrat han cantado ante el Papa el Virulai, el himno para honorar a la Verge de Montserrat. Y también se ha vivido aquí con una gran ovación cuando a eso de la 1:15 el Papa, según lo previsto, ha salido aquí al balcón de la Basílica de Montserrat para dirigirse a esos fieles, unos 8.000, algunos de los cuales llevaban aquí desde las 7 de la mañana, 5 horas incluso antes de la hora prevista del Papa, que ha llegado aquí al exterior a eso de las 12 de la mañana. A ellos, a los fieles desde el balcón, el Papa León XIV les ha dado las gracias por esta gran manifestación de fe. Ha dicho, una fe que, como acabamos de escuchar, según el pontífice, da vida y da esperanza. Y también aplaudidas las palabras del pontífice cuando ha dado las gracias al pueblo de Cataluña por ser una tierra de acogida y de integración respecto a las personas que vienen de fuera, que vienen de otros países. Esa salida aquí al balcón se ha producido una vez ha finalizado en el interior ese rezo del rosario, también con ese parlamento, con ese discurso del Papa en el interior, donde ha hecho pues las referencias habituales a esa petición de paz, de justicia, dice que es lo que clama el mundo. También ha pedido el pontífice abandonar las palabras hirientes y que el odio de paso, ha dicho, a la esperanza y a la paz. También en los debates políticos ha subrayado el pontífice, eso sí, en su discurso León XIV ha evitado hacer referencias a los abusos sexuales aquí en la abadía de Montserrat.
0: Iliana, ese acto ya ha finalizado, pero el Papa continúa allí a Montserrat y permanecerá más o menos hasta las 3:30 de la tarde, ¿no? ¿Qué tiene previsto hacer?
2: Pues a esta hora el Papa, en una audiencia más privada que no pueden cubrir las cámaras de televisión, está comiendo con la comunidad de monjes benedictinos. Aquí residen de forma constante unos 50 monjes, están regidos por esa orden de San Benito. Es un momento de comer en silencio, pero hoy, con la presencia aquí del pontífice, están haciendo una excepción para tener ese momento más de reflexión, más de diálogo. Es la segunda vez que Robert Prevost viene aquí hasta el santuario, 1.200 metros de altitud, a esta montaña sagrada, pero la otra vez que vino, en el año 2013, lo hizo en calidad de superior de los

0: agustinos, el Papa, que ha reconocido que tiene una conexión especial con la Verge de la Murenetta. De hecho, el anterior Papa que cogió su nombre, el nombre de León, fue León XIII, que en el año 1881 fue quien proclamó la Verge de Montserrat como patrona de Cataluña. Por tanto, el Papa a esta hora que sigue comiendo aquí en el interior de la Basílica con la comunidad benedictina, y a partir de las 15:30, de las 3:30, abandonará ya esta montaña de Montserrat.
1: Miles de fieles, entre ellos muchos niños, llenaban la plaza de Santa María desde primera hora de la mañana, expectantes ante la llegada del Papa a Montserrat. Entre el repicar de las campanas se producía el esperado encuentro, antes de que León XIV cruzara el atrio y se dirigiera a la capilla del Santísimo, donde ha rezado una plegaria ante un Cristo de Subirats. Ya dentro de una basílica repleta, que hace 44 años visitó también Juan Pablo II, le daba la bienvenida el obispo de San Feliu.
2: Le acogemos con un abrazo lleno de afecto filial y de comunión eclesial.
1: Y el abad de Montserrat.
3: Us agraïm el vostre testimoniatge a favor de tot l'ésser humà.
1: Ha rezado el rosario junto a la comunidad benedictina y las autoridades eclesiásticas.
4: Beneïda sou vos entre totes les dones.
1: Y después, subido a la capilla de la Virgen para venerar la imagen de la Moreneta, ha pronunciado unas palabras en las que ha entrelazado el castellano y el catalán.
5: Contemplem a la Mare de Déu de Montserrat, que ens mostra Jesús como un nen indefens reposant a la seva falda. Doncs aquí està la mare, amb el seu fill, convidant-nos a estimar-nos els uns als altres.
1: Ha pedido abandonar las palabras hirientes en la política y las redes sociales. Tras esto, la Escolanía de Montserrat ha interpretado la Salve y el Virolai. Y antes de marcharse ha querido bendecir desde el balcón a los fieles que esperaban fuera. Les da las gracias por cómo le están acogiendo todos estos días.
6: Toda España llena de fe, de amor, llena de este deseo de alabar a Dios, de dar gracias a Dios y de estar unidos.
1: Y agradece a Cataluña por integrar a los extranjeros, dice, hasta formar una única familia.
7: Pues son muchos los fieles que han subido, como decimos, hasta esa abadía de Montserrat, y por ese motivo se ha reforzado el tren cremallera que habitualmente se utiliza para acceder hasta allí. Ahora, Debi Padilla, entendemos que muchos de ellos lo están utilizando para volver tras esa ceremonia, ¿no?
8: Sí, eso es. Ya vemos bajar a los primeros fieles. Los trenes llegan aquí cada 20 minutos, así que esto va por oleadas. El flujo de gente fluctúa mucho. Ahora justo ha llegado un convoy y ya vemos a esos peregrinos bajando tras presenciar la ceremonia en la abadía. Hay que pensar que allí arriba había más de 8.000 personas y movilizar a toda esta gente hasta aquí, hasta el pueblo de Monistrol, es todo un reto. Y lo realmente complejo es ahora es la bajada, porque se espera que toda esta gente baje en masa, en parte porque muchos de ellos quieren acudir también a la ceremonia de esta tarde en la Sagrada Familia. En cualquier caso, aquí lo tienen todo preparado, han reforzado el servicio con más frecuencia y más personal. Como decimos, bajan trenes cada 20 minutos con capacidad para 600 personas.
9: 10.000 fieles y peregrinos se han congregado este miércoles en la Abadía de Montserrat para participar en el rezo del Rosario junto a León XIV. El Papa llegaba en un buggy como los que se usan en el golf tras bajarse del helicóptero que le ha desplazado desde la cárcel de Brian, donde ha estado anteriormente.
10: Es muy bonito, ¿no? ¿Verdad? Que venga el Papa justamente a ver a la Virgen, porque tiene un gran significado para todos los catalanes, ¿no?
11: Es muy importante porque la Virgen de Montserrat es el referente de Cataluña, ¿no?
12: Así como me llamo Montserrat, que venga él a rezarle a la Moreneta, súper especial.
9: Además, el Papa tiene un vínculo muy especial con la Virgen de Montserrat. En su etapa como misionero fundó la parroquia que lleva su nombre en Perú. Varias monjas de procedencia peruana que lo recuerdan no han querido perderse el momento.
13: Mi madre me dijo, nos lo han llevado allá a Roma, y mi madre no se equivocó, es el Papa ahora, y digo, qué alegría, y mi madre lo tiene marcada esta foto.
14: A nosotros nos ilusiona porque él estuvo allí, entonces aún parece que es aún más nuestro, ¿no?
9: Además, fue León XIII quien otorgó el título a la Moreneta como patrona de Cataluña.

0: Cataluña en 1881. Algunos han madrugado hoy para coger sitio y no perderse detalle, como frente a la iglesia de San Agustí en el barrio del Raval.
1: Hay que venirse temprano, porque si no es que este puesto se va a llenar para ver el Santo Papa. Entonces el Santo Padre es algo muy importante.
2: He sido el segundo en llegar, pero sí, aquí en primera fila, he llegado sobre las 7:30 y bueno, poder recibirlo como se merece aquí en nuestra bonita ciudad de Barcelona.
0: León XIV se reunirá aquí con entidades que atienden a colectivos vulnerables.
3: Y hasta esa abadía de Montserrat ha ido Miguel Hurtado, el primer denunciante de abusos sexuales en la iglesia Montserrat. Lo hace, según ha dicho, en representación de otras víctimas y para criticar la visita de León XIV al monasterio. Asegura que pidió reunirse con el pontífice, pero le dijeron que no era posible por problemas de agenda. Hurtado lamenta que las víctimas sigan sin ser escuchadas y que no se trate de reparar el daño causado.
4: No hemos podido reunirnos con ellos. El Papa y el Vaticano han dicho que es una cuestión de problemas de agenda, pero luego ha sido capaz de reunirse con Bad Bunny. Entonces, no entiendo el sistema de prioridad moral que tiene este pontífice.
3: Y el Papa ha hecho un hueco en su apretada agenda para ver a los más desfavorecidos. Antes de ir a la abadía de Montserrat, ha estado en la cárcel de Brians. Esta que ven son las imágenes de su llegada, y allí, además de las autoridades, lo ha recibido un grupo de presos y presas. El pontífice ha podido escuchar las historias de algunos de ellos.
5: La rutina de la cárcel de Brians se ha parado para recibir a León XIV. Entre cánticos y aplausos, ha llegado a una de las cárceles más conflictivas de Cataluña, un gesto hacia un colectivo que se siente invisible para la opinión pública.
6: Nos da muchísima alegría que esté aquí, en Brians, porque muchas veces nos sentimos olvidadas.
5: Acostumbrados al silencio y al aislamiento, 80 internos han acudido al auditorio para ver a León XIV y dos reclusas han puesto voz a las dificultades que enfrentan en su día a día. Monse y Josefina han explicado cómo la fe les ha permitido mantener la ilusión entre rejas.
6: Estando aquí en la prisión, volví a creer y agradezco el don de la fe. Gracias a la fe y al hecho de creer, soy mejor persona.
7: Aquí en la prisión no estoy sola. Jesús me da fuerza, me da vida. Lo siento dentro de mí.
5: Testimonios que han conmovido a León XIV, que ha respondido con un fuerte abrazo y un discurso de esperanza, poniendo el foco en la reinserción, en la dignidad de las personas y señalando que el pasado no condena el futuro.
8: Aunque el agobio y la tristeza marquen algunos momentos de vuestro camino, recordad que los errores de la vida no determinan la identidad de una persona.
5: No es la primera vez que León XIV visita una prisión. Ya lo hizo en Bata, en Guinea Ecuatorial, donde los internos interpretaron bailes para recibirle. Fue uno de los momentos más emotivos de su gira por África.
3: Ya por la tarde, León XIV acudirá a la iglesia de San Agustí, en el barrio de Raval, junto a medio millar de voluntarios de entidades dedicadas a la caridad. Andrea Vicente, ¿cómo va a ser ese encuentro?
9: Buenas tardes. Pues está previsto que el Papa llegue sobre las 4:30 de la tarde, más o menos, aquí a la parroquia de San Agustí. Va a llegar en coche cerrado. Aquí se va a encontrar con más de 90 entidades sociales que trabajan cada día con los más vulnerables. Serán un total de unas 400 personas. Tres miembros de esas asociaciones van a tomar la palabra y le van a explicar, por ejemplo, cosas como la labor que hacen cada día con las personas más desfavorecidas. El Papa también va a tener un momento para poder dirigirse y saludar a estas asociaciones. Esta es una parroquia que se ha tomado con una gran emoción esta visita, os lo podéis imaginar. De hecho, ya hace semanas que hacen obras de mantenimiento para que todo esté perfecto para el día de hoy. Y la ubicación de este lugar es un momento también clave para entender la dimensión social de todo este acto, porque estamos en el Raval, que es un barrio multicultural, diverso, con alta tasa de inmigración, también de exclusión social. Y de hecho, a esta parroquia se le conoce también, a esta iglesia, como la Catedral de los Pobres. Aquí, más o menos, sirven cada día unas 400 comidas. Además, desde la parroquia, las personas que lo llevan, un par de filipinos, un par de tanzanos, están muy contentos porque conocían a Robert Prevost con anterioridad, así que hoy se van a poder volver a reencontrar con él.
10: Después de la visita de esa parroquia, el Papa llegará hasta aquí, será hacia las 6:30 de la tarde.

0: Ellos vienen desde Sant Boi de Llobregat. Se ha pedido a Alberto fiesta en el trabajo para poder venir hoy aquí. ¿Por qué?
1: Bueno, porque no todos los días viene un papa y aparte de eso, porque soy creyente y quiero ver al papa en persona. Y si es posible hoy, pues mejor que mejor.
0: ¿Vienen ustedes preparados? Veo que con sillas, con comida, bocadillos, ¿no?
1: De todo. Sí, sí, de todo. Yo ya me he comido mi bocadillo, mi agua, me he sentado, luego ahora le tocará a ella y bueno, y así hasta, pues son muchas horas. Pero claro, hay que estar aquí a pie de cañón.
0: Muchísimas gracias, Alberto y Eva. Ya lo ven aquí esperando a que llegue el Santo Padre y también está todo preparadísimo, blindado, con Mossos de Escuadra en cada tramo de este recorrido, esos 5 kilómetros. Llevan aquí, nos dicen, desde las 11 de la mañana ya vigilando todo este espacio. El tráfico ya está cortado, todo preparado para recibir a las 6:30 al Pontífice.
2: Ese recorrido le llevará hasta la Sagrada Familia, donde se va a vivir uno de los momentos más especiales de la visita del Papa a Barcelona, la misa en el Templo de Gaudí, la bendición de la Torre de Jesucristo, la más alta de la Basílica. A esta hora y hasta las 3:30 de la tarde se ha desalojado a todo el personal que está dentro del dispositivo de seguridad, porque ahora hay un gran despliegue policial allí y se está haciendo una inspección general de seguridad antes de la llegada del Papa. Nosotros hemos hablado con el arquitecto que ha liderado el equipo encargado de los pináculos de las 6 torres de la basílica.
0: Uno de los momentos más importantes de este acto de la Sagrada Familia va a ser la bendición de la Torre de Jesús, 172 metros y medio de altura que consagran la Sagrada Familia como la iglesia más alta del mundo. Y con nosotros está hoy aquí el arquitecto Mauricio Cortés, que es el arquitecto de esta Torre de Jesucristo. ¿Cómo está viviendo esta jornada de hoy, este día de hoy, que imagino que es uno de los más importantes de la historia de la Sagrada Familia?
3: Bueno, efectivamente, siempre que se culmina una torre es un momento muy importante para nosotros, también lo es para la ciudad, y hoy se juntan la solemnidad de una misa luctuosa del aniversario 100 de la muerte de Gaudí con la inauguración y la bendición de la torre, con lo cual un momento histórico, como usted apunta.
0: Una de las preguntas que puede que se haga mucha gente, muchos espectadores que estén viendo esto, es por qué el Papa va a bendecir la torre desde la fachada de nacimiento, porque la estamos viendo ya terminada. ¿Por qué no puede hacerlo desde arriba?
3: Bien, el interior de la torre no está en condiciones de subir. Y un poco como en el 2021, que el cardenal Omeya pudo bendecir la torre de la Virgen María y lo hizo desde esta explanada, el lugar más idóneo y además que el público puede participar de una manera más directa es enfrente de la fachada del nacimiento.
0: ¿Cuál ha sido uno de los principales retos de construcción? Porque esto decíamos, no es un trabajo no solo de orfebrería, es un trabajo de ingeniería construir todo esto.
3: Sí, hay retos múltiples. En fase de diseño, pues cómo preservar la idea de Gaudí, la geometría, la esbeltez de la cruz, etcétera, cómo adaptarla a los tiempos contemporáneos en cuanto a materiales y requerimientos. Y luego la logística. La Sagrada Familia es una basílica en uso, en funcionamiento, y tenemos muy poco espacio para construir aquí, con lo cual todas las piezas las prefabricamos, produciendo los materiales en Cataluña y alrededores, prefabricando en Alemania y trayendo cada módulo de la cruz lista para montar.
0: Imagino, muchas gracias Mauricio, muchas gracias por la entrevista. Imagino que iba a ser un día, ya lo contabas, emocionante, porque la Sagrada Familia la está mirando siempre todo el mundo, hay millones de visitantes al año, pero hoy con la visita del Papa todavía un poco más.
3: Sí, la Sagrada Familia está en los ojos de todo el mundo. Gaudí ya lo pensaba, decía, vendrá gente a tot arreu, vendrá gente de todo el mundo a ver lo que estamos haciendo. Y también gracias a vosotros la cobertura mediática que nos ayuda también a explicar el templo y la relación entre arquitectura y simbología, todo esto que era muy importante para Gaudí.
0: Pues muchas gracias, Mauricio.
3: Gracias a vosotros.
4: Es uno de los momentos más esperados de la visita del Papa a España. La misa en la Sagrada Familia, una ceremonia que se celebra cuando se cumplen 100 años de la muerte de Antonio Gaudí. León XIV va a bendecir la nueva Torre de Jesucristo, la más alta de la Basílica. Culmina así una de las grandes aspiraciones del proyecto, consolidado como el templo católico más alto del mundo con 172 metros y medio.

0: 4.000 personas seguirán la misa del Papa en el interior de la Sagrada Familia y otras 4.000 lo harán desde el exterior. En los alrededores, un amplio dispositivo de seguridad y movilidad con cortes de tráfico y restricciones toda la tarde. Además, se han instalado dos pantallas gigantes en la Plaza de las Glorias y en el entorno del Arco del Triunfo para seguir el acto en directo. Esta es una fecha especialmente simbólica. Además del centenario de la muerte de Antonio Gaudí, se celebra el Día Internacional del Modernismo, una coincidencia que convierte la misa en la Sagrada Familia en algo más que un acto religioso. Un homenaje al arquitecto que soñó un templo para tocar el cielo y acabó cambiando para siempre el perfil de Barcelona.
1: Esa visita a la Abadía de Montserrat es, sin lugar a dudas, una visita histórica por lo que representa también para Cataluña ese punto, esa Abadía de Montserrat. Les contábamos que después de ese rezo, de esa oración del Santo Rosario en la Abadía, el Papa estaba manteniendo una comida con la comunidad benedictina de Montserrat. Más o menos saldrá de allí, nos decían, ¿no? Iba a permanecer hasta las 3:30, y por ese motivo muchos de los fieles que ven no quieren abandonar esa plaza de Santa María por si volvieran a ver al Santo Padre. Sepan como curiosidad, y según nos han podido confirmar, que en ese almuerzo que el Santo Padre ha mantenido o está manteniendo con los monjes, está compuesto ese menú por una sopa fría de melón con virutas de jamón, un meloso de cerdo como plato principal y una crema catalana de postre. Un guiño más también al acercamiento que está mostrando León XIV estos días, durante estas horas que está permaneciendo en Barcelona, con los gestos que está manteniendo, con esa parte del discurso, con esos mensajes que también está dirigiendo en catalán, con la bendición, con la gratitud por parte de León XIV a los fieles catalanes, diciendo que la Verge de Montserrat, la patrona de Cataluña, le acompaña en muchas ocasiones. Es, como les decimos, la imagen en directo que nos llega desde allí, desde la Abadía de Montserrat. No queremos perder detalle de lo que está ocurriendo allí porque, como les decimos, el pontífice continúa en esa abadía según la agenda del Vaticano. Los tiempos se están cumpliendo y a esta hora pues estaría almorzando o acabando de almorzar con los monjes de la abadía. Nos decían que hasta las 3:30 podría permanecer allí porque la agenda del Papa continúa esta tarde. A las 4:30, recordemos, va a mantener un encuentro con las realidades de caridad y asistencia diocesanas en la iglesia de San Agustín. A las 6:30 de la tarde es la hora prevista para que el Papa Móvil comience su recorrido en la confluencia de la calle Rosselló con el Paseo de Gracia, en pleno Eixample de Barcelona, para llegar hasta las inmediaciones del Templo de la Basílica de la Sagrada Familia. Pendientes, por lo tanto, de esa imagen, por supuesto, si se produce, de la salida del Papa de la Abadía de Montserrat, se la mostraremos. Mañana el Papa dejará Cataluña, dejará Barcelona y va a viajar a Canarias, con la inmigración en el centro de la agenda. Canarias, precisamente, era el viaje que le quedó pendiente a Francisco y que ahora hereda León XIV.
2: En Baque tiene en sus manos quizá el mensaje más importante de su vida.
3: Santo Padre, lo pido que siga recordándole al mundo que detrás de cada joven emigrante hay un sueño, una madre que reza y una vida que merece una oportunidad.
2: Esa historia también es la suya. A sus 20 años, este joven senegalés ya sabe lo que significa jugarse la vida en el Atlántico.
4: No fue por capricho, fue por necesidad y por futuro.
2: En unos días va a poder contarle a León XIV, al Papa, que llegó hace un año y medio en patera al hierro, que hoy estudia la ESO en Tenerife y que sueña con trabajar como fontanero. También que está aprendiendo español.
4: Está muy guay.
2: Pero sobre todo va a insistir en una cosa.
4: Para mí es una oportunidad decirle lo que estamos viviendo y el racismo que hay.
2: Escuchó hablar de un lugar que muchos jóvenes migrantes conocen bien, la Fundación El Buen Samaritano del Padre Pepe. Ahora vive allí junto a otros jóvenes como Yaya, también senegalés y con una historia parecida.
5: El viaje era muy duro, hay niños y todo, y había muchas personas. Gracias a Dios, solo una persona que falleció dentro de mi patera. Cualquier trabajo que tengo, voy a trabajar.
2: En esta fundación católica conviven jóvenes musulmanes y cristianos.
3: Todos somos uno.
2: Saben que la visita del Papa será un momento que verán millones de personas. Es una buena oportunidad, nos dicen.
3: Delante del Papa el mundo puede ver que no somos diferentes.
5: Y eso me gusta mucho.
2: Quedan pocos días. Le preguntamos si está nervioso.
3: Me siento bien y con ganas también.
2: Así que nos vamos. Le dejamos repasando.
3: Quiero devolver lo que he recibido. Quiero trabajar con honestidad, estudiar con esfuerzo y ayudar a mi familia.
1: Además de las palabras que está dejando León XIV a su paso por España, también nos hemos fijado en los gestos. Y una de las imágenes que más también se está repitiendo es esta, la de León XIV bendiciendo a los bebés. Es algo que se ha comentado mucho estos días, la preferencia del Santo Padre en sus desplazamientos, tanto en el Papa móvil como en coche cerrado, por bendecir a niños y a bebés. Estas imágenes son de esos momentos que se han producido en Madrid. También las hemos visto, esas imágenes, en Barcelona. Y tenemos datos, porque en apenas 24 horas, León XIV ha bendecido a más de 100 bebés en lo que lleva de su etapa en Barcelona, tanto en su llegada a la vigilia de ayer en Montjuïc como en la llegada a Montserrat hoy. Es por eso que León XIV se ha convertido en el Papa de los bebés. Pues no vamos a dejar de mirar a esa imagen que les estamos ofreciendo, la de la abadía de Montserrat, porque estamos pendientes de la salida de León XIV de allí, pero hay más noticias de esta jornada que les queremos contar, porque continúa la investigación judicial de la DANA. Esta mañana ha declarado Susana Camarero, vicepresidenta del Consell, y a la jueza le ha dicho que no tuvo contacto con Carlos Mazón aquel día, y ha reconocido Gemma Guzmán que no sabía lo que era un CECOPI.
6: Sí, así es, ha dicho que no sabía lo que era un CECOPI, que sabía que había una reunión de emergencias, pero que no sabía que le llamaban CECOPI. Susana Camarero también ha explicado que el día de la DANA, a primera hora en el pleno del Consell, el presidente de la Generalitat, Carlos Mazón, dio la orden a todos los consellers que estuvieran pendientes de la evolución del temporal. Y por eso ella dice que estuvo preocupada y ocupada todo el día en todos aquellos centros que eran de sus competencias, como por ejemplo...
1: Pues enseguida volveremos con nuestra compañera Gemma, pero... Les queremos mostrar la imagen de la salida del Papa de la Abadía de Montserrat. Se despide así León XIV tras la comida, tras el almuerzo que ha mantenido con la comunidad benedictina de Montserrat. Pone punto y final a esa visita histórica que el Papa ha mantenido hoy. Saludos de despedidas desde el mismo balcón desde el que el pontífice se ha dirigido a los centenares de fieles que hoy no han querido perderse la visita del Papa a Montserrat. Muchos de ellos van a poder tener el último contacto con el pontífice. Decíamos que algunos habían abandonado esa plaza de Santa María precisamente pues para ver si podían darle el último adiós a León XIV, y así está siendo, porque ese coche cerrado, ese coche blindado del Santo Padre está cruzando ahora mismo esa plaza con la ventanilla bajada a una velocidad muy lenta para que el Papa pueda decir adiós y para que los fieles también puedan despedirse del pontífice. Acercan sus brazos para ver si tienen la oportunidad de que León XIV pueda también saludarles, tocarles con las manos. Es un papa muy cercano y que no ha dudado en incluso retrasar a lo mejor algunos de los tiempos previstos según la agenda del Vaticano para poder bendecir a los niños, pero también poder saludar a los fieles. Lo hizo, por ejemplo, saltándose el protocolo el lunes en el Congreso de los Diputados, saludando a empleados de la Cámara Baja que estaban fuera de las puertas del Congreso y que fueron testigos de esa imagen de la despedida tan cercana del pontífice. 2:37 del mediodía, hora menos en Canarias. Les estamos ofreciendo en directo la imagen de la salida del Papa con toda la comitiva, con la ventanilla bajada, despidiéndose de algunos de los fieles que todavía han querido permanecer allí, en la abadía de Montserrat, porque sabían que el Papa continuaba allí dentro. Su agenda seguía con una comida con la comunidad benedictina de Montserrat, y algunos, los más afortunados, han podido, además de verle esta mañana, despedirle. La agenda de León XIV continúa. Esa comitiva va rumbo ya de Barcelona, porque esta tarde a las 4:30 va a tener un encuentro con las realidades de caridad y asistencia diocesanas en la iglesia de San Agustín. Es una agenda intensa la que está manteniendo León XIV en apenas 2 días que está aquí en Barcelona. Aterrizó ayer a las 12:40 del mediodía y su agenda se ha llenado de muchísimos actos, actos que comenzaban a las 10:50 de la mañana con la visita al centro penitenciario Brians 1 para charlar, para compartir un encuentro con los internos. A las 12 llegaba puntual a esa Basílica de Montserrat para participar en esa oración del Santo Rosario. Su discurso de hoy ha sido menos político que en otras ocasiones a lo largo de esta visita en España, y al igual que ocurrió ayer en el Estadio Lluís Companys, en el Estadio Olímpic Lluís Companys, ha querido tener también un guiño con los catalanes y en sus palabras ha introducido el catalán también a modo de respuesta, por ejemplo, ayer a las preguntas que le ofrecían los fieles en ese acto que reunió a más de 40.000 personas. El Papa, que continúa con esa ventanilla bajada, descendiendo ya de la abadía de Montserrat, y todavía son muchos los fieles los que se agolpan tras esas vallas, tras ese dispositivo de seguridad que se ha establecido en la zona. Son fieles que llevan horas, algunos desde las 7 de la mañana allí, y que casi 8 horas después permanecen a los pies de la abadía de Montserrat. Es el recorrido que todos los fieles tienen que hacer una vez aparcan el coche, que está, el parking está situado un poco más abajo. Es el recorrido que hay que hacer para llegar a la plaza de Santa María y para poder acceder a esa Basílica de Montserrat, para poder ver a la Verge de Montserrat, la patrona de Cataluña. Hoy muchos de los fieles que se han congregado allí agradecían que León XIV haya tenido pues el detalle de querer estar hoy allí, por todo lo que significa la Basílica de Montserrat, la Abadía de Montserrat para los catalanes, y todo lo que simboliza la Verge de Montserrat. Y además de todo esto, el Papa una vez más ha querido integrarse, podemos decir de algún modo, en los puntos, en los eventos a los que está asistiendo, porque le hemos visto incluso intentando interpretar, intentando seguir ese virulai que ha interpretado la Escolania de Montserrat, una vez más siendo uno más, y nunca mejor dicho, en los actos a los que está asistiendo León XIV. La agenda del Papa no acaba aquí, porque vuelve a Barcelona tras ese rezo del Santo Rosario, tras esa comida que ha mantenido con la comunidad benedictina. Si se acaban de incorporar, sepan, como dato curioso, que también nos gusta saber qué es lo que ha comido, ¿no? Nos preguntamos en muchas ocasiones. Bueno, pues en esta ocasión, en la abadía de Montserrat, al Papa se le ha ofrecido, y a los monjes que le han acompañado, se le ha ofrecido un menú compuesto por una sopa fría de melón con virutas de jamón. El plato principal ha sido un meloso de cerdo, y como postre, pues no podía ser otro que una crema catalana. Es lo que ha degustado el pontífice en esa abadía de Montserrat, de la que estamos ya viendo imágenes de despedida. La comitiva ya viaja hasta Barcelona porque, como decimos, en la ciudad condal continuará esta tarde a partir de las 4:30 la agenda del Papa, con además un acto central que se producirá en la Sagrada Familia. Todo está listo allí. Hay un gran despliegue policial, por cierto, porque hasta las 3 de la tarde nos comentaban incluso que todo el personal que se encuentra en lo que es en el perímetro de seguridad ha tenido que abandonar la zona para proceder a un dispositivo de seguridad. Se está inspeccionando la zona para que todo esté en perfectas condiciones antes de recibir al Papa. Bueno, ya saben que esta tarde van a poder seguir el minuto a minuto de todos los actos del Pontífice, tanto en el canal 24 Horas como en la 1 de Televisión Española. Hay más noticias que nos deja esta jornada, además de las del Papa, que pasan por el Premio Princesa de Asturias de las Letras. Es el Julian Barnes, es el nuevo Premio Princesa de Asturias de las Letras. El jurado lo ha dado a conocer esta mañana. La ironía es su marca de identidad. El jurado destaca su condición de extraordinario narrador y ensayista dotado de gran humor e ironía. Es una de las mayores revelaciones de la narrativa inglesa de las últimas décadas, con Despedida, que presentó en nuestro país hace unos meses. Dice adiós a la literatura. Bueno, pues son las 2:43 del mediodía, ahora menos en Canarias. Momento para conocer toda la actualidad deportiva de la mano de Fe López.
7: Y empezamos con ellas porque la selección ya está clasificada para el Mundial Femenino del 2027. Las de Sonia Bermúdez vencieron con goleada a Islandia a domicilio para quedar líderes de grupo y lograr el pase directo. ¿Qué tal? Buenas tardes. Además lo hicieron con un marcador abultado, 1-6, Islandia-España, con doblete de Vicky López y gol de Aitana Bonmatí. Con esta victoria en Reykjavik, la selección sella su billete a Brasil para defender su corona.
8: Por la vía rápida y sin dar opción a la sorpresa, la selección amarró su billete al Mundial antes de los 5 minutos de juego. Primer tiro a puerta y primer tanto para Vicky López. La victoria aseguraba la primera plaza del grupo tras golear a Inglaterra en Palma. Hasta el área pequeña se metió Ona Batlle para regalarle el segundo a Imade. Y justo antes del descanso, de nuevo Ona asistió en el tercero, en este caso a Salma Parayuelo. Para la segunda parte, Sonia Bermúdez aprovechó para dar rodaje a Aitana y Claudia Pina, que acabaron siendo protagonistas. Antes, Vicky firmó su segundo gol de la noche. Con un latigazo tras una gran recuperación de Patrick Guijarro, Boama logró romper el cero para Islandia, que la afición local celebró como una victoria. Solo 10 minutos después llegó el 1-5 de la mano de Claudia Pina. Y en la recta final, Aitana aprovechó un regalo para cerrar la goleada y asegurar a España el poder defender la corona conquistada en Australia.
9: Muy felices, es para estarlo. No todos los días te clasificas como primera de grupo para un mundial, con el grupo que teníamos, venir a Islandia no es fácil.
10: Hemos cumplido el objetivo que teníamos. Hace un mes pues las cosas estaban más complicadas y hemos remontado, eso dice mucho del equipo que somos.
11: Creo que nos hemos consolidado como una selección fuerte ya y creo que nosotras esperamos estar en este tipo de torneos.

0: ahora sí que sí, no queda nada, un día para que se inicie la Copa del Mundo y 5 para el debut de España frente a Cabo Verde. A España suma ya 30 partidos sin perder casi nada. Los de Luis de la Fuente superaron el último test, como ya saben, ante Perú, y ya han vuelto a su base en Estados Unidos. Lo que toca ahora es reponer fuerzas.
1: Arranca hoy un día tranquilo para los jugadores de la selección, que tienen día de descanso sin nada en la agenda para que puedan descansar después de ese viaje de madrugada que llegaron aquí de México a las 7 de la mañana tras la victoria ante Perú. Ayer lo único que tuvieron en la agenda fue esas fotos que se realizaron con la FIFA. Pudieron descansar y hoy de nuevo toca un día tranquilo para lo que viene.

0: Y una curiosidad, Lamine Yamal ya tiene una nueva figura de cera, como la camiseta de España. La han presentado en Berlín y esperemos que pronto sirva para recordar que ganamos la segunda estrella. Y está en juego la tercera plaza para subir a Primera División en ese playoff de ascenso. El Almería ya está en la final después de ganar al Castellón por 3-2 en la vuelta, remontando un partido que se puso de cara para los albinegros. La reacción rojiblanca vino con los goles de Álex Muñoz y de Jodic, logrando así el pase para los almerienses in extremis. Ahora esperan rival del Málaga Las Palmas de esta noche.
1: Que hay que estar orgullosos, ¿no?, del partido que hemos hecho, la eliminatoria que hemos hecho, pero bueno, hoy el fútbol ha sido un poco cruel con nosotros.
2: Es épico como lo hemos conseguido, de esta manera es muy bonita. Bajar pulsaciones ya, prepararse para nuestro próximo rival.
3: Estoy muy contento, es como un sueño para mí. Llevo solo 2 goles en mi carrera y creo que es el más importante.
0: El Atlético ha rechazado una propuesta de 150 millones por Julián Álvarez, quien hacía la oferta era el Real Madrid de Florentino, que en campaña prometió un galáctico por esa suma de dinero. De forma sorprendente, el club blanco ha comunicado el intento de fichaje del argentino. El Atlético ha reaccionado con ironía en redes, indicando que no les agradecen nada y dejando claro otro recado. Les piden textualmente que dejen de robar jugadores de su academia. Y sin dejar los comunicados, el Madrid ha hecho oficial el cese de Arbeloa como entrenador y el Benfica anuncia que los blancos pagarán los 15 millones de cláusula por Mourinho. Se espera que el portugués sea presentado en los próximos días en Madrid. Nos vamos al baloncesto. En el playoff del ACB, el Barça se lleva el primer partido en el Palau ante el Tenerife por 100-67. Darío Brizuela fue el máximo anotador del encuentro para los blaugrana. El siguiente choque, mañana de nuevo con el Barça como local. Y esta noche, primer partido de la otra semi entre Valencia y Juventud. Los taronja son los únicos cabeza de series supervivientes contra la peña liderada por el gran Ricky Rubio. Gisela Pulido, nuestra campeona de kitesurf, tiene un nuevo reto. Va a estrenarse en una nueva categoría, los grandes saltos de altura, y lo hará mientras compagina disciplina olímpica de velocidad, donde busca además la clasificación para Los Ángeles. Esta nueva categoría para Gisela se llama Big Air y es todo un desafío para ella tras compaginar las dos modalidades. Nos contaba todo esto de su nuevo reto.
4: Pues la verdad es que me considero una persona pues que me gusta salirme de mi zona de confort, probar cosas nuevas y los retos. Y el Big Air es algo que siempre me ha llamado mucho la atención y también es un poco volver a mis orígenes, porque el freestyle, cuando yo empecé a competir con 10 años, era eso, era saltar alto, hacer los trucos lo más arriba posible. Y no sé, supongo que también me seduce el reto de intentar ser la mejor en una nueva disciplina. Y bueno, es la disciplina que quizás está más en auge ahora y realmente la esencia del kite para mí es esto, ¿no? Ya que tienes un kite, pues poder subir lo más alto, y para mí es la disciplina que quizás tiene más personalidad o que más define el kite. Pues sí, obviamente que sigo teniendo en mi cabeza el clasificar para Los Ángeles 2028, pero quizás hacerlo de una forma un poco diferente, pues compaginándolo con el Big Air. Pero bueno, estoy feliz de esta nueva etapa, de poder hacer ambas cosas. Lo que más me ha cambiado como deportista y como persona ha sido la campaña olímpica, los 5 años que he estado preparándome para París 2024, porque bueno, por varios motivos. Uno de los motivos más grandes fue porque al final tuve que trabajar mucho la mente. Quizás es algo que tenía un poco descuidado cuando estaba compitiendo en freestyle, y después en la campaña olímpica, al tener que gestionar, pues quizás no tener los resultados que me gustaría y no tener el físico para la fórmula kite, pues tuve que trabajar mucho con psicólogos y al final eso me cambió mucho como deportista y creo que me ha hecho también mucho más madura.
5: Pues hasta aquí los deportes, nos vamos en este punto hasta la redacción del canal, porque hay importantes novedades, Daniel Luis, en el caso Leire, cuéntanos.
6: Sí, porque la Fiscalía General del Estado acaba de reconocer que se mantuvieron el año pasado, en 2025, 2 reuniones entre Diego Villafañe, el que fuera número 2 del entonces Fiscal General del Estado, Álvaro García Ortiz, con algunos miembros de esta supuesta trama, entre ellos la propia Leire Díez y también Jacobo Teijelo, el abogado del exsecretario de Organización Socialista Santos Cerdán. Esas reuniones se habrían informado, después al propio fiscal Álvaro García Ortiz. No se especifica, eso sí, dónde se produjo, pero en la Fiscalía no existen registros de visitas ni de Leire Díez ni de Jacobo Teijelo. El objetivo de esos encuentros habría sido abordar las causas judiciales

0: abiertas en ese momento y que afectarían al entorno del Partido Socialista o del Gobierno. Recordemos que en esta trama el juez de la Audiencia Nacional, Santiago Pedraz, está investigando si efectivamente se trató de boicotear a jueces, a fiscales, a la UCO para torpedear investigaciones judiciales contra el entorno del Partido Socialista, del Ejecutivo, y si para ello se habrían utilizado fondos del partido.
1: Pues el caso Leire, gracias Daniel. Luis, ha protagonizado el primer cara a cara entre Sánchez y Feijóo tras conocerse el sumario del caso. Feijóo ha vuelto a pedir a Sánchez que dimita y el presidente le ha dicho que continuará y que no admite elecciones del Partido Popular.
2: Era el primer cara a cara tras las novedades en el caso Leire 10 y su libreta ha marcado el choque entre Sánchez y Feijóo.
3: Señor P. S. Si lo sabía todo... Si lo sabía todo, tendrá que dimitir por corrupción. Y si no lo sabía, tendrá que dimitir por incompetente.
4: Si quiere jugar a las siglas, pregunte primero quién es M. Rajoy. Yo me siento en una sede, la de calle Ferraz, que no está financiada con dinero en negro.
2: Fuentes de la Moncloa diferencian los apuntes de Díez de los de Bárcenas. El extesorero del PP, aclaran, escribía dinero que recibía Rajoy. A Génova no le preocupa la comparación porque apuntan se refiere al pasado. Insisten en pedir elecciones.
3: ¿Hasta cuándo va a estirar esta basura?
4: Nosotros seguiremos gobernando todos los años que quieran los españoles en 2027 y mucho más allá.
2: El presidente las rechaza. También varios de sus socios, aunque son críticos con la corrupción.
5: ¿Quiénes frente a esto desean dar por terminada la legislatura y forzar elecciones? Nosotros no estamos ahí.
6: No, yo lo que digo es que hay que aprovechar el tiempo que nos queda y creo que la situación es dramática.
2: Si la da por acabada, Junts, que se centra en reivindicaciones para Cataluña.
7: Que el Sampara hagi parlat més català en una hora que vostè i el senyor Feijóo junts en tota la seva carrera política i fins avui explica molt bé quan a tots vostès els importa Catalunya.
4: Tengo un profundo respeto, como no puede ser de otra manera, al catalán, al euskera, al gallego.
2: Varios ministros han reconocido que lo que se está conociendo les indigna.
8: Y solo tienen dos caminos, elecciones y decencia.
9: Como servidor público también de incomprensión y por supuesto reconocerlo también en cierto modo de rabia.
2: Han defendido la limpieza del Ejecutivo ante los ataques de PP y Vox.
10: Esa es la peor traición de todas, la de haber convertido al mismo Estado en una macrocloaca que tiene a Sánchez como número uno y en la que están implicados absolutamente todos.
11: Fíjese si tengo confianza en la justicia, que estoy convencido que la justicia española va a parar los pactos suyos con el Partido Popular en las comunidades autónomas que atentan a derechos humanos.
2: El socio de coalición exige explicaciones. El Partido Popular los acusa de mirar para otro lado.
12: Ser muleta de la corrupción, callar ante la corrupción, tendrá sin duda la censura de todos los españoles.
13: Que del partido de la Gürtel, cuya única promesa para este país es llevar a la extrema derecha al gobierno, no vamos a aceptar ni una sola lección.
2: En Ferraz aseguran que están tranquilos ante las investigaciones.
14: ¿Tienen miedo de que le imputen al Partido Socialista?
15: Miedo ninguno.
2: No descartan acciones judiciales contra Leire Díez, aunque afirman que esperarán a conocer más informaciones.
1: 5 minutos para las 3 de la tarde, 2 en Canarias. Les dejamos ya con la primera edición del telediario, con todo lo que ha dado de sí esta jornada marcada indudablemente por la visita del Papa.

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0: Con el sonido de las campanas y la alegría de los fieles, así ha sido recibido el Papa hoy en la Abadía de Montserrat, en el corazón espiritual de Cataluña. El momento más emocionante ha llegado con la oración de León XIV ante la Muraneta, mientras la Escolanía, el coro de niños más antiguo de Europa, cantaba el Virulai. Hola, ¿qué tal? Muy buenas tardes. Hoy hacemos el telediario desde este lugar de enorme belleza, en esta montaña cargada de simbolismo. Y aquí, en Montserrat, el Papa ha pronunciado un discurso menos político, más moral. Ha vuelto a hacer un llamamiento a la unidad, a evitar palabras hirientes. Y ya en el balcón, aquí, ante los miles de fieles que han subido a verle, ha dado las gracias a Cataluña por su acogida.
1: A Cataluña, por haber recibido a tantas personas de otros países, porque enseña cómo integrar a todos en una única familia.
2: Nos da muchísima alegría que esté aquí, en Brians, porque muchas veces nos sentimos olvidadas.
0: Y esta es la emoción con la que una presa le ha contado su historia al Papa. Una visita histórica. Nunca antes un pontífice había pisado una prisión en nuestro país. En la cárcel de Brians y ante un grupo de presos, León XIV les ha dicho que todos somos dignos a pesar de los errores cometidos.
3: Muchas gracias. Recordad que los errores de la vida no determinan la identidad de una persona.
0: Y esta tarde la visita nos dejará otro momento emocionante cuando el Papa bendiga la Torre de Jesús de la Sagrada Familia, la obra más simbólica de Gaudí, el edificio más icónico de Barcelona. Asistirán unas 8.000 personas. Lo decíamos, el Papa sigue lanzando mensajes por la unidad y contra las palabras hirientes. Otra cosa, Lourdes, es que ese mensaje llegue.
4: Sí, Alejandra, porque solo 48 horas después del histórico discurso del Papa en el Congreso, hoy la bronca política ha vuelto al hemiciclo. Ha sido en la primera sesión de control tras conocerse el sumario del caso Leire. Feijó ha vuelto a pedir a Sánchez que dimita. El presidente le ha dicho que continuará.
5: Señor P.S. Si lo sabía todo, tendrá que dimitir por corrupción. Y si no lo sabía, tendrá que dimitir por incompetente.
6: Pregunte primero quién es M. Rajoy. Del partido de la Púnica, de la Gürtel, de la Kitchen, de la Policía Patriótica, del partido de Marcial Dorado, lecciones ninguna, señor Feijóo.
4: Nuevos ataques cruzados entre Estados Unidos e Irán ponen a prueba el alto el fuego. Trump ordena atacar objetivos militares iraníes después de que Teherán derribara un helicóptero estadounidense. Irán dice que no dejará ningún ataque sin respuesta. Noche de graves disturbios en Belfast con vehículos, casas y autobuses incendiados. Unas protestas anti-inmigración provocaron el caos. Los manifestantes salieron a la calle tras un ataque con arma blanca atribuido a un refugiado sudanés. La UME se despliega en Villanueva de los Castillejos, en Huelva, para sofocar el incendio que ya ha calcinado 4.000 hectáreas. José Carlos Fernández, situación hasta ahora.
7: ¿Qué tal? Buenas tardes. Sí, la situación sigue siendo complicada. Es cierto que hoy el viento está soplando con menos intensidad que en las jornadas anteriores, pero se teme que a partir de las 8 de la tarde el viento pueda cambiar de dirección, algo que complicaría las labores de extinción de un incendio cuyo perímetro, según últimos datos que hemos conocido hace escasos minutos, supera ya las 5.000 hectáreas.
4: El novelista inglés Julian Barnes ha sido galardonado con el Princesa de Asturias de las Letras. Dice el jurado que es un extraordinario narrador y ensayista y destacan su visión lúcida, cálida y compasiva del género humano.
0: La de León XIV aquí en Montserrat será sin duda una de las imágenes del viaje, especialmente para los catalanes, por la carga simbólica y espiritual que tiene este lugar, esta abadía. El Papa ha rezado el rosario junto a los monjes benedictinos y en su discurso ha vuelto a cargar contra esas palabras hirientes que contaminan la sociedad, que contaminan también las redes sociales, ha dicho. Un discurso, eso sí, con menos carga política, en el que ha ejercido más de pastor.

0: El Papa ha venido hoy aquí sobre todo a encomendarse a la Virgen de Montserrat, que por cierto fue proclamada patrona de Cataluña por León XIII, del que tomó el nombre, y a encomendar su misión como pontífice, que es la de difundir la paz y la justicia. Y ha recordado que en este santuario un entonces soldado, Ignacio de Loyola, decidió dejar las armas y cambiarla por la vida religiosa. Pero hoy aquí ha hablado de otra violencia, la que se ejerce con las palabras, palabras que pueden humillar, que alimentan la agresividad. Y como Papa del siglo XXI, cuando hablaba de amor al prójimo, pedía expresamente fomentar el amor en las redes sociales y también en el debate político. Así que no se cansa, como ven, de clamar en contra de la polarización.
1: Así ha entrado León XIV a la Basílica, donde tras el lavado de manos, el beso a la Vera Cruz y la bendición, ha presidido la celebración junto al Abad de Montserrat.
2: Us agraïm el vostre testimoniatge a favor de tot l'ésser humà i la radicalitat de la vostra denúncia de la violència per aconseguir un món sense guerres.
1: Tras el rezo del rosario,
3: Regina Martirum, ora pro
1: nobis. Palabras del pontífice.
4: Estoy contento de poder estar als peus de la Morenita,
1: que ha advertido sobre la violencia verbal, la crítica que humilla,
4: que ens ensenyi a renunciar a les paraules feridores, al judici immediat, a la murmuració i a les calumnies.
1: Y eso en todos los ámbitos de la vida.
4: En la família, entre els amics, en el lloc de treball, en les xarxes socials, en els debats polítics.
1: La música la ha puesto de nuevo la Escolanía de Montserrat, la más antigua de Europa, ha recordado el Papa, que ha recitado un verso del Virolai, poco después interpretado por este coro de voces blancas.
4: Des catalans sempre sereu la princesa, des espanyols i de tot et mon amor.
1: Momento de recogimiento de León XIV ante la Virgen de Montserrat, la Moreneta, al finalizar la celebración. Y no ha querido irse sin saludar a los fieles que seguían la ceremonia desde fuera.
5: Gracias a Cataluña por haber recibido a tantas personas de otros países.
1: Y se ha despedido con una bendición.
6: Padre, Hijo y Espíritu Santo.
7: Unos 5.000 fieles han seguido ese rezo del Rosario desde esta plaza a través de estas pantallas gigantes que todavía siguen aquí instaladas y han podido saludar al Papa en su recorrido hacia el interior de la abadía. Allí muy cerca está nuestra compañera Iliana Viera. Iliana, la emoción se ha desbordado en esta plaza cuando todos los asistentes han cantado al unísono ese Virulai con la Escolanía, ¿no?
8: Sí, ese ha sido sin duda alguna el momento con la emoción más a flor de piel por la carga simbólica que representa, y es que ese canto del Virulai es el canto más popular, más patriótico de los que interpreta la Escolanía de Montserrat, y eso se ha notado con intensidad aquí en la Plaza de Santa María, ovación también de los fieles cuando el Papa ha salido al balcón para dirigirles algunas palabras. Algunos de ellos llevaban aquí incluso desde las 7 de la mañana, 5 horas antes de la llegada del pontífice. No cabía aquí ni un alma, todas las entradas estaban agotadas desde hacía días, y algunos de los que han aguantado aquí hasta el final han visto salir de aquí del interior de la Basílica a León XIV a eso de las 2:30 de la tarde, después de haber comido con los monjes de la comunidad benedictina.
1: Esperado y aclamado, León XIV se ha dado un baño de masas en el corazón espiritual de Cataluña.
9: Cada segundo de espera ha valido la pena.
10: Al balcón, que lo hemos visto aquí más cerca y tal, ha sido como mucho, muy bonito, muy emotivo.
11: Tú dices, ¿qué me quieres decir? Quiero encontrar ese mensaje, quiero encontrar esa paz.
12: Histórico y además muy entrañable también. Y esto es para guardar en la memoria toda la vida.
1: La Plaza de Santa María, la explanada de la abadía, llenas a rebosar de fieles de todas las edades, incluso bebés. Y es que son muchos los que ha bendecido ya en esta visita.
13: Que venga a Cataluña, no se plantea que no venga a Montserrat.
14: Para nosotros nos ha llegado al corazón que viniera aquí.
15: Me hace mucha ilusión. Me gusta mucho subir porque se ve el ambiente, y además el Papa ya no lo veré, seguro que será el último Papa que veré.
1: Llegar a Montserrat ha sido todo un reto logístico que ha empezado casi de madrugada. Los primeros fieles tomaban asiento a las 7 y en menos de 3 horas han subido más de 8.000 personas.

0: personas a este símbolo milenario de la religiosidad.
1: Todo el personal ha estado llamado a reforzar por el tema de aparcamientos, todo se ha duplicado.
0: Pantallas gigantes han permitido a los fieles seguir todos los detalles de la ceremonia, una visita que tiene un especial significado para Cataluña.
2: Bueno, ya lo veíamos, llegar hasta aquí, hasta Montserrat, hoy no ha sido fácil. Los accesos por carretera se han cortado muy pronto esta madrugada y la única manera de subir ha sido con el tren cremallera, que ha tenido que reforzar hoy sus horarios. Debí Padilla, ahora muchos, ya después de que ha salido el Papa, como nos contaba Iliana, ya muchos regresando a sus casas.
3: Sí, nosotros estamos en el vestíbulo de la estación y esto es un continuo bajar de peregrinos. Ahora está bastante tranquilo, pero va por oleadas. En cuanto llega un convoy, esto se vuelve a llenar de fieles. Hay que pensar que buena parte de los 8.000 asistentes a la ceremonia tienen que pasar sí o sí por aquí, porque es prácticamente la única vía de conexión con la abadía de Montserrat. Así que se pueden imaginar que es todo un reto logístico. No están acostumbrados a trabajar con tanta gente, por eso han reforzado el servicio con más frecuencia y más personal. Cada 20 minutos llega un convoy con capacidad para 600 personas, que es el doble de lo habitual. A esta hora podemos decir que, salvo alguna aglomeración puntual, los visitantes están satisfechos con la organización.
2: Y ante la abadía de Montserrat se ha personado hoy Miguel Hurtado, el primer denunciante de los abusos sexuales aquí en el monasterio de Montserrat. Asegura que el Papa no ha hecho lo suficiente para afrontar la pederastia en el seno de la Iglesia y lamenta que no se haya reunido con todas las víctimas y, por ejemplo, sí con Barbaro.
4: Que fue un depredador sexual y pederasta.
5: No puede pretender venir al lugar del crimen, Montserrat, no quererse reunir con las víctimas del delito y no asegurarse que el daño ha sido reparado. Es que Montserrat es la zona cero de la pederastia clerical en Cataluña.
2: Antes de venir aquí a Montserrat, el Papa ha visitado la cárcel de Brians, una de las más grandes de Cataluña, y allí le ha recibido un grupo de presos y presas y ha podido escuchar los relatos sobrecogedores de dos internas.
6: Los internos de Brians han preparado la acogida al Papa durante semanas. Ya en el interior de los muros le esperaban las autoridades y en el teatro lo recibían emocionados 78 presos y presas.
7: Ayúdame a caminar.
6: Dos internas, Monse y Josefina, han explicado al pontífice cómo les afectó la pérdida y un grave accidente de sus hijos y que ambas se refugiaron en la fe.
8: Nunca he podido aceptar la muerte de mi hijo. No entendía por qué Dios se lo había llevado. He luchado mucho y me ha costado toda la vida entender que Dios no era el culpable.
9: Mi hijo sobrevivió y hoy es un milagro. Y yo siempre creeré que es obra de Dios.
6: Y se han fundido en un abrazo. León XIV ha insistido en el valor del perdón y de las segundas oportunidades.
10: Recordad que los errores de la vida no determinan la identidad de una persona. Todo ser humano es digno por el mero hecho de haber sido querido.
6: Tras el intercambio de obsequios, han recibido la bendición del Papa. Para ellos, nos dicen, el mejor regalo. Visita corta de unos 20 minutos, tal como está previsto, muy intensa y, sobre todo, histórica. Es la primera vez que un Papa visita un centro penitenciario en España.
2: Esta tarde el Papa volverá a poner el foco de atención en los más desfavorecidos con su visita a una parroquia en el barrio del Raval, en el centro de Barcelona, y después llegará uno de los momentos más esperados de este viaje, la misa en la Sagrada Familia y la bendición de la Torre de Jesús. Isabel Ojeda.
3: Pues sí, este atardecer todas las miradas van a estar puestas aquí en la Sagrada Familia, justo el día en que se cumplen 100 años de la muerte de su artífice, el arquitecto Antoni Gaudí. 4.000 personas van a poder seguir la misa desde dentro, 4.000 más desde fuera, presencia de los reyes, de presidente del gobierno, de hasta 12 ministros, de presidente de la Generalitat y muchísimas más autoridades, en un acto en el que todo el mundo va a poner la mirada hacia el cielo, hacia esos 172 metros. Metros y medio de altura que tiene esa Torre de Jesús y la cruz que la coronan. El Papa León XIV la va a bendecir y se va a iluminar como soñaba Gaudí para que todo el mundo la viera. La zona ya está totalmente blindada. Los Mossos de Escuadra, 1.600 agentes, van a velar por la seguridad.
0: Blindada y custodiada desde hace días, Esto es lo más cerca que hoy se puede estar de la Sagrada Familia.
11: Cada vez que viene hay más seguridad, más despliegue, más parafernalia.
12: Creo que es una situación que está bien debido a la autoridad del Papa.
13: Soy del barrio toda la vida y son 3 días, tampoco no pasa nada, nos adaptamos a lo que hay.
0: Una resignación habitual entre quienes viven junto a la iglesia más alta del mundo, que se prepara para vivir un momento histórico con la inauguración de la Torre de Jesucristo.
14: Ahora, cuando estén los cuatro brazos iluminados y que cubran la luz del Señor en toda la ciudad, va a ser fantástico.
0: La misa la podrán seguir en el interior 4.000 personas y 4.000 más desde el exterior, pero habrá también quien se tendrá que conformar en los alrededores.
15: Desde aquí mismo, justamente.
16: Se siente el ambiente, se siente la emoción.
0: Un entusiasmo compartido en otro punto de la ciudad, en el barrio del Raval, donde previamente el Papa mantendrá un encuentro con voluntarios y entidades sociales que ayudan a personas vulnerables.
2: El Papa llegará allí, a la Sagrada Familia, en Papamóvil. Va a recorrer unos 5 kilómetros por las calles de Barcelona y en uno de los puntos de ese recorrido está ya nuestra compañera María Moreno. María, creo que tenías ya por ahí gente apostada para no perderse el paso del Papa.
17: Sí, aquí los tengo ya preparados. Estamos justo a los pies de la Sagrada Familia, en uno de los laterales de la fachada del Nacimiento, comprobando que desde aquí hoy este lema, alza la mirada, este lema del viaje apostólico tiene más sentido que nunca, porque es imposible no pasar por aquí y alzar la mirada. Y aquí estamos rodeadas de algunas personas que llevan horas ya esperando, ellas, por ejemplo, de Perú, recordando los momentos que el Papa León pasó en Chiclayo, pero también con este grupo de personas laicas y también de personas de la congregación Hermanitas del Cordero, que aún se están recuperando de la emoción de ayer de la vigilia. Estamos con Loles y con Alex.
18: Exacto, porque ayer fue muy bonito, porque realmente fuimos a escuchar a nuestro pastor, como Jesús realmente hizo con las multitudes igual. O sea, es que el Papa hacía lo mismo. O sea, Jesús era el pastor y el Papa ahora es mi pastor, nuestro pastor.
17: Estos encuentros, nos decían, son muy importantes. Aún se está recuperando también del viaje a Roma, que le gustó tanto, también donde pudo ver al Papa. Y ¿cómo van a pasar estos momentos previos? Les hemos visto comer todos juntos, les hemos visto tener un momento de oración. ¿Hasta las 7 de la tarde qué van a hacer aquí?
19: Pues lo que Dios disponga, porque no hay un programa establecido. Cantaremos probablemente, rezaremos, compartiremos.
17: No sabemos muy bien lo que podrán ver, se ven las pantallas, pero les queda poco lejos porque el vallado está todo cubierto. Una parte de ellos va a poder entrar dentro de la iglesia, pero dicen que no pasa nada. Los que se quedan fuera, toda la comunidad está representada en el interior de la Sagrada Familia hoy.
2: Al Papa le quedan todavía 2 días en nuestro país. Mañana viaja a las Islas Canarias para estar en Gran Canaria primero y después en Tenerife, y algunas compañías han reforzado sus vuelos a las islas.
20: Para esta visita del Papa a Canarias, Iberia Express ha reforzado sus vuelos. La compañía añadirá 8 aviones y casi 1.500 plazas adicionales estos días hasta el sábado sobre su oferta habitual. El refuerzo incluye 2 vuelos Madrid-Gran Canaria, 3 Madrid-Tenerife y otros 3 de vuelta Tenerife-Madrid en la fase más intensa del operativo. Otra de las compañías que vuela allí, Vinter, ha programado vuelos específicos para los cuerpos de seguridad y el obispado. En total, 9 vuelos charter para el personal que tiene que ver con la logística del viaje del Papa.
2: Desde que el Papa pisó nuestro país, esta casa Radio Televisión Española está siguiendo sus pasos, primero en Madrid, después aquí en Cataluña, a partir de mañana en Canarias, con especiales informativos y un despliegue como el que hemos hecho hoy aquí en Montserrat, con un equipo técnico que lleva semanas preparando el operativo. Ahora pueden ver el set que tenemos montado en un ático aquí en delante de la Basílica, entre ellos, como decimos, este set que nos ha permitido contarles lo que estaba ocurriendo desde este lugar privilegiado.
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2: Bueno, oye, el Papa ha vuelto, como decíamos, a advertir sobre el peligro de la crispación. Otra cosa, Lourdes, es que ese mensaje llegue.
23: Y más, Alejandra, después de lo que hemos visto en el Congreso, que vuelve al tono habitual, lejos de lo que les dijo a sus señorías León XIV. Hoy ha sido la primera sesión de control tras conocerse el sumario del caso Leire. Feijóo ha vuelto a pedir elecciones y ha acusado a Sánchez de beneficiarse de los casos de corrupción que afectan al PSOE. El presidente asegura que seguirá y que Feijóo ha dicho es el peor líder de la oposición de la democracia.
24: Sánchez y Feijóo se han enzarzado en una guerra de siglas. El líder del PP le ha sacado las que aparecen en la agenda de Leire 10.
25: Señor P.S. Si lo sabía todo, tendrá que dimitir por corrupción. Y si no lo sabía, tendrá que dimitir por incompetente.
26: Pregunte primero quién es M. Rajoy. Porque ya está bien de esta doble vara de medir. Ya está bien de su obsesión personal para conmigo y para con este gobierno.
24: Y a la exigencia para que adelante elecciones.
25: ¿Hasta cuándo va a estirar esta basura antes de darle la palabra a los españoles?
24: Sánchez le vuelve a contestar que agotará la legislatura.
26: En 2027 volverán a hablar los españoles y españolas.
24: Y mientras, dice el gobierno, seguirán trabajando y hacen un anuncio.
27: Que vamos a avanzar para la presentación de los presupuestos generales del Estado, presentando el cuadro macro el día 23 de junio.
24: Es lo que piden los socios, más medidas.
28: Si quiere agotar la legislatura, debe demostrar para qué.
24: En una sesión de control con más ataques de Vox.
29: Una macrocloaca que tiene a Sánchez como número uno.
24: Y muchas referencias a la visita del Papa.
30: Para hagi parlat més català en una hora que vostè i el senyor Feijóo junts.
24: Y a las palabras de León XIV.
31: No aplauda tanto al Papa y haga un poco lo que dice, que no descalifica al adversario continuamente.
25: No se apropie el discurso del Papa, sabemos que les encanta la apropiación indebida, pero respétenlo.
24: En un discurso histórico en el Congreso, el Papa pidió evitar la polarización.
23: La Fiscalía reconoce dos reuniones en las que participó Leire Díez con la mano derecha del exfiscal general del Estado. Según un informe enviado al juez Pedraz, las citas serán en realidad con el abogado de Santos Cerdán, con Jacobo Teijelo, que presentó a Leire Díez como compañera de despacho. También dicen que en los encuentros hablaron de hechos cometidos por terceras personas que podrían ser delictivos, pero que la Fiscalía descartó investigar porque no tenía pruebas. Y quien fuera número dos de Carlos Mazón, Susana Camarero, ha asegurado hoy a la jueza que investiga la gestión de la TANA que no sabía qué era el CECOPI. La exvicepresidenta valenciana, que declaraba como testigo, ha señalado que hubo una reunión de emergencias a la que se conectó antes de irse a una entrega de premios, también que no habló ni con Mazón ni con nadie de su equipo. La frágil tregua en Oriente Medio parece correr más peligro que nunca después de los ataques de anoche que ya había anunciado Trump tras el derribo por parte de Irán de un helicóptero estadounidense. El presidente amenaza a Irán, dice que pagará el precio por Cristina Olea no haber negociado un acuerdo a tiempo.
32: Sí, después de semanas diciendo que estaba a punto de llegar a un acuerdo con Irán, ahora Donald Trump vuelve a las amenazas. Esta mañana ha publicado un mensaje para decir que los iraníes han tardado tanto en negociar que ahora van a pagar por eso. Y en una entrevista con la cadena Fox News ha llegado a recuperar sus amenazas de bombardear puentes y centrales eléctricas. Y todo esto después de una noche de ataques. Primero Trump acusó a Irán de derribar un helicóptero estadounidense, luego el Pentágono disparó a bases iraníes en la costa y luego Irán disparó a su vez Sánchez a bases estadounidenses en la región. No está claro todavía el alcance de estos ataques ni de las nuevas amenazas de Trump. En otras ocasiones él ha dado ultimátums que luego no ha cumplido. Pero en todo caso, esta especie de limbo, esta especie de tregua en la que están los dos países desde abril, es si cabe más frágil todavía.
0: La televisión iraní daba el aviso. Estados Unidos les había atacado y el contraataque, la réplica, ya estaba en marcha. Los misiles de la Guardia Revolucionaria, también sus drones, han apuntado de nuevo a las bases estadounidenses en la región. A Kuwait, a Bahrein, pero esta vez también a Jordania, a unas instalaciones, señala Irán, en las que hay aviones de combate F-35 estacionados. El mensaje de Irán es nítido. Atacan a sus vecinos por

0: sigue bombardeando el sur del Líbano en su guerra contra Hezbollah. Allí el número de víctimas crece entre nuevas órdenes de evacuación.
1: El secretario de Defensa de Estados Unidos, Pete Hegseth, acaba de llegar a la base militar y de internamiento de Guantánamo, en Cuba. Lo hace en plena ofensiva de Washington contra La Habana, donde el bloqueo y las sanciones de Estados Unidos están provocando una grave crisis humanitaria, según la ONU. En las últimas semanas también visitó la isla el director de la CIA y poco después la justicia estadounidense imputó por homicidio al expresidente Raúl Castro. Irlanda del Norte ha vivido una noche de violencia. Decenas de personas tomaron las calles cuando vieron un vídeo en el que un hombre de origen sudanés intentaba decapitar a un vecino del norte de Belfast. Las autoridades, Diego Arizpeleta, hacen un llamamiento a la calma.
2: Sí, el primer ministro Keir Starmer ha dicho que se siente horrorizado por ese apuñalamiento del lunes por la noche, pero también ha calificado de injustificables los disturbios en Belfast. Es una opinión prácticamente unánime, generalizada entre los partidos políticos representados aquí en el Parlamento de Westminster, excepto el portavoz de la ultraderecha de Reform UK, que ha tomado la palabra para exigir la dimisión de Starmer. El acusado, un hombre de 30 años, sudanés, llegado hace tres desde Dublín a través de esa frontera inexistente con la República de Irlanda, ha comparecido esta mañana ante los juzgados de Belfast. La víctima ha perdido el ojo izquierdo y tiene numerosas puñaladas en el cuello y en la espalda. Ha sido una acción perfectamente preparada y coordinada por un grupo de un centenar largo de extremistas. Al caer la tarde, primero han quemado contenedores de basura para levantar barricadas en estas calles al este de Belfast y luego a los vehículos. Finalmente, han ido casa por casa prendiendo fuego a aquellas que creían habitadas por inmigrantes, atendiendo al color de su piel. Unos hechos de una cobardía repugnante, en palabras de la ministra principal de Irlanda del Norte, que llama a la calma.
3: My message today is one of calm.
4: Please, please, let the PSNI.
2: Mientras el jefe de la policía norirlandesa pide que les dejen hacer su trabajo. Descartada la motivación terrorista, investigan las razones por las que este hombre sudanés atacó e intentó decapitar con un cuchillo a otro en la noche del lunes. Tres ciudadanos consiguieron detenerlo literalmente a palos. Las autoridades temen ahora que los disturbios puedan extenderse por el país, porque mientras todo esto ocurría en Belfast, se convocaban concentraciones anti-inmigrantes, aunque muy poco numerosas, en Edimburgo, Manchester o Londres.
1: En Huelva sigue activo un incendio forestal que se inició hace ya dos días y que continúa avanzando sin control. A los trabajos de extinción ya se ha sumado la unidad militar de emergencias, pero todavía un centenar de vecinos no ha podido volver a sus casas. Esta tarde de nuevo muy pendientes, José Carlos Fernández, de la evolución del viento.
5: Sí, efectivamente, habrá que estar esta tarde muy pendientes tanto de la intensidad del viento como de la dirección que coja. Se preveía que en torno a las 2-4 de la tarde la dirección del viento podía cambiar, algo que hubiese complicado de forma considerable las labores de extinción de este incendio. Finalmente, según los últimos datos que nos han ofrecido hace escasos minutos, esa posibilidad, la de que el viento cambie, se retrasa a las 8 de la tarde, por lo que los equipos de extinción tienen todavía una ventana mayor, tienen algo más de tregua para seguir trabajando con condiciones algo más favorables contra las llamas de un incendio que ha afectado ya a tres localidades, al perímetro de tres localidades y que ha calcinado de momento más de 5.000 hectáreas.
6: Segundo día de incendio activo y sin control, intentan perimetrarlo, pero el viento ha aumentado su nivel de peligrosidad. Otras 70 personas han sido desalojadas, esta vez de una pedanía de Gibraleón.
7: Este pasado año, una reforma de casa, todo nuevo, todo bonito, y ahora perder todo. Estoy sin documentación, sin nada.
8: Voy a ver ahí a la guardia a ver si puedo montar.
6: Ahora mismo son un centenar los que están fuera de sus casas. A las labores de extinción se ha sumado la UME, en total más de 400 efectivos con drones, helicópteros o hidroaviones.
9: Activada del momento en el que por parte de la Junta de Andalucía se solicitó a las 23:52 horas. De ayer.
10: No hay que bajar la guardia en ningún momento porque hay combustible por todas partes.
6: Preocupa que las llamas cambien de dirección y afecten a un cuarto municipio, a Losno, a 2 kilómetros de distancia.
11: No hay, digamos, prevención de desalojo, pero sí hay ciertos vecinos de fincas colindantes, lo que sea, que ya están prevenidos.
12: Y trasladarles el último perímetro con el que contamos, que ya...

0: supera la 5.000, en concreto 5.089 hectáreas.
1: Descartan que sea intencionado.
2: Albert, de momento el viento no está siendo el mejor aliado para extinguir este incendio.
3: No, ha bajado un poco, pero esperamos que vuelva a coger fuerza. De hecho, las condiciones se mantienen todavía con un riesgo entre alto y muy alto en toda la zona, como podemos comprobar. Como decíamos, el viento es uno de los factores. Las temperaturas también en el oeste de Andalucía se mantienen elevadas. En el resto de España también tenemos algunas zonas con complejidad, pero, como decíamos, es sobre todo en el suroeste, donde estas condiciones son peores. Comentaban los compañeros, había una pequeña tregua en cuanto al viento, pero volverá a arreciar previsiblemente al final de la jornada. Por tanto, las situaciones se mantienen todavía un poco adversas. El otro factor a tener en cuenta es la evolución de las temperaturas. De cara a la jornada de mañana, esperamos que la situación se mantenga y que, de hecho, las temperaturas vuelvan a subir un poco, como ven en las costas de Huelva. Seguiremos hablando, en general, de un ambiente cálido, no solo en Andalucía, sino en buena parte del país. De hecho, mañana suben de forma muy clara las temperaturas en buena parte de la península, de las Islas Baleares. En el archipiélago canario se mantienen sin muchos cambios. Ya vemos que a partir de mañana el calor empieza a apretar, un calor que continuará durante los próximos días y va a ir a más, me temo, en casi todo el país.
2: Bueno, un calor que va más, pero lo que nos preocupa ahora mismo más es el viento que sopla en esa zona del incendio de Huelva. Gracias, Albert. En los premios Princesa de Asturias de este año, si como es habitual el premio de las letras toma la palabra, es posible que nos saque alguna sonrisa porque el galardonado es el escritor británico Julian Barnes.
4: Si cumple su palabra, las maneja bien. Además de escritor, ha sido periodista, crítico literario y hasta trabajó para el diccionario Oxford. Es la última feria del libro en la que encontraremos una novedad suya. Se retira. El título es inapelable, como clara su literatura, sobra la cursilería para hablar del amor, la muerte, la amistad, la memoria.
5: But as we get older,
4: a medida que envejecemos, decía, estamos menos seguros de nuestros recuerdos. Hay que ser hábil para que no chirríe, ser un narrador serio, sensible, irónico y con humor, mucho. Para que no desentone la mezcla de ficción y ensayo y que lo alinees con tu vida, tu entorno y la del mundo que te rodea. Aunque a sus 80 años, 45 de literatura y 15 novelas, en el final de la última venía a darnos por despedidos, que hayamos disfrutado de nuestra relación, escribía, al menos con suerte se tendrá que dirigir una vez más a su público. Debería ser con el discurso del Premio Princesa de Asturias, él ya ha dicho que está sumamente honrado de recibirlo.
2: Y fuimos los primeros en contárselo ayer. Radio Televisión Española pudo confirmar en exclusiva que sí, que el Papa y Bad Bunny se vieron el lunes en el Bernabéu, donde mantuvieron un encuentro. El puertorriqueño de gira en España había manifestado su deseo de conocer a León XIV. La foto, eso sí, de momento no se ha hecho pública.
6: Referente latino, Bad Bunny ha logrado un impacto mediático sin precedentes con su último disco, Debí tirar más fotos. Las escritoras estadounidenses de origen puertorriqueño Vanessa Díaz y Petra Rivera Rideau dan las claves en un libro que analiza su personalidad y su música como acto de resistencia.
7: Desde el principio, que siempre ha estado haciendo lo mismo, hablando de Puerto Rico, luchando por su nación y tratando de ayudar y apoyar a las generaciones futuras.
6: Bad Bunny aprendió de música y activismo de residente de Calle 13, haciendo de su música un altavoz de la resistencia puertorriqueña, que lucha por la independencia y otros problemas sociales y políticos.
7: Hay problemas de turismo, de desplazamiento, de colonialismo. La voz es global.
6: Símbolo de la cultura latina en Estados Unidos, Bad Bunny ha hecho historia combinando la celebración con la denuncia, como hizo en la Super Bowl, un alegato contra las políticas migratorias de Trump.
7: Hay familias escondiéndose en casa por miedo de ser detenidos si salen de la casa. Y él está hablando a ellos.
6: Un libro que ayuda a entender el fenómeno Bad Bunny de Puerto Rico al mundo.
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2: Ha llegado el día, ese día es mañana. Llega a Televisión Española El Perro Andaluz, el nuevo formato de entretenimiento que se estrena a las 11 de la noche, justo después del primer partido del Mundial. Un programa de humor conducido y creado por Manu Sánchez. Ya les podemos anunciar los nombres de los dos primeros invitados, Manuel Carrasco y Miguel Ángel Revilla.
9: Tirarse a la piscina.
2: Está siendo un día muy especial en la escala del Papa en Cataluña. Alejandra, desde ahí, desde Montserrat, nos habéis contado uno de los actos más sobrecogedores y lo que queda todavía.
9: Y lo que queda, desde luego, Lourdes, es verdad que ha sido una mañana muy, muy emocionante aquí en Montserrat con esa oración ante la Virgen, ante la Mureneta, con la que el Papa tiene una conexión especial. Y ese momento, como decía, sobrecogedor, cuando los miles de asistentes que estaban ya aquí en esta plaza, que se ha quedado vacía, han cantado al unísono ese Virulai, ¿no?, ese himno espiritual de Cataluña. Mañana seguiremos en directo, les esperamos en directo en el telediario en Gran Canaria, también con un programa especial. Ya saben que Gran Canaria va a ser la siguiente parada del viaje en su viaje por España. Nosotros les decimos ya adiós, pero les dejamos con esta maravillosa vista espectacular del monasterio del Monestir de Montserrat. Adiós.

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2: El Mundial empieza ya. Todas las grandes estrellas están listas y mañana sube el telón en el Estadio Azteca. Esperan 40 días apasionantes y muchos de los grandes protagonistas de España y de otros países han posado antes de esta Copa del Mundo de Cine. Nos vamos a ir en directo ahora con Roy Groba para conocer precisamente la última hora de nuestra selección.
3: ¿Qué tal, Nico? Sí, segunda jornada de descanso y recuperación para los jugadores de la selección española. Hoy tampoco van a entrenar. Luis de la Fuente ha programado dos días sin actividad para reponer fuerzas después del largo viaje desde España, el posterior viaje a México, ese partido amistoso contra Perú y el regreso a Chattanooga ya de madrugada. Mañana a las 11 de la mañana, hora local, a las 5 de la tarde en España, volverán a entrenar. Veremos a qué ritmo lo hacen las tres incógnitas del grupo: Víctor Muñoz, Nico Williams y Lamine Yamal.
4: Cabo Verde ha elegido como base para su primer mundial este complejo deportivo donde entrena el equipo profesional de fútbol de Tampa. Hoy primer entrenamiento y además con público. Que haya 48 selecciones en este mundial, ha abierto el número de plazas africanas de 5 a 9 y ha permitido que una selección como Cabo Verde pueda disputar un mundial. De hecho, cuando debute ante España se convertirá en el país más pequeño en participar en la fase final de una Copa del Mundo.
2: Y ya ha llegado la selección de Croacia, que podría ser uno de los rivales de España en octavos, al frente del equipo Luka Modric, que jugará su quinto mundial con 40 años.
5: Con este gol de penalti, Messi, a sus 38 años, 11 meses y 16 días, se convierte en el jugador más veterano en marcar con la albiceleste, al superar el récord de la Bruna de hace 70 años. El amistoso frente a Islandia le ha servido para...
6: Los miedos normales que te quedan cuando tenés la molestia de poder jugar libre.
5: Mientras Ancelotti, que hoy cumple 67 años, ha dado ejemplo usando protector solar en el entrenamiento de Brasil. La canariña debutará el sábado frente a Marruecos en Nueva York. Aprovechando que Carleto no le llamó para el Mundial, Joao Pedro, el jugador del Chelsea, ha hecho un cameo junto a Palmer en el último videoclip de Madonna. Tampoco estará en el Mundial el árbitro Abdulkadir, que tras serle denegado el visado para entrar en Estados Unidos, ha sido recibido como un héroe en su regreso a Somalia, incluso con homenajes en los partidos de liga de su país.
2: Y todo son buenas noticias para la selección femenina. Se clasificaron para el Mundial, golearon a Islandia, Aitana Bonmatí volvía a marcar y todo terminó con esta celebración. Ya tienen el billete en el bolsillo para ir al Mundial después de quedar primeras en un grupo que era muy difícil. Ahora, el objetivo, está claro, es volver a traerse la Copa.
7: Abría la goleada Vicky López a los 5 minutos y la consolidaban antes del descanso Edna y Salma. No aflojaron en la segunda mitad con 3 goles más. No fue fácil llegar hasta aquí.
8: Una fase complicada, sobre todo por esa derrota que tuvimos en Wembley con Inglaterra.
9: Hace un mes pues las cosas estaban más complicadas y hemos remontado, eso dice mucho del equipo que somos.
7: Máximas goleadoras con 21 tantos y solo 3 encajados.
10: Es una mentalidad que no tiene techo. No conformarse, no cansarse de ganar, no bajar los brazos nunca.
7: El broche a la clasificación lo puso Aitana.
11: Viendo a disfrutar que después de una lesión grave pues se pasa mal.
7: Cuarto mundial consecutivo para España, que defenderá su estrella en Brasil.
11: Pues contenta de poder estar en otro mundial, de poder compartir con este equipo y de poder tener otro reto por delante.
2: Mañana se hace oficial el fichaje de Mourinho por el Real Madrid. El portugués ya está en la ciudad esperando a que se haga este anuncio y su equipo, como ven, se ha reunido con representantes del club. Mientras, la oferta por Julián Álvarez ha dejado un importante choque entre el Real Madrid y el Atlético.
12: En la campaña, Florentino mantuvo el misterio.
13: Galáctico total, vamos a pagar 150 millones.
14: Kilos.
12: Ahora sabemos que esa oferta era para Julián y para un Atlético que se toma aguas a la operación dando un portazo al traspaso. Lo que es un hecho es la llegada de Mou.
15: ¿Por qué?
12: Que podría oficializarse tras la junta directiva de mañana. el portugués más cerca y el argentino con un futuro incierto en el Atlético, sin señales de que su otro pretendiente, el Barça, vaya a mover ficha, aunque sí lo harán contra Florentino por señalarles en el caso Negreira.
14: ¿Vostès creuen que ens poden amenaçar a nosaltres dient que enviaran 500 folis a la UEFA? No sé aquest senyor què s'ha pensat, ja ho veuran els jutjats.
12: En el Madrid no han contestado, centrados en la cascada de cambios. El primero, la despedida de Arbeloa, que ya es oficial.
2: Y en el playoff de la ACB, el Barça ganó al Tenerife por 100-67 y esta noche se enfrentan Valencia Basket y el Juventud de Ricky Rubio. Así terminamos. Pasen mucha buena tarde y recuerden que mañana arranca el Mundial en esta casa.
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0: Hola, ¿qué tal? Muy buenas tardes. Ambiente suave y agradable en buena parte de España. Hoy han bajado un poco las temperaturas máximas, por lo que el calor no es tan asfixiante. Y en general tenemos que destacar, eso sí, la presencia de nubes bajas en las costas andaluzas, en la Comunidad Valenciana, región de Murcia, en el litoral catalán o también un día más en el Cantábrico, sobre todo en el Cantábrico Oriental. Estas nubes bajas han dejado cuatro gotas mal contadas, pero sobre todo han ayudado a que las máximas no subiesen tanto y que las mínimas se mantuviesen elevadas. No han bajado de los 23 grados, por ejemplo, en Almería, mínima de 22 en Alicante, 21 en Murcia, en Valencia, 20 en Barcelona o en Cádiz. Contrastan esas temperaturas mínimas con valores mucho más bajos en zonas del tercio norte peninsular. En cuanto a las máximas, en rojo los valores por encima de los 30 grados, como ven en el centro y sobre todo en el suroeste peninsular. Por el contrario, en el resto de España hoy las máximas quedan por debajo de los 30 grados. Es una buena noticia teniendo en cuenta la tendencia de las temperaturas para los próximos días, que van a ir subiendo de forma muy clara. En cuanto a la tarde, se presenta el tiempo bastante tranquilo, algunas nubes que se pueden desarrollar en zonas montañosas, pero no esperamos precipitaciones. Un ambiente estable asociado a las altas presiones que se va a reforzar de cara a mañana, porque el anticiclón se asienta sobre nosotros, se retira la masa de aire cálido y se refuerza la masa cálida, y por tanto hablaremos de unas jornadas mucho más calurosas. El fresco se va yendo, como decíamos, y el ambiente se mantendrá muy caluroso. Este contraste entre la masa de aire cálido y el mar va a ayudar a que una vez más se formen nubes bajas en zonas del mar de Alborán, pueden ser persistentes en Melilla, en Ceuta, pero también tendremos nubosidad y nieblas matinales a primeras horas en puntos del litoral peninsular, mediterráneo, pero también del Cantábrico. Esas nubes bajas se irán disipando y básicamente vamos a hablar de un día de tiempo muy estable en buena parte del país, con algunas nubes altas, pero básicamente una jornada soleada. En general, como les comentaba, la novedad será la posibilidad de algún chubasco en las Béticas durante la tarde, con cielos un poco más cubiertos en el Golfo de Valencia, interior de la comunidad a primeras horas, y en general con un ambiente soleado en casi todo el país, en pocas nubosidad en las Islas Canarias, cielos despejados en el archipiélago balear y temperaturas en ascenso. Hablamos sobre todo de las máximas, una subida de entre 3 y 5 grados que se va a notar en el tercio norte peninsular, dejando ya valores por encima de los 30 grados en numerosas capitales de provincia y rozando los 40, por ejemplo, en Badajoz, superando los 35 o 37 en Sevilla o en Córdoba. Unas temperaturas que continuarán siendo altas durante los próximos días. Viernes, sábado y domingo van a ser jornadas especialmente calurosas, y en cuanto al estado del cielo destacaremos un ambiente soleado con algunas nubes altas durante la jornada del viernes, el sábado con algún amago tormentoso en el interior de Galicia, y el domingo podríamos tener un ligero aumento de la inestabilidad, pero básicamente continuaremos hablando de un tiempo sobre todo bastante caluroso y con la posibilidad de esas tormentas durante la tarde, principalmente en zonas de montaña. Nada más, aquí lo dejamos, pasen una muy buena tarde.
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6: Soy Neil, el responsable y jefe de cocina de la Vinoteca de Cancalopa. Esto es un espacio gestionado por la Cooperativa de la Olivera. Nosotros trabajamos con chicos y chicas, algunos con discapacidad intelectual, otros simplemente con riesgo de exclusión social. Y la idea del espacio es dotar de unas habilidades básicas, laborales, sociales, a este conjunto de chicos que pues, están aquí con nosotros, para que luego puedan incorporarse al mercado laboral ordinario.
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5: Can Calopa no es un restaurante cualquiera, es una empresa de inserción. El tipo de trabajo no es el que se encuentra en un restaurante habitual. Mis compañeros son compañeros que han tenido unas vivencias muy cercanas a la mía también, que han tenido dificultades, y aquí la solidaridad se vive de una forma muy especial. Entonces, esto es un plus que tiene trabajar en una empresa como esta.

0: El Papa ha acudido hoy a la Abadía de Montserrat, el corazón espiritual de Cataluña. El momento más emocionante ha llegado con la oración de León XIV ante la Moreneta, mientras la Escolanía, el coro de niños más antiguos de Europa, cantaba el Virolai. Aquí las palabras del Papa han vuelto a ser una llamada a la unidad.
1: A Cataluña, por haber recibido a tantas personas de otros países, que enseña cómo integrar a todos en una única familia.
2: Que esté aquí, en Brians, porque muchas veces nos sentimos olvidadas.
0: Es el emocionante testimonio de que ha emocionado al Papa, de una presa que le ha contado su experiencia. En una visita histórica, nunca antes un pontífice había visitado una prisión en España. En la cárcel de Brians y ante un grupo de presos, León XIV les ha dicho que todos somos dignos a pesar de los errores cometidos.
3: Recordad que los errores de la vida no determinan la identidad de una persona.
0: Hola, ¿qué tal? Muy buenas tardes. Sigue la información aquí en el canal 24 Horas. En el Congreso, 48 horas después del discurso del Papa, ha vuelto la bronca al hemiciclo. Ha sido en la primera sesión de control tras conocerse el sumario del caso Leire. Feijóo ha vuelto a pedir a Sánchez que dimita y el presidente le ha dicho que va a seguir.
4: Señor P.S. Si lo sabía todo, tendrá que dimitir por corrupción. Y si no lo sabía, tendrá que dimitir por incompetente.
5: Pregunte primero quién es M. Rajoy. Del partido de la Púnica, de la Gürtel, de la Kitchen, de la Policía Patriótica, del partido de Marcial Dorado, lecciones ninguna, señor Feijóo.
0: Nuevos ataques cruzados entre Estados Unidos e Irán ponen a prueba el alto el fuego. Donald Trump ordena atacar objetivos militares iraníes después de que Teherán derribara un helicóptero estadounidense. Irán dice que no dejará ningún ataque sin respuesta. Y noche de graves disturbios en Belfast, con vehículos, casas y autobuses incendiados. Unas protestas anti-inmigración provocaron el caos. Los manifestantes salieron a la calle tras un ataque con arma blanca atribuido a un refugiado sudanés. Pues vamos ya con todo y comenzamos por todo lo que está pasando en Barcelona. León XIV en Montserrat es una de las imágenes del viaje, especialmente para los catalanes, por la carga simbólica y espiritual que tiene esta abadía. El Papa ha rezado el rosario junto a los monjes benedictinos y en su discurso ha vuelto a cargar contra las palabras hirientes que contaminan, ha dicho, la sociedad.
6: El Papa ha venido hoy aquí sobre todo a encomendarse a la Virgen de Montserrat, que por cierto fue proclamada patrona de Cataluña por León XIII, del que tomó el nombre, y a encomendar su misión como pontífice, que es la de difundir la paz y la justicia. Y ha recordado que en este santuario un entonces soldado, Ignacio de Loyola, decidió dejar las armas y cambiarla por la vida religiosa. Pero hoy aquí ha hablado de otra violencia, la que se ejerce con las palabras, palabras que pueden humillar, que alimentan la agresividad. Y como Papa del siglo XXI, cuando hablaba de amor al prójimo, pedía expresamente fomentar el amor en las redes sociales y también en el debate político. Así que no se cansa, como ven, de clamar en contra de la polarización.
7: Así ha entrado León XIV a la Basílica, donde tras el lavado de manos, el beso a la Vera Cruz y la bendición, ha presidido la celebración junto al abad de Montserrat.
8: Us agraïm el vostre testimoniatge a favor de tot l'ésser humà i la radicalitat de la vostra denúncia de la violència per aconseguir un món sense guerres.
7: Tras el rezo del rosario,
9: Regina Martirum,
7: palabras del pontífice.
10: Estoy contento de poder estar a los pies de la Moreneta,
7: que ha advertido sobre la violencia verbal, la crítica que humilla.
10: Que nos enseñe a renunciar a las palabras feridores, al juicio inmediato, a la murmuración y a las calumnias.
7: Y eso en todos los ámbitos de la vida.
10: En la familia, entre los amigos, en el lugar de trabajo, en les charges sociales, en les débats politiques.
7: La música la ha puesto de nuevo la Escolanía de Montserrat, la más antigua de Europa, ha recordado el Papa, que ha recitado un verso del Virolai, poco después interpretado por este coro de voces blancas.
10: Des catalans sempre sereu la princesa, des espanyols i de tot et mon amor.
7: Momento de recogimiento de León XIV ante la Virgen de Montserrat, la Moreneta, al finalizar la celebración. Y no ha querido irse sin saludar a los fieles que seguían la ceremonia desde fuera.
1: Gracias a Cataluña por haber recibido a tantas personas de otros países.
7: Y se ha despedido con una bendición.
1: Padre, Hijo y Espíritu Santo.
0: Unos 5.000 fieles han seguido ese rezo del rosario a través de pantallas gigantes y han podido saludar y ver al Papa desde muy cerca en su paso hacia la abadía.
7: Esperado y aclamado, León XIV se ha dado un baño de masas en el corazón espiritual de Cataluña.
11: Cada segundo de espera ha valido la pena.
12: Al balcón, que lo hemos visto aquí más cerca y tal, ha sido como mucho, muy bonito, muy emotivo.
13: Tú dices, ¿qué me quiere decir? Quiero encontrar ese mensaje, quiero encontrar esa paz.
14: Histórico y además muy entrañable también. Y esto es para guardar en la memoria toda la vida.
7: La Plaza de Santa María, la Esplanada de la Abadía, llenas a rebosar de fieles de todas las edades, incluso bebés. Y es que son muchos los que ha bendecido ya en esta visita.
15: Que venga a Cataluña, no se plantea que no venga a Montserrat.
16: Para nosotros nos ha llegado al corazón que viniera aquí.
17: Me hace mucha ilusión. Me gusta mucho subir porque se ve el ambiente y además el Papa ya no lo veré, seguro que será el último Papa que veré.
7: Llegar a Montserrat ha sido todo un reto logístico que ha empezado casi de madrugada. Los primeros fieles tomaban asiento a las 7 y en menos de 3 horas han subido más de 8.000 personas a este símbolo milenario de la religiosidad.
18: Todo el personal ha estado llamado a reforzar por el tema de aparcamientos, todo se ha duplicado.
7: Pantallas gigantes han permitido a los fieles seguir todos los detalles de la ceremonia, una visita que tiene un especial significado para Cataluña.
0: Bueno, y ante la abadía se ha personado Miguel Hurtado, el primer denunciante de abusos sexuales precisamente allí en Montserrat. Asegura que el Papa no ha hecho lo suficiente para afrontar la pederastia en el ámbito eclesiástico y lamenta que no se haya reunido con todas las víctimas y en cambio sí con Bad Bunny.
19: Y vos has dicho que volvías comenzar una recusación.
20: No puede pretender venir al lugar del crimen, Montserrat, no quererse reunir con las víctimas del delito y no asegurarse que el daño ha sido reparado. Es que Montserrat es la zona cero de la pederastia clerical en Cataluña.
0: Antes de ir a Montserrat, el Papa ha visitado la cárcel de Brians, una de las más grandes de Cataluña. Allí le ha recibido un grupo de presos y presas y allí ha podido escuchar los relatos sobrecogedores de dos internas.
21: Los internos de Brians han preparado la acogida al Papa durante semanas. Ya en el interior de los muros le esperaban las autoridades y en el teatro lo recibían emocionados 78 presos y presas.
22: Ayúdame a caminar.
21: Dos internas, Monse y Josefina, han explicado al pontífice cómo les afectó la pérdida y un grave accidente de sus hijos y que ambas se refugiaron en la fe.
2: Nunca he podido aceptar la muerte de mi hijo. No entendía por qué Dios se lo había llevado. He luchado mucho y me ha costado toda la vida entender que Dios no era el culpable.
23: Mi hijo sobrevivió y hoy es un milagro. Y yo siempre creeré que es obra de Dios.
21: Y se han fundido en un abrazo. León XIV ha insistido en el valor del perdón y de las segundas oportunidades.
3: Recordad que los errores de la vida no determinan la identidad de una persona. Todo ser humano es digno por el mero hecho de haber sido querido.
21: Tras el intercambio de obsequios, han recibido la bendición del Papa. Para ellos, nos dicen, el mejor regalo. Visita corta de unos 20 minutos, tal como estaba previsto, muy intensa y sobre todo histórica. Es la primera vez que un Papa visita un centro penitenciario en España.
0: Hoy ha sido la primera sesión de control tras conocerse el sumario del caso Leire. Feijóo ha vuelto a pedir elecciones y ha acusado a Sánchez de beneficiarse de los casos de corrupción que afectan al PSOE. El presidente asegura que seguirá y que Feijóo es el peor líder de la oposición de la democracia.
4: Sánchez y Feijóo se han enzarzado en una guerra de siglas. El líder del PP le ha sacado las que aparecen en la agenda de Leire 10.
5: Señor P.S. Si lo sabía todo, tendrá que dimitir por corrupción. Y si no lo sabía, tendrá que dimitir por incompetente.
6: Pregunte primero quién es M. Rajoy. Porque ya está bien de esta doble vara de medir. Ya está bien de su obsesión personal para conmigo y para con este gobierno.
4: Y a la exigencia para que adelante elecciones.
5: ¿Hasta cuándo va a estirar esta basura antes de darle la palabra a los españoles?
4: Sánchez le vuelve a contestar que agotará la legislatura.
6: En 2027 volverán a hablar los españoles y españolas.
4: Y mientras, dice el gobierno, seguirán trabajando y hacen un anuncio.
8: Vamos a avanzar para la presentación de los presupuestos generales del Estado, presentando el cuadro macro el día 23 de junio.
4: Es lo que piden los socios, más medidas.
24: Si quiere agotar la legislatura, debe demostrar para qué.
4: En una sesión de control con más ataques de Vox.
25: En una macrocloaca que tiene a Sánchez como número uno.
4: Y muchas referencias a la visita del Papa.
26: Para hagi parlat més català en una hora que vostè i el senyor Feijóo junts.
4: Y a las palabras de León XIV.
27: No aplauda tanto al Papa y haga un poco lo que dice, que no descalifica al adversario continuamente.
28: No se apropie el discurso del Papa, sabemos que les encanta la apropiación indebida, pero respétenlo.
4: En un discurso histórico en el Congreso, el Papa pidió evitar la polarización.
0: La Fiscalía reconoce en un informe enviado al juez Pedraz que Diego Villafañe, mano derecha del exfiscal general del Estado, se reunió con Leire Díez en dos ocasiones. Según fuentes del Ministerio Público, la cita era en realidad con el abogado de Santos Cerdán, Jacobo Teijelo, que presentó a la presunta fontanera como compañera de despacho. También dicen que en los encuentros hablaron de hechos cometidos por terceras personas que podrían ser delictivos, pero que se rescataron porque no tenían pruebas. Irlanda del Norte ha vivido una noche de violencia. Decenas de personas tomaron las calles cuando vieron un vídeo en el que un hombre de origen sudanés intentaba decapitar a un vecino del norte de Belfast. Las autoridades hacen un llamamiento a la calma.
29: Ha sido una acción perfectamente preparada y coordinada por un grupo de un centenar largo de extremistas. Al caer la tarde, primero han quemado contenedores de basura para levantar barricadas en estas calles al este de Belfast y luego a los vehículos. Finalmente, han ido casa por casa prendiendo fuego a aquellas que creían habitadas por inmigrantes, atendiendo al color de su piel. Unos hechos de una cobardía repugnante, en palabras de la ministra principal de Irlanda del Norte, que llama a la calma.
30: My message today is one of calm.
31: Please, please, let the PSNI.
29: Mientras el jefe de la policía norirlandesa pide que les dejen hacer su trabajo. Descartada la motivación terrorista, investigan las razones por las que este hombre sudanés atacó e intentó decapitar con un cuchillo a otro en la noche del lunes. Tres ciudadanos consiguieron detenerlo literalmente a palos. Las autoridades temen ahora que los disturbios puedan extenderse por el país, porque mientras todo esto ocurría en Belfast, se convocaban concentraciones anti-inmigrantes, aunque muy poco numerosas, en Edimburgo, Manchester o Londres.
32: ¿Qué tal están? Seguimos contando con un tiempo muy estable en gran parte de España que se repetirá durante la jornada de mañana con nubes altas que irán viajando de oeste a este por gran parte del país. Nubes más compactas por la mañana en el Cantábrico más oriental y algún chubasco probable por la tarde, en este caso en las béticas más orientales, zonas de Jaén, interior de la región de Murcia. Las máximas van a subir sobre todo en el norte con valores que a mediodía podrían llegar ya hasta los 33 grados en Ourense. En Badajoz podríamos incluso rozarlo 39.
0: Es la imagen en directo del barrio del Raval en Barcelona, siguiente cita del Papa León XIV en Cataluña, donde, como ven, una multitud ya le está esperando. Está previsto que el Papa llegue aquí en torno a las 4:30 a esta iglesia de la que ven parte de la fachada. Se trata de la iglesia de San Agustín, una parroquia que con la ayuda de Cáritas se ocupan de quienes lo pasan peor, pobres, migrantes, personas con problemas. Aquí va a estar León 14 escuchando sus testimonios en uno de los barrios con más migración, pobreza y exclusión social. Antes, el Papa ha estado en Montserrat. El sonido de las campanas y la alegría también, claro, de los fieles han recibido al Papa hoy en la Abadía de Montserrat, el corazón espiritual de Cataluña. El momento más emocionante ha llegado con la oración de León XIV ante la Moreneta, mientras la Escolanía, el coro de niños más antiguos de Europa, cantaba el Virolai. Aquí las palabras del Papa han vuelto a ser una llamada a la unidad para ser, ha dicho, una única familia.
2: Nos da muchísima alegría que esté aquí, en Brians, porque muchas veces nos sentimos olvidadas.
0: Por mí. Es el testimonio emocionado de una presa que le ha contado su experiencia al Papa en una visita histórica, porque nunca antes un pontífice había visitado una prisión en España. En la cárcel de Brians y ante un grupo de presos, León XIV les ha dicho que todos somos dignos, a pesar de los errores cometidos.
3: Aunque el agobio... Recordad que los errores de la vida no determinan la identidad de una persona.
0: Buenas tardes de nuevo, son las 4 y 2 minutos de la tarde, una hora menos en Canarias, y de todo lo que va a ocurrir en el centro de Barcelona, en ese barrio del Raval, vamos a estar muy pendientes y enseguida nos vamos allí en directo, pero antes repasamos en titulares algunas otras noticias al margen de la visita papal en nuestro país de la

0: Jornada, porque la jornada del Papa va a acabar hoy en la Sagrada Familia y uno de los momentos más esperados donde va a bendecir la Torre de Jesús y va a celebrar la misa. Y eso lo van a poder seguir en un programa especial que empieza a las 6 de la tarde y en el Congreso, 48 horas después del discurso del Papa, estas son las otras noticias, ha vuelto la bronca.
1: Señor P.S. Si lo sabía todo... Si lo sabía todo, tendrá que dimitir por corrupción. Y si no lo sabía, tendrá que dimitir por incompetente.
2: Pregunte primero quién es M. Rajoy. Del partido de la Púnica, de la Gürtel, de la Kitchen, de la Policía Patriótica, del partido de Marcial Dorado, lecciones ninguna, señor Feijóo.
0: También hay titulares del exterior, nuevos ataques cruzados entre Estados Unidos e Irán que ponen a prueba el alto el fuego. Trump ordena atacar objetivos militares iraníes después de que Teherán derribara un helicóptero estadounidense. Irán dice que no dejará ningún ataque sin respuesta. Y noche de graves disturbios en Belfast con vehículos, casas y autobuses incendiados. Unas protestas anti-inmigración provocaron el caos. Los manifestantes salieron a la calle tras un ataque con arma blanca atribuido a un refugiado sudanés. Y el novelista inglés Julián Barnes ha sido galardonado con el Premio Princesa de Asturias de las Letras. Dice el jurado que es un extraordinario narrador y ensayista y destacan su visión lúcida, cálida y compasiva del género humano. Como les avanzaba esta tarde, en menos de media hora el Papa volverá a poner el foco de atención en los más desfavorecidos. León XIV va a acudir a la iglesia de San Agustín en el barrio del Raval junto a medio millar de voluntarios de entidades dedicadas a la caridad. Y ahí ya está, ya la ven, mi compañera Andrea Vicente. Andrea, cuéntanos un poco cómo va a ser este encuentro.
3: Buenas tardes, pues quedan muy pocos minutos para que llegue el Papa. En principio va a llegar sobre las 4:30 de la tarde y lo va a hacer en coche cerrado. Aquí en la parroquia de San Agustín va a haber autoridades, entre ellas, por ejemplo, el presidente de la Generalitat, Salvador Illa, también el cardenal arzobispo de Barcelona, Juan José Omella. Aquí el Papa se va a reunir con más de 90 entidades sociales que trabajan cada día con los más vulnerables. Tres personas de esas asociaciones van a tomar la palabra, le van a explicar cómo de difícil es a veces poder llegar a todo el mundo y van a hablar de temas de adicciones, de trata de mujeres. El Papa también va a tener respuesta para ellos y respuesta a las preguntas también que le va a formular un niño, Renzo, un niño de 6 años. Aquí todo ya está muy preparado, ya lo notamos también en el ambiente, los fieles se han ido acercando a esta plaza que está blindada con un fuerte dispositivo también policial, pero los fieles ya las estamos escuchando con algunas canciones y también con muchas banderas. Este acto también es muy importante para esta parroquia conocida como la Catedral de los Pobres. Aquí cada día sirven, para que se hagan una idea, 400 comidas. Y es importante también por la carga emocional que tiene, porque quienes llevan esta parroquia habían coincidido ya con Robert Prevost antes de ser papa.
0: Anda, eso no lo sabíamos, luego nos lo cuentas más. Antes, León XIV, por seguir con este repaso, ha estado en Montserrat, que es una de las imágenes del viaje, especialmente para los catalanes, por la carga simbólica y espiritual que tiene esta abadía. El Papa ha rezado el rosario junto a los monjes benedictinos y en su discurso ha vuelto a cargar contra las palabras hirientes, ha dicho, que contaminan la sociedad.
4: Ha entrado León XIV a la Basílica, donde tras el lavado de manos, el beso a la Vera Cruz y la bendición, ha presidido la celebración junto al abad de Montserrat.
5: Us agraïm el vostre testimoniatge a favor de tot l'ésser humà i la radicalitat de la vostra denúncia de la violència per aconseguir un món sense guerres.
4: Tras el rezo del rosario,
6: Regina Martirum, ora pro nobis.
4: Palabras del pontífice.
7: Estoy contento de poder estar a los pies de la Morenita,
4: que ha advertido sobre la violencia verbal, la crítica que humilla,
7: que nos enseñe a renunciar a las palabras feridores, al juicio inmediato, a la murmuración y a las calumnias.
4: Y eso en todos los ámbitos de la vida.
7: En la familia, entre los amigos, en el lloc de trabajo, en las charges sociales, en els debats polítics.

0: La música la ha puesto de nuevo la Escolanía de Montserrat, la más antigua de Europa, ha recordado el Papa, que ha recitado un verso del Virolai, poco después interpretado por este coro de voces blancas.
1: Des catalans sempre sereu la princesa, des españoles y de tot et mon amor.
0: Momento de recogimiento de León XIV ante la Virgen de Montserrat, la Moreneta, al finalizar la celebración. Y no ha querido irse sin saludar a los fieles que seguían la ceremonia desde fuera.
2: Gracias a Cataluña por haber recibido a tantas personas de otros países.
0: Y se ha despedido con una bendición.
2: Padre, Hijo y Espíritu Santo.
3: Y ante la abadía de Montserrat se ha personado Miguel Hurtado, el primer denunciante de abusos sexuales aquí en Montserrat. Asegura que el Papa no ha hecho lo suficiente para afrontar la pederastia en el ámbito eclesiástico. Y lamenta que no se haya reunido con todas las víctimas y en cambio sí con Barbán.
4: No puede pretender venir al lugar del crimen, Montserrat, no quererse reunir con las víctimas del delito y no asegurarse que el daño ha sido reparado. Es que Montserrat es la zona cero de la pederastia clerical en Cataluña.
3: Antes de ir allí a Montserrat, el Papa ha visitado la cárcel de Brians, una de las más grandes de Cataluña, y allí le ha recibido un grupo de presos y presas. Y también ha podido escuchar los relatos sobrecogedoras que le han trasladado dos internas.
5: Los internos de Brians han preparado la acogida al Papa durante semanas. Ya en el interior de los muros le esperaban las autoridades y en el teatro lo recibían emocionados 78 presos y presas.
6: Ayúdame a caminar.
5: Dos internas, Monse y Josefina, han explicado al pontífice cómo les afectó la pérdida y un grave accidente de sus hijos y que ambas se refugiaron en la fe.
7: Nunca he podido aceptar la muerte de mi hijo. No entendía por qué Dios se lo había llevado. He luchado mucho y me ha costado toda la vida entender que Dios no era el culpable.
8: Mi hijo sobrevivió y hoy es un milagro. Y yo siempre creeré que es obra de Dios.
5: Y se han fundido en un abrazo. León XIV ha insistido en el valor del perdón y de las segundas oportunidades.
1: Recordad que los errores de la vida no determinan la identidad de una persona. Todo ser humano es digno por el mero hecho de haber sido querido.
5: Tras el intercambio de obsequios, han recibido la bendición del Papa. Para ellos, nos dicen, el mejor regalo. Visita corta de unos 20 minutos, tal como estaba previsto, muy intensa y, sobre todo, histórica. Es la primera vez que un Papa visita un centro penitenciario en España.
3: Y lo último del Papa en Barcelona será también uno de los momentos más esperados de su viaje, la misa en la Sagrada Familia y la bendición de la Torre de Jesús. Isabel Ojeda, en la Basílica está ya todo preparado, ¿no?
9: Pues sí, todo preparado y todo blindado, podríamos decir, porque a las 3:30 prácticamente se ha hecho un control de seguridad y se ha revisado todos los puntos, todos los aledaños de esta Sagrada Familia. Va a haber 1.600 agentes de los Mossos de Escuadra velando por la seguridad. Estamos constantemente escuchando el helicóptero, también muchísimos agentes de Guardia Civil, de Policía Nacional, y desde aquí, desde esta panorámica, vamos a intentaros hacer una pequeña radiografía de cómo está la situación. Cuando quedan todavía más de 3 horas para que arranque el acto, vemos que están ya las sillas colocadas de los asistentes, de los 4.000 personas que van a poder seguir en directo esa misa con la pantalla gigante. Van a poder verlo 4.000 personas desde dentro, 4.000 personas también desde el exterior. Y una vez haya terminado la misa, que va a empezar a las 8 de la tarde, sobre las 9:30 de la noche, se calcula que el Papa León XIV salga por esta fachada del nacimiento para ese momento culminante que todos estamos esperando, que es esa bendición, esa inauguración de la Torre de Jesús, que mide 172 metros y medio de altura y que la consagra como la iglesia más alta del mundo. Va a ser uno de los momentos más esperados y también el espectáculo posterior, que se guarda con absoluto secretismo. Lo que sí sabemos es que va a ser un homenaje no solo a Antonio Gaudí, que hoy se conmemora el centenario de su muerte, sino también de las 5 generaciones que en estos 144 años han hecho posible esta Sagrada Familia que estamos viendo.
3: Bueno, aparcamos por un momento Barcelona, pero les colocamos esa ventana para que puedan seguir la imagen de lo que va pasando y vean esa multitud que ya está esperando allí en la iglesia de San Agustín, en el Raval, la llegada de León XIV. Cuando llegue iremos en directo, pero por contarles otras cosas que han ocurrido hoy al margen de esta visita papal, nos vamos a Madrid, al Congreso, porque 48 horas después del discurso del Papa, en esta Cámara, en el Congreso, y de esa ovación de 7 minutos, la bronca ha vuelto al hemiciclo. Hoy ha sido la primera sesión de control después del sumario del caso Leire. Feijóo ha vuelto a pedir elecciones y el presidente del Gobierno ha vuelto a decir que él va a seguir.
10: Era el primer cara a cara tras las novedades en el caso Leire 10 y su libreta ha marcado el choque entre Sánchez y Feijóo.
11: Señor P. S. Si lo sabía todo, tendrá que dimitir por corrupción. Y si no lo sabía, tendrá que dimitir por incompetente.
12: Si quiere jugar a las siglas, pregunte primero quién es M. Rajoy. Yo me siento en una sede de la calle Ferraz que no está financiada con dinero en negro.
10: Fuentes de la Moncloa diferencian los apuntes de Díez de los de Bárcenas. El extesorero del PP, aclaran, escribía dinero que recibía Rajoy. A Génova no le preocupa la comparación porque, apuntan, se refiere al pasado. Insisten en pedir elecciones.
11: ¿Hasta cuándo va a estirar esta basura?
12: En 2027 volverán a hablar los españoles y españolas.
10: El presidente las rechaza. También varios de sus socios, aunque son críticos con la corrupción.
13: Quienes frente a esto desean dar por terminada la legislatura y forzar elecciones. Nosotros no estamos ahí.
14: No, yo lo que digo es que hay que aprovechar el tiempo que nos queda.
10: Si la da por acabada, Junts, que se centra en reivindicaciones para Cataluña.
15: Que el Sant Pare hagi parlat més català en una hora que vostè i el senyor Feijóo junts en tota la seva carrera política i fins avui explica molt bé quan a tots vostès els importa Catalunya.
12: Tengo un profundo respeto, como no puede ser de otra manera, al catalán, al euskera, al gallego.
10: Varios ministros han reconocido que lo que se está conociendo les indigna.
16: Y solo tienen dos caminos, elecciones y decencia.
17: Como servidor público también, de incomprensión y, por supuesto, reconocerlo también en cierto modo de rabia.
10: Han defendido la limpieza del Ejecutivo ante los ataques de PP y Vox.
18: Una macrocloaca que tiene a Sánchez como número uno y en la que están implicados absolutamente todos.
19: Fíjese si tengo confianza en la justicia, que estoy convencido que la justicia española va a parar los pactos suyos con el Partido Popular en las comunidades autónomas que atentan a derechos humanos.
10: El socio de coalición exige explicaciones. El Partido Popular los acusa de mirar para otro lado.
20: Ser muleta de la corrupción, callar ante la corrupción, tendrá sin duda la censura de todos los españoles.
21: Que del partido de la Gürtel, cuya única promesa para este país es llevar a la extrema derecha al gobierno, no vamos a aceptar ni una sola lección.
10: En Ferraz aseguran que están tranquilos ante las investigaciones.
22: ¿Tienen miedo de que le imputen al Partido Socialista?
23: Miedo ninguno.
10: No descartan acciones judiciales contra Leire Díez, aunque afirman que esperarán a conocer más informaciones.
3: La Fiscalía reconoce en un informe enviado al juez Pedraz que Diego Villafañe, mano derecha del exfiscal general del Estado, se reunió con Leire Díez en dos ocasiones. Según fuentes del Ministerio Público, la cita era en realidad con el abogado de Santos Cerdán, Jacobo Teijelo, que presentó a la supuesta fontanera como compañera de despacho. También dicen que esos encuentros hablaron de hechos cometidos por terceras personas que podrían ser delictivos, pero que se descartaron porque no tenían pruebas. En la investigación por la gestión de la DANA ha declarado por primera vez Susana Camarero, vicepresidenta de la Generalitat, y ha dicho que no sabía qué era el CECOPI, pero sí que había una reunión de emergencias a la que se conectó antes de irse a una entrega de premios. También que el expresidente Mazón pidió a su gobierno estar pendientes de la emergencia, pero asegura que no habló con él ni con nadie de su equipo. Camarero ha aceptado aportar a la causa sus llamadas y WhatsApps de aquel día. Del exterior, la frágil tregua en Oriente Medio parece correr más peligro que nunca después de los ataques de anoche que ya había anunciado Trump tras el derribo por parte de Irán de un helicóptero estadounidense. El presidente amenaza a Irán, dice que pagará el precio por no haber negociado un acuerdo a tiempo.
0: Sí, después de semanas diciendo que estaba a punto de llegar a un acuerdo con Irán, ahora Donald Trump vuelve a las amenazas. Esta mañana ha publicado un mensaje para decir que los iraníes han tardado tanto en negociar que ahora van a pagar por eso. Y en una entrevista con la cadena Fox News ha llegado a recuperar sus amenazas de bombardear puentes y centrales eléctricas. Y todo esto después de una noche de ataques. Primero Trump acusó a Irán de derribar un helicóptero estadounidense, luego el Pentágono disparó a bases iraníes en la costa y luego Irán disparó a su vez a bases estadounidenses en la región. No está claro todavía el alcance de estos ataques ni de las nuevas amenazas de Trump. En otras ocasiones él ha dado ultimátums que luego no ha cumplido. Pero en todo caso, esta especie de limbo, esta especie de tregua en la que están los dos países desde abril, es, si cabe, más frágil todavía.
2: La televisión iraní daba el aviso. Estados Unidos les había atacado y el contraataque, la réplica, ya estaba en marcha. Los misiles de la Guardia Revolucionaria, también sus drones, han apuntado de nuevo a las bases estadounidenses en la región. A Kuwait, a Bahrein, pero esta vez también a Jordania, a unas instalaciones, señala Irán, en las que hay aviones de combate F-35 estacionados. El mensaje de Irán es nítido. Atacan a sus vecinos porque están dejando que Washington y Tel Aviv utilicen su territorio y su espacio aéreo para hacerles daño. Los últimos ataques de Estados Unidos, anticipados por Trump para vengar el derribo de un helicóptero, desestabilizan una tregua que nunca ha significado calma. Irán evaluará lo ocurrido antes de retomar las negociaciones, esas que Donald Trump aseguraba que estaban a punto de desembocar en un acuerdo. Y eso sin olvidar otro factor que complica más las cosas. Israel, pese a las advertencias de Irán, sigue bombardeando el sur del Líbano en su guerra contra Hezbollah. Allí el número de víctimas crece entre nuevas órdenes de evacuación.
3: El secretario de Defensa de Estados Unidos, Pete Hegseth, acaba de llegar a la base militar y de internamiento de Guantánamo en Cuba y lo hace en plena ofensiva de Washington contra La Habana, donde el bloqueo y las sanciones de Estados Unidos están provocando una grave crisis humanitaria, según Naciones Unidas. Esta base está en la isla de Cuba. En las últimas semanas también visitó la isla el director de la CIA y poco después la justicia estadounidense imputó por homicidio al expresidente Raúl Castro. Irlanda del Norte ha vivido una noche de violencia. Decenas de personas tomaron las calles cuando vieron un vídeo en el que un hombre de origen sudanés intentaba decapitar a un vecino del norte de Belfast. Las autoridades están haciendo un llamamiento a la calma.
4: Sí, el primer ministro Keir Starmer ha dicho que se siente horrorizado por ese apuñalamiento del lunes por la noche, pero también ha calificado de injustificables los disturbios en Belfast. Es una opinión prácticamente unánime, generalizada entre los partidos políticos representados aquí en el Parlamento de Westminster, excepto el portavoz de la ultraderecha de Reform UK, que ha tomado la palabra para exigir la dimisión de Starmer. El acusado, un hombre de 30 años, sudanés, llegado hace tres desde Dublín, a través de esa frontera inexistente con la República de Irlanda, ha comparecido esta mañana ante los juzgados de Belfast. La víctima ha perdido el ojo izquierdo y tiene numerosas puñaladas en el cuello y en la espalda. Ha sido una acción perfectamente preparada y coordinada por un grupo de un centenar largo de extremistas. Al caer la tarde, primero han quemado contenedores de basura para levantar barricadas en estas calles al este de Belfast y luego a los vehículos. Finalmente, han ido casa por casa prendiendo fuego a aquellas que creían habitadas por inmigrantes, atendiendo al color de su piel. Unos hechos de una cobardía repugnante, en palabras de la ministra principal de Irlanda del Norte, que llama a la calma.
23: My message today is one of calm.
24: Please, please, let the PSNI.
4: Mientras el jefe de la policía norirlandesa pide que les dejen hacer su trabajo. Descartada la motivación terrorista, investigan las razones por las que este hombre sudanés atacó e intentó decapitar con un cuchillo a otro en la noche del lunes. Tres ciudadanos consiguieron detenerlo literalmente a palos. Las autoridades temen ahora que los disturbios puedan extenderse por el país, porque mientras todo esto ocurría en Belfast, se convocaban concentraciones anti-inmigrantes, aunque muy poco numerosas, en Edimburgo, Manchester o Londres.
3: Y apenas faltan dos días para el inicio del Mundial. Estados Unidos va a acoger el 75% de los partidos, pero muchos aficionados de todo el mundo temen no poder entrar al país por los visados. En otra de las sedes, México, el fútbol callejero gana terreno a los coches en muchos rincones.
1: Las calles de México rezuman fútbol estos días. Terrazas decoradas, muchas camisetas y, como siempre, los coches lo inundan todo. Pero el grupo Retamexa se ha propuesto devolver el balón a la calle, como hace muchos años, con porterías improvisadas.

0: Banorte, el mejor fútbol está aquí en la calle. O sea, aquí tenemos talentos extraordinarios.
1: Retamexa logra recuperar espacios en una ciudad cada vez más agresiva, que se dispone a recibir el Mundial en medio de decenas de protestas.
2: Volvemos a nuestro país porque en Huelva sigue activo un incendio forestal que se inició hace dos días y que continúa avanzando sin control, superando ya las 5.000 hectáreas afectadas. A los trabajos de extinción ya se ha sumado la UME, pero todavía un centenar de vecinos no han podido volver a sus casas. Esta tarde de nuevo estamos pendientes de la evolución del viento. Ahí está Eduardo del Campo. Eduardo, cuéntanos, contadnos, porque veo que estás acompañado, ¿cuál es la previsión para las próximas horas?
3: Buenas tardes. Pues lo que se teme es que el viento pueda cambiar de dirección, en vez de del norte cambia al sur, y eso pueda complicar la labor de extinción. Pero lo importante es que están llegando muchos refuerzos. El principal es de la unidad militar de emergencia. En este momento se están incorporando una última parte de los primeros 250 militares de esta unidad de emergencia. Y tenemos con nosotros al cabo primero, Diosdado, que nos va a contar cómo está siendo el dispositivo de este despliegue antiincendio.
4: Pues así, tal cual, ¿no? Estamos llegando, hemos ido desde que anoche nos activaron, hemos ido aumentando el número de efectivos, el número de medios. En la actualidad, pues nos encontramos unos 250 efectivos de la Unidad Militar de Emergencia, más 80 medios, que nos estamos poniendo a disposición del director de la emergencia para, pues, colaborar con el dispositivo Enfoque y con el resto de agentes que están pues tratando de que este incendio no se complique, no vaya a más. Colaborar, ponernos a hacer las labores que estamos realizando hasta ahora y las que nos vayan indicando que tenemos que realizar en todo momento. Estábamos en el sector este y sector oeste del incendio realizando ataque directo con agua al fuego, así como uso técnico del fuego, y después en la parte norte realizando cortafuego con maquinaria de ingenieros, un dron terrestre que tenemos llamado Asturcón, que también sirve para eliminar ese combustible que puede hacer que los incendios se propaguen. No todo lo que podamos hacer en previsión, digamos, de ese posible cambio de viento que haya o no, pues será tiempo ganado a la hora de después intentar acabar con el incendio.
3: Allá 5.089 hectáreas afectadas de superficie, ¿se prevé que vaya a más o está ahora mismo contenido?
4: No se puede decir en ningún momento que algo esté contenido o esté de ninguna otra forma. Lo que se tiene que hacer y lo que estamos haciendo y estamos en ello, como decía, en coordinación con todos los medios que ya estaban aquí cuando llegamos, es eso, ¿no? Es intentar que no vayan a más. Nosotros sabemos lo que se ha quemado hasta ahora y nuestra labor es intentar que ese número se quede ahí. Veremos si es posible, veremos cómo nos respeta o no nos respeta el fuego, la temperatura, la humedad, ¿no? Como decimos, todos estos factores que siempre influyen en la propagación de un incendio forestal. Vamos a intentar que sea lo menos posible, vamos a poner todo de nuestra parte y como siempre digo, estaremos hasta que sea necesario y hasta que hagamos falta, ¿no? El número de hectáreas está ahí, vamos a intentar, como decía, que no crezca demasiado.
3: Muchas gracias.
5: ¿Qué tal están? Nuevo día marcado por un gran contraste térmico entre el norte y el sur, por donde las temperaturas de nuevo han pasado de estos 35 grados. Pues bien, mañana el calor irá ya más en gran parte de España con esta masa de aire cálido que va a volver a ascender en latitud, en un día estable, marcado por el paso de algunas nubes altas que dejarán principalmente en áreas del interior del país cielos un poco más enmarañados, nubes más compactas por la mañana, sobre todo en el Cantábrico más oriental, norte de Navarra, País Vasco, Cantabria, también en áreas del Mediterráneo, con algún chubasco por la tarde probable, en este caso, en las béticas más orientales. Nubes bajas también en el entorno del Mar de Alborán, ambiente básicamente soleado en Canarias y máximas, ya decíamos, que tienden ya a recuperarse, sobre todo en el norte, donde han sido más bajas estos días atrás. Valores que a mediodía llegarán hasta los 33 grados en Ourense, 32 en el caso de Pontevedra, 30 esperamos en Ávila, 33 en Madrid, 39 en el caso de Badajoz.
2: Bueno, pues volvemos a conectarnos a las imágenes en directo que estamos recibiendo del barrio del Raval de Barcelona. Siguiente cita de León XIV en Barcelona, en Cataluña. Está previsto que el Papa llegue aquí en los próximos minutos, nos decían en torno a las 4:30. Ha salido del Palacio Episcopal, donde estaba brevemente descansando después de su almuerzo en Montserrat. Ha salido a las 4:23, es decir, hace 5 minutos. Para que ustedes calculen conmigo a ojo, pues el trayecto es algo más de 3 kilómetros, así que parece que este acto sí que va a empezar puntual, sobre todo, yo creo, mirando ese gran acto que está previsto para después en la Sagrada Familia. Y como ven, pues así está el ambiente y así está también todo ese perímetro de seguridad en torno a esta iglesia.

San Agustín, que es el próximo escenario de, y la próxima parada del Santo Padre. Una parroquia que con ayuda de Cáritas se ocupa de quienes lo pasan peor, de pobres, de migrantes, de personas con problemas. Aquí va a estar León XIV, escuchando también los testimonios en uno de los barrios con más migración, pobreza y exclusión. Le esperan fuera, pero todo esto que les iba narrando, que es lo que va a ocurrir en el interior de esta iglesia de San Agustín. Ahí, como ven, ya están preparados en su asiento, todo preparado. Es un interior de una iglesia barroca que es exconvento de San Agustín. Se conoce como la Catedral de los Pobres por su profunda vinculación a la realidad social del barrio y por su trabajo también que siguen desempeñando a día de hoy. Nos contaba hace unos minutos Andrea Vicente, que está desplegada en las inmediaciones para cubrir este acto del Papa León XIV, que aquí, por ejemplo, como dato, se reparten hasta 400 comidas cada día a las personas vulnerables que viven en la zona. Y volvemos a la imagen, como ven, dos tiros de cámara que hicimos aquí en la tele del exterior de este barrio del Raval. Ah, no, perdón, imagen del interior, más imagen del exterior, donde vemos pues esos centenares y centenares de personas detrás de ese perímetro de seguridad que inevitablemente acompaña al Papa en cada una de sus paradas, pero que ya están preparados para recibirles. Preparados para recibir al Papa, como ven, en el interior, en el exterior, y estamos viendo también en esa imagen del interior a diferentes miembros del gobierno que han acudido. Si antes nos decía que lo iba a recibir a León XIV el presidente de la Generalitat, Salvador Illa, sí que veíamos en esas imágenes a Ana Redondo, a la ministra de Igualdad, a Óscar Puente, el ministro de Transporte, y por el corte no me ha dado tiempo a ver si había algún representante más del Ejecutivo que haya querido acudir a este acto, que desde luego es un acto con simbolismo. Están siendo prácticamente todos, por ejemplo, esta mañana, ¿no?, ha estado en la cárcel de Brians, después en la abadía de Montserrat. Obviamente, cada una de las paradas del pontífice se están eligiendo por su relevancia, y así es esta también que vamos a vivir y a contarles aquí en directo. Ya son las 4:31, así que la llegada de el Papa León XIV parece que se va a producir en cualquier momento. Se oye también el ambiente, ¿no? Vamos a escuchar a ver si mis compañeros, creo que sí, está ahí el coche.

Muchísima alegría. Se han escuchado esos gritos increscendo según llegaba el coche y ya sobre todo cuando se ha abierto esa puerta. Sabíamos que este traslado también, por agilizarlo, nos lo habían contado, iba a ser en coche cerrado. Una vez se ha bajado el Papa León 14 de ese vehículo, como le estamos viendo en cada uno de los actos de esta visita, de este viaje internacional a nuestro país, se para a saludar a las personas, incluso como justo estamos viendo en este momento, se detiene a charlar con algunas de ellas. Gestos de cercanía que estamos viendo en cada uno de los momentos, incluso vemos ahí a esos niños que le sacan la mano casi como en un vestuario, ¿no?, al salir al campo en un partido de fútbol. Bueno, el momento de la llegada del Papa León XIV aquí al barrio del Raval, a esta iglesia de San Agustín, entre los vítores, los gritos, los aplausos y el cariño de quien se encuentra allí. Y allí se encuentra mi compañera Andrea Vicente. Cuéntanos, Andrea, ¿cómo estás viviendo conmigo, con nosotros, este momento? ¿Cómo está el ambiente?

no podemos escuchar a Andrea, que nos yo intuía que nos estaba hablando, pero se escuchaba demasiado bajito. Bueno, enseguida conectamos de nuevo con mi compañera. Entrada ya al interior de esta iglesia de San Agustín, con una primera bendición. Saludo a toda esta iglesia que ya les enseñábamos hace unos minutos, se encontraba abarrotada en el interior y así está. Bueno, se va a reunir, va a saludar a 90 personas, en particular de diferentes entidades sociales. Tres de ellas van a tomar la palabra, le van a contar sus testimonios y le van a trasladar alguna pregunta, como hemos visto también en alguno de los actos anteriores, por ejemplo ayer también en el Estadio Olímpico.

0: hemos ya preparado, León 14 con los papeles. Ahora lo que toca es un primer saludo a todos los presentes y después tomará la palabra el cardenal Omella.
1: Buenas tardes a todos. Bienvenido, San Pare.
2: Bienvenido, Santo Padre, a esta parroquia de San Agustín, situada en el corazón del casco antiguo de la ciudad de Barcelona. Parroquia que tienen con gran dedicación sus hermanos, los padres agustinos. Son muy queridos, lo hacen bien. Son de todas las naciones, de Filipinas, de África.
1: Detrás vive la comunidad de misioneras de la caridad de la Madre Teresa de Calcuta desde hace muchos años y que atienden con la ayuda de muchos voluntarios a los más necesitados y excluidos de nuestra sociedad. Aquí se reúnen también la parroquia personal filipina. Les aplaudimos a ellos porque lo merecen.

0: Avui resonen amb molta força.
1: Hoy resuenan con mucha fuerza las palabras de San Pablo. Caritas Christi, úrgenos.
0: Pero las traduzco por si acaso. La caridad de Cristo nos empuja a ser mejores y a vivir la caridad. Aquí están presentes algunos representantes de las instituciones que trabajan en el ámbito caritativo en nuestra archidiócesis de Barcelona. Los cristianos estamos llamados a cuidar y vivir con entusiasmo las grandes acciones evangelizadoras de la Iglesia, que son la liturgia, donde celebramos el encuentro con el Señor en la oración y acogemos al Dios que nos salva. Otra acción evangelizadora es la formación y la catequesis para dar razón gozosa de nuestra esperanza, formarnos, profundizar en el misterio del amor de Dios. Y tercera acción evangelizadora que no puede faltar es la caridad, expresión concreta del amor cristiano en el cuidado de los más pobres, necesitados y excluidos de nuestra sociedad. Usted, Santo Padre, nos lo ha recordado con sus palabras desde el día de su elección como obispo de Roma y Papa de la Iglesia Universal. Por eso, deseamos escuchar su mensaje aquí esta tarde, que nos animará a vivir con más ardor las bellas y exigentes palabras de Jesús en el Evangelio. Lo que hacéis a uno de mis hermanos más pequeños, a mí me lo hacéis. Palabras hermosas y consoladoras. Volem que el nostre servei de caritat
1: vaya siempre acompañado del anuncio de Jesucristo y de su Evangelio. Queremos satisfacer el hambre material y también el hambre de Dios. Cuente con nosotros, Santo Padre, para seguir protegiendo la dignidad de toda persona humana, descubriendo el rostro de Jesucristo presente en cada uno de nuestros hermanos más vulnerables. Gracias, bienvenido.
0: Estamos deseando escuchar su palabra. Gracias, Santo Padre.

0: Santo Padre, tres representantes de algunas de nuestras instituciones que trabajan con las personas vulnerables le dirigirán unas palabras. En primer lugar, Cristina, secretaria general de Cáritas Diocesana de Barcelona. En segundo lugar, será Xavier, director de Ovinso, una entidad de integración social dedicada a la atención de personas con adicciones o en exclusión social. La tercera será Encarna, religiosa adoratriz, cuya actividad se centra en mujeres que han pasado por el drama de la trata.
1: Santo Padre, de acuerdo con la misión que nos ha sido confiada, Cáritas es la expresión institucional de la acción caritativa y social de la Iglesia Diocesana de Barcelona. Entendemos nuestro servicio desde una triple misión. En primer lugar, hacer presente en nombre de la Iglesia el amor de Dios hacia las personas más vulnerables de nuestra sociedad. Para ello, nunca olvidamos que toda nuestra acción está enraizada en el mandamiento del amor que el Señor nos dejó y en sus palabras, todo aquello que haga a favor del más pequeño de mis hermanos, háganmelo a mí. En segundo lugar, acompañar y sostener y apoyar las comunidades cristianas de nuestra diócesis en el desarrollo de esta acción caritativa y social. Y lo hacemos recordando siempre que vivir y hacer visible el amor de Dios no es una tarea exclusiva de Cáritas ni de las entidades sociales, sino un llamamiento que el Señor dirige a todo su pueblo santo. En tercer lugar, ejercer una denuncia profética, dar voz a quien no la tiene
2: y dar luz y exclusión.
1: Y sacar, intentar terminar con las estructuras que generan pobreza y exclusión. Lo hacemos desde la sensibilización y también desde la experiencia concreta de acompañar solo en el año 2025 más de 63.000 personas a través de las cáritas parroquiales, comunidades pastorales y los proyectos diocesanos. Por eso, cuando nos piden que expliquemos esta triple misión en una sola frase, decimos que Cáritas acogemos, defendemos y queremos. A pesar de la dureza de muchas realidades que vemos cada día, familias enteras viviendo en habitaciones de realquiler, la soledad de las personas mayores o la precariedad laboral, entre tantas otras situaciones, nunca perdemos la esperanza en la capacidad de las personas para recuperar su propio rumbo, ni la confianza en la fuerza transformadora del amor de Dios. Y, sin embargo, también, Santo Padre, a veces sentimos impotencia, por no llegar a todas las personas, a todos los hogares, a todos los rincones donde es necesario. Y nos preguntamos si vivimos con suficiente intensidad el mandamiento del amor que el Señor nos dejó para construir una sociedad más justa.

0: justa y hacer más visible su reino.
1: Gracias, Sant Pare,
0: gracias, Santo Padre, por su presencia hoy entre nosotros y por sus palabras de apoyo, consuelo y estímulo que nos animan a seguir sirviendo con humildad, esperanza y fidelidad al Evangelio. Muchas gracias.

Santo Padre, hablar hoy de las adicciones es hablar de un tiempo herido por la soledad, el sufrimiento psíquico y una profunda pérdida de sentido. Muchas personas llegan a nosotros cansadas y desorientadas, atravesadas por la exclusión, a menudo marcadas por la calle o la prisión, y rodeadas de miedos que ahogan su propia voz. Nuestro trabajo se resume en un verbo sencillo y exigente: ayudar. Ayudar no como un gesto, sino como una fidelidad en el tiempo. Ayudar es estar, crear vínculo, ofrecer una presencia firme para que el ruido interior vaya callando y pueda emerger una voz frágil pero verdadera. Una voz que despierta cuando encuentra a alguien capaz de escuchar y permanecer. Caminamos sabiendo que nuestras manos no alcanzan todo lo que el corazón quisiera abarcar. Hay heridas que no logramos cerrar del todo y límites que pesan también sobre los que acompañamos. Y aún así, somos testigos de la esperanza que nace del vínculo y de la dignidad que no se pierde ni siquiera en la caída. Ahí, la fe se convierte en una fuerza silenciosa y tenaz. En Obinso, como en otras entidades sociales de la Iglesia, vivimos este compromiso como una misión de servicio, inspirada en el humanismo cristiano. Siguiendo la intuición de nuestro fundador, Mossèn Pere Cornellas, no se trata tanto de resolver vidas como de no apartarse de ellas. Cuando se crea el espacio adecuado y se acompaña con respeto, esa voz interior puede despertar. Lo vivimos recientemente en el jubileo de los pobres en Montserrat. Allí, sin haberlo previsto, algunos usuarios pudieron reconocerse vulnerables y confiar su futuro a otros y a la vida. Trabajamos con gozo y espíritu evangélico, aún sabiendo que no llegamos a todo y que a veces duele no poder hacer más. Y desde ahí quisiéramos dejarle una pregunta abierta. ¿Cómo sostener la esperanza cuando el dolor parece más grande que nuestras fuerzas? Muchas gracias.

0: Santo Padre, soy religiosa adoratriz y sigo a Jesús desde la misión carismática recibida por Santa María Micaela, nuestra fundadora. Y camino al lado de las mujeres que han sido víctimas de la trata de personas. Un camino compartido que se hace acogida, encuentro y liberación. En mi trabajo cotidiano resuenan en mí las palabras de Jesús: «He venido para que tengáis vida». Acompañar los procesos de recuperación de estas mujeres y sus hijos me suscita indignación al descubrir el profundo dolor y las huellas que este tipo de esclavitud ha dejado en sus vidas. Porque son mujeres que emprendieron un proceso migratorio huyendo de situaciones de violencia, conflictos bélicos y pobreza. Buscaban una vida mejor, tenían sueños y se encontraron en situaciones de trata de personas. A la violencia sufrida se suman los desplazamientos y el desarraigo familiar, social y cultural por habitar en otro país. El sufrimiento que genera esta cruda realidad no me deja indiferente. Escuchar día tras día ese clamor de su pueblo me lleva al compromiso por la justicia y la liberación. Intentando mostrar el rostro compasivo de Dios al estilo de Jesús, que se abajó para levantar a las personas más vulnerables, dignificando sus vidas, desde la convicción de que toda vida es sagrada. Estar en la realidad como presencia que cuida, denuncia y propone alternativas que dignifican, supone un camino muy largo y muy lento. El acceso a derechos en nuestro mundo actual es muy difícil: acceder a un trabajo digno, a una vivienda, a relaciones inclusivas. Conlleva incidir para cambiar estructuras, miradas y mentalidades. En este camino he aprendido junto a ellas que acompañar es sostener sin abandonar, reconocer cada pequeño paso y permanecer confiando en el Dios de la vida cuando el horizonte no se vislumbra. Por eso hoy necesitamos semillas de esperanza. Y quiero terminar con un reconocimiento a cada mujer fuerte y valiente, superviviente de muchos naufragios, que nadan contra viento y marea para superar obstáculos. Mujeres capaces de celebrar la vida, mostrándonos que el mal no tiene la última palabra. Y gracias, Ampara, para invitarnos
1: gracias,
0: a alzar
1: Santo
0: la mirada
1: Padre,
0: y a continuar
1: por invitarnos a alzar la mirada y seguir al lado de las personas más vulnerables. Gracias.

Bueno, hemos escuchado tres testimonios de personas que trabajan con personas necesitadas. Hemos escuchado a Cristina de Cáritas, hemos escuchado a Xavier, que trabaja en una entidad que ayuda a personas con adicciones a las drogas. Y hemos escuchado también a Encarna, que lo hace con mujeres víctimas de trata. Terminaba Encarna diciéndole a todos, pero también al Papa, que quería hacer un reconocimiento a cada mujer fuerte y valiente que ha mostrado que el mal no tiene la última palabra. Ahora, en el interior de esta iglesia de San Agustín, es momento del canto. Después hay previsto proyectar un vídeo y después, si el Papa León XIV va a dar respuesta a estos tres testimonios que también le han planteado, como han escuchado, algunas preguntas.

Santo Padre, a continuación veremos Abre la Carta, un breve relato situado en un barrio humilde de Barcelona. Sus protagonistas no son actores, son una familia real que vive una situación de vulnerabilidad y se han acercado a una comunidad parroquial de su barrio. Con generosidad y confianza, han querido abrirnos su hogar y compartir parte de su historia. Desde la mirada inocente de Renzo, un niño de 6 años, este vídeo nos acerca a tantas familias que viven con preocupación la falta de recursos y el miedo a perder el hogar. Es un relato que también contiene signos de esperanza. Veamos Abre la Carta.

0: ¿Dónde podemos decir todos los días lo mismo?
1: Ay, bueno, Vicky, por una vez. Cami, ¿hay gente que no tiene casa?
0: Sí.
2: Sí, y que tiene que vivir en la calle.
3: Mami.
4: Hola, mi amor.
3: ¿Qué te pasa? Te veo triste.
4: Estoy un poquito triste.
3: Vale, pero mami, quiero que no estés triste.
4: No voy a estar triste, mi amor.
5: El Papa León XIV llegará a Barcelona el próximo 9 de junio de 2026, en el marco de una visita oficial de 36 horas, que incluirá actos religiosos, encuentros sociales y un encuentro institucional. La ciudad de Barcelona se prepara ya para recibir al pontífice en una visita que concentrará la atención internacional durante 2 jornadas.
3: Porque sale el Papa en la tele.
6: Tú sabes que él viene ahorita a Barcelona, ¿no?
3: ¿Ah, sí?
6: Nos va a visitar.
4: No, no, pero no se preocupe, que sí, lo vamos a pagar. Sí, sí, claro. Pero le pido un poquito de paciencia, por favor. ¿Te falta mucho? No, porque te quería hablar, pero que los niños no escuchen. Que ha vuelto a llamar el administrador de las fincas y que tenemos que pagar, si no, nos tenemos que ir.

0: hacer una carta al Papa.
1: ¿Al Papa?
0: Sí.
1: Sí, pero el Papa tiene mucho trabajo, pero tenemos la esperanza de que él nos escuche, ¿no?
0: Sí.
1: Qué bueno.
0: Si le gusta el fútbol.
2: ¿De pequeño crees que el papá quería ser papá?
3: ¿De quién es la culpa de que pasen cosas malas?
2: En el mundo.
3: Renzo, haz buena letra.
1: Dile al papá por qué los mayores estamos abandonados, muy solos.
0: ¿Tú estás sola?
1: Lo estuve, ya no.
2: Y una pregunta más. ¿Hay que perdonar siempre? ¿Cómo podemos ayudar si el mundo es tan grande?

0: Santo Padre, la carta real ha llegado a la parroquia de San Agustín. Va dirigida a usted y el remitente es Renzo. ¿Ha venido Renzo? Sí, ha venido. ¿Le quieres leer la carta al Santo Padre? ¿Sí? Pues ven para acá.
1: Hola, Papa León XIV. Soy Renzo, tengo 6 años. Te quiero hacer unas preguntas. ¿Le gusta el fútbol?
2: Muy bien. Aquí, eso.
1: ¿De pequeño quería ser papá?
2: Otro.
1: ¿Por qué mi mamá y papá están preocupados? ¿Por qué mi papá tiene tantos trabajos? ¿Por qué hay personas que les pasan cosas malas y a otros no? ¿De quién es la culpa? ¿Por qué hay tantas personas que viven en la calle? Nadie los ve, nadie los ayuda. ¿Cómo podemos ayudar si el mundo es tan grande? ¿Dios quiere que haya pobres y ricos? ¿Por qué hay tantos abuelos solos si son tan importantes? Y una última pregunta más. ¿Hay que perdonar siempre? Un fuerte abrazo, Renzo.

Estimați germani și germane, bună tarde! Agradezco al cardinal arzobispo la cordial bienvenida y las palabras que me ha dispensado, así como también el delegado de Pastoral Social y a quienes han compartido con nosotros sus testimonios sobre las realidades de caridad y asistencia diocesanas. Quisiera agradecer a Renzo su carta, las preguntas que me hace. Voy a intentar responder algunas. La que ya contesté es no quería ser papa, ni como joven ni como viejo, pero cuando el Señor llama, hay que decir sí. Antes de responder las preguntas, solo quiero decirles muchas gracias por la acogida y que aquí de verdad me siento en casa. Y gracias por todo lo que ustedes representan.

La razón que pensarán obvia, evidente, es porque es San Agustín. Pero les cuento, la primera vez que vine a esta iglesia, no había este arzobispo aquí a mi lado. 1984, viajaba por tierra desde Roma a León. Y llegué y dije, miren, en Barcelona hay una iglesia de San Agustín, vamos a visitarla. Estaba cerrada. Hoy está abierta. Y qué hermoso es encontrar una iglesia con una comunidad de agustinos y con tantas personas que viven, que alaban a Dios, que encuentran comunidad, acogida, integración en esta iglesia y en esta pastoral social. Muchas gracias a todos, de verdad.

0: In quanto alla pregunta sobre il fútbol, todo el mundo sabe que ahora juego tenis. Jugaba fútbol como joven, pero fútbol americano, un poco más violento. Pero también con los seminaristas, cuando estuve en Trujillo, jugaba fútbol. Defensa, si quieren saber. No era gran goleador. Pero cuando estaba, sea primero en Roma, donde viví la primera experiencia del Mundial, 1982, que fue aquí en España. Luego en Perú, con los seminaristas, seguía mucho, sea los equipos locales, pero también jugaba con los seminaristas. Poco de deporte hace bien para todos. Hay que buscar cómo, digamos, conservar y estar en buena salud, cuerpo, mente y alma. Entonces, eso sí ha sido parte de mi vida. Pues el fútbol también nos ayuda a recordar algo muy importante, que la vida no es una carrera para vivir en una forma solitaria. Es algo que se juega en equipo, y hay que aprender a correr juntos. Y entonces, en ese sentido, uno que puede ser una estrella, pero que nunca pasa la pelota, pues no deja que los otros entren en el juego y probablemente va a perder. Y entonces, también pensando en nosotros y pensando cómo integrar en un equipo, pues también quiero reconocer y felicitar todo lo que están haciendo aquí. Segunda pregunta, ya contesté, pero sigo un poco el texto, si no nos vamos a perder y terminamos a las 8:30. En preguntas, si de petit volía ser papa. Don Renzo cree que no. Cree que mai o ve pensar.
1: Creo que nunca lo pensé.
0: Es más. Pero sí que puedo decir una cosa.
1: Pero sí que puedo decir una cosa.

0: O sea, desde pequeño
1: sentí el deseo
0: de entregar mi vida a Dios.
1: No sabía cara del todo.
0: Todavía no sabía del todo
1: cómo
0: ni por dónde me llevaría el Señor. Con el tiempo, fui descubriendo que Jesús me llamaba a seguirlo como sacerdote y que este camino pasaba por la orden de San Agustín. Pero esto no vale solo para mí. Cada niño es un sueño de Dios. Tú, Renzo, también lo eres. Dios desea la felicidad de todos y quiere que desde pequeños y durante toda la vida conservemos un corazón como el de los niños, capaz de confiar, lleno de bondad. Quiere que seamos sus amigos y que no nos apartemos de él. Por eso, más importante que preguntarnos si uno será sacerdote, médico, maestro, padre de familia o cualquier otra cosa, hay que preguntarse si se quiere ser amigo de Jesús, porque la amistad con Jesús nos da alegría, nos hace libres y nos ayuda a ver paso a paso la vocación y el camino que Dios ha pensado para cada uno de nosotros.
1: No es fácil luego encontrar la respuesta, Renzo, a tu pregunta sobre por qué hay personas a las que les pasan cosas malas y en cambio a otras no. Pensar en la vida de Jesús quizás nos puede ayudar. La palabra de Dios nos dice que nuestro Señor pasó haciendo el bien y curando a todos los oprimidos por el diablo. Y sin embargo, sabemos que fue crucificado. Pero ahí no terminó la historia, porque resucitó al tercer día y venció al mal, venció a la muerte. A través de la vida de Jesucristo, Dios nos muestra que aunque haya sufrimiento, Él nunca abandona a ninguno de sus hijos, porque nos tiene preparada una alegría eterna, donde ya no habrá tristezas ni dolor. Tengamos confianza, Jesús está con nosotros, nos ayuda y acompaña, y nos da fuerzas para atravesar los momentos difíciles que podemos encontrar en la vida. Sobre los abuelos, sí, los abuelos son muy importantes en la vida de la familia. Nunca deberían quedarse solos. A menudo ellos son los que cuidan a los nietos mientras los padres van a trabajar. Y así, con cariño y dedicación, ayudan a los niños a conocer el amor a Dios y al prójimo, para que eche raíces en sus corazones y un día lleguen a ser hombres y mujeres de bien. ¿Y cómo debemos corresponder al amor? Pues con amor. Es lo que Jesús quiere que hagamos, cuidar y acompañar a nuestros abuelos en su vejez, así como ellos a su tiempo cuidaron de nosotros. No permitamos que la soledad y el abandono se normalicen en la vida de los adultos mayores. Eso es algo muy triste. Tengamos nuestro corazón abierto a todos ellos y aunque no sean nuestros abuelos, no permitamos que se sientan solos ni desprotegidos, porque si no queremos la soledad para nosotros, tampoco debemos permitirla para los demás. Con respecto a si debemos perdonar siempre, Jesús nos dice que sí. Un día Pedro le preguntó: Señor, si alguien me hace daño, ¿cuántas veces tengo que perdonarlo? ¿Hasta 7 veces? Y Jesús le respondió: no te digo hasta 7 veces, sino hasta 70 veces 7. Y con eso Jesús quiso decir y quiere decir a nosotros: perdona siempre.

0: Hay que entender bien qué significa perdonar. Perdonar no significa decir que lo malo estuvo bien, ni dejar que alguien siga haciendo daño. No significa olvidar por la fuerza como si nada hubiera pasado. Perdonar significa no dejar que el odio se convierta en dueño de nuestro corazón. Jesús nos pide perdonar porque es la única manera de experimentar la paz de Dios y de sanar heridas, heridas espirituales. Cuando perdonamos, imitamos el ejemplo de Jesús, que perdonó a quienes lo crucificaban. Nuestra disposición para perdonar es condición para el perdón que recibimos de Dios. Hermanos y hermanas, estar aquí en esta iglesia de Santo Agustín,
1: estar aquí en esta iglesia de San
0: Agustín, abre nuestro cor
1: abre nuestro
0: veridad,
1: corazón a una verdad.
0: Que el Santo Obispo de Hipona
1: el Santo Obispo de Hipona nos indica.
0: Ser cristiano es abans que res.
1: Ser cristiano es ante todo un regalo, una gracia. Cimentados en Cristo, que es la piedra viva.
0: La piedra viva.
1: Experimentamos la acción del Espíritu Santo con la convicción de que todo esfuerzo realizado de manera sincera para cooperar con Él en favor de nuestro prójimo será bendecido por el Padre Celestial, en quien ponemos nuestra esperanza. Como miembros del cuerpo místico de Cristo, estamos realmente ligados al destino de aquellos a quienes Dios ama e invita a participar de su vida. Llamados a estimar a Dios y por amor a Él, a nuestros hermanos, somos también enviados a salir al encuentro de todos. El cristiano, además de ser bondadoso y de ser amable, ha de ser compasivo. Amar sin interés y buscar el bien de los demás, sabiendo que en cada hermano y en cada hermana que sufre se encuentra a sí mismo. El Señor, quien pide y recibe, quien es acogido o rechazado, amado o despreciado.
0: La caridad evangélica, fundada en Jesucristo y alimentada por su amor, da forma e identidad a la vida personal y comunitaria de todo cristiano. De ahí que cada comunidad eclesial diocesana, movida por la caridad e instruida por el Espíritu Santo, está llamada a acercarse según sus propias posibilidades y capacidades, con discreción, delicadeza y perseverancia a las heridas y necesidades de los más pequeños y vulnerables, para aliviar sus sufrimientos y remediar su pobreza. Lo hace imitando la generosidad de nuestro Señor Jesucristo, que por amor a nosotros, siendo rico, se hizo pobre para enriquecernos con su gracia y su salvación. Y nos llama también a reconocerlo y socorrerlo en los más necesitados. Por eso es una alegría encontrarme esta tarde con todos vosotros, que de diferentes maneras estáis concretamente vinculados a la asistencia, acompañamiento y promoción de quienes más lo necesitan, sobre todo en los tiempos que estamos viviendo, en los que parece haberse perdido el sentido de la dignidad sagrada del ser humano. Me gustaría subrayar que como cristianos estamos llamados a la tarea de hacer presente el amor de Dios por cada hombre y cada mujer, en el tejido concreto de la historia. El libro del Génesis nos narra que Dios creó al hombre a su imagen, a imagen de Dios lo creó, varón y mujer los creó. En ello radica la dignidad inalienable de todo ser humano, que no depende de las capacidades que posee, de las riquezas que acumula, o del rol que desempeña. sino del don que lo precede y lo excede, dado por Dios como expresión de su amor que nunca falla. El Señor, pues, nos invita a acoger a toda mujer como hermana, a todo hombre como hermano. Como hijos del mismo Padre, toda persona está constitutivamente hecha para la relación. Ha sido pensada y querida por Dios para entrar en una historia de comunión con Él, con los demás y con la creación. Una expresión singular de este anhelo divino la constituyen las realidades diocesanas de caridad y asistencia de las que vosotros formáis parte y que lleváis adelante con esfuerzo y dedicación. Con la conciencia de que la persona humana está en el centro de la acción de la Iglesia y de que la caridad es el mayor mandamiento social. Os encorajo a unir a vuestros pastores,
1: a que unidos a vuestros pastores sigáis animando estos apostolados, dando testimonio del Evangelio y mostrando al mundo la belleza de la vida cristiana, que anticipa aquí y ahora la justicia y la paz que serán plenas en el reino de Dios. Sed, por lo tanto, testigos creíbles de la esperanza cristiana en el servicio solícito a los hermanos y hermanas, que en una condición de vida precaria, marcada por la privación, la fragilidad o la marginación, además de ayuda material y sostenimiento y sostén moral, necesitan a Dios, su amistad, su bendición, su palabra, sus sacramentos y la propuesta de un camino de crecimiento y de maduración en la fe.
0: Deposito a los pies de Nuestra Señora del Buen Consejo vuestro trabajo y vuestra entrega, para que su intercesión os acompañe y el Señor haga fructificar abundantemente todo el bien que procuráis. Que Dios os bendiga. Muchas gracias.

Oremos juntos, Padre nuestro que estás en el cielo, santificado sea tu nombre. Venga a nosotros tu reino, hágase tu voluntad en la tierra como en el cielo. Danos hoy nuestro pan de cada día, perdona nuestras ofensas, como también nosotros perdonamos a los que nos ofenden. No nos dejes caer en la tentación y líbranos del mal. El Señor esté con vosotros. Bendito sea el nombre del Señor. Nuestra ayuda es el nombre del Señor. La bendición de Dios Todopoderoso, Padre, Hijo y Espíritu Santo, descienda sobre vosotros. Amén. Muchas gracias.

Pues aquí termina este acto en la iglesia de San Agustín, un acto que se ha ajustado bastante al horario previsto, y eso que ha habido un momento que el Papa León XIV, que ahora va a abandonar esta iglesia después de hacer una pequeña oración, ha habido un momento en el que al inicio de sus respuestas se ha puesto un poco a improvisar, y luego ha retomado las páginas y ha dicho que si no nos vamos aquí a las 8:30, y todos sabemos que hay una cita

muy importante esta tarde en Barcelona, en concreto en la Sagrada Familia. León XIV ha dicho que la vida hay que jugarla en equipo, incluso ha bromeado con que él era defensa, pero que la pelota hay que pasar.

0: humanos, de que todos los seres humanos son dignos, que estamos escuchando cada día de esta visita del Papa León XIV a nuestro país. Y estas han sido sus palabras aquí, después de ese vídeo que ha protagonizado Renzo, este niño que también hablaba en la iglesia de 6 años, de una familia humilde, migrante, a la que, entre otras cosas, también le atravesaba el problema de la vivienda. Me encuentro aquí en el plató del canal 24 Horas, seguimos manteniendo esta señal, pero van a escuchar ustedes la voz, con Ana Bos, compañera de la redacción de informativos de Radio Televisión Española. Ana, además de estar siguiendo y de haber analizado los viajes internacionales del Papa, se da la circunstancia que esta es tu ciudad. Una primera lectura de cuáles han sido estas palabras y este discurso en la iglesia de San Agustín.
1: Bueno, tú lo acabas de resumir un poco, y lo que estamos viendo es que en la organización de estos viajes, tanto espirituales, apostólicos, como es evidentemente el jefe de la Iglesia católica, más de 1.400 millones de fieles, como los jefes de Estado cuando viajan, cada acto tiene un objetivo, cada acto tiene un perfil concreto y se dirige a un público concreto. Entonces, hoy, por ejemplo, hemos visto que el día empezaba. Hoy es un día en el que hay 4 actos y podríamos decir que son 2 y 2, y por seguir con la metáfora futbolística, no, un empate a 2. Hay 2 actos de fortísimo carácter social. El primero ha sido esta mañana en la cárcel de Cambrians, con las mujeres presas, es decir, un colectivo excluido, marginado, estigmatizado. Y el otro es este que ahora está terminando en la iglesia de San Agustín, en el Raval, que no solo por el contenido y los asistentes, como la propia familia de este niño Renzi, sino que el propio barrio, de hecho, según tenemos entendido, el Vaticano y los organizadores del viaje barajaban 3 parroquias, uh-huh, y las 3 en barrios muy pobres de Barcelona, con población marginada y con población estigmatizada. En este caso, el Raval, por ejemplo, para mi generación, el Raval es una terminología nueva, es una terminología de la Barcelona olímpica y postolímpica, pero antes era el barrio chino, que no es Chinatown. El barrio chino era el barrio de los pobres, de la prostitución en los años 80 sobre todo, y también ahora el barrio de la droga, que ha cambiado mucho, y es un barrio con muchísima inmigración. La mayor comunidad de ciudadanos pakistaníes o de origen pakistaní se encuentra en ese barrio, y esta iglesia, por ejemplo, se la conoce como la iglesia de los filipinos.
0: Sí, en este momento, bueno, les hablábamos, ¿no?, de lo emotivo y tierno, describía yo, que ha sido esa carta que primero le han grabado en vídeo y que después Renzo, este niño de 6 años, le ha podido leer en persona al Papa León XIV. Y aparte de, bueno, esa sonrisa, y yo creo que también esa mirada de complicidad, que mientras la leía Renzo y él también buscaba después de cada pregunta en el propio Papa, ahora ha querido León XIV acercarse de nuevo a Renzo, que ha sido hoy pues la cara también de esto que veníamos comentando con Ana, de esta realidad multicultural, pero atravesada también por la dificultad y la desigualdad que muchas veces las personas migrantes tienen que vivir en nuestro país. En el caso de Renzo, pues decía, una familia atravesada o preocupada por el problema de la familia, o sea, por el problema de la vivienda. Esa madre, bueno, que se esconde en otra habitación para que su hijo pequeño no le escuche hablar de que igual no puede pagar la renta del alquiler. Y también esa persona mayor, esa abuela, en la que planteaba esa realidad de las personas mayores en Barcelona, bueno, y en todo el mundo.
1: Sino, y al hilo de esto que estás comentando, de las personas sin techo, que salen en el vídeo aludidas varias veces, decir que en este acto de hoy había representantes de casi un centenar de organizaciones que en Barcelona

0: o en el área metropolitana de Barcelona o en Cataluña trabajan con población marginal, con personas vulnerables. Y no todas las organizaciones que hay hoy ahí representadas en esta iglesia que estamos viendo de San Agustín, no todas son religiosas. Y, por ejemplo, una de las organizaciones no religiosas que están ahí representada y que es muy conocida en Cataluña es Arrels, la traducción es Raíces, y es una organización que se dedica precisamente a atender, a asistir y ayudar a los sin techo.
1: Vamos a escuchar cómo le recibe la multitud en el exterior de la iglesia de San Agustín. De nuevo, esos aplausos, esos saludos, esos bebés que le acercan para que bendiga el Papa León XIV en este pasillo que se ha permitido y se ha organizado para que las personas pudieran acercarse. En este caso ya a despedir al Papa León XIV, que está abandonando la iglesia de San Agustín, de nuevo saludando a las centenares de personas que se han congregado en el exterior. En el exterior, ahora ya se va a montar en el coche. ¡Uy! Otro gesto, desde luego, sorprendente, que da prueba de que, oye, parece que el Papa León XIV está disfrutando este viaje, que
0: yo
1: en cierto
0: creo
1: modo
0: que
1: está suelto.
0: Los aromas de Montserrat, y no me refiero al licor, sino me refiero que al aire de esta mañana en Montserrat probablemente le ha insuflado energía. No, vamos a situar a quien haya visitado alguna vez Barcelona, pero no conozca a fondo la ciudad. Estamos, insisto, lo que para mi generación era el barrio chino y ahora conocemos como Raval. Esta iglesia está a una manzana de las Ramblas, está justo detrás del Gran Teatro del Liceo, que es el Teatro de la Ópera de Barcelona, y es una zona, por lo tanto, muy, muy céntrica y muy del cogollo turístico, del cogollo de Barcelona y, al mismo tiempo, una de las zonas históricamente más estigmatizadas por la pobreza, la prostitución, la droga y, en los últimos años, la inmigración de fuera de España.
1: Bueno, menudo momentazo hemos vivido en la salida, con subida al coche incluido, para estar más alto y despedirse de la multitud. Quiero saber cómo lo ha vivido Andrea Vicente, mi compañera, que está también ahí en los exteriores. Andrea, ¿cómo ha sido este momento ya de la salida? ¿Cómo se respiraba allí el ambiente?
2: Buenas tardes, pues la verdad es que no lo podemos decir de otra forma, ha sido un momentazo cuando se ha subido ahí. Yo creo que él tenía ganas de pasar un poquito más despacio, pero entendemos que tiene una agenda muy apretada hoy. Ahora se va a descansar un poco al Palacio Episcopal, pero luego tiene un gran acto en la Sagrada Familia. Pero bueno, los fieles se han mostrado muy contentos, han podido estar aquí en ese pasillo, algunos desde hace horas, con banderas, con cánticos, y es verdad que había también muchos niños, un poco en la tónica de este viaje del Papa aquí en España. Se ha parado, de hecho, el Papa con algunos bebés también, y hemos visto pues muchas banderas, mucha gente gritando. El momento ha sido corto, tanto en la entrada como en la salida, pero aquí los fieles, lo estamos viendo ahora también en pantalla, lo han disfrutado y mucho, y creemos que el Papa, por su cara cuando ha salido, también está disfrutando mucho de estos actos.
1: Gracias, Andrea. Bueno, vemos ahí como sigue todavía la gente comentando un poco la jugada, entiendo, por la espera y la emoción de lo vivido.
0: Sí, me gustaría destacar algo que, para quien se haya conectado hace poco, este acto que acaba de terminar ha sido en la Iglesia de los Agustinos. Este Papa Prevost forma parte de la congregación de los agustinos, es de esa orden, y en estos momentos, a pesar de que es una orden que en Barcelona está, tiene presencia desde hace 5 siglos, que se dice pronto, desde el siglo, o sea, 5 siglos, 500 años de historia. En estos momentos es una comunidad muy reducida, tiene solo 4 religiosos. Y atención, 2 son filipinos, decía que hasta iglesia se la conoce como la iglesia de los filipinos, y 2 son de Tanzania, como es el caso del párroco. Ajá. Del titular de esta iglesia es de Tanzania. Y no es un párroco cualquiera, porque este párroco, primero en Tanzania, y luego cuando, de donde era él, y luego en Perú, donde estuvo destinado, en esos 2 países conoció al actual papa, y entonces era solo un sacerdote. Con lo cual, además del simbolismo que quiere transmitir la Iglesia Católica, el Vaticano, con este acto en esta iglesia de carácter social, además vemos también símbolos de cómo está cambiando la sociedad de Barcelona, la sociedad catalana, la sociedad española, y cómo está cambiando también el perfil de los sacerdotes, del clero de la Iglesia Católica. Y la crisis de vocaciones que hay en España. Solo 4 religiosos agustinos, 2 de Tanzania y 2 de Filipinas. Algo que cuando yo era joven y hasta hace 25 años era impensable. Lo habitual, lo más habitual y lo más frecuente en Cataluña, incluso durante el franquismo, era que tú entrabas en una iglesia y el cura, el sacerdote, era catalán, si no era catalán era español, y normalmente el oficio era en catalán. Tú ahora entras en una iglesia y a menudo el sacerdote no es español y es o africano o latinoamericano, y muchas de las misas ya no se hacen tanto en catalán, sino que se incluye también el castellano y también el inglés, que es el de que es... La iglesia se va adaptando también
1: al mundo en el que vive y
0: en el caso de la crisis de vocaciones, a sus necesidades.
1: Desde luego también, y para ejemplo, como bien nos comentabas, pues esta selección que para nada está hecha al azar, que es en un barrio, como hemos explicado, multicultural, representativo de las necesidades y de la sociedad y el mundo en el,
0: sí,
1: en
0: hice,
1: el que vivimos.
0: Hace ya 20 años hice un informe semanal, un reportaje para Informe Semanal en una escuela pública de ese barrio, y el 80% de los niños, de los escolarizados, no habían nacido en Barcelona. El 80%, y estoy hablando de hace 20 años.
1: Ha dicho el Papa León XIV en el interior de esta iglesia de San Agustín que se sentía como en casa. Ha contado esa anécdota que en 1984, claro, cuando ni pensaba, ha dicho, ni quería, ha reconocido ser papa, ya visitó esta iglesia, pero estaba cerrada, o lo ha hecho en el interior, y desde luego un acto en el que le hemos visto muy cómodo y que ha tenido momentos muy emotivos. Pero después de esta visita a la iglesia de San Agustín, en el barrio del Raval, León XIV ya ha salido camino al Palacio Episcopal, que es su residencia ahí en Barcelona, y luego se va a dirigir en Papamóvil hacia la Sagrada Familia. El recorrido en Papamóvil comienza en la Diagonal, y ahí está Alba López. Cuéntanos cómo está el ambiente. Entiendo que ya esperándole mucha gente.
3: Bueno, os podéis imaginar, aquí hay muchísima gente, máxima expectación para la llegada del Papa. Se prevé hacia las 6:30 de la tarde. De hecho, ya es muy difícil, como veis, moverse por aquí porque hay muchísima gente. Llegará en coche privado, bajará, se subirá al Papa Móvil y hará un recorrido de unos 2 kilómetros hasta llegar a calle Sardeña. Ya veis que aquí el ambiente además es súper animado.
1: Vale, pues
3: y aquí estamos con varias fieles que llevan desde primerísima hora de la mañana esperando la llegada del Papa. Son Manoli, Sonia y Gabriela. ¿Qué esperáis de esta visita del Papa? Que llegue aquí, verlo, ¿no?
4: Verlo. Da mucha ilusión verlo.
5: Y también dar gracias porque está aquí con nosotros, ¿eh? Y que ora siempre por nosotros, por los pobres.
3: Cuéntenme un poco, ¿desde qué hora llevan aquí? No sé si hay muchísima gente, ¿no?
4: Desde las 3 de la tarde hay mucha gente.
5: Yo estoy de las 4.
3: ¿Y de dónde vienen? Porque vienen, no son de Barcelona ustedes.
4: Vengo de Sitges.
3: ¿Y usted?

0: De Cañellas.
1: ¿Y usted?
2: Yo de Alella.
1: De Alella. Bueno, muchísimas gracias por vuestra atención. Ya ven que el dispositivo de seguridad también es enorme. Hay Mossos custodiando cada metro de este recorrido.
3: Gracias, Alba. Desde luego, sí, muchísima gente ya está abarrotada esa avenida Diagonal, que estoy pensando y que me ha hecho, bueno, pues cierta gracia justo esa señora que le preguntaba de dónde viene, si viene de Canarias, que es a dónde va precisamente el Papa, el León XIV, después de Barcelona. Casi que se van a cruzar. Bueno. Es el recorrido en el Papa Móvil, que como veían ya hay muchísima gente, muchísimo ambiente, y es un recorrido que le va a llevar a León XIV hasta la Sagrada Familia. Una vez allí, el Papa va a oficiar una misa y va a bendecir la Torre de Jesús. Ahí está Isabel Ojeda en la Basílica Isabel, todo preparado y, nos decías antes, y blindado.
1: Sí, todo preparado, blindado, y ahora ya hace un cuarto de hora más o menos hemos comenzado a ver cómo ya comenzaban a entrar aquí a esta zona donde van a estar las 4.000 personas que van a poder seguir esta misa a través de las pantallas gigantes. Pues hemos comenzado a ver cómo ya empiezan a entrar, lo estáis viendo, empiezan a ocupar las sillas esas personas que van a poder seguir la misa a través de las pantallas gigantes, pero que van a ser los privilegiados que van a vivir ese momento cumbre, ese colofón de este viaje del Papa León XIV aquí en Barcelona, que es la bendición de la Torre de Jesucristo. 174 metros de altura, que la consagran como la iglesia más alta del mundo. Pues ellos van a ser testigos porque está previsto que salga aquí a la fachada del nacimiento y aquí se va a producir esa bendición. Vamos a ver también cómo se ilumina esa Torre de Jesús y se ilumina la cruz, que aunque ahora la veis muy pequeña, esa cruz que estáis viendo mide como un edificio de 5 plantas. Después va a haber un espectáculo de luces de color, pero no nos han podido concretar, es un secreto que están guardando bajo llave porque quieren que todo el mundo que lo está viendo en casa a través de Televisión Española, también los que están aquí en directo, pues para todos ellos sea una sorpresa.
3: Gracias, Isabel. Les enseñamos otro punto en directo. Ya saben que vamos siguiendo al Papa en cada una de sus paradas y la siguiente es esta, el Palacio Episcopal, que es su residencia y donde cuando saca unos minutos pasa por ahí en coche a descansar. Pero unos minutos de un descanso breve porque Ana, y lo apuntaba también Isabel, ahora, esta tarde, ya sí que llega ese plato fuerte en la Sagrada Familia.
4: Efectivamente, no solo por lo que estaba contando nuestra compañera, sino si Montserrat, este mediodía, cuando el Papa ha ido ahí, tiene una carga simbólica tremenda para lo que es la identidad catalana, el catalanismo, la identidad cristiana de Cataluña, es puro símbolo Montserrat, aparte de ser un destino para la escalada precioso, gracias a esas formaciones rocosas singulares. El simbolismo de la Sagrada Familia es un simbolismo muy barcelonés. Hasta que llega el 92 y se construyen otros edificios emblemáticos, el símbolo de Barcelona del siglo XX por antonomasia era el perfil de las cuatro, entonces solo cuatro torres de la Sagrada Familia. No solo eso, sino que, insisto, hasta que llega el 92 y también hasta que llega y junto con el Barça, decía yo, hasta el 92 lo más conocido de Barcelona era Gaudí. Si tú vas a... Yo fui a Japón antes de los Juegos Olímpicos y todo el mundo te pedía cosas sobre Gaudí, si llevabas algún libro sobre Gaudí o alguna cosa. Es decir, Gaudí es la gran marca del arte de Barcelona y por ende de Cataluña y por lo tanto también en parte de España, ¿no? Un país de grandes arquitectos, de grandes pintores y pues junto a los nombres de Picasso o de Dalí tenemos el nombre de Gaudí como gran exponente cultural, estético y arquitectónico de nuestra cultura. Y Además, no hay que olvidar tampoco que la Sagrada Familia tiene esa parte de monumento, tiene esa parte de símbolo de Barcelona, pero al fin y al cabo es también la iglesia, la parroquia de un barrio que hasta que llegó este boom turístico que está matando una parte de Barcelona, una parte de la identidad de Barcelona, de la idiosincrasia de Barcelona, entre ellos la idiosincrasia de ese barrio de la Sagrada Familia, hasta entonces era un barrio de clase media baja, y esta era la parroquia del barrio. Y yo puedo decir, por ejemplo, que a mí me han bautizado, a mí y a mi hermano, nos bautizaron en la cripta de la Sagrada Familia, pero simplemente porque era la del barrio de mis abuelos y era donde estábamos viviendo en ese momento, en casa de mis abuelos. Y entonces la parroquia que nos tocaba era la de la Sagrada Familia.
3: ¡Vaya
4: ahora,
3: suerte!
4: Sí, exacto. Ahora lo cuento y es como, ¡oh, que te han bautizado en la Sagrada Familia! Bueno, es que simplemente estamos hablando de los años 60 del siglo XX y era la parroquia del barrio de mis abuelos que era donde vivimos. Recordar un dato, la Sagrada Familia también en el lenguaje y en la mente popular y en el chascarrillo popular es esa obra infinita, esa obra que no termina nunca. Empezó a construirse en 1882, 144 años construyendo, y decir que la financiación de la construcción de la Sagrada Familia es fundamentalmente por donaciones. Es fundamentalmente por donaciones. Y yo, particularmente, como barcelonesa, espero que en la transmisión del papamóvil, ese papamóvil que lo decíamos va a ir por la diagonal, va a salir de la diagonal con la calle Rosellón y luego va a seguir por Rosellón, para quien conozca un poco Barcelona, va a seguir por Rosellón hasta llegar a la Sagrada Familia. Y atención a los que os gusta el urbanismo, atención a los aficionados a la arquitectura, si la transmisión dispone de dron o de helicóptero, espero que haya un plano aéreo, porque el Papa va a cruzar una parte de la Eixample, del ensanche, es decir, de esa cuadrícula famosísima que es también seña de identidad de la ciudad de Barcelona, del diseño de Barcelona, cuando se derrumban, cuando se destruyen las murallas a segunda mitad del siglo XIX, y con los planos, con la idea de Ildefons Cerdà, inspirándose en parte en el París del barón de Haussmann, diseña esa cuadrícula que es la que hoy en parte va a cruzar el Papa para llegar a la Sagrada Familia. Entonces, un plano aéreo, un plano picado de esa zona va a ser un plano estéticamente muy bonito, y espero que la transmisión que está prevista no me decepcione en ese sentido, ni a mí, ni a quienes les gusta el urbanismo o les gusta Barcelona.
3: Yo creo que el escenario rema a favor y que va a ser difícil que así no sea. Decíamos cuatro actos, todos cargados de simbolismo para la agenda de hoy en Barcelona, todos con un motivo, dos de ellos con un tinte especialmente social y sensible. Pero también esta mañana se ha celebrado uno de los actos sin duda también más simbólicos de León XIV en Barcelona, que ha sido la visita a la Abadía de Montserrat. El Papa ha rezado el rosario junto a monjes benedictinos, y en su discurso, no sé si me sigue escuchando Iliana Viera, Iliana ha vuelto a cargar contra las palabras hirientes que contaminan la sociedad. Muy buenas tardes.
0: Buenas tardes. Si esas palabras las ha pronunciado durante su discurso en el interior de la Basílica, donde una vez más, como viene siendo habitual en los parlamentos que está realizando en este viaje apostólico aquí a España, ha vuelto a reclamar justicia y paz en un mundo que asegura es lo que está clamando, y también ha pedido que el odio deje paso a la esperanza, y ahí ha señalado especialmente el debate político y también las redes sociales en plena revolución de la inteligencia artificial. Lo que no ha hecho

0: León XIV en su discurso ha sido referirse a los casos de abusos sexuales producidos aquí en el seno de Montserrat. Según las víctimas, esta abadía de Montserrat la han calificado como la zona cero de la pederastia eclesial. Ese mensaje ha sido antes de salir aquí al balcón, donde ha levantado el Papa la gran ovación de los fieles que llevaban aquí concentrados. Muchos de ellos hacían 5 horas que lo estaban esperando. Habían llegado a las 7 de la mañana. Esa espera, aseguran, ha valido la pena para vivir ese momento histórico y el más destacado, el momento culmen de toda esta mañana aquí en la Abadía de Montserrat ha sido con la sensibilidad a flor de piel cuando se ha producido por parte de los niños de la Escolanía de Montserrat el canto del Virulai, ese canto popular, patriótico, en honor a la Virgen y que ha levantado las pasiones de los fieles que llevaban aquí congregados, como decimos, toda la mañana.
1: Así ha entrado León XIV a la Basílica, donde tras el lavado de manos, el beso a la Vera Cruz y la bendición, ha presidido la celebración junto al Abad de Montserrat.
2: Us agraïm el vostre testimoniatge a favor de tot l'ésser humà i la radicalitat de la vostra denúncia de la violència per aconseguir un món sense guerres.
1: Tras el rezo del rosario,
3: Regina Martirum,
1: palabras del pontífice.
4: Estoy contento de poder estar a los pies de la morenita,
1: que ha advertido sobre la violencia verbal, la crítica que humilla.
4: Que nos enseñe a renunciar a las palabras feridores, al juicio inmediato, a la murmuración y a las calumnias.
1: Y eso en todos los ámbitos de la vida.
4: En la familia, entre los amigos, en el lloc de trabajo, en las xarxes sociales, en los debates políticos.
1: La música la ha puesto de nuevo la Escolanía de Montserrat, la más antigua de Europa, ha recordado el Papa, que ha recitado un verso del Virolai, poco después interpretado por este coro de voces blancas.
4: Des catalans sempre sereu la princesa, des espanyols i de tot et mon amor.
1: Momento de recogimiento de León XIV ante la Virgen de Montserrat, la moreneta, al finalizar la celebración. Y no ha querido irse sin saludar a los fieles que seguían la ceremonia desde fuera.
5: Gracias a Cataluña por haber recibido a tantas personas de otros países.
1: Y se ha despedido con una bendición.
5: Padre, Hijo y Espíritu.
6: Me hace mucha ilusión, me gusta mucho subir porque se ve el ambiente y además el Papa ya no lo veré, seguro que será el último Papa que veré.
7: Para nosotros nos ha llegado al corazón que viniera aquí.
8: El hecho de que venga a Cataluña no se plantea que no venga a Montserrat.
9: Para mí es súper especial.
10: Estoy muy contenta de poder estar en este momento aquí.
11: Bueno, pues eran algunos de los testimonios, en este caso, de las personas que bien les ha pillado allí esta visita del Papa León XIV, bien han viajado expresamente para vivir en Barcelona alguna de las paradas y de estos momentos y de todo este programa que les venimos contando en Radio Televisión Española desde hace ya unos cuantos días. Están viendo en directo la imagen de la Basílica de la Sagrada Familia, una imagen que en las próximas horas van a ver, y también en directo la imagen de donde se encuentra en estos momentos el Papa León XIV. Esta es la sede del Palacio Apostólico, es el lugar que está siendo la residencia del Papa León XIV durante toda esta visita en Barcelona, en la ciudad condal. Y escuchando un poco y viendo también, ¿no?, el ambiente, que también, por otro lado, fíjense que tampoco estamos ahora ofreciéndoles la imagen de un lugar, de un espacio, que simplemente la residencia, donde ha parado por ahí unos minutos. Creo que la salida está prevista a las 6:30, es decir, unos 40 minutos en Papamóvil en dirección a la Sagrada Familia. El Papa León XIV se encuentra en el interior. Esos minutos que ha tenido entre programa y programa, entre la Iglesia de San Agustín y la Sagrada Familia, para descansar, y decía, un escenario tampoco sin tan poco mayor relevancia en la agenda del Papa, pero en el que vemos a muchas de esas personas simplemente pues allí, detrás de las vallas, frente a ese dispositivo de seguridad, esperando para ver

0: salida del Papa León XIV hacia otro destino. Y escuchando también esos testimonios, bueno, pues le quería preguntar también a Ana como periodista, pero también como catalana, porque cómo estás viendo, cómo se está viviendo la fe allí en las calles de Barcelona.
1: Bueno, vamos con el periodismo de datos, claro, que es la mejor manera de meter la pata lo menos posible. El equivalente al CIS en Cataluña, es decir, ese sondeo institucional que se hace, el año pasado hizo una encuesta en la población a raíz de la muerte del Papa Francisco, y los datos son los siguientes. Se declaran de cultura católica, se reconocen como católicos, practicantes o no, apenas algo más de la mitad de la población catalana, un 57%. Es decir, quienes dicen sí, no soy o no soy practicante, pero me reconozco como católico, es apenas un poco más de la mitad, 57%. De ese 57%, hay una mayoría, que también es un 57%, que dice que nunca va a la iglesia, es decir, que no son practicantes, y solo un 13% dice que acude una vez por semana a la iglesia. Decir que el segundo grupo en cuanto a creencias o no creencias, después de los católicos, 57%, el segundo grupo son los ateos y los agnósticos, que suman un 27%, es decir, un poco más de una cuarta parte de la población catalana, según este sondeo oficial, se declara no creyente en ninguna religión. Y atención, como segunda religión en la Cataluña de hoy, en la Cataluña que está visitando el Papa, la segunda religión en Cataluña declarada por los encuestados es el Islam. Un 7% de la población de Cataluña se declara de religión musulmana, y esto no nos extrañará porque es algo que empezó siendo un fenómeno en América, en el continente americano, en Estados Unidos y en Iberoamérica, y está llegando a España. Un 4% de quienes se reconocen cristianos, perdón, me había confundido, que pensaba que eran neopentecostales, no, son protestantes, pero no distinguen si son protestantes, digamos, de los de toda la vida, por así decirlo,
0: sí, o de estas nuevas iglesias
1: neopentecostales. Aquí me había confundido yo al leer los datos. Pero vamos, quedémonos con esos tres datos. 57% se declaran católicos, pero solo un 13% dice ir a la iglesia una vez por semana, un 27%, más de una cuarta parte, se declaran o ateos o agnósticos, y la segunda religión, en torno a un 7% en la Cataluña que está visitando el Papa hoy, un 7% se declaran de religión musulmana.
0: Gracias, Ana, por estos datos, que así un poco de sobresalto que te he pillado, pero siempre estás preparada. Les estamos y les recordamos la imagen que están viendo en estos momentos en directo, es la sede del Palacio Episcopal, cuando ha terminado el Papa León XIV ese acto en la Iglesia de San Agustín, en el barrio del Raval, un barrio representativo de la multiculturalidad, pero también de las dificultades que muchas veces acarrea estar en la cara mala de la sociedad, en la parte más desfavorecida, en la parte de la sociedad que tienes que afrontar más dificultades. Pues en ese acto, que desde luego ha sido de tinte y de calado social, a pesar de estar en una iglesia que es de su orden, de la orden del Papa León XIV, de los agustinos, ha sido el acto con el que se ha iniciado la jornada de esta tarde, esta segunda parte de la jornada del Papa León XIV en nuestro país. Ha sido un acto en el que León XIV ha hablado contra la soledad de los mayores, en el que se ha tocado un problema que también pega mucho tratar y que no hemos escuchado tanto en este viaje que nos atraviesa a todos también como sociedad en Barcelona y en todo el país, como es la vivienda a través de la circunstancia en la familia de Renzo, ese segundo protagonista, si me lo permiten, con solo 6 años, que le ha leído su carta cargada de preguntas a un Papa León XIV, que hemos visto, se podría decir, un poco disfrutón, desde luego relajado, improvisando, contando anécdotas personales y que incluso ha llegado a subirse a un coche para despedirse de la multitud. Y ahora toca ese cierre, ese plato grande de esta visita del Papa León XIV a Barcelona. Comienza aquí en el canal 24 Horas, en La 1, un programa especial presentado por Germán Erga y Pepa Bueno, en el que les van a contar a la perfección y lo van a poder ver y disfrutar este gran acto en la Basílica de la Sagrada Familia. Y nosotros lo dejamos aquí, pero ustedes sigan con nosotros, con Radio Televisión Española, que empieza ya.

0: Ahí tienen la Sagrada Familia, que en poco más de una hora va a recibir a León XIV. Es la tercera vez que un papa visita esta basílica, que ya es la más alta del mundo desde que se completó la Torre de Jesús. La iglesia mide 172,5 metros y la cruz de la torre en concreto tiene unas dimensiones de 17 metros y 100 toneladas.
1: Esta es precisamente la torre que va a inaugurar y bendecir el pontífice. La visita del Papa a la Sagrada Familia también se enmarca dentro de los actos que conmemoran el centenario de la muerte de Antoni Gaudí, el arquitecto que soñó, diseñó y empezó a construir esta obra maestra y del que justo hoy se cumplen 100 años de su muerte.
0: Pues buenas tardes desde Barcelona. Esta es una historia llena de historias, la de la Sagrada Familia. Su construcción atraviesa más de un siglo de la vida de Barcelona, Cataluña y España. Es el último gran acto del Papa en Barcelona y lo hace en el edificio más emblemático y visitado de la ciudad. Vamos a contar todas esas historias en este especial informativo que justo empieza ahora aquí en Radio Televisión Española y que nos va a llevar hasta la noche. Y tengo la gran suerte de conducir este programa con Pepa Bueno. Pepa, buenas tardes.
1: Tengo yo la suerte, la enorme suerte de conducir este programa especial que nos va a permitir conocer todo lo que tenemos que saber, esas historias que mencionaba Gemma en torno a la Sagrada Familia, que ha recorrido la historia de España, de esta ciudad, de Cataluña, y que hoy va a bendecir el Papa. Uno de los monumentos más visitados del mundo. En torno a 5 millones de personas pasan por aquí cada año, 4.800.000 el año pasado. Y una iglesia que a día de hoy, como saben, sigue en obra. Su construcción empezó en el año 1882. El acto, además, es un gran homenaje, como no, a Antonio Gaudí, el artífice de esta basílica. Tendremos tiempo de hablar de la Sagrada Familia a lo largo de este especial que empieza aquí en Televisión Española.
0: Y empezamos ya saliendo pues, al exterior del templo, donde está uno de los equipos de esta casa que va a cubrir el acto. Isabel Ojeda, buena tarde. ¿Cómo está el ambiente a poco de empezar este acto, Isabel?
2: Pues mira, os podemos contar que hace una media horita se han abierto ya las puertas para todos los asistentes con acreditación. 4.000 personas van a poder seguir la misa desde el interior de la basílica y otras 4.000 personas lo van a seguir desde aquí, desde el exterior, desde este punto en el que nos encontramos a través de las pantallas gigantes que se han instalado aquí en la calle Marina. Ellos van a seguir la misa, pero es que después, cuando termine esa misa, alrededor de las 9:30 de la tarde, van a ser testigos privilegiados del momento cumbre, ese colofón del viaje del León XIV aquí a Barcelona, que va a ser esa bendición de la Torre de Jesucristo que estáis contando, 172 metros y medio que la consagran.

0: como la iglesia más alta del mundo, y también verán cómo se ilumina esta cruz que la corona, que aunque por las pantallas la veis pequeñita, mide como un edificio de 5 plantas, y así se cumple también el sueño de Gaudí, porque él quería que todos los que llegaran a Barcelona pudieran ver su obra, pudieran ver la Sagrada Familia, y hoy no solo lo verán los barceloneses, sino también toda España, lo verá el mundo a través de las pantallas. Ese momento de la bendición va a terminar con un espectáculo de luz y de colores que se guarda bajo llave, bajo total secretismo. Solo sabemos que lo ha diseñado el artista audiovisual Igor Cortadellas, y que no va a ser solo un homenaje a Antoni Gaudí, hoy se cumplen 100 años de su fallecimiento, sino también quiere homenajear a las 5 generaciones que en estos 144 años de historia han hecho posible que veamos hoy la Sagrada Familia tal y como la ven.
1: Esta tarde, en esta primera parte, nos van a acompañar María Ángeles Fernández, del programa de Televisión Española Últimas Preguntas. Volvemos a coincidir. María Ángeles, bienvenida en esta semana llena de historia, llena de emoción. Y también nos acompaña José Manuel Almuzara, que es arquitecto y un experto, nos lo estaba demostrando aquí hace,
2: Emma, antes de empezar el
1: programa. De empezar nos estaba demostrando cuántos detalles conoce de la obra de Gaudí. Bienvenido.
3: Muchas gracias.
2: Fíjate que yo siempre me pregunto, José Manuel, ¿por qué la Sagrada Familia, que la tenemos aquí detrás de nosotros, por qué sigue emocionándonos tanto?
3: Bueno, yo creo que rápidamente, porque las personas que miramos tenemos capacidad de asombro, vemos una belleza que es la belleza, la gran necesidad del hombre, como decía Benedicto XVI, y que incluso hay personas que le llevan más allá, como decía un coreano, Jun Jang-ju, vio el hálito divino que tiene la obra de Gaudí y le llevó a la existencia de Dios, nada menos.
1: Hoy vivimos, experto arquitecto, hoy vivimos un momento trascendental en la historia, la larguísima historia de la construcción de esta basílica. Se conmemora el centenario. Pero además tenemos aquí al Papa. Ya sé que queda mucho, pero que queda por construir. Pero a pesar del recorrido que tenemos por delante, hoy sí es un punto de inflexión.
3: Sí, sí, es muy importante. Además, como bien has dicho, porque viene el Papa, que es la máxima autoridad, dijéramos, del mundo católico. Con lo cual, y además para mí, el momento más emocionante es que baje a la cripta donde está enterrado Gaudí. Para mí eso es, con todo cariño y respeto, más que la cruz, porque es al autor de esta obra que vienen tantas millones de personas a verla.
2: Al autor de la obra que, recordemos, se ha ido repitiendo a lo largo del día, pero que justo hoy se cumplen los 100 años de su muerte.
3: Así es.
2: El que le da un doble significado esa visita del Papa a la cripta donde está enterrado Gaudí.
3: Además, ahora resumo, el 7 de junio de 1926, el día del accidente, era lunes, ese accidente le lleva a Gaudí a sufrir el dolor y la muerte 3 días después, por tanto, a mí me lleva a la cruz. Algo que Gaudí siempre puso en sus obras también civiles. El jueves era 10 de junio, tal día como hoy, de 1926. Jueves los católicos lo dedicamos a la Eucaristía, gran amor de Gaudí a la Eucaristía, como aquí podemos ver que hay un pelícano, entre otras cosas. Y el día 12 de junio es el día que lo enterraron. ¿Y dónde lo entierran? En la cripta de la Sagrada Familia. Y el 12 de junio era sábado. El sábado nos lleva a María. Por tanto, los 3 grandes amores de Gaudí, así lo resumo, la cruz, la Eucaristía y María.
1: Los 3 grandes amores de Gaudí, María Ángeles, y el amor de todos los papas. Porque no ha habido papa que pase por España que no venga aquí. Vino Juan Pablo II en el año 82, si no recuerdo mal, Benedicto XVI en el año 2000, y era ineludible que viniera también León XIV.
4: Claro, es que la belleza, de algún modo lo decía José Manuel Almuzara hace unos instantes, la belleza es un camino hacia Dios. Entonces, ¿cómo los papas no van a estar aquí contemplando y participando de esta obra de la creación? Al final somos continuadores de esa creación perfecta de Dios, pero que nosotros, en nuestras manos, está continuar esa creación. Y esto es un magnífico ejemplo. Decía el Papa Benedicto que la belleza nos hiere el alma y nos conecta con ese deseo de infinito, de ir más allá. Entonces, bueno, pues yo tengo, la verdad, mucha curiosidad también por ver ¿Qué dice el Papa León dentro de apenas una hora cuando contemple también esta belleza, que seguro que conoce ya, no lo sé, pero este, en este acto que hoy vamos a vivir y que, bueno, pues yo creo que es muy, muy importante?
2: Sí, el acto de hoy, desde luego, es muy importante. Todos tenemos ganas de ver qué ocurre allí dentro. Pero fíjate, María Ángeles, como no ha dejado ningún símbolo espiritual por visitar. El día que ha tenido el Papa, lo ha empezado en Montserrat, y ahora lo acaba en la Sagrada Familia. ¿Qué importancia tiene eso?
4: Pues tiene una importancia, yo creo, de lo que es la Iglesia, porque la Iglesia es universal. Entonces es muy bonito cómo conecta con algo tan arraigado a Cataluña, a España, como es Montserrat, como es la Sagrada Familia, pero que trasciende, porque ese es el mensaje universal del Evangelio, ¿no? Ir más allá. Pero es que no solamente ha estado en esos referentes, sino que se ha acercado a las personas. Acaba de estar en la iglesia de San Agustín. Y no podemos, yo creo, hablar de belleza quedándonos solamente en el arte, que por supuesto, pero el Papa, Jesucristo, al final, el Papa que transmite su mensaje, se fija en la belleza del ser humano. Entonces, para mí eso es magnífico, que igual que se fija en la belleza, esta mañana en Montserrat, que es espectacular, ahora la Sagrada Familia, pero también ha mirado a los ojos, ha mirado cara a cara a los que sufren. Ayer mismo lo veíamos también en Montjuïc, ¿no? Entonces, me parece que están siendo lugares y, sobre todo, personas, lo que significa el ser humano, que tanta importancia le está dando, que no podían pasar desapercibidas, claro.
1: Pues José Manuel, hay una pregunta que se va a repetir a lo largo de este programa, pero que probablemente alguien que nos esté viendo, sentado en su casa ahora mismo, se está haciendo. Estos señores hablan de construir, queda por construir. ¿Cuándo estará rematada esa fecha que se da del 2034? ¿Tiene posibilidades de ser real?
3: Si todo funciona como hasta ahora, ¿no? Con el número de personas que vienen, con el dinero que se recibe, yo creo que sí. Independientemente, sé que se derribe nada, porque la Sagrada Familia se puede construir dentro de la parcela en la cual está. No podremos entrar porque hay una diferencia de altura entre la calle Mallorca y la Fachada de la Gloria, que es la que se va a hacer, pero mientras, bueno, pues se podrá ir construyendo. Yo querría añadir una cosa a lo de Montserrat, si me permitís, porque es muy interesante que Gaudí era un hombre enamorado de la Virgen de Montserrat, incluso perteneció a la Liga Espiritual de Montserrat, y cuando era estudiante, él tuvo que trabajar para pagarse los estudios, y trabajó para la Francesa de Paula del Villar, que si ahora os preguntara quién es, debería saberlo, pero bueno, no lo voy a preguntar porque estamos en directo.
1: Que ha venido a examinarnos.
3: Siempre me gusta preguntar, pero bueno, fue el primer arquitecto que empezó la Sagrada Familia, sí. Francesa de Paula del Villar. Y entonces también trabajó para John Martorell. Y esto es muy importante en la vida de Gaudí. Con el primero, de estudiante, él fue a Montserrat y hizo los planos. Pero los firmó el otro porque no era más que un estudiante. Eso que habían destruido los franceses, él pues lo pensó. Y también ya de arquitecto hizo el primer misterio de gloria del Santo Rosario que hay, que tampoco os lo voy a preguntar cuál es, pero luego hablamos.
2: Manuel, antes de que sigas con el examen, después, como tenemos mucha tarde por delante, creo que podemos ir contando estos detalles, pero ahora nos gustaría irnos hasta la parroquia de San Agustín en Barcelona, donde el Papa estaba previsto que se reuniera allí con diversos grupos o representantes de entidades sociales. Vamos allí, creo que ahí tenemos a Andrea Vicente. Andrea, buenas tardes.
5: Sí, buenas tardes. Aquí el Papa ha querido reconocer la labor social de la Iglesia y también de las más de 90 entidades con las que se ha reunido en esta parroquia de San Agustín. Tres miembros de estas entidades han tomado la palabra y han explicado al pontífice la labor que hacen cada día con los más vulnerables, y también le han contado la frustración que tienen a veces por no poder llegar a todo aquel que lo necesita. La ubicación de este lugar es clave para entender la dimensión social de este acto. Aquí el Papa no ha querido alzar la mirada, al contrario, la ha bajado para acercarse a una realidad tan compleja como la del barrio del Raval. Y un momento que hemos vivido muy emotivo ha sido cuando un niño de 6 años, Renzo, le ha leído una carta al pontífice donde le ha hecho algunas preguntas. Le ha preguntado, la primera de todas, si le gustaba el fútbol. León 14 se ha reído, le ha dicho que sí, aunque él jugaba al tenis, pero esta carta también le ha servido al Papa para hablar de otros temas más complejos como la dignidad humana, el dolor injusto o la soledad no deseada.
6: Sabiendo que nuestras manos no alcanzan todo lo que el corazón. No permitamos que la soledad y el abandono se normalicen en la vida de los adultos mayores. Eso es algo muy triste. tengamos nuestro corazón abierto a todos ellos y aunque no sean nuestros abuelos, no permitamos que se sientan solos ni desprotegidos.
1: Probablemente María Ángeles era el último capítulo de la vida de un ser humano que le tocaba, que le quedaba por tocar al Papa, ¿no? Los mayores, la atención a los mayores. Se ha reservado para este acto de la tarde para mencionar el no dejar a los abuelos solos, sea tu abuelo o no sea tu abuelo, ¿no? El cuidado.
4: El tema de la soledad, es una gran preocupación para la sociedad entera y, como no, como estamos diciendo estos días, para la Iglesia, a la que nada les ajeno, obviamente. Pero es que no ha dejado ningún tema. Bueno, habrá muchísimos y habrá ocasión, nos queda todavía Canarias, claro. Pero es que ayer recordamos en Montjuïc, ¿verdad?, que habló de la salud mental. Eso fue impresionante también, la valentía de ese testimonio que escuchamos y cómo él, además, bueno, es que destacaríamos tantas cosas, sí, pero él dijo, no hay que espiritualizar la enfermedad, hay que acompañar la enfermedad. Habló de la salud mental, habló de los
1: feminicidios.
7: Habló de, claro, los malos tratos.
4: Sí,
1: de los feminicidios, dijo la palabra feminicidio.
4: Claro, y cuando le preguntaban sobre el perdón, decía el perdón, y yo creo que lo ha repetido también hace un rato en San Agustín, el perdón es no dejar que el odio anide en nuestro corazón, pero eso no quiere decir que la vida, o sea, que tenga que seguir como estaba antes, en el sentido de que la justicia es la justicia, ¿no? Y tantos temas.
7: Déjanos que vayamos en este punto, vamos a hablar con Cristina García, de Cáritas Barcelona, secretaria general de Cáritas. Es una de las personas que ha intervenido ante el Papa. Cristina, buenas tardes. ¿Cómo ha sido el encuentro con el Santo Padre? Cuéntenos.
8: Hola, buenas tardes. La verdad es que ha sido muy emocionante y he tenido la gran suerte de poder ser testimonio de Cáritas Diocesana de Barcelona junto a otras dos entidades, Obinso y las Adoratrices, y la verdad, bueno, que ha sido un momento, pues, de mucha emoción, especialmente, como habéis contado hace un momento, cuando también el testimonio de Renzo, del niño que le ha hecho una carta al Papa, ¿no?, y que le hacía unas preguntas muy emotivas, pues ha sido un momento, pues, de gran emoción, la verdad. Y cómo el Papa ha respondido a esas preguntas también desde una naturalidad, una proximidad impresionante.
1: ¿Y cuáles son los principales perfiles que atienden ustedes en Cáritas ahí? ¿Qué realidad han podido contarle al Papa?
8: Bueno, nosotros, Cáritas Diocesana de Barcelona, en la Diócesis de Barcelona, atendemos a más de 63.000 personas, concretamente en el Raval, alrededor de unas 1.000 personas. Y bueno, le hemos podido contar pues qué es lo que nos preocupa, ¿no? En Cáritas nos dedicamos a acoger y acompañar a las personas que se aproximan a nuestros despachos y a las Cáritas parroquiales. Trabajamos para defender sus derechos, para que puedan vivir con plena dignidad, y lo hacemos desde el amor, ¿no?, un valor tan propio de Cáritas como entidad de Iglesia. Le hemos podido transmitir, pues, la acción que hacemos, pero también que a veces sentimos impotencia porque no podemos llegar ni a todas las personas ni a todos los hogares que lo necesitan.
7: Ahora que habla de los hogares que necesitan, el año pasado atendieron 40.000 personas. ¿Usted nota que cada vez son más los que necesitan ser atendidos? ¿Y cómo se gestiona esto? Estar lidiando a diario con un sinfín de injusticias sociales.
8: Sí, más de 63.000 personas el año pasado fueron. Pues la verdad es que sentimos impotencia porque nuestros recursos son limitados. Y desde Cáritas contamos con un gran apoyo de la población. El 80% de los ingresos que gestionamos son de personas, de empresas, son privados. Solo el 20% en la actualidad son públicos. Y claro, podemos llegar donde llegamos, ¿no? Pero siempre acogemos y escuchamos a todas las personas, las acompañamos, pero no podemos ayudar económicamente a todos los que lo necesitan. Y por eso le damos tanta importancia a la comunidad, a la que las personas puedan tejer red y puedan ayudarse unas a otras, ¿no? Porque nos hemos dado cuenta que actualmente hay una pobreza muy relacional, de falta de red, de falta de vínculos. y nos damos cuenta que cuando una persona es escuchada, cuando se siente parte de un grupo, pues aumentan mucho más rápido las posibilidades de solucionar su situación. Y el Papa hoy ha hecho mención también a ello, ¿no? Al trabajo en equipo de las entidades sociales de la diócesis de Barcelona, y nos ha felicitado por el trabajo que hacemos y también nos ha animado a continuar con nuestra labor.
1: Puedo imaginar lo que significa para ustedes el que el Papa les felicite por su labor, pero ¿qué significa para la sociedad este acento que el Papa está poniendo permanentemente en los vulnerables, en los invisibles, en los que necesitan ayuda, en los que se sienten discriminados? Este acento que pone el Papa de la Iglesia Católica, ¿cree que va a tener impacto en el conjunto de la sociedad?
8: Pues esperamos que sea así, porque nos está haciendo una llamada a poner a la persona en el centro, a priorizar la dignidad de las personas, sea cual sea su origen, su raza, su religión, ¿no? Lo está repitiendo en este viaje en España, ¿no? Que tenemos la suerte de disfrutar, ¿no? En estos días en nuestro país. Y esperamos, tenemos la esperanza desde Cáritas, que este mensaje llegue a la sociedad y que nos replantee también algunos enfoques que estamos teniendo actualmente de discriminación.
1: El acento social, gracias a todos los que están participando en este programa, gracias a Cáritas. El acento social de la agenda del Papa empezaba esta mañana, ¿no?, visitando ese centro penitenciario Brians 1. Se ha reunido con unos 80 presos y presas durante media hora. Se trata de algunos de los reclusos que forman parte de la comunidad católica penitenciaria, una visita con una dimensión social muy importante por el mensaje que transmite. El Papa quiere transmitir su cercanía con las personas en situaciones de marginalidad. Lo ha hecho desde que llegó, ya lo vimos el sábado con la visita al centro de Cedia de Cáritas en Madrid, donde se encontró con inmigrantes, donde recibió esa tarjeta de residencia que uno de los inmigrantes le entregó, con personas sin recursos. Y lo vamos a ver de nuevo en Canarias, donde va a vivir de cerca la tragedia que conlleva la migración cuando se huye del hambre o de la guerra. Hoy el pontífice ha afirmado que los errores del pasado, a propósito de esa prisión en la que estaba, no determinan la identidad de una persona. Uno de los momentos más emotivos ha sido el abrazo que se ha dado con dos presas.
7: Y el Papa también ha tenido, dos actos muy simbólicos, como la visita a la abadía de Montserrat, donde ha presidido la oración del Santo Rosario, ha bendecido a la Virgen de Montserrat y ha saludado a los 8.000 fieles que se han podido acercar hasta ese enclave. Luego ha comido con la comunidad benedictina junto al abad de Montserrat y el obispo de San Feliu. Es el segundo papa que visita esta abadía tras la visita que hizo el Papa Juan Pablo II, será el año 1982. El pontífice ha llamado a abandonar las palabras ofensivas y reclamar que la paz sustituya al odio. Pues nos vamos a Montserrat, que poco a poco va recuperando la normalidad. De lo que no se ha hablado es de los abusos. Montserrat es el lugar donde surgió uno de los casos más graves de abusos de menores de Cataluña. Incluso miembros de la Asociación Reparación Integral Ya le habían pedido que no visitara la abadía. Iliana Viera.
9: Sí, le habían pedido a León XIV que no visitara este monasterio de Montserrat, pero una vez aquí le han afeado, le han criticado, indignadas las víctimas que haya desplazado el Papa hasta esta montaña que ellos califican como el lugar del crimen, sin haber reunido con las víctimas. Para ellos, lo decía Miguel Hurtado, el portavoz de esta asociación Reparación Integral Ya, esta abadía de Montserrat lo ha calificado como la zona zona cero de la pederastia eclesial. También las víctimas han impulsado una campaña de recogida de víctimas para reclamar esa reparación integral. Como dice Gemma, el Papa no se ha referido a los abusos sexuales durante su discurso. Decía hace pocos minutos el portavoz de las víctimas que ha sido una ocasión perdida, que el Papa ha demostrado ser poco valiente, que no ha tenido la valentía para coger el toro por los cuernos, decía literalmente, y aseguraba que ha sido una vergüenza. Al margen del tema de los abusos sexuales, durante su discurso el Papa sí que ha hecho

Pues lo que viene haciendo durante los discursos de estos días aquí en este viaje apostólico a España, que es reclamar esa justicia y esa paz en el mundo, palabras que ha pronunciado en el interior, también se ha dirigido

0: valía la pena para escuchar ese mensaje de esperanza que ha lanzado desde aquí, desde la abadía de Montserrat, el Papa León XIV.
1: Demanem a María, Reina de la Pau, que nos enseñe a renunciar a las palabras feridores, al juicio inmediato, a la murmuración y a las calumnias, y que aprendamos a custodiar y a conrear el amor en la familia, entre los amigos, en el lloc de trabajo, en las charges sociales, en los debates políticos.
2: Precisamente Miguel Hurtado, la primera víctima que salió a la luz de los abusos en Montserrat, impulsor de la Asociación Reparación Integral, ya ha expresado su malestar por la postura del Papa.
3: Es incomprensible que el Papa vaya a la zona cero de la crisis de la pederastia clerical en Cataluña, la abadía de Montserrat, y no mencione el elefante en la habitación que toda España estaba pensando. Nos están intentando borrar de la historia. Están intentando blanquear la crisis.
2: Era el asunto, ya lo sabíamos, más delicado, más espinoso, María Ángeles, de esta visita del Papa. Ya dijimos al comienzo que era un poco inexplicable que la diplomacia vaticana, que está en todo, ¿no?, que se programa este viaje al milímetro, no hubiera previsto que esta polémica está muy viva en España como para haber tratado de desactivar. El Papa se ha reunido con víctimas. Se ha reunido con víctimas en Madrid, pero el dolor es profundo, la herida es muy grande y llevan mucho tiempo queriendo ser escuchados.
4: Claro, y es que eso está claro que no se soluciona de la noche a la mañana. Yo creo que la Iglesia está dando pasos muy importantes. Que quizá empezó tarde, posiblemente, que quizá queda mucho por hacer, sin ninguna duda, pero yo creo que la Iglesia está dando en todas las diócesis, hay oficinas de atención a personas, de atención, de acompañamiento, no solamente desde el punto de vista religioso, sino por supuesto desde el punto de vista legal y demás. Y el Papa ha afrontado esta situación y además lo ha hecho, que me parece significativo, en la sede de la Conferencia Episcopal Española, precisamente diciéndoselo a los obispos. Mirad, que este tema no le podemos dejar pasar.
5: El Papa ha estado, y lo estamos contando, con los invisibles, con los más pobres. José Manuel, yo quiero retomar ahora la conversación de Gaudí. Recordemos que el arquitecto Almazara es un gran experto.
2: Que vamos a una velocidad, que no nos permite ni casi detenernos en las imágenes que veo que empiezan a llegar, porque veo al presidente de la Generalitat y al presidente del Parlament, a Salvador Illa y a Josep Rull, que están ya en las inmediaciones.
5: ¿Y el alcalde Collboni?
2: Y el alcalde Collboni también está ahí, que son las primeras autoridades que están llegando aquí a las afueras de la Basílica, hasta que se vayan incorporando sucesivamente a lo largo de la tarde.
5: Por tanto, dentro de 5 minutos probablemente llegarán los reyes, sus majestades los reyes, porque estaba previsto...
2: Primero el Consejo de Ministros, prácticamente, porque viene prácticamente todo el Consejo de Ministros.
5: En franjas de 5 minutos han llegado ya las autoridades catalanas, por tanto, enseguida lo van a hacer
2: El gobierno, que vienen dos vicepresidentas y 12 ministros y el presidente del gobierno, y luego llegará la familia real.
5: Y le decía a nuestro arquitecto, para ligar con esta relación con los invisibles, que en el día de hoy que murió Gaudí hace 100 años y que murió invisibilizado, si me lo permite, porque tuvo el accidente, nadie reconoció a Gaudí, porque Gaudí iba por Barcelona, bueno, como mal vestido, ¿verdad?
6: No,
5: y nadie lo pudo reconocer.
6: No, iba como pobre, pero como no pobre. Como persona abandonada, porque eso, hay una frase de él que lo dice, además. Lo que sí que no lo reconocieron, hasta que un señor, pues, a un taxi, al cuarto parece ser, pues lo llevaron al dispensario.
5: A Gaudí, era que no lo reconocían, que nadie lo quería llevar
6: a las
5: urgencias.
6: Si manchas el coche, no sé, si alguno de nosotros también hubiera dicho, cuidado que este señor me mancha.
5: Ya, pero es que era Antoni Gaudí.
6: Pero ¿quién lo sabía? 12 años refugiado de una forma mística, estética.
5: Sí, sí.
6: Yo quisiera decir, en base a todo esto que se ha comentado,
5: sí,
6: con el lema, alzad la mirada, miremos hacia lo alto. De acuerdo que mis pecados, las miserias, pero a Gaudí aquí hay un pórtico de esperanza, en el cual está la María y debajo hay una barca, porque a pesar de la barca, la gobierna San José, patrón de la Iglesia. Y es una barca en la cual, a pesar de, no pasa nada, la Iglesia sigue, a pesar de que seamos todos malísimos y haya cantidad de depredadores miserables, la Iglesia continúa porque la gobierna San José, con el Espíritu Santo hay una paloma. Hay un faro que es la luz, el ancla es la esperanza y una casita que es la caridad. O sea, si tú ponemos amor,

0: fe y esperanza y el Espíritu Santo de San José, ¿qué hay que temer? Sí que es muy triste las cosas que ocurren, pero levantemos el corazón, vamos a educarnos propia y ajenamente. Y decía Gaudí que si cada uno utiliza los dones que Dios le ha dado, esa es la máxima perfección social. En vez de estar criticándonos unos a otros, depura y mejora tus propias obras. Y es lo que procuro hacer.
1: Y que decía el Papa el otro día que alzar la mirada no significa olvidarse de lo que pasa a ras de suelo.
0: Por supuesto.
1: Justo lo contrario.
0: Y además, fíjate que Gaudí pone aquí los abuelos. Quizás fue un profeta. Los abuelos están en el pórtico de la esperanza. Mamá, ¿puedes ir a buscar al niño que no llegó? ¿Y por qué están los abuelos en el pórtico de la esperanza? Piénsalo.
2: Pues quien nos puede ayudar a contextualizar más este perfil social y más cercano a los que menos tienen de León XIV es Begoña Alegría. Begoña, adelante.
3: Sí, la verdad es que en estos contextos yo diría que es el menos León XIV y más Prevost, y lo hemos visto claramente esta tarde porque se está dando una evolución del Papa en este viaje por España. Cada vez le vemos más suelto, cada vez improvisa más y nos ha sorprendido muchísimo. Primero en Montserrat cuando se ha asomado al balcón, pero sobre todo esta tarde cuando estaba con esas gentes que en realidad son la base de la Iglesia, ¿no? Los que trabajan, como decís, con los más vulnerables, con los invisibles. Y sobre todo cuando se deja preguntar, cuando establece ese diálogo con las personas, es cuando le gusta contar también sus propias experiencias. Tenía escrito lo que iba a decir y sin embargo ha querido improvisar. Cuando hablaba con ese niño, cuando le preguntaba por el fútbol, al Papa León XIV, cuando habla de deporte, parece que se le iluminan los ojos, ¿no? Nos ha contado que él jugaba de pequeño al fútbol americano, que es más violento, que era defensa, que el deporte siempre es su pasión, sobre todo el tenis, siempre lo ha dicho, pero que ha seguido el fútbol. Incluso el primer mundial que vivió ha contado que era el de 1982, precisamente aquí en Barcelona, y que, bueno, por supuesto, sabe que se disputa el próximo mundial de fútbol que arranca ya, y se ve, como decía, muy suelto en sus comentarios y responde, sobre todo, da lo que recibe del público. Y en este caso es donde le vemos que se siente quizás más a gusto, ¿no?
1: Desde luego que lo hemos visto bien cómodo que hemos visto a lo largo de la semana al Papa en todos los planos, además en el más institucional, en el más coloquial, en el festivo. Muy cómodo, muy relajado a lo largo de esta semana en España. Así que a esta hora estamos muy pendientes de verlo de nuevo, de la salida del Papa del Palacio Episcopal, que es su residencia aquí en Barcelona, para encaminarse a donde estamos nosotros. ¿Cómo va el horario, Alicia Berjano?
4: Pues parece que va con un poco de retraso. El Papa ha llegado hace poco menos de una hora a este Palacio Episcopal, que como bien decíais está siendo su residencia aquí en la ciudad de Barcelona. Es una parada express, podríamos decir, para prepararse y coger fuerzas para el broche final de su viaje papal aquí en la ciudad, y deben quedar pocos minutos para verlo salir de esta residencia. Lo va a hacer con coche oficial y se va a dirigir hacia ese primer punto del recorrido con el Papa Móvil, ahí en Paseo de Gracia con la calle Rosellón. Se va a producir ese cambio de vehículo, y para que os hagáis una idea, desde aquí, desde este palacio, hay unos 10-15 minutos en coche. En las inmediaciones, máxima expectación, vecinos mayores, pequeños, también turistas que quieren conseguir esa tan deseada fotografía, y la mayoría confían en que el Papa cumpla con la tradición que estamos viendo en estas dos jornadas en la ciudad, que es que antes de abandonar este palacio suele salir por este segundo piso, por este balcón, a saludar a todos los fieles.
2: Gracias, Alicia. Y esta es imagen en directo de la Sagrada Familia, donde van llegando los invitados que van a asistir a la misa y a la inauguración de la Torre de Jesús. Es el gran acto del pontífice en Barcelona.
1: Vemos la llegada ya de los ministros del gobierno, la vicepresidenta segunda y vicepresidenta tercera, Yolanda Díaz, la señora
2: Gessen. El ministro Jordi Hereu.
1: Está Jordi Hereu, sí. Con ella, sí. Siguen descendiendo miembros del gobierno.
2: O sea, del momento el gobierno sí está llegando en el horario previsto. Vemos a Isabel Celá, vemos a Félix Bolaños.
1: Incluso con un poco de antelación, ¿no? Félix Bolaños, que es el ministro encargado de las relaciones con la Iglesia.
2: Sí, sí, sí.
1: La ministra de Ciencia, Diana Morant, la embajadora
2: Ernest Urtasun
1: en el Vaticano, el ministro de Política Territorial.
2: Sí. Decías, Pepa, que llegan incluso con un pelín de antelación.
1: Con puntualidad.
2: Y nos decía Alicia Berjano que el Papa se estaba retrasando unos minutos. Esto está ocurriendo en esta visita del Papa. Todo empieza, ¿no, María Ángeles? Con un pequeño retraso.
5: Yo creo que
2: lo que explicaba Begoña, claro, que está tan entregado.
5: Claro, entonces,
2: a que no le dice que no a nadie.
5: Entonces.
1: Se detiene en cada uno que le ofrece el niño, claro. Se detiene en cada persona que quiere.
2: Oye, Pepa,
1: contarle
2: esto
1: algo
2: de los bebés había ocurrido con otras visitas.
1: Me contaban todos. Los expertos que sí.
2: Que sí.
1: Me cuentan todos los expertos que sí.
5: Pero tantísimos bebés, como está, veía esta mañana, que solamente en Barcelona, ayer y hoy, ya van más de 100 bebés que el Papa ha tomado en sus brazos. Al principio nos contaba el otro día Begoña que en Roma las primeras veces le daba casi como miedo de coger un bebé. Ya se ha soltado y está encantado. Y además con guiños muy especiales o con un acogimiento especial a bebés, por ejemplo, con síndrome de Down. Hemos visto muchísimas imágenes. No sé si tenemos tiempo, creo que sí, en la encíclica, sí, que acaba de publicar, Magnifica Humanitas, haciendo referencia de algún modo a esas corrientes transhumanistas donde parece que hay que crear al hombre perfecto, donde las personas con algún tipo de discapacidad, con la enfermedad, las personas mayores, parece que están descartadas, pues él precisamente dice que no y pone el foco muy especialmente ahí, en el ser humano, en la dignidad de la persona, sea cual sea nuestra condición, ¿no?
2: Y nuestro arquitecto, como todo lo que comentamos, siempre nos lo lleva Gaudí, seguro que aquí también me dirá.
1: Puede hacerlo.
0: Sí, sí, bueno, también Gaudí es un hombre que tuvo misericordia, sí, como decía el Papa Francisco, es un rostro para reconocer, contemplar y servir, y él lo hizo con una escuela para los niños trabajadores,
2: sí,
0: su intervención para el psiquiátrico de San Boi, ayudando para hacer un parque bueno hecho por enfermos. Y yo creo que también haría una mención a que cuando se puso la primera piedra, el Papa, ¿sabéis quién era? No lo voy a preguntar, perdón.
1: Segundo examen.
0: León XIII. León XIII.
1: León XIII.
2: Yo sé que la primera piedra León se puso 13. Un día de San José.
0: Claro, ¿por qué?
2: O sea, me la he estudiado.
0: ¿Pero por qué? Porque la asociación que promueve esto, no sé dónde, devotos de San José.
1: O sea, que hoy se cierra un círculo en alguna medida.
0: Bueno, porque León XIV es muy joven, 70 años, con lo cual, ¿por qué no dentro de 10, 15 años?
1: Será el que inaugure el final.
2: José Manuel.
0: La última piedra.
1: No, pues fíjate que él ya se refería a la inteligencia artificial usando prácticamente las mismas palabras que la encíclica de León XIII a propósito de la industrialización, de la primera revolución industrial. Uh-huh.
0: Con el rerum novarum, que es muy importante. Pero el acta de la primera piedra, para mí, es lo que transmito, decir, ¿qué quieres con todo esto? Que sí, que es muy bonito, todos los ministros, toda la gente contentos, sí, pero es que sea para mayor gloria de la Sagrada Familia. Despierte su tibieza a los corazones adormecidos, exalte la fe y dé calor a la caridad. Si todo esto no sirve para eso, el fin por el cual se construye, pues quizás no se está cumpliendo.
1: Ya perdonarán los espectadores porque estamos Gemma y yo diciéndonos así con la mano para
2: la presidenta del Congreso.
1: De las ganas que tenemos de hablar las dos y tratando de ver las imágenes que estamos ofreciéndoles. Llega la presidenta del Congreso y ahí tenemos el Palacio Episcopal, de donde se supone que en breves va a salir el Papa y por lo tanto tendremos ese momento.
2: La duda, Pepa, es si primero aparecerá en alguno de los balcones en el Palacio Episcopal. Creo que nuestra compañera nos ha dicho que eso lo suele hacer. Por tanto, esa es la duda que tenemos. Las multitudes esperando al Santo Padre, con mucha devoción, desde luego, y con mucha alegría. Pues eso es lo que va a ocurrir a lo largo de este programa. Si nos siguen acompañando, eso es lo que vamos a ver. El Papa, cómo recorre con el Papa Móvil la calle Rosellón de Barcelona, bajará por la calle Sardeña, y eso le llevará hasta aquí, hasta la Sagrada Familia, en lo que será el momento cúspide, y la culminación de este viaje. Es verdad que es mañana viaja a Canarias, será muy interesante, sí, verlo, pero la culminación del viaje. Perdón, le había cortado.
0: No.
2: Estábamos diciendo el sentido de la Sagrada Familia.
0: Sí.
2: ¿Cuál es el sentido de la Sagrada Familia?
0: Yo creo que recordando...
2: Todos los que tienen dudas de la existencia, ven la Sagrada Familia, yo creo que pueden encontrar respuestas.
0: Claro, fíjate, entré con un grupo de personas mayores, yo iba adelante y empezó a gritar un señor, José Manuel, José Manuel. Digo, ¿qué pasa? Me giro, dice, si yo soy ateo. Y estaba emocionado. Porque, claro, si tú tienes un corazón abierto,
2: sí,
0: si tienes capacidad de observación, si esa piedra viva ¿Por qué hay tres puertas? Porque son tres pórticos, la fe, esperanza y caridad. Si tú quieres entrar y permanecer en la Iglesia, Gaudí nos lo hace a través de esas virtudes. Cuando Gaudí dice a Llorenç Matamala, escultor, hazme la huida a Egipto, ¿dónde la pondríais? ¿En la fe, en la esperanza o en la caridad? No voy a seguir preguntando. Qué malo soy, no me vais a invitar nunca más.
2: ¿En la fe?
0: No, pero has sido valiente, muy, así me gusta, que eres valiente. En la esperanza, porque está huyendo a Egipto, si no, matan. Ahí están los soldados,
2: pues fíjate,
0: matando.
2: Fíjate, yo decía la fe por llegar, la fe.
0: La esperanza.
2: La esperanza.
0: Porque si no, le matan.
2: Ah, claro.
0: Santos inocentes, están ahí, está ahí. Sí. Si son piedras vivas.
2: Ahí está todo,
0: vivas,
2: ¿eh? Claro.
1: Fíjate, una encuesta que hizo la conferencia episcopal antes de que viniera el Papa, le preguntaba a los católicos qué esperaban. ¿Qué esperaban de esta visita? ¿Qué mensaje recibirían con más satisfacción, con más felicidad? Uh-huh. Y decían esperanza y alegría. Claro. En este tiempo de incertidumbre, ¿no?
5: Me comentaban, si me permitís, el otro día, al hilo de esto que estamos diciendo, hay personas que entran a la Sagrada Familia con los ojos abiertos a ver qué me voy a encontrar.
1: Estamos escuchando, sí. Algo está pasando. Sí. Algo está pasando.
2: Hay un gran criterio.
1: Vamos a volver al exterior. Vamos a volver al exterior en este momento, porque como estamos viendo ya, muchas autoridades van a asistir a este evento, que es un evento religioso, va a haber una misa, se celebra un centenario, pero es también una inauguración artística de primera magnitud, de un edificio global, que es una referencia global. Por eso vamos recogiendo lo que se nos ha caído. Por eso Elena Rubio se va a dar una concentración de autoridades impresionante esta tarde aquí en la Sagrada Familia.
6: Sin duda, Pepa, este acto es el acto con mayor presencia de autoridades en esta visita del Papa León XIV a España. Ya lo estábamos viendo, están llegando con algo de antelación todas esas autoridades que van a recibir al Papa. Los últimos en llegar, justo antes del pontífice, serán los reyes don Felipe y doña Leticia, que le van a esperar en la Puerta de la Pasión, por donde va a entrar. Ahí le recibirán a pie de coche para posteriormente pasar a la misa. Los reyes estarán sentados también hoy, como lo vimos en la misa de Cibeles, en el presbiterio. Ya hemos visto que está gran parte del gobierno, son 12 ministros, pero es que también hoy vamos a ver a Pedro Sánchez, algo inusual realmente, ver al presidente Sánchez en un acto litúrgico, además de estas características. También hemos visto llegar, están ya por aquí, por ejemplo, los presidentes de Chipre y de Lituania, y además el primer ministro de Andorra. Luego, por supuesto, todas las autoridades eclesiales, su comitiva vaticana y los obispos españoles, y además otros 200 obispos y cardenales de otros lugares de España. Podría seguir con esta lista de autoridades, por ejemplo, todas las autoridades catalanas, representantes de instituciones del Estado, pero se acabaría el especial y no he terminado, porque los 4.000 invitados que lo van a ver dentro son casi todo autoridades, lo que ha supuesto, lo estamos contando, todo un reto de protocolo, de organización y, por supuesto, de seguridad aquí en pleno centro de Barcelona.
2: Hemos visto, estamos viendo, Papa, sí, imagen en directo, sí. Estamos viendo de la salida del Papa del Palacio Episcopal, por tanto se va a dirigir ya al punto en el que tiene que subirse al Papa Móvil y saludar a todos los barceloneses, barcelonesas que le están esperando. Pero otro punto importante a tener en cuenta es la enorme seguridad desplegada para garantizar que no hay ningún incidente. Ana Llado, adelante.
7: Sí, toda la zona está cortada, zona de Sagrada Familia, calles aledañas, recordemos también la parada de metro de Sagrada Familia está cerrada y se han tenido que modificar una quincena de líneas de autobús. Y hay numerosos controles de seguridad, como por ejemplo este que tenemos aquí, en el que pues, los vigilantes de seguridad y el personal van vigilando el acceso, un acceso que se ha abierto al público hace aproximadamente una hora. Y aquí vigilan pues, sus pertenencias, sus bolsos, mochilas en esta calle, la calle Provenza, que ahora mismo es únicamente para los peatones, ya que está cortada al tráfico. Recordemos que la Sagrada Familia es uno de los puntos más sensibles de este dispositivo de seguridad, formado por más de 6.000 agentes entre Mossos de Escuadra y Guardia Urbana.
1: estamos viendo llegar ya aquí a la Sagrada Familia Artur Mas, una autoridad más que se suma a la nómina amplísima que va a tener el acto que vamos a vivir aquí, pues a la espera de ese gran acto, del gran acto de la tarde. Barcelona vive ya esas escenas tan especiales que provocan el papamóvil Gemma recorriendo sus calles. Venimos muy entrenadas de Madrid de ese espectáculo y que está siendo recibido aquí por muchos barceloneses y barcelonesas. Alba López, tú estás en la zona donde León XIV va a subirse justamente al papamóvil.

0: Sí, eso es. Esta es la primera zona donde se subirá el Papa al Papamóvil. Estamos en Paseo de Gracia con calle de los Señores. A reventar los desfiles, muchos de ellos primera hora de la mañana para ser los primeros.
1: No nos llega bien el sonido, vamos a contar que estamos viendo ahora mismo en directo la llegada de Pedro Sánchez, charlando en este momento con Jaume Collboni, y se dirige también a Esteve Camps, que es presidente legado de la Junta Constructora, es con quien está hablando ahora mismo el presidente del gobierno, Pedro Sánchez, acompañado de su esposa, Begoña Gómez, y en esta fila de autoridades en la que está también Francina Armengol, presidenta del Congreso, Salvador Illa, Jaume Collboni, alcalde, y como les decimos, Esteve Camps. El saludo de las autoridades, Pepa.
2: Se subrayaba estos días que es verdad, es inusual ver a Pedro Sánchez en una liturgia religiosa, que las dos que se le recuerdan es la de Montserrat Caballé y la de Guillermo Fernández Vara, el presidente de la Junta de Extremadura, el expresidente que falleció no hace mucho tiempo, uno por proximidad de su familia política y otra por una gran pérdida artística. Es verdad que hoy está aquí el presidente del gobierno en una liturgia que no es habitual, en una ceremonia religiosa que tiene, como decíamos, José Manuel, muchas otras connotaciones. Este es un acontecimiento artístico global, lo que hoy se produce aquí.
3: Sí, sí, sí. Y acabamos de ver una escena de un lugar donde vivió Gaudí los últimos meses de su vida, las dependencias parroquiales, por donde el Papa entrará a la cripta. Y bueno, es muy emocionante porque ahí Gaudí, desde octubre de 1925 hasta el día del accidente, pues estuvo viviendo.
1: ¿Estuvo viviendo allí cuando? Sí, sí. ¿12 años?
3: No, no, en ese lugar meses.
1: Meses. ¿Años? ¿Pero en la Sagrada Familia?
3: Meses. De octubre de 1925 hasta junio del
2: 26. Viviendo.
3: Viviendo allí. Sí, ya ir al Parque Güell parecía. Bueno, estaba solo, había muerto sus grandes amigos.
1: Claro.
3: Pero él, ante eso de la soledad que me preguntaron el otro día, pero Gaudí, claro, lo intentó hasta varias veces y las chicas todos dijeron que no, tampoco sería feo un rubio con ojos azules, no sé, bueno, yo no me meto en eso.
1: Pero estaba enamorado, ¿no?
3: Estaba enamorado, pero las chicas dijeron no. Se casó, quizá también decía una que la barba con los fideos, ¿ves? Bueno, anécdotas.
2: A ver, explica eso.
1: Ay, por favor,
3: ¿te ha gustado?
2: José Manuel, detalles, sí.
1: Claro, no, pero esto me la sabía.
2: Mucho detalle, a ver.
1: La de la barba de los fideos, esta me la sabía.
3: O sea, él hace la copotiera matalorense de los primeros proyectos, 1878, recién acaba la carrera. Y entonces allí conoce a la Pepita Moreu, famosa, tres hermanas, y entonces le invitaban a comer y él le tardó mucho en decir te estimo, te quiero, porque ella estaba comprometida, ya tenía un matrimonio nulo, y bueno, pero ese amor siempre lo tuvo ahí, pero muy como caballero no luchó por ella, porque estaba con otro comprometida, sí, ¿no? Y, pero bueno, después se enamoró de otra, dicen que se hizo monja, entonces claro, la tercera también. Ahora digo de broma, si tuviéramos muchos Gaudí, quizás se potenciarían las vocaciones a monjas, que parece ser que está difícil. Pero bueno, más allá de la anécdota, es que él, los últimos 12 años ya dejó la Casa Milá, que por cierto, es muy interesante, la Casa Milá le falta la última piedra, ¿sabéis cuál es?
1: No.
3: Siempre estoy con las preguntas, perdón.
1: No, no, ¿cuál es?
3: Es lo que da sentido al edificio, porque Gaudí le preguntó a un arquitecto, yo no dormiría tranquilo de haber hecho este edificio, porque es de una estructura muy compleja para aquellos años además. Y él le contestó, yo tampoco si de antemano sé que no pongo lo que da sentido, que es la Virgen con el Niño, San Miguel y San Gabriel. Porque arriba, si sabéis, que seguro que sí, pone Ave María, gracia plena, Dominus Tecum. Es un edificio horizontal, como una peana. Y María tiene que coronarlo, pero la semana trágica, las señores Milá tampoco estaban muy contentos con Gaudí. De hecho, acabaron en un juicio. Y el señor Gaudí, el juez, le dio la razón, de 160.000 pesetas, pero se lo dio a los pobres. Porque él decía que iba, no por la pela, que para un catalán es muy... No, pero bueno, lo digo con cariño, sino que iba por la justicia. Pero ya se enfrió y se fue a trabajar solo y exclusivamente en la Sagrada Familia, 12 años de forma exclusiva.
1: Pero José Manuel, es tanta la sabiduría de nuestro arquitecto que hoy nos acompaña, que nos va de un lugar a otro, pero ¿y el fideo en la barba?
3: Ah, amiga.
1: Hombre, es que Pepa, la anécdota del fideo en la barba...
3: Porque te gusta la sopa. Bueno.
2: Porque me gusta Gaudí.
3: Ole. Entonces, bueno, imagínate a Gaudí con su barba y que tienes ahí el posible amor... Y tú que eres una mujer fina, elegante, pues claro, ves ahí unos fideos, te puedes rechazar, ¿no? Bueno, es una anécdota que cuentan, tampoco
1: es
3: trascendente, pero bueno, puede ser interesante.
2: Pobre Gaudí, no sé si tiene algo que decir.
4: No, al hilo de lo que estaba diciendo José Manuel, Gaudí no daba puntadas sin hilo, todo tiene un sentido, a mí eso siempre me maravilla. Hablabas de la Casa Milá, pero

0: cada rincón de la Sagrada Familia. Pero por pequeño que sea el pomo de una puerta, todo tiene un sentido.
1: ¿Todo suma 33? ¿Puentes donde puentes?
0: Entre comillas, el sudoku que hay, ¿no?
1: Suma 33,
2: pero no es de Gaudí.
1: No
2: es de Gaudí.
1: La edad de Cristo.
2: No lo pensó Gaudí, lo pensó Subirás.
1: ¿Y quién
2: es que la fachada?
1: Eso es de Subirás.
2: Claro,
1: es
2: que todas las culturas que hay ahí no tienen nada que ver con Gaudí. Nada, cero.
1: Está llegando el papamóvil en estos momentos. Y si está llegando al papamóvil, deduzco que está llegando a la calle Rosselló. Creo que la puedo reconocer, Pepa, porque esto sí que ya vienen a ser mis barrios en Barcelona.
3: Yo estoy en tus manos.
1: Yo diría que estamos en la calle Rosselló y diría que eso es Rambla Cataluña con Paseo de Gracia, deduzco. Y, por tanto, aquí va a subirse al papamóvil.
3: Y es un trayecto cortito,
1: Es corto. Estamos, pues ya estamos viendo la imagen del Santo Padre que está subiendo al papamóvil. En esta zona de Barcelona, esto es el ensanche. Y, como os digo, es la zona de Rosselló que está muy cerca de donde estamos. Probablemente en 20 minutos el Papa ya haya llegado aquí. Tiene que recorrer toda la calle Rosellón y bajar por la calle Sardeña. Y Cerdeña ya es la calle que tenemos aquí atrás, que es la que da a la Sagrada Familia.
3: Va acompañado del arzobispo de Barcelona y por el jefe de ceremonias del Vaticano.
1: Esto es lo que va a ocurrir a partir de ahora. Yo decía, José Manuel, que no hemos contado que la fachada que tenemos aquí detrás es la del nacimiento.
2: Sí, es la única,
1: es la única que construyó
2: Gaudí. Que vio Gaudí en vida, porque es una idea muy inteligente. O sea,
3: la suya, porque las otras son suyas o no.
2: Ahí está. Bueno, mira, cuando...
3: Ahora hago yo la pregunta.
2: El proyecto inicial solo había una torre. Cuando
3: El papamóvil en movimiento, estamos viendo ya.
2: Francesc de Paula del Villar dimite, gracias a Francesc. Vino Gaudí porque tenía 31 años, reconocía a Joan Martorell y lo propuso. Y estuvo hasta que se murió. Pero él, conocedor de que no acabaría sus 18 torres, ¿qué hace? ¿Qué inteligencia? Una fachada. Cuando muere Gaudí solo existe la cripta, el ábside y la fachada del nacimiento casi terminada. Y lo demás lo deja con maquetas. Pero es una idea muy interesante porque todo se hace con donativos.
3: Tenemos que irnos de nuevo al exterior de este set donde estamos, Alba López. Tú estás ahí, ¿no? Donde el Papa ha iniciado su recorrido en el papamóvil.
4: Sí, de hecho ahora mismo está pasando por aquí delante y la expectación es máxima, todo el mundo con los móviles arriba para intentar verlo. Los que están en primera fila, imaginamos, están ilusionados de por fin, después de tantas horas, había mucha gente que había llegado aquí, por ejemplo, a las 8 de la mañana y ahora mismo pues está cumpliendo lo que nos decía, el sueño de ver al Papa León XIV, justo ahora mismo, no sé si escucháis. Hay muchísima gente saludando y acaba de pasar por aquí el Papa. Ha sido, la verdad, que fugaz. Va rápido el papamóvil, tenemos que decir. Tiene que recorrer unas 10 calles, son 2 kilómetros. Lo iba a hacer en unos 15 minutos. Y la verdad que desde aquí donde estamos nosotros hay muchísima gente, mucho chillando, coreando el nombre de Papa León XIV, ilusionados. Desde aquí podemos ver que hay gente que les está pasando a bebés para que les dé la bendición. La verdad es que el ambiente aquí es de celebración, de ilusión. La gente está muy contenta por estar aquí.
1: Mira, dejad que sitúe a los que nos están viendo. Voy a dar una referencia. Y es que tanto que estamos hablando de Gaudí, Pepa. Bueno, pues el papamóvil está transcurriendo por la calle Rosellón a 2 manzanas, José Manuel, de donde está la pedrera. A 2 manzanas, quiero decir, de un edificio tan emblemático, tan visitadísimo en Barcelona. Bueno, pues
2: patrimonio de la humanidad.
1: Patrimonio de la
2: humanidad.
1: Porque
2: Gaudí tiene 7, pero ahora está en proceso de que haya 4 más.
3: Y fíjate que vaya donde vaya, estas escenas de las aceras llenas con el teléfono móvil en la mano.
1: Sí,
3: el teléfono,
1: es impresionante.
3: Que esta es la novedad de esta visita del Papa con respecto a las anteriores que tuvimos en España. Esas manos levantadas con el teléfono móvil.
0: Una gran expectación y gran cariño. Yo creo que le quieren devolver. Yo creo que estamos conociendo, pero no solamente en España, sino yo creo que en el mundo entero, porque obviamente esta imagen está llegando a todos los lugares. Estamos conociendo al Papa León. Él ya ha dicho, bueno, ya he pasado, como nos decía el otro día Begoña Alegría, ya ha sido mi primer año, ya me voy a dejar un poco, entiéndame la expresión, me voy a dejar llevar con esa naturalidad, ¿no? Y yo creo que estamos descubriendo esta personalidad con una gran serenidad, una gran firmeza.
1: Es emocionante ver las calles de Barcelona.

0: Barcelona, madre mía, cómo están.
1: El entusiasmo,
0: ¿no? Villeros, y qué entusiasmo por saludar al Papa.
1: El entusiasmo, sí.
0: Sí, vamos a escuchar el griterío de la gente que lo recibe. Bueno, es verdad que el Papamóvil está avanzando con una cierta velocidad, ¿no? María Ángeles y Pepa, vosotros
1: que estamos por delante, yo creo, del horario previsto.
2: Por primera vez en el viaje.
1: El otro día subisteis. ligeramente, todavía no ha llegado aquí.
0: Bueno, en este momento está en la Diagonal de Barcelona. Está cruzando la Diagonal con la calle Rosselló y dentro de un momento, si este plano que nos están ofreciendo maravilloso
3: las
0: se va abriendo...
1: Tenemos muchas cosas que agradecerle al Papa por esta visita. Y una muy importante, estar aquí con Gemma Nierga, que hacía mucho tiempo que no estábamos juntas, y esto ya quedará para siempre en nuestra pequeña biografía, sí. Volver a estar juntas con un micrófono delante. Pero, de esta broma personal, estas imágenes bellísimas que estamos viendo de Barcelona.
2: Sí. ¿No? Lo decías el otro día, ¿verdad, Pepa?
1: Sí,
2: hay imágenes que van a llegar, van a trascender.
1: La belleza de la Plaza de Cibeles que vimos en la misa del domingo.
0: Él sigue bendiciendo
1: y la que vamos a ver hoy aquí.
0: Que vamos a ritmo de dos criaturas cada minuto.
1: Y la belleza de las imágenes que vamos a ver aquí hoy.
0: Sí, sí. Iba a decir lo mismo, ¿verdad, José Manuel? Porque la belleza de la ciudad que nos está ofreciendo y que usted mira, lo veo como encandilado cada vez que nos ofrecen una imagen de Barcelona, pero lo que nos queda por disfrutar hoy, lo que va a ocurrir hoy en la Sagrada Familia.
3: Es el momento más emocionante y importante. Desde 1992, 10 de junio precisamente, 5 años. Una asociación para la posible beatificación de Gaudí.
0: Sí.
3: Lo propusimos al arzobispado y a la Junta Constructora, dijeron que no, pero nosotros hemos, en nuestra forma peculiar de cada uno, pues transmitiendo esas virtudes de Gaudí, ¿no? Más allá de la arquitectura, que también, que es muy importante, porque Gaudí yo creo que siempre hay que verlo con esa dualidad, como decía Benedicto XVI, arquitecto genial y cristiano consecuente. No tuvo una conciencia cristiana por un lado y conciencia humana por otro, sino que fue las dos cosas a la vez, y eso se refleja en su vida y en su obra.
1: Sí. Y en la obra, en otro punto del recorrido, ya más cerca de la Sagrada Familia, está otro equipo de Televisión Española, Sara Gutiérrez. Mucha gente pendiente de ese paso, ¿no?
3: ¿No tienes un niño por ahí? Para...
4: Muchísima gente. Además, tenéis que pensar que, aunque de forma oficial habían dicho que la gente podía acercarse hasta esta zona a las 12 del mediodía, algunos han madrugado más de la cuenta. Nos decían que a las 6 de la mañana se levantaban para poder estar aquí sobre las 7, 8, poder asegurarse esa primera fila para ver lo más cerquita posible al Papa. Muchas banderas hemos visto, más que nada porque es la forma que tienen ellos de mostrarle cuántos kilómetros han hecho para poder estar hoy aquí, algunos desde Perú, Venezuela, Colombia, por supuesto, España. Y también os digo, en estos casos, para poder asegurarse estar lo más cómodo posible, cualquier idea es buena. Algunos han utilizado las cajas de la fruta y la verdura para ponerlas en forma de té y sentarse. Otros, que han cogido sillas de casa, las han plantado aquí, nos decían que les habían ofrecido entre 200 y 500 euros por esas sillas, gente que se había acercado y les había dicho, oye, os pago ese dinero si me cedéis esta silla. Evidentemente no les ha decidido ese puesto porque decían que bastantes horas llevaban aquí como para, digamos, tener ese gesto en este momento. Y justo donde estamos ahora mismo vemos a muchísima gente en los balcones de la calle Cerdeña también esperando al Papa. Y también os digo, aquí también había negocio porque el mínimo que nos ha llegado era de 5.000 euros que estaba la gente dispuesta a pagar por poder estar en un balcón cerquita de la zona.
0: Pues José Manuel Almuzara, nosotros le vamos ya a agradecer que nos haya acompañado, pero lo último, me hablaba de la beatificación de Gaudí, que no ha llegado a tiempo para hoy, pero ¿usted confía que sí llegue en este año 26?
3: Sí, yo creo que según fuentes bien informadas, antes de que acabe el año, en este centenario, Gaudí beato.
1: Se esperaba alguna sorpresa, ¿no?, en esta visita del Papa a propósito de esa beatificación, ¿no se ha producido?
3: Bueno, algunos sí, siempre hay gente pensante, pero yo pienso que no, va a ser antes de Navidad. También será otro motivo para estar aquí y poder hablar de este gran acontecimiento.
0: José Manuel, ¿puede influir lo que está ocurriendo hoy para que vaya más rápido el proceso de beatificación?
3: No, el milagro está presentado, los médicos lo estudian, el dicasterio dirá sí o no. Sí que es el tema de que él, ya el Papa León XIV, al bajar a la cripta y rezar ante Gaudí, ya demuestra que Gaudí es santo.
2: Muy bien. Yo creo que esto es reflejo de la seriedad con la que la Iglesia se toma esas sí. cuestiones. Lo fácil, si me permiten, hubiera sido pues que hoy, en este gran día, hubiera sido
1: en
2: beatificado,
1: este contexto, ¿no?
2: Efectivamente.
1: Sí, sí, sí.
2: Pero la Iglesia en estos procesos tiene una gran seriedad y dice, bueno, fenomenal que el Papa vaya a bendecir la torre, pero hasta que no esté aprobado.
0: José Manuel Almuzara, gracias de verdad por habernos acompañado.
1: Gracias, están llegando los reyes en este momento. La familia real, ahí está, Felipe VI, la reina Leticia. Los recibe el presidente del gobierno. Lo que indica que no puede estar muy lejos ya el Papa y Emma, porque en cinco minutos aproximadamente tenemos
0: el rey saludando en estos momentos a Salvadorillas, Jaume Collboni. Y también, como decíamos, quien puede ser menos conocido de las personas que reciben a las autoridades es José... se me ha ido el nombre, Pepa. Antes, es Esteba Camps. Esteba Camps, exacto. Es Esteba Camps, que es presidente del legado de la Junta Constructora. Y fíjate que está al lado de las autoridades.
1: Mira,
0: recibiendo...
1: la reina mirando... La Sagrada Familia, desde que ha puesto un pie en el suelo.
2: Me he fijado en ese detalle, el presidente del gobierno también, todos nada más entrar, primero mirar hacia arriba.
1: Mirar hacia arriba, ¿no? Es tan majestuoso, tan impresionante.
2: Que no puedes evitar.
0: Aunque la hayas visitado, no puedes evitar. Cuando Pepa y yo hemos subido a esta terraza desde la que les estamos hablando hoy, pues nos hemos quedado impresionadas, la verdad, Pepa. Hemos mirado hacia la Sagrada Familia, hemos dicho...
2: Estamos haciendo un gran esfuerzo.
1: Unas
2: no volvernos.
1: Privilegiadas.
0: Qué lujo poder estar
1: privilegiadas.
0: Aquí.
1: Unas privilegiadas.
0: Vemos imágenes del Papa móvil que sigue avanzando.
1: Y damos la bienvenida a alguien que se incorpora con nosotros para seguir en este programa especial. José Beltrán, ¿qué tal estás? Bienvenido.
5: Bien hallado, buenas tardes.
1: Director de Vida Nueva, de la revista Vida Nueva. Impresión, lo primero, tu impresión sobre... el viaje del Papa, que ya se encamina hacia su final, porque después de la Sagrada Familia ya solo le queda algo muy importante, que es Canarias. Pero hasta aquí, ¿cuál es tu impresión?
5: Bueno, mi primera impresión es que vemos a un Papa que se ha graduado ya, ¿no? Que ya ha hecho el máster en cercanía. Si hasta ahora, a lo largo de este año, le habíamos visto algo contenido, incluso encorsetado, le vemos entregado a la gente. Y yo creo que Cataluña le ha dado ese salto, ¿no? Esos momentos de improvisación que no habíamos visto hasta ahora, a los que le seguimos durante todo este primer año.
1: Fíjate que los periodistas que seguís muy atentamente al Papa, todos habéis insistido, el Papa no improvisa, el Papa lee, el Papa quiere reflexionar, el Papa quiere contar. Es verdad que eso se lo reserva para momentos muy trascendentales, pero en este viaje le hemos visto cómodo en la cercanía improvisada.
5: ¿Os puedo garantizar? Que yo no le había visto tan espontáneo nunca como le hemos visto hace un rato en el Raval.
1: O sea, que ser papa se aprende.
0: Como le has visto hace un rato en el Raval. ¿Por qué? Cuéntanos.
5: Pues porque él ha hablado de una manera completamente natural y porque ha empezado a hablar desde el corazón y desde su experiencia, ¿no? Cuando ha contado que en un momento determinado, la primera vez que acudió a la parroquia de los Agustinos estaba cerrada y que él quería una iglesia de puertas abiertas como la tenía hoy, cuando ha explicado de nuevo... cómo es un jugador de tenis, pero cómo él empezó jugando fútbol americano, ¿no? Y relatando desde lo personal, creo que es desde donde está cautivando también a sus interlocutores, que no solo son los católicos, que estamos viendo que es toda la gente de a pie. También nos faltaban estas imágenes,
0: sí,
5: ¿eh?
0: Sí, nos faltaba
5: ver en Barcelona a un Papa, cómo era la acogida en Barcelona.
1: Que tú dirías que esa comodidad que le hemos ido viendo ha ido increchendo y definitivamente esa comodidad, esa naturalidad, esa espontaneidad, hoy aquí en Barcelona... ¿La has visto como en ningún otro sitio?
5: Sí, yo creo que sí, que como ha ido viendo que ha sido correspondido en cada uno de los gestos, ¿no? Pues yo creo que hizo una prueba ahí con lo del otro día del golazo en el Santiago Bernabéu, ha visto que le ha funcionado, ¿no? Y ha visto ese cariño recíproco y a partir de ahí creo que en estas últimas 24 horas hemos visto cómo eso lo ha llevado ya al extremo.
2: Y nos queda Canarias, con también la idiosincrasia del pueblo canario, ¿verdad? Yo creo que ahí ya va a ser...
0: va a volar a Canarias mañana, muy temprano por la mañana, a las 8:30 de la mañana creo que ya vuela. Pero bueno, José Beltrán de Revista Vida Nueva, especializado en información vaticana. Yo te pregunto con el corazón en la mano. la pata estos días?
5: No, todo lo contrario.
0: Delante de un periodista especializado en información vaticana.
5: No.
0: Madre mía, qué miedo, es como estar con un catedrático. Antes estábamos con el arquitecto. Y ahora viene,
1: que nos ha examinado, Gemma.
0: Y ahora viene el arquitecto de la liturgia.
1: Nos ha examinado el arquitecto.
0: Nos ha examinado mucho el arquitecto.
5: No, él sí, yo no. Yo no pongo exámenes. No.
0: Entonces, no me pregunten
5: lo de la PAU, que se encarguen otros, yo no.
0: Lo de las vestimentas y todo eso, que lo vamos a ir viendo a partir de ahora cuando el Papa entre. Y vamos a ver a los, bueno, pues a todos los obispos, los cardenales.
1: Un secreto, Gemma. Sí. El domingo, cuando hicimos el programa especial con la misa en Cibeles, yo le preguntaba a María Ángeles, ¿esto lo puedo decir así?
2: Sí.
1: ¿Puedo decir en vez de presbítero los curas? ¿Puedo?
0: Esta mañana le preguntaba también a un experto, ¿puedo decir iglesia cada vez que me refiero a la Sagrada Familia o siempre debo decir basílica? No, puedes decir templo. Oye. O sea, también lo cuento a los espectadores que sepan que estamos cursando un máster.
5: Sí.
0: Nosotros también en información que tiene que ver con la iglesia y quizá no estamos tan familiarizadas con estos temas.
2: Y qué bueno es que todos aprendamos, ¿eh? Sí. Yo la primera, aprendiendo aquí de todos.
5: En cualquier caso es un signo de cercanía, ¿no? Es decir, lo que busca la Iglesia también es esa búsqueda también de romper también esos muros que también muchas veces lo son las palabras, ¿no? El propio Observatorio Romano, que sabéis que es el diario oficial de la Santa Sede, el Papa Francisco lo llamaba el periódico del partido, ¿no? Dejó de utilizar ya el término ministerio petrino, precisamente porque sonaba a caduco, ¿no?
0: Claro.
5: Y para utilizar un lenguaje más humano y más
0: cercano. O la Iglesia dejó de hablar en latín.
5: Evidentemente, para que se le entendiera.
2: Hay que reconocer ahí, yo creo, que el Papa Francisco fue un punto de inflexión a la hora de acercar el lenguaje. Y yo creo que ya es un camino que está abierto. Y todos tenemos que normalizarlo. Quienes estamos quizá más, quizá conocemos un poquito más estos términos, este lenguaje. Y quienes no, yo creo que ya tenemos que normalizar, es como decía Pepe, tirar barreras.
5: Sí, porque si en algo ha sido experta la Iglesia a lo largo de los siglos es precisamente en ser catequesis desde lo sencillo, ¿no? Y muestra pues todo ese gran mecenas del arte que lo ha sido, lo contaba el otro día Antonio Banderas, ¿no? Y lo hemos hecho a través de los signos y de los símbolos, de la imaginería que triunfa en la religiosidad popular.
1: Decía Gemma, estoy impresionada teniendo aquí a un vaticanista. Pues vamos a alguien que no es vaticanista, pero casi, porque es nuestra corresponsal en Italia y en el Vaticano, Begoña Alegría. Es la tercera vez, Begoña, en este viaje en la que los reyes asisten a un acto con el Papa después de la recepción del sábado y de la misa en Cibeles del domingo.
6: Sí, aquí les tenemos acompañando, porque este va a ser quizás uno de los actos más espectaculares. Aquí todas las fotos van a ser bonitas, ¿no? Probablemente, si le preguntas al Vaticano cuál es el acto más destacado de este viaje apostólico, no te van a citar uno, porque todos son importantes, es un conjunto, ¿no? Pero sí que cuando se programó este viaje, digamos que la fecha, que las fechas no se pueden cambiar, la fecha del 10 de junio estaba ahí. Se programó un poco también en torno a esto, porque coincidía con el centenario de Gaudí y querían, había terminado ya la construcción, se sabía de esta última torre y había que bendecirla. Luego estaba también el tema de Canarias, pero estamos en un momento muy importante. Han querido también acompañarle los reyes aquí porque, como decía, va a ser uno de los lugares más espectaculares, ¿no? Y yo creo que además aquí es donde podemos poner en práctica el lema de este viaje apostólico, ese de alzar la mirada, que es lo que nos toca a nosotros, ¿no? Porque yo reconozco y confieso que me voy a quedar un poco con las ganas de entrar dentro, porque se me ha despertado mucho interés por esta basílica desde que sabíamos que el Papa iba a venir aquí, contagiada sobre todo por mi compañero Daniel Bastida, que es con el que llevo trabajando 6 años en Roma, que me contaba cómo de pequeño, justo aquí detrás, había una cancha de baloncesto donde jugaban y más de una pelota se le ha ido dentro. Así que yo creo que efectivamente han querido venir muchas autoridades a acompañar, porque este es un momento muy importante de este viaje apostólico del Papa a España.
1: Nos han pillado a nosotras dándole la espalda al objetivo de la cámara, Begoña, en varias ocasiones, porque estamos haciendo justamente eso, tratar de mirar.
0: Estamos dando la vuelta
1: todo el rato. Todo la Sagrada rato Familia y... es lo que ha hecho la reina al poner un pie en el suelo, lo que hizo el presidente del gobierno.
0: Es impresionante.
1: Alzar la mirada.
0: Alzar la mirada. Ese es el lema de esta visita papal. Alceu la mirada, alzar la mirada. Y otro punto importante a tener en cuenta es la enorme seguridad desplegada para garantizar que no hay ningún incidente. Vamos con Ana Lladó. Ana, vuelvo contigo. No, vamos con Elena, pues, con Elena sí, porque Elena, además del presidente del gobierno, asiste casi todo el Consejo de Ministros.
7: Sí, ya lo estaba diciendo Begoña, todas las autoridades, digamos, han apuntado a este acto, que no solamente va a ser esa misa solemne. Los reyes van a recibir al Papa en la Puerta de la Pasión y después pasarán con él adentro a saludar al resto de autoridades y también a recibir una explicación por parte de una niña invidente que les va a mostrar una maqueta de la Basílica. Después también está previsto, según escaleta al menos, que vayan a visitar la cripta de Gaudí. Tendrá lugar la misa, los reyes, ya lo hemos contado antes, la seguirán desde el presbiterio y después de esa misa viene la segunda parte del acto, que es esa inauguración de la Torre de Jesús, que será aquí detrás, en la fachada del nacimiento. Descubrirán una placa y los reyes estarán ahí también para despedir al Papa, que se vaya después de esta tarde de una gran belleza en la que vamos a ver una misa solemne, pero también la celebración de un aniversario, la inauguración de un edificio tan emblemático. Todas las autoridades ya invitadas están dentro, sentadas. También están sentados los invitados que hay en la plaza y hemos visto que ya se han encendido las pantallas gigantes por las que van a poder seguir todo este acto solemne.
1: Sí, es una belleza contemplar la Sagrada Familia en sí misma, en ese plano aéreo donde se veía la retícula urbana de tu ciudad maravillosa, Barcelona, destacaba ahí aún más, ¿no? La Sagrada Familia. Vimos gritos detrás.
0: Pero sí, bueno, lo hemos oído a lo largo de la tarde entre el helicóptero que va sobrevolando.
1: Pero de vez en cuando hay ahí un aullido ciudadano de emoción.
0: Imágenes en directo del Papa Móvil, que me encantaría poder deciros por dónde va, pero soy incapaz ahora
2: y
0: de
2: le están entregando cartas, lo hemos visto en otros momentos también. Había una niña, le ha entregado un papel. Y los miembros de seguridad, aunque no ha podido llegar la niña hasta donde estaba, hasta el coche del Papa, pero han cogido esa carta y bueno, se la han guardado. Mira, y suponemos que se la entregará.
1: Bebés por el aire, veía ahora mismo. Sí. Un bebé por el aire sin conseguir acercarse.
0: Estoy un poco intranquila a veces porque la edad de bebés...
2: Algunos, yo te diría, de días.
0: Es de días. ¿Sí? Pero bueno, el Papa Móvil que sigue avanzando, entiendo que por la calle Rosellón, pero debe quedar ya muy poquito para que llegue aquí a la Sagrada Familia.
1: Vamos a tratar de recuperar esa conexión que no había sido posible hace un momento, porque es obvio, viendo lo que estamos viendo, que un punto importante a tener en cuenta en un viaje de este tipo es la seguridad desplegada para garantizar que no hay ningún problema, ningún incidente. Han hallado.
8: Sí, es uno de los puntos más importantes y de hecho los Mossos ya nos han explicado que es uno de los dispositivos más importantes de su historia, un dispositivo conjunto con otros cuerpos policiales. Recordemos que son más de 5.600 Mossos, más de 500 agentes de la Guardia Urbana que lo que intentan garantizar es que este acto se pueda llevar con normalidad y también pues que haya la máxima seguridad para las personas que se están acercando hasta aquí. Este es uno de los puntos de control de seguridad, uno de los puntos para acceder a la Sagrada Familia. Recordemos que hasta aquí las personas tienen que pasar al menos 3 puntos de seguridad y ahora mismo les están dejando acceder para que puedan estar lo más cerca posible del recinto, evidentemente sin entrar dentro del perímetro de seguridad, pero la gente lo que quiere estar es lo más cerca del Papa, por lo tanto están entrando por aquí cada vez más personas para poder estar más cerca en calles como esta, la calle Provenza, cortada al tráfico como toda esta zona de la Sagrada Familia y también las calles aledañas.
0: Muy bien, pues vamos, seguimos en el exterior, desde donde no nos hemos movido. Sara Gutiérrez, tú estás en uno de esos puntos. Cuéntanos, ¿qué estás viendo y qué estás sintiendo?
4: En la curva de Rosellón y Cerdeña está empezando a mover bastante las banderas, cosa que nos indica que el Papamóvil tiene que estar cerca. Yo todavía no lo veo, sí que han pasado ya bastantes furgones de los Mossos de Escuadra, por lo tanto, cerquita debemos tenerle ya. Por cierto, decíamos antes que más de 100 bebés han sido bendecidos por el Papa en Cataluña en estas 24 horas. Yo creo que serán bastantes más después de este Papamóvil. No sé si podremos tener recuento oficial, pero sí que hemos visto muchísimos bebés durante este rato y, como decimos, en este punto seguimos esperándole, pero poquito le queda ya a ese Papa Móvil para llegar hasta aquí. Justo ahora está en la curva, se está acercando a esa curva de Sardeña, de Rosellón con Sardeña, así que nada le tendremos en la Sagrada Familia.
0: Muy bien, gracias. Pues sí, sí, en nada lo tendremos aquí, el Papa Móvil, que va avanzando, también acompañado por el arzobispo Juan José Omella, y que llegará dentro de poquísimo. ¿Y qué va a ocurrir después? ¿Qué va a ocurrir? ¿De qué tenemos que estar muy pendientes?
5: Pues hay que estar pendientes de cada uno de los símbolos y gestos que vamos a ver, desde esas vestiduras, ¿no?, que tienen su significado y que luego avanzaremos, que ahora no tiene sentido que lo contemos, a cada uno de los gestos y cada una de las personas que van a tomar la palabra a lo largo de la Eucaristía, que van a cantar, que van a entregar las ofrendas, son personas que están muy involucradas en la Archidiócesis de Barcelona y que tienen una historia también vinculada a la Sagrada Familia.
1: Lo vamos a comentar cuando lo vayamos viendo, sí. Pero lo que sí,
0: sí,
1: lo que sí podemos decir es que dejamos el listón de los viajes papales muy alto en España, ¿eh? Pobre del siguiente país europeo que se enfrente a este reto.
0: Sara, ¿no? volvemos contigo, Sara, cuéntanos.
4: Pues mira, ahora ya estoy viendo el Papa Móvil y de hecho os diría que estoy en una zona privilegiada porque los fieles se han quedado más arriba, justo en esa curva entre Rosellón y Cerdeña, y ahora mismo los únicos que están viendo este Papa Móvil más allá de nosotros son todos los vecinos de la Sagrada Familia que están en los balcones. El Papa que los está saludando ahora mismo acompañado de esa comitiva, le estamos viendo ahora mismo cerquita ya de esa fachada de la Pasión de la Sagrada Familia. Sigue saludando a periodistas, a vecinos, incluso a los cuerpos de seguridad que, como decíamos, también están aquí, más de 5.600 personas aquí protegiendo este perímetro y en general toda la ciudad de Barcelona para que no haya ningún inconveniente durante estos días en el que el Papa va a estar aquí cuando llega justo ahora enfrente de esa fachada de la Pasión de la Sagrada Familia.
1: Puntualísima,
0: una fachada de la Pasión. Antes les hemos contado que la que tenemos aquí detrás, Pepa y yo, es la fachada del Nacimiento. La de la Pasión es la que da a la calle Sardeña y es por donde ahora mismo está llegando el Papa León XIV, una fachada diseñada por Gaudí, pero sin embargo esculpida por Josep María Subirats, que representa la crucifixión y la muerte de Cristo. Mismo el saludo de los reyes de España al Papa León XIV.
1: Nosotros estamos escuchando el impacto que provoca esa llegada entre quienes esperan aquí. Se ha oído un grito de alegría al ver al Papa bajarse del Papa Móvil, saludar
0: detrás,
1: a los reyes.
0: Detrás Juan José Omella, el arzobispo de Barcelona.
1: Pues ha saludado al presidente del Gobierno, a la presidenta del Congreso, al presidente de la Generalitat, al alcalde de Barcelona, al responsable de la obra en este momento, de la construcción de...
0: Sí, es el presidente delegado de la Junta Constructora, porque quien preside en realidad es Juan José Omella, el cardenal Omella, pero lo lega en Esteve Camps, de ahí que sea quien también está recibiendo a todas las autoridades. Lo digo porque puede sorprender, porque quizás no es tan conocido como el alcalde o el presidente del Gobierno.
1: Es el anfitrión real.
0: Pero es el anfitrión real.
1: Es el anfitrión real.
0: La reina Leticia, vestida de blanco, está acompañando detrás del Papa en estos momentos.
1: Haciendo uso del privilegio blanco.
0: Exacto.
1: A pesar de que nos aclararon esta semana que fuera del Vaticano no es obligatorio.
0: Pepa, está saludando a una niña.
2: Vamos a escucharla.
9: ¿Cómo estás, Valentina?
10: Encantada. ¿Quién es usted?
9: Yo soy la reina, encantada.
10: Ah, encantada, su majestad.
9: Encantada, Valentina, ¿cómo estás?
10: Muy bien.
9: Pues cuéntanos.
11: ¿Qué nos cuentas hoy?
9: Cuéntanos.
11: Vamos a explicarles la maqueta.
10: Vamos, de la Torre de Jesús.
11: De la Torre, ya. ¿Empezamos?
10: Sí. Así. Como pueden ver, aquí abajo hay unas ventanas en forma triangular y hay 12 alrededor de toda la torre. Más arriba de las ventanas hay como unos pequeños pilares de piedra que también hay 12 rodeando toda la torre. Estos pilares acaban en punta. Si continuamos la trayectoria, veremos ventanas como en forma de hoja de árbol o rombo. Y también hay 12 por toda la torre. El 12 es un número muy representativo. Aquí, más arriba, podemos ver una serie de escudos Y una cosa que os voy a contar es que Gaudí utilizó botellas de vino, o sea, la idea de Gaudí era utilizar botellas de vino para decorar los escudos. Cristales de botellas para decorar los escudos que podemos apreciar en estas filas de por aquí. Y en medio de los escudos hay letras mayúsculas en fila que ponen Tu Solus Santus. Entre medio de todo eso están las ventanas. Ahora, aquí arriba podemos ver como una especie de corona de...
9: Habla más alto, Valentina, porque no te vale. Gusta poner el micro.
11: Sí, grita más, Valentina.
10: Aquí arriba podemos apreciar una corona como de dos puntas por lado de la torre y después podemos apreciar una serie de vitrales, trozos de hierro enmarcados por unas líneas, como aquí pueden ver, un trozo de vidrio que digan enmarcado por unas líneas. Y Gaudí lo diseñó para que la luz se filtrara con el contorno de los marcos que podemos ver aquí. La torre, que hasta entonces había tenido cuatro costados, ahora pasa a tener ocho lados. Como pueden ver, mire, todas las aristas, ocho lados. Y finalmente llegamos a la cúspide de la torre, llegamos a la cruz. Es una cruz de cuatro brazos con el quinto y un quinto hacia el cielo, o sea, que apunta hacia el cielo. Los brazos son así. Le voy a enseñar, por ejemplo, este brazo de la derecha. Este brazo parte del centro, tiene ocho lados. Cuando va continuando, se va aplanando, pasa a ser de cuatro lados. Después podemos apreciar una especie de vidrios también enmarcados por líneas que Gaudí diseñó como miradores para que se pudieran ver las vistas de la ciudad desde estas ventanas. Y también, cuando vamos llegando...
11: ¿Puedes subir ahí?
10: Sí, se puede subir aquí y desde aquí ves la ciudad, se puede subir. Cuando vamos llegando al final, la torre, la punta de la cruz, se divide en cuatro lados, los cuales todos conectan y acaban en un vidrio en forma de pirámide. El otro brazo es igual, empieza en el núcleo, se va haciendo más pequeño, los miradores, se divide, acaba en punta. El otro brazo es igual, se va haciendo pequeñito y acaba en la punta, dividiéndose también en cuatro trozos. Y el otro brazo también es igual, empieza en el centro, se va haciendo pequeño, tiene cuatro puntas, miradores, se divide y acaba en un vidrio en punta. Os preguntaréis, ¿por qué todos acaban en un vidrio en punta? Todos acaban en un vidrio en punta porque de ese vidrio Gaudí pensó que podría salir una luz en forma de rayo y como sale de los cuatro brazos de la torre simboliza el paraguas protector de la ciudad de Barcelona. Dios protege a la ciudad con este paraguas y abraza a los barceloneses. El último brazo que os enseñaré es un poco diferente a los demás. Como pueden ver, empieza desde el núcleo, tiene ocho lados, después tiene cuatro, tiene los miradores, pero como pueden apreciar, no se divide en cuatro partes, sino que es una pirámide de cuatro lados, perfecta, y que acaba en el vidrio. Y esta sería la maqueta de la Torre de Jesús. Y también me gustaría decirles que agradezco muchísimo a la ONCE y a la Sagrada Familia por haber trabajado de forma conjunta y haber hecho posible la realización de esta maqueta que ha hecho posible a las personas ciegas conocer mejor la Torre de Jesús.
9: Muchas gracias, Valentina, bravo.
10: Y en su santidad, este es un dibujo de la torre que dibujé, este es un dibujo de la torre, la dibujé el primer día que la vi. Muy así bien. Es como yo la entiendo, a través
12: muchísimas
10: del tacto.
12: Muchísimas gracias.
9: Muy, gracias,
12: muy bien, muy bien, muy bonita. Gracias.
9: Gracias, gracias.
10: De nada.
12: Muy bien, muy bien. Gracias.
9: ¿Se despide de ti el rey también?
11: Sí, Valentina. Felicidades.
10: Muchas gracias.
13: Y yo también. Encantada, Valentina. Gracias.
10: Gracias, Leticia.
13: Ha sido maravilloso. Ha sido
10: su majestad.
13: Gracias. Hasta ahora. Hasta luego.
14: Valentina, aquí hay un rosario para ti.
10: Ay, gracias, gracias. Lo guardaré para siempre. Muy bien, muy bien. Muchísimas gracias.
15: Ha sido muy importante eso de personas con discapacidad.
10: Muy bien. Esta... Sí. Han sido muy importantes para que también podáis conocer y podamos conocer cómo las personas podemos tener imágenes mentales a través del tacto sobre las cosas.
13: Ah, así es.
14: Muy bien.
10: Porque como ya habéis visto, me he hecho una imagen de cómo es la torre.
14: Ah, muy bien, muy
13: gracias.
14: Bien.
13: Gracias.
14: Sí,
10: tocándola.
14: Mejor que nosotros. Muchas gracias. Muy bien, gracias. Muchas gracias.
10: Hasta luego.

0: al Papa con la reina auxiliándolo, auxiliándola, que le ha dicho, acércate al micrófono.
1: Sí, como siempre, muy atenta, muy,
0: en un momento
1: muy cariñosa.
0: Dado, ¿no?
1: Es una niña de 13 años, ella ve luces y sombras, no es ciego total, pero bueno, es una niña que bajo el paraguas de la ONCE ha podido prosperar, ir hacia adelante, de ahí su agradecimiento, pero es una niña, qué bonito lo que ha dicho, ¿no? La imagen mental que yo me he hecho con el tacto. Claro.
2: Solo con el tacto,
1: solo con el tacto de la Torre de Jesús, que recordemos que es la gran protagonista del acto de hoy, que se va acercando el momento
2: y
1: de
2: que se va a bendecir luego.
1: De bendecir la Torre de Jesús.
0: Toca el violín y quiere ser violinista, Valentina.
1: Fíjate, yo pensaba que querría ser arquitecta, no, pues, por cómo ha hablado de las formas, ¿verdad?
2: La belleza violinista del ser humano, que decíamos antes. No sé si sabéis, lo digo rápido, Gaudí se preocupó mucho por enseñar la Sagrada Familia a los niños. Los juntaba por la tarde, por aquí, cuando venían, le gustaba guiar a muchos grupos que venían, y a los niños especialmente le gustaba contárselo.
1: Conversación ahora del rey con León XIV.
0: No sé si podemos oírlo, escuchar, sí.
3: A mí Valentina me ha enseñado, ¿no?, dos cosas fundamentales. Sí. Una, aprender a mirar con los ojos del corazón, ¿no? Es decir, cómo los niños pues nos enseñan y nos vuelven a educar a los mayores. Y segundo, que la belleza no está solo en mirar, ¿no? Es decir, que hay otros sentidos, ¿no? Y tener el sentido del tacto bien desarrollado nos puede ayudar a descubrir el arte de otra manera, ¿no? Y creo que esa es una apuesta que está haciendo la ONCE sobremanera y que también está haciendo la Iglesia con todas estas iniciativas.
0: Me ha parecido ver emocionado, ¿eh? Me ha parecido ver emocionado al Papa con la
1: niña.
0: Sí,
1: estamos viendo la cripta. Este es un momento muy importante de la visita del Papa a la cripta, que constituye el corazón más profundo de la basílica y donde está enterrado Antonio Gaudí. Ya lo hemos contado, pero si ustedes se acaban de incorporar, estamos contando que hoy hace 100 años que Antoni Gaudí falleció. Y aquí es donde está enterrado. Pues ahora el Papa está bajando, Pepa, a esta cripta, que es lo primero que construyó Antoni Gaudí.
3: Sí, y que ahora ya Gaudí es venerable, por lo tanto todos los cristianos pueden pedir su intercesión, ¿no?, ante Dios para que le conceda gracias. Y
0: es estamos
3: paso a puntito.
0: Imprescindible, ¿no, José?, para una beatificación.
3: Que estamos a puntito. Es decir, está el milagro por el que sería ese proceso de beatificación. Está estudiándose ahora mismo en Roma. Y no ha querido adelantarse la Santa Sede precisamente para darle todas las garantías y que nadie dijera que
0: justamente
3: se ha hecho.
0: Eso decía María Ángeles antes, porque yo le preguntaba, hombre, la coincidencia de la visita del Papa, el centenario de su muerte. Yo como periodista esperaría que esa coyuntura hubiera permitido
3: eso,
0: avanzar algo,
3: ¿no? A un Papa canonista y matemático no se
0: no
3: le
0: cuadra.
3: Puede pedir, ¿no? Es decir, quiere ofrecerse tal cual. Es decir, que no haya nadie que diga que por ser Gaudí se ha hecho la vista gorda y se ha dicho milagro donde no lo había, ¿no?
1: José, hay un dato, pero lo hablábamos antes con Pepa, hemos leído tanto estos días que a veces confundes un dato con el otro, pero la cripta, aquí en la cripta, nunca se ha dejado de hacer misas.
2: Eso,
1: ya que esta Sagrada Familia ha vivido guerras.
2: Fíjate, porque la cripta, bueno, el plan original no era el de Gaudí, él lo continuó, hizo algunas modificaciones, pero lo que sí tuvo, bueno, yo todo esto lo he aprendido de los expertos, ¿eh? Sí que tuvo un especial interés en terminarla para que ya comenzase la Sagrada Familia a tener vida, que es para lo que estaba construida. No estamos hablando de un museo, no estamos hablando solamente de un monumento, que sin duda lo es.
0: Es una parroquia.
2: Pero tiene un sentido, es una parroquia. Sí. Entonces, es una parroquia con muchísima vida, con misa en catalán, en español, la misa internacional que me parece que se hace en la parte de la basílica, no en la cripta. Hay muchísimas personas, muchos matrimonios
1: iglesia,
2: que se casan aquí.
1: Sí, es una iglesia subterránea. Claro. Eso es lo que le están contando ahora mismo.
2: Y está llegando al lugar donde está enterrado, creo que está llegando al lugar donde está enterrado Gaudí.
1: Hay siete capillas colocadas en semicírculo, que es lo que estamos viendo, lo vamos describiendo por si no están familiarizados con esta parte de la Sagrada Familia. Está justo debajo del altar mayor, está en un nivel inferior. Claro. Tiene siete capillas que la rodean, dedicadas pues a Santa Isabel, a Santa Ana, a San Juan,
2: la
1: etcétera.
2: Virgen del Carmen, que es donde está enterrado Gaudí, la capilla, y la capilla, la de San José, le vemos ahí al fondo. En las imágenes pueden ver al fondo la imagen de San José con el niño, por lo que nos explicaba antes José Manuel Almuzara. San José, que es el que guía la barca de la Iglesia, es el que cuida a la familia. Y ahora vemos ahí al Papa, le están efectivamente explicando las... Quien va con él es Mossèn Turull, que es el rector de la Basílica de la Sagrada Familia.

0: Y ahora el Papa se detiene ante el Santísimo, que es el lugar más importante de toda parroquia, de todo templo, a rezar ante Jesús sacramentado. El signo es pues el sagrario y que la vela del lateral está encendida.
1: Es un lugar, una imagen la que estamos viendo del Papa, que es habitual, por lo que decíamos antes, es habitual las veces que hemos tenido ocasión de estar. Hay un continuo movimiento de personas que bien participan en la misa o hacen precisamente lo que está haciendo el Papa ahora, van a orar, a rezar, y luego también tiene una vida parroquial más
2: desde
1: allá de la liturgia.
2: 1885, que hemos encontrado el dato, se empiezan a hacer misas aquí, 1885.
3: Y nunca...
1: Era lo que él quería.
3: Nunca se han dejado de celebrar.
1: Y no solamente misas, tiene una vida parroquial con todo lo que significa la atención a las personas más desfavorecidas de la parroquia, del barrio, por tanto. Continúa la labor de catequesis, por supuesto. Ahora está llegando a la capilla de la Virgen del Carmen, donde está enterrado Gaudí. Es impresionante también este momento, ¿eh?
2: Vamos a escuchar el silencio.

0: Hemos visto al Papa encender una vela en ese túmulo, ¿no? Donde está,
1: donde está enterrado Gaudí, que...
2: Sí, no, yo hablaba del aplauso porque era bonito ver cómo estaba ocurriendo esto en la, dentro de la cripta. Y aquí en el exterior, que está lleno, abarrotado de gente.
1: Y el silencio que hay en el exterior, sí,
0: Hay pantallas gigantes que permiten a los fieles que están fuera, 4.000 personas fuera, 4.000 dentro de esta ceremonia, los que están fuera, seguirlo por las pantallas y reaccionar, que es lo que nosotros escuchamos aquí cuando aplauden, cuando se emocionan o cuando hay silencio.
1: La Capilla del Sagrado Corazón, por cierto, mañana, es, o el viernes, es la fiesta del Sagrado Corazón, que la va a celebrar el Papa en Canarias. Monseñor Omeya le va también hablando de, del lugar donde están.
2: Como decíamos, esta capilla se encuentra en la parte inferior de la Sagrada Familia y a partir de ahora, a las 7:30 de la tarde, viene, bueno, pues viene la misa, que es el acto central de toda esta tarde, y después la bendición de la Torre de Jesús.
1: Que va a ser, bueno, pues un momento, pues yo creo también muy emocionante. Es la torre más alta de la Sagrada Familia, por supuesto, y de la cristiandad. Pero es más bajita que la montaña de Montjuïc, porque Gaudí no quiso que una obra humana estuviese por encima de la obra de Dios, que es la naturaleza. Antes veíamos, yo soy una enamorada de Barcelona, me encanta Barcelona y me encanta fijarme también en los detalles. Veíamos cuando salía el Papa del Palacio Arzobispal unos árboles y me he girado y he visto ese ciprés que está ahí, el árbol de la vida al final de la puerta del nacimiento, de la fachada del nacimiento, porque eso para Gaudí era muy importante. El origen, la originalidad para él es volver al origen, y el origen es la creación, es la naturaleza, es el ser humano. Y me ha encantado ver esa imagen. Digo, si es que él se fijaba en lo que había en su ciudad para luego construir, ¿no?
2: Porque además Gaudí fue un niño enfermo, un niño que vivió rodeado de la naturaleza.
1: Así es.
2: Y eso lo plasmó siempre.
1: Le hizo ser muy observador. Sí. Muy observador.
0: María Ángeles Fernández, compañera, que lleva con nosotros muchas horas de televisión en esta semana.
1: Feliz de estar
0: muchas
1: con vosotros.
0: Muchas horas de televisión. Muchas gracias.
1: Gracias a
0: vosotros por habernos acompañado.

0: disfruta ha sido esta un gusto, tarde de verdad. Aquí.
1: Gracias a vosotros.
2: Gracias. Pues continuamos viendo la llegada. Bueno, han llegado ya las autoridades. Ahora en imagen el alcalde de Barcelona que están entrando dentro de la Sagrada Familia. Vemos al alcalde de Barcelona, vemos a la presidenta del Congreso, Francina Armengol. No sé, Pepa, si tú tienes mejor vista que yo, porque ahora mismo todos
0: bueno,
2: son
0: ahora tenemos un sombras
2: plano
0: muy
2: y oscuridad.
0: General, sí.
2: Por tanto, va a poner un poco...
0: Pero me imagino que la prelación de autoridades es la que ya hemos visto.
2: Va a poner
0: visto.
2: Un poco de luz. Pau Durán. Pau, enseguida lo saludamos, que se va a sentar aquí con nosotros. Él es
0: estamos viendo a alguien muy reconocible en televisión española.
2: Marta Carazo.
0: Entrando... Sí, sí. En la Sagrada Familia.
2: En este momento hay 4.000 personas en la Sagrada Familia. Ese es el número, el dato que tenemos. 4.000 fuera.
0: Y 4.000 dentro.
2: 4.000 dentro. Pau Durán, buena tarde.
3: Buena tarde, buenas tardes. Buenas
0: así tarde. Como yo le he presentado a María Ángeles Durán, María Ángeles Fernández, a Gemma Nierga, ella me tiene que presentar a Pau Durán.
2: Mira, Pau es un hombre que nos está ayudando tanto estos días a conocer lo que está ocurriendo, porque es un experto en liturgia.
3: Es un placer poder estar aquí, poder hablar de este evento histórico que realmente hoy está viviendo la ciudad de Barcelona, pero no solo la ciudad de Barcelona, sino creo que todo el mundo.
2: ¿Estás emocionado?
3: En parte sí.
2: Sí, ¿eh?
3: A crecer un poco a la sombra de esta torre que hoy se bendice y de esta gran obra que hoy en parte se culmina pero no se acaba, es un gran momento para toda la ciudad y para mí también, obviamente.
0: Pues tengo una pregunta para ambos, para José y para Pau. ¿Sois católicos?
4: Sí.
0: ¿Cómo vive un católico lo que estamos viviendo esta semana, José?
4: Bueno, pues como un punto en el camino, ¿no? Es decir, como una llamada potente, ¿no? En términos católicos sería una subida al monte, da igual que sea el Monte de los Olivos que cualquier otro de los montes bíblicos, para luego volver a bajar a la realidad, ¿no? Es decir, que no nos quedemos embobados, ¿no? Mirando la Torre de Jesús, y eso luego no produce un cambio en nuestro interior, ¿no? Y un cambio sobre todo al exterior, que esa es la gran llamada de este lema, es decir, alza la mirada a Dios para luego alzar la mirada hacia el hermano que te necesita, ¿no? Es decir, que era también el empeño de Gaudí, es decir, Gaudí no quería la torre más alta del catolicismo, quería que esa torre se tradujera en ayuda a los últimos desde su austeridad.
0: Bueno, explícale a un no católico lo que representa esta visita del Papa para ti.
3: Para mí la visita del Papa es un momento, como decíamos, ¿no? De coger energías, de coger aire, de coger una mano amiga que te acompaña en un camino que quizás a veces no es fácil de recorrer, que a veces es tortuoso, donde a veces hay algunas salidas que no esperas y que te guía y te acompaña. De hecho, es una cosa que dentro de la Iglesia Católica se retrotrae un poco a los inicios propios de la Iglesia. En el libro de los Hechos de los Apóstoles, que es un libro del Nuevo Testamento donde se explica la vida de la primera Iglesia primitiva, después de que Jesús, pues, después de resucitar, tenga el momento de la ascensión, se nos explica que Pedro, el apóstol Pedro, recordemos que el Papa es el sucesor de este mismo apóstol, cuando estaba encarcelado en la ciudad de Roma, todos los primeros cristianos ya rezaban por esta imagen de Pedro. Hoy, en pleno siglo XXI, 2000 años después, volvemos a tener Pedro entre nosotros y volvemos a unirnos en la oración de este apóstol Pedro que viene a visitarnos.
2: Pablo, lo que pasa es que estos días sí son jornadas que sirven para reflexionar sobre el grado de adhesión del catolicismo, del cristianismo en nuestro país. Los datos, tú lo sabes, cada vez indican una mayor secularización, cada vez indican que las iglesias se vacían, hago un paréntesis. Gaudí esto lo pensó, que quizás se vaciarían, y dijo, tengo que hacer unas fachadas que ya transmitan espiritualidad para quien no entre, quien no quiera entrar. Exacto. Que no entre. Desde fuera va a sentir el amor de Dios. Te decía, son días interesantes para reflexionar sobre el grado de adhesión al catolicismo. ¿Tú qué dirías? Porque os oigo decir a veces, quizás somos menos, pero más entusiastas.
3: Claro, a nivel demoscópico hemos de decir que si realmente no podemos hablar de un repunto en la fe, especialmente en los más jóvenes y en Cataluña, pero sí que podemos hablar de un incremento de la práctica religiosa. Eso sí, a mí me gustaría decir que a nivel circunstancial quizá nos encontramos delante de un cambio de paradigma. Y para esto hemos de mirar un poco el fenómeno temporal donde estamos, que es la posmodernidad. La posmodernidad irrumpe en nuestras vidas a mediados de los años 60 y uno de los cambios que hace es hacer entrar la secularización en nuestras vidas y poner una serie de prejuicios peyorativos sobre la figura del creyente. El creyente era esa persona, pues, que no se planteaba las cosas, esa persona cándida, esa persona que vivía...

0: bajo el peso de esta palabra tan dura que es el dogma, ¿no? Y a la hora de la verdad, ahora nos encontramos, especialmente en los jóvenes, que estos prejuicios, en un momento de crisis de la posmodernidad, pasan a estar obsoletos. Y sin el peso y sin la angustia de estos prejuicios, el joven, que tiene una serie de inquietudes espirituales que son inherentes a su condición humana, acaba pudiéndose plantear un camino espiritual de la mano del cristianismo y a la sombra de esta cruz que hoy se bendice.
1: Pepa, hemos vivido un momento increíble. Bueno, primero quiero que me cuentes qué está ocurriendo, y vamos a recuperar enseguida las palabras de Valentina, que ha sido una niña que nos ha emocionado. Pero, ¿qué está ocurriendo ahora, Pau?
0: Ahora el Papa está haciendo esta oración delante del Santísimo. Vemos los obispos, los concelebrantes, ya sentados en el presbiterio, que es esta parte elevada donde se sitúa el altar y donde se sitúa la cátedra, y estamos esperando que el Papa, que probablemente se está revistiendo para poder celebrar esta misa, aparezca con todos los concelebrantes, los obispos, los diáconos, para hacer esta procesión de entrada y iniciar la misa.
1: ¿Por qué se está revistiendo?
0: Porque en la Iglesia Católica, digamos que las vestiduras nos explican mucho, primero, del momento litúrgico y, segundo, de la importancia. Estos días hemos visto al Papa con tres modos de vestir distintos. Lo hemos visto entero de blanco, con la mal llamada sotana, que en realidad es el hábito talar. Sí. Lo hemos visto con el hábito coral, para esas actuaciones litúrgicas que no suponen la celebración de una Eucaristía. Y, finalmente, lo hemos visto revestido con todos los elementos de la regalia papal, el palio, la fe, la mitra, que son necesarios pues para celebrar una misa.
2: Pues antes de que empiece esa procesión que dará inicio a la misa, vamos a tratar de recuperar ese momento que hemos vivido aquí, muy emocionante. Yo he creído ver emocionado al Papa con Valentina, esa niña de 13 años, ciega, que le ha explicado con sus manos en qué consistía esa cruz que corona la torre más alta de la Sagrada Familia.
3: Encantada, Su Majestad.
4: Encantada, Valentina. ¿Cómo estás?
3: Muy bien, pues muy bien.
5: ¿Qué nos cuentas hoy?
4: Cuéntanos.
5: Vamos a explicarles la maqueta.
3: De la Torre de Jesús.
5: De la Torre, ya. ¿Empezamos?
3: Sí.
1: La niña le ha contado a los reyes y también al Santo Padre cómo es la cruz de Jesús, que hoy va a ser bendecida. Mira,
2: con una precisión profesional, ¿eh?
3: Más arriba de las ventanas hay como unos pequeños pilares de piedra que también hay 12 rodeando toda la torre. Estos pilares acaban en punta.
2: Va tocándolas, va describiendo,
1: sí.
2: Porque ella ve luces y sombras. No tiene
1: la imagen mental que ella tiene.
2: Una visión clara.
1: Con el tacto, Pau, ¿qué te ha parecido este momento? Con José Beltrán ya lo hemos comentado, pero a ti, Pau, ¿qué te ha parecido?
0: Yo creo que nos encontramos delante de un momento de un gran simbolismo, que va más allá del gesto de una persona con una serie de dificultades físicas. Nos encontramos delante de una persona que, a partir de lo tangible, nos acerca a lo intangible. A partir de la descripción de un elemento tan bello, a partir del tacto, a partir de tocar la materia, lo tangible, nos llega a una realidad mucho más trascendente, mucho más espiritual, que es a la que apelamos hoy en esta Sagrada Familia.
1: Pau, nos dices que hoy es un día festivo.
0: Hoy es un día festivo porque la Iglesia de Cataluña celebra una gran acción de gracias por esta gran figura de Antoni Gaudí. Hoy Antoni Gaudí murió y 100 años después concluimos uno de los grandes sueños del arquitecto de Dios, la culminación del techo de la ciudad de Barcelona. Y aparte es un gran momento festivo para toda la Iglesia, porque hoy se bendice, como ya habéis dicho, la torre de la Iglesia más alta del mundo, y ni nada más ni nada menos que con el pontífice.
2: Antes de que empiece la procesión que dará lugar a la misa, estamos viendo en este momento entrar al presidente del Gobierno y a su esposa Begoña Gómez a la Sagrada Familia. Pues nos vamos al punto donde está la corresponsal en el Vaticano de Televisión Española, Begoña Alegría. No han acabado las emociones para el Papa, los actos, los momentos simbólicos.
6: No, todavía queda lo mejor, ¿no? Que será probablemente la bendición cuando salga aquí fuera. Nos han dicho que va a ser precisamente en la fachada del nacimiento, que es la que tenemos detrás, así que lo vamos a ver en vivo y en directo. Y una cosa os quería contar, justo después, cuando termine todo, va a haber un momento también muy especial para todos los que han hecho el esfuerzo de venir aquí, de pasar horas al sol, horas haciendo cola para entrar. Nos han regalado esto, que nos dicen que va a ser una especie de linterna, un faro, va a haber una especie de espectáculo. No sabemos muy bien cómo se enciende porque debe ser un misterio. No sé si se va a manejar de una manera que se van a encender todas a la vez, pero cuando termine el acto aquí va a haber todavía mucho espectáculo. Y de momento lo están viendo todos los que están aquí en estas gradas, en estos asientos aquí justo delante de la fachada del nacimiento por las pantallas, todo el mundo muy atento a lo que está ocurriendo y esperando ya el momento de la humildad, que es lo que toca en este momento.
2: Estate atenta, Begoña, porque Gemma Nierga sabe qué pasa con eso que tienes en la mano.
1: Sí, Begoña, yo no sé si nunca has ido a un concierto de Coldplay, por ejemplo, en el que nos dan unas pulseras que se van iluminando, aunque tú no las tienes que encender, Begoña. Bueno, pues esto alguien antes lo ha contado, que es que va a ser como un concierto de Coldplay o de Bad Bunny, si me apuras, porque Bad Bunny también utilizó el mismo recurso. Es decir, en el momento que de la Torre de Jesús se proyectan esos haces de luz enormes, creo que tú vas a emitir luz, como siempre la emites, pero hoy mucho más. Hoy va a ser, en sentido real.
2: Vas a ser parte de este momento histórico de verdad, eso que decimos tanto los periodistas.
1: Veo a Isabel Ojeda. Isabel, hola, ¿dónde te encuentras?
7: Mira, estamos a pie de calle justo delante de donde están los 4.000 asistentes que están siguiendo todo este acto, toda esta misa desde el exterior. Y aquí, como podéis escuchar, momentos de euforia, de griterío cada vez que pasa algo en el interior. Y ellos van a ser unos privilegiados porque van a poder ver en ese momento cuando el Papa salga por esta fachada del nacimiento, lo habéis ido contando,
2: para los reyes a su llegada a la basílica, que no sé si podemos escucharlo. Los reyes subiendo, porque los reyes van a estar
0: exacto,
2: en el altar, ¿no?
0: Los reyes, como ya hicieron Juan Carlos y Sofía en el 2010, estarán en el presbiterio, no juntamente con los obispos, pero sí bastante cerca, en dos asientos justos preparados al lado de la cantoría, ¿no? Al lado del ambón donde se dirigieron los cantos.
1: Pau Durán, que es periodista de Catalunya Religió, ha estado estudiando cómo fue esa ceremonia en el año 2010. Pau, a ver, ¿qué diferencias, qué similitudes? Bueno, pues nos vas describiendo hasta que podamos hablar y después ya nos mantenemos en silencio. ¿Qué está ocurriendo ahora, Pau?
0: Ahora mismo vemos que los concelebrantes se sientan en esta nave de la Sagrada Familia que ya se prepara para la procesión de entrada. En ese sentido, la Sagrada Familia, el 2010 vivió un momento de suma importancia. Hoy decimos que nos encontramos delante de un momento histórico, pero el 2010 también, porque la Sagrada Familia pasó de ser un simple edificio, extremadamente bello, pero un simple edificio, a un templo, a un lugar donde se celebra la liturgia. Empezamos a oír la música del órgano con esta imagen del Cristo que cuelga del baldaquino. Y la principal diferencia que encontraremos será precisamente esta. La misa del 2010 fue una misa mucho más larga por dos motivos. Porque nos encontrábamos en una misa de domingo, por tanto hay una lectura más. Y por otro lado, pues era la consagración. Vemos aquí a la imagen de Antoni Gaudí, uno de los protagonistas de hoy, con los primeros acólitos que cargan la cruz.
2: Y empieza la misa.

0: Por tanto, estos son los primeros compases, digamos, de la ceremonia, que va a tener dos partes muy claras, como toda misa, Pau.
1: Tendremos la liturgia de la palabra. De hecho, hemos visto cómo los diáconos cargaban el evangelio ornado con el evangeliario, este libro dorado, y ahora vemos los concelebrantes. Hemos visto el encargado de liturgia del arzobispado de Barcelona, los obispos de la Conferencia Episcopal Tarraconense, que estamos viendo ahora, el resto de obispos concelebrantes, tanto los de la Conferencia Episcopal Española como el resto de obispos invitados a este evento. Hemos de recordar
2: Francia, de Italia.
1: Exacto, y además se está llevando a cabo la reunión de los obispos de la Mediterránea.
0: ¿Cuántos obispos hay, Pau? ¿Cuántos hay?
3: Unos 200. Se ha hecho una selección de los obispos que acompañan en esta procesión inicial, porque encontramos que la mayoría de los obispos de la Conferencia Episcopal se encuentran ya en el altar, y aquí acompañan únicamente los obispos que forman parte del séquito papal, es decir, entre ellos el presidente de la Conferencia Episcopal, Luis Argüello. Ya estamos viendo a Paul Richard Gallagher, el hombre de la barba blanca, que es el ministro de Exteriores del Vaticano, al cardenal arzobispo de Madrid, José Cobo, y veíamos también al proprefecto del Dicasterio para la Vida Consagrada, que es español, que es Fernández Arturo, que es un cardenal salesiano.
1: Exacto.
0: Todo ello conforma la procesión de entrada.
1: Exacto, esta procesión, que es la primera parte de la misa, donde vemos además que, como decimos, están ordenándose un poco por rango. Hemos empezado por los acólitos, los servidores de altar, pasamos a los diáconos, que son esas personas que han recibido el orden sagrado, pero que no son sacerdotes. Los sacerdotes hemos visto Enric Puig, el encargado también de organizar la comisión preparatoria de la visita del Santo Padre a Barcelona. Hemos visto al rector de la Sagrada Familia y canónigo de la Catedral de Barcelona, José María Turull, y todos juntos pues acompañan al Santo Padre preparándose para esta gran entrada, dirigiéndose directamente al presbiterio.

0: ¿Y en este momento?
1: En este momento nos encontramos en la puerta de la fachada de la Gloria, una puerta que ya atravesó Benedicto XVI, una puerta que está ornada con el Padre Nuestro en más de 50 lenguas. Y vemos pues como los acólitos, los dos portantes de los ciriales y la cruz, esta cruz que sirve de guía, que sirve de faro, lo veremos también en la bendición de la Torre de Jesús, que nos ha de conducir directamente al inicio de esta celebración, directamente hacia el presbiterio.
2: Y los monaguillos son en este caso seminaristas de la diócesis de Barcelona, pero también del resto de diócesis de Cataluña, unidos también a los acólitos, que es el sinónimo de monaguillos, para aprender también esa palabra, que habitualmente todos los domingos asisten, es decir, cualquier adulto varón puede ser acólito, pero también puede haber mujeres. En este caso no las hay, pero el otro día sí que vimos en Madrid a mujeres acolitar.
3: Primero la liturgia de la palabra, como nos contabas, Pau, la liturgia de la palabra del Evangelio. Interesante conocer la homilía del Papa, exacto, a la que creo que has tenido acceso.
1: Bueno, la Santa Sede distribuye a veces la homilía, pero tendremos que esperar a ver qué nos dice
4: el Papa. Escuchar al Papa. Sí,
2: porque siempre se guarda alguna baza.
3: Siempre se guarda alguna.
4: Siempre. Papá siempre sorprende.
3: Hay un esquema.
2: Y yo sé que hoy han estado hasta el último momento retocando esa homilía.
3: Así, hasta el último
2: hasta
3: momento.
2: Hasta esta mañana.
3: Habrá que escucharla con mucha atención.
1: Vemos la entrada de esta procesión, de entrada dentro de la basílica, con un himno. Tú es Petrus. Estas palabras que Jesús le dijo a Pedro. Tú eres Pedro y sobre esta piedra construiré mi iglesia. Un himno estrechamente ligado a la figura del sumo pontífice.
4: Una imagen histórica por muchos motivos, llena de emoción.
1: De hecho, sí, recordamos.
4: Que no sé si se parece a cualquier otra que hayamos visto.
1: Si recordamos el 2010, pasó una cosa semejante a... Pero de hecho pasó una pequeña anécdota y es que al Benedicto XVI, el gran defensor de la vía de la pulcritud como aproximación al Señor, entró, atravesó esta puerta y se quedó parado al ver la magnífica belleza de este templo que hoy acoge a gran parte de la feligresía de Barcelona.
4: No sé si había tantos teléfonos móviles entonces.
3: Seguro que no.
1: En ese momento creo que no.
3: El primer verso del Papa será en gregoriano, ¿verdad, Pau?
1: Exacto, el Papa hará una primera salutación...
3: En gregoriano.
1: En catalán, pero
3: en catalán
1: después
3: primero.
1: Sí que el Papa lo veremos hablar en gregoriano, sobre todo en algunas partes cantadas. El Papa presidirá, por ejemplo, la pregaria del himno del Gloria con un verso en gregoriano.
2: Vemos a todos los concelebrantes y también al Papa que el color litúrgico escogido es el blanco. Nos fijamos en las casullas con un detalle que ahora comentaremos en dorado, pero el blanco porque el blanco, cuando los sacerdotes se visten de blanco, es porque es día de acción de gracias, más allá de los tiempos litúrgicos. Y ese
3: ¿Y
2: es
3: el dorado?
2: Y el dorado es porque en esta ocasión sí que se han hecho una casulla, estola y mitras diseñadas que reproducen, lo vamos a ver de alguna manera, la cruz de la Torre de Jesucristo y también el monograma de la Sagrada Familia. Y de alguna manera, pues eso, Jesús, María y José, es decir, según diseñó el mismo Antonio Gaudí.
4: Pau, hemos visto que el Papa se ha revestido, efectivamente.
1: Exacto, lo vemos vestido de estos colores dorados, que también representan un poco la realeza del Cristo, ¿no? Lo vemos vistiendo el palio. El palio es una pieza de indumentaria litúrgica que define a los jefes, o los obispos jefes de las metrópolis. Normalmente se bendicen en el 21 de enero, la fiesta de Santa Inés, y está hecho con un lana de ovejas puras que el mismo Papa pues acaba bendiciendo en la fiesta de Santa Inés el 21 de enero.
3: Pau, antes nos hemos referido a que desde el concilio quedó muy claro que las misas no debían realizarse en latín. Y eso tú también le pones el acento a la lengua vernácula. Ha habido una cierta polémica por el uso del catalán, pero más allá de los intereses políticos que cada uno haya querido ver en esa reivindicación, sí hay un interés de la Iglesia por acercarse a la lengua del pueblo en donde se encuentra. Y por tanto vamos a escuchar un Papa hablando en catalán, como ya le pudimos oír ayer en el Estadio Olímpico.
1: Exacto.
3: Y que no lo habla nada mal, permíteme.
1: No, lo habla muy bien, de hecho. El Concilio Vaticano II, como bien dices, llama, hace esta apuesta. Dejamos el latín, aunque hay algunas oraciones que se siguen haciendo en latín. Por ejemplo, Benedicto XVI, el ordinario de la misa, el corazón de la misa, lo hizo en latín. Pero sí que el Concilio Vaticano apuesta por una iglesia más arraigada al territorio y acercar la liturgia a los fieles.
2: Y porque además eso se une también al carácter misionero del Papa. Es decir, una de las máximas de cualquier misionero que acude a un lugar es lo que llamamos inculturización, inculturar el Evangelio. Es decir, no se puede llegar a imponiendo, en este caso, como Robert Prevost, como un gringo. más, ¿no? Sino que uno necesita traducir el Evangelio a esos lugares, ¿no? De hecho, la Iglesia está haciendo un esfuerzo enorme en el ámbito litúrgico para aceptar también dentro de las Eucaristías las danzas y los cantos, ¿no? Hay un rito zaireño, ¿no? En África, para que ese sentido de las danzas africanas entronquen con la litúrgica, y recientemente se ha aprobado también para las comunidades indígenas de México, para que todos sus instrumentos y sus danzas sean también y formen parte del ritmo y nadie considere que es mero folclore.
4: Hemos visto al Papa usar las lenguas para lo que sirven, para comunicarse,
3: claro,
4: con absoluta naturalidad.
2: Ese es el sentido de ser pontífice, de ser puente.
1: De crear puentes.
3: Hablabais de América Latina, fijaos, este Papa, como ya ocurrió con Bergoglio, ¿no? Un Papa que tiene las venas de América Latina por los años que estuvieron trabajando allí, en este caso, el Papa en Perú.
2: En Perú en dos momentos, en un primer momento como agustino, es decir, que fue párroco, lo ha recordado esta mañana, ¿no? Precisamente de la parroquia de Nuestra Señora de Montserrat en Trujillo,
3: sí.
2: Y lo ha recordado de una manera espontánea también, y en esa segunda etapa, cuando Bergoglio ya le echó el ojo y le nombró obispo de Chiclayo.
4: Bien interesante lo que acaba de decir Gemma Nierga, ¿no? Este es un papa joven. Es un hombre mayor, pero un papa joven.
3: 70 años.
4: Y podemos tener una larga etapa con papas que conocen bien las venas abiertas de América Latina. Las conocen bien.
1: Exacto.
2: ¿Y ahora están incensando el altar?
1: El incienso, que en la liturgia de la Iglesia representa la oración viva del pueblo fiel a partir del Salmo 140, donde se dice que el incienso suba delante de la presencia de Dios como la oración viva del pueblo. Vemos que ahora da el incensario el diácono y se dirige a la cátedra. La cátedra es espacio de suma autoridad. Las catedrales son el lugar donde estos tronos de los obispos tienen lugar y son las casas madres de las iglesias. La cátedra, además, en este caso adornada con el Espíritu Santo, es lugar de predicación.
2: El saludo del litúrgico del Santo Padre va a tener en este lugar.
4: Escuchamos.
2: En este
0: momento. En el nombre del Padre, del Hijo y del Espíritu Santo.
5: Y del Espíritu Santo.
0: La paz sigue a vosotros.
5: La paz esté con vosotros.
0: Queridos hermanos, estamos aquí reunidos para celebrar con alegría la Eucaristía, que nos hace familiares de Dios y santos por vocación, y para inaugurar la nueva torre de esta basílica, coronada por la cruz, que como la escalera de Jacob une el cielo y la tierra para alabanza y gloria de Dios. Reconozcamos que somos pecadores. Invoquemos con confianza la misericordia de Dios. Yo confieso ante Dios Todopoderoso y ante vosotros, hermanos, que he pecado mucho de pensamiento, palabra, obra y omisión. Por mi gran culpa. Por eso ruego a Santa María, siempre Virgen, a los ángeles, a los santos y a vosotros, hermanos, que intercedáis por mí ante Dios nuestro Señor. Dios Todopoderoso tenga misericordia de nosotros, perdone nuestros pecados y nos lleve a la vida eterna.

Oremos. Dios Padre de todos los dones, de quien procede cuanto somos y tenemos, enséñanos a reconocer los beneficios de tu inmensa bondad y a amarte con sincero corazón y con todas nuestras fuerzas. Por nuestro Señor Jesucristo, tu Hijo, que vive y reina contigo en la unidad del Espíritu Santo, y es Dios por los siglos de los siglos.

0: Lectura de l'Apocalipsi de Sant Joan.
1: Lectura de l'Apocalipsis de Sant Juan.
0: Jo, Joan, vaig veure un cel nou.
1: Después vi un cielo nuevo y una tierra nueva. Porque el primer cielo y la primera tierra habían dejado de existir, lo mismo que el mar.
0: Llavors vaig veure baixar del cel, venint de Déu.
1: Vi además la ciudad santa,
0: la nueva Jerusalén,
1: que bajaba del cielo procedente de Dios, preparada como una novia hermosamente vestida para su prometido. Oí una potente voz que provenía del trono y decía: aquí entre los seres humanos está la morada de Dios. Él acampará en medio de ellos y ellos serán su pueblo. Dios mismo estará con ellos y será su Dios. Él les enjugará toda lágrima de los ojos. Ya no habrá muerte, ni llanto, ni lamento, ni dolor. Porque las primeras cosas han dejado de existir. El que estaba sentado en el trono dijo: yo hago nuevas todas las cosas. Y añadió: escribe, porque estas palabras son verdaderas y dignas de toda confianza. También me dijo: ya todo está hecho. Yo soy el Alfa y la Omega, el principio y el fin. Al que tenga sed, le daré a beber gratuitamente de la fuente del agua de la vida. El que salga vencedor heredará todo esto. Y yo seré su Dios y él será mi hijo. Palabra del Señor.

En aquel tiempo dijo Jesús a los fariseos: Yo me voy y me buscaréis, y moriréis por vuestro pecado. Donde yo voy, no podéis venir vosotros. Y los judíos comentaban: ¿Será que va a suicidarse y por eso dice: Donde yo voy, no podéis venir vosotros? Y él les dijo: Vosotros sois de aquí abajo, yo soy de allá arriba. Vosotros sois de este mundo, yo no soy de este mundo. Con razón os he dicho que moriréis en vuestros pecados, pues si no creéis que yo soy, moriréis en vuestros pecados. Ellos le decían: ¿Quién eres tú? Jesús les contestó: Lo que os estoy diciendo desde el principio, podría decir y condenar muchas cosas en vosotros, pero el que me ha enviado es veraz, y yo comunico al mundo lo que he aprendido de él. Ellos no comprendieron que les hablaba del Padre. Y entonces dijo Jesús: Cuando levantéis en alto al Hijo del Hombre, sabréis que yo soy, y que no hago nada por mi cuenta, sino que hablo como el Padre me ha enseñado. El que me envió está conmigo. No me ha dejado solo, porque yo hago siempre lo que le agrada. Cuando les exponía esto, muchos creyeron en él.

0: Señor, subirá nuestro.
1: Señor, Dios nuestro, qué admirable es tu nombre en toda la tierra.
0: Con la alabanza de este salmo, tan lleno de alegría y asombro, os saludo a todos vosotros, queridos hermanos y hermanas. Expreso mi agradecimiento a sus majestades. Doy las gracias al cardenal Juan José Omella, arzobispo de Barcelona, así como a los demás hermanos en el episcopado, y a todos los que se unen a nuestra oración, sacerdotes, diáconos, religiosos, religiosas. En esta tarde de fiesta para toda la ciudad de Barcelona y el pueblo, extiendo mi saludo agradecido a las autoridades públicas, así como a los miembros de otras comunidades cristianas y de otras religiones que participan en nuestra acción de gracias. Avui la Basílica de la Sagrada Familia, en Zacuy, en aquesta bella ciutat, obren les seves portes com si fossin braços per a convidar a cadascú en aquest altar.
1: Para invitar a cada uno a este altar, a escuchar la palabra de Dios. Es un templo que nos constituye en una familia amada por el Señor, alimentada por su propia vida en la Eucaristía. Así es como la ciudad condal y toda Cataluña se reúnen en este templo, signo también de unidad y de concordia, y alzan su mirada para encontrarse con el rostro de Dios Padre, resplandeciente en su Hijo hecho hombre, Jesucristo, mientras damos gracias al Señor por su caridad hacia nosotros, le alabamos por lo que obra en nuestra vida. Le damos gracias en especial por esta extraordinaria basílica que el Papa Benedicto XVI consagró en 2010, recordando que es signo visible del Dios invisible y que por cuya gloria se alzan sus torres. En continuidad con la oración de mi predecesor, en unos momentos bendeciré la torre más alta, la de Jesucristo.
0: Es un único edificio compuesto por muchas piedras, una casa que crece con constancia a lo largo de los años, siguiendo un mismo proyecto. Todos nosotros somos las piedras vivas de esta obra que tiene a Cristo como fundamento y culmen, principio y fin. Mucho más que un monumento, la Basílica de la Sagrada Familia sigue siendo hoy una obra en construcción, que nos recuerda cómo la vida cristiana es siempre un camino, porque se trata de un proyecto que Dios lleva a cabo. No habitamos, pues, una obra inacabada, sino un templo aún en construcción. Su imperfección no es un defecto, porque da testimonio de un deseo. No significa una carencia, sino que expresa una promesa que queremos honrar con coherencia. Nuestra gratitud se convierte entonces en compromiso al tiempo que cooperamos en el proyecto de Dios, es decir, en la construcción a la que Él mismo nos llama. Puesto que somos templo del Espíritu Santo, esta obra coincide con nuestra vida, que Dios concibe como una obra maestra que debemos realizar juntos y nos llama a colaborar con Él. A este respecto, guardamos en nuestro corazón las palabras que el Señor dirigió al rey David. ¿Tú me vas a construir una casa para morada mía? Al contrario, el Señor te anuncia que te va a edificar una casa. Con este anuncio, la Escritura nos enseña que no somos nosotros quienes damos un lugar a Dios, como si fuera un elemento de una serie o parte de un todo mayor que Él. Es Dios, en cambio, quien nos da un lugar, y el lugar que nos regala es su propio corazón, el lugar del Hijo, para nosotros que éramos extraños, el lugar del Amado.

0: que no son en absoluto amenazas ni un chantaje. Son una invitación a la salvación, es decir, un llamamiento a la libertad por parte de Cristo, que quiere para nosotros el bien definitivo, eterno. Ante la amenaza del mal, el Señor está siempre con nosotros, siempre a nuestro favor. Yo soy. Este es el nombre santísimo que Dios entregó a Moisés desde la zarza ardiente, revelando su inquebrantable fidelidad. Hecho hombre, Él se convierte para nosotros en el Emmanuel, fuente de gracia y perdón, de salvación y de vida nueva. Queridos hermanos, no podemos creer en Jesús y promover la guerra. No podemos creer en Jesús y matar al inocente. No podemos creer en Jesús y abandonar a quien sufre, a quien llora, a quien huye de la miseria. En esta nit, donc, la creo de Cristo.
1: Esta noche, recordemos pues que la cruz de Cristo que corona esta basílica es la cruz de los últimos, que se vuelven los primeros, de los pecadores, que se vuelven santos, de los muertos, que resucitan. Las tres fachadas de la Sagrada Familia lo atestiguan. El primero se hace el último, por nosotros, en la Natividad. Con su sacrificio nos redime mediante la pasión. Su muerte nos da la vida eterna, haciéndonos partícipes de la gloria divina. Al admirar la torre de Jesucristo, alzamos la mirada hacia Él, hacia aquel que nos revela la verdad de Dios y la verdad de nosotros mismos. Mirando a Cristo, podemos ver el mundo con ojos renovados. La torre de la cruz se convierte entonces en un estandarte de caridad, porque Dios nos ama así, transformando un instrumento de muerte en signo de esperanza. En la cruz de Jesús, nuestra fe alcanza su culmen, como profesa la inscripción que se encuentra en la base de la aguja. Tu solus sanctus, tu solus dominus, tu solus altissimus. Esta cruz brilla de día, reflejando la luz del sol, y brilla de noche, iluminando la ciudad como un faro abierto al Mediterráneo.
0: Si la luz de Cristo brilla en las tinieblas, aunque las tinieblas no la hayan acogido. Sin embargo, este rechazo no hace que falte el amor de Dios. Cuando hayáis levantado al Hijo del Hombre, dice el Señor, entonces sabréis que yo soy y que nada hago por mí mismo, sino que hablo como el Padre me ha enseñado. Es necesario pasar por la pasión del crucificado para ser iluminados por la gloria del resucitado. Desde siempre, en efecto, el Padre enseña a dar la vida, y el Hijo, que la recibe de Él, la da a todos con el poder del Espíritu Santo. Y aquí, porque precisamente la cruz es el signo luminoso de su amor. Es precisamente la fe que dona forma a las pedres y sentit al edificio que habitem juntos.
1: Es precisamente la fe la que da forma a las piedras y sentido al edificio que habitamos juntos. En nuestra oración descubrimos, por tanto, el vínculo originario de las cosas con Dios, creador del cielo y de la tierra. Él es el artista que ha impreso su esplendor en el cosmos, creado a su imagen. El hombre responde a la obra de Dios con su propio ingenio. Así es como el artista convierte el talento en alabanza y la creatividad en testimonio del mismo Creador. Como arquitecto ardiente de fe, el venerable Antoni Gaudí

0: Dalí concibió estos espacios con el deseo de narrar los misterios de la vida del Señor. De esta manera, nos ha propuesto una peregrinación espiritual que conduce al encuentro con Cristo nacido, muerto y resucitado por nosotros. Junto con Gaudí, de quien conmemoramos el centenario de su muerte, recordamos y damos gracias esta tarde a todos los promotores y benefactores, a los artistas y a los trabajadores que cooperan en la construcción de una obra maestra arquitectónica, que es también una elocuente catequesis hecha de piedras, colores y luz. En su sabiduría, la Iglesia renueva así la Biblia Pauperum de las antiguas catedrales, que son en sí mismas mensajes de evangelización de una gran riqueza. En este tiempo de la imagen, resulta aún más evidente cómo el arte y la belleza son eminentes canales de evangelización. Estimados hermanos y hermanas, la belleza de este templo nos anima a aprender cada vez más de nuestro Maestro y Señor el arte de vivir según su Evangelio. Mientras alzamos la mirada hacia Él, el crucificado resucitado, comprometámonos a levantar el rostro de quienes yacen en el polvo y demostremos así que la Basílica de la Sagrada Familia es la iglesia más alta del mundo. No para destacar en clasificaciones mundanas, sino para guiar los pasos del pueblo de Dios que peregrina a esta tierra de Cataluña, con la cruz que ilumina el camino, como una lámpara encendida en la espera del regreso del Esposo. Que Dios os bendiga para siempre.
1: José Beltrán, una homilía en la que ha condensado su mensaje de esta semana.
2: Sí, toda esa doctrina social y que queda resumida en esta última frase que hemos escuchado en catalán, en la que decía que no podemos quedarnos solo mirando en alzar la mirada a la torre, sino lo hacemos a los que yacen en el polvo, a los últimos.
1: Pau Durán.
3: En este sentido me cojo la doctrina social, ¿no? La magnífica humanidad es también recoger, reconocer a la imperfección y los imperfectos.
1: Continúa la misa del Papa.

Queridos hermanos, dirijamos nuestra mirada a Dios, Padre misericordioso, para que en su infinita bondad escuche y acoja nuestras súplicas.

0: Per la Santa Església de Déu.
1: Por la Santa Iglesia de Dios, para que siga dando testimonio del Evangelio de Cristo, llevando luz y esperanza hasta los confines de la tierra.

por el Santo Padre, el Papa León, para que continúe fortaleciéndonos en la fe, presidiendo la Iglesia en la caridad.

0: Pels responsables de la societat civil.
1: Por los responsables de la sociedad civil, para que desempeñen sus funciones con honestidad y justicia, al servicio de los ciudadanos y del bien común.

0: por quienes se encuentran en el sufrimiento y en la prueba, para que, en medio de sus dificultades, sean consolados por el amor de Dios y sostenidos por la solidaridad de los hermanos.
1: Dominum deprecemur.
2: Per la pau entre les nacions.
3: Por la paz entre las naciones, para que cese toda forma de violencia y todos los pueblos se esfuercen por la concordia y la fraternidad.

por nosotros aquí reunidos, para que, como fieles discípulos de Cristo, elevemos nuestra mirada hacia su cruz gloriosa y demos testimonio de su Evangelio.

Señor Dios nuestro, escucha la oración que te presentamos con humildad y confianza. Te pedimos que nos concedas vivir nuestra vida cristiana con alegría y entrega generosa por Jesucristo nuestro Señor. Amén.

0: Pau, y empieza aquí la liturgia de la Eucaristía.
1: Exacto, empezamos el segundo gran bloque temático de la misa, centrado en la Eucaristía. Hemos dejado atrás la liturgia de la palabra y ahora vemos cómo los fieles, esos mismos fieles que han rezado conjuntamente el credo, la síntesis de la fe católica, que han rezado conjuntamente las plegarias de los fieles con el Papa, presentan ahora las ofrendas que pasarán a ser consagradas como pan y vino, como cuerpo y sangre de Cristo.
0: José Beltrán, ¿cuál es el simbolismo de esto que estamos viendo y de estas ofrendas de los fieles?
2: Bueno, estamos viendo cómo suben el pan y el vino, ¿no? Que son signo de lo que se convertirá luego en el cuerpo y la sangre de Cristo, lo que vivimos en la última cena, y lo están haciendo varias familias que forman parte de la pastoral de la Iglesia, de la pastoral del día a día del trabajo de la Iglesia en Barcelona, y también una religiosa como reflejo de toda esa vida consagrada que se entrega y se desgasta también con los últimos, lo mismo en residencias de ancianos, en colegios y en hospitales.
0: Por tanto, Pablo, la liturgia de la Eucaristía, que es, bueno, pues la parte final ya de la misa.
1: Es la parte final, pero también es la más importante.
0: ¿Sí?
1: Es el motivo por el cual se celebra una misa. La liturgia de la Eucaristía lo que nos hace es rememorar, como decíamos, esa última cena, ese último testamento de Cristo.

0: Ese cáliz, José Beltrán, ¿no se va de viaje con el Papa?
1: No, todo lo contrario viene. Es un cáliz que ha traído el propio León XIV y que va a ser el regalo que va a dejar a la Iglesia de Barcelona al terminar la celebración, en un momento mágico, ¿no? Que escuchamos a una obra de Felix Mendelssohn, que es un canto a favor de la paz a la que tanto invoca el Papa León.

0: una ceremonia en la que, como decías, Pau, y estás habiendo mucho incienso.
1: Vemos este incienso que representa la plegaria viva del pueblo fiel.
2: Es el momento de ofrecer el sacrificio de toda la iglesia. Oremos a Dios Padre Todopoderoso. Te ofrecemos, Señor, el sacrificio de alabanza para darte gracias por los beneficios recibidos. Y te suplicamos que lo que nos diste sin merecerlo, lo ofrezcamos a gloria de tu nombre, por Jesucristo nuestro Señor. El Señor esté con vosotros. Levantemos el corazón. Demos gracias al Señor nuestro Dios. En verdad es justo y necesario, es nuestro deber y salvación darte gracias siempre en todo lugar, Señor Padre Santo, Dios Todopoderoso y Eterno. Pues aunque no necesitas nuestra alabanza, ni nuestras bendiciones te enriquecen, tú inspiras y haces tuya nuestra acción de gracias, para que nos sirva de salvación por Cristo Señor nuestro. Por eso, unidos a los coros angélicos, te alabamos, proclamando llenos de alegría.

Santo eres en verdad, Padre, y con razón te alaban todas tus criaturas, ya que por Jesucristo, tu Hijo, Señor nuestro, con la fuerza del Espíritu Santo, das vida y santificas todo y congregas a tu pueblo sin cesar para que ofrezca en tu honor un sacrificio sin mancha, desde donde sale el sol hasta el ocaso. Por eso, Padre, te suplicamos que santifiques por el mismo Espíritu estos dones que hemos separado para ti, de manera que se conviertan en el cuerpo y la sangre de Jesucristo, Hijo tuyo y Señor nuestro, que nos mandó celebrar estos misterios. Porque él mismo, la noche en que iba a ser entregado, tomó pan, dando gracias, te bendijo, lo partió y lo dio a sus discípulos, diciendo: tomad y comed todos de él, porque esto es mi cuerpo que será entregado por

Del mismo modo, acabada la cena, tomó el cáliz, dando gracias, te bendijo, y lo pasó a sus discípulos, diciendo: Tomad y bebed todos de él, porque este es el cáliz de mi sangre, sangre de la alianza nueva y eterna, que será derramada por vosotros y por muchos para el perdón de los pecados. Haced esto en conmemoración mía.

0: Así pues, Padre, al celebrar ahora el memorial de la pasión salvadora de tu Hijo, de su admirable resurrección y ascensión al cielo, mientras esperamos su venida gloriosa, te ofrecemos en esta acción de gracias el sacrificio vivo y santo. Dirige tu mirada sobre la ofrenda de tu Iglesia y reconoce en ella la víctima por cuya inmolación quisiste devolvernos tu amistad, para que fortalecidos con el cuerpo y la sangre de tu Hijo y llenos de su Espíritu Santo, formemos en Cristo un solo cuerpo y un solo Espíritu.
1: Que Él nos transforme en ofrenda permanente, para que gocemos de tu heredad junto con tus elegidos. Con María, la Virgen Madre de Dios, su esposo San José, los apóstoles y los mártires, Santa Eulalia y todos los santos, por cuya intercesión confiamos obtener siempre tu ayuda.
2: Te pedimos, Padre, que esta víctima de reconciliación

traiga la paz y la salvación al mundo entero. Confirma en la fe y en la caridad a tu Iglesia peregrina en la tierra, a tu servidor el Papa León, a mi hermano Juan José, obispo de esta Iglesia de Barcelona, a mi indigno siervo tuyo, al orden episcopal, a los presbíteros y diáconos y a todo el pueblo redimido por ti. Atiende a los deseos y súplicas de esta familia que has congregado en tu presencia. Reúne en torno a ti, Padre misericordioso, a todos tus hijos dispersos por el mundo, a nuestros hermanos difuntos y a cuantos murieron en tu amistad, recíbelos en tu reino, donde esperamos gozar todos juntos de la plenitud eterna de tu gloria, por Cristo Señor nuestro, por quien concedes al mundo todos los bienes.

Fieles a la recomendación del Salvador y siguiendo su divina enseñanza, nos atrevemos a decir:

0: Líbranos de todos los males, Señor, y concédenos la paz en nuestros días, para que, ayudados por tu misericordia, vivamos siempre libres de pecado y protegidos de toda perturbación, mientras esperamos la gloriosa venida de nuestro Salvador Jesucristo. Señor Jesucristo, que dijiste a tus apóstoles, la paz os dejo, mi paz os doy. No tengas en cuenta nuestros pecados, sino la fe de tu iglesia. Y conforme a tu palabra, concédele la paz y la unidad, tú que vives y reinas por los siglos de los siglos. La paz del Señor esté siempre con vosotros.
1: Daos la paz como signo de reconciliación.
2: El momento de darse la paz aquí en la liturgia, pero paz es una palabra que ha pronunciado muchas veces el Papa. En este viaje veíamos la fila de los políticos dándose la paz también.
3: Exacto, sobre todo es importante porque después de haber rezado el Padre Nuestro, que es esa oración que Cristo nos enseñó según los evangelios, hacemos el gran mensaje del Cristo resucitado, darnos la paz entre nosotros los hermanos.
4: Y que es punto de partida siempre de unión, ¿no? Entre todos, sea creyente o seas no creyente, es un gesto compartido y universal.
5: Después del Padre Nuestro, que es la plegaria que Jesús enseñó.
3: Exacto, siempre lo cuentas
5: que es la única que Jesús enseñó.
3: Todo el resto de plegarias forman parte del magisterio de la doctrina de la Iglesia, pero Jesús nos enseñó el Padre Nuestro según los evangelios.
4: Y ahora ya estamos escuchando el Cordero de Dios.

Este es el Cordero de Dios que quita el pecado del mundo. Dichosos los invitados a la cena del Señor. Señor, no soy digno de que entres en mi casa, pero una palabra tuya basta.

0: ensayo.
1: Estamos ya en plena comunión, hemos visto al presidente de la Generalitat y
2: también ahora veíamos Ignacio Garriga,
1: del
2: Parlamento de Vox,
1: del Parlamento tomar la comunión, y el secretario general de Vox,
3: los miembros de la Junta Constructora y el resto de personas congregadas. Es bonito el hecho de ver pues que hemos empezado la misa con una gran procesión de entrada donde los celebrantes, los ministros, se acercan al altar, y ahora es todo el pueblo que ha rezado junto, que ha proclamado su fe juntamente, que se acerca directamente al altar a recibirlo.
2: Pues quería preguntar algo. El primero en comulgar ha sido el Papa, que es como ocurre siempre con los celebrantes, es el primero en comulgar. El Papa ha dado la comunión a los obispos.
0: No, a los diáconos.
2: A los diáconos.
3: A los diáconos.
2: ¿Y por qué eso? ¿Por qué es así?
0: Pues porque
2: lo que nos contabais ahora, que hay todos los puntos donde los diáconos son los encargados de repartir la comunión.
0: Sí, son los diáconos y las religiosas, pues un poco como símbolo de todos aquellos que son los ministros, llamados ministros de la comunión, se reparte a esos primeros diáconos. Aunque ya hemos visto, ¿no? Veíamos justo antes de la comunión, habrán podido ver los espectadores, a voluntarios con distintos estandartes rojos, porque van a distribuir ese cuerpo de Cristo, no solo por toda la basílica, sino a todos esos 4.000 fieles que están contemplando la Eucaristía también en la plaza.
1: Porque en principio todos quienes asisten pueden tomar la comunión si así lo desean.
0: Si así lo desean.
1: A pesar de la multitud que estamos viendo.
0: Sí, y eso lo vimos también el domingo en Madrid, como en muy poco tiempo 1.5 millones de personas pudieron comulgar.
3: Vemos cómo se acercan los obispos al altar y cómo comulgan con las dos especies. Cogen una parte de este pan partido, de este Cordero de Dios, y lo sumergen, lo inmergen en el cáliz para comulgar con estas dos especies, con el pan y el vino.
0: Estamos viendo el nuncio de España, que es Piero Piopo, entre los que están comulgando.
3: Juntamente con el obispo de Solsona, vemos también los obispos de Cataluña, el obispo Palau, el obispo Serrano de la Seu d'Urgell, el obispo Octavi Vilà de Girona.
2: Y lo mismo que está ocurriendo dentro de la Sagrada Familia, a la que han asistido 4.000 personas, algunas de ellas están yendo a comulgar, lo mismo ocurre, Pau, en el exterior de la Sagrada Familia, donde hay algunos puntos, patenas, para que puedan comulgar también los que lo deseen, que están fuera en este momento.
1: Y me imagino que habrá ministros extraordinarios, ¿no? Personas a las que se inviste de esta autoridad hoy para repartir la hostia consagrada.
0: Sí, ese es uno de los elementos que ha puesto en valor el Papa Francisco, esos ministros extraordinarios, que no solo pueden ser sacerdotes y diáconos, sino que puede ser cualquier católico que de alguna manera se lo proponga, y la Iglesia pues le concede el poder prestar ese servicio a toda la comunidad.
1: Hay personas que ya tienen concedida esa posibilidad y otras que en situaciones como esta, ¿no?, donde hay evidentemente muchísima gente para comulgar a la vez, se le inviste para esta ocasión.
0: Eso es.
3: Exacto. Recordemos que son ministros extraordinarios de la comunión, es decir.
2: Y estamos escuchando la voz de 500 cantores, son los que hoy están en la Sagrada Familia, 500 cantores y también 100 o 200...
3: 100 voces blancas.
2: Voces blancas.
3: 100 voces blancas de diversas agrupaciones corales, infantiles.

0: la Escolania de Montserrat, procedentes de Catalunya.
1: Sí.
0: Vemos también como comulga...
1: El cor de veus de Granollers, el cor i cantores de Catalunya, la cantoria de voces blancas, y las cantorías de La Gloria, que son estos 600 cantantes que están ahora mismo acompañando este momento de la comunión.
0: Hemos visto cómo comulgaba también el cardenal arzobispo de Barcelona emérito, el cardenal Martínez Sistac, que ocupó el lugar que hoy ocupa Juan José Omella en la celebración que presidió Benedicto XVI en 2010.
2: Cuando termine la comunión, prácticamente termina.
0: Tendremos la misa, ¿no? Una oración final. Tendremos primero unas palabras del arzobispo Omella también como anfitrión. Tendremos una bendición final del Papa, una bendición solemne, y la misa quedará terminada.
2: Y empieza el circuito de la inauguración, ¿no?
3: Sí, pero antes el Virolai.
0: Exacto.
2: Ajá. Siempre antes el Virolai. Y después del
1: Virolai, dedicado a la Virgen.
2: El movimiento de autoridades eclesiásticas, civiles y eclesiásticas, para acompañar al Papa al exterior para la bendición de la torre, ¿no? De la torre de Jesucristo.
1: La bendición con agua bendita, Pau. También tenemos que hablar de la importancia del agua.
0: El agua
1: purifica y que nos recuerda... Exacto. El inicio de la fe, que es el bautismo.
0: Nos recuerda, exacto, la pureza, el momento del bautismo, en el momento en el que el cristiano, ya sea de pequeño, digamos que por voz de sus padres y sus padrinos, o bien de adultos, como es el caso de todos estos catecúmenos que cada vez más reciben la Pascua ya de adultos, hacen este sí consciente a purificarse con este agua bendita, este agua que nos recuerda la presencia viva del Cristo en la Iglesia.
3: Estamos viendo al obispo de Guadix, al obispo auxiliar de Getafe, obispo auxiliar de Sevilla, y estábamos viendo también al obispo de Segovia comulgar.
2: Estamos muy bien acompañadas por quienes tienen a la Iglesia Católica Española en la cabeza.
1: Los expertos.
2: Ya lo estamos viendo.
1: De la Iglesia y vaticanistas, y realmente nos estáis demostrando que conocéis. Que se dice cuando
3: uno... Bueno, algunos se nos escapa.
1: ¿Quién es quién?
3: Se nos escapa algunos, como siempre en los protocolos, ¿no? Pues en esta ocasión es verdad que no todos los nombres, pero es cierto que la mayoría de los obispos son pastores muy cercanos, y eso hace que hablar con ellos sea fácil y que en situaciones como estas pues sean reconocibles sus rostros.
0: Exacto. Vemos este baldaquino con la presencia del crucifijo, un crucifijo que nos muestra un Cristo que todavía no está muerto, un crucifijo que mira al cielo, que también alza la mirada. Este lema que ha guiado todo el viaje apostólico del Santo Padre, pues lo vemos también en esta representación de Jesús, justo encima donde se ha hecho presente en la Eucaristía, sobre el altar.
2: Comentabais antes que hemos visto a mujeres en distintas funciones,
1: sí,
2: durante la visita del Papa, también en el desarrollo de la misa, menos en el sacerdocio.
3: En el resto, todas las funciones que una mujer puede hacer en igualdad en el ámbito de la Iglesia, lo estamos viendo como en ese pontificado del Papa Francisco se ha dado un paso enorme. Es decir, es el primero que ha probado la posibilidad de que haya una mujer que sea prefecta. ¿Qué es un prefecto en el ámbito del Vaticano? Es el cargo de ministro, ¿no? Pues en este caso, pues sería la ministra de Comunicación, que se ha nombrado recientemente, pero la que abrió la veda fue la ministra, es decir, la prefecta, encargada de todos los religiosos y todas las religiosas del mundo pertenecientes a congregaciones. Es decir, lo mismo los escolapios que los salesianos o que las hijas de la caridad, ¿no? Que es una italiana que se llama Simona Mambrilla.
0: Habremos también de Rafaela Petrini, que digamos que es una de las principales autoridades dentro de la Santa Sede, es la gobernadora que ocuparía, digamos, haciendo una extrapolación a los cargos civiles, un poco como la presidenta del
3: la alcaldesa del Vaticano,
0: exacto.
3: La alcaldesa de Vaticano, ¿no?
0: Todos estos cargos los ocupan hoy en día mujeres.
3: Y el Papa Francisco siempre decía que desde que el Vaticano está en manos de esta mujer, funcionan mucho mejor las cosas.
2: Y sin embargo, sigue habiendo mujeres dentro de la Iglesia que sienten que hasta que no tengan posibilidad de ser sacerdotes,
3: sí. De hecho,
2: esa igualdad no será real.
3: Está abierta la primera rendija, que es una reflexión que el Papa Francisco dejó abierta y que el Papa León está reflexionando, que es en relación al diaconado femenino.
0: Vemos algunos obispos.
2: Sería como el paso previo.
3: Eso es.
0: Vemos algunos obispos vestidos de una manera un poco peculiar, digamos. Y es que hemos de recordar que dentro de la Iglesia Católica existen diferentes ritos, diferentes maneras.

0: Pues de celebrar la liturgia y de entender la fe dentro de este concepto de unidad y de obediencia a la figura del pontífice que hoy preside esta celebración.
1: Que son los sacerdotes y los obispos pertenecientes al rito oriental. Uh-huh. Y muchas veces pensamos en el rito oriental y se nos va la mirada a Oriente Próximo, ¿no? Y a Asia. Uh-huh. Pero, por ejemplo, en Ucrania, la mayoría de los sacerdotes católicos pertenecen a este rito oriental. Un rito oriental que además permite que los sacerdotes estén casados.
2: Disfrutemos de la música, que es bellísima.

0: Para los que no estén tan familiarizados con este ritual, Pau, hemos visto cómo los obispos se colocaban el solideo una vez habían comulgado.
1: Exacto. Esta pieza que llevan sobre la cabeza, este casquete, se llama solideo porque se quita solo delante de la Eucaristía, delante de la presencia. Y ahora que han comulgado, se lo han vuelto a poner.

Este sacramento salvador de tu Hijo, que te hemos ofrecido en acción de gracias, confírmanos de tal manera con los dones de tu poder, de tu gozo, que te sirvamos devotamente y merezcamos conseguir nuevos beneficios por Jesucristo nuestro Señor. Amén.

0: 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Sant Pare,
1: Santo Padre, quiero agradecerle en nombre de la Archidiócesis de Barcelona y de todas las demás diócesis con sede en Cataluña su visita a nuestra tierra, su presencia. Sus gestos y sus palabras son, sin duda, una buena semilla que queda sembrada en nuestros corazones. Y también quiero agradecer, y me lo permitirá Santo Padre, a mi predecesor, al Cardenal Martínez Sistac, que tuvo, junto con la Junta Constructora, con los arquitectos, todos los trabajadores de esta basílica, tuvo la feliz idea
0: de cerrar el techo y poder entonces traer al Papa Benedicto XVI de feliz memoria a consagrar el altar. Muchas gracias, Cardenal Martínez Sistac y todo el equipo.

0: Saludo a sus majestades, a todos los obispos, sacerdotes y diáconos, religiosos y fieles laicos que hoy están aquí o nos siguen por los medios de comunicación. Saludo también a todas las autoridades que nos acompañan. Somos conscientes de que nos toca vivir tiempos recios, pero no queremos ser agoreros de desastres, sino sembradores de esperanza. La Basílica de la Sagrada Familia y la Torre de Jesucristo que usted, Santo Padre, va a bendecir, gran emblema de esta ciudad olímpica, nos animan a alzar la mirada hacia la luz que proyecta esta torre coronada por la cruz de Jesucristo. En el crucificado y resucitado encontramos la fuente y el impulso para el amor y la luz en las oscuridades y noches de la vida. El testimonio de la vida y la obra del venerable arquitecto de Dios, Antonio Gaudí, nos impulsan a avanzar sin desanimarnos, poniendo en el centro de nuestras vidas a Jesucristo. Cristo está vivo y nos dice: «Id y haced discípulos de todos los pueblos, bautizándolos en el nombre del Padre y del Hijo y del Espíritu Santo, enseñándoles a guardar todo lo que os he dado a conocer. Y sabed que yo estoy con vosotros todos los días hasta el fin de los tiempos». El venerable Antoni Gaudí entregó su vida en esta misión y nosotros queremos seguirle. 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
1: I que ha recordat també vostè en totes les seves intervencions. Moltes gràcies, Santo Padre. Gràcies de tot el corazón. I que la semilla que vostè ha sembrat en nostra tierra produzca mucho fruto. Así lo pedimos al Señor por intercesión de la Virgen María en sus advocaciones,
0: de la Merced
1: y de la Moreneta de Montserrat. Santo Padre, que Dios le bendiga y le acompañe en su itinerario por las tierras hermanas de la

las Islas Canarias, en la misión universal que Jesucristo le ha confiado. Cuente con nuestra oración y leal colaboración. Muchas gracias, Padre Santo.

0: Bueno, pues acaba aquí esta ceremonia religiosa, esta misa oficiada por el Papa, en la que le hemos escuchado de nuevo a León XIV hablar catalán. Una primera valoración, Pau, de esta ceremonia que acabamos de ver.
1: Yo creo que seguimos teniendo un templo vivo, seguimos teniendo un templo que desde la última visita papal ha pasado a ser un templo donde el culto cristiano se lleva a cabo, y una ciudad que ha respondido plenamente a esta voluntad de Antoni Gaudí de celebrar la Eucaristía justo el día de su centenario de su muerte.
0: Vemos a los reyes abandonar en este momento el escenario donde estaba el altar, donde han seguido la misa, y abandonar, por tanto, este... No, vuelven a su posición, no, se van ahora al claustro.
2: No, vienen directamente.
0: Vienen directamente, sin pasar por un claustro donde van a prepararse para la procesión.
2: En principio ellos no, es decir, los reyes vendrán.
3: El Santo Padre ahora se dirige a la sacristía.
2: Para revestirse y los reyes directamente.
3: Para revestirse.
2: Sí.
0: Vamos a ordenarlo. Y los reyes directamente...
2: Vienen aquí a la fachada del nacimiento.
0: A la fachada del nacimiento.
3: La fachada del nacimiento es la

0: tenemos justo detrás.
1: Se va a convertir ahora en el escenario de lo que diríamos la ceremonia civil, para entenderlo de alguna manera. Hemos tenido la religiosa y ahora vamos a celebrar, ¿no? Como en las bodas.
2: El Papa se va a la
0: sacristía.
2: Sacristía y el resto de autoridades se dirige al claustro del Rosario, donde esperan para unirse al séquito final que vendrá hasta aquí, donde estamos nosotros, a la portada del nacimiento para la inauguración de la Torre de Jesucristo.
0: José, ¿con qué te quedarías de esta ceremonia?
1: Pues me quedo con esa invitación que nos hace el Papa León XIV a seguir construyendo, ¿no? Es decir, queda inacabada la Sagrada Familia, ¿no? Está culminada con la Torre de Jesús, pero seguimos viendo una grúa, pues como nuestra vida, tanto en soledad, ¿no? Como individual,
0: esa frase que
1: como
0: tanto
1: colectiva.
0: Nos ha gustado, ¿verdad, Pepa? Lo comentábamos, sí. Que no era una iglesia inacabada. Era una iglesia en construcción.
2: Un templo en construcción.
1: Así que ojalá lo podamos ver nosotros, esa culminación, esa terminación final de las obras de la Sagrada Familia, porque eso será signo también de que otro papa viene a Barcelona, como ha ocurrido con Benedicto XVI y con León XIV.
2: Y no obstante, José, tú llamabas la atención hoy sobre una frase, un párrafo de la homilía en la que decía el Papa: queridos hermanos, no podemos creer en Jesús y promover la guerra. No podemos creer en Jesús y matar al inocente incluso antes de que nazca. No podemos creer en Jesús y abandonar a quien sufre, a quien llora, a quien huye de la miseria. ¿Qué resume?
1: En tres frases, los 25 minutos del Congreso de los Diputados, lo que es la doctrina social de la Iglesia y la defensa de la dignidad humana. Desde el nacimiento hasta el final, la defensa de la vida, pero también de todas las vidas, incluida la de los migrantes.
2: Empezamos a tener imagen del exterior.
0: De la fachada del nacimiento, vamos a recordarlo, lo hemos contado, es la fachada construida por Antoni Gaudí. De hecho, la única, Pau, construida por él, todas las demás diseñadas por él. Pero esta sí que es la que pudo construir Antoni Gaudí.
3: Es la que pudo construir Antoni Gaudí y es la que tiene la torre más antigua, la Torre de Bernabé, que este año también hace 100 años.
0: Y aquí, como dice Pepa, vemos cómo ya van saliendo, porque aquí es donde ahora va a ocurrir lo que tiene que ocurrir, es decir, la bendición de la Torre de Jesús y el espectáculo de drones, que eso sí que ha sido una... lo han mantenido con cierto secretismo.
2: No se sabe muy bien, ¿no? ¿Qué va a pasar?
0: Pau nos decía que vamos
2: tú,
0: a ver...
2: Yo creo que tú y Emma tienes alguna pista.
0: He hecho llamadas y no he conseguido respuestas. He hecho preguntas, no tengo respuestas. Pero tú, Pau, sí sabes que se va a proyectar con los drones la imagen de Antoni Gaudí.
3: Se supone que podremos ver en el día del centenario de su muerte sobre su magna obra, la efigie del arquitecto de Dios, como hemos visto justo en la procesión de entrada a la celebración, esta primera efigie juntamente con los acólitos y los concelebrantes.
1: Vemos al obispo de Almería, Antonio Gómez Cantero, que forma parte y parece cerrar esta procesión final, ¿no? Continúan todavía saliendo los celebrantes.
0: Sí, sí.
2: Porque van a colocarse en una tribuna especial para ver el espectáculo que empieza ahora y nosotros empezaremos a tener el corazón dividido entre la pantalla que tenemos delante viéndolo salir y el espectáculo que ocurre a nuestra espalda.
0: Pepa, yo pensaba que ibas a decir que tendríamos el corazón helado, porque la verdad que va bajando la temperatura aquí en Barcelona y desde las 6 de la tarde que hemos empezado el programa.
2: Con cierto calor, sí.
0: Ha ido bajando y ahora pues hay un cierto tembleque. Pero bueno, estamos aquí gozando de esta noche de Barcelona. Vean el atardecer, qué maravilla. Y los balcones y las terrazas de alrededor de la Sagrada Familia, que están llenas de familias, con amigos que veo que han invitado, porque todo el mundo está con
1: se han convertido
0: copas,
1: en palcos, en palcos privilegiados.
2: Las terrazas,
3: porque es
2: fiestas.
3: Lo que comentábamos al inicio. Hoy realmente es una gran fiesta. Lo ha comentado el Papa en su homilía, lo ha comentado el Papa también en sus palabras iniciales. Es una gran fiesta para Barcelona, para el mundo, para la Iglesia y para la ciudadanía.
1: Y de alguna manera refleja también esa imagen que buscaba tanto el Papa Francisco de una Iglesia en salida, ¿no? Es decir, de abramos las puertas, pues eso, pues hemos tenido esa primera celebración que siempre habla de la interioridad, ¿no? Y de cómo se prepara uno para vivir, pero se nos invita a salir afuera, ¿no? Y es lo que vamos a ver a partir de ahora, cómo esa Iglesia quiere ser puente y quiere ser lugar de unión en medio de los barrios, como este.
2: Mira, ahora estamos viendo la grada, que es una grada amplia, porque realmente tiene que acoger a las autoridades civiles y eclesiásticas, ¿no? Que es un sintagma hecho ya, pero son todos los que se van a sentar ahí.
1: Tal cual,
0: se van a sentar ahí para asistir a este espectáculo.
1: Para quien no conozca mucho, seguimos viendo obispos. ¿Y por qué son obispos? Muy sencillo, porque llevan mitra. Es decir...
0: Sí, sí. de color blanco todos ellos.
1: Sí, por ese,
0: qué, José?
1: Porque hoy es día de fiesta de Acción de Gracias, ¿no? Uh-huh. En distintos, según el tiempo litúrgico, ¿no? Pues uh-huh. se utilizan casullas verdes, casullas rojas, casullas moradas, y hoy como día de Acción de Gracias, como fiesta que es, todos llevan esas casullas blancas con esos ribetes dorados que de alguna manera representan, y lo estamos sabiendo ahora con detalles, a la propia Torre.
2: Y mirando ese objeto que les han entregado a todos.
0: Es que antes nos reímos porque antes Begoña Alegría, nuestra compañera, dice, no sé, tengo un objeto, una especie de lámpara portátil que no sé cómo se enciende, y hemos evocado esos conciertos que se ha puesto tan de moda, lo de que emitamos una luz los que participamos en el concierto, sin tener que encenderla, sino que va cambiando la lámpara de colores. Pau, no sé si va a ser igual o no, ¿eh?
3: Claro, yo esto lo desconozco, pero al fin y al cabo nos encontramos delante también de un fenómeno multitudinario, de la misma forma que sucede esto.
2: Es muy curiosa la imagen de todos los obispos dándole vueltas al objeto.
1: Veíamos el rostro de sorpresa, lo mismo del obispo de Getafe, Ginés García Beltrán, que del obispo, del arzobispo de Zaragoza.
2: Que la que tenía Begoña Alegría cuando nos han dicho.
0: Lo mismo, la cara de sorpresa.
2: ¿Qué será esto?
0: Y Pau, estabas diciendo, bueno, nos encontramos ante un fenómeno.
2: ¿Qué será esto?
0: De más.
1: Será una botella de agua, será una cantimplora que nos envían de recuerdo.
0: No sé si los vivas de fondo,
3: exacto.
0: Que eso ha sido constante en la visita del Papa, los vivas que le han cantado. Ahora el Papa, ¿dónde se encuentra en este momento? ¿En la sacristía?
3: El Papa ahora se está revistiendo de nuevo en la sacristía. Como hemos dicho también al inicio de la misa, el Papa utilizará diferentes vestimentas litúrgicas. El Papa ahora ha celebrado una misa y ha salido revestido de pontifical para celebrar esta misa. Ahora tendremos una celebración litúrgica que no será una Eucaristía y, por tanto, volveremos a ver al Papa
0: con hábito coral. Pues vamos a la aludida, hemos hablado de ella en varias ocasiones, Begoña Alegría, ¿qué podemos analizar del lenguaje utilizado por el Santo Padre?
4: Bueno, hasta en la homilía se ha mostrado, como decía, abrumado ante el espectáculo de la Sagrada Familia, que ha comparado o ha dicho que es un ejemplo de unidad, de concordia para toda España. Esas han sido sus palabras. Y luego lo que comentabais, ¿no? También me ha llamado mucho la atención cómo la ha definido, ¿no? Como un único edificio compuesto por muchas piedras. Siempre se ha hablado de la Biblia en piedra de Gaudí, ¿no? Y ese mensaje con el que os habéis quedado todos, ¿no? Cuando decía que su imperfección no es un defecto, que es una promesa, un deseo, y que es una obra en construcción, y ese paralelismo que ha hecho con la vida, ¿no? La vida es una construcción. Estamos en el momento más esperado de la noche, se ha puesto ya todo el mundo el pie, nos van a hacer callar dentro de un momento en cuanto asome el Papa, creo que ya es ese silencio, porque es el momento de la bendición por el que muchos han venido hasta aquí y han hecho largas colas, así que me voy a callar porque están ya todos de pie.
2: Gracias, Begoña.
0: Pues llega ya el momento de la bendición. Pau Durán, te agradecemos mucho que nos hayas acompañado. Dejamos para que lo puedas disfrutar.
3: Muchas gracias, ha sido un placer.
0: Gracias, Pau. Pues llega ahora el momento de la bendición, 9:39. Vamos en tiempo, sobre el tiempo previsto.
2: Sí. Estamos on time, ¿no?
1: Sí, vamos bien. Es decir, lo que se buscaba también era que la Eucaristía terminara justo cuando anochece en Barcelona, para que podamos ver en plenitud todo lo que nos espera ahora, no solo la bendición, sino ese espectáculo en el que la fachada del nacimiento va a ser protagonista y que nos va a invitar, insistemos, a que ese lema que llevamos escuchando todos estos días se haga realidad. Claro, se haga realidad. Este es el momento central del lema del viaje del Papa León XIV a España.
0: ¿Cómo está prevista que sea la bendición, José?
1: Pues es una bendición muy sencilla. Es una bendición muy sencilla. No te creas que en este sentido, pues de nuevo veremos el agua, veremos la aspersión del agua bendita. También hay una sorpresa que no queremos desvelar, pero va a haber un signo que refleje que esta bendición ha tenido lugar y que se quede aquí para la posteridad, como se hizo en su momento con la visita de Juan Pablo II.
2: Empezamos de día, con calor, ahora ya está anocheciendo, con bastante fresquito, se nos hará de noche y veremos qué utilidad tienen esos aparatitos que le han dado a los obispos, a los periodistas, a las autoridades, a cuantos están asistiendo a esta ceremonia tan especial, con esta parte litúrgica y esta otra de celebración que vamos a ver a partir de ahora. Y por este set vamos recibiendo y despidiendo, y ahora recibimos a Marius Carol. ¿Qué tal?
5: Muy bien, un placer estar aquí con vosotros en una noche tan especial, un poco fresquita, pero...
0: Sí, como ido cambiando, ¿verdad, la tarde, Marius?
5: Bueno, yo llevo bastante rato porque he querido venir con anticipación, porque no es fácil llegar, ¿no? Barcelona está bloqueada por la visita, en buena parte, por la visita del Papa, y he querido venir con tiempo. Y la verdad es que, en fin, hace ya 2 horas que estoy aquí en este set y la temperatura ha bajado absolutamente. Ahora, vale la pena, ¿por qué? Porque el espectáculo de tener detrás la Sagrada Familia y poder asistir a un momento histórico, que es, digamos, la bendición de la que va a ser la basílica, la iglesia más alta del mundo.
2: Es ya la iglesia más alta del mundo.
5: O sea que, de alguna manera, estamos haciendo historia, ¿no?
0: Marius, tú dirigiste durante años La Vanguardia, eres consejero editorial de La Vanguardia. No te voy a pedir un titular, que eso siempre es muy difícil, aunque tú eres un experto en dar titulares. Pero ¿cómo titularías lo que estamos viviendo hoy aquí?
5: Los titulares es mejor, digamos, hacerlo siempre en equipo, ¿eh? Porque yo creo que vivimos en tiempos donde la razón queda superada siempre por la emoción, ¿no? Sí. Y yo creo que hay que saber equilibrar las dos cosas. Yo creo que lo que hemos visto, yo intentaba hacer un poco el análisis interior, ¿no? De cómo Barcelona ha recibido el Papa, ¿no? Y Barcelona resulta, y Cataluña, que viendo un poco, digamos, las encuestas que hace el CEO, que va haciendo un poco el balance de muchas de las actitudes de los catalanes, una de las cosas que se aprecian es que realmente esta es una sociedad muy secularizada. Y en este sentido, el País Vasco y Cataluña, digamos que no son precisamente las dos comunidades donde puedes encontrarte un mayor número de personas que se identifican con la Iglesia Católica, ¿no? Prácticamente la mitad de los ciudadanos pues se identifican, pero de esta mitad, las 2/3 partes lo que te dicen es que no practican, con lo cual, digamos, se va reduciendo el número. Y otro dato, por ejemplo, del CEO, es que, por ejemplo, el número de iglesias, de matrimonios católicos,
0: sí,
5: que se hacen en las iglesias, ha caído en picado. Es decir, que en estos momentos solo 9% de la gente que se casa lo hace por la iglesia. En este contexto, esta visita del Papa yo creo que está siendo muy bien aprovechada por las autoridades religiosas, en el sentido de intentar ver si eso que estamos viendo, que se ha empezado a ver, que es una cierta espiritualidad, ya no digo religiosidad, pero una cierta necesidad de espiritualidad, sobre todo en los más jóvenes, es realmente un fenómeno puntual, o es que el péndulo gira hacia el otro lado, ¿no? Y hay algunos datos que son significativos. Por ejemplo, uno de los, el libro más vendido en lengua castellana, este San Jordi, fue un libro que se llama Instrucciones de una novicia, que es 2 historiadoras que explican cómo resistían, cómo llevaban, digamos, los hábitos con una cierta dignidad en la época del Renacimiento. O sea, este libro era impensable que hace 3, 4, 5 años hubiera sido el más vendido en lengua castellana.
0: Confirma ahora,
5: y sí lo fue.
0: Regreso.
5: El fenómeno, por ejemplo, de la película Los Domingos, ¿no?
0: Sí.
5: Me parece que es un fenómeno, digamos, que ha abierto un debate en las familias, ¿no? E incluso el último disco de Rosalía. El último disco de Rosalía, yo estuve en una de las actuaciones de Rosalía en Barcelona, y el bis es una canción que nos dejó a todos con el corazón empequeñecido, ¿no?
0: Marius, perdona, porque ahora José nos va contando lo que ocurre y vemos de nuevo al Papa que
1: ya,
0: sale ya revestido.
1: Sí, le vemos con...
5: Oye, esto hecho deberes, esto se llama la moceta, esta especie de capa corta.
2: Que Francisco no usó nunca y que ha recuperado prácticamente nunca, ¿no, José?
1: Sí, prácticamente nunca, lo has dicho fenomenal.
2: Sí. Y sin embargo...
1: Y además lleva la estola. Que la estola es para la bendición.
2: León XIV, que ha hecho un poco de esto... la característica de su papado, ¿no? Es decir, ser muy institucional y muy contenido en las formas y luego muy contundente contundente en el contenido, porque mucho de su mensaje no se distancia enormemente del de Francisco.
1: No, es que no se distancie, es tal cual el de Francisco.
2: Y sin embargo, en las formas, en la institucionalidad, ha recuperado cierta tradición, y eso probablemente, José, ha ayudado pues a coser alguna brecha, ¿no?, que había en seno de la Iglesia.
1: Y eso es muy propio también de la familia agustina, ¿no?, de los agustinos, muy ligado a la unidad.
2: Marius, fíjate, eso que decías de los jóvenes, ese 3% de repunte que hay de jóvenes que se declaran católicos entre los 18 y los 24 años, comienza la pandemia.
5: Seguramente, ¿no?
2: En la pandemia, en este momento de incertidumbre, de falta de futuro, en el que hay una especie de regreso a la espiritualidad en general, ¿eh?
5: No lo sé, pero realmente me parece que estamos en un momento especialmente histórico. Y si me decías un titular, yo te...
2: Sí, espera, Marius, que vamos a
0: escuchar. Estamos viendo la imagen del Santo Padre, que se está dirigiendo a la fachada del nacimiento, seguido por las autoridades religiosas y civiles.

0: escuchando ahora mismo aquí en la fachada del nacimiento. La ovación que estamos escuchando ahora mismo, supongo que les llega aquí en la fachada del nacimiento ante la aparición del Santo Padre.
1: Sí, son muchas horas las que llevan los peregrinos, los 4.000 peregrinos que han asistido a la Eucaristía desde fuera y que han podido seguirlo con las pantallas, y era necesario que explotaran con esas ganas.
0: El Papa León XIV alza la mirada hacia la Torre de Jesús.
2: Qué atardecer tan precioso va a enmarcar este momento de la bendición.
0: Ahora llega la bendición,
2: la torre.
0: E inauguración de la Torre de Jesucristo.
2: El Papa acompañado del arzobispo de Barcelona.
1: Y del ceremoniero.
3: Germans, germanas. Del cor agradecido el Señor.
4: Con corazón agradecido, demos alabanza a Dios, inaugurando la nueva torre de esta basílica. En el centenario de la muerte del venerable Antoni Gaudí, el arquitecto de Dios, dedicada a nuestro Señor Jesucristo y coronada por la cruz, misterio de misericordia y de salvación. Elevemos nuestro espíritu a las cosas de arriba y anhelemos las realidades del cielo que el banquete eucarístico nos ha dado, haciéndonos uno en Cristo. Te bendecimos, Señor, Padre Santo, y te damos gracias. Porque antes de crear el mundo, constituiste a tu Hijo Jesucristo, principio y fin de todas las cosas. Y por medio de Él, con un admirable designio de amor, elevaste a la humanidad hacia ti por el misterio de su muerte y resurrección.
3: Ahora te suplicamos que derrames el Espíritu Santo sobre tu pueblo, al que has inspirado para levantar esta torre hacia el cielo, lugar de tu morada, donde, unidos a Cristo, viviremos definitivamente en ti. Haz que tus hijos, al dirigir su mirada a la cruz del Redentor, que corona esta basílica de la Sagrada Familia, alcancen los frutos de la salvación y den testimonio de la alegría que desde este árbol de la vida ha llegado al mundo entero. Acuérdate en tu bondad de quienes han trabajado en la construcción de esta casa de oración y de cuantos en ella encontrarán paz y consuelo. Vos, que va a iluminar el vuestro siervo Antoni Gaudí.
4: Tú, que iluminaste a tu siervo Antoni Gaudí, para dejar las realidades de este mundo y buscar las del cielo, concédenos edificar en medio de la humanidad la nueva Jerusalén de tu reino. Por Jesucristo nuestro Señor.

0: de toda la belleza que estamos viendo, porque es, ha sido bellísima la ceremonia en el interior y bellísimos los planos que veíamos ahora del Papa recortado contra el cielo y contra la Sagrada Familia. ¿Qué pasa a partir de ahora?
1: Bueno, lo primero, ahora ya sí, está inaugurada la torre.
0: Inaugurada.
1: Está bendecida, ¿no? Es decir, ahora ya.
2: Y se ha producido la bendición, sí, en las dos lenguas, en catalán y en castellano.
1: Eso es. Y ahora estamos escuchando un himno a la cruz, el himno por excelencia a la Cruz de Cristo, cuyo título y partituras están escritos en las barandas de las cantorías de la nave central de la Basílica de la Sagrada Familia. Es decir, que este canto, que es el que estamos leyendo, el Exsila Regis Prodeunt, es algo que Gaudí también soñó.
0: Y en breves van a averiguar todos los invitados, autoridades y los obispos, para qué sirve el aparatito que tienen entre las manos, ¿no? Porque una vez que termine este canto,
2: Marius,
0: empieza ya la parte festiva,
1: eso es.
0: José.
1: Eso es. Ahora ya empieza la celebración civil.
2: Marius, tenemos mucha curiosidad. Decía Pepa, lo del aparato que tienen entre las manos, nos,
3: sí,
2: referimos a unas lámparas que no sabemos exactamente qué uso se le va a dar, pero que va a ser un momento bellísimo de luz. Y además está oscureciendo en Barcelona, 7 minutos para las 10 de la noche. Ahora ya está.
3: Hay unas pocas nubes que le dan un aire, sí, un poco, un halo de misterio, ¿no?
1: ¿Y si empezábamos, todo este acto con una niña como protagonista?
2: ¿Sí?
1: Puede que ahora haya unos niños también que aparezcan y nos den alguna que otra sorpresa.
2: Tú sabes algo que no sabemos, ¿eh?
0: Tienes también pistas que no nos cuentas, Beltrán, por favor.
2: Porque ¿qué puedo ocurrir?
0: A ver, ¿qué es?
2: Van a aparecer.
1: Yo solo lo dejo entrever.
0: Con esa incógnita nos dejas. Lo vamos a ver enseguida, ¿no?
1: Eso es, en cuanto termine este canto al crucificado.
2: Pues disfrutemos de este canto con esta imagen imponente de la Sagrada Familia.
3: Esta es la fachada que hizo Gaudí.
2: Sí,
0: la de Gaudí.
3: O sea, esta es la original.
2: La primera,
3: de Gaudí,
2: la original,
3: ¿no?
2: La del nacimiento.
3: Y donde las figuras que aparecen en la fachada son o pertenecen a personas, a pastores que llevaban su rebaño, sí, alrededor de lo que eran campos y donde en medio emergió esta basílica, ¿no?
0: Decís hoy algo en La Vanguardia que me ha llamado mucho la atención, ¿no? Que se le pueden poner objeciones a la construcción de la Sagrada Familia, a la construcción posterior a la muerte de Gaudí y a la utilización ya de la inteligencia artificial, de las nuevas tecnologías para las torres que se han ido construyendo después. Pero para que se pongan objeciones, tiene que haber a una obra maestra, tiene que haber una obra maestra.
3: Pero fíjate, yo me quedo con una frase del arquitecto Óscar Tusquets, que firmó un manifiesto en los años 60 diciendo que no se tenía que continuar la Sagrada Familia y que cuando hace unos pocos años entró en el templo, dijo que se había equivocado, que era tan impresionante, tal como había quedado, y utilizando las bases arquitectónicas de Gaudí, que el resultado no podía ser mejor, ¿no? Uh-huh. Y me parece que también es inteligente rectificar, ¿no? O sea, hoy uno entra en la Sagrada Familia y entra, digamos, con la misma sensación que puede entrar en una catedral gótica, ¿no?
0: Aquí está la sorpresa.

0: Sí, no es tal.
1: Primero el amor, luego la técnica, para que a nadie se le olvide por qué estamos aquí. Esa frase de Gaudí ha puesto el broche de oro a un espectáculo de inauguración de la Torre de Jesucristo que nos deja sin palabras en
2: sí,
1: este
2: sitio. Marius lo ha dicho.
1: No sabíamos a qué atender realmente con la emoción con la que veíamos dialogar la luz tan importante en Gaudí con la música con la ciudad con los fuegos. ¿No? Todo dialogaba con todo, Marius.
3: Yo ahora te voy a decir una cosa muy íntima, que seguramente no toca, ¿eh? Pero como barcelonés me siento orgulloso, digamos, de la capacidad que tiene esta ciudad de convertir una ceremonia religiosa en un espectáculo impresionante, ¿no? Que llega al corazón de las personas. Y la frase de Gaudí, yo estaba pensando que encaja perfectamente con la encíclica papal.
4: Estamos descubriendo la placa conmemorativa de esta visita, simétrica, la placa que recuerda la visita de Juan Pablo II a la Sagrada Familia y que está en esta misma fachada, pero a la izquierda.
2: En record d'ella, en record i lloança del papa Lleó XIV, del papa León XIV, en su recuerdo y alabanza que inauguró, lo estaba viendo hace un momento, a ver si podemos leer qué reza la placa. No me llega a la vista, no me llega ahora para leerla, pero bueno, en recuerdo de este momento, que como dice Pepa, no sabíamos ni dónde mirar, tendrían que haber visto hacia atrás a la Sagrada Familia.
1: Marius orgulloso, ¿y tú, Gemma?
2: Yo emocionadísima, orgullosa de la imagen que ha dado la ciudad y sorprendida, Pepa, porque sabíamos que se guardaban en secreto cómo sería el final. Y esto
1: ahí
2: es lo que dice
1: texto.
2: A la gloria llevanza de Déu en recuerdo al pas, en recuerdo del paso de León XIV, que bendijo la Torre de Jesucristo en el día de su inauguración, en el centenario de la muerte de Antoni Gaudí. Como decía Pepa, nos ha servido todo esto para recordar por qué estamos aquí. Estamos aquí por Antoni Gaudí.
4: Y si en el 92 hubo un pebetero inolvidable, ¿no? Pero que fue momentáneo, solo durante unas semanas, este pebetero se queda, este es el faro que ilumina, lo decía en la homilía, el Papa León XIV, y vuelve a demostrar, ¿no? Pues que Jesús en medio de la oscuridad es luz del mundo, luz para las naciones, y que cada uno de nosotros, ¿no? Cada uno de los que estaban ahí abajo, también tenemos una misión de ser luz para los demás, ¿no? Es decir, enciende una luz y déjala brillar, ¿no? Que esa luz de Jesús llegue a todo lugar.
1: Qué conjunción, Marius, de modernidad y tradición hemos visto, ¿eh?
3: Sin duda. Y la frase es curiosa porque la frase de Gaudí encaja perfectamente en la encíclica Magnificat Humanitatis, ¿no? Del Papa, ¿no? ¿En qué sentido? En el sentido de que el Papa se refiere sobre todo a la inteligencia artificial. La inteligencia artificial es una herramienta, pero cuidado, porque al final esta herramienta hay alguien que la financia y alguien que quiere obtener algo con ella, ¿no? Y en la frase de Gaudí es un poco lo mismo, ¿no? Corresponde a otro tiempo, un momento de revolución industrial, etcétera, pero es un poco lo mismo que la técnica, que la ciencia, que la tecnología no nos haga perder de vista que el motor de la historia es el amor a las personas.
4: El algoritmo no tiene corazón.
2: Ha habido un momento que nos hemos quedado muy impresionados cuando hemos visto la orquesta que estaba interpretando dentro de la Torre de Jesús.
4: Sí.
2: Y la orquesta era la gran orquesta del Teatro del Liceo.
4: Y podemos contar, y ahora sí que lo podemos decir, que se barajó la posibilidad de que el Papa León XIV conociera la torre y entrara desde dentro de esa torre, pero es cierto que tal y como están los accesos, sería poco más de media hora el subir y otra media hora bajar, con lo cual se desestimó esa opción, pero nada ha desmerecido el hecho de que lo viera desde la fachada.
1: Y ha habido un momento en el que veíamos otros edificios, la Torre Agbar, dialogando con lo que pasaba aquí, ¿no?
2: Mira, leemos ahora mismo, Pepa, leemos, alza la mirada, a ver si Carles nos lo muestra, la Torre Agbar de Barcelona, que siempre está iluminada hoy de color azul y con las letras que de vez en cuando se iluminan y que, bueno, pues recuerdan el lema de esta visita del Papa, que es alceu la mirada, alzad la mirada. Ahora mismo se pueden leer esas letras.
3: Cuando alzas la mirada, ves esta cruz que hoy ha sido bendecida por el Papa y que desde abajo no tienes conciencia de su increíble magnitud, porque allí había una orquesta tocando, ¿no? Y aquí la ves como una crucecita que hay a 171 metros, ¿no? Y que realmente es un espacio extraordinario.
4: Qué difícil era hacer esto bien, ¿no? Es decir, unir solemnidad, que no sonara a un espectáculo sin más, que se guardara esa intimidad y esa interioridad que nos han mostrado los niños, pero que a la vez mostrara majestuosidad, ¿no? Creo que eso también es un trabajo que se ha hecho enorme y que se hila fino, habla de una cirugía muy quirúrgica.
1: A la belleza de ese plano que nos están ofreciendo ahora mismo de la Sagrada Familia.
3: Los barceloneses somos un poco gente preocupada por quedar bien, ¿eh? Y la verdad es que hoy, en fin, nos hemos tranquilizado,
2: Marius,
3: todos mucho, ¿no? Hemos quedado más que bien.
2: La visita del Papa.
1: Mirad, el momento en el que vamos a ver a la orquesta ahí dentro.
2: El gran teatro del Liceo.
1: El momento en que se descubre que la orquesta
2: es maravilloso,
1: está
2: ese momento,
1: tocando ahí dentro.
2: Pepa, porque es dentro de la Cruz de Jesús, que vista desde abajo uno no se hace idea de
1: la dimensión.
2: De las dimensiones que tiene. Lo conoceremos dentro de un tiempo cuando se pueda visitar, que ahora de momento creo que aún no se puede.
1: En el año 2028. En 2028, en teoría, se va a poder visitar ya la Torre de Jesucristo inaugurada ahora. Tiene todavía obras de acondicionamiento que hacer, pero en año y medio será posible conocerla por dentro.
2: Oye, Mario, os decía que la visita del Papa no termina aquí, evidentemente, porque termina la visita en Barcelona, en Cataluña, pero mañana toma un vuelo para Canarias. Pero de lo que has visto hasta ahora, el otro día, en un arrebato de entusiasmo, y lo digo porque lo dijiste públicamente en el programa, llegaste a pronunciar la frase: si el Papa fundara un partido político, yo lo votaría.
3: Me espero que no se le ocurra, pero hay una cosa que es cierta, ¿no? O sea, en un momento de desconcierto en el ámbito político en general, no hablo de España ni sino del mundo, ¿no? Tener un papa, digamos, que sobre la fe es capaz de construir una diplomacia en favor de la paz, me parece que te lo dice una persona que no ha estudiado todo lo que debería haber estudiado la importancia de la Iglesia Católica, ¿no? Pero encaja muy bien, digamos, con algo que forma parte de mi infancia, ¿no? En casa éramos gente más bien poco religiosa, pero en casa había siempre una figura cerámica, un plato, con la imagen de Juan XXIII. Y creo que hay un punto de unión entre estos dos papas, ¿no? Y la Pacem in Terris, de alguna manera, liga bastante con la postura actual del Papa. Se corresponden a dos momentos distintos de la historia. Momento de Guerra Fría. Ahora la guerra no es fría, es más caliente que nunca. Es decir, está presente en diferentes escenarios del planeta, ¿no? Y en un momento como este, que haya un Papa que tenga esta capacidad diplomática de poderse enfrentar a los poderosos, que han perdido en muchas ocasiones el control de la historia, me parece que eso va más allá ya de la religión, ¿no? Yo me atreví a decir, debía ser un poco sacrílego con lo que dije, pero es que hay que volver a creer en el Espíritu Santo, ¿eh? O sea,
1: hay alguien que me decía esta semana, pero la Iglesia siempre ha defendido la paz, sí. Pero es verdad que esa coyuntura que tú describes también, o sea, tener un papa que habla con esa claridad, con esa valentía, que identifica con tanta lucidez las batallas centrales de este tiempo y las explica y le dice a los católicos y al resto de la sociedad, pero vaya, a los católicos particularmente, les dice de qué lado hay que ponerse frente a los retos a los que nos enfrenta en este momento el mundo. Hoy vuelve a decirlo, hoy vuelve a decir en algún momento, ya como hemos leído tantos discursos, no sé si es en San Agustín o en la homilía, él vuelve a decirle a los católicos, no se puede ser católico y estar
4: a favor de la guerra.
1: Dice, pero hay que además ejercerlo en el eje concreto del momento. En el eje concreto del momento, ¿no? Eso es efectivamente divina providencia.
2: No, y además
1: tener ese papa.
2: No podemos olvidar que en un momento en el que Donald Trump es tan estruendosa su forma de hablarle al mundo, que este silencio, esta diplomacia,
1: esta
2: de Papa León XIV, esta
1: contención,
3: fíjate,
2: alzar la voz.
3: Además, es un papa americano. No lo olvidemos, un papa de Estados Unidos. O sea, en el fondo, cuando se confronta con la manera de hacer de Donald Trump disparatada muchas veces, lo que está haciendo, digamos, es marcar el territorio de la paz, ¿no? Y eso, en fin, creo que lo entiende todo el mundo, ¿no?
4: Lo hace con un arma básica, que es la sensatez, ¿no? Yo le hablo el papa de la contundencia serena o de la serenidad contundente, ¿no?
1: Yo le llamo el papa contenido en las formas y contundente en el fondo. Pues rodeados de belleza, con el orgullo de estos catalanes que me acompañan, con el orgullo de haber asistido con vosotros a esta ceremonia tan, tan especial, con su parte litúrgica, su parte civil, y de terminar aquí el periplo del Papa por la península, que no por España, porque mañana, como recordaba Gemma, se va hacia Canarias, donde va a dejar otro mensaje, como dice el Papa, muy enjaretado, ¿no?, en el presente, en el momento histórico, que es la defensa de los inmigrantes. Ha sido un placer, Gemma Nierga.
2: Lo mismo te digo, Pepa Bueno. Lo mismo te digo, reencontrarnos aquí, permítanos este momento personal, pero ha sido un placer muy grande poder compartir esta tarde-noche con Pepa, con Marius, con José Beltrán y con todos ustedes. Yo creo que hoy van a dormir un poquito mejor recordando esta imagen bellísima de la Sagrada Familia. Pepa, nos despedimos.
1: Nos despedimos, pero no se olviden que Televisión Española va a seguir ofreciéndoles el periplo, la visita del Papa a Canarias a partir de mañana también. Sí, un resumen de lo mejor, que es difícil elegir lo mejor, que hemos visto esta tarde.

0: Una cosa es que se aplauda con entusiasmo al Papa en el Congreso y otra que sus prédicas caigan en tierra fértil.
1: Señor P.S. Si lo sabía todo, tendrá que dimitir por corrupción. Y si no lo sabía, tendrá que dimitir por incompetente.
2: Pregunte primero quién es M. Rajoy. Del partido de la Púnica, de la Gürtel, de la Kitchen, de la Policía Patriótica, del partido de Marcial Dorado, le...

0: acciones ninguna, señor Feijóo.
1: También es cierto que las butacas del Congreso no tienen por qué ser la platea del Liceo. Comenzamos. Hoy nos acompañan en la mesa de análisis Chema Crespo.
2: Hola, buenas noches. Buenas noches.
1: Pablo Montesinos.
3: Un placer, como siempre.
1: Muy buenas noches. De Blas, muy buenas noches.
4: Muy buenas noches.
1: Y Lucía Méndez.
5: Buenas noches.
1: Empiezo por ti. Os pido de entrada un poco más que un titular. Sí, tensión, pero no más que en otras ocasiones, ¿no? ¿Cómo has visto lo del Congreso?
5: Hombre, la platea del Liceo a lo mejor no, pero tampoco una tertulia barata, ¿no? Creo que hoy los dos han actuado con una gran frivolidad. ¿Qué es esto de PS? ¿Qué es esto de M. Rajoy? ¿Qué es esto? O sea, una cosa, de verdad, lo digo, de columnismo y de tertulia muy barata. O sea, me parece...
1: Esto es una tertulia cara, ¿eh? De todas formas.
5: No, es necesario hacer autocrítica también.
1: Sí,
5: no, es que me refiero a que el presidente del gobierno y el líder de la oposición no pueden asumir con esta frivolidad el tema de la corrupción. Estamos hablando de un tema grave y de un tema que está afectando muchísimo a la credibilidad de la política española. No pueden tomárselo a chacota ni con estas bromitas. ¿Qué es esto de estas bromitas de M. P. ¿Pero qué es esto? Estamos ante un tema serio. Hay que pedir explicaciones al gobierno como Dios manda y pedirlas en su tono. Claro, luego ya, si estamos comparando este tono con el discurso del Papa, ahí sí que, evidentemente, el Papa les desnudó a todos. Desnudó su retórica barata, desnudó su mediocridad parlamentaria y, por tanto, pues hoy han quedado retratados realmente como lo que son, que no es lo que deberían ser.
1: Elsa.
6: Poco propósito de enmienda hoy en el Congreso, solo 48 horas después del discurso del Papa. Y en el choque a mí me ha llamado la atención el recurso que ha utilizado Feijóo, el de P.S., porque creo que le ponía en bandeja a Sánchez la respuesta del M. Rajoy, ¿no? Que más allá de la frivolidad, como considera Lucía, ¿no?, de utilizarlo, lo cierto es que le ha permitido a Sánchez poner el dedo en un punto débil también del Partido Popular, que es su credibilidad como agente regenerador ante los problemas que tiene de corrupción el Partido Socialista, cuando también tiene un pasado manchado por la corrupción.
7: Bueno, sí, lo que no ha hecho el presidente ha sido dar explicaciones, entre otras cosas porque nos hemos ido al itumas. Tampoco la sesión de control al gobierno da mucho margen para esas explicaciones públicas, habrá que esperar al pleno monográfico. A ver, yo entiendo que después del sumario del denominado caso Leire, esta era la primera sesión de control, el Partido Popular no podía hacer otra cosa que sacarle la corrupción al presidente del gobierno, más allá de lo que dijera el Papa. Otra cosa es si entramos al debate del tono o de las formas. Ese sí me parece un debate interesante. Ahora, aquellas personas que decían, no, ya se ha roto la tregua y el Partido Popular, hombre, en fin, veníamos de conocer de parte del sumario del caso Leire, y lo que no se le puede exigir al principal partido de la oposición es que no haga oposición, ¿no?
1: ¿Se va?
2: Está claro que los milagros no existen, por más que haya sido su santidad quien nos ha honrado con su presencia. Y decías, Elsa, a propósito de la enmienda, muy poco, pero es que ni acto de contrición siquiera, ¿no? Dice, alguno podría haber dicho, dice, bueno, vamos a ver si... En fin, en todo caso, desde mi punto de vista, en sede parlamentaria, el tono de la confrontación lo marca el jefe de la oposición, porque es el que interpela. Y, por lo tanto, si interpela con una dureza, con una contundencia, dando por hechos probados, consumados, lo que son investigaciones, por más desagradables, feas, sórdidas y tal, claro, el presidente del gobierno le va a replicar con las armas que tenga en su mano en este momento. Y aquí estamos en lo de siempre. El PP ya da por acreditado toda esa sarta de tropelías presuntas que se van conociendo y que tienen como protagonista, yo no sé a dónde vamos a llegar, ¿no? Esta señora Leire Díez como la gran protagonista, de la gran conseguidora, la gran no sé qué cosas más del partido, del gobierno, en fin.
1: Bueno, pues la causa que la Audiencia Nacional sigue contra el expresidente Zapatero por el rescate de la aerolínea Plus Ultra da un giro que ya veremos qué trascendencia puede tener. Y es que gran parte de la acusación se basa en unos mensajes de terceros sobre posibles gestiones del expresidente que interceptaron autoridades norteamericanas clonando un móvil del empresario venezolano Rodolfo Reyes. Pero no ha sido hasta hace unos pocos meses cuando han remitido los datos a la policía española en pleno enfrentamiento diplomático España-Estados Unidos por la guerra en Oriente Medio. La defensa de Zapatero quiere saber si ese clonado ha sido legal, si se ha hecho con autorización judicial, sin manipulación, y si se ha respetado la cadena de custodia. Era Elsa.

0: Y esto es así porque en Estados Unidos puede hacerse, ¿no? A diferencia de lo que ocurre en España, ¿no? Que es necesaria una autorización judicial expresa para clonar cualquier dispositivo electrónico. Entonces, la defensa de Zapatero va a intentar anular esta prueba y veremos si le surte efecto o no, pero sin duda ha encontrado una baza.
1: Lucía.
2: Bueno, a mí me parece que el expresidente Zapatero está utilizando su legítimo derecho a la defensa, naturalmente, que por supuesto está en su derecho de pedir la anulación y lo que queramos, pero me parece que pedir la anulación de algunas posibles pruebas que le puedan incriminar, introduce alguna duda a propósito de su comportamiento. Tiene derecho a defenderse, pero a mí lo que me gustaría saber es si hizo las gestiones, más allá de que pueda anularse la prueba. Y creo que la presunción de inocencia que opera en materia penal no opera con el expresidente en materia moral. Esto lo tengo clarísimo. Una cosa es que se pueda defender y otra cosa es que el ejemplo moral que él decía representar en la sociedad española, eso es lo que se ha perdido, que creo yo que es lo más difícil para él.
3: Bueno, pues ya falta menos, ¿no?, para que comparezca ante el juez de la Audiencia Nacional, creo que es el miércoles de la semana que viene, ¿no?
4: Dos días tiene habilitado, sí.
3: ¿Eh?
4: Dos días habilitado.
3: Claro, ha habilitado dos días porque es trascendente la declaración que tenga que hacer, entonces si hemos llegado hasta aquí, pues un poquito de paciencia. La impaciencia la lleva teniendo el Partido Popular desde hace meses, si no años. Porque a mí me resulta curioso. Yo llevaba oyendo esta cosa de, están los servicios americanos que llevan investigando a Zapatero, que aparece vinculado pues, a todas las cosas horribles que se decían, ¿no?, de banda criminal, de tráfico, de evasión de capitales, no sé cuántas cosas más. Y claro, aquí todo el mundo conocía, parecía un informe de la UCO o de la UDEF, todo el mundo sabía, o algunas personas o algunos medios, sabían que estaba siendo investigado en los Estados Unidos. Y encima, así, sin cortarse nada, se relacionaba. Claro, es que en Estados Unidos le tienen muchas ganas por los desplantes de Zapatero y su política exterior y porque ha abierto la puerta de Europa y de Latinoamérica a China, etcétera, etcétera. Con lo cual ya uno le explota la cabeza cuando, oye, pero aquí hay pruebas, hay indicios o se está tratando de juzgar una serie de decisiones políticas. En todo caso, hay que escuchar al presidente Zapatero y el presidente Zapatero pues nos debe explicaciones, claro que sí.
4: La impaciencia también la tiene el Partido Socialista, no solo el Partido Popular, y toda la izquierda, porque lo que va a ocurrir la próxima semana en la Audiencia Nacional es un expresidente, el primer expresidente del gobierno que está imputado, y el Partido Socialista está en una situación muy delicada. De hecho, hoy en el Congreso de los Diputados, en esos corrillos, pues las informaciones referidas, por ejemplo, a las joyas, etcétera, etcétera. Es decir, está en una situación muy delicada. Entiendo que el Partido Popular es la impaciencia por, hombre, a ver si cae, en términos políticos, el gobierno de coalición. En el Partido Socialista tampoco lo están pasando muy allá,
3: lo están pasando muy mal.
4: Dicho esto, yo enmarco también en la estrategia de defensa lo que está haciendo la defensa del presidente Zapatero. Si ve un resquicio para anular una prueba clave y así invalidar en parte o en su totalidad la causa, pues es de perogrullo que lo intente. Ahora, no parece que el juez de la Audiencia Nacional que lleve tal sea una persona que haya dejado las cosas al azar, ¿eh? Bueno,
5: veremos, porque ha pedido una comisión rogatoria o ha enviado una comisión rogatoria.
4: Apunta que es un magistrado muy serio que además cuando expuso el caso generando este terremoto, todos los expertos
2: pero es una
4: en
2: señal.
4: La materia
2: vale.
4: dijeron...
2: Bueno,
4: oye,
2: que apueste no por su inocencia, sino por anular las pruebas es una...
3: Creo que está en una encrucijada y por lo tanto en el legítimo derecho
5: después
3: a la
5: defensa. Después lo vemos, de verdad, que hay tiempo para todo. Vamos a analizar este asunto.
3: Y anulo, no tengo que dar explicaciones, si no, pues
5: vamos, después, a partir de las 11:05 de la noche, analizaremos todas las cuestiones del día y está, evidentemente, ahí podremos exponer las cuestiones pertinentes. A esta hora, son las 10:31, casi 32 en España. A esta hora empiezan a reproducirse los incidentes racistas en Belfast, en Irlanda del Norte. Las concentraciones de la derecha, esta es imagen en directo, de la ultraderecha contra los inmigrantes vuelven a reproducirse en las calles de la ciudad, donde hay además una fuerte presencia policial. Los incidentes comenzaron ayer.

0: Ayer, después de que se difundiese un vídeo en el que un inmigrante sudanés hería de gravedad a un hombre cuando intentaba decapitarlo con un machete. Son las imágenes que nos llegan, salvajada, brutal, porque además se veían las imágenes, sí. Elsa, de que iban prácticamente en plan escuadrista, ario o racista o nazi directamente, a cazar a inmigrantes,
1: sí.
0: A donde
1: sí, sí.
0: Vivieran, a quemar sus viviendas, sí. Sus... tremendo.
1: Sí, sí, han difundido como una lista, ¿no?, de objetivos por las redes sociales y se están movilizando para ir, bueno, a por los inmigrantes, ¿no? Y yo creo que es un buen ejemplo de lo que puede llegar a pasar, ¿no?, si prendemos tanto la mecha de la xenofobia, de la deshumanización del colectivo de los inmigrantes, a los que, pues aquí estamos viendo un ejemplo, ¿no? O sea, sucede un hecho de violencia individual y se culpabiliza a todo un colectivo, ¿no? Eso, bueno, es precisamente, por cierto, el discurso que ha venido el Papa León XIV a combatir, el discurso de la deshumanización de los inmigrantes.
0: Bueno, pues si hubiera más imágenes, estamos viendo ahora lo que nos llega en directo desde la capital de Irlanda del Norte a lo largo del programa, lógicamente iríamos hasta esas calles. El último acto de León XIV, del Papa en Cataluña, ha sido la bendición de la Torre de Jesús de la Sagrada Familia, 172 metros y medio de altura, que convierte en el templo en la iglesia católica más alta del mundo. Isabel Ojeda, Bonanit, el Papa ha destacado el carácter simbólico del edificio diseñado por Antoni Gaudí.
2: Pues sí, el Papa ha ensalzado a la Sagrada Familia como símbolo de unidad y de concordia en el día que se cumplen 100 años, el centenario del fallecimiento del arquitecto Antoni Gaudí, al que ha catalogado como el arquitecto de Dios. Ha sido un momento muy impresionante, se nos ha erizado a todos la piel, sobre todo en ese momento de la bendición de la Torre de Jesucristo, que por cierto ha habido discurso en catalán. Ha sido un momento brillante, culminante, todos hemos mirado hacia el cielo, que era un poco la idea que tenía Antoni Gaudí con esta Sagrada Familia, que todo el mundo, todos los viajeros mirarán hacia el cielo. Después, acto seguido, ha habido un gran espectáculo de luz, de color, de música, donde el público que estaba aquí, los 4.000 asistentes que han podido seguir la misa a las puertas de la Sagrada Familia, han participado en ese espectáculo con luces LED y ha terminado con un gran castillo de fuegos. Sin duda ha sido un hito histórico para la Sagrada Familia, también para Cataluña, para España, porque se ha visto la Sagrada Familia en el mundo y ha sido un gran colofón de este viaje del Papa León XIV aquí a Cataluña, a Barcelona.
0: Muchas gracias. Nos acompaña Silvia Roza, secretaria general adjunta de la Confederación Española de Religiosos. Muy buenas noches. Buenas noches.
3: Buenas noches.
0: La visita del Papa. Aquí hay una competición en Madrid, Barcelona, a ver quién lo hace más bonito. ¿Esto qué es?
3: Probablemente no, porque estamos viendo imágenes bellísimas, tanto en Madrid como en Barcelona hoy, y lo que veremos mañana, ¿no?
0: Mañana será en Canarias. Pero antes de ir a eso, el final de la etapa, pero realmente es el inicio del origen de la visita, de lo que hemos visto estos dos días en Barcelona, ¿se han cumplido los objetivos igual que en Madrid?
3: Yo creo que sí, sobre todo porque uno de los mensajes que León XIV viene repitiendo es la defensa de la dignidad humana, ¿no? Por eso se ha encontrado con personas, con tanto hombres como mujeres del centro penitencial, ¿no? Se ha encontrado también con tantas personas que ayudan, instituciones que ayudan a personas desfavorecidas, ¿no? Es decir, ha tocado la realidad sufriente que en este caso pues es en Barcelona.
0: Por ejemplo, hoy he visitado por primera vez en España un papa visita una cárcel. Veíamos el otro día reunirse en la conferencia episcopal, hablar de abusos y, digamos, leerles un poquito la cartilla a los altos dignatarios de la Iglesia en España. Luego en el Congreso lo mismo. Cuando ha ido a la cárcel, ¿qué nos ha querido decir? Es decir, que siempre hay que respetar a alguien simplemente por el hecho de ser un ser humano.
3: Yo creo que en la cárcel lo que ha querido es, primero, dar un mensaje de ánimo a las personas que están presas y después decir, bueno, que tu pasado no condiciona tu futuro. Es decir, que siempre se puede salir de la situación en la que está, siempre se puede volver a decisiones buenas, ¿no? Indudablemente los presos hacen un proceso con ayuda, la Iglesia está

0: ahí, tantas organizaciones que entran en la cárcel, desde Cáritas a los capellanes que tenemos en las cárceles españolas, ¿no? Yo creo que ha puesto sobre la mesa el dolor, el sufrimiento, pero que se puede salir de ahí a otra vida.
1: Y también es bueno escuchar no solo al Papa, sino a los presos. Hablaron dos presas con un testimonio desgarrador de sus propias hijas, de lo que están viviendo alejados de sus hijas como de sus hijos, y ellos o ellas en la cárcel.
0: Que para mí ha sido muy importante que hemos visto al Papa en el Congreso de los Diputados, hemos visto al Papa en sede de la Conferencia Episcopal, lo hemos visto con los jóvenes, con la alegría, con la vida, pero en todos esos mensajes nos ha estado hablando de la dignidad humana, del sufrimiento humano. ¿Qué pasa? Que ahora en Barcelona lo ha escuchado de primera mano, en primera persona. Yo creo que hemos visto un Papa también conmovido, porque también en la vigilia hemos visto a los jóvenes cómo le estaban hablando de la imagen, de la salud mental, ¿no? De la depresión, del suicidio. Es decir, en Barcelona el Papa se ha encontrado con el sufrimiento humano y con el dolor. Escuchar a las presas cómo hablaban, ese desgarro interior de Montse, hablándole y mirándole a los ojos, yo creo que se va impresionado de ese momento.
1: Y también impresionado por la Sagrada Familia. Las imágenes que hemos visto a distancia. Claro. Bueno, yo he estado, antes de concluir, y ahora que prácticamente está concluida, entrar en el interior, esa primera planta con esas vidrieras que son absolutamente celestiales, se podría decir. Ya no solo la altura, los 172 metros y medio que la convierten en la torre más alta de una iglesia en todo el mundo, sino dentro de la propia iglesia, dentro de la propia Sagrada Familia.
0: Y también cómo él ha estado hablando del Cristo resucitado, es decir, Cristo, es decir, que muere, es decir, el dolor, el sufrimiento humano, resucitado, es decir, volver a la vida, volver a otro tipo de vida, otro tipo de elecciones. Es decir, creer en Cristo resucitado es, desde luego, mirar al desvalido y al descartado de la sociedad.
1: En general son casi, digamos, unánimes las críticas positivas por la visita del Papa, por lo que ha dicho. También ha habido algún momento de crítica. Vamos a escuchar a uno de los representantes de los jóvenes, entonces niños abusados, por responsables de la Iglesia, en este caso en la abadía de Montserrat.
2: No puede pretender venir al lugar del crimen, Montserrat, no quererse reunir con las víctimas del delito y no asegurarse que el daño ha sido reparado. Es que Montserrat es la zona cero de la pederastia clerical en Cataluña.
1: ¿Debían haber hecho en Montserrat alguna referencia a lo que ha pasado, más allá de lo que lo hiciera en la conferencia episcopal, por lo que significa Montserrat para los catalanes y para los niños que fueron abusados?
0: Bueno, yo creo que el Vaticano, cuando toma este tipo de decisiones, tiene normalmente un porqué. A mí me parece que sacar el tema en sede de la Conferencia Episcopal es el lugar donde tiene que sacarlo y hablarnos a todos los católicos, ¿no? Y ahí él lo que ha hablado es que los abusos en realidad son una plaga, porque es que lo ha nombrado.
1: Vamos a ver, ¿plaga o llaga? Porque aquí ha habido un problema, digamos.
0: Yo me quedo con la palabra plaga.
1: Pero sin embargo, la conferencia episcopal dijo que se quería decir llaga.
0: Sí, pero dijo plaga.
1: Vale, me queda clarísimo. Sí, me queda
0: entonces
1: clarísimo.
0: Yo digo, bueno, él dijo plaga, pero es una llaga, desde luego que es una llaga, es una herida profunda que duele, y no duele solo a la víctima, sino duele a toda la Iglesia, ¿no? Porque es algo que no se ha hecho bien, ¿no? Y que además ha causado mucho dolor. Indudablemente la Iglesia española ha recogido velas, por así decir, y está en temas de reparación, está en tema de formación, que quizá ahí el Papa hablaba de la prevención, de la importancia de formación, de prevención, de escucha, de acogida. Yo creo que en temas de formación, pues la Iglesia española sí que se ha puesto las pilas desde hace muchos años, y en este momento pues tenemos ya más de 1 millón de personas que han pasado por la formación de la Iglesia católica, ¿no?
1: Mañana viaja a Canarias, Gran Canaria o Las Palmas de Gran Canaria, luego Tenerife, porque decíamos que esto era el inicio del... Va a acabar el viaje realmente donde era el inicio de la idea. Pegado a un continente, África, con lo que significa para la inmigración, también para la propia Comunidad Canaria. ¿Qué podemos esperar de estos 2 días que van a ser centrales en ese mensaje del Papa?
0: Yo creo que vamos a ver a un Papa muy conmovido por la realidad que se va a encontrar, por lo que va a escuchar. Y yo creo que desde Canarias pues va a gritar un poquito al mundo, ¿no? Y va a dar un grito fuerte de cómo tenemos que favorecer la dignidad humana y después cómo acoger, promover, integrar a los inmigrantes, no solo en nuestro país, sino en todos los países.
1: Estamos viendo lo de Belfast, que es tremendo. Es tremendo, es tremendo. Mañana, estos dos días, ¿tiene visitas a algún centro de internamiento temporal?
0: En estos días él le van a presentar la realidad de la migración, va a poder estar con migrantes y va a escuchar también la realidad de las asociaciones, tanto de Iglesia como otras, de lo que se está haciendo en Canarias, cómo se está viviendo. Indudablemente el obispo del lugar, el obispo de allí, pues le va a presentar todo lo que hace la diócesis de acogida, ¿no? Y todo lo que ya, en cierta manera, estamos sobrepasados de cómo acoger bien, cómo ayudar bien, porque claro, no es solo acoger, sino hacerlo bien, ayudarles a los migrantes, desde cómo hacemos para que aprendan el lenguaje, nuestro idioma, cómo hacemos para que una mínima formación que se puedan desempeñar en nuestro país, ¿no?
1: ¿Va a ir algún momento su papado a Santiago de Compostela?
0: Yo creo que sí, ¿no?
1: Sí,
0: tú y yo lo queremos, ¿no?
1: Sí, y hablará en gallego.
0: Por supuesto, como ya habló Benedicto XVI.
1: ¿Le harás tú la traducción?
0: Cuando quieras, si empiezo ya, ya. Yo creo que va a ir, ¿eh?
1: ¿Sí?
0: Sí, sí.
1: ¿Hay alguna...? Porque que han sido 6 días o van a ser una semana, ha sido un viaje intenso, ¿eh?
0: Sí,
1: en televisión
0: intenso.
1: Por la mañana a por la noche. O sea, no os quejéis, no os quejéis. Pero digo que en algún momento tendrá que ir a la tumba del apóstol.
0: Yo creo que ha hecho varias referencias, ¿eh?
1: Sí.
0: Varias referencias. No solo dirigiéndose e invocando al apóstol Santiago, sí, sino la referencia del camino, del viaje, es decir, el peregrinaje. Bueno, el arzobispo de Santiago también está en ello, ¿eh?
1: Bueno, me queda para una pregunta. No sé si la quieres consumir. Venga. Tú, Pablo.
3: A ver, lo primero, no sé si compartes la reflexión, pero yo creo que nos queda Canarias, pero España está dando una buena imagen. Es decir, más allá de los matices, las posibles críticas a mensajes del Papa, que pueden gustar más o menos, pero que de momento estamos dando la talla en un viaje que era relevante y que tenía todas sus cosas complicadas de gestionar. Y luego, no queda aún lo más importante. Es decir, para mí el mensaje migratorio es lo más relevante de todo este viaje y llevamos mucho, ¿no? Porque yo me quedo, de todo lo que llevamos, me quedo con ese diálogo que tuvo con ese migrante en Madrid, que fue quizá el acto más humilde de todos los que hemos vivido, en el que esa persona le decía, tengo mi... Te entrego mi copia de mi tarjeta y estoy más feliz, me ha costado mucho, pero lo he conseguido, ¿no? Como una persona que quería aportar y que aporta a la sociedad y ahí estaba, ¿no? No sé si crees que hemos dado la talla y si queda todavía lo más relevante del viaje.
0: Yo sí que creo que hemos dado la talla. Primero, nuestras calles, las calles de Madrid, las calles de Barcelona, lo han mostrado, ¿no? A mí me parece que hemos dado la talla en preparación, en organización, en mostrarle al Papa todas las realidades que vivimos de la Iglesia y de la sociedad. Y después a mí me parece que la acogida en la calle ha sido espectacular. Es decir, ríos y ríos de gente en Madrid y ahora lo que estamos viendo en Barcelona. ¿Queda lo más importante? Por supuesto. Es decir, el Papa ha venido, pero esto no puede quedar aquí, no es una visita y ya está, sino qué significa para cada uno de nosotros, y no solo los católicos, sino que nos ha hablado desde España, desde Madrid, ha hablado a Europa también. Es decir, esto no es solo para nosotros, sino esos criterios que nos ha dado desde la política hasta la vivencia eclesial, es decir, ha hecho un compendio de la doctrina social de la Iglesia que tenemos que concretar.
1: ¿Querías tú hacer una pregunta?
4: Se me ha ocurrido sobre la marcha. Yo he seguido a través de Televisión Española con un interés inusitado y le he dedicado horas a esto. Y además me ha parecido que es un espectáculo grandioso. Y además yo creo que han funcionado las instituciones, que es algo que debe preocuparnos a todos siempre. Y al mismo tiempo, pues yo creo que la imagen de país que hemos dado ha sido buena. Y eso me lleva a pensar que esto tendrá que ser un chute impresionante para la Iglesia española.
1: Con otro tipo de expresión, sí, por hecho, te entendemos.
0: Bueno, lo entendemos.
4: Bueno, pues chute, ¿no?
1: Sí, sí, sí. Sí.
4: Bueno, porque a donde quiero ir a parar, pero lo que hemos visto aquí también, oye, ha venido el jefe y hay que demostrarle, ponernos nuestras mejores galas, nuestras capacidades y todo, ¿sabes? Pero claro, esto es como lo que hemos visto en el Congreso, se fue el Papa y vuelven los palos, ¿no? Se fue el Papa y la Iglesia Católica en España no está ni de lejos en su mejor momento. Y hay unos contrastes infinitos entre la grandiosidad de lo que hemos visto y lo que sufre la Iglesia en el conjunto del territorio, ¿no?
0: Claro, la Iglesia está, vivimos dentro de la sociedad, ¿no? Entonces, si en la sociedad existe polarización, por ejemplo, en la Iglesia también existe polarización. Pero esto es una llamada de atención para todos, porque ha repetido la palabra polarización, habría que contar cuántas veces lo ha dicho. Y no lo decía solo para los políticos, nos lo estaba diciendo también para los católicos. Nosotros tenemos ahora que, yo creo que recoger todos los mensajes, estudiarlos bien y ponerlos en práctica.
1: Pues veremos qué queda en ello. ¿Nos citamos para Santiago de Compostela?
0: Por supuesto, cuando sea, vamos.
1: Silvia Rozas, muchísimas gracias, como siempre.
0: A vosotros,
1: muy buenas
0: muchas
1: noches,
0: gracias.
1: Muy buenas noches. Bueno, pues vamos a continuar en el relato del programa. Lo que hacemos ahora, a falta de 12 minutos para las 11, es repasar en un minuto precisamente cómo vienen los principales diarios digitales en este momento. Empezamos este repaso por Infolibre, con este titular. La defensa de Zapatero pide que se soliciten a Estados Unidos datos claves sobre los mensajes que persiguen al expresidente. El español, Junts pide ahora que Sánchez y Feijóo también hablen catalán. El Papa lo hizo más en una hora que ustedes en toda su carrera. También se podría decir, habló también más en castellano que Miriam Nogueras en el Congreso todo un año. Pero eso es por meter una pequeña pincelada. Que a mí me gusta comentar los titulares también. El diario.es. Feijóo llama a Sánchez PS por las agendas de Ley de 10 y este responde, pregunte primero por M. Rajoy. El Confidencial. El Papa León XIV acaba su viaje pastoral en la Sagrada Familia pidiendo paz en el mundo. Público. El profesorado valenciano vota suspender la huelga indefinida y continuar con las protestas. Y acabamos, como siempre, con la web de Radio Televisión Española. León XIV corona a la Sagrada Familia como signo de unidad y concordia, una cruz que une el cielo y la tierra. Nos acompaña esta noche, en la noche, Fernando Puel de la Villa, coronel de ejército retirado y profesor de Historia Militar en el Instituto Universitario Gutiérrez Mellado y que acaba de publicar este libro, Historia de la Guerra. Ahí lo tiene, Historia de la Guerra, 600 años de historia de la guerra. 600 años de guerra en Occidente, o por lo menos de enfrentamientos en nuestro continente, en Occidente. Coronel, muy buenas noches.
5: Buenas noches.
1: Se empeña a decir en el libro, digamos que es una máxima que se sigue a lo largo del relato, que la guerra es una constante o no es una constante en la experiencia humana, o es solo nuestro gen violento el que afloran ahí, o afloran más cosas.
5: Ha sido una constante, pero yo no creo que sea una expresión de nuestro gen violento. Yo creo que en la guerra se dan una serie de circunstancias que conducen a la humanidad a enfrentamientos armados que normalmente, en la mayor parte de las ocasiones, hubieran sido evitables.
1: Lo de Clausewitz es, digamos, verdad. La guerra es la continuación de la política por otros medios.
5: Es que Clausewitz nunca dijo eso.
1: No.
5: Eso pues, es una mala traducción utilizada durante el siglo XIX en Alemania. Y la frase es mucho más enrevesada.
1: ¿Qué dice?
5: Y eso es una simplificación de la frase.
1: ¿Qué sería? Decir, ¿qué diría? ¿Qué quería decir Clausewitz?
5: Clausewitz está reproducida en el libro, sí. Exactamente, no me acuerdo ahora exactamente la literalidad de la frase, pero más o menos lo que Clausewitz viene a decir es que la guerra es la última razón que aduce la política para resolver un conflicto.
1: Estudia las guerras en Occidente desde los últimos 600 años. Con la Revolución Francesa y las guerras napoleónicas, el concepto de guerra, la leva de masas, ¿cambia de lo que había sido antes, por ejemplo, al inicio del Renacimiento?
5: Cambia totalmente, fundamentalmente porque el pueblo se implica en la guerra. Es decir, hasta la Revolución Francesa, hasta que los franceses se ven forzados por la alianza de la coalición de todas las naciones contra ellos a hacer un ejército de masas y entonces tiene que acudir al reclutamiento forzoso, para poder nutrir esos ejércitos. Hasta ese momento los ejércitos habían sido profesionales y muy pequeñitos. Es decir, estamos hablando de ejércitos de 50.000 hombres difícilmente reemplazables, porque eran

0: profesionales muy bien formados y si los destruían se quedaban sin nada y entonces los cuidaban mucho. Es decir, en el siglo XVIII se evita la guerra todo lo posible.
1: Y a partir del
0: Francia se ve acosada por todos los países europeos, entonces inventa de que a plenitud de derechos que les concede la Revolución, la población tiene que también tener plenitud de deberes, y entre esos deberes, aparte de pagar impuestos por todos, es que todos contribuyan al esfuerzo bélico.
1: Y ahí entramos ya en la nación en armas, Valmy sobre todo, que es la primera gran batalla donde el pueblo francés se defiende.
0: Eso es otro mito, pero bueno.
1: No fue así, Valmy, me está destruyendo todos los mitos.
0: No,
1: Valmy no fue la primera batalla donde la Revolución Francesa se defiende ante el acoso de las potencias extranjeras.
0: No, Valmy es un cañoneo. Los revolucionarios han conseguido crear un gran ejército, pero realmente no llega a intervenir. Lo que pasa es que la artillería francesa, que seguía mandada por los oficiales del antiguo régimen, que eran profesionales, cañonea al ejército prusiano y el ejército prusiano decide retirarse. Y entonces eso se convierte en un mito.
1: Vale, pues voy a dejar.
0: Entonces, allí está Goethe, que es el que verdaderamente mitifica la acción.
1: Pues voy a dejar Austerlitz, porque a lo mejor también me desmonta el mito, y Marengo, y Jena, y vamos.
0: No, esos son grandes batallas, grandes batallas de napoleónicas, que era un genio.
1: Un genio militar. Y el siguiente cambio total en el concepto de la guerra viene con la Revolución Industrial. El gran armamento, con lo que luego se verá a final del 19 y principio del 20.
0: Va aparejado el uno con el otro. Es decir, la revolución industrial se ha iniciado en el Reino Unido a finales del 18 y eso se va prolongando a lo largo del 19. Y cada vez que se hace un invento, inmediatamente se le encuentra una aplicación para la guerra. Pero yo no hablaría de una revolución, sino de una evolución.
1: ¿Evolución industrial?
0: Una evolución de la guerra en función de la mayor potencia industrial.
1: Pero la evolución industrial cambia el concepto de la guerra, es decir, se fabrican, después vendrían los blindados en la Segunda Guerra Mundial, en la Primera Guerra Mundial, vendrían los acorazados, vendrían
0: la aviación.
1: Sí. Es decir, es difícil, separar las cadenas de montaje, la revolución industrial, con todo el esfuerzo bélico que viene a finales del 19 y principios del 20, ¿no?
0: La primera cadena de montaje, el montaje en cadena, se utiliza por primera vez para las máquinas algodoneras en Estados Unidos, inmediatamente se aplica al armamento. Es decir, hasta ese momento fabricar un fusil era una pieza artesanal. Cuando se estropeaba una pieza, había que fabricar esa pieza. En el momento en que se fabrican en cadenas, todo es mucho más sencillo. Puedes producir miles de fusiles que todos son iguales.
1: La Primera Guerra Mundial, estamos viendo imágenes, yo creo que corresponden a la primera, o correspondían imágenes a la Primera Guerra Mundial, donde los estados sostienen, digamos, con una gran, digamos, potencia de producción armamentista. La Primera Guerra Mundial es la guerra de trincheras, la guerra más horrorosa, mira que después vino la Segunda Guerra Mundial, la guerra de los gases tóxicos, de la aviación. Hay un antes y un después también en la Primera Guerra Mundial.
0: La Primera Guerra Mundial, como todas las guerras, es un fracaso. Es decir, la Primera Guerra Mundial, los europeos se vuelven locos y van encantados a luchar porque creen que va a ser una guerra muy cortita. Y entonces se encuentran empantanados porque la potencia armamentística es tal en ambos bandos que están equilibrados. Y entonces se producen batallas de desgaste sin solución. Y la Primera Guerra Mundial acaba por negociación. Es decir, porque Alemania tira la toalla, no puede aguantar más.
1: Porque Alemania después se inventaría aquello de la puñalada por la espalda,
0: es que
1: para acusar a los judíos.
0: Claro.
1: Porque en el 18, en la firma del vagón de tren, están las bases de lo que luego sería la Segunda Guerra Mundial.
0: Evidentemente, claro. O sea, las condiciones fueron tan humillantes para Alemania que se produjo un rebrote del nacionalismo alemán que nos va a conducir a la Segunda Guerra Mundial.
1: ¿La Segunda Guerra Mundial qué diferencias tiene con la Primera?
0: La Primera Guerra Mundial, vuelvo a insistir, es una lucha de materiales, son batallas de material fundamentalmente, y en la Segunda Guerra Mundial lo que hay son batallas de movimiento, es decir, el arma acorazada ha avanzado tanto que se pueden hacer penetraciones muy profundas en campo enemigo y las naciones se derrumban, como le pasó primero a Francia, fundamentalmente, y después falló la penetración en Rusia, porque claro, Rusia es inmensa y eterna.
1: Y en invierno
0: y
1: más.
0: Entonces le pasó como a Napoleón, que sí. Es donde se derrota al nazismo.
1: Pero ¿hay alguna explicación para la línea Maginot? Uh-huh. Un millón de hombres tras las líneas. Con menos hombres, romper un frente, batir los flancos, avanzar a Dunkerque, avanzar al corazón de París. Eso era imaginable, entiendo, para el Estado Mayor de Hitler, ¿no? Para, no sé si era Schlieffen o Rundstedt o los asesores. Era imaginable que eso pasara, que en tan poco tiempo Hitler conquistara toda Europa.
0: Es que la línea Maginot no se derrumba. La línea Maginot lo que pasa es que la rodean por el norte y entonces no vale para nada. Es decir, Hitler decide invadir Holanda, invadir Bélgica y coger por la retaguardia la línea Maginot. Y a partir de entonces Francia no es capaz de reaccionar.
1: ¿Y por qué los franceses no ponen tropas, digamos, en esa zona que está fortificada?
0: Porque se quedan pasmados, o sea, porque les sorprende tanto lo que ha sucedido que hay una sensación de que la única solución es capitular.
1: Y a partir de ahí empieza, cuando entra Estados Unidos en guerra, gana por aplastamiento, es decir, empieza a producir barcos, aviones, claro. Que ni Japón ni Alemania pueden, digamos, competir con eso. Es una victoria por aplastamiento.
0: La entrada de Estados Unidos es esencial y salva al Reino Unido, que el Reino Unido lo ha pasado muy mal. Sí, sí. Pero con todo eso, la revolución no se produce, es decir, no hay una gran revolución. La revolución va a venir con el arma atómica.
1: Con el arma atómica. Ahí, vamos, sí. Con el arma atómica. Hiroshima, Nagasaki, agosto del 45, ahí cambia el mundo, pero cambia el concepto de la guerra. ¿Es correcto pensar que desde la creación del arma atómica en el mundo nuclear, los grandes cuerpos de ejército, las grandes divisiones, tienden a ser más pequeñas, más operativas, por ejemplo, transformarse en brigadas o ser la brigada, digamos, la base de un ejército? ¿El mundo nuclear, la experiencia nuclear, acaba modificando también el concepto de grandes ejércitos?
0: Lo que hace la experiencia nuclear, o sea, la existencia del arma atómica desde que la Unión Soviética consigue también tener armas atómicas, es que produce la doctrina de la disuasión y nos da el periodo sin guerras en Europa más largo que ha existido. Es decir, tal es el miedo al poder destructivo del arma atómica que las naciones pactan de que no se van a destruir en sí. Lo que van a hacer es rearmarse y tener cada vez más armas nucleares. Uh-huh. Y esto, estamos en este momento en vías de una nueva revolución. Lo que pasa es que las revoluciones van cada vez más deprisa.
1: ¿Cuál sería la siguiente
0: revolución? Es la revolución tecnológica. Es decir, el mundo en los últimos 20, 30 años, la tecnología ha avanzado a tal velocidad que las guerras se han convertido en guerras donde funciona la cibernética y funciona la inteligencia artificial. Es decir, la entrada de la inteligencia artificial en la guerra es un factor nuevo y es un factor peligrosísimo.
1: ¿Puede pasar, le pregunto, coronel, puede pasar que en el mundo nuclear, en el mundo bipolar, multipolar, es tal el poderío, por ejemplo, de potencias, en este caso Estados Unidos, como estamos viendo en Oriente Medio, que el adversario se ha, de alguna forma, popularizado un tipo de defensa minimalista, pero que hace mucho daño? Es decir, un gran portaaviones, que es una máquina de guerra, tiene que tener, por ejemplo, una gran defensa de fragatas porque es vulnerable, o por lo menos los drones, por ejemplo. Los drones son mucho más baratos que un misil. Claro. y el dron puede hacer prácticamente lo mismo, esto o parecido, ¿esto va a cambiar el concepto táctico y estratégico de las guerras?
0: Claro, lo está cambiando, lo está totalmente. Cambiando. La guerra tecnológica, que es la que estamos padeciendo en estos momentos, de la cual sabemos muy poco, porque la principal víctima de la guerra es la verdad siempre, es decir, no sabemos nada de lo que está ocurriendo en Ucrania, ni sabemos seguramente nada tampoco de lo que está ocurriendo en Irán. Ahí se están enfrentando la tecnología, la potente tecnología de Estados Unidos contra el factor humano, es decir, ni Rusia ha conseguido invadir Ucrania, no ha conseguido derrotar a Ucrania y llevamos ya no sé cuántos años de guerra, ni Estados Unidos seguramente logrará derrotar a Irán. Entonces, es mucho más fácil, y lo dice ahora que hablamos del Papa, en la encíclica esta última que ha publicado hace apenas un mes, dedica una parte muy sustancial de la encíclica a la guerra y la toca desde muy diversos puntos de vista y uno de ellos el que trata es la aplicación de la inteligencia artificial a la guerra. Entonces, ¿qué es lo que puede hacer la inteligencia en la guerra? Seguramente la va a desnaturalizar. Si es que no conseguimos controlar la inteligencia artificial.
1: ¿Pero en qué sentido? ¿Estamos hablando no de pequeños robots, sino de otro tipo de guerras híbridas?
0: La inteligencia artificial no tiene nada que ver con los robots.
1: Entonces, ¿cuál sería su aplicación?
0: La inteligencia artificial es que para tomar una decisión en la guerra, es decir, bombardeo este objetivo o este objetivo, antes se estudiaban los factores. Es decir, había un equipo de Estado Mayor que lo estudiaba y decía, bueno, hay que bombardear primero esto, o hay que atacar por aquí, o hay que atacar por allá. La inteligencia artificial sustituye al hombre en ese sentido. Y entonces elige los objetivos, y elige objetivos tan equivocados, como por ejemplo cuando destruyeron la escuela esa de niños famosa en Irán. Eso lo decidió la inteligencia artificial.
1: Pero eso va, si ya la guerra es inhumana, va a deshumanizarla más. Una máquina no tiene sentimientos.
0: Claro, no, la máquina no tiene sentimientos y además se equivoca, porque la inteligencia artificial está plagada de errores. No hay más que, si hacemos preguntas a la inteligencia artificial sobre cosas que nosotros dominamos, sobre cosas que sabemos bien, nos damos cuenta que no dice más que tonterías. Que luego hay que retroalimentarla y conducirla. Entonces, cuando piden objetivos, en este caso los estadounidenses, a la inteligencia artificial dice que hubo un acuartelamiento o una base o lo que fuera en ese punto que había desaparecido hace 20 años, pero la inteligencia artificial está manejando datos de hacía 20 años. Ese objetivo militar había desaparecido y era una escuela.
1: Pero entonces, si es así, habrá que retomar y apagar el botón de la inteligencia artificial para bombardear algo.
0: Es que,
1: que lo supervise.
0: Naturalmente, es que la inteligencia artificial es la deshumanización de la guerra. Es decir, es que confiamos nuestra victoria en manos de un aparato que se retroalimenta solo de la información que tiene, que recibe y que consigue encontrar. Pero normalmente, vamos, yo hago la apuesta a cualquiera de los presentes en esta mesa que le pregunten a la inteligencia artificial cosas que sepan, que dominen perfectamente. Y verá que no dice más que tonterías.
1: ¿Usted ha hecho la prueba?
0: Sí, sí. Yo, por ejemplo, le pregunté hace unos días, para preparar esta entrevista precisamente, porque yo creí que íbamos a hablar más de la encíclica que de guerra, le pregunté, porque no me...
1: Por el presentador, ¿no?
0: No estaba muy seguro de cómo se llamaba la encíclica, y le pregunto, ¿cómo se llama la encíclica que ha publicado León XIV hace un mes? Sí. Y dice, León XIV no existe, el actual papa reinante se llama Francisco en 2026. Sí. Ya. Y la encíclica a que se refiere usted es la Rerum Novarum que publicó León XIII y que ya murió en 1903.
1: Es la primera.
0: Eso me lo ha contestado la inteligencia artificial. Le he dicho, estás equivocada, no sé cuánto, y entonces ya, perdona, rectifico. Pero claro, eso no le da tiempo a hacer
1: misil,
0: en la guerra.
1: El misil va por el aire.
0: El misil va ya por el aire.
1: De todas formas, debe ser la primera vez en la historia de la televisión en España en los últimos 30 años que alguien que viene con un libro prefiere que no se hable de su libro. Y dice, se está hablando demasiado de mi libro. Lo normal es decir, aquí se está hablando poco de mi libro.
0: No, este libro, la virtud que tiene, por hablar un poco del libro, es que la guerra, vuelvo a insistir, la guerra es un fracaso. Y entonces debemos conocer la guerra, es decir, este es un libro de divulgación, debemos conocer la guerra para evitarla. Y yo cito al principio del libro una frase de un inglés que la pronunció hace ya casi 100 años, que decía, los que se oponen a estudiar la guerra es como los que se oponen a estudiar las enfermedades. Es decir, a ninguno nos gustan las enfermedades y a ninguno nos gusta la guerra, pero hay que conocerlas para tratar de evitarlas.
1: ¿Y el debate sobre el rearme en Europa? Uh-huh. Al hilo de lo que usted sugiere en este libro, estamos interpretando bien el mundo actual. Europa necesita rearmarse de otra manera, hacer otro tipo de política de defensa.
0: Eso es un tema muy complicado. Es decir, ya entramos. Sería osado el dar mi opinión. Europa ha estado dormida muchos años porque ha confiado su defensa a Estados Unidos. Sí. Entonces, como teníamos ahí al amigo
1: americano, que ahora no
0: americano
1: es tanto.
0: Y como ahora el amigo americano ha decidido que su objetivo es fundamentalmente el Pacífico u otros escenarios mundiales, y que lo de Europa, que se las apañen ellos, lo tenemos muy complicado.
1: Y lo del avión, me ha dejado pasmado lo del avión. Sí. O sea, en este momento justo que las cuitas proteccionistas o industriales de Alemania y Francia den al traste con un proyecto que lleva muchísimos años y que era fundamental para la defensa europea, que es el caza bombardeo europeo.
0: Yo no me sé muy bien la historia, porque yo fundamentalmente soy historiador, no soy un analista de la actualidad, y no sé qué es lo que ha pasado y si nos están contando también la verdad. Pero vamos, claro. Yo creo que hay intereses industriales muy potentes que se superponen a los intereses de los países para conseguir un arma tan potente como esa.
1: Pues, coronel Fernando Puel de la Villa, vamos de nuevo a recomendar a nuestra audiencia este libro Historia de la Guerra, que por lo que nos ha comentado, ahí lo tienen, ahí lo tienen, pues es de obligada lectura, por lo menos en estos tiempos tan bélicos, con tambores de guerra sonando en varias partes del planeta. Coronel, muchísimas gracias.
0: Ha sido un placer estar con ustedes.
1: El placer ha sido nuestro. Bueno, pues hasta aquí el primer tramo de la noche. La portada en 5 segundos tan solo. Comenzamos ya a comentar la actualidad de este miércoles 10 de junio.

0: Primera sesión de control al gobierno tras las palabras del Papa llamando a bajar la crispación, pero nada o muy poco ha cambiado. Feijóo vuelve a pedir la dimisión del presidente acusándole de corrupto y esto le recuerda los antecedentes de su partido y del propio Feijóo.
1: Señor P.S. Si lo sabía todo, tendrá que dimitir por corrupción. Y si no lo sabía, tendrá que dimitir por incompetente. Es lo que está proponiendo esta Cámara.
2: Si quiere jugar a las siglas, pregunte primero quién es M. Rajoy. Porque ya está bien de esta doble vara de medir. Ya está bien de su obsesión personal para conmigo y para con este gobierno. La diferencia entre ustedes y nosotros es que yo me siento en una sede, la calle Ferraz, que no está financiada con dinero en negro.
0: Lucía Alsa, luego iremos viendo pues, más pasajes de esta intervención. De lo que habéis escuchado, Lucía, ¿en qué te quedas? ¿Cómo lo interpretas y valoras?
3: A ver, a esta sesión de control se llega en un contexto, ¿no?, que yo creo que hay que explicar. Es evidente que el discurso del Papa fue tan impresionante, con un fondo intelectual y de erudición tan grande, que todavía resuena, ¿no? Resuena el discurso y resuenan los 7 minutos de aplausos, ¿no? De una Cámara que no está acostumbrada a escuchar estas palabras, que no está acostumbrada a escuchar esta retórica ni esta dialéctica. Es que el Papa lo que llamó es a desarmar el lenguaje, ¿no? Es que el Papa lo que dijo es no se puede humillar con el lenguaje, no se puede agraviar con el lenguaje, no se puede hacer la guerra con el lenguaje. Y claro, esto para algunas personas como yo, pues a mí me suena música celestial, con perdón por la palabra, pero es verdad que estamos acostumbrados a que en la conversación pública sea en unos términos que el discurso del Papa nos ha confortado a todos, porque ha sido en otros términos. Llevamos muchos días llevando a primera página, todos, palabras que no se usan en el lenguaje político. Las palabras que deberían usarse en el lenguaje político. Y claro, el llamamiento a desarmar el lenguaje, la lengua, a no utilizar la lengua como instrumento de guerra del Papa, es evidente que en un congreso, básicamente, que se dedica a la pelea y a la guerra, pues ha sonado fuerte. Y de ahí, digamos, la noticia que a todos nos ha conmocionado, ¿no? La hemos llevado a primera página, todos, a 5 columnas en todos los sitios. Cuando llega la realidad, que es la de hoy, pues es que hoy además han estado, yo creo, ambos dos líderes han estado muy frívolos. Creo que a esto se llega en un contexto para el gobierno malísimo. Malísimo, malísimo. Ya luego hablaremos de los detalles, muy mal. Y que hoy el presidente del Partido Popular tenía la obligación de pedir explicaciones, pero explicaciones concretas al presidente del gobierno. Muchas explicaciones puede dar. Ahora, esto del PS, ¿qué es esto? Del PS. Claro, evidentemente el otro le contestó con M. Rajoy. Es que me parece, de verdad, lo dije antes y lo creo, es frivolizar la corrupción. Algo que los ciudadanos no merecen.
0: Elsa.
4: A ver, yo creo que con la perspectiva de hoy, el aplauso de 7 minutos el lunes al Papa pues fue un aplauso un tanto cínico, porque realmente sus señorías no parecen haber hecho propósito de enmienda, ¿no? No han incorporado esas palabras de León XIV pidiendo desarmar el lenguaje, pidiendo abandonar la humillación del adversario, ¿no? Ese alegato contra la crispación. Pues es que han pasado solo 48 horas, ¿no? Y en la sesión de hoy, si alguien esperaba algo parecido a una contención del tono, ¿no?, o a una suerte de tregua política, teniendo en cuenta que el Papa está todavía en España, pues eso no ha sucedido. Al contrario, hemos visto que no hay ninguna intención en nuestra clase política en rebajar el tono del lenguaje ni tampoco de la crispación, el enfrentamiento que tienen, ¿no? Y entonces, bueno, pues lo que dijo el Papa quedó muy bien, todos aplaudieron mucho, pero según salió por la puerta, pues terminó ese clima, ¿no? Y ahora hemos vuelto a lo mismo de siempre.
0: Bueno, pues vamos con más pasajes de este cara a cara, de esta sesión de control. Feijóo le ha pedido a Sánchez que se vaya ya, sin pasar por moción de censura o por moción de confianza. Y Sánchez le ha recordado que las legislaturas duran 4 años y que aún queda uno.
1: Sus dos manos derechas competían por el dinero de las mordidas en obra pública y usted no sabía nada. Corrían billetes por Ferraz y se pagaban orgías y cloacas con dinero público y usted no sabía nada. Zapatero parece que era la joya de una trama internacional corrupta y usted no sabía nada.
2: Yo asumo mis errores, pero jamás voy a asumir su grado de hipocresía. Del partido de la Púnica, de la Gürtel, de la Kitchen, de la Policía Patriótica, del partido de Marcial Dorado, lecciones ninguna.
1: Por eso le pregunto, ¿hasta cuándo va a estirar esta basura antes de darle la palabra a los españoles? Muchas gracias, señor.
2: Lo llevan 8 años haciendo, elecciones generales todos los años. Pero si han hablado los españoles, ha hablado el pueblo el pasado año 2023, hace menos de 3 años, señoría. En la Constitución española se fijan 4 años de mandato para estas Cortes Generales y nosotros vamos a cumplirlo.
0: Chema, este cara a cara, ¿cómo lo has visto? Decías tú antes, en el inicio, el tono lo marca siempre el jefe de la oposición en la sesión de control porque es el que hace la pregunta y a partir de ahí vienen las respuestas. ¿Este turno de preguntas-respuestas, cómo lo has visto?
5: Bueno, pues un clásico, ¿eh? Ahora mismo ya yo vengo sosteniendo aquí que las sesiones de control no se le dan bien al señor Núñez Feijóo, pero no solo a él, ¿no? Normalmente acababan siempre frustrados quienes

0: interpelaban al gobierno porque, entre otras cosas, pues el gobierno tiene el último turno, el gobierno tiene más información, tiene más datos y tiene más asesores y normalmente las sesiones de control no les suelen salir bien a los grupos de oposición o a los líderes de oposición. Por eso, claro, a medida que esto ha ido avanzando y esta legislatura es tan peculiar que el tono ha sido, incluso casi ya antes de constituirse las Cortes, pues se ha primado más la escenificación en el Congreso, el espectáculo, la agresividad espectacular en la búsqueda del reflejo mediático posterior, sabiendo que cualquier barbaridad que se diga va a tener una repercusión inmediata en algunos medios o al mismo tiempo. Yo creo que la oposición, el señor Núñez Feijóo, va haciendo suyo pues indicaciones o recomendaciones que se le hacen desde medios de comunicación para que incremente la agresividad con respecto a Sánchez, al que ya no le llaman ni presidente del gobierno siquiera. Y entonces yo creo que estamos ahí en el cierre final, ¿no? ¿De qué ha servido la oposición? Tiene una misión fundamental, que es controlar al gobierno y, si puede, derrotar al gobierno. Pero también tiene una capacidad de propuesta. La oposición ha renunciado desde hace muchísimo tiempo a no proponer y sencillamente ir al desgaste constante, pero el desgaste físico, Xavi, el desgaste físico. Y con unos temas que afectan sobre todo a los dos partidos que han gobernado este país. No se recreen ustedes tanto en la imputación de la corrupción del otro porque usted tiene la
1: ¿Pablo?
0: Suya.
1: Hombre, ya. Si el principal partido de la oposición no exigiera explicaciones al presidente del gobierno por los casos de corrupción que
0: no,
1: le
0: es
1: rodean...
0: Es que no, pide,
1: hombre,
0: no le pide explicaciones, le pide que dimita y no se lo pidió sé. Desde el primer
1: bueno,
0: día.
1: Acogiéndonos a la hemeroteca de Pedro Sánchez, seguramente si Pedro Sánchez estuviera en la oposición con un gobierno, con todos estos casos de corrupción, ¿tú crees que Pedro Sánchez no pediría un adelanto de las elecciones? En todo caso, a mí me llama mucho la atención que el jefe del gobierno se acoja a la Constitución para decir que tiene que durar 4 años la legislatura, ¿no? Hombre, la Constitución dice muchas cosas, por ejemplo, también sobre los presupuestos generales del Estado, y en España él mismo tomó una decisión en un momento determinado de adelantar las elecciones, y es totalmente constitucional, democrático, etcétera, etcétera.
2: Es decir, pero pasa que es verdad que le han pedido elecciones desde el día uno.
1: Que ese argumento...
2: Sí, el día uno que empezó a andar la legislatura, ya elecciones.
1: Ya, pero que si nos vamos a la... El principal partido de oposición es... muy habitual y muy tradicional, y nos podemos ir a la hemeroteca, que pida un adelanto electoral, pero que me llama la atención que el presidente del gobierno se acoja a la Constitución como diciendo, es que
0: yo,
1: esto es
0: no
1: sagrado.
0: Yo no he visto pedir adelantos electorales
1: esto es sagrado,
0: cuando todavía
1: no, esto
0: se están abriendo las urnas.
1: Voy a concluir. A partir de ahí, creo que, más allá del tono, que ahí estoy completamente de acuerdo, yo creo que el tono se debe elevar en el Congreso de los Diputados y se pueden decir cosas muy duras y muy contundentes elevándolo, y yo creo que también por ahí va las referencias del Papa. Creo que el presidente Sánchez no puede despacharlo todo con voy a estar aquí hasta el final y el y tú más. No, oiga, no. Es que están pasando cosas muy graves. Es que los casos de corrupción afectan directamente a personas de su confianza y usted esto no puede despachar así. Tiene que dar una comparecencia de prensa en Madrid, ¿eh? No un canutazo en una cumbre internacional, no una rueda de prensa, como Dios manda, vaya, como Dios manda, en la sede de Ferraz, en el Palacio de la Moncloa, y un pleno monográfico que va a llegar, a mi juicio.
0: Pero, Pablo, si es que todo está en los tribunales, y como todo está...
1: Entonces, el presidente del gobierno, hasta que se desarrolle en los tribunales, no dice
0: perdona,
1: nada,
0: no,
1: y la responsabilidad política...
0: No te pongas simpático. O sea, lo que el presidente del gobierno
2: habitual,
0: no se va a dejar marcar
2: tampoco...
0: su estrategia por la oposición. Y yo te digo que como todo está en los tribunales, y te despachas todas las mañanas...
2: Gürtel, ¿no?
1: Y se lo pedíamos todos los días.
2: Sí, pero
0: si tú me tienes aquí apuntado en no sé cuántos juzgados y me quieres que yo te dé explicaciones sobre lo que está sucediendo, si ya me has condenado, si ya me tienes en los tribunales y por lo tanto entro en una estrategia de dar las explicaciones cuando
1: españoles.
0: Lo considero oportuno.
3: Bueno, a mí lo único que se me ocurre, aparte de este, de tú más y de dar explicaciones y tal, es que si tú a tu adversario político, en este caso Feijóo, el presidente del gobierno, le saca una sigla, un P.S., que va a esperar, que va a esperar que diga Pedro Sánchez, no va a recordar el M. Rajoy,
0: claro, que es, marcar,
3: es, que es imposible. O sea, vamos a ver, hay miles de maneras para poner en apuros al presidente del gobierno, pero le estás dando una posibilidad de contestarte con tus mismas armas.
2: Bandeja, y de hecho te digo una cosa, he sido extraño porque es que nos ha sorprendido a todos hoy en el Congreso, ¿no? Porque es que se lo ha puesto en bandeja. Y luego en el equipo de Feijóo explicaban que no, que era buscado el efecto para que Sánchez respondiera con M. Rajoy y así, han dicho literal, se homologue a un presidente que salió por la corrupción, Rajoy.
0: Eso sí que es sutil, yo
2: lo encuentro todo bastante rocambolesco. Y no entiendo muy bien el beneficio, ¿no?, de sacar a colación los problemas de corrupción del Partido Popular.
1: Estoy de acuerdo,
2: ¿no?,
1: contigo, pero
2: o sea, a veces yo
1: más,
2: no entiendo
1: más allá,
2: de verdad las estrategias
1: y creo que el tono hay que elevarlo,
2: escapan.
1: Yo sí que creo que es obligado exigirle al presidente del gobierno esas explicaciones.
0: Claro.
1: Tenemos a una persona que era una afiliada que nadie conocía, Leire Díez, que hoy hemos conocido por la Fiscalía General del Estado, que se reunió dos veces con la mano derecha del entonces fiscal general. Y que hemos sabido también que se reunió con la directora general de la Guardia Civil.
0: Sí, sí.
1: Directora general de la Guardia Civil,
3: Pablo,
1: que todavía no ha dicho nada. Hombre,
4: Lucía, la explicación de este tono del que estáis hablando es una explicación de la influencia total que tienen los asesores de las redes sociales en la retórica política de este país. Es evidente que ese es un lenguaje de redes sociales. Ellos verán lo que hacen. Si realmente su retórica es esa, que es la que es, están rodeados de asesores que les dicen hay que utilizar este lenguaje. Y esta es una pobreza de la clase política y una pobreza del debate político español muy evidente. Y esto es una cosa que le pasa a todos los partidos en este momento. Y que nos extrañe significa que seguramente nosotros querríamos pedir más a nuestros políticos, querríamos pedir más nivel. Evidentemente, el presidente del gobierno en este momento no tiene mayoría parlamentaria.
0: Eso es uno.
4: Sus socios le están pidiendo elecciones.
0: Dos.
4: No tiene presupuestos.
0: Tres.
4: Y tiene su agenda política condicionada por la agenda judicial. En muy buenas condiciones el presidente del gobierno no está.
0: No está,
4: me refiero. Que igual no era oportuno pedir elecciones el día 23, en el 23, pero igual ahora a lo mejor hay algún motivo para pedir elecciones. Digo que han pasado cosas, ¿eh? Y sobre todo, y a mí
2: fíjate,
4: me gustaría...
2: es el problema de las estrategias políticas que empiezan por elevación.
4: Bueno, pero
2: cuando llega el momento en el que tiene el sentido, ha perdido fuerza.
4: Pero nosotros somos analistas políticos, no somos del Partido Popular. Es decir, el Partido Popular hará lo que quiera, pero que hay motivos claros para decirle al presidente del gobierno que esta legislatura igual no da más de sí, a lo mejor tendría que planteárselo.
3: Duda,
4: digo yo.
3: Sin duda.
4: Vamos,
3: pero
4: que no es ningún pecado pedir
3: pero,
4: eso.
3: Pero a
4: ¿eh?
3: Lo mejor ese argumento es mejor que decirle PS teniendo
4: pues
3: tú un
4: que,
3: MR dentro.
4: Ese es el que estoy,
3: me refiero, que
4: ese es el
3: se
4: estoy,
3: podía utilizar
4: este
3: de otra
4: es el
3: manera.
4: Que estoy, queriendo defender yo.
3: Vale.
4: Vamos.
3: Bueno, pues como hemos ido comentando hace tres días que los diputados y senadores aplaudieron durante siete minutos el discurso del Papa en el que, entre otras cosas, pedía evitar la crispación, la polarización. Hoy ya parece que la influencia del Papa ha desaparecido algo y la polarización y la crispación ha vuelto con fuerza al hemiciclo. Eso sí, algo queda de su santidad entre sus señorías.
5: Las palabras del Papa del lunes.
6: La pluralidad política no debería degenerar en descalificación permanente del adversario.
5: No parece que hayan calado en sus señorías. Se diría que les han insuflado ánimos renovados para los reproches, sin miedo al pecado de soberbia.
7: Para hagi parlat més català en una hora que vostè i el senyor Feijóo junts en tota la seva carrera política.
5: O para lanzarse pullas como si fuese un concurso de monologuistas de catequesis.
8: Un gobierno corrupto desde antes de nacer. El pecado original.
9: No aplauda tanto al Papa y haga un poco lo que dice, que no descalifica al adversario continuamente.
8: No se apropie el discurso del Papa. Sabemos que les encanta la apropiación indebida, pero respétenlo.
5: Menos sonriente y mucho más amenazante el intercambio de conceptos bíblicos entre Bolaños y Álvarez de Toledo.
7: Deje de invocar el nombre del Papa en vano para tapar su corrupción. Funerales laicos, blindaje del aborto, se va a condenar.
5: No parece muy preocupado Bolaños.
9: Entiendo que no le gustará nada el discurso del Papa, lo entiendo perfectamente. Fíjese las vueltas que da la vida. Al final nosotros acabaremos en el cielo y ustedes ardiendo en el infierno.
5: También Vox ha querido jugar a las metáforas religiosas.
10: Así que ni son casos aislados, ni los imputados utilizan el nombre del PSOE en vano. Representan perfectamente la manera que ha tenido siempre

0: Bueno, es que el Papa, es verdad que le... Bueno, pareció en algunos momentos que se estaba leyendo la cartilla, ¿no? Sí, sí. Ahí a los diputados en el Congreso.
1: Luego se la leyó también a los obispos y a los obispos.
0: Sí, sí, pero no lo digo tanto por el tono, que no lo era, sí. Pero sí sus reflexiones, pues bueno, lanzaron argumentos con reflexiones de fondo que iban dirigidas, lo hemos hablado, con la contra la crispación, la polarización y luego... El mensaje de la inmigración, yo creo que es un mensaje clarísimo que le estaba enmendando la plana a la extrema derecha y, bueno, y aparte de la derecha también, con ese discurso sobre los inmigrantes. Así que yo he encontrado, además, hoy en los pasillos del Congreso, en el patio, en todas las reflexiones, bueno, mucha gente incómoda, en realidad, ¿no? O sea, por ejemplo, las conversaciones en corrillo con los dirigentes de Vox hoy, pues se les percibía encajando con dificultad, ¿no? Porque, claro, el discurso de la inmigración, que es la bandera de Vox, pues es que León XIV le ha echado un jarro de agua fría, es que les ha tirado de las orejas. Y, claro, Vox, hay muchos de sus dirigentes que son muy católicos. Ahí hemos visto a la portavoz, a Pepa Millán, que ella se reconoce como muy católica, ha estado en primera fila en todos los actos del Papa. Entonces, llevar esa contradicción interna no debe ser sencillo. Yo no sé cómo se la gestionan moralmente, pero realmente su líder espiritual les está diciendo que el discurso que están manteniendo político es un discurso completamente equivocado en términos morales
2: y
0: éticos y cristianos, ¿no? Y yo no sé cómo llevan esa contradicción.
3: A ver, yo creo que las referencias en materia migratoria son de las más importantes del discurso del Papa, sin ningún tipo de duda, pero por la vía de los actos no parece que tengan calado. Oye, quizá me equivoque y ha generado cierto pozo, ¿no? Pero en paralelo era la materialización del pacto en Castilla y León, sí. Y también se ha producido esa operación de deshielo, esas negociaciones en Andalucía. Fíjate, yo reconozco que a mí del Papa me ha gustado especialmente porque además es que creo que es verdad, ¿no? Cuando hablamos de la cuestión migratoria, a veces incluso los periodistas no nos damos cuenta de que cosificamos a las personas, es decir, pues cuatro, han llegado 24, el reparto de... incluso los términos, ¿no? Que se habla de menas, de tal, y al final el Papa lo que nos ha aterrizado es que estamos hablando de personas. Estamos hablando de seres humanos que intentan hacer...
0: Bueno algunos hemos dicho muchas veces que lo de menas es un acrónimo completamente deshumanizante.
3: Quiero
0: decir que no todo el mundo ha entrado en ese lenguaje.
3: Estoy simplificando el debate, pero lo que quiero decir es que el Papa ha venido a decir, están ustedes hablando de personas.
0: Claro.
3: Y el acto, el primer acto que tuvo, perdón que esté haciendo aquí una envolvente, el acto que tuvo en el nada más aterrizar en Madrid con ese migrante del que hablaba antes, es... El ejemplo perfecto de esa persona lo tuvo que pasar fatal, vivió una situación dificilísima, no tenía papeles, pero lo que quería básicamente era trabajar, ayudar, formar parte de la comunidad, formar parte de este país, y es un ciudadano que puede que sea el mejor español de los españoles, ¿no? Y yo no sé si eso va a calar, puede que esa incomodidad, oye, se manifieste en un cambio. A mí me cuesta verlo, ¿por qué? Porque cuando tú preguntas al PP o a Vox, y concluyo ya, por la política migratoria te enseñan las encuestas. Ya. Y te dicen, ¿tú te crees que estamos equivocados? No, no, no, pero si hasta el votante del Partido Socialista en esta comunidad, en esta comunidad, bueno, en esta comunidad, está a favor de la política migratoria dura.
4: Voy contigo, Chema, solo una cosa.
3: Ojalá.
4: Que quizá por eso, no hay que, y es una duda que yo tengo, no hay que interpretar lo que dijo en el Congreso como si el Papa estuviera solo hablando a los diputados, sino a la base, porque si la base es capaz de cambiar esa conciencia demoscópica de que el inmigrante es siempre un enemigo, a lo mejor los que están arriba actúan de otra manera. Por eso el Papa no solo ha hablado al Congreso, ha hablado a toda la ciudadanía. Un apunte muy pequeño.
2: No, es que por esto, último que ha dicho Pablo, que yo creo que está en la madre del cordero. Claro, oye, aquí los partidos políticos trabajan para ganar elecciones, sin duda alguna. Pero al mismo tiempo se supone que tienen vocaciones transformadoras de las sociedades, con sus modelos más progresistas o más conservadoras. Y al mismo tiempo tienen una obligación política, moral, ética, incluso con riesgo que les lleve en los procesos electorales, de no seguir tendencias que puedan estar detectadas. Porque las tendencias detectadas a través de redes sociales, a través de...

0: de periódicos digitales, a través de comunicadores que llegan a no sé cuánto. Sí, Pablo, Pablo, es que,
1: no, no,
0: es que esas cosas...
1: Hay, pero este de periódicos
0: hay, no,
1: digitales...
0: No, no, perdóname, es que eso, eso hay que... Hay que
2: no, es una cosa.
0: ¿Cuál, qué?
3: Todos son digitales.
2: Claro que
4: no. Se refiere a otro tipo de medios.
0: El mío el primero, pero yo creo que... Bueno, pues mira, predicadores digitales, lo que tú quieras. Lo que quiero decir con esto... Es que si se construye un discurso, se jalea a través de las redes, se genera el miedo en la sociedad y eso luego resulta que se te devuelve con una encuesta en la que te dicen no, no, claro, es que el problema es que están viniendo moros, negros y no sé cuánta gente más. Eso es el principio del fin. Y los partidos políticos que primero han creado esos estados de ansiedad, porque lo de Castilla y León, pero ¿cómo en Zamora estáis temblando por los emigrantes que puedan ir a Zamora, ¿no? Y yo en Palencia, ¿no?
4: Vale, vale.
0: En fin.
4: Aclarado queda.
0: La política está también para combatir esas tendencias perniciosas que se pueden haber ido inoculando.
4: Vamos con más asuntos. Sobre el caso Plus Ultra, la defensa de Zapatero pide al juez que esclarezca cómo obtuvo Estados Unidos la información del móvil de Rodolfo Reyes, el empresario venezolano. Vamos hasta la redacción de informativos. Álvaro Jiménez, buenas noches. ¿Qué más sabemos?
5: ¿Qué tal? Buenas noches. Sí, lo ha hecho en un escrito al que ha tenido acceso Radio Televisión Española. Pide al juez que aclare en qué circunstancias extrajo Estados Unidos esos mensajes del teléfono móvil de Rodolfo Reyes, del exdirectivo de Plus Ultra. Unas conversaciones en las que aparece de forma expresa y de manera reiterada el nombre de José Luis Rodríguez Zapatero y que habrían sido clave en la imputación del expresidente. Recuerda además en ese escrito que esos mensajes fueron enviados a la policía española en marzo de este año, 5 años después de que fueran intervenidos del teléfono móvil de Rodolfo Reyes, cuando el exdirectivo de Plus Ultra trataba de entrar en Estados Unidos a través del aeropuerto de Miami. Allí las autoridades estadounidenses le negaron la entrada, le retuvieron y fue precisamente durante esa retención cuando se produjo el clonado del teléfono móvil de Rodolfo Reyes. Ahora el abogado de Zapatero quiere saber también si fue una extracción de información total o parcial y con qué herramienta se llevó a cabo. No solamente eso, también reclama al juez instructor que compruebe y que verifique que esos mensajes cumplen, dice, con los requisitos de autenticidad y de integridad.
4: Sobre esta cuestión, Lucía, que además generó en el inicio del programa, en los titulares, un vivo debate. Vamos a mantener el vivo debate sin la crispación, ya que el Papa nos ha dado su bendición.
3: Crispación ninguna aquí.
4: Ninguna. Por eso,
3: cero crispación.
4: Cero. Pues vamos con cero crispación, pero sí diferencia de criterio sobre esta cuestión.
3: El expresidente del gobierno, desde el día que conocimos el auto del juez, ha estado en silencio, más o menos. No ha participado en ningún acto público. Creo que el hecho de que no haya participado en los actos de la visita del Papa, como sí han hecho el resto de los expresidentes, es una forma de empezar a entender cuál va a ser su papel o su no papel en la vida pública española a partir de ahora. Y este es el primer movimiento, digamos, de tipo legal, el primer movimiento procesal que él hace, ¿no? La primera petición que hace al juez, antes incluso de ir a declarar. No sé exactamente cuál es formalmente el cauce exactamente el que le puede pedir al juez esto o lo otro. Veremos a ver qué contesta el juez, veremos a ver cuál es, digamos, el resultado de este primer movimiento que hace en su defensa el presidente Zapatero, pero creo que, en términos generales, creo que esto nos indica cuál va a ser, digamos, la vida de Zapatero a partir de ahora. No de expresidente, no de referente, no de militante del PSOE, no de campañas electorales del PSOE, no de vida pública, ¿vale? Sino defenderse. Es lo único que va a hacer. Bien. Creo que este movimiento indica que su defensa, en este momento y en esta circunstancia, está, digamos, diciéndonos que los Estados Unidos, el gobierno de Estados Unidos, la administración de Estados Unidos, la administración Trump, ha predeterminado o ha influido en que le hayan abierto esta causa penal en España. Y esto, pues, bueno, podría ser, yo, o sea, en fin, que Estados Unidos le tiene muchas ganas a Zapatero, pues tampoco es que sea una cosa tan rara, que es evidente que sí. El asunto es qué tipo de relación tenía el expresidente con este señor, que está investigado e implicado en cuestiones de blanqueo de dinero, es decir, en digamos, en delitos verdaderamente graves. ¿Qué tipo de relación tenía el presidente Zapatero con este señor? Y esto, al margen de que él tenga derecho a defenderse, sí que tenemos derecho a que nos lo explique. Sí que tenemos derecho. Si el teléfono o la prueba resulta anulada en el proceso, que ya veremos a ver si esto es así, eso no le quita al presidente Zapatero responsabilidad política para decirnos qué hacía relacionándose con este tipo de gente que no es, desde luego, las personas que suponíamos que el presidente Zapatero estaba, en fin, estaba en relación con ellos, ¿no? Es decir, lo que el presidente Zapatero nos transmitió a todos los españoles es: yo soy un presidente distinto a Felipe González y Aznar, yo soy un expresidente, digamos, más normal, más como todo el mundo, soy una persona íntegra moralmente, soy un referente moral de la izquierda, por tanto, claro, es decir, esto es lo que nos debe ocupar. Vale. Y la defensa será suya, pero lo que nos debe ocupar a los ciudadanos es pedirle explicaciones sobre lo que dijo que era y lo que era.
1: Elsa. Claro, yo pienso que hay mucha gente esperando esas explicaciones, claro. Y por supuesto las tendrá que dar, ¿no? Primero, creo que por eso está esperando a hacerlo públicamente, primero ante la justicia, ¿no?, que va esta semana, y sin duda, yo creo que después también ante la ciudadanía, ¿no? Es que me parece también evidente, y además, desde un punto de vista de liderazgo moral, creo que hay mucha parte, además, sobre todo en la izquierda, que está esperando que tenga una explicación para todo esto, ¿no?
3: Que la tenga.
1: Que la tenga, ¿no?
3: Una explicación limpia.
1: Que
3: ¿no?
1: la tenga y que la pueda dar. Y también diré que a la vez que hay mucha prisa en algunos en condenarlo, bueno, pues vamos a escucharle, porque realmente todavía no lo hemos hecho, el procedimiento todavía no ha empezado, y lo que, bueno, no ha empezado, tiene que declarar, ¿no? O sea, faltan partes importantes de este procedimiento, y lo que pasa con esta prueba, bueno, es interesante desde el punto de vista jurídico, o sea, vamos a ver en qué queda este movimiento de la defensa de Zapatero, pero lo cierto es que hay una prueba, que es una prueba además que contiene indicios determinantes contra él, que se obtiene en Estados Unidos, en un teléfono que se clona en Miami en el año 2021, sin una autorización judicial expresa. Y esto es así porque en Estados Unidos es posible hacerlo así por la, bueno, una suerte de policía aduanera, ¿no? Entonces, claro, la cuestión es que en España las pruebas y que se obtienen a través de dispositivos electrónicos, telefónicos, etcétera, requieren conseguirse a través de una orden judicial expresa, ¿no? Entonces, hay dudas de que se pueda incorporar a un procedimiento español una prueba obtenida de esa manera. Claro, hay quien puede pensar, ¿es un indicio de culpabilidad que trate de anular una prueba? Bueno, también hay que mirarlo, no lo sé, pero desde una perspectiva de que pueda tener la sospecha fundada de que esa prueba pues bueno, no haya tenido, claro, una buena obtención o una buena custodia o haya sido manipulada. Es decir, que está tratando también de salvaguardar sus derechos fundamentales, ¿no? Sí. Cosa que a mí me parece importante.
4: Pero que alguien trate de defenderse ante una acusación en un juzgado no debería ser causa de que se está asumiendo la culpabilidad.
1: Claro,
4: es decir, una cosa es el plano que tendrá que dar las explicaciones, como decís, en el terreno social o mediático, y otra cosa, que esté tratando de ver si las pruebas que utilizan contra él son ilegales o adulteradas, no implica que esté asumiendo en ningún caso su propia culpabilidad. Claro, no sé cómo lo veis vosotros.
0: Es que es bastante, perdón, es bastante evidente, ¿no? Que es que está en un procedimiento judicial. Porque le han...
3: Este es el problema. Sí.
0: Bueno, claro.
3: Su problema es este.
0: Claro, es que es un problema grave.
3: Claro.
0: Claro, exacto. Es un problema grave. Exacto. Entonces, y dice, ¿y por qué no le hemos oído hasta este momento? Pues sencillamente porque como está en ese procedimiento, él ha buscado lo que a su juicio considera que es la mejor defensa posible. Un abogado que no tiene aspiraciones de convertirse en una estrella por su cuenta y que es un procesalista, un catedrático que conoce el funcionamiento de estas cosas y que dice, de cara a la comparecencia en el juzgado, ya, ¿qué tenemos? ¿Qué tenemos? Y por lo tanto yo creo que es absolutamente legítimo. Es que además cada vez que se desliza

0: Joder, con las ganas que le tenían en Estados Unidos de las administraciones, tal cual, no sé qué, no sé cuál. Bueno, sabemos cómo se las gastan los americanos, sabemos. Ahí está Enrique Santiago desesperado, dice, es que no hay más que reuniones como en los viejos tiempos de la embajada de Estados Unidos en España.
1: Ya, pero la relación que tenía con este señor, no creo que...
0: Sí, yo termino. Yo creo que es absolutamente compatible y muy necesaria para los intereses personales de José Luis Rodríguez Zapatero que busque la mejor defensa jurídica con todo lo que tenga en su mano. Y si eso conlleva solicitar eliminación de pruebas, por procedimiento irregular, está tal. Lo que no le exime, por esa autoridad moral que muchos le otorgamos, y yo se la sigo personalmente otorgando, y mucha gente que le ha tenido auténtica devoción, y lo hemos percibido así, eso no le exime de posteriormente o cuando estime, tiene que dar las explicaciones de qué, cuál ha sido su actividad y cuál ha sido su acción. Porque esa será, además, también la mejor defensa jurídica.
2: Cierro contigo, Pablo.
3: A ver, a mí me parece razonable que la defensa de Zapatero busque el resquicio en el marco de su estrategia de defensa para intentar, beneficiarse, los resquicios judiciales pertinentes para que le vaya lo mejor en la Audiencia Nacional. Este es un sistema garantista y a mí me parece además que son preguntas legítimas y razonables. Oye, pues Estados Unidos no es España, las reglas de Estados Unidos no son las que rigen aquí, han pasado muchos años, que el juez, en este caso el juez Calama, pues requiere toda la información a la administración norteamericana para que se certifique al 100%. Que todo está bien, que mi opinión particular es que con esta maniobra busca la nulidad de la causa, pues parece probable. A partir de ahí, está en su estrategia de defensa y a mí las preguntas me parecen razonables. Dicho todo esto, a mí tengo un interés enorme con escuchar las explicaciones de Zapatero en sede judicial con respecto, por ejemplo, a la caja fuerte y esas joyas que tenía en la caja fuerte.
1: Llegarán.
3: Claro, ¿por qué? Porque eso es muy visual. Sí. Es muy visual de un presidente que era faro moral para la izquierda, que oye, que ha levantado demoscópicamente al Partido Socialista en lo peor, que mucha gente se lo ha creído y que tenía en una caja fuerte unas joyas que se están peritando, que según él estaban en el entorno de los 30.000, 50.000...
2: Veremos qué hay.
3: Si es o no es 30
2: veremos 50. Qué hay, a lo mejor es más, pero a lo mejor la trazabilidad es legal, pero es que tengo que avanzar, Chema.
0: Que en cualquier caso todos nos despachamos con primeras páginas de esos collares y esas cosas, hombre, y con expertos, hombre, pero vamos a ver.
3: Parece razonable llevar a portada esos collares.
0: Sí, claro, ¿verdad? Y acompañado ya de peritaciones sobre la base de la fotografía que habían visto en el periódico.
3: Yo creo que la estaba
0: en cualquier caso.
1: Él ha empeñado su palabra en valorarlo.
2: Ha dicho 50.000.
0: Vamos a ver.
1: Veremos a ver.
2: Que tengo que avanzar.
1: Vamos a esperar.
0: Pero mira, estoy totalmente de acuerdo. Totalmente de acuerdo. Pero es que ya va casi tarde, aunque esas joyas fueran de cristal de no sé qué.
1: No. Aquí hay una valoración suya. Y hay una valoración de la mejor empresa de subastas, que es Solena. Ahora vamos a ver.
2: Vale, os pido, por favor, que vayamos un poco más acelerados, porque
1: no hay más comentarios.
2: En cualquier caso, sea 50.000 o 1.000.000, tener joyas no es motivo de ser considerado culpable de nada.
1: No, perdóname.
0: La trazabilidad de esas joyas.
1: No, hombre, es un expresidente del gobierno.
2: Y puede tener joyas.
1: Naturalmente que puede tener joyas.
2: Hombre, claro, es que depende del origen que tenga.
4: Depende del origen de esas joyas.
1: Él las ha valorado.
2: Sí.
1: Ha hecho público una cantidad.
2: Sí.
1: Si eso no se corresponde,
2: está claro.
1: Hay que... podemos pasarlo y todo y archivar todo.
2: Sí, que tengo que avanzar.
1: Pero la gravedad es la que es.
2: Que tengo que avanzar. Sí, simplemente digo que tener joyas en una caja fuerte no es motivo de ser culpable.
4: En sí mismo no es delito, dependerá del origen.
1: Pues depende, si las ha declarado...
4: Dependerá.
2: Bueno, vamos con más asuntos. Ahora ya no os pido lo de la brevedad porque, total, no me hacéis caso. Vamos con más cosas. La Fiscalía General del Estado ha reconocido que se reunió en dos ocasiones con el abogado de Santos Terrán y con la exmilitante socialista Leire Díez, ambos investigados, como saben, ahora por la Audiencia Nacional. Vamos a la redacción de nuevo. Esther Moreno, cuéntanos más datos.
5: Sí, así lo ha reconocido el propio ministro.

0: Ministerio Público. La Fiscalía ha confirmado que la mano derecha del exfiscal general, el teniente fiscal de la Secretaría Técnica, Diego Villanzañe, tuvo dos encuentros el año pasado con el abogado de Santos Cerdán y con la exmilitante socialista, que según la Fiscalía fue presentada como compañera de despacho del letrado. Según el informe enviado al juez Pedraz, en esos dos encuentros ambos denunciaron supuestas irregularidades cometidas por el fiscal José Grinda, que a su juicio podrían tener relevancia penal. Sin embargo, la Fiscalía asegura que tras analizar esas denuncias no abrió una investigación por falta de pruebas. Mientras tanto, sigue la polémica en torno a si Leire Díez contó o no con un escolta, una protección que ella misma solicitó después de que el empresario Víctor de Aldama le increpara en una rueda de prensa. En un comunicado, el Ministerio del Interior ha dicho que no se le asignó un escolta, pero que sí activó durante dos meses un servicio de contravigilancia, es decir, medidas para detectar supuestas amenazas. El procedimiento habitual ante casos así, según dice Interior.
1: Bueno, sobre este caso, un apunte, Pablo y Chema.
2: Vamos a ver, era la señora Leire Díez, en las primeras explicaciones públicas que nos dio el Partido Socialista, lo que nos dijeron era que era una militante, que no tenía prácticamente ningún vínculo, prácticamente. Decían, no, quizá una o dos veces se había visto con Santos Cerdán, pero que, vamos, que pasaba por allí y que no tenía ninguna responsabilidad ni nada. Hoy, confirmado oficialmente por la Fiscalía General del Estado, que se había visto dos veces con la mano derecha de García Ortiz. La semana pasada, con membrete oficial de comunicado de la Guardia Civil, que se había visto con la directora general de la Guardia Civil. Hombre, no parece una militante más que pasaba por ahí.
1: Está claro. Está claro. Chema.
3: Oye, yo no sé, yo desconozco las andanzas de esta señora. Que vaya, que venga, habrá que preguntar por qué la recibe, quién la recibe, en nombre de quién la reciben y si ha resuelto algo. Porque yo estas cosas que he leído también en titulares esta mañana, Pablo, no eran ya ni digitales, eran en papel incluso.
4: Esta crítica.
3: Claro. Leire intentó con el presidente de la SEPI, intentó amañar no sé cuántos contratos. Y yo digo, bueno, intentó. Vale, pues oye, pues si quedó en el intento, que se investigue también. Pero claro, eso no se puede llevar a la categoría de que detrás de todo esto lo que ha habido ha sido corrupción sistemática. Ahora, andar en nombre del Partido Socialista y siendo recibido por instancias de esas características, alguna explicación se debe.
1: Bueno, mientras dirigentes de la cúpula del PSOE piden a Ferraz que se querelle ya contra la militante socialista Leire Díez, volvemos contigo, Esther Moreno, ¿hay debate al respecto en este asunto?
0: Sí, algunas voces territoriales estarían pidiendo a Ferraz que se querelle contra Leire Díez para salvaguardar, dicen, la reputación del partido. Consideran que se está trasladando una imagen del PSOE que no se corresponde con la realidad y creen que la dirección debe reaccionar de forma inmediata, algo que ya ha pedido en público García Page, el presidente de Castilla-La Mancha, que dice que hay que actuar ya. Desde Ferraz aseguran que los servicios jurídicos del PSOE están estudiando posibles acciones legales, una posibilidad que ya dejó entrever el propio presidente del gobierno. Eso sí, fuentes del PSOE dicen que en caso de que se interponga esta querella, no sería ahora, sería más adelante cuando concluya la investigación.
5: El otro día el presidente dijo que los servicios jurídicos del partido estaban estudiando si había que hacer eso o no. El Partido Socialista lo que está haciendo es colaborar con toda la información que tiene con la justicia.
1: ¿Llegará la querella, Lucía?
6: Pues no sé, si lo siguen estudiando, pues no sé cuánto tiempo piensan seguir estudiándolo. A mí, sí, no sé, ya veremos, a ver, ¿no?
3: Estoy de acuerdo, Lucía.
6: A mí lo único que en este caso creo que nos interpela a todos los periodistas políticos de este país. Nosotros cuando preguntamos, cuando salió esta señora en fotos llevando a Ferraz y tal, que era, pues, que fue a ver a Cerdán y todo esto, preguntamos en Ferraz quién era y nos dijeron más o menos que era Antoñita la Fantástica, una Matajari de cuarta, que era, pues se le iba la fuerza por la boca y que era como el pequeño Nicolás. Y claro, ahora estamos viendo que eso que dijeron no era exactamente la verdad, sino que se colaba en muchos despachos. Y desde luego, como dice Chema, esto, no sé si quiere ella, pero explicarse, tienen que explicarse. porque no es lo que dijeron.
1: Elsa.
7: Explicarse, sin duda, yo lo pienso también. También pienso que algo de fantasioso hay en esta mujer, ¿eh? O sea, quiero decir, la trama, ¿no? La trama que investiga el juez Pedraz, que en la que está Leire Díez, parece, bueno, pues que era una trama que estaba bajo el amparo de Santos Cerdán, que era entonces secretario de organización del Partido Socialista, cosa no menor, sin duda, y que podía recibir financiación del partido, ¿no? Hay unos pagos ahí que se están investigando. Ahora, al mismo tiempo, su capacidad de poder era muy limitada. O sea, porque realmente, a diferencia de la cloaca del Kitchen. Partido Popular, del caso Kitchen, cuyos integrantes de esa trama era el ministro del Interior, su secretario de Estado, y además hay una decena de policías y guardias civiles imputados en esa causa. Es decir, gente, funcionarios del Estado, con capacidad para fabricar pruebas o destruirlas o bueno, desestabilizar verdaderamente procedimientos judiciales. Me pregunto, Leire Díez, no es una funcionaria del Estado, no tenía, por mucho que efectivamamente se haya colado en despachos, bueno, su poder era muy limitado. Y por cierto, a la prueba nos remitimos, porque ninguno de los causos
1: ha llegado,
7: o sea, quiero decir, hay 10 sumarios en marcha en estos momentos sobre el Partido Socialista y el Gobierno, es decir, no se ha terminado con ninguno, ni se ha torpedeado ninguno, ¿no?
1: Pues en medio de esta acumulación de casos en los juzgados, el ministro de Transformación Digital, Óscar López, ha reivindicado la separación de poderes y ha recordado que los jueces no gobiernan.
8: Jueces que prevarican. No he dicho todos los jueces prevarican. He dicho hay jueces que prevarican. Y si no son ellos, es alguien de su entorno. Para que me entiendan.
1: Vamos a ver, esto es un recadito a Marchena, a la Sala Segunda del Supremo, a la sentencia del Fiscal General del Estado, porque ha dicho exactamente Chema lo mismo. Si no son ellos, alguien de su entorno, que es por lo que condenaron al Fiscal General del Estado.
3: Sí, claro, he echado de menos ahí el logo de público, no sé dónde teníamos puesto el cartel nosotros, porque yo estaba allí, lo ha dicho en la entrega de los premios de este año. Y efectivamente, ¿no? Lo ha dicho, dice, ya. ¿Los jueces prevaricadores? No, pero ¿que hay jueces que prevarican? Pues claro que hay jueces que prevarican, en fin, y al mismo tiempo, claro, que se sostenga que aquí hay posibilidades y oportunidad para criticar decisiones judiciales, pues cómo no, esto es democracia y es libertad de expresión. Ahora, respetar y acatar, pues también.
1: Bueno, más asuntos. En Radio Televisión Española esta casa ha tenido acceso a los mensajes que intercambiaron Mazón y sus consejeros en el grupo de WhatsApp del Gobierno valenciano el día de la Dana. Son los que la jueza de Catarroja, que investiga la gestión de la tragedia, le ha pedido que entregue voluntariamente a la vicepresidenta del Consell, Susana Camarero, durante su declaración como testigo.
9: A las 8:15 de la mañana, Carlos Mazón se dirige a Salomé Pradas. Salo, que te actualicen datos de la Dana, quizás tengas que salir para dar parte. A continuación añade, informar con detalle, da imagen de control. Y en eso, en dar imagen de control, es en lo que Mazón pone más énfasis. Vamos a inundar de datos a los medios, dice. Desprende sensación de estar alerta, que te cagas. Y a la gente le calma, que es lo importante, concluye. Y hasta aquí, ni rastro de ningún mensaje más del expresidente en todo el día. La mañana continúa y también el intercambio de WhatsApps. A la 1:09 de la tarde, la exconsellera Pradas escribe: acabamos de decretar alerta hidrológica en Río Magro y Barranco Pollo, en coordinación con la Confederación Hidrográfica del Júcar, y adjunta el post que colgó en X pidiendo a los vecinos de la zona mucha precaución. El desbordamiento de ese barranco horas después provocaría la mayoría de las muertes. A las 6:03, cuando se vive lo peor de la Dana, el conseller de Infraestructuras dice: en ferrocarriles tenemos incidencias varias que se van solventando. A partir de ese momento, el chat se queda en silencio más de 2 horas. A las 8:33, 5 minutos después de que Mazón llegara al CECOPI, la vicepresidenta del Consell apunta: yo tengo inundadas residencias de mayores sin que puedan llegar los bomberos. A esa hora, el S-Alert ya se había enviado, pero en el chat no hay ninguna referencia. Entre los últimos mensajes, los del entonces conseller de Educación. Mañana, dice, empezaremos con los informes de daños. Todo apunta a que van a ser cuantiosos. Y concluye con un dardo a la oposición. La izquierda, dice, ha empezado su campañita.
1: Hombre, hay seguramente mejores calificativos que el de inundar de datos a las redacciones de los periódicos en un día como el de la Dana. Pero al margen de eso, de lo que hemos visto de este cruce de WhatsApps, ¿qué interpretación haces, Pablo?
2: Bueno, yo creo que es la constatación, una prueba más de que nos estuvo a la altura de las circunstancias, de que el gobierno de la Generalitat no supo ver la dimensión de la catástrofe y el presidente de esa Generalitat no estuvo donde tenía que estar, ¿no? Y al final lo que hemos visto de esa gestión política de una crisis tremenda es que al final tuvo que acabar haciéndose a un lado y dejando la presidencia de la Generalitat de Cataluña. Es que esto ha tenido una consecuencia política muy lenta, porque es verdad que la caída política de Carles Mazón fue lenta, pero muy dura, de mucho desgaste político hasta la caída de Carles Mazón, que es verdad que mantiene su escaño y que ahí está todavía a la espera de los movimientos judiciales, ¿no? Pero yo creo que al final ha quedado plenamente constatado que una crisis tremenda no la supieron gestionar bien, ¿no? Y bueno, pues esto es un elemento más que lo pone de manifiesto, ¿no? Que es al principio crees que con datos lo vas a resolver y luego los tiempos en blanco, pues seguramente serán también los tiempos en los que el presidente de la Generalitat Valenciana no estuvo donde tenía que estar, por lo cual no tenían información de él, por lo cual la Generalitat no se puso a trabajar.
3: Quería decir que hoy ha sido un día grande en el periódico, porque junto a Óscar López lo que han estado han sido tres asociaciones de afectados y damnificados por la Dana y, en fin, han sido tremendamente emotivo y estaban absolutamente indignados con todo esto, porque soportan muy mal que Mazón siga teniendo un cargo institucional como si aquí no hubiera pasado nada. Es tremendo.
6: Es que tienen razón. Yo he visto esta mañana... los mensajes, ¿no? Y a mí, francamente, me ha producido el doble de indignación todavía.
3: Claro.
6: Porque es que él era consciente de la gravedad. Es que en esas informaciones de primera hora de la mañana, él sí estaba asumiendo su responsabilidad.
7: Bueno, dices, dar sensación de estar alerta.
6: No, bueno, lo que quieras, pero en
7: sensación,
6: ese momento...
7: Sensación, ¿no? Dar
6: es
7: sensación.
6: Igual.
7: Significa bien, estar alerta.
6: No, la forma de expresarse puede ser discutible, pero en ese momento...
2: No creo que supiera la dimensión
6: en ese momento, sí, él... No. En ese momento, él estaba dando instrucciones teniendo en cuenta que la situación no era normal en su comunidad.
2: Bueno, claro,
6: y a pesar de todo, a pesar de saberlo y de estar dando instrucciones de que se informara porque la situación era grave, no era normal, desapareció durante todo el día. Esto indica una responsabilidad aún mayor que hace incomprensible que este señor siga siendo diputado de las Cortes.
1: El hecho es que él ha basado su defensa, y hasta ahora lo ha leído bien, en que él no era el competente.
6: Pero me da igual,
1: sí,
6: porque se demuestra que él sabía.
1: Pero lo que te
6: quiero decir
1: es
6: que ese día no era un día normal.
1: Es que estos mensajes lo que sí testimonian es que él estaba al frente del operativo, o él estaba al frente de la situación, o él estaba controlando la gestión.
6: Empezó el día. Empezó el día controlándolo y luego desapareció. Esa es su responsabilidad.
1: Bueno, más asuntos. Crisis abierta en Movimiento Sumar tras la dimisión de la número 3 del partido. Laura Moreno ha denunciado comportamientos preocupantes de Lara Hernández, la coordinadora, hacia algunos trabajadores. Unas acusaciones que además han apuntalado otras voces de la organización.
10: Es Laura Moreno y era la secretaria de organización de Movimiento Sumar hasta el día de ayer. Ha explicado su dimisión en una carta en la que denuncia injusticias y falta de respeto por parte de la dirección del partido hacia los militantes. Revela además una investigación interna por comportamientos preocupantes, dice, de la coordinadora Lara Hernández hacia algunos trabajadores.
11: Les dejo con Lara Hernández.
10: En esta misma dirección apunta Elizabeth Duval, quien dimitió de sus cargos orgánicos hace ya más de un año. Ella habla claramente de acoso laboral por parte de Lara Hernández.
12: Hay múltiples aristas.
10: Pero fuentes de su entorno aseguran que está tranquila, sin miedo a las acusaciones. Sus más afines dicen que es una cacería, que se la quieren cargar y que la están usando de chivo expiatorio. Esto en privado, porque en público guardan silencio.
13: La número 3 del partido que denuncia faltas de respeto en el Movimiento Sumar.
11: a esos presuntos casos de acoso laboral.
12: No voy a comentar nada, gracias.
10: En Izquierda Unida, que forma parte del mismo grupo parlamentario, prefieren no pisar el charco.
13: No nos pronunciamos sobre asuntos internos de otras fuerzas políticas. Nosotros estamos trabajando por reforzar el proyecto de izquierda alternativa y transformadora a este país.
10: Y en esa misma línea se pronuncian los comunes, que tampoco se mojan sobre el lío.
11: ¿Eso complica la unidad de la izquierda?
7: No, para nada.
10: Tan solo Más Madrid aprieta a sus compañeros de bancada.
14: Nos apela a todas las izquierdas y pedimos, por supuesto, responsabilidad y transparencia.
10: Y desde fuera del conglomerado de Sumar, Gabriel Rufián, que considera que la mejor manera de reventar a la derecha, dice, es no reventar a otras izquierdas. Asegura por muchas facturas y ganas de rajar que tengas. De momento, el grupo coordinador se reunirá mañana y votará la fecha para la próxima asamblea. En ella estará en juego una posible renovación de la dirección de Movimiento Sumar, tras su enésima crisis.
1: Elsa, ¿qué sabes de esto? Hay motivos reales, es una guerra interna, son celos, son luchas intestinas por puestos, por liderazgos, afloran otro tipo de comportamientos. ¿Qué información tienes?
7: A ver, es difícil saberlo a ciencia cierta, pero hay unas acusaciones de acoso laboral contra la coordinadora, Lara Hernández, de varias personas dentro de la organización. Yo lo que creo es que todo esto, o sea, hay que interpretarlo en el contexto, ¿no? Y el contexto es el de un vacío de liderazgo desde que Yolanda Díaz, ¿no?, da un paso atrás en el liderazgo del Movimiento Sumar, y a eso se une pues una tendencia innata al caínismo en este espacio político, malas perspectivas electorales, una unidad que no se consigue. Bueno, pues claro, muchos elementos, muchos ingredientes que hacen que la estructura de Sumar, que ya era una estructura completamente débil, ¿no?, pues ahora se disuelva como un azucarillo. Aquí yo creo que, bueno, realmente es que el espacio tiene que reconfigurarse, ¿no? Y ahí no creo que haya una falta total de liderazgo. Hay algunas figuras que están apareciendo en escena. Está Rufián, está, por ejemplo, Unai Sordo, el secretario general de Comisiones Obreras, que está adquiriendo protagonismo y podría ser un referente del espacio, pero tienen que ponerse manos a la obra, porque todo lo que es dejar pasar el tiempo no hace sino profundizar en la crisis del espacio, ¿no?
1: Bueno, son las 12:05 de la noche. De aquí al final, a las y media, cuando demos las portadas, vamos a ocuparnos de lo que puede estar pasando en Oriente Medio, porque los tambores de guerra vuelven a sonar y los misiles también. La amenaza de Trump de repetir esta noche los ataques contra objetivos iraníes se está haciendo realidad. De hecho, se ha hecho realidad. A las 11 de la noche, hora española, hace una hora por tanto, las sirenas han empezado a sonar en distintos puntos del país, incluidos el Golfo de Hormuz y Teherán. Cristina Olea, Washington, buenas noches. Los ataques se han confirmado oficialmente.
15: Sí, el Pentágono confirma que hace apenas una hora, a las 11:15 hora de España, han empezado a atacar de nuevo Irán. Tanto Trump como el jefe del Pentágono, Pete Hegseth, habían prometido una segunda noche de ataques. Todo empezó el martes. Primero Trump acusó a Irán de derribar un helicóptero estadounidense, luego el Pentágono empezó a disparar contra bases iraníes en la costa y luego Irán a su vez empezó a disparar contra bases estadounidenses en la región. Esto ayer martes. Hoy, como decimos, acaba de empezar esta segunda ronda de ataques. Después de semanas diciendo que estaba a punto de llegar a un acuerdo con Irán, ahora Trump vuelve a las amenazas. Dice que los iraníes han tardado tanto en negociar que van a pagar por eso, y hoy mismo, en una llamada con la cadena Fox News, en una entrevista telefónica, Trump ha llegado a recuperar sus amenazas de bombardear puentes y centrales eléctricas. No está claro todavía el alcance de estos ataques que acaban de empezar, ni el de las amenazas de Trump. En otras ocasiones él ha dado ultimátums que luego no ha llegado a cumplir. Pero, en todo caso, esta especie de tregua, esta especie de limbo en la que están los dos países desde abril, se tambalea ahora más que nunca. En estos dos meses hemos oído muchas declaraciones contradictorias de Donald Trump. Por momentos decía que el acuerdo era inminente, por momentos amenazaba con recrudecer la guerra si Irán no accedía a sus peticiones, y tampoco es la primera vez que intercambian ataques esporádicos en estos dos meses. Hoy Pete Hegseth, el jefe del Pentágono, dice que van a negociar con bombas.
1: Es una forma de negociar y al mismo tiempo de asesinar, de matar gente. Jesús Núñez se incorpora a la mesa de análisis, nuestro analista de cuestiones bélicas, internacionales, de seguridad, de conflictos. ¿Qué está pasando hoy?
12: Estamos en un juego que ya se viene remontando estas últimas semanas. Recordemos que en principio hay una tregua desde el 7 de abril que no se ha cumplido en ningún momento. La verdad es que tenemos que empezar a inventar palabras nuevas, porque alto el fuego significa que nadie realiza ataques y los ataques se vienen produciendo continuamente. Por lo tanto, esta es una guerra de alto el fuego, lo cual no tiene sentido. En definitiva, yo creo que básicamente ahora mismo lo que demuestra una vez más Donald Trump es la desesperación por salir del pozo en el que él mismo se ha metido. Porque no sabe ahora mismo cómo alcanzar un acuerdo. Su lema fundamental sigue siendo paz a través de la fuerza. Y por lo tanto, si ya con lo que ha golpeado a Irán no ha logrado la claudicación, cree que golpeando más sí va a lograrlo, cuando estamos justo en una situación al revés. Porque es Irán quien ha ganado posiciones en esta dinámica bélica frente a un Israel y un Estados Unidos que han ido perdiendo posiciones. No han conseguido ninguno de sus objetivos.
1: Pero este bombardeo viene como consecuencia de un helicóptero Apache que, en teoría, Estados Unidos dice que han derribado pues las fuerzas antiaéreas del régimen de los ayatolás, algo que el régimen de los ayatolás niega. No han muerto los pilotos. Bombardea. Se puede entender, necesito esto. Si tú me tiras un helicóptero, yo te voy a tirar, pues no sé, un par de defensas de antiaéreas o lo que sea. Pero que el día siguiente insiste y aumente, ¿quiere decir que Trump, como no le va la vía esta, dice, pues ahora voy con todo? ¿Va a ser esto lo último? ¿Después de esto va a intentar de nuevo negociar? ¿Se va a entrampar allí?
12: De hecho, siguen negociando, pero recordemos, pues lo digo porque nos podemos perder en este juego de acción y reacción y parecería que ahora Estados Unidos lo que está haciendo es responder a un ataque iraní. Recordemos que esto empezó un 28 de febrero con una agresión que viola el derecho internacional por parte de Israel y por parte de Estados Unidos. O sea, un ataque a un Estado soberano sin legítima defensa y sin mandato del Consejo de Seguridad. Por lo tanto, es una agresión que viola el derecho internacional, lo cual no supone defender al régimen iraní, pero sí aclarar conceptos viene bien de vez en cuando. En cualquier caso, las negociaciones siguen adelante porque necesita un acuerdo. Estados Unidos, Donald Trump, mejor dicho, necesita un acuerdo. La inflación está en el 4,2%. Los precios del combustible, de los productos y de los bienes para los potenciales votantes que en noviembre se supone que van a ir a las urnas están mostrando una fractura dentro del movimiento MAGA. Por lo tanto, Donald Trump necesita salir de esta dinámica para intentar recuperar un poco de aire. Al mismo tiempo, Irán también necesita un acuerdo. Es que Irán no tiene capacidad para poder resolver este asunto por la fuerza, porque es netamente inferior. Por lo tanto, lo paradójico es eso. Los dos necesitan un acuerdo y, sin embargo, estamos en una dinámica bélica en la que se trata de ver quién puede, porque realmente ya no es lo que ocurre en el terreno, Xavi. Sí, lo que ocurre, ahora mismo lo que está en juego es la narrativa. ¿Quién consigue imponer una narrativa que le haga ver a su propia audiencia, a su propio público,
1: es
12: que salimos de aquí
1: eso
12: mejor que entramos?
1: Por cierto, estas imágenes no son del bombardeo de hoy, lógicamente. El bombardeo ha empezado hace una hora y un par de minutos, y no hay imágenes que nos lleguen en este momento del bombardeo en esas ciudades de Irán, pero son imágenes de otros ataques que nos permiten ilustrar la devastación que puede provocar un ataque de estas características. La pregunta entonces, Jesús, es... Yo también lo había pensado, es decir, esto más que para los adversarios, para los míos. Por ejemplo, Trump está siendo ya objeto de mofa y befa por decir, no te atreves, al final te metes, no sabes ni entrar ni salir, y de bueno, pues ataco con unos cuantos pepinos. Y lo mismo, más o menos, el régimen iraní. Esto que estamos viendo, este ataque, ¿acerca el acuerdo o no? La clave sería esta, es después de estos ataques, si hay un repliegue, ¿es más fácil que después haya un acuerdo por las dos partes o no?
12: Hasta lo que ha ocurrido hace una hora, está claro que estábamos en un juego de, vale, voy a contestar, pero al mínimo nivel posible para no provocar una escalada. Lo que queda por saber es lo que está ocurriendo ahora y lo que ocurre a lo largo de la noche, porque eso puede suponer un cambio de guión. Pero hasta ahora, claramente, todas las respuestas iraníes han sido muy medidas. Todos los intentos por parte de Donald Trump de frenar de algún modo, de moderar a Benjamín Netanyahu en lo que está haciendo en Líbano, han ido en la misma dirección y, por lo tanto, todo eso señalaba una vez más que estaban intentando salvar la cara de algún modo, pero buscando algún tipo de acuerdo. Un acuerdo que, claro, tenemos que recordar, un acuerdo en el cual Estados Unidos no va a conseguir ninguno de los objetivos que se había fijado y tampoco Israel. Se habían fijado el derribo del régimen, han matado liberado al líder supremo, pero el régimen no ha caído. Peor, hemos pasado de una dictadura de los ayatolás a una dictadura de los pasdarán, de los guardianes de la revolución, que son ahora mismo los que mandan realmente y que están, marcando la agenda. No han conseguido tampoco eliminar el programa nuclear ni van a conseguir que renuncie al enriquecimiento de uranio, sin olvidar que eso ya lo teníamos en el año 2015, hasta que el propio Donald Trump denunció el acuerdo en el año 2018. No van a conseguir eliminar el programa de misiles balísticos, porque ahora mismo Irán, con estas últimas andanadas que ha lanzado, ha demostrado que tiene todavía modelos de misiles mejores de los que utilizó en los dos meses anteriores de guerra. No ha conseguido tampoco terminar con la financiación de los grupos como Hezbollah, Hamas, Ansar Allah, las unidades de protección popular en Irak, tampoco lo han conseguido. Y por añadidura han creado un nuevo problema, Estados Unidos fundamentalmente, que es el que ahora mismo Irán tiene la baza del bloqueo de Hormuz. Si estuviera funcionando el bloqueo, como dice Estados Unidos, si el tiempo corriera a favor de Estados Unidos, si fuera verdad que ya han ganado la guerra, lo ha dicho 38 veces, ¿para qué necesita ahora mismo una escalada militar? Si insistiendo en este tipo de bombardeos no va a conseguir lo que no consiguieron en dos meses de ataque global, de ataque absoluto, de guerra total, de guerra frontal, ¿no? Por lo tanto, es algo que no va a conseguir ningún objetivo que no hubieran logrado en esos dos primeros meses.
1: O sea, ¿esto no acerca el acuerdo?
12: Racionalmente acerca el acuerdo, pero ya digo, es que depende de lo que ocurra esta noche.
1: Lo que ocurra esta noche es valoración de daños.
12: Esperemos que sea así, esperemos que sea otra vez ataques puntuales que no dañen objetivos vitales para el propio régimen iraní y que eso permita que Irán considere que de ese modo no necesita subir la escalada a un nivel que se vuelva a convertir en una guerra total. Por lo tanto, dependiendo de la extensión del ataque, si seguimos con la dinámica de estas últimas semanas, cabría pensar que esto acerca el acuerdo, aunque pueda resultar paradójico.
1: Me comunican que está bombardeando el sur, en el estrecho de Hormuz, cerca, también el norte de Irán. Irán es un país muy, muy grande. O sea que el ataque puede ser, digamos, no unas baterías de costa únicamente, sino algo más que unas baterías de costa.
12: No, pero desde el 28 de febrero hasta el 7 de abril han batido miles de objetivos, donde han incluido todo lo que podían considerar que podía fortalecer al régimen iraní. Han atacado industrias de armamento, han atacado sus bases navales, han atacado su artillería antiaérea y sus mejores unidades. Las han atacado todas miles de veces durante más de dos meses y no han conseguido lo que buscaban. Por lo tanto, seguir machacando en la misma idea y pensar que a la siguiente sí que va a claudicar el enemigo, yo creo que salirse de la realidad, pero es que fuera de la realidad ya lleva Donald Trump un rato.
1: Trump ataca porque después de que le derriben un helicóptero no le quedaba más remedio que hacer una demostración para consumo interno.
12: Sí, en el juego, desgraciadamente en ese juego un tanto estúpido en el que están metidos y se repite en tantos otros conflictos, en el que como hemos atacado pues tengo que atacar de algún modo, lo que estábamos viendo era un ataque limitado, limitado. Pero lo de esta noche, tal como lo anuncia el secretario de Guerra, tal como el propio Donald Trump parece indicar, podría llevar a otro nivel. Si se mantiene, como digo, esa pauta de ataque, pero limitado en su alcance, esto no estaría echando abajo todo el proceso que en cualquier caso con mediadores se sigue desarrollando buscando algún tipo de acuerdo. Pero es claro, un acuerdo, fíjate lo que tiene que tragar Donald Trump, tiene que tragar que no pueda presentar nada mejor que lo que ya hizo Obama en cuanto al programa nuclear y además tiene que liberar, y si no lo libera Irán no va a tragar, tiene que liberar al menos 24.000 millones de dólares, que es el pago a Irán para que Irán finalmente se atenga a la negociación y firme algo. Y además tiene que imponerle a Netanyahu que deje de atacar Líbano, que es otra agresión que viola el derecho internacional contra un Estado soberano. Condiciones bastante difíciles. Que por otro lado, Netanyahu ya se encarga por su parte de decir, esto no va conmigo, yo quiero tener las manos libres para seguir atacando Líbano. Y por si había alguna duda, hoy ha matado a 29 personas.
1: Es... ¿Israel le interesa esta nueva escalada?
12: Entiendo que sí. evidentemente el interés de una escalada que lleve a la guerra total. Recordamos que hace apenas dos días estaba preparada un ataque masivo por parte de Israel que se frenó en el último momento, aparentemente después de una conversación entre Donald Trump y Benjamín Netanyahu. Israel está haciendo todo lo que puede para reventar cualquier posibilidad de un acuerdo, porque lo que está intentando es aprovechar esta ventana de oportunidad que se le ha presentado con un presidente como Donald Trump y con su propia superioridad de fuerzas para redibujar el mapa de la región a su gusto. Y eso incluye ocupar más territorio soberano de Siria, ocupar más territorio soberano de Líbano, obviamente eliminar definitivamente la más mínima posibilidad de que exista algún día un Estado palestino viable y al mismo tiempo eliminar a su principal enemigo en la región, que es Irán. Por lo tanto, Netanyahu entiende que es ahora o nunca y desde ese punto... contando además con que Netanyahu, como bien sabemos y lo hemos remarcado varias veces ya en esta mesa, Netanyahu vive de la guerra. Para Netanyahu la guerra es su forma de escapar a la acción de la justicia, con las tres causas judiciales que van retrasando el Tribunal Supremo siempre por razones de seguridad nacional y, por otro lado, con vistas a las próximas elecciones, que previsiblemente deben ser no más allá de octubre, espera que de ese modo recupere imagen como candidato que pueda renovar ese puesto de primer ministro.
1: Para acabar con este asunto, y ahora te pregunto por Cuba, que ha habido movimientos en Cuba... ¿Habrá que esperar mañana para ese balance de daños? Es decir, si son daños controlados, seguirán las negociaciones. Si hay, es algo más de lo que ha sido hasta ahora, ¿entramos en otra nueva fase de la guerra?
12: En otra nueva fase de la guerra que acabará en otra fase de negociaciones, igual que ha ocurrido ahora. Quiero decir, hemos tenido dos meses de guerra total, ha habido una dinámica de negociaciones que se mantiene a día de hoy y en función, efectivamente, de lo que ocurra esta noche, podemos estar en una interrupción de la negociación para poder empezarla dentro de X semanas, porque, insisto, los dos, tanto Teherán como Washington, necesitan un acuerdo.
1: Bueno, pues estaremos atentos a ver qué pasa, digamos, si el nivel, la magnitud del ataque de Estados Unidos, que empezaba hace una hora y media aproximadamente en Irán, en el sur y en el norte, eso da una idea de que el ataque, digamos, han utilizado bastantes fuerzas. Vamos a ver el balance de daños y cómo responde Irán. Vamos a otro punto del planeta en tensión, en un momento de máxima tensión. Cuba, en donde el secretario estadounidense de Defensa, Pete Hegseth, aterrizaba hoy en su base de Guantánamo para reunirse con las tropas desplegadas en la isla. Hegseth, lo van a ver enseguida, ahí lo ven, va vestido como para una sesión de entrenamiento físico o para darse un baño en el Caribe. Advertía al gobierno cubano de que no sería prudente comprar armas con las que pudieran alcanzar Guantánamo o territorio estadounidense. Trump considera que la isla representa una amenaza extraordinaria para la seguridad nacional de Estados Unidos y ha sugerido que podría tomar el control. Medios estadounidenses han informado que Cuba habría adquirido más de 300 drones militares. ¿Cuántas veces ha dicho Trump de que va a tomar el control de Cuba?
12: Pues más que las veces que ha dicho que la guerra con intra-Irán ya estaba ganada, pero también estamos en la misma dinámica, porque como él mismo ha dicho, es que me gusta mucho poder concentrarme en hacer una cosa cada vez, y ahora debe ser que Cuba la tiene todavía a la espera cuando resuelva lo de Irán, y si es así, lo va a tener más complicado.
1: Me acaban de decir también que ha dicho Hegseth, hasta ahora me habían pedido la entrega de Raúl Castro. Creo que ha dicho que ellos podían plantearse la captura del presidente, o sea, del hombre fuerte, de Díaz-Canel. Esto es otro salto. ¿Cómo puede reaccionar el gobierno cubano? Pues el gobierno cubano es el Canel. O se entregan y lo entregan, que no sé si es lo que pasó ahí en Venezuela, o Cuba es otra cosa.
12: Yo creo que Cuba es otra cosa, pero también estamos ante un discurso, una narrativa en muchos casos vacía. Para empezar por el principio, Cuba, desde el punto de vista militar, hoy no representa en absoluto una amenaza a la seguridad de Estados Unidos. Ya le gustaría a Cuba tener una capacidad militar como para poder ofrecer algún tipo de resistencia en clave militar, ya digo, a una maquinaria bélica como la de Estados Unidos. Da igual si 300 drones o ningún dron. Cuba está en una situación tan penosa a día de hoy que no tiene capacidad operativa ninguna para que sus fuerzas armadas ni todas sus milicias paramilitares puedan suponer el más mínimo problema para Estados Unidos, entre otras cosas porque tendrían que llegar hasta el territorio de Estados Unidos. Y en Guantánamo tampoco ha habido nada que apunte en ese sentido.
1: Por cierto, estoy viendo la imagen ahora que tenemos en esta pantalla gigante que tenemos aquí, de Pete Hegseth, el responsable de del Pentágono. Yo creo que va así vestido y en manga corta para que en las fotos se le vea que tiene tatuado un fusil de asalto en el antebrazo. Podéis mirarlo ahí. Mirad lo que tiene ahí en el antebrazo. No sé si lo podemos enfocar. Bueno, el saludo imagino que habrá sido espontáneo, no tiene nada que ver ese saludo con cualquier otra de intención que podamos pensar. Pero si hacemos foco en debajo de ese apretado y ajustado suéter o camiseta, ¿no ven que tiene ahí en el antebrazo un fusil de asalto?
12: Claramente.
1: Este es el secretario de... el responsable del Pentágono.
12: Sí, que ya no es el secretario de Defensa, sino el secretario de Guerra, puesto que han cambiado el nombre del departamento y eso es una señal más de lo que ama la paz el propio Donald Trump cuando hace un cambio de esta magnitud. Evidentemente, Estados Unidos tiene una capacidad militar incomparable con cualquier otro país del planeta en términos convencionales. Si este año pasado el presupuesto de defensa de Estados Unidos ha sido de $1 billón, Donald Trump ha pedido al Congreso que para el próximo año fiscal sea de 1,5 billones de dólares. Eso es una subida de presupuesto y lo demás son historias y, por lo tanto, con idea de reforzar más esa capacidad. Pero, en cualquier caso, vuelvo a insistir, la opción militar es la más improbable hoy en día para tomar el control de Cuba. Porque básicamente le basta con lo que ya está haciendo, ahogarlo desde el punto de vista energético, impidiendo que le puedan suministrar esos 120.000 barriles de petróleo que necesita cada día para poder mínimamente funcionar, no digo para funcionar bien, sino para no colapsar, y queda claro que Venezuela no, queda claro que México tampoco, y también queda muy claro que nadie se la va a jugar por Cuba. ¿Dónde está Rusia ahora mismo? ¿Qué ha hecho Rusia? Ha enviado un barco con 700.000 barriles, es decir, para 4 o 5 días como mucho, y no ha vuelto a haber ningún otro buque. Pero, y obviamente la ayuda humanitaria que organizaciones de voluntarios pueda llevar hasta la isla no llega para paliar los problemas.
1: Pero con esa política de asfixie, ¿será para provocar el colapso? Que el sistema ya está colapsado, más que colapsado. ¿Después que para la rendición total? O sea, si no hay ocupación, ¿cómo toman el control?
12: Rendición total y negocio. O sea, recordemos que ahora mismo con la
1: presión... Sí, pero tendrían que entregarse las autoridades.
12: O encontrar a una Delcy Rodríguez en Cuba. Y obviamente cabe imaginar que a estas alturas, recordemos que ha habido, y eso hemos visto en las fotografías, ha habido una reunión del director de la CIA con el ministro de Interior y jefes de las Fuerzas Armadas cubanas en La Habana. Por lo tanto, claro que hay conexiones. Se habla del nieto de Raúl Castro. Por lo tanto, claro que hay conexiones y estarán buscando aún alguien que se acomode a la nueva situación. Una situación que, como digo, va muy acompañada de un sustancial negocio, cuando pensamos ahora mismo en Cuba otra vez como un resort turístico y estamos viendo cómo Estados Unidos se está dedicando ahora mismo a presionar para obligar a muchas empresas, entre ellas españolas, a que abandonen Cuba, y a partir de ahí queda un vacío de poder económico que ya se encargará el clan de Donald Trump y compañía de rellenar de inmediato.
1: Pues dejamos aquí analizada la cuestión, ahora mismo Oriente Medio y en Cuba. Pero no queríamos acabar el programa antes de ir a las portadas de mañana con otra cuestión del exterior y que nos apela a todos y que nos ha inquietado a todos. Las autoridades británicas han hecho un llamamiento a la calma después de la desatada violencia racista que se vivió la pasada noche en Belfast, la capital de Irlanda del Norte. A esta hora, policías antidisturbios intentan evitar que se repitan los incidentes, aunque grupos de encapuchados han quemado algunos contenedores y lanzado piedras y vallas contra las fuerzas de seguridad.
16: Los altercados racistas en Belfast han sido uno de los asuntos tratados esta mañana en el Parlamento de Westminster, en la sesión de control. El primer ministro Keir Starmer ha llamado a la calma y ha dicho que el apuñalamiento del lunes por la noche lo horrorizó, pero ha calificado de injustificables los disturbios en la capital de Irlanda del Norte. Una opinión compartida por los portavoces de todos los partidos políticos representados en Westminster, excepto el de la ultraderecha de Reform UK, que ha tomado la palabra para exigir la dimisión de Starmer. Descartada la motivación terrorista, la policía investiga la razón por la que ese ciudadano sudanés de 30 años intentó decapitar con un cuchillo a otro hombre. El acusado llegó hace 3 años al Reino Unido desde Dublín, a través de esa frontera inexistente con la República de Irlanda. Sin embargo, ese hecho no es excepcional en este país. En el Reino Unido se producen unos 50.000 incidentes relacionados con las armas blancas todos los años y alrededor de un asesinato cada dos días.
1: Jesús, las imágenes que veíamos eran de escuadrismo fascista, racista.
12: Claramente, y además no deja de ser un tanto chocante. No he podido mirarlo muy en detalle porque el día está siendo muy ocupado con otras cuestiones, pero no deja de sorprenderme que esos incidentes no han tenido lugar en el barrio donde se había producido el apuñalamiento, sino en otros lugares donde son grupos unionistas precisamente exaltados los que han reaccionado de esta manera, con lo cual eso nos lleva a otras variables, a otras claves para intentar explicarlo. Desgraciadamente, en un momento, evidentemente este tipo de sucesos hay que condenarlo siempre, este uso de la violencia, pero recordemos que pasado mañana entra en vigor el Pacto de Migración y Asilo de la Unión Europea. Una Unión Europea en una situación absolutamente vergonzosa en la que va a aceptar lo que ya la primera ministra italiana Meloni quiso poner en marcha sacando a gente a Albania y que ahora se va a hacer ya absolutamente por parte

0: Zapatero pide que Estados Unidos disipe las dudas sobre la prueba clave de su imputación. El expresidente solicita al juez datos sobre un móvil intervenido en 2021. La imagen de la Sagrada Familia con fuegos artificiales, imágenes, luces, es impresionante. El Papa inaugura el nuevo techo de Barcelona. La verdad es que la fotografía es preciosa, da una idea del espectáculo que han podido contemplar allí en Barcelona. Y vemos también que Sánchez atribuye sus problemas a que es incómodo para las élites. El Mundo, la fiscalía de Ortiz implicada en la cloaca para salvar a Sánchez. Y bendita Sagrada Familia, signo de concordia en España. ABC, la fiscalía empezó a hacer cosas tras reunirse Leire con el 2 de García Ortiz. León 14 bendice la torre que culmina la Sagrada Familia. Esto debe ser La Vanguardia, puede ser también. No veo la cabecera del medio. La Razón. La Sagrada Familia y Gaudí, faros de la unidad. Y La Vanguardia, bueno, pues esto sí es con el holograma, con la imagen de Gaudí sobre las torres y sobre la Sagrada Familia, del mundo. El Papa León XIV culmina su visita a Cataluña con la bendición de la Torre de Jesús que convierte la Basílica en la iglesia más alta de la cristiandad. Cinco días, Alemania lanza su propio caza con Airbus al frente. Bueno, han hecho el ridículo estos días. Levante el mercantil valenciano, los docentes deciden suspender la huelga pero rechazan un acuerdo. Bueno, las imágenes de Barcelona espectaculares, estamos de acuerdo, ¿no?
1: Está claro cuál es la foto, bueno, ¿no? La foto del
0: menudo fotón.
2: Es que ha sido impresionante la ceremonia, ¿eh? O sea, las imágenes son espectaculares. Hay gente que lo está comparando ya con la ceremonia de los Juegos Olímpicos en Barcelona, ¿no? O sea, que un nivel, un despliegue audiovisual, una cosa
0: Pero de la competencia nace lo mejor. De dos días increíbles en Madrid,
2: sí.
0: Salen dos días aún más increíbles en Barcelona,
2: sí.
0: O por lo menos igual de increíbles para que nadie se moleste, ¿eh? Pero ha sido espectacular.
3: Bueno, sí, espectacular. El Papa ha sacado lo mejor de España, ¿eh?
0: Sí, sí.
2: Impresionante, sí.
3: Lo mejor que tenemos lo ha sacado el Papa.
4: Y se lo ha llevado, ¿no?
3: Lo ha sacado para que todos lo veamos, incluido él, pero todos nosotros también, ¿no?
0: La verdad es que está muy bien. Bueno, pues así lo dejamos por hoy. Lucía, muchísimas gracias como siempre.
2: Buenas
0: muy buenas noches. Muchas gracias, Blas.
2: Gracias.
0: Jesús, como siempre, buenas noches.
1: Un placer.
0: Como siempre, Pablo. Como siempre. Chema Crespo.
4: Buenas noches,
0: hoy
4: Xavi.
0: No hemos tenido el diario Palentino.
4: No, te perdono.
0: Me perdonas, sin problema. Otro día.
4: Lo que pasa es que allí lo apuntan, ¿eh?
0: Allí lo apuntan. Bueno, pues esta semana salió cuando vino Isaías La Fuente ayer. O sea que ayer salió el diario Palentino, ¿vale? Bueno, pues nada, así concluimos por hoy. Ya está nuestro compañero Moisés Rodríguez para tomar el relevo y les dará cumplir información de lo que puede estar también pasando ahora mismo en Irán con el ataque de Estados Unidos y en Belfast con esas racias racistas. Aquí lo dejamos por hoy, volvemos mañana. Buenas noches, sentidos.

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2: Vamos a ver, estamos hablando de mi cáncer con metástasis, ¿no?
3: No, eso lo tenemos controlado.
2: Entonces, ¿qué es lo que tengo?
3: ¿Tú? ¿Un prime time en la 1?
1: El perro andaluz.
2: ¿Y entonces esto cuándo sale?
3: Es en la pública, ¿no?
2: Hombre, por supuesto.
3: Entonces ya te llamaré.
1: Mañana, después del primer partido del Mundial, estreno en la 1.

0: Muy buenas noches desde el canal 24 Horas. El Papa ha sido acogido en Barcelona con fervor. El último acto de León XIV en Cataluña ha sido la bendición de la Torre de Jesús de la Sagrada Familia. 172 metros y medio de altura que convierte en el templo, en la gran iglesia católica más alta del mundo. El Papa ha destacado el carácter simbólico del edificio diseñado por Antonio Gaudí. Previamente, León XIV ha estado en la Abadía de Montserrat, un viaje con gran carga simbólica y espiritual en Cataluña. El momento más emocionante ha llegado con la oración de León XIV ante la Virgen de Montserrat, la Moreneta, mientras la Escolanía, el coro de niños más antiguo de Europa, cantaba el tradicional Virulai. Las palabras del Papa han vuelto a ser una llamada a la unidad.
1: Así ha entrado León XIV a la Basílica, donde tras el lavado de manos, el beso a la Vera Cruz y la bendición, ha presidido la celebración junto al Abad de Montserrat.
2: Us agraïm el vostre testimoniatge a favor de tot l'ésser humà i la radicalitat de la vostra denúncia de la violència per aconseguir un món sense guerres.
1: Tras el rezo del rosario,
3: Regina Martirum, ora pro nobis.
1: Palabras del pontífice.
4: Estoy contento de poder estar a los pies de la Moreneta,
1: que ha advertido sobre la violencia verbal, la crítica que humilla,
4: que nos enseñe a renunciar a las palabras feridores, al judici inmediato, a la murmuración y a las calumnias.
1: Y eso en todos los ámbitos de la vida.
4: En la familia, entre los amigos, en el lloc de trabajo.

0: en les charges sociales, en los debates políticos.
1: La música la ha puesto de nuevo la Escolanía de Montserrat, la más antigua de Europa, ha recordado el Papa, que ha recitado un verso del Virolai, poco después interpretado por este coro de voces blancas.
0: Des catalans sempre sereu la princesa, des espanyols i de tot et mon amor.
1: Momento de recogimiento de León XIV ante la Virgen de Montserrat, la Moreneta, al finalizar la celebración. Y no ha querido irse sin saludar a los fieles que seguían la ceremonia desde fuera.
2: Gracias a Cataluña por haber recibido a tantas personas de otros países.
1: Y se ha despedido con una bendición.
2: Padre, Hijo y Espíritu Santo, descienda sobre...
3: El Papa también ha visitado la cárcel de Cambrians, donde ha recibido a un grupo de presos y presas y ha podido escuchar los relatos sobrecogedores de dos internas.
4: Los internos de Brians han preparado la acogida al Papa durante semanas. Ya en el interior de los muros le esperaban las autoridades y en el teatro le recibían emocionados 78 presos y presas.
5: Ayúdame a caminar.
4: Dos internas, Monse y Josefina, han explicado al pontífice cómo les afectó la pérdida y un grave accidente de sus hijos y que ambas se refugiaron en la fe.
6: Nunca he podido aceptar la muerte de mi hijo. No entendía por qué Dios se lo había llevado. He luchado mucho y me ha costado toda la vida entender que Dios no era el culpable.
7: Mi hijo sobrevivió y hoy es un milagro. Y yo siempre creeré que es obra de Dios.
4: Y se han fundido en un abrazo. León XIV ha insistido en el valor del perdón y de las segundas oportunidades.
8: Recordad que los errores de la vida no determinan la identidad de una persona. Todo ser humano es digno por el mero hecho de haber sido querido.
4: Tras el intercambio de obsequios, han recibido la bendición del Papa. Para ellos, nos dicen, el mejor regalo. Visita corta de unos 20 minutos, tal como estaba previsto, muy intensa y, sobre todo, histórica. Es la primera vez que un Papa visita un centro penitenciario en España.
3: Este jueves León XIV estará en Gran Canaria. El viernes finaliza en Tenerife su visita a España.
9: El archipiélago acogerá la parte más social del viaje del pontífice. La migración será la piedra angular del acto que tendrá lugar en el muelle de Arguineguín, punto habitual de destino de las pateras procedentes de África. En Las Palmas, la Catedral de Santa Ana acogerá un encuentro con la comunidad eclesiástica y el Estadio de Gran Canaria es el escenario elegido para una multitudinaria misa a partir de las 6:30 de la tarde. El viernes, la jornada en Tenerife comenzará en el Centro de Acogida de las Raíces, donde mantendrá León XIV un encuentro con migrantes. La última misa multitudinaria de este viaje será en el puerto de Santa Cruz. Con esta última etapa del viaje se pondrán fin a 7 días de actos del pontífice en España.
3: Ya se ha presentado en las casas consistoriales de Las Palmas de Gran Canaria la llave de oro de la ciudad. Este jueves se le entregará al Papa la alcaldesa Carolina Darias.
10: Hoy se ha presentado esta llave de oro de la ciudad de Las Palmas de Gran Canaria. Mañana se entregará al Papa León XIV en un acto que tendrá lugar a la 1:15 de la tarde en la Plaza de Estaño, justo detrás del Teatro Pérez Galdós de Las Palmas de Gran Canaria. La llave de oro está hecha de una aleación de metales de zinc y de estaño y está recubierta de un chapado de oro. Además, tiene el escudo de la ciudad de Las Palmas de Gran Canaria. La ha realizado el artista Fernando Ruiz en aproximadamente un mes. Hacía 30 años que no se entregaba una llave de oro de la ciudad, la última vez fue a varios premios Nobel de Medicina. En el acto de presentación de esta llave de oro, la alcaldesa de Las Palmas de Gran Canaria, Carolina Darias, que dará entrega de esa llave, ha pedido a la población que evite mañana los desplazamientos innecesarios por la ciudad.
3: En Gran Canaria, como decimos, está todo preparado en materia de seguridad. Policía Nacional y Guardia Civil han dispuesto un dispositivo sin precedentes, al igual que en Madrid y en Barcelona.
11: En la Plaza de Santa Ana, la policía ajusta los últimos flecos para mañana. Entramos en lo que llaman fase crítica.
12: 24 horas antes de la llegada de la visita de su santidad, en este caso, se inicia la fase crítica, en la cual desarrollamos al 100% de nuestras capacidades. En el día de hoy ya vamos cerrando espacios, sellando lugares donde se van a hacer los actos con unidades especiales.
11: Es uno de los planes de seguridad más ambiciosos que se han visto.

0: en España, con el plus que conlleva hacerlo en las islas.
1: Estamos hablando de un total aproximadamente de 3.000 efectivos que van a estar vinculados al operativo de seguridad en los actos y en las responsabilidades que les competen a Policía Nacional.
0: Para que se hagan una idea del amplísimo despliegue, solo aquí en la Plaza de Santa Ana durante la jornada de mañana pasarán alrededor de 500 efectivos, entre los que habrá unidades especiales de la Policía Nacional. En Arguineguín es la Guardia Civil quien ultima los preparativos.
2: Es un dispositivo muy exigente porque llevamos aproximadamente unos 3 meses trabajando en ello. Se trata de coordinar medios terrestres, marítimos y aéreos.
3: Aquí podemos observar todas las imágenes que van a permitir una eficaz coordinación entre todos los agentes que participan en este dispositivo.
0: Habrá un total de 1.300 agentes, de los cuales 400 llegan de la península.
4: Este miércoles ha sido la primera sesión de control al Gobierno tras conocerse el sumario del caso Leire. Alberto Núñez Feijóo ha vuelto a pedir elecciones generales. El presidente Pedro Sánchez asegura que seguirá y que Feijóo es el peor líder de la oposición de la democracia.
5: Sánchez y Feijóo se han enzarzado en una guerra de siglas. El líder del PP le ha sacado las que aparecen en la agenda de Leire 10.
6: Señor P.S. Si lo sabía todo, tendrá que dimitir por corrupción. Y si no lo sabía, tendrá que dimitir por incompetente.
7: Pregunte primero quién es M. Rajoy. Porque ya está bien de esta doble vara de medir. Ya está bien de su obsesión personal para conmigo y para con este gobierno.
5: Y a la exigencia para que adelante elecciones.
6: ¿Hasta cuándo va a estirar esta basura antes de darle la palabra a los españoles?
5: Sánchez le vuelve a contestar que agotará la legislatura.
7: En 2027 volverán a hablar los españoles y españolas.
5: Y mientras, dice el gobierno, seguirán trabajando y hacen un anuncio.
8: Vamos a avanzar para la presentación de los presupuestos generales del Estado, presentando el cuadro macro el día 23 de junio.
5: Es lo que piden los socios, más medidas.
9: Si quiere agotar la legislatura, debe demostrar para qué.
5: En una sesión de control con más ataques de Vox.
10: Una macrocloaca que tiene a Sánchez como número uno.
5: Y muchas referencias a la visita del Papa.
11: Para hagi parlat més català en una hora que vostè i el senyor Feijóo junts.
5: Y a las palabras de León XIV.
12: No aplauda tanto al Papa y haga un poco lo que dice, que no descalifica al adversario continuamente.
13: No se apropie el discurso del Papa, sabemos que les encanta la apropiación indebida, pero respétenlo.
5: En un discurso histórico en el Congreso, el Papa pidió evitar la polarización.
4: La Fiscalía reconoce en un informe enviado al juez Santiago Pedraz que Diego Villafañe, mano derecha del exfiscal general del Estado, se reunió con Leire Díez en dos ocasiones. Según fuentes del Ministerio Público, la cita era en realidad con el abogado de Santos Cerdán, Jacobo Teijelo, que presentó a la presunta fontanera como compañera de despacho. También dice que en los encuentros hablaron de hechos cometidos por terceras personas que podrían ser delictivos, pero que se descartaron porque no tenían pruebas. Sumar niega una guerra interna tras la dimisión de la número 3 del partido, aunque distintas formaciones que integran la coalición piden transparencia. La renuncia se produce a pocos días de la asamblea para su refundación.
14: La dimisión de Laura Moreno ha sacudido Sumar. En esta carta, la exsecretaria de organización señala a la coordinadora Lara Hernández y desvela una investigación interna contra ella por acoso laboral. Su renuncia se une a la de otros 3 altos cargos en el último año, como la de uno de los coordinadores, Carlos Martín, o la de Elizabeth Duval, que formó parte de la dirección colegiada del partido tras la debacle de las europeas y que ahora también sitúa a Lara Hernández como responsable.
15: ¿Qué parece lo que ocurre ayer con la número 3 del partido?
14: Hoy el portavoz de Sumar no se ha querido pronunciar, mientras otras voces le restan importancia.
16: No creo que haya una guerra abierta en ningún lado y, en todo caso, ya digo, respeto a los cauces internos de las organizaciones y centrarnos en aquello que de verdad importa a la gente.
14: Pero fuentes del entorno de Lara Hernández apuntan a una operación en su contra para apartarla a las puertas de la Asamblea. El terremoto llega en un momento complicado para la marca. Después del revés de las autonómicas, pese a presentarse bajo el paraguas de otras siglas y en pleno relanzamiento de la coalición, todavía sin líder.
4: Tras 9 años de vida, el caza europeo ha terminado sin llegar a desarrollarse. Francia y Alemania han puesto fin a uno de los principales programas europeos en defensa. El motivo es las desavenencias entre las empresas que lideraban el proyecto.
17: Cuando mayor es la apuesta europea por la defensa, fracasa el proyecto comunitario más ambicioso.
18: Das wir angestrengt haben und das durchgeführt worden ist, haben Präsident Macron und ich uns schließlich geeinigt. Wir sind zu der geteilten Einschätzung gelangt.
17: El proyecto fue lanzado en 2017 por Macron y Angela Merkel. El coste estimado era de 100.000 millones de euros y el objetivo, diseñar un avión de combate de sexta generación antes de 2040. Pero el programa, en el que también participa España a través de Airbus e Indra, no ha pasado de la primera fase.
19: Una noticia muy preocupante para Europa, para la autonomía estratégica de Europa.
17: La razón, las diferencias entre las dos principales empresas del proyecto, la francesa Dassault y Airbus, liderada por Alemania.
20: Francia esgrime que es la única, y esto es cierto, que es la única capaz de desarrollar por sí sola un avión y un motor. Airbus lo que respondía a eso es que lo que no quieren ellos es encabezar pues un tejido industrial alemán que se ponga al servicio de lo que quería Francia.
17: El fracaso del proyecto tiene una gran carga simbólica.
20: Es un mazazo absoluto. El FCAS era el mayor proyecto militar, de la industria militar de la historia de Europa.
17: Merz asegura que Berlín y París trabajarán para aprovechar uno de los sistemas en los que se trabajaba, la nube de combate.
20: El FCAS es un sistema de sistemas. Lo que hace la nube de combate es unirlo todo, digamos que ponerlo todo en conexión.
17: El ministro de Defensa alemán ha expuesto tres alternativas encima de la mesa. Unirse a un proyecto liderado por Reino Unido, Italia y Japón, desarrollar un caza con Suecia o comprar aviones de quinta generación a Estados Unidos.
4: Destacamos nuevos intercambios de ataques en la guerra en Ucrania, para la que no parece cerca un alto el fuego. Desde hace tres meses, las negociaciones siguen estancadas.
21: Con este vídeo publicado en sus redes sociales, Zelensky confirmaba un ataque contra una fábrica militar rusa situada a unos 600 kilómetros al este de Moscú. Lo que han lanzado, según el presidente ucraniano, son misiles de crucero Flamingo de fabricación propia. También han golpeado, asegura, una nueva refinería, esta vez en la región de Samara, a unos 900 kilómetros de la frontera. A estos ataques, Kiev los llama, en tono burlón, sanciones ucranianas de largo alcance. Tampoco Rusia afloja la mano, ha lanzado nuevas oleadas de drones contra Odessa y contra Kharkov. Los aparatos o sus restos han impactado contra al menos dos edificios residenciales. Y en esta guerra, ahora mismo, no parece vislumbrarse un fin. Las negociaciones sobre Ucrania están paralizadas desde hace ya más de tres meses, cuando Estados Unidos e Israel decidieron atacar a Irán.
22: Aún así, según el Kremlin, las conversaciones no se han detenido del todo, con Estados Unidos y con algunos países europeos. Sergei Lavrov, ministro de Exteriores, ha dicho que los embajadores de Francia, Reino Unido y Alemania han pedido reanudar los contactos con los diplomáticos rusos.
4: Donald Trump vuelve a amenazar a Irán. Dice que Estados Unidos volverá a bombardear territorio iraní en las próximas horas. Los últimos ataques han afectado a instalaciones militares.
23: Trump no esconde su enfado con Irán. Dice que los bombardeos a la República Islámica continuarán con más fuerza si cabe y que al acuerdo de paz en el que llevan trabajando desde hace meses solo le falta una cosa, la firma. Según la cadena Fox, el presidente les ha dicho en una entrevista telefónica que no descarta atacar la infraestructura civil y energética de Irán. Pero él, al menos en público, no ha querido confirmarlo. El principal escollo de las negociaciones para Estados Unidos sigue siendo la cuestión nuclear. Este miércoles, la Organización Internacional de la Energía Atómica ha aprobado una resolución que insta a Irán a declarar cuánto uranio enriquecido sigue generando y guardando. Una decisión que el embajador iraní ante el organismo ha calificado de innecesaria y provocadora. Para la República Islámica, cualquier acuerdo de paz que excluya al Líbano es inaceptable. Allí, los bombardeos israelíes, oficialmente a posiciones de la milicia proiraní Hezbollah, no cesan. La ONU ha anunciado que la semana que viene enviará a un equipo de investigadores al país para evaluar las posibles violaciones del derecho internacional y humanitario que hayan cometido todos los involucrados en el conflicto.
4: Belfast ha sufrido graves disturbios anti-inmigración después del brutal apuñalamiento de un hombre a manos de un ciudadano sudanés. La policía teme nuevos altercados mientras crece la preocupación por el auge de la tensión racial en Irlanda del Norte.
24: Coches calcinados y ventanas destrozadas en las calles de Belfast. La ciudad ha vivido una noche de disturbios marcada por la violencia anti-inmigración. Cientos de personas, muchas de ellas encapuchadas, han levantado barricadas, incendiado vehículos y atacado viviendas. Casas en el este y norte de la ciudad han ardido como resultado.
0: Nothing can justify the violence.

0: violence that we saw on the streets of Northern Ireland last night.
1: La tensión estalló después de que se viralizara un vídeo del apuñalamiento de un hombre de unos 40 años, atacado por un ciudadano sudanés acusado ahora de intento de asesinato. La víctima permanece hospitalizada y ha perdido un ojo. Las autoridades denuncian que grupos extremistas aprovecharon el miedo y la indignación para señalar a las familias migrantes.
2: And what you're seeing is a race-based pogrom. We are seeing men going door to door asking to get the foreigners out based exclusively on the color of their skin.
1: Mientras la policía despliega 200 agentes adicionales ante el temor a nuevos disturbios, el primer ministro británico, Keir Starmer, ha condenado la violencia y ha advertido que los responsables sentirán todo el peso de la ley.
3: And ensure that justice is done.
0: Please, please, please, let the criminal justice process take its course.
1: Las autoridades tratan de parar el estallido de violencia en un momento marcado por la creciente tensión racial en Reino Unido.
4: El Congreso de Colombia ha ordenado suspender provisionalmente a Gustavo Petro en sus funciones como presidente hasta que se celebre la segunda vuelta de las elecciones presidenciales. La medida está motivada precisamente por la presunta participación de Gustavo Petro en actividades políticas durante la campaña electoral. La decisión final dependerá del Senado.
5: Los lancheros sean culpables de llevar cocaína.
4: Empieza este jueves el Mundial de Fútbol. Todas las grandes estrellas ya están listas y este jueves sube el telón en el Estadio Azteca de México, con ese partido inaugural México-Sudáfrica. Nos esperan 40 días apasionantes para los aficionados al fútbol y muchos de los grandes protagonistas de España y de otros países han posado, como ven, antes de la Copa del Mundo.
6: Cabo Verde ha elegido como base para su primer mundial este complejo deportivo donde entrena el equipo profesional de fútbol de Tampa. Hoy primer entrenamiento y además con público. Que haya 48 selecciones en este mundial ha abierto el número de plazas africanas de 5 a 9 y ha permitido que una selección como Cabo Verde pueda disputar un mundial. De hecho, cuando debute ante España se convertirá en el país más pequeño en participar en la fase final de una Copa del Mundo.
4: También ha llegado la selección de Croacia, que podría ser uno de los rivales de España en octavos de final. Al frente del equipo está Luka Modric, que jugará su quinto mundial con 40 años de edad.
7: Con este gol de penalti, Messi a sus 38 años, 11 meses y 16 días se convierte en el jugador más veterano en marcar con la albiceleste, al superar el récord de la Bruna de hace 70 años. El amistoso frente a Islandia le ha servido para...
8: los miedos normales que te quedan cuando tenés la molestia de poder jugar libre.
7: Mientras Ancelotti, que hoy cumple 67 años, ha dado ejemplo usando protector solar en el entrenamiento de Brasil, la canariña debutará el sábado frente a Marruecos en Nueva York. Aprovechando que Carleto no le llamó para el Mundial, Joao Pedro, el jugador del Chelsea, ha hecho un cameo junto a Palmer en el último videoclip de Madonna. Tampoco estará en el Mundial el árbitro Abdulkadir, que tras serle denegado el visado para entrar en Estados Unidos, ha sido recibido como un héroe en su regreso a Somalia, incluso con homenajes en los partidos de liga de su país.
4: Este jueves se hace oficial el fichaje de José Mourinho como entrenador del Real Madrid. El portugués ya está en la ciudad esperando que se haga el anuncio oficial y su equipo se ha reunido con representantes del club. Mientras, la oferta por el delantero Julián Álvarez ha dejado un importante choque con el Atlético de Madrid.
9: ¿Qué tal están? A partir de este jueves vuelve el calor a gran parte de España con esta masa de aire cálido que va a seguir subiendo, ascendiendo la latitud y dejando, insistimos, temperaturas más altas en buena parte del país. Además, también seguiremos contando con un ambiente muy estable, algunas nubes altas que van a ir viajando de oeste a este, dejando puntualmente cielos algo más enmarañados y nubes bajas más compactas por la mañana, sobre todo en áreas de Cantabria, País Vasco y del norte de Navarra. También en puntos del Mediterráneo con algún chubasco por la tarde, probable en este caso en las béticas más orientales. También va a seguir la nubosidad en el entorno del Mar de Alborán, dejando un día básicamente de sol en Canarias. Y con máximas, ya decíamos, que suben donde más bajas han sido estos días atrás, en áreas del tercio norte peninsular. Valores que a mediodía podrían llegar incluso hasta los 33 grados en Ourense, esperamos 35 en Toledo, 39 en Badajoz o 37 en Sevilla y Córdoba.
4: El novelista británico Julian Barnes ha sido galardonado con el Princesa de Asturias de las Letras. Dice el jurado que es un extraordinario narrador y ensayista y destaca su visión lúcida, cálida y compasiva del género humano. Terminamos con una de las imágenes destacadas del día, las de la Santa Misa que ha oficiado el Papa en la Sagrada Familia de Barcelona, un acto con guiños en catalán y en el que se ha rendido homenaje a Antonio Gaudí. El Papa también ha rezado en la cripta en la que está enterrada el arquitecto. Después de la misa, León XIV ha bendecido e inaugurado la Torre de Jesús.

e che per la seva gloria salza gli aishekel, pietre vive di questa obra che tiene a Cristo, non significa una carenza. E nos llama a colaborar. La Escritura nos enseña que no somos todo mayor que Él. Es Dios en don en testimonio. Desde siempre, en efecto, el Padre enseña con arquitecto ardente de fe.

0: El Papa León XIV ha bendecido, esparciendo agua bendita con el hisopo, la Torre de Jesús, la más alta de la Sagrada Familia, con 172 metros y medio de altura. También se ha estrenado una iluminación de parte del templo. Y para poner fin al acto, numerosos drones han creado en el cielo la imagen de Antonio Gaudí, junto con una frase célebre del arquitecto: primero el amor, después la técnica. Saludos desde el canal 24 horas de Televisión Española. Intensa jornada del Papa León XIV en Barcelona, donde el sonido de las campanas y la alegría de los fieles le han recibido en la Abadía de Montserrat. León XIV ha pedido renunciar a las palabras hirientes en los debates políticos y las redes sociales y ha vuelto a hacer una llamada a la unidad.
1: A Cataluña, por haber recibido a tantas personas de otros países, porque enseña cómo integrar a todos en una única familia.
0: En el Congreso de los Diputados, 48 horas después del discurso del Papa, ha vuelto la bronca al hemiciclo. Ha sido en la primera sesión de control al Gobierno tras conocerse el sumario del caso Leire. Alberto Núñez Feijóo ha vuelto a pedir a Pedro Sánchez que dimita. El presidente del Gobierno le ha dicho que va a continuar.
2: Señor P.S. Si lo sabía todo, tendrá que dimitir por corrupción. Y si no lo sabía, tendrá que dimitir por incompetente.
3: Pregunte primero quién es M. Rajoy. Del partido de la Púnica, de la Gürtel, de la Kitchen, de la Policía Patriótica, del partido de Marcial Dorado, lecciones ninguna, señor Feijóo.
0: El ejército estadounidense ha lanzado nuevos ataques contra múltiples objetivos en Irán en respuesta a agresiones, según informa el Comando Central de Estados Unidos. Irán ha anunciado el cierre del estrecho de Hormuz como respuesta a esos ataques. Del mundo de la cultura destaca un nombre propio, el del novelista inglés Julian Barnes, que ha sido galardonado con el Premio Princesa de Asturias de las Letras. Dice el jurado que es un extraordinario narrador y ensayista y destaca su visión lúcida, cálida y compasiva del género humano. El Papa León XIV ha oficiado una Santa Misa en la Sagrada Familia de Barcelona, un acto con guiños en catalán y en el que se ha rendido homenaje a Antonio Gaudí. El Papa también ha rezado en la cripta en la que está enterrada el arquitecto. El pontífice ha dicho que la basílica nos acoge, abriendo sus puertas como si fueran brazos, para invitar a cada uno a escuchar la palabra de Dios. El último acto de León XIV en Cataluña ha sido la bendición de la Torre de Jesús de la Sagrada Familia, 172 metros y medio de altura, que convierten al templo en la iglesia católica más alta del mundo. El Papa ha destacado el carácter simbólico del edificio diseñado por Antonio Gaudí.
4: Pues sí, el Papa ha ensalzado a la Sagrada Familia como símbolo de unidad y de concordia en el día que se cumplen 100 años, el centenario del fallecimiento del arquitecto Antoni Gaudí, al que ha catalogado como el arquitecto de Dios. Ha sido un momento muy impresionante, se nos ha erizado a todos la piel, sobre todo en ese momento de la bendición de la Torre de Jesucristo, que por cierto ha habido discurso en catalán. Ha sido un momento brillante, culminante, todos hemos mirado hacia el cielo, que era un poco la idea que tenía Antoni Gaudí con esta Sagrada Familia, que todo el mundo, todos los viajeros mirarán hacia el cielo. Después, acto seguido, ha habido un gran espectáculo de luz, de color, de música, donde el público que estaba aquí, los 4.000 asistentes que han podido seguir la misa a las puertas de la Sagrada Familia, han participado en ese espectáculo con luces LED y ha terminado con un gran castillo de fuego. Sin duda ha sido un hito histórico para la Sagrada Familia, también para Cataluña, para España, porque se ha visto la Sagrada Familia en el mundo y ha sido un gran colofón de este viaje del Papa León XIV aquí a Cataluña, a Barcelona.
0: Intensa jornada del Papa en Barcelona, que ha comenzado con la visita a la cárcel de Cambrians, una de las más grandes de Cataluña. Le ha recibido un grupo de presos y presas y allí ha podido escuchar los relatos sobrecogedores de dos internas.
5: Los internos de Brians han preparado la acogida al Papa durante semanas. Ya en el interior de los muros le esperaban las autoridades y en el teatro lo recibían emocionados 78 presos y presas.
6: ¡Ayúdame!
5: Dos internas, Monse y Josefina, han explicado al pontífice cómo les afectó la pérdida y un grave accidente de sus hijos y que ambas se refugiaron en la fe.
6: Nunca he podido aceptar la muerte de mi hijo. No entendía por qué Dios se lo había llevado. He luchado mucho y me ha costado toda la vida entender que Dios no era el culpable.
7: Mi hijo sobrevivió y hoy es un milagro. Y yo siempre creeré que es obra de Dios.
5: Y se han fundido en un abrazo. León XIV ha insistido en el valor del perdón y de las segundas oportunidades.
8: Recordad que los errores de la vida no determinan la identidad de una persona. Todo ser humano es digno por el mero hecho de haber sido querido.
5: Tras el intercambio de obsequios, han recibido la bendición del Papa. Para ellos, nos dicen, el mejor regalo. Visita corta de unos 20 minutos, tal como estaba previsto, muy intensa y, sobre todo, histórica. Es la primera vez que un Papa visita un centro penitenciario en España.
0: La estancia de León XIV en Montserrat es una de las imágenes del viaje, especialmente para los catalanes, por la carga simbólica y espiritual que tiene esta abadía. El Papa ha rezado el rosario junto a los monjes benedictinos y en su discurso ha vuelto a cargar contra las palabras hirientes que contaminan la sociedad.
9: Así ha entrado León XIV a la Basílica, donde tras el lavado de manos, el beso a la Vera Cruz y la bendición, ha presidido la celebración junto al abad de Montserrat.
10: Us agraïm el vostre testimoniatge a favor de tot l'ésser humà i la radicalitat de la vostra denúncia de la violència per aconseguir un món sense guerres.
9: Tras el rezo del rosario,
11: Regina Martirum,
9: palabras del pontífice.
12: Estoy contento de poder estar a los pies de la Morenita,
9: que ha advertido sobre la violencia verbal, la crítica que humilla.
12: Que nos enseñe a renunciar a las palabras feridores, al juicio inmediato, a la murmuración y a las calumnias.
9: Y eso en todos los ámbitos de la vida.
12: En la familia, entre los amigos, en el lloc de trabajo, en las xarxes sociales, en los debates políticos.
9: La música la ha puesto de nuevo la Escolanía de Montserrat, la más antigua de Europa, ha recordado el Papa, que ha recitado un verso del Virolai, poco después interpretado por este coro de voces blancas.
12: Des catalans sempre sereu la princesa, des españoles y de tot et mon amor.
9: Momento de recogimiento de León XIV ante la Virgen de Montserrat, la Moreneta, al finalizar la celebración. Y no ha querido irse sin saludar a los fieles que seguían la ceremonia desde fuera.
1: Gracias a Cataluña por haber recibido a tantas personas de otros países.
9: Y se ha despedido con una bendición.
1: Padre, Hijo y Espíritu Santo, descienda sobre vosotros y permanezca para siempre.
0: Y ante la abadía de Montserrat se ha personado Miguel Hurtado, el primer denunciante de abusos sexuales en Montserrat. Asegura que el Papa no ha hecho lo suficiente para afrontar la pederastia en el ámbito eclesiástico. Lamenta también que no se haya reunido con todas las víctimas y, en cambio, sí lo ha hecho con Bad Bunny.
13: No puede pretender venir al lugar del crimen, Montserrat, no quererse reunir con las víctimas del delito y no asegurarse que el daño ha sido reparado. Es que Montserrat es la zona cero de la pederastia clerical en Cataluña.
0: Otra de las paradas de León XIV en Barcelona ha sido en la iglesia de San Agustín, conocida como la Catedral de los Pobres, en el barrio del Raval. Un acto cargado de simbolismo por ser una de las zonas más multiculturales y desfavorecidas de la ciudad condal.
14: Puntual, entre aplausos y vítores, ha llegado el Papa León XIV a la iglesia de San Agustín en el corazón del Raval, en Barcelona, un lugar simbólico por ser uno de los barrios con más pobreza y exclusión social en pleno centro de la ciudad. Precisamente en el interior de la iglesia, que ya visitó antes de ser pontífice, ha tenido la oportunidad de encontrarse con 90 asociaciones que ayudan a los más vulnerables. Tres representantes han tomado la palabra.
15: Impotencia per no arribar a totes les persones.
14: Para compartir con él las complejidades de su labor y alguna pregunta.
16: ¿Cómo sostener la esperanza cuando el dolor parece más grande que nuestras fuerzas?
14: Interrogantes que también le ha trasladado Renzo.
17: Soy Renzo, tengo 6 años, te quiero hacer unas preguntas.
14: Sobre la soledad.
18: No permitamos que la soledad y el abandono
12: se normalicen en la vida de los adultos mayores.
14: Y las desigualdades.
12: En los tiempos que estamos viviendo, en los que parece haberse perdido el sentido de la dignidad sagrada del ser humano.
14: Un mensaje de dignidad a todos los seres humanos en el que ha insistido durante su visita a España. En su discurso, León XIV ha intentado responder a todas las preguntas.
12: Sigo un poco el texto, si no nos vamos a perder y terminamos a las 8:30.
14: Ha confesado que nunca quiso ser papa.
17: De pequeño quería ser papa.
12: Ni como joven ni como viejo, pero cuando el Señor llama.
14: Y que jugó a fútbol como defensa, un deporte que ha convertido en una metáfora de la vida.
12: Que la vida no es una carrera para vivir en una forma solitaria. Es algo que se juega en equipo.
14: León XIV ha agradecido la acogida y asegura haberse sentido como en casa.
12: Gracias por la acogida y que aquí de verdad me siento en casa.
14: Un sentimiento que ha demostrado también en su despedida, subido al coche para, una vez más, poder llegar a todos.
0: Canarias espera ahora la visita del Papa con una realidad que ha marcado los últimos años del archipiélago, la migración. León XIV hará su última parada en España este jueves en Gran Canaria y el viernes en Tenerife.
18: El archipiélago acogerá la parte más social del viaje del pontífice. La migración será la piedra angular del acto que tendrá lugar en el muelle de Arguineguín, punto habitual de destino de las pateras procedentes de África. En Las Palmas, la Catedral de Santa Ana acogerá un encuentro con la comunidad eclesiástica y el Estadio de Gran Canaria es el escenario elegido para una multitudinaria misa a partir de las 6:30 de la tarde. El viernes, la jornada en Tenerife comenzará en el Centro de Acogida de las Raíces, donde mantendrá León XIV un encuentro con migrantes. La última misa multitudinaria de este viaje será en el puerto de Santa Cruz. Con esta última etapa del viaje se pondrán fin a 7 días de actos del pontífice en España.
19: Es el puerto de Arguineguín en Gran Canaria. Un lugar convertido en uno de los grandes símbolos de la ruta atlántica y que este jueves visitará a León XIV. Fue aquí donde durante los momentos más duros de la crisis migratoria, decenas de miles de personas desembarcaron.
20: No teníamos la capacidad de poder dar abasto.
19: Recorrieron cientos de kilómetros en cayucos y pateras para huir de la pobreza y los conflictos en África. Es un punto donde conviven los dispositivos de emergencia, las labores de rescate y ayuda humanitaria.
20: Es un engranaje.
19: La ruta canaria es una de las más largas y peligrosas del mundo. Miles de personas arriesgan su vida cada año para alcanzar las costas del archipiélago. La presión migratoria alcanzó niveles históricos en 2024, cuando más de 46.000 migrantes llegaron a las islas.

0: una cifra que descendió durante el año pasado. Llegaron 18.000 personas. En lo que va de 2026, la tendencia a la baja continúa, aunque siguen las llegadas y los recursos están bajo presión.
1: Aunque estemos en unas cifras un tanto inferiores a las del 2025, lleguemos en el segundo semestre, de repente, que suelen ser los meses de mayor actividad, superen a lo mejor finalmente las cifras del 2025, no lo sabemos.
0: Una situación que ha puesto a prueba la capacidad de acogida del archipiélago. Administraciones, ONGs y vecinos continúan gestionando la atención a miles de personas mientras persiste el debate sobre el reparto de menores migrantes entre las comunidades autónomas. La Canarias que espera al Papa es la que sigue mirando al Atlántico.
1: Una Canaria solidaria.
0: Puerta de entrada para miles de personas que buscan una oportunidad en el continente.
2: En el Congreso de los Diputados, primera sesión de control al Gobierno tras conocerse el sumario del caso Leire. Alberto Núñez Feijóo ha vuelto a pedir elecciones generales y ha acusado a Pedro Sánchez de beneficiarse de los casos de corrupción que afectan al PSOE. El presidente asegura que seguirá y que Feijóo es el peor líder de la oposición de la democracia.
3: Sánchez y Feijóo se han enzarzado en una guerra de siglas. El líder del PP le ha sacado las que aparecen en la agenda de Leire 10.
4: Señor P.S. Si lo sabía todo, tendrá que dimitir por corrupción. Y si no lo sabía, tendrá que dimitir por incompetente.
5: Pregunte primero quién es M. Rajoy. Porque ya está bien de esta doble vara de medir. Ya está bien de su obsesión personal para conmigo y para con este gobierno.
3: Y a la exigencia para que adelante elecciones.
4: ¿Hasta cuándo va a estirar esta basura antes de darle la palabra a los españoles?
3: Sánchez le vuelve a contestar que agotará la legislatura.
5: En 2027 volverán a hablar los españoles y españolas.
3: Y mientras, dice el gobierno, seguirán trabajando y hacen un anuncio.
6: Vamos a avanzar para la presentación de los presupuestos generales del Estado, presentando el cuadro macro el día 23 de junio.
3: Es lo que piden los socios, más medidas.
7: Si quiere agotar la legislatura, debe demostrar para qué.
3: En una sesión de control con más ataques de Vox.
8: Una macrocloaca que tiene a Sánchez como número uno.
3: Y muchas referencias a la visita del Papa.
9: Para hagi parlat més català en una hora que vostè i el senyor Feijóo junts.
3: Y a las palabras de León XIV.
10: No aplauda tanto al Papa y haga un poco lo que dice, que no descalifica al adversario continuamente.
11: No se apropie el discurso del Papa, sabemos que les encanta la apropiación indebida, pero respétenlo.
3: En un discurso histórico en el Congreso, el Papa pidió evitar la polarización.
2: La Asociación de Fiscales ha exigido respuestas a la Fiscalía por las reuniones conocidas este miércoles entre la mano derecha del exfiscal general del Estado, Álvaro García Ortiz, con la presunta fontanera del PSOE, Leire Díez, y con uno de los abogados vinculados a la trama. Esther Moreno, redacción de informativos, cuéntanos.
12: Así lo ha reconocido el propio Ministerio Público. La Fiscalía ha confirmado que la mano derecha del exfiscal general, el teniente fiscal de la Secretaría Técnica, Diego Villafañe, se reunió el año pasado en dos ocasiones con el abogado de Santos Cerdán y con la exmilitante socialista, que según la Fiscalía fue presentada como compañera de despacho del letrado. Según el informe enviado al juez Pedraz, en esos dos encuentros ambos denunciaron unas supuestas irregularidades cometidas por el fiscal José Gris, que a su juicio podrían tener relevancia penal. Sin embargo, la Fiscalía asegura que tras analizar esas denuncias no habría una investigación por falta de pruebas. Mientras tanto, sigue la polémica en torno a si Leire Díez contó o no con un escolta, una protección que ella misma solicitó después de que el empresario Víctor de Aldama la increpara en una rueda de prensa. En un comunicado, el Ministerio del Interior ha dicho que no se le asignó un escolta, pero que sí activó durante dos meses un servicio de contravigilancia, es decir, medidas para detectar posibles amenazas o seguimientos, un procedimiento habitual en casos como este, según Interior.
2: En la investigación por la gestión de la DANA ha declarado por primera vez Susana Camarero, vicepresidenta de la Generalitat Valenciana. Ha dicho que no sabía qué era el CECOPI, pero sí que había una reunión de emergencias a la que se conectó antes de irse a una entrega de premios. También que el expresidente Carlos Mazón pidió a su gobierno estar pendientes de la emergencia, pero asegura que no habló con él ni con nadie de su equipo. Camarero ha aceptado aportar a las causas sus llamadas y WhatsApps de aquel día. Ha sido estabilizado el incendio forestal declarado el pasado lunes en el paraje Los Turbios de Villanueva de los Castilleros.

0: Burgos, en Huelva. Ha afectado a más de 5.000 hectáreas de este municipio y de los de San Bartolomé, de la Torre y Gibraleón.
1: Tras la última reunión del Comité del Plan de Emergencias, en este puesto de mando avanzado, el consejero ha anunciado que el incendio se da por estabilizado. Las condiciones climatológicas han sido muy favorables, ha aumentado bastante el grado de humedad y prácticamente el viento ya ha desaparecido. Además, se desescala hasta el nivel 1 la fase de emergencia. Ello significa que las 96 personas que habían sido desalojadas ya pueden regresar a sus casas.
0: En distintos puntos de Irán se han registrado en las últimas horas varias explosiones después de que Estados Unidos anunciara nuevos ataques contra la República Islámica. Irán ha anunciado el cierre del estrecho de Hormuz como respuesta a esos ataques. Dos buques que intentaban cruzar el estrecho han sido alcanzados, según informan medios iraníes.
2: Trump no esconde su enfado con Irán. Dice que los bombardeos a la República Islámica continuarán con más fuerza si cabe y que al acuerdo de paz en el que llevan trabajando desde hace meses solo le falta una cosa, la firma. Según la cadena Fox, el presidente les ha dicho en una entrevista telefónica que no descarta atacar la infraestructura civil y energética de Irán. Pero él, al menos en público, no ha querido confirmarlo. El principal escollo de las negociaciones para Estados Unidos sigue siendo la cuestión nuclear. Este miércoles, la Organización Internacional de la Energía Atómica ha aprobado una resolución que insta a Irán a declarar cuánto uranio enriquecido sigue generando y guardando. Una decisión que el embajador iraní ante el organismo ha calificado de innecesaria y provocadora. Para la República Islámica, cualquier acuerdo de paz que excluya al Líbano es inaceptable. Allí, los bombardeos israelíes, oficialmente a posiciones de la milicia proiraní Hezbollah, no cesan. La ONU ha anunciado que la semana que viene enviará un equipo de investigadores al país para evaluar las posibles violaciones del derecho internacional y humanitario que hayan cometido todos los involucrados en el conflicto.
0: Nuevo intercambio de ataques en la guerra en Ucrania, para la que no parece cerca un alto el fuego. Desde hace 3 meses, las negociaciones siguen estancadas.
3: Con este vídeo publicado en sus redes sociales, Zelensky confirmaba un ataque contra una fábrica militar rusa situada a unos 600 kilómetros al este de Moscú. Lo que han lanzado, según el presidente ucraniano, son misiles de crucero Flamingo de fabricación propia. También han golpeado, asegura, una nueva refinería, esta vez en la región de Samara, a unos 900 kilómetros de la frontera. A estos ataques, Kiev los llama, en tono burlón, sanciones ucranianas de largo alcance. Tampoco Rusia afloja la mano. Ha lanzado nuevas oleadas de drones contra Odessa y contra Járkov. Los aparatos o sus restos han impactado contra al menos 2 edificios residenciales. Y en esta guerra, ahora mismo, no parece vislumbrarse un fin. Las negociaciones sobre Ucrania están paralizadas desde hace ya más de 3 meses, cuando Estados Unidos e Israel decidieron atacar a Irán.
4: Aún así, según el Kremlin, las conversaciones no se han detenido del todo, con Estados Unidos y con algunos países europeos. Sergei Lavrov, ministro de Exteriores, ha dicho que los embajadores de Francia, Reino Unido y Alemania han pedido reanudar los contactos con los diplomáticos rusos.
0: La ciudad de Belfast y poblaciones vecinas del norte de Irlanda han vivido este miércoles la segunda noche consecutiva de disturbios protagonizados por jóvenes en protesta por el apuñalamiento el pasado lunes de una persona a manos de un inmigrante sudanés que está detenido. Las autoridades británicas han hecho un llamamiento a la calma después de la violencia racista de la pasada noche en Belfast. Policías antidisturbios intentan evitar que se repitan los incidentes, aunque grupos de encapuchados han quemado algunos contenedores y lanzado piedras y vallas contra las fuerzas de seguridad. El Congreso de Colombia ha ordenado suspender provisionalmente a Gustavo Petro en sus funciones como presidente. La suspensión se extendería hasta que se celebre la segunda vuelta de las elecciones presidenciales. La medida está motivada precisamente por la presunta participación de Petro en actividades políticas durante la campaña electoral. De aplicarse, Gustavo Petro sería el primer presidente de Colombia en ser suspendido del cargo, aunque la decisión final dependerá ahora del Senado. Comienza este jueves el Mundial de Fútbol. Todas las grandes estrellas ya están listas y este jueves sube el telón en el Estadio Azteca de México con ese Sudáfrica-México. Nos esperan 40 días apasionantes para los aficionados al fútbol y muchos de los grandes protagonistas de España y de otros países, como ven, ya han posado antes de la Copa del Mundo.
5: Cabo Verde ha elegido como base para su primer mundial este complejo deportivo donde entrena el equipo profesional de fútbol de Tampa. Primer entrenamiento y además con público. Que haya 48 selecciones en este mundial ha abierto el número de plazas africanas de 5 a 9 y ha permitido que una selección como Cabo Verde pueda disputar un mundial. De hecho, cuando debute ante España se convertirá en el país más pequeño en participar en la fase final de una Copa del Mundo.
0: Ya ha llegado, lógicamente, la selección de Croacia, que podría ser uno de los rivales de España en octavos de final. Al frente del equipo está Luka Modric, que jugará su quinto mundial con 40 años de edad. Al margen del mundial, este jueves se hace oficial el fichaje de José Mourinho como entrenador del Real Madrid. El portugués ya está en la ciudad de Madrid esperando a que se haga el anuncio oficial y su equipo se ha reunido con representantes del club. Mientras, la oferta por Julián Álvarez ha dejado un importante choque con el Atlético de Madrid. El Málaga jugará la final de la liguilla de ascenso a Primera División tras hacer valer el gol de ventaja que traía de Tierras Canarias y empatar a uno en el partido de vuelta con el Las Palmas. Solo habían pasado 3 minutos de juego cuando Jesse cazaba un centro que servía para empatar la eliminatoria. El Málaga no conseguía encauzar el partido y sufrió, hasta que llegó el minuto 69. Un remate de Niño rebotaba en Kirian y Joaquín, atento al rechace, batía al meta visitante para hacer estallar de júbilo a la parroquia local. El gol sirvió para alcanzar la final que disputará a la Almería. El primer partido se jugará en Málaga este domingo 14. Dejamos el fútbol para hablar de baloncesto porque se siguen disputando las semifinales de la Liga ACB. Entran en liza Valencia Basket y Juventud de Badalona. En el primer partido de la serie, victoria del Valencia por 118 a 117, un solo punto, en un partido que necesitó de prórroga. Ricky Rubio y una defensa zonal del Juventud pusieron contra las cuerdas a los valencianos, pero gracias, entre otros, a Jean Montero, con 27 puntos, se ponen por delante en la eliminatoria.
6: ¿Qué tal están? Tenemos por delante un jueves muy tranquilo en gran parte de España, marcado por el paso de algunas nubes altas que irán viajando de oeste a este y nubes más compactas por la mañana, sobre todo en áreas del Cantábrico más oriental. Por la tarde no se ha descartado algún chubasco tormentoso en zonas de montaña del sureste del país, con máximas que van a subir principalmente en el tercio norte peninsular. Llegaremos hasta los 33 grados ya en Ourense, esperamos 30 por ejemplo en Valladolid, 39 en el caso de Badajoz.
0: El escritor británico Julian Barnes ha sido galardonado con el Premio Princesa de Asturias de las Letras. Autor de obras referenciales como El Loro de Flaubert o Arthur y George, fue uno de los exponentes de la llamada Generación Granta.
7: Si cumple su palabra, las maneja bien. Además de escritor, ha sido periodista, crítico literario y hasta trabajó para el diccionario Oxford. Es la última feria del libro en la que encontraremos una novedad suya. Se retira. El título es inapelable, como clara su literatura, sobra la cursilería para hablar del amor, la muerte, la amistad, la memoria.
8: But as we get older,
7: a medida que envejecemos, decía, estamos menos seguros de nuestros recuerdos. Hay que ser hábil para que no chirríe, ser un narrador serio, sensible, irónico y con humor, mucho. Para que no desentone la mezcla de ficción y ensayo y que lo alinees con tu vida, tu entorno y la del mundo que te rodea. Aunque a sus 80 años, 45 de literatura y 15 novelas, en el final de la última venía a darnos por despedidos, que hayamos disfrutado de nuestra relación, escribía, al menos con suerte se tendrá que dirigir una vez más a su público. Debería ser con el discurso del Premio Princesa de Asturias, él ya ha dicho que está sumamente honrado de recibirlo.
0: El Papa y Bad Bunny se vieron el lunes en el Estadio Santiago Bernabéu, donde mantuvieron un breve encuentro. El puertorriqueño, de gira en España, había manifestado su deseo de conocer a León XIV. De momento, la foto sigue sin hacerse pública.
9: Referente latino, Bad Bunny ha logrado un impacto mediático sin precedentes con su último disco, Debí tirar más fotos. Las escritoras estadounidenses de origen puertorriqueño Vanessa Díaz y Petra Rivera Rideau dan las claves en un libro que analiza su personalidad y su música como acto de resistencia.
10: Desde el principio, que siempre ha estado haciendo lo mismo, hablando de Puerto Rico, luchando por su nación y tratando de ayudar y apoyar a las

0: relación con la denuncia, como hizo en la Super Bowl, un alegato contra las políticas migratorias de Trump.
1: Hay familias escondiéndose en casa por miedo de ser detenidos si salen de la casa. Y él está hablando a ellos.
0: Un libro que ayuda a entender el fenómeno Bad Bunny de Puerto Rico al mundo.

0: El Papa León XIV ha bendecido, esparciendo agua bendita con el hisopo, la Torre de Jesús, la más alta de la Sagrada Familia, con 172 metros y medio de altura. También se ha estrenado una iluminación de parte del templo. Y para poner fin al acto, numerosos drones han creado en el cielo la imagen de Antonio Gaudí, junto con una frase célebre del arquitecto: primero el amor, después la técnica. Saludos desde el canal 24 Horas de Televisión Española. Intensa jornada del Papa León XIV en Barcelona, donde el sonido de las campanas y la alegría de los fieles le han recibido en la Abadía de Montserrat. León XIV ha pedido renunciar a las palabras hirientes en los debates políticos y las redes sociales y ha vuelto a hacer una llamada a la unidad.
1: A Cataluña, por haber recibido a tantas personas de otros países, porque enseña cómo integrar a todos en una única familia.
0: En el Congreso de los Diputados, 48 horas después del discurso del Papa, ha vuelto la bronca al hemiciclo. Ha sido en la primera sesión de control al Gobierno tras conocerse el sumario del caso Leire. Alberto Núñez Feijóo ha vuelto a pedir a Pedro Sánchez que dimita. El presidente del Gobierno le ha dicho que va a continuar.
2: Señor P. S. Si lo sabía todo, tendrá que dimitir por corrupción. Y si no lo sabía, tendrá que dimitir por incompetente.
3: Pregunte primero quién es M. Rajoy. Del partido de la Púnica, de la Gürtel, de la Kitchen, de la Policía Patriótica, del partido de Marcial Dorado, lecciones ninguna, señor Feijóo.
0: El ejército estadounidense ha lanzado nuevos ataques contra múltiples objetivos en Irán en respuesta a agresiones, según informa el Comando Central de Estados Unidos. Irán ha anunciado el cierre del estrecho de Hormuz como respuesta a esos ataques. Del mundo de la cultura destaca un nombre propio, el del novelista inglés Julian Barnes, que ha sido galardonado con el Premio Princesa de Asturias de las Letras. Dice el jurado que es un extraordinario narrador y ensayista y destaca su visión lúcida, cálida y compasiva del género humano. El Papa León XIV ha oficiado una Santa Misa en la Sagrada Familia de Barcelona, un acto con guiños en catalán y en el que se ha rendido homenaje a Antonio Gaudí. El Papa también ha rezado en la cripta en la que está enterrada el arquitecto. El pontífice ha dicho que la basílica nos acoge, abriendo sus puertas como si fueran brazos, para invitar a cada uno a escuchar la palabra de Dios. El último acto de León XIV en Cataluña ha sido la bendición de la Torre de Jesús de la Sagrada Familia, 172 metros y medio de altura, que convierten al templo en la iglesia católica más alta del mundo. El Papa ha destacado el carácter simbólico del edificio diseñado por Antonio Gaudí.
4: Pues sí, el Papa ha ensalzado a la Sagrada Familia como símbolo de unidad y de concordia en el día que se cumplen 100 años, el centenario del fallecimiento del arquitecto Antoni Gaudí, al que ha catalogado como el arquitecto de Dios. Ha sido un momento muy impresionante, se nos ha erizado a todos la piel, sobre todo en ese momento de la bendición de la Torre de Jesucristo, que por cierto ha habido discurso en catalán. Ha sido un momento brillante, culminante, todos hemos mirado hacia el cielo, que era un poco la idea que tenía Antoni Gaudí con esta Sagrada Familia, que todo el mundo, todos los viajeros mirarán hacia el cielo. Después, acto seguido, ha habido un gran espectáculo de luz, de color, de música, donde el público que estaba aquí, los 4.000 asistentes que han podido seguir la misa,

0: a las puertas de la Sagrada Familia. Han participado en ese espectáculo con luces LED y ha terminado con un gran castillo de fuegos. Sin duda ha sido un hito histórico para la Sagrada Familia, también para Cataluña, para España, porque se ha visto la Sagrada Familia en el mundo y ha sido un gran colofón de este viaje del Papa León XIV aquí a Cataluña, a Barcelona.
1: Intensa jornada del Papa en Barcelona, que ha comenzado con la visita a la cárcel de Cambrians, una de las más grandes de Cataluña. Le ha recibido un grupo de presos y presas y allí ha podido escuchar los relatos sobrecogedores de dos internas.
2: Los internos de Brians han preparado la acogida al Papa durante semanas. Ya en el interior de los muros le esperaban las autoridades y en el teatro le recibían emocionados 78 presos y presas. Dos internas, Monse y Josefina, han explicado al pontífice cómo les afectó la pérdida y un grave accidente de sus hijos y que ambas se refugiaron en la fe.
3: Nunca he podido aceptar la muerte de mi hijo. No entendía por qué Dios se lo había llevado. He luchado mucho y me ha costado toda la vida entender que Dios no era el culpable.
4: Mi hijo sobrevivió y hoy es un milagro. Y yo siempre creeré que es obra de Dios.
2: Y se han fundido en un abrazo. León XIV ha insistido en el valor del perdón y de las segundas oportunidades.
5: Recordad que los errores de la vida no determinan la identidad de una persona. Todo ser humano es digno por el mero hecho de haber sido querido.
2: Tras el intercambio de obsequios, han recibido la bendición del Papa. Para ellos, nos dicen, el mejor regalo. Visita corta de unos 20 minutos, tal como estaba previsto, muy intensa y, sobre todo, histórica. Es la primera vez que un Papa visita un centro penitenciario en España.
1: La estancia de León XIV en Montserrat es una de las imágenes del viaje, especialmente para los catalanes, por la carga simbólica y espiritual que tiene esta abadía. El Papa ha rezado el rosario junto a los monjes benedictinos y en su discurso ha vuelto a cargar contra las palabras hirientes que contaminan la sociedad.
6: Así ha entrado León XIV a la Basílica, donde tras el lavado de manos, el beso a la Vera Cruz y la bendición, ha presidido la celebración junto al abad de Montserrat.
7: Us agraïm el vostre testimoniatge a favor de tot l'ésser humà i la radicalitat de la vostra denúncia de la violència per aconseguir un món sense guerres.
6: Tras el rezo del rosario,
8: Regina Martirum,
6: palabras del pontífice.
9: Estoy contento de poder estar a los pies de la Morenita,
6: que ha advertido sobre la violencia verbal, la crítica que humilla,
9: que nos enseñe a renunciar a las palabras feridores, al juicio inmediato, a la murmuración y a las calumnias.
6: Y eso en todos los ámbitos de la vida.
9: En la familia, entre los amigos, en el lloc de trabajo, en las xarxes sociales, en los debates políticos.
6: La música la ha puesto de nuevo la Escolanía de Montserrat, la más antigua de Europa, ha recordado el Papa, que ha recitado un verso del Virolai, poco después interpretado por este coro de voces blancas.
9: Des catalans siempre sereu la princesa, des españoles y de todo. De mon amor.
6: Momento de recogimiento de León XIV ante la Virgen de Montserrat, la Moreneta, al finalizar la celebración. Y no ha querido irse sin saludar a los fieles que seguían la ceremonia desde fuera.
10: Gracias a Cataluña por haber recibido a tantas personas de otros países.
6: Y se ha despedido con una bendición.
10: Padre, Hijo y Espíritu Santo, descienda sobre vosotros y permanezca para siempre.
1: Y ante la abadía de Montserrat se ha personado Miguel Hurtado, el primer denunciante de abusos sexuales en Montserrat. Asegura que el Papa no ha hecho lo suficiente para afrontar la pederastia en el ámbito eclesiástico. Lamenta también que no se haya reunido con todas las víctimas y, en cambio, sí lo ha hecho con Bad Bunny.
11: Sí, sí, he hecho un vídeo. No puede pretender venir al lugar del crimen, Montserrat, no quererse reunir con las víctimas del delito y no asegurarse que el daño ha sido reparado. Es que Montserrat es la zona cero de la pederastia clerical en Cataluña.
1: Otra de las paradas de León XIV en Barcelona ha sido en la iglesia de San Agustín, conocida como la Catedral de los Pobres, en el barrio del Raval. Un acto cargado de simbolismo por ser una de las zonas más multiculturales y desfavorecidas de la ciudad condal.
12: Puntual, entre aplausos y vítores, ha llegado el Papa León XIV a la iglesia de Sant Agustí, en el corazón del Raval, en Barcelona, un lugar simbólico por ser uno de los barrios con más pobreza y exclusión social en pleno centro de la ciudad. Precisamente en el interior de la iglesia, que ya visitó antes de ser pontífice, ha tenido la oportunidad de encontrarse con 90 asociaciones que ayudan a los más vulnerables. Tres representantes han tomado la palabra.
13: Impotencia per no arribar a totes les persones.
12: Para compartir con él las complejidades de su labor y alguna pregunta.
14: ¿Cómo sostener la esperanza cuando el dolor parece más grande que nuestras fuerzas?
12: Interrogantes que también le ha trasladado Renzo.
15: Soy Renzo, tengo 6 años, te quiero hacer unas preguntas.
12: Sobre la soledad.
16: No permitamos que la soledad y el abandono se normalicen en la vida de los adultos mayores.
12: Y las desigualdades.
16: En los tiempos que estamos viviendo, en los que parece haberse perdido el sentido de la dignidad sagrada del ser humano.
12: Un mensaje de dignidad a todos los seres humanos en el que ha insistido durante su visita a España. En su discurso, León XIV ha intentado responder a todas las preguntas.
16: Pues, sigo un poco el texto, si no nos vamos a perder y terminamos a las 8:30.
12: Ha confesado que nunca quiso ser papa.
15: De pequeño quería ser papa.
16: Ni como joven ni como viejo, pero cuando el Señor llama.
12: Y que jugó a fútbol como defensa, un deporte que ha convertido en una metáfora de la vida.
16: Que la vida no es una carrera para vivir en una forma solitaria. Es algo que se juega en equipo.
12: León XIV ha agradecido la acogida y asegura haberse sentido como en casa.
16: Gracias por la acogida. Y que aquí de verdad me siento en casa.
12: Un sentimiento que ha demostrado también en su despedida, subido al coche para, una vez más, poder llegar a todos.
1: Canarias espera ahora la visita del Papa con una realidad que ha marcado los últimos años del archipiélago, la migración. León XIV hará su última parada en España este jueves en Gran Canaria y el viernes en Tenerife.
17: El archipiélago acogerá la parte más social del viaje del pontífice. La migración será la piedra angular del acto que tendrá lugar en el muelle de Arguineguín, punto habitual de destino de las pateras procedentes de África. En Las Palmas, la Catedral de Santa Ana acogerá un encuentro con la comunidad eclesiástica y el Estadio de Gran Canaria es el escenario elegido para una multitudinaria misa a partir de las 6:30 de la tarde. El viernes, la jornada en Tenerife comenzará en el Centro de Acogida de las Raíces, donde mantendrá León XIV un encuentro con migrantes. La última misa multitudinaria de este viaje será en el puerto de Santa Cruz. Con esta última etapa del viaje se pondrán fin a 7 días de actos del pontífice en España.
18: Es el puerto de Arguineguín en Gran Canaria. Un lugar convertido en uno de los grandes símbolos de la ruta atlántica y que este jueves visitará a León XIV. Fue aquí donde durante los momentos más duros de la crisis migratoria, decenas de miles de personas desembarcaron.
19: No teníamos la capacidad de poder dar abasto.
18: Recorrieron cientos de kilómetros en cayucos y pateras para huir de la pobreza y los conflictos en África. Es un punto donde conviven los dispositivos de emergencia, las labores de rescate y ayuda humanitaria.
19: Es un engranaje.
18: La ruta canaria es una de las más largas y peligrosas del mundo. Miles de personas arriesgan su vida cada año para alcanzar las costas del archipiélago. La presión migratoria alcanzó niveles históricos en 2024, cuando más de 46.000 migrantes llegaron a las islas. Una cifra que descendió durante el año pasado. Llegaron 18.000 personas. En lo que va de 2026, la tendencia a la baja continúa, aunque siguen las llegadas y los recursos están bajo presión.
19: Que estemos en unas cifras un tanto inferiores a las del 2025, lleguemos en el segundo semestre, de repente, que suelen ser los meses de mayor actividad, superen a lo mejor finalmente las cifras del 2025, no lo sabemos.
18: Una situación que ha puesto a prueba la capacidad de acogida del archipiélago. Administraciones, ONGs y vecinos continúan gestionando la atención a miles de personas mientras persiste el debate sobre el reparto de menores migrantes entre las comunidades autónomas. La Canarias que espera al Papa es la que sigue mirando al Atlántico.
19: Una Canarias solidaria.
18: Puerta de entrada para miles de personas que buscan una oportunidad en el continente.
1: En el Congreso de los Diputados, primera sesión de control al Gobierno tras conocerse el sumario del caso Leire. Alberto Núñez Feijóo ha vuelto a pedir elecciones generales y ha acusado a Pedro Sánchez de beneficiarse de los casos de corrupción que afectan al PSOE. El presidente asegura que seguirá y que Feijóo es el peor líder de la oposición de la democracia.
20: Sánchez y Feijóo se han enzarzado en una guerra de siglas. El líder del PP le ha sacado las que aparecen en la agenda de Leire 10.
21: Señor P. Ese punto. Si lo sabía todo, tendrá que dimitir por corrupción. Y si no lo sabía, tendrá que dimitir por incompetente.
22: Pregunte primero quién es M. Rajoy. Porque ya está bien de esta doble vara de medir. Ya está bien de su obsesión personal para conmigo y para con este gobierno.
20: Y a la exigencia para que adelante elecciones.
21: ¿Hasta cuándo va a estirar esta basura antes de darle la palabra a los españoles?
20: Sánchez le vuelve a contestar que agotará la legislatura.
22: En 2027 volverán a hablar los españoles y españolas.
20: Y mientras, dice el gobierno, seguirán trabajando y hacen un anuncio.
23: Que vamos a avanzar para la presentación de los presupuestos generales del Estado, presentando el cuadro macro el día 23 de junio.
20: Es lo que piden los socios, más medidas.
24: Si quiere agotar la legislatura, debe demostrar para qué.
20: En una sesión de control con más ataques de Vox.
25: Una macrocloaca que tiene a Sánchez como número uno.
20: Y muchas referencias a la visita del Papa.
26: Para hagi parlat més català en una hora que vostè i el senyor Feijóo junts.
20: Y a las palabras de León XIV.
27: No aplauda tanto al Papa y haga un poco lo que dice, que no descalifica al adversario continuamente.
28: No se apropie el discurso del Papa, sabemos que les encanta la apropiación indebida, pero respétenlo.
20: En un discurso histórico en el Congreso, el Papa pidió evitar la polarización.
1: La Asociación de Fiscales ha exigido respuestas a la Fiscalía por las reuniones conocidas este miércoles entre la mano derecha del exfiscal general del Estado, Álvaro García Ortiz, con la presunta fontanera del PSOE, Leire Díez, y con uno de los abogados vinculados a la trama. Esther Moreno, redacción de informativos, cuéntanos.
29: Así lo ha reconocido el propio Ministerio Público. La Fiscalía ha confirmado que la mano derecha del exfiscal general, el teniente fiscal de la Secretaría Técnica, Diego Villafañe, se reunió el año pasado en dos ocasiones con el abogado de Santos Cerdán y con la exmilitante socialista, que según la Fiscalía fue presentada como compañera de despacho del letrado. Según el informe enviado al juez Pedraz, en esos dos encuentros ambos denunciaron unas supuestas irregularidades cometidas por el fiscal José Gris, que a su juicio podrían tener relevancia penal. Sin embargo, la Fiscalía asegura que tras analizar esas denuncias no habría una investigación por falta de pruebas. Mientras tanto, sigue la polémica en torno a si Leire Díez contó o no con un escolta, una protección que ella misma solicitó después de que el empresario Víctor de Aldama la increpara en una rueda de prensa. En un comunicado, el Ministerio del Interior ha dicho que no se le asignó un escolta, pero que sí activó durante dos meses un servicio de contravigilancia, es decir, medidas para detectar posibles amenazas o seguimientos, un procedimiento habitual en casos como este, según Interior.
1: En la investigación por la gestión de la DANA ha declarado por primera vez Susana Camarero, vicepresidenta de la Generalitat Valenciana. Ha dicho que no sabía qué era el CECOPI, pero sí que había una reunión de emergencias a la que se conectó antes de irse a una entrega de premios. También que el expresidente Carlos Mazón pidió a su gobierno estar pendientes de la emergencia, pero asegura que no habló con él ni con nadie de su equipo. Camarero ha aceptado aportar a las causas sus llamadas y WhatsApps de aquel día. Ha sido estabilizado el incendio forestal declarado el pasado lunes en el paraje Los Turbios de Villanueva de los Castillejos, en Huelva. Ha afectado a más de 5.000 hectáreas de este municipio y de los de San Bartolomé, de la Torre y Gibraleón.
30: Tras la última reunión del Comité del Plan de Emergencias, en este puesto de mando avanzado, el consejero ha anunciado que el incendio se da por estabilizado. Las condiciones climatológicas han sido muy favorables, ha aumentado bastante el grado de humedad y prácticamente el viento ya ha desaparecido. Además, se desescala hasta el nivel 1 la fase de emergencia. Ello significa que las 96 personas que habían sido desalojadas ya pueden regresar a sus casas.
1: En distintos puntos de Irán se han registrado en las últimas horas varias explosiones después de que Estados Unidos anunciara nuevos ataques contra la República Islámica. Irán ha anunciado el cierre del estrecho de Hormuz como respuesta a esos ataques. Dos buques que intentaban cruzar el estrecho han sido alcanzados.

0: acuerdo, según informan medios iraníes.
1: Trump no esconde su enfado con Irán. Dice que los bombardeos a la República Islámica continuarán con más fuerza si cabe, y que al acuerdo de paz en el que llevan trabajando desde hace meses solo le falta una cosa: la firma. Según la cadena Fox, el presidente les ha dicho en una entrevista telefónica que no descarta atacar la infraestructura civil y energética de Irán, pero él, al menos en público, no ha querido confirmarlo. El principal escollo de las negociaciones para Estados Unidos sigue siendo la cuestión nuclear. Este miércoles, la Organización Internacional de la Energía Atómica ha aprobado una resolución que insta a Irán a declarar cuánto uranio enriquecido sigue generando y guardando. Una decisión que el embajador iraní ante el organismo ha calificado de innecesaria y provocadora. Para la República Islámica, cualquier acuerdo de paz que excluya al Líbano es inaceptable. Allí, los bombardeos israelíes, oficialmente a posiciones de la milicia proiraní Hezbollah, no cesan. La ONU ha anunciado que la semana que viene enviará a un equipo de investigadores al país para evaluar las posibles violaciones del derecho internacional y humanitario que hayan cometido todos los involucrados en el conflicto.
0: Nuevo intercambio de ataques en la guerra en Ucrania, para la que no parece cerca un alto el fuego. Desde hace 3 meses, las negociaciones siguen estancadas.
2: Con este vídeo publicado en sus redes sociales, Zelensky confirmaba un ataque contra una fábrica militar rusa situada a unos 600 kilómetros al este de Moscú. Lo que han lanzado, según el presidente ucraniano, son misiles de crucero Flamingo de fabricación propia. También han golpeado, asegura, una nueva refinería, esta vez en la región de Samara, a unos 900 kilómetros de la frontera. A estos ataques, Kiev los llama, en tono burlón, sanciones ucranianas de largo alcance. Tampoco Rusia afloja la mano, ha lanzado nuevas oleadas de drones contra Odessa y contra Járkov. Los aparatos o sus restos han impactado contra al menos 2 edificios residenciales. Y en esta guerra, ahora mismo, no parece vislumbrarse un fin. Las negociaciones sobre Ucrania están paralizadas desde hace ya más de 3 meses, cuando Estados Unidos e Israel decidieron atacar a Irán.
3: Aún así, según el Kremlin, las conversaciones no se han detenido del todo, con Estados Unidos y con algunos países europeos. Sergei Lavrov, ministro de Exteriores, ha dicho que los embajadores de Francia, Reino Unido y Alemania han pedido reanudar los contactos con los diplomáticos rusos.
0: La ciudad de Belfast y poblaciones vecinas del norte de Irlanda han vivido este miércoles la segunda noche consecutiva de disturbios protagonizados por jóvenes en protesta por el apuñalamiento el pasado lunes de una persona a manos de un inmigrante sudanés que está detenido. Las autoridades británicas han hecho un llamamiento a la calma después de la violencia racista de la pasada noche en Belfast. Policías antidisturbios intentan evitar que se repitan los incidentes, aunque grupos de encapuchados han quemado algunos contenedores y lanzado piedras y vallas contra las fuerzas de seguridad. El Congreso de Colombia ha ordenado suspender provisionalmente a Gustavo Petro en sus funciones como presidente. La suspensión se extendería hasta que se celebre la segunda vuelta de las elecciones presidenciales. La medida está motivada precisamente por la presunta participación de Petro en actividades políticas durante la campaña electoral. De aplicarse, Gustavo Petro sería el primer presidente de Colombia en ser suspendido del cargo, aunque la decisión final dependerá ahora del Senado. Comienza este jueves el Mundial de Fútbol. Todas las grandes estrellas ya están listas y este jueves sube el telón en el Estadio Azteca de México con ese Sudáfrica-México. Nos esperan 40 días apasionantes para los aficionados al fútbol y muchos de los grandes protagonistas de España y de otros países, como ven, ya han posado antes de la Copa del Mundo.
4: Cabo Verde ha elegido como base para su primer mundial este complejo deportivo donde entrena el equipo profesional de fútbol de Tampa. Primer entrenamiento y además con público. Que haya 48 selecciones en este mundial ha abierto el número de plazas africanas de 5 a 9 y ha permitido que una selección como Cabo Verde pueda disputar un mundial. De hecho, cuando debute ante España se convertirá en el país más pequeño en participar en la fase final de una Copa del Mundo.
0: Ya ha llegado, lógicamente, la selección de Croacia, que podría ser uno de los rivales de España en octavos de final. Al frente del equipo está Luka Modric, que jugará su quinto mundial con 40 años de edad. Al margen del mundial, este jueves se hace oficial el fichaje de José Mourinho como entrenador.

0: Entrenador del Real Madrid. El portugués ya está en la ciudad de Madrid esperando a que se haga el anuncio oficial y su equipo se ha reunido con representantes del club. Mientras, la oferta por Julián Álvarez ha dejado un importante choque con el Atlético de Madrid. El Málaga jugará la final de la liguilla de ascenso a Primera División tras hacer valer el gol de ventaja que traía de Tierras Canarias y empatar a uno en el partido de vuelta con el Las Palmas. Solo habían pasado 3 minutos de juego cuando José cazaba un centro que servía para empatar la eliminatoria. El Málaga no conseguía encauzar el partido y sufrió hasta que llegó el minuto 69. Un remate de Niño rebotaba en Kirian y Joaquín, atento al rechace, batía al meta visitante para hacer estallar de júbilo a la parroquia local. El gol sirvió para alcanzar la final que disputará a la Almería. El primer partido se jugará en Málaga este domingo 14. Dejamos el fútbol para hablar de baloncesto porque se siguen disputando las semifinales de la Liga ACB. Entran en liza Valencia Basket y Juventud de Badalona. En el primer partido de la serie, victoria del Valencia por 118 a 117, un solo punto, en un partido que necesitó de prórroga. Ricky Rubio y una defensa zonal del Juventud pusieron contra las cuerdas a los valencianos, pero gracias, entre otros, a Jean Montero, con 27 puntos, se ponen por delante en la eliminatoria.
1: ¿Qué tal están? Tenemos por delante un jueves muy tranquilo en gran parte de España, marcado por el paso de algunas nubes altas que irán viajando de oeste a este y nubes más compactas por la mañana, sobre todo en áreas del Cantábrico más oriental. Por la tarde, no se ha descartado algún chubasco tormentoso en zonas de montaña del sureste del país, con máximas que van a subir principalmente en el tercio norte peninsular. Llegaremos hasta los 33 grados ya en Ourense, esperamos 30, por ejemplo, en Valladolid, 39 en el caso de Badajoz.
0: El escritor británico Julian Barnes ha sido galardonado con el Premio Princesa de Asturias de las Letras. Autor de obras referenciales como El Loro de Flaubert o Arthur y George, fue uno de los exponentes de la llamada Generación Granta.
2: Si cumple su palabra, las maneja bien. Además de escritor, ha sido periodista, crítico literario y hasta trabajó para el diccionario Oxford. Es la última feria del libro en la que encontraremos una novedad suya. Se retira. El título es inapelable, como clara su literatura, sobra la cursilería para hablar del amor, la muerte, la amistad, la memoria.
3: But as we get older,
2: a medida que envejecemos, decía, estamos menos seguros de nuestros recuerdos. Hay que ser hábil para que no chirríe, ser un narrador serio, sensible, irónico y con humor, mucho. Para que no desentone la mezcla de ficción y ensayo y que lo alinees con tu vida, tu entorno y la del mundo que te rodea. Aunque a sus 80 años, 45 de literatura y 15 novelas, en el final de la última venía a darnos por despedidos, que hayamos disfrutado de nuestra relación, escribía, al menos con suerte se tendrá que dirigir una vez más a su público. Debería ser con el discurso del Premio Princesa de Asturias, él ya ha dicho que está sumamente honrado de recibirlo.
0: El Papa y Bad Bunny se vieron el lunes en el Estadio Santiago Bernabéu, donde mantuvieron un breve encuentro. El puertorriqueño, de gira en España, había manifestado su deseo de conocer a León XIV. De momento, la foto sigue sin hacerse pública.
4: Referente latino, Bad Bunny ha logrado un impacto mediático sin precedentes con su último disco, Debí tirar más fotos. Las escritoras estadounidenses de origen puertorriqueño Vanessa Díaz y Petra Rivera Rideau dan las claves en un libro que analiza su personalidad y su música como acto de resistencia.
5: Desde el principio, que siempre ha estado haciendo lo mismo, hablando de Puerto Rico, luchando por su nación y tratando de ayudar y apoyar a las generaciones futuras.
4: Bad Bunny aprendió de música y activismo de residente de Calle 13, haciendo de su música un altavoz de la resistencia puertorriqueña, que lucha por la independencia y otros problemas sociales y políticos.
5: Hay problemas de turismo, de desplazamiento, de colonialismo. La voz es global.
4: Símbolo de la cultura latina en Estados Unidos, Bad Bunny ha hecho historia combinando la celebración con la denuncia, como hizo en la Super Bowl, un alegato contra las políticas migratorias de Trump.
5: Hay familias escondiéndose en casa por miedo de ser detenidos si salen de la casa. Y él está hablando a ellos.
4: Un libro que ayuda a entender el fenómeno Bad Bunny de Puerto Rico al mundo.

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0: Un espectáculo de luz y sonido ha culminado el acto de bendición de la Torre de Jesús de la Basílica de la Sagrada Familia de Barcelona, que ha presidido el Papa León XIV acompañado de los reyes Felipe y Letizia. Cientos de drones han dibujado en el cielo de la ciudad condal la efigie del arquitecto del templo, Antonio Gaudí, y ha escrito una frase que recoge su pensamiento: primero el amor y después la técnica. Saludos desde el canal 24 Horas de Televisión Española. La bendición de la Torre de Jesús de la Sagrada Familia barcelonesa ha sido el colofón del viaje del Papa por tierras barcelonesas. El día comenzaba para él en la Abadía de Montserrat. León XIV ha pedido renunciar a las palabras hirientes en los debates políticos y en las redes sociales. También ha estado en una cárcel en un acto con presos. El Congreso de Colombia ha ordenado suspender provisionalmente a Gustavo Petro en sus funciones como presidente por atacar a Abelardo de la Espriella, candidato de la derecha en la segunda vuelta de las elecciones presidenciales. De aplicarse la suspensión, Petro sería el primer presidente de Colombia en ser suspendido del cargo, aunque la decisión final va a depender del Senado. El ejército estadounidense ha lanzado nuevos ataques contra múltiples objetivos en Irán en respuesta a agresiones, según informa el Comando Central de Estados Unidos. Irán, por su parte, ha anunciado que vuelve a cerrar el estrecho de Hormuz y que atacará cualquier embarcación que trate de cruzar. Aquí en España, en el Congreso de los Diputados, horas después del discurso del Papa, ha vuelto la bronca al hemiciclo. Ha sido en la primera sesión de control al Gobierno tras conocerse el sumario del caso Leire. Alberto Núñez Feijóo ha vuelto a pedir a Pedro Sánchez que dimita. Por su parte, el presidente le ha dicho que va a continuar.
1: Señor P.S. Si lo sabía todo, tendrá que dimitir por corrupción. Y si no lo sabía, tendrá que dimitir por incompetente.
2: Pregunte primero quién es M. Rajoy. Del partido de la Púnica, de la Gürtel, de la Kitchen, de la Policía Patriótica, del partido de Marcial Dorado, lecciones ninguna, señor Feijóo.
0: Del mundo de la cultura destaca este miércoles un nombre propio, el del novelista inglés Julian Barnes, que ha sido galardonado con el Princesa de Asturias de las Letras. Dice el jurado que es un extraordinario narrador y ensayista y destaca su visión lúcida, cálida y compasiva del género humano. El Papa León XIV ha bendecido, esparciendo el agua bendita con el hisopo, la Torre de Jesús, la más alta de la Sagrada Familia de Barcelona, con 172 metros y medio de altura. También se ha estrenado una iluminación de parte del templo. Y para poner fin al acto, un enjambre de drones han dibujado el cielo, creando la imagen de Gaudí, junto con una frase célebre del genial arquitecto: primero el amor, después la técnica. El espectáculo ha sido de los que se va a recordar durante mucho tiempo. Los 172 metros y medio de la torre han brillado en la noche barcelonesa. El Papa ha destacado el carácter simbólico del edificio diseñado por Antonio Gaudí en la misa previa a la bendición de la torre.
3: Pues sí, el Papa ha ensalzado a la Sagrada Familia como símbolo de unidad y de concordia en el día que se cumplen 100 años, el centenario del fallecimiento del arquitecto Antoni Gaudí, al que ha catalogado como el arquitecto